0: último informe sobre los riesgos climáticos para la infancia que acaba de publicar UNICEF, Rosa Basteiro.
1: Casi todos los niños del mundo se enfrentan al menos a una amenaza climática, la mitad a tres, y hay 4 millones de pequeños que combinan los efectos de hasta 6 fenómenos extremos, como son las olas de calor, sequías, inundaciones y contaminación. Los que viven en Asia y África son los más vulnerables, pero en países como España la situación también es mejorable. Rocío Vicente, UNICEF.
2: Más de la mitad de los niños en España están expuestos a una acumulación de riesgos combinados. Tenemos además olas de calor que afectan a más de la mitad de la población, al 79%. Tenemos sequías que están afectando al 55% de la población. Contaminación atmosférica, con el 84% de los niños afectados.
1: La ONG pide a los gobiernos que se ponga a los niños en el centro de los planes climáticos para minimizar los impactos del calentamiento global sobre ellos.
0: Y en los deportes fútbol estamos en el Mundial de Fútbol, a punto de finalizar el penúltimo partido de la quinta jornada del Mundial, partido además del mismo grupo que España. Fran Espí, buenas noches.
3: Buenas noches, y con sorpresa de momento, porque Arabia Saudí conseguiría empatar frente a Uruguay, la 4 veces campeona del mundo. En la primera parte ambos conjuntos tuvieron ocasiones, pero poco antes del descanso los saudíes marcaron tras la salida de un córner. من اجل احياء احلام كره من ركله ركنيه ستنفذ مصعب الجوير على التنفيذ. Con el 1-0 llegaron al descanso, y ya en la segunda mitad los uruguayos están apretando hasta que Maxi Araujo ha conseguido el empate. De momento 1-1, a punto de finalizar. Con este resultado todos los equipos del grupo H tienen un punto. Recuerden que es el grupo en el que milita la selección española, que hace unas horas ha empatado contra Cabo Verde.
0: Pues con esto nos despedimos, informaremos del resultado final de ese partido en próximos servicios informativos. Sigan informados en esta sintonía y en rtve.es.
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0: Este fin de semana he pasado por la Roda Albacete. ¿Qué sucede? Pues que esa es la tierra de los Miguelitos. Sí. Y que aparte de que hay como 14-15 fábricas de pintura, pero de eso no se habla mucho. O sea que, pero bueno, lo de los Miguelitos de la Roda, pues son los Miguelitos de la Roda, ¿no?
1: Sí.
0: ¿Qué sucede? Que lo, cuando tú vas a comprar Miguelitos de la Roda a la Roda, de repente lo que encuentras es que efectivamente son los mismos que los de las gasolineras.
1: Sí.
0: No es una sorpresa, pero a la vez es como, ostras, claro, tú vas ahí como diciendo, voy a ver si encuentro algo más,
1: más auténtico.
0: Y efectivamente son, o sea, están pero las tiendas
1: eso
0: que
1: es
0: portan
1: ver,
0: el Miguelito de la Roda.
1: Es el ver el vaso medio vacío, porque lo que mola es que el auténtico Miguelito está en la gasolinera, ¿no?
0: Exactamente, exacto. Tú vas allí, The Real One, aparte, bueno, tierra manchega, generosa en afectos, o sea, imposible salir de ahí.
1: Muy buena gasolinera, hay que decir, eso no se habla suficiente.
0: Sí, sí,
1: claro.
0: Sí, la gasolinera
1: hay
0: manchega.
1: Menús.
0: De hecho, hay dos botijos que tengo yo en casa, minis, claro, que se están usando todavía. O sea,
1: porque
0: que
1: todo de Tierra de Paso, no sé qué, Albacete, qué gavete, todo ese tiempo que han estado todos los madrileños yendo al Mediterráneo, han pasado por La Mancha. ¿Y qué pasa en La Mancha? Que es una zona de paso buenísima.
0: Efectivamente.
1: Tú paras un momento y te venden
0: y
1: todo.
0: Y te quedas para siempre en la Nueva York de La Mancha, Albacete. lo que sucede es que efectivamente los albaceteños no dicen lo de caga y vete, sino quien más larga la tiene, más onda le mete. Y estamos hablando de la navaja. 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
1: 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O sea, que te puede, o sea, que te, ¿cómo te aconsejan por si te roban o por si te dejan?
0: Perdón,
1: una,
0: pero para mí esto es pura fantasía. Te lo voy a compartir
1: claro,
0: contigo.
1: Claro, vamos,
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0: En coche, hasta 11 centímetros la hoja puedes llevar siempre cuando te desplaces a realizar una actividad deportiva, cinegética o de ocio en la cual necesites utilizar la navaja. 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
0: pero
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0: 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O sea que en el coche lo tenemos.
1: Más de 11 tienes que meter, llevarla en el maletero.
0: Exacto, exacto, efectivamente.
1: 11 ya es un tamaño, ¿eh?
0: En tren. Vale.
1: bueno, ya la ya situación no entro, se va vale. poniendo cada vez más.
0: 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Cuando viajes en avión, recuerda que el equipaje de mano está podido llevar. Ah, en el equipaje de mano no. Y tendrás que llevarlos
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0: 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O sea que
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1: Vale, vale, ahora lo metemos. Qué pena que no tengas más, porque yo no te creas que traigo un poco más corto que lo tuyo,
0: ¿no?
1: Prácticamente. Aunque bueno, sí que hay un poquito de tema navajero. De hecho, tiene que ver con la guerra de Irán. Pocas veces se puede poner el tema de los planetas de Islamabad. Aunque en realidad Islamabad no tiene nada que ver con Islamabad.
0: No, la verdad que no.
1: Los planetas no han ido a Pakistán en su vida, ninguno de ellos. De hecho, tiene que ver con que es la versión de Yung Beef y lo llamaban el rap de Islamabad porque rimaba. Entonces ahí se quedó Islamabad.
0: Ahí JJ es muy listo. O sea, ahí como que vio ahí lo que hacía Yung Beef y dijo,
1: voy a hacerlo parecido.
0: Veo lo tuyo y subo dos más.
1: Hago, en fin, hablamos de Islamabad, la capital de Pakistán, donde se supone que este viernes Estados Unidos e Irán van a firmar un memorándum de entendimiento, que no un acuerdo de paz, pero bueno, ¿queréis escuchar a Trump anunciándolo? Os pongo varias.
2: They want to make a deal. And we are very willing to make a deal.
3: Well, I think we're going to end it. I can't tell you for sure when they want to make a deal so badly. You have no idea how badly they want to make a deal.
1: Y así podría estar hasta 40 veces. O sea, Donald Trump, ha contado la CNN, ha dicho en 39 ocasiones, más esta última, que iban a llegar a un acuerdo de paz. Con lo cual, claro, llega un punto en que dices...
0: Esto ya lo he visto.
1: ¿Me lo creo o no me lo creo? Pues esta vez es diferente. ¿Por qué? Pues porque lo ha dicho Irán. De hecho, no lo ha dicho Irán solamente, sino que Trump ha retuiteado al ministro de Exteriores iraní, que eso no es muy habitual, que en la cuenta de Trump, de Truth, de la verdad, salga el ministro de Exteriores iraní.
0: Pero perdón, ¿eso significa que el ministro de Exteriores iraní tiene que tener una cuenta en Truth? ¿O en Truth puedes retuitear ex?
1: Ah, muy buena pregunta, no tengo ni idea, la verdad. Yo creo que puedes retuitear... No, tengo ni idea, no sé.
0: Me la puedo jugar, pero decirte la verdad no te lo voy a decir. Vale. En fin, un pantallazo a lo mejor.
1: Pero... Buena idea. Que no lo sé.
0: Déjame.
1: Míralo tú. Navaja, viaje con navaja. No, hombre, yo me imagino que sí. Pero lo curioso es que para que la gente te crea ya, cuando has dicho 40 veces una cosa, tienes que... la vida te lleva a tener que retuitear al que se supone que es el malo, al que han matado a su familia y todo. Sí. En fin, ¿qué paz es esta que dicen que llega el viernes? ¿Qué van a firmar? Bueno, van a firmar la paz durante los próximos 2 meses, en realidad, porque lo que se acuerda es 60 días para llegar a otro acuerdo, ¿no? Ese acuerdo se supone que encontrarán cómo sacar o eliminar las 400 toneladas de uranio enriquecido que tiene Irán. ¿Sacarlo a dónde? ¿Dónde? ¿Quién se queda con 400 toneladas de uranio enriquecido?
0: Es un Wallapop, ¿no?

0: en composiciones de estos años 70, de lo que llamaba música ligera, que de ligera tenía un poco.
1: No, era uff.
0: Pero madre mía, o sea, qué dramazos, ¿eh? O sea, ya me quiero imaginar que era como que ya los escritores de canciones estaban como, a ver, hay que, tiene que ser alguien que le deje, pero que le mande flores el 8
1: de amigo.
0: Eso ya está pillado. Venga, alguien que es su amigo, que esta ya la tenemos. Alguien que se le caiga el bebé y que luego se. Que sean dos, que sean ciegos y que esta también la tenemos ya. O sea, como,
1: a ver.
0: O sea, qué drama queda, joder. Ya que vamos, quedaba este drama.

0: Venga, céntrate, Luis, entonces.
1: Ok, concentrado, concentrado. Estamos en temporada de Mundial y me parecía chévere hablar de estos hermanos que son directamente de México, de una de las sedes. Y justo en toda esta onda urbana en la que andamos, me sorprendió encontrarme con este proyecto. Me lo recomendó Benito, mi hermano de Santa Marta.
0: ¡Qué susto!
1: Y no el conejo, sino el mi Benito. Ese. Mi Benito. Y estos hermanos se llaman Kevin y Mikey. Vacilen esta vuelta. Pareciera que vamos a viajar en el tiempo con ellos, pero por eso mismo es especial. Este tema se llama Hijo de P. Suéltale.
2: Oigan, ¿qué significa ser un HP? Es que lo veo en todos lados. Ya hasta mis amigos

0: Monterrey. Estos hermanos son la cara del nuevo hip hop. Pero ¿por qué digo nuevo hip hop y a la vez suena raro decir nuevo hip hop? Porque esto es una vuelta a los códigos de los 90. Hace poquito tú hablaste con Spinetta, justamente, sí, correcto, en Colombia. Sí. Ese sonido que tenían ellos con Ilja Kuriyaki.
1: Con Dante Spinetta.
0: Con Dante Spinetta. Sí, exacto, con Dante Spinetta. Cuando hablaste con el caballero Dante, obviamente nos acercamos a un sonido de hip hop que fue muy popular a inicio de los 90, mediados de esa década. Y luego a inicio de los 2000 cambió por completo, porque el hip hop siguió un camino un poquito, yo diría, entre más crudo por un lado y también más melódico. Pero este tipo de hip hop más agresivo, más cercano a Nueva York, que ahora sí, estamos otra vez con toda la vuelta de los
1: Beastie
0: Knicks,
1: Boys, en cierto modo,
0: más
1: ¿no?
0: Beastie Boys, sí, todo ese flow, este tipo de sonido parecía que había cedido terreno. En los últimos años no nos hemos encontrado con ese tipo de hip hop, pero tú te encuentras de pronto con estos pelados bien Gen X haciendo un sonido tan noventoso y no puedes evitar pensar en todo lo que ocurrió durante esa década. Donde, por ejemplo, te encuentras a legendarios. Hablamos del Ilja Kuriyaki, sí, pero hay que hablar también de Control Machete.

0: puede interrumpir una barra. Tú tienes que esperar a que termine el de la estrofa, porque si no te compromete con los raperos, hay que respetar a los raperos. Yo no puedo pisar hasta que no termine la estrofa.
1: Como vengan.
0: Como es, ajá, tú sabes cómo es. Esto se hizo en los 90. ¿Comprendes, Méndez, de Control Machete? Es una de las canciones que revolucionó el hip hop en Latinoamérica. No podemos hablar ni siquiera de Ilja Kuriyaki, ni del Kang, ni de Supa, ni de todo el combo, ni de todo ese poco de raperos calidosos que tenemos en el continente, sin pasar por lo que ocurrió en México, que no olvidemos que también ellos han estado cercanos al nacimiento del género, porque ellos estaban allá. Claro. El West Coast de los 90 tiene mucho que ver con la cultura chola, con la cultura mexicana. Claro. Y así como tenemos a Comprendes Méndez de Control Machete, tú escuchas a Kevin y Maki y también piensas en Plastilina Mosh. All right.

0: Mola porque los que vivimos de las migajas de esto, claro, íbamos rascando un poco de todos lados y cuando descubres a Plastilina Mosh y luego veías el trabajo de Beck, decías, cuidado, ¿eh? O sea, porque hay digamos, o sea, una posibilidad de equilibrar a veces el trabajo de unos y de otros en cuanto a experimentación, al trabajo, sí, al coger un del rollito funk, al saberlo hacerlo, a ser blanquitos tirando rap, o sea...
1: Sí, como que hay un punto ahí donde puedes trazar muchas líneas, ¿no? En esa época, en esos años, y que va más allá justamente del idioma. Fue una etapa muy experimental y no quiere decir que no estemos en ella dentro del hip hop, pero es que el hip hop se fue para un sonido donde el boom bap no era tan necesario. Yo creo que aquí lo interesante de escuchar a proyectos como Kevez y Maki es que vuelves a la necesidad de tener esas cajas, ese sample muy, muy, muy clásico del soul, del funk, sobre todo en este tipo de ritmos. Entonces, nos vamos con Kevez y Maki, les doy un poquito más de contexto. Los hermanos son hermanos gemelos, son de Monterrey, arrancan a hacer música en época de la pandemia. Ellos tienen una anécdota de que para poder comprarse los equipos que necesitaban, vendieron una Xbox que tenían. Los dos peladitos se dedicaban al fútbol, pero tenían esa curiosidad de hacer música. Y por ahí arrancan. Estos dos que les acabo de mencionar, Control Machete y Plastilina Mosh, que son dos elementos necesarios para hablar hip hop en Latinoamérica, le han dado la bendición a ellos. Dentro del género del hip hop, tú siempre necesitas estar padrinado. Para usted poder crecer, usted necesita la bendición de una persona que cuyo legado, cuyo mensaje, cuya trayectoria tenga peso. Claro. Eso yo creo que es una de las cosas más lindas que tiene ese género y en donde se da la mano con otros géneros más de alma, como la salsa, como el mismo flamenco, ¿no? Tú necesitas a alguien que te apadrine. Sí. Ellos han recibido este beneplácito y nos traen canciones que son son herederas de este sonido, como lo que ocurre ahora con esta, que se llama Dele Alli, tiene referencias muy futboleras, pero vacila en el flow, vacila en el instrumental, no está muy lejos de lo que ocurre con Catriel y Paco,
0: claro,
1: pero tampoco está muy lejos de lo que ocurría 30 años atrás.
0: Ahí va.
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1: Viene perfecta, ¿eh?
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1: Acentúa mal Bellingham, pero vale, todo lo demás. 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

0: Cannavaro.
1: Cannavaro, madre mía. Las
0: referencias.
2: Los peladitos aman su deporte.
3: 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Ajá. 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
1: Ahora está lo que decías, Luis, o sea, el rollo, wow, efectivamente, Catriel y Paco Amoroso, sí, está ahí, porque entre otras cosas está como toda la base fan, que está muy bien tirada, toda la parte de coro, buen estribillo, o sea, tiene su onda, ¿eh?
0: Pero
1: o sea,
0: son futbolistas, o sea, por eso tienen ese conocimiento.
2: Los pelados eran, jugaban inferiores en su, claro, ciudad, y dejaron el fútbol eventualmente y se pusieron con esto. Pero ellos decían inclusive como así, nosotros muy callejeros no éramos, éramos deportistas cero, nos tomábamos la vaina en serio, íbamos a entrenar, comer, dormir, entrenar, comer,
0: drogas,
2: dormir. Y de pronto agarramos el deporte y ahí está, y por eso nos han dado esto. Pero sí, tú notas el tema funk que está ahí. De hecho, me atrevería, sí, a decir que cuando escucho un poquito más el su música, lo que están lanzando hasta la fecha, no tienen tantos temas, los pelados están arrancando.
1: Claro.
2: Y esa es la vaina que me gusta, de que han cogido una popularidad inmensa, no solamente entre la comunidad de su generación, sino también entre lo que se denomina los old heads del género, los cabeza vieja, los vieja escuela. Ellos tienen muy seguramente una cercanía a grandes instrumentistas mexicanos, y eso está dentro de esta música. Cuando tú la escuchas, tú distingues un poquito, ya nos la cuelan un poquito más, pero tú sigues distinguiendo cuando es sample, claro, y cuando no es sample.
1: Exacto.
2: Y eso ocurre en esta canción, ocurre también en esta que se llama Solo Sé Que Me Veo Bien. Me encanta porque sí está muy cercana a ese mundo Catriel y Paco, esa chulería de ellos, que también es muy argentina y se da la mano con México, de una manera en la que el mexicano siempre es como mucho más más frenteado, es más peleón en el mundo hip hop, mientras que el argentino tiene ese punto más.
1: Claro.
2: Eso me encanta, soy yo. Y eso ocurre con esta canción. Pero qué bonito encontrarme con este proyecto. Creo que son de los nombres que más van a sonar del hip hop en Latinoamérica.
1: Qué guay.
2: Y es auténtico, sin dejar de mirar hacia el pasado con una onda que no sé si es nostalgia o simplemente es un irrespeto total, que eso yo creo que es lo que, claro, tú necesitas para poder hacer buena música,
1: claro,
2: de no tenerle miedo, probalo, jugá. Y eso ocurre con los hermanos Kevin y Mikey.

0: Crazy Mike, y cuando vayas a ponerlo, pon todas las Y que puedas y algo saldrá. Vale, o sea que así es fácil.
1: Maravilla.
0: Nos vemos un par de días para hablar del disco de Santa Marta, que
1: por
0: ya
1: fin,
0: va tocando.
1: Llegará.

0: Que Bici Mikey, para que te quedes con el nombre y con la referencia, recomendado por Luis, lo de Santa Marta. Aquí hacemos ya como mejunje de todo. O sea, ya directamente.
1: Kevin, Mikey.
0: Primero, segundo y postre. Porque Oliver Rodríguez ha tocado un tema con Robert Smith y la verdad.
1: Mira.
0: Pues, tan amigo.
1: Abuelo y nieta.
0: Míralos.

0: Iván y Jadún, parece una historia de amor. Vamos allá.
1: Me llamo Iván.
2: Ya, sí sé quién eres.
1: Así.
2: Claro, te conozco de toda la vida, el boom.
0: Traducimos un poco. Romeo es Iván, un hombre trans, y Julieta sí. Es una marroquí de elegido, que ya sería interesante, pero ojo, luego ya la ves y...
2: No sé si te acuerdas, tío. Iván, ¿puedo ir al servicio?
1: Tendría que esperar el descanso.
3: Venga, vamos, 5,5 kilos para López Álvarez, vamos.
0: Va descubriendo que la cosa también va de tomates, de ascensos laborales, de padres, de jefes, de gente que se rompe el lomo trabajando y de lo difícil que es imaginar una vida mejor cuando llegas a casa agotado. Así que, por última vez Unidos en Promoción.
4: ¡Chan! Último concierto de la gira.
0: Rosa, Silver Chico, Nermíelo. Bienvenidos a Mañana Más. ¿Cómo estáis?
5: Muy bien, muy bien. Contento de estar aquí.
0: Sí. Os va a dar pena ya hacer entrevistas.
5: Un poco triste.
0: Un poco
5: triste.
0: Sí.
5: Un poco
1: de bajón.
4: Esta es la Welfare Tour vuestra. Ya está. O sea, es la despedida del grupo.
0: A ver, me empiezo con la pregunta importante, ¿no? ¿Quién de vosotros sería despedido el primero del almacén?
4: Si tuvierais un trabajo de verdad y no esta cosa del arte.
0: Del mundo del arte.
5: Sí, sí, de verdad y trabajásemos, ¿no? Esto de verdad. Cine, ¿no? Pues no lo sé, me sale yo, pero no.
1: Yo creo que somos aquí todo muy currante.
5: Sí,
6: sí,
1: muy...
6: pero también somos,
5: pero somos muy reivindicativas.
1: Bueno, sí,
5: o sea,
1: sí, también.
6: Por eso, entonces yo creo que las tres a la calle.
1: Sí.
6: La
1: no aguantaríamos mucha tontería, es verdad.
5: Yo creo que formaríamos un sindicato.
1: Sindicato, claro.
5: Entonces, o sea, nos echarían
0: sindicato
5: por eso.
0: Momento de responder pronto así, de que tengas el pronto ahí a Rivera, me imagino que tiene que pasar. A ver, la mayoría de las películas románticas empiezan cuando conoces a alguien, esta empieza cuando te das cuenta de que no te llega para comprarte un piso. No sé si la historia de amor empieza de una manera distinta.
5: A ver, es que yo te quería como hacer un poco sexy el despertar de la conciencia de clase, ¿no? Al final, Iván, al final, uno de los grandes despertares que tiene, aparte de voy a apostar por mí mismo casi, ese despertar de lo colectivo, de la conciencia de clase. Y que había una cosa como muy tremenda al escribir el guión de vamos a hacer que esto sea hot, vamos a hacer que esto sea sexy.
4: La entrevista ya está.
0: Si tuviéramos que sumar una cosa más, en este caso, de todas las películas que hemos estado recibiendo durante todo este año, en algo que hemos estado hablando con respecto a, y perdón, porque voy a hacer un paquete muy grande, que puede ir desde género hasta cuerpos no normativos y un montón de historias más, es la primera vez que podemos decir que la película habla sobre una persona trans, pero no es una película sobre una persona trans.
5: Sí, es sobre una persona.
0: Exacto.
4: Es sobre una persona.
1: Que
4: nada,
1: que
4: se olvida
1: que es trans.
5: ¿No? Claro, que en este caso es trans y es importante que lo sea porque es un rasgo identitario que la atraviesa, igual que el personaje de Jadún, eso hispano-marroquí, hispano-marroquí transcultural, que es lo que le une, ¿no?, al personaje de Iván. Claro. Sí, eso era otra cosa que también yo estaba muy cansado. Yo como persona trans también era como necesito ver otras cosas, ¿no?
0: Bueno, de hecho, si queréis cambiamos, ya nos hemos contado el argumento muy rápido, nos hemos dicho una persona trans, hemos dicho una marroquí, o sea, si pudieras reescribir el argumento de lo mal que lo hemos hecho nosotros, lo podrías corregir tú, o por lo menos decir, a ver un momentito, quitamos esta parte trans, quitamos esta parte marroquí. ¿Cuál sería el argumento entonces de la película?
5: El argumento es de cómo, creo que cómo Iván, a través del amor, descubre una revolución suya propia, personal, que tiene mucho que ver con lo colectivo y tiene mucho que ver con quién es él en el mundo y qué significa el mandato de género, ¿no? Relacionado con el capitalismo, claro, o liberalismo. O
0: sea. Tuve que buscar un argumento más, que es el de un corto que se llamaba Víctor XX, sí, que hablaba de un chico trans enamorado de una chica marroquí en Almería.
5: Sí, sí.
0: Pues hay mucha diferencia. No, yo no lo he visto. Pero, ¿la visteis vosotros, Víctor XX?
5: Sí, claro.
6: Tiempo,
5: sí. Víctor XX, El Germen, es mi primer corto al salir de la carrera. De hecho, mi proyecto final de carrera hace 11 años. Que estuvimos en Cannes con él y tuvo tiene diferencias y obviamente con Iván y Jadún, porque la clase en Víctor XX está, pero sí que está centrado ese corto en el tema trans, ¿no? Y en cómo todavía el Víctor no ha despertado ahí, pero evidentemente ya está lo hispano-marroquí, ya está la historia de amor. Bueno, es una evolución tremenda, creo, Iván y Jadún respecto a ese corto.
0: Oh, wow, me parece muy interesante lo que estáis contando. Es como si hubiera O sea, ya en la película yo hubiera transicionado, en cierto modo, ¿no? O sea,
5: claro.
0: Que, sí. y en esos 10 años ha pasado ese proceso.
5: Claro,
0: no sé si
5: sí.
0: al verla vosotros y al hacerla ahora habéis sentido una diferencia entre lo que visteis en el corto y lo que habéis hecho en la película.
7: Sí,
5: abismal, ¿no? Y es lo que dice, estamos acostumbrados a las historias que vemos de personas trans, bueno, ya transmasculinas, ni te cuento porque no hay muchas. El foco es ese proceso de transicionar, de cómo estás con tu cuerpo, la gente te quiere o no. Aquí ya eso es otra historia. Se ha pasado, Iván estaba viviendo su vida como persona trans y eso ni se realmente se plantea.
7: Está su pura por ahí, claro. va por aquí por allá, en la familia, en los comentarios, pero en él mismo, ¿no? Sobre todo en la deuda que él siente, ¿no? De respecto a, hostia, es que me han aceptado, me apoyan, mi familia está todo bien, y de repente se siente como casi como pidiendo perdón y permiso a la vez, ¿no? Por existir. O sea, me te creo que pasa a la persona trans y el LGTB en general, nos pasa eso.
0: Ya se ha llevado un premio, en este caso en la Berlinale 2026, ese Teddy Award. ¿Sensación de qué guay que nos han visto fuera o sensación de, joder, nos ven fuera y no nos saben ver dentro? O no sé si todavía da para pensar una cosa y la otra.
5: Yo estoy muy contento y el Teddy fue una cosa tremenda que bueno, que me parece un premiaco increíble, ¿no? Quiero decir, luego cuando eché el vistazo y vi quién había ganado el Teddy en estos últimos 40 años, pues había películas que habían sido referentes para mí, director, directora. O sea, es muy fuerte, ¿no? Ganar ese premio. Y aquí dentro, pues bueno, hemos pasado por Málaga, hemos cosechado también y ahora estamos en los cines, hemos pasado el primer fin de semana y esperemos que estemos pues más, no sé cuántas semanas. Bueno, aguantaremos.
0: Dale. El verano también, ahí, el verano. Ahí.
6: No,
0: se suele quedar Santiago Segura haciendo cosas con niños, entonces, claro.
5: Claro. O sea, bueno, hemos entrenado con Steven Spielberg, eso nunca se me olvidó.
0: No estaba.
5: Digo, bueno, ahí estamos.
4: Mira, vosotros como Pedro Sánchez, llegamos al verano y ya está, ahí para adelante. Oye, una cosa, a ver, es que habéis dicho muchas cosas muy interesantes. O sea, hacer sexy en la tu conciencia de clase. ¿Qué ha pasado para que sea todo lo contrario de sexy tomar conciencia de clase y de repente sea lo sexy sea ser una trad wife en Instagram?
5: Bueno, pues que a lo mejor no le hemos prestado suficiente atención, ¿no? O lo hemos llevado a un terreno más burgués y teórico. Esto, vamos, es la conversación que llevamos en estos últimos años, ¿no? ¿Qué ha pasado? ¿Qué está pasando? Pues bueno, supongo que no es solo una cosa, evidentemente.
0: Claro.
5: Pero que estamos a tiempo y que ya lo estamos haciendo, pues también. O sea, al final es como... creo que a lo mejor después de esta película incluso puede ser que podamos ver y despertar en un camino, ¿no? En ese sentido que... O sea, ayer estuvimos en un coloquio que estaba lleno en un cine y la verdad es que la gente, bueno, en todos los coloquios, ¿no? Pero ayer especialmente, como que era el último, que estábamos los tres también y tal, la gente se queda maravillada y entiende y de repente es como que... Creo que da una película que da esperanza en muchísimos sentidos.
4: Puedo preguntar, tengo
0: sí.
5: Madre mía. Le ha gustado lo de Hot,
0: se ha calentado.
5: Conciencia social Hot.
4: Ahí sale todo. Hace ya, no sé, 15 años salió lo de la jiberización de la izquierda, ¿no? De cómo los movimientos que podían ser de izquierdas y que son de izquierdas, pero que son puntuales, que puede ser el movimiento trans, el feminismo, la inmigración, la partición del movimiento de la izquierda había hecho que precisamente la toma de conciencia se frenara, porque digamos que se perdían fuerzas o se separaban fuerzas.
5: Esa fragmentación de la identidad, ¿no?
4: La jiberización era eso, que hacían pequeñas las demandas en vez de ir todos juntos hacia una cosa. No sé si es el momento justo de que esas partes distintas de esas reivindicaciones de minorías vuelvan a unirse en una cosa horizontal, digamos. Mm-hmm.
5: Bueno, creo que en la película está, de hecho.
7: Sí,
5: esto. ¿Queréis hablar?
7: No, estoy asintiendo.
5: Ah, vale.
7: Sí. Eso.
5: Estoy aquí hablando.
0: La entrevista te la comes tú.
5: Sí. Es muy temprano. Adiós.
7: No he tomado café.
5: No, sí, por supuesto. Creo que está llegando y, de hecho, es lo que veo en las caras de las personas que ven la película y que de repente dicen, claro, joder, evidentemente... es un proceso y hemos tenido que darnos cuenta primero de esa diferencia, de cuidar esa diferencia, ¿no? De barrer cada parcelita y ahora es como, bueno, vale, sí, ya está, lo sabemos, ¿no? Lo hemos aprendido. Ahora volvamos a entender y a unir esas fuerzas en la lucha de clase, en el fondo, que es lo que estamos todas, o sea, no...
0: Vamos compartiendo aquí, hacia esta ala también, aquí como...
4: No te preocupes,
0: Ian. Silver, tu persona parece como obsesionado con ascender, no con triunfar. No sé si hay una diferencia importante ya con la cosa, ¿no? O sea, es una cosa como con querer ascender.
7: Bueno, esa necesidad, ¿no? Quiero decir, la presión de, como bien vemos,
8: a él la han puesto en ese... Ha transicionado, es, digamos, un hombre, incluso se bromea con lo de soy el hombre de la casa, ¿no? Y son también esas expectativas de mi familia me lo ha dado todo, les debo todo, casi que tengo que pedir perdón y todavía hacer mucho más, ¿no? Se te exige todavía mucho más, porque claro, te han apoyado, han estado ahí, claro. Y es como esa dependencia de, bueno, es que claro, dependen de mí y tiene esa presión encima de casi no saber, ¿no?, lo que a lo mejor él necesita, ¿no? El decir, bueno, también tienes que poner tus límites, ¿no? El se ve en el conflicto, por ejemplo, con su hermana, ¿no?
0: Claro, eso pasa mucho. Nosotros lo vimos mucho cuando hemos viajado a África a hacer los programas, que al final todos los que viajan, todos los jóvenes que viajan, generalmente lo que tienen es la presión de su familia, que es como tú no les puedes fallar, y al final es como tienen que hacer una cosa que a veces va en contra de lo que incluso ellos piensan. En el caso de Hadoum, Herminia, tenemos la sensación como que parece más valiente que Iván, pero no porque tenga menos miedo, sino porque parece más acostumbrada al miedo, que es algo que es una situación distinta.
6: Sí, yo creo que el personaje de Hadoum viene como un poco de vuelta de todo, ¿no? Y lo que dices, ¿no? De hay una cosa también como con la cultura marroquí, ¿no? De existe como el honor familiar y todo lo que hagas no solo te repercute a ti como persona individual, sino que representas y repercute en toda tu familia, ¿no?
0: Claro.
6: Entonces Hadoum ha pasado esa fase y de hecho como que creo que ayuda como a Iván, ¿no?, a llegar un poco a decir, vale, soy yo como persona individual, tengo derecho a vivir la vida que quiero. Y Hadoum viene un poco de vuelta, ¿no? De hecho, claro, ella empieza la peli, ¿no?, cuando ella vuelve al pueblo, porque es como, jolín, sí, me he ido, ¿no?, porque he querido, pero también porque no me he sentido bien aquí y aceptada del todo, ni en el pueblo como sociedad, ni a lo mejor en el núcleo familiar. Y vuelve porque... en realidad es donde pertenece, ¿no? Ella vuelve, claro, a su pueblo y a vivir donde quiere, ¿no? Y de repente se encuentra con esta persona y es, o sea, encontrando el amor es lo que le hace un poco replantearse el quedarse porque encuentra el amor real que a lo mejor pues no ha visto, ¿no? Claro. En su casa, ¿no? Ese cariño, esa ternura.
0: Hay que una chicha ahí como entre el arraigo, el volver, claro, el amor, hay un montón de historias. Sumamos también que ya sabes que Herminia la conocemos por un proyecto musical, por Restinga, no lo digo yo, lo dice Pedro Sánchez, o sea que si lo recomienda ya estaré. Sí. Siempre llegamos tarde,
4: siempre se adelanta a Pedro.

0: fuerte es que ya, yo voy entrando con tu permiso, Herminia. Es que Free Baby también hablaba de identidad, de familia y de pertenencia. No sé si cuando te vino ahí Ana a contarte cosas es como, bueno, vale, yo ya estoy. Yo en el disco ya había puesto por esto.
1: Claro, de hecho, yo saqué el disco en mayo del año pasado y empezábamos a los ensayos en abril. Y recuerdo que tuve que entregar el disco en plan con mucha bulla porque quería como cerrar eso para poder centrarme solo en la peli.
2: Wow,
1: entonces claro. Fue un poco ahí de yo produje con un colega, bueno, con José, que es el teclista de los Derbys.
0: Sí, toma, hombre.
1: Claro, entonces me iba a su casa y a lo mejor hasta las 4 de la mañana terminando el disco para poder centrarme en la peli, pero sí, sí, yo vengo mucho de claro. Eso, sí, de la nostalgia, ¿no? De tu tierra, etcétera, etcétera, y a lo mejor de una forma casi sin pensarlo, ¿sabes? Como que me salió un poco...
0: También que coincidís, o sea, supongo que cuando coincidís ahí de repente es como, anda, o sea, hacemos match ahí en
1: estaba, ese... Sí, es que claro, yo antes de conocerle había visto Farrucas y yo claro. Me quedé, imagínate... De repente, en plan, vale, un chaval que se llama Ian de la Rosa, hablando de cuatro adolescentes hispano-marroquíes de Almería. Y yo, bueno, a ver esto.
0: A ver cómo
1: y me quedé flipando. Y claro, ya cuando lo conocí, pues, claro, macho.
0: Caso, macho. Sí, como que, por cierto, acaba de llegar Silver Café para ti, o sea.
3: ¡Oh,
0: que,
3: wow!
0: Ya.
3: No veas cómo me cuida,
0: ya hay que seguir respondiendo.
4: Es que se nota. Que respondes un poquito a la pregunta.
3: Se nota que no he tomado café, ¿no?
0: De hecho, hay una escena muy bonita cuando Iván empieza a ejercer de jefe de línea y de repente repite exactamente los mismos discursos que él odiaba. O sea, no sé si el poder nos cambia o para conocer a Fulanito, dale un carguito, ¿no? O sea, que de repente es como, Dios mío, cuando pasa algo es como, mierda, ahora me estoy transformando en lo que más odiaba. Bebe, bebe.
3: Me tiene que llegar al cerebro. ¿Cuál era la pregunta?
0: De la cosa de cambiar la identidad en cuanto te dan un... O sea, tú te vas quejando hasta claro. Que de repente la sociedad, o sea, la sociedad capitalista te dice... Toma un carguito y de repente
1: venga, pasa por el lado.
3: Claro, exacto. Vuélvete ahora al jefecillo, ¿no? El jefecillo del almacén. No, está claro. Y a ver, también hay que reconocer, bueno, él, quiero decir, es un hombre, se le ve como hombre, ¿no? Y tiene acceso, todavía tiene más, digamos, más ese sentido, privilegio claro. De puede llegar ahí y si eres parte de ese grupo, ¿no? Heteropatriarcal. Mm. Te van a dar ese poder, ¿no? Y es un poco también su viaje, ¿no? Él empieza a ejercer de jefe, pero también vemos cómo lo, digamos, lo está asimilando.
5: Como
3: o sea,
5: no se le da bien.
3: Claro, no se le da bien, ¿eh? En plan torpe, nervioso, incluso cuando tiene que gritarle ahí a la envasadora, no es como, Dios mío, o sea, es que no es él. No, no es parte, de, claro. No, no es la persona que quiere ser.
4: Y claro. ¿Habéis visto situaciones en las que se suele decir, ¿no? Que el maltratado suele ser a veces maltratador, ¿no? Que hay una base, o hablábamos también con el esclavismo, ¿no? Cuando llegan a Liberia muchos esclavos reproducen un sistema esclavista porque es el porque digamos que en el sufrir han legitimado en su cabeza que el mundo es así, por eso me tratan mal, no es que yo me lo merezca, sino que es así.
5: Bueno, y porque es una parte de cómo te han enseñado el mundo, cómo se lo has aprendido, y eso pasa en toda sí. La esfera. Yo diría, y te estoy escuchando y lo que pienso es, claro, es que yo escribiendo el guión había momentos que no están en la película, que salieron muy al principio, pero yo también he reproducido la violencia hacia los cuerpos trans yo mismo en las primeras versiones de guión, por ejemplo. Y es una cosa que he tenido que ir quitando, pero sí. Porque es lo que asumes de lo que el cine te ha enseñado concretamente, de lo que tienen que ir las películas con personajes trans.
0: Claro.
5: Es lo mismo.
3: Como o sea, la pelea, ¿no? La paliza. Sí, o sea, está todo metido aquí, ¿no?
5: Claro, una persona me dijo, ay, me encanta la película, tal, no sé qué hice, pero estaba muy angustiada porque estaba esperando todo el rato a ver cuándo venía la paliza. Y claro. Que imagínate mi cara.
4: Claro. Es que voy a creer.
5: Es que mira dónde estamos. Claro. O sea, mira dónde claro. Estamos. La gente. Una de las cosas que se sorprende de la peli es que no haya violencia física hacia los cuerpos, ¿no? Por ejemplo.
0: A mí me pasó en parte leyendo La mala costumbre de Ana Portero, que yo, efectivamente, hay alguna paliza, pero no hay tanto como yo uno imaginaba. Y no hay como simplemente un ejercicio de amor, de encuentros, de solidaridades muchas veces, que es como, ah, vale. O sea, hay un espacio ahí que se puede
5: ese libro me parece muy importante también porque cuenta desde nuestro lugar, desde Alana, si ella siendo una persona trans, cuenta el sufrimiento y cuenta el es un retrato psicológico, es un retrato de muchas cosas, la mala costumbre, no es increíble. Pero una de las cosas que a mí más me fascina, por ejemplo, es el retrato psicológico del sufrimiento de una persona trans desde dentro. Claro. Que eso es algo que yo qué sé, pues pocas veces, ¿no? Como desde encontrado desde dentro, no desde...
0: Saliendo de género y entrando en clases, no sé si precisamente estas películas hace que a veces que se miren determinadas clases, perdón por lo que voy a decir, como si fuera un zoo, o sea, que precisamente sí. No son precisamente las personas... perdón por lo que voy a decir, de esa clase las que ven esas películas, sino que se ven a veces como una distancia, ¿no? Y no sé desde qué punto está, sentís que la película puede ser vista.
5: Yo por eso quería hacer una película de amor clásica, con una estructura clásica que todo el mundo entendiese y todo el mundo fuera lo más accesible posible, manteniendo el discurso, evidentemente, y manteniendo casi también, dentro posible, una línea autoral como cineasta, ¿no? Y creo que es una línea muy fina, es hilar fino, pero creo que Emma Dijadun, ahí hay una línea ya que se empieza a conseguir, ¿no? Para mí era súper necesario que sea una película que pudiera entender todo el mundo y que fuera accesible y que fuera un abrazo y que a la vez estuviese contando lo que está contando. O sea, creo que el poder del cine, esa gran responsabilidad que tiene y ese gran espejo social que es, porque lo es, hay que utilizar más esa herramienta desde ese lado, ¿no? Porque para eso hay que machacarse mucho, creo, hay que pensar mucho.
1: Y además está como la etiqueta esta de cine social, ¿no?
5: Es otra cosa.
1: Dirigidos por personas blancas, cis, ¿sabes? Como ha hecho mucho daño, creo yo también. Que
5: es que a mí la etiqueta de cine social me parece elitista directamente. Porque es como elitista, porque es como, que habla de pobre, de gente que no es privilegiada, rica, social.
1: Claro, es como...
5: ¿Y el otro cine?
1: ¿Cuál es la mayoría, perdón?
5: Como que estamos hablando aquí.
0: De hecho, no sé si sentís vosotras que en realidad la película... no tiene villano, o sea, la película no sentimos que no juzga, en cierto modo. O sea, no sé si sentís eso también en la película.
5: A ver, sí. ¿Se café?
3: No, pienso que...
4: Mira, ya se acaba la promoción, pero la próxima vez dices, mira, si la película no tiene villano, el villano eres tú.
3: Bueno, de hecho, lo que iba a decir es que lo que me parece interesante de esta película es que los personajes... se equivocan, no son personajes perfectos, ¿no? El mismo Iván, a lo mejor no es al uso lo que tú piensas que va a ser el protagonista, una persona sin obviamente desvelar nada, pero una persona con matices, no es rollo blanco, negro, plano, hay ahí como un debate interior, unas capas, son personajes como, los veo como muy completos, ¿no? Con sus debates internos.
4: Cine bien hecho, ya está.
1: Sí, yo creo que el villano es simplemente el sistema, ¿no?
3: Exacto, el capitalismo.
1: El capitalismo, ese es el villano de la película.
3: Ahí está el remate. Y los fachas, el capitalismo de los fachas racistas.
0: Mira, Ian, me paras a ti en la parte. Yo ya...
5: Muy bien, qué bien, yo ya he hecho mi trabajo, ya no puedo. Ya está, ya lo he hecho.
0: In the farewell reunion, en la entrevista de despedida de los tres juntos, porque todavía queda toda la película, precisamente todo por delante, a partir del 12 de junio en cines, bueno, desde el 12 de junio ya, claro.
5: Ya está, ya podéis ir a verla.
0: Iván y Jadum, Herminia, Silver y Ian, muchísimas gracias.
5: Muchísimas gracias.
0: Cuando vaya más música, avisa, que aquí...
1: Puedes llamarme.
0: Vamos, por favor, ya tomo.
1: He tenido que venir por una pelea.
0: Ahora mis compañeros te toman los datos.

0: Son las 3, las 2 en Canarias.
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0: Buenas noches, pendientes de los juzgados de instrucción de Madrid, donde el juez Juan Carlos Peinado debe decidir en las próximas horas si impone medidas cautelares a la mujer del presidente del gobierno, a Begoña Gómez, por el caso de la cátedra que codirigía en la Universidad Complutense de Madrid. Todo después de que la acusación popular haya solicitado la retirada del pasaporte, la prohibición de salir de España y comparecer en el juzgado quincenalmente al apreciar riesgo de fuga. El juez tiene 3 días de plazo para dictar el auto y para decidir. Además, se abre juicio oral para que Gómez y sus socios sean juzgados por un juzgado popular, Marina Corredor.
2: Sí, son las mismas medidas que piden para la asesora de Gómez, Cristina Álvarez. Para la mujer del presidente se han solicitado además medidas económicas para que no pueda disponer de una sociedad ni las marcas registradas o el dominio de web de su cátedra. Para el tercer investigado, Juan Carlos Barrabés, no han solicitado ninguna medida cautelar tras una vista previa que ha finalizado cerca de las 10 de la noche.
0: La directora general de la Guardia Civil, Mercedes González, acude hoy al Senado para comparecer en la Comisión de Interior, donde explicará sus encuentros con la exmilitante del PSOE, Leire Díez, la conocida como fontanera de los socialistas. Lo hace a petición del PP y horas después de un nuevo informe de la UCO, del Instituto Armado, en el que se señala que González estaba al tanto de la actividad de la trama desde mayo de 2005 y que conocía esa supuesta trama que buscaba entorpecer los procesos judiciales que rodean al PSOE.
2: Un informe en el que también se recoge que el exsecretario de Organización del Partido Socialista, Santos Cerdán, conocía las actividades que desarrollaba Díez y autorizó varios pagos por los gastos derivados de sus investigaciones con fondos del Partido Socialista.
0: Del exterior, al menos 6 militares estadounidenses y 2 trabajadores del constructor aeronáutico Boeing han fallecido tras un accidente. De un bombardero que se ha producido esta madrugada en California, concretamente en la base aérea de Andrews, según han informado las autoridades militares de Estados Unidos. Como decimos, el avión se ha estrellado inmediatamente después de despegar por motivos que de momento se están investigando. Seguimos en Estados Unidos porque su vicepresidente ha reconocido que el acuerdo de paz para la extensión del alto al fuego entre su país e Irán es un documento muy general al que le faltan amplios detalles por concretar. Sí que reconoce J.D. Vance que los inspectores nucleares internacionales volverán a territorio iraní y que el futuro del acuerdo depende de su cumplimiento por parte de Teherán, pero sí que admite cambios radicales en las relaciones diplomáticas entre ambos países.
3: We have never had this level of direct or indirect coordination.
2: Dice que nunca se habían encontrado en una situación así, ya sea de forma directa o indirecta. Nunca han tenido, dicen, ese nivel de comunicación directa entre las más altas esferas de su sociedad y las más altas esferas de nuestro liderazgo político, añade DJ Vance.
0: Por cierto, que en Estados Unidos está a punto de comenzar el primer partido de Irán en el Mundial de Fútbol, una concentración iraní marcada por establecer su campo base en territorio de México y que en la previa está marcado por la prohibición de la FIFA de utilizar dentro del estadio la bandera monárquica previa a la revolución, como decimos, dentro del estadio de Los Ángeles en el que se va a jugar ese partido. Sin embargo, varios iraníes a las puertas del estadio piden dejar de un lado la política.
4: Doesn't matter where they're going to be practicing, doesn't matter.
0: No importa dónde vayan a entrenar, no importa las guerras políticas que haya.

0: son jugadores profesionales y viven para ese momento, dice un seguidor iraní. Otro añade que al fin y al cabo son iraníes y deben unirse para apoyar a su gente. Añade que esto no es política, que esto es fútbol, pero que lamentablemente, eso sí, no pueden vivir al margen de esa política. Y en lo estrictamente deportivo, justo en este momento acaba de comenzar ese partido entre Irán y Nueva Zelanda, último partido de la quinta jornada del Mundial, y que nos deja un encuentro que está marcado, como decimos, por lo extradeportivo. Fran Espín, buenas noches.
1: Buenas noches, sí, en estos momentos Irán está jugando en Los Ángeles, suelo estadounidense, contra Nueva Zelanda. Empatan a cero en el minuto 5, partido correspondiente al grupo G. Y hace una hora, en el grupo de España, ha empatado a cero con Cabo Verde. Las otras dos selecciones tampoco han ganado, Arabia Saudí 1, Uruguay 1. Otro resultado sorpresa, porque los charrúas eran claros favoritos. Escuchan a su capitán y también jugador del Real Madrid, Fede Valverde.
2: Creo que obviamente nos jugó un poco en contra el debut, los nervios, la ansiedad de ir siempre a buscar el gol. Creo que en la segunda parte hicimos más nuestro juego, lo que quería el entrenador. Frustrado, enojado.
1: España se enfrentará el próximo domingo a Arabia Saudí. También les recordamos que hoy a las 9 de la noche comienza la sexta jornada del Mundial con el debut de Francia, y pasada la madrugada que la campeona del mundo Argentina también juega a las 3. Todos estos partidos se contarán en directo aquí en Radio Nacional por Tablero Deportivo.
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1: Cinco W. Agus Morales, ¿cómo estás, amigo?
2: Esto también me lo grabo de cuña, esto, también para admitir nuestras cositas.
1: Puedes usarlo de politono.
2: Sí, sí, sí, me encanta, me encanta.
1: ¿Cómo estás, amigo? A ver, ¿qué es esto el informe sobre refugiados en el mundo es seguramente de las cosas más importantes y raramente es noticia porque las cosas vayan un poco mejor.
2: Sí, sí, de hecho, mira, sabéis que el 20 de junio es el Día de las Personas Refugiadas y por esta fecha siempre ACNUR, que es la agencia de la ONU para los refugiados, acostumbra a sacar un informe anual con un titular que se repite además casi cada año, que es el número de personas refugiadas vuelve a crecer y al principio lo podíamos comparar con un país como, no sé, el Reino Unido y ya mucho más, cada vez más, ¿no? Ya 120 millones de personas, como que iba subiendo cada año. Y este año, bueno, este año los datos se refieren a 2025, al cierre de 2025, sí. Pero por primera vez se ha reducido el número de personas refugiadas, se ha reducido un 3%, ¿no? Y es algo que yo, de hecho, Anto siempre decía, bueno, es que esto en algún momento tiene que revertirse, ¿no? Tiene que empezar a revertirse.
1: Claro.
2: Y que por fin ha llegado. Pero como decías, pues yo creo que es positivo, pero tiene también trampa porque esto se ve sobre todo a que, bueno, hay algunos conflictos que no están en su pico más alto y también, sobre todo, a que mucha gente, ¿qué pasa? Que está volviendo a casa.
1: Claro.
2: En países como Afganistán, Siria, Sudán y también incluso dentro del mismo país hay cada vez más gente que está volviendo a casa, ¿no? Y eso a veces se hace de forma relativamente voluntaria, pero otras veces sí que hay mucha población que se ve forzada a hacerlo.
1: Oh, entonces, ¿qué? Entonces, ¿es bueno o malo? Que, o sea, Siria y Afganistán dices que son de los países más importantes. Entiendo que Siria es bueno, no lo sé.
3: Y bueno, perdón. Es que, joder, cuando he dicho, perdón, no quisiera interrumpir, pero forzado a hacerlo, ¿cómo alguien que ya ha sido refugiado se le fuerzan a volver?
2: Mira, estos dos ejemplos, perdón, Carmona, nos lo cuentan muy bien, ¿eh? Y vamos a simplificar porque son realidades complejas, pero al final creo que cuentan bien eso, esa paradoja, ¿no? Por un lado, Afganistán, yo creo que es el caso más claro de cómo hay abiertamente una campaña de deportación de personas desde Irán y desde Pakistán, que son los países que más personas de origen afgano acogen. Y estamos hablando de casi 2 millones el año pasado, pero son muchas más a lo largo de los años. Pues son campañas que se hacen por la fuerza o que se ofrecen incentivos para que esas personas vuelvan a Afganistán. Ojo con el verbo volver, porque muchas veces no es real. ¿Qué pasa? Que Afganistán, por ejemplo, lleva en guerra intermitente desde la década de los años 80 y yo, por ejemplo, en las coberturas que he hecho, he conocido a chicos jóvenes que te dicen, ah, sí, yo soy afgano. Cuidado, porque nunca ha pisado Afganistán en su vida. Él nació en Pakistán, en el exilio. Muchas personas que están volviendo, entre comillas, ni siquiera han estado nunca en ese país, ¿no? O sea, cuidado con esa paradoja, ¿no? Y aquí, claro, lo que está pasando es que están volviendo esos centenares de miles de personas a un país con un apartheid de género, con el régimen talibán, ¿no? Yo creo que este sería el caso más duro. En el caso de Siria, sin embargo, y pese a que tenemos un régimen también y sabemos que su líder era el ex líder de la rama de Al-Qaeda en Siria, Ahmed al-Shara, pero pese a todo, y yo ahí además lo he visto en primera persona y soy consciente de esa realidad, y pese a que es muy compleja, sí que vemos como poco a poco hay mucha gente que está volviendo, que sabe que vuelve a un escenario adverso en el cual hay menos violencia que antes, pero hay mucho más en ese sentido retornos voluntarios, pese a que también los países vecinos pues hay presión para que vuelvan, ¿no? Pero digamos que sería la otra cara de la moneda, siempre simplificando mucho, ¿eh? Al final sí que es cierto que, por ejemplo, la población siria, yo recuerdo los primeros días de la guerra, de estar con ellos en la frontera, viendo cómo caían ahí los proyectiles y diciendo, en cuanto pueda, vuelvo a casa, ¿no?
1: Claro.
2: Tardó mucho tiempo en cerrarse la guerra civil, pero es una población que si ve carácter que evoluciona el país económicamente, políticamente, y pese a que muchas familias ya tienen su vida hecha en otros lugares, sí que hay bastantes posibilidades de que la gente vaya volviendo poco a poco a casa.
1: Sí, yo a veces pienso en España, ¿no? Cuando terminó la guerra civil y Franco toma el poder, claro, en nuestra cabeza ya sabes cómo va a ir eso, ¿no? Pero una persona que se ha exiliado en el 37 y ve que en el 50 Franco sigue, pero más o menos se puede vivir, piensa, vuelvo, y vuelve a una España que va a estar 30 años más de dictadura todavía. Claro, en el momento no lo sabes, ¿no? Vuelves al país pensando, bueno, parece que en algún momento se irá Franco, yo qué sé, piensas que no va a ser así, ¿no? Y al final te quedas. Oye, ¿de dónde, si vemos que en Siria y Afganistán parece que está están volviendo, ¿de dónde huye más la gente?
2: Pues son los, bueno, los países de origen, ¿no?, de esas personas refugiadas, sobre todo, que es un caso particular el de Venezuela, porque no son técnicamente personas refugiadas que no están huyendo de la violencia, pero sí que están recogidas en el informe, y son 6 millones de personas, muchísimas de ellas están en Colombia, como sabéis, y luego también Ucrania, con más de 5 millones de personas, la propia Siria, pese a que ya hay personas que están volviendo al país, Afganistán, y luego también una guerra de la que hemos hablado, Anto, que es la de Sudán, y también el vecino, Sudán del Sur. Estos 6 países suponen el 70% de todas las personas refugiadas. Es decir, el 70% de las personas refugiadas vienen de estos países. Con lo cual son crisis concretas que se pueden abordar, ¿no? No es una realidad inabarcable, sino que los focos son claros y habría que ponerse las pilas, yo creo, a nivel internacional, para ver qué se puede hacer, qué ayuda se puede dar y qué acciones para conseguir la paz se puede conseguir en esos lugares.
3: Espera, que a ver si encontré aquí un titular que no, yo por lo menos no sabía. ¿Dices que el 70% de las personas refugiadas vienen de 6 países?
2: Efectivamente, de los 6 que hemos dicho, Venezuela, Ucrania, Siria, Afganistán, Sudán y Sudán del Sur. Y esto, de hecho, es una constante más o menos histórica, que se acostumbran a venir en un porcentaje muy alto de una serie de países, que es una mezcla de conflictos recientes y otros enquistados, ¿no? Y esto hace que esta cifra de personas refugiadas y también desplazadas que sea alta.
1: Y al contrario... De...

0: ese momento no me gusta. Yo siempre he pensado, no estamos solo en el universo, la ciencia tiene que seguir indagando ahí. Lo he hablado repetidamente con Juan. El otro día tuvimos una conversación sobre
1: Juan EJ,
0: que desvelo su resultado al final, pero sí me gustaría ahora escuchar el trocito de la canción Islamabad de los Planetas en el que habla sobre esto.

0: Papa dice que estamos solos.
1: Bueno, eso dice la canción. Cuidado porque hay un matiz en lo que dice al final. Lo que me interesa es que esta pregunta, que es una pregunta muy infantil y que no hemos terminado de contestar nunca de adultos, la pone encima de la mesa de una manera muy científica Enrico Fermi, que fue un científico importante, estuvo en el proyecto Manhattan, ganó el premio Nobel de Física y fue el diseñador del primer reactor de fisión nuclear, la reacción de fisión nuclear que tenemos para generar electricidad hoy en día. Entonces, este tipo la propuso de este modo tan sencillo. ¿Dónde está todo el mundo? Es decir, si tenemos una galaxia con 100.000 millones de estrellas y además tenemos muchas galaxias, ¿cómo es posible que no nos hayamos encontrado todavía con ninguna civilización? A eso se le llama paradoja de Fermi.
2: A eso se llama mala suerte.
1: Fijaos que ahora mismo estamos hablando de 100.000 millones de estrellas y que tiene más de $1 billón. Elon Musk, es decir, Elon Musk tiene $10 por estrella.
3: Joder, madre mía.
1: Las estrellas son como el número de granos de arena que hay en todas las playas del mundo juntos. Tú te vas a la playa, coges un grano de arena, tienes 10 euros.
3: Sí.
1: Coge otro, tienes 10 euros. Así con todo lo del mundo, es la pasta que tiene y el número de estrellas que hay en la galaxia. Y eso solamente en nuestra galaxia. Es decir, incluso hay una ecuación que nos da las probabilidades de que eso suceda, aunque tiene algunos parámetros libres, que se llama la ecuación de Drake. Así que, bueno, creemos que sí. ¿Qué es lo que ha pasado y cuáles son los esfuerzos científicos? Más allá de lo que hace Iker Jiménez y de las películas de Steven Spielberg, que van exactamente en la misma línea, con el mismo tipo de extraterrestres siempre, ¿qué hace la ciencia por sacar adelante la respuesta a esta pregunta? Entonces quiero preguntarnos primero, ¿qué es un ser vivo y qué es un ser inteligente?
3: Tú te sabes que te quedan 10 minutos, te da para todo.
2: Te lo preguntas tú mismo, no tengo ni idea. Sí.
1: Hemos hablado un poco de seres vivos, pues cuando hablamos del botijo, ¿recordáis?
3: ¿Eh? Sí.
1: Es que un botijo es un caso extremo de ser vivo.
2: Es la esponja.
1: Un botijo es un caso extremo, porque un ser vivo es aquello que es capaz de mantener un alto orden a costa de un aporte energético, de una manera espontánea. Pues, por ejemplo, tú te haces un corte en la mano y se cura la piel al final.
3: Sí.
1: Cuando metes un filete de pollo en la nevera y enchufas la nevera, el conjunto nevera-filete es casi un ser vivo. Es un caso extremo, porque aguanta un tiempo, ¿no? Nosotros también aguantamos un tiempo, no es para siempre.
2: Sí, sí, sí.
1: Otro caso extremo pues sería el botijo, porque es capaz de generar frío con energía del entorno. Y un ser inteligente, cuidado, que no tiene por qué ser un ser vivo. Un ente inteligente, ¿qué es? Pues puede ser Internet. Puede ser una red neuronal, como la que utilizamos en ChatGPT.
3: Uh-huh.
1: Tenemos la solución a un problema al que le estamos metiendo una serie de estímulos de inicio y nos da, después de que unos nodos se conecten de determinadas formas, una solución final.
3: Uh-huh.
1: Hay seres vivos inteligentes. Una bacteria no es inteligente, es un ser vivo. Un botijo no es ninguna de las dos cosas. Internet es un ser vivo, pero no es inteligente. Y el planeta Solaris de Stanis Nolem es un ser vivo. O sea, es un ser inteligente, pero no es vivo. Es decir, que cuando juntamos todo eso, nos encontramos con dos ramas de la ciencia de verdad. La astrobiología, que busca vida fuera de la Tierra, y el proyecto SETI, que busca inteligencia fuera de la Tierra. Y resulta que sí tenemos resultados, y no son hombrecitos verdes. Y sí tenemos proyectos muy serios delante, y no son esperar a que vengan ovnis.
3: Vale.
1: ¿Cuáles son los resultados? En algunos objetos del sistema solar, concretamente en dos asteroides y en algunos cometas, se han encontrado todas las bases del ADN y del ARN. El ADN y el ARN tienen esas cosas que acaban en ina, la citosina, la guanina. Entonces la GTCA y otras más que hay en el ARN, todas esas están en dos asteroides de los que se han traído muestras aquí recientemente a la Tierra y se han analizado. Y resulta que en los cometas se han encontrado azúcares, se han encontrado en total más de 70 aminoácidos, que son los componentes de las proteínas, y se han encontrado ácidos grasos. Todas las biomoléculas, las cuatro cosas que estudiamos.
2: No comáis los meteoritos.
1: Un meteorito tiene todo lo necesario para una ensaladilla rusa. No tiene seres vivos, no se autoorganiza, pero sí tiene las moléculas que pudieron llover a la Tierra y entonces generarse aquí la ensaladilla rusa.
2: Claro.
1: Es posible que hiciéramos la compra fuera,

0: y que el espacio sea el Mercadona, del que hemos traído todo lo necesario para hacer esta comida. Tenemos posibilidad de encontrar vida, que todavía quedan dos. El suelo de Marte, donde hay unas muestras allí esperando a que las recojamos, que la ha dejado un rover, pero que ahora no tenemos naves para ir allí, porque se han peleado Rusia y Ucrania. Vaya. Rusia se ha quitado la carrera espacial y entonces tenemos un poco coja la exploración espacial como para ir a recoger las muestras que esperan. Y segundo, las lunas de Júpiter, unos lugares maravillosos que tienen un núcleo de roca, un océano líquido y encima una corteza de hielo. Y dentro de ese océano es muy posible que sí haya vida. Y dos misiones espaciales, la americana, que se llama Europa Clipper, y la europea, que se llama JUICE, están de camino para ponerse encima de las fumarolas de los geysers que salen de vapor por la corteza fracturada, por si acaso ahí encontramos algo de vida microbiana.
1: Ah, mira. Oye,
2: se han encontrado están de camino,
0: les queda menos de 10 años para llegar, porque como bueno, sabéis, no vamos directos. Vamos parando en un bar, en otro, para coger fuerza, que en este caso es el tirón gravitatorio.
1: Ah, vale.
0: Y hemos encontrado inteligencia, ¿no? Y estuvimos a punto de creer que sí. En el año 77, los radiotelescopios, antenas, mirando a distintos sitios de la galaxia para encontrar señales inteligentes, dieron con una señal muy intensa, 30 veces más intensa en ondas de radio que el fondo. Y esta señal se llamó señal WOW, porque la persona que lo registraba puso WOW alrededor de donde se encontraba. Esa señal al final se ha interpretado como el paso de un cometa que no se había descubierto todavía en el 77, se descubrió en 2006. Pero durante muchos años estuvimos mirando allí, en la dirección de Sagitario, en el centro de la galaxia, donde el agujero negro
3: parece. Ahí se ve en la pantalla el WOW, o sea, se ha dicho, ¡hostia! Sí.
1: Se está moviendo algo.
0: ¡Coño!
1: Ahí.
0: Ese señal WOW estuvo durante muchos años como la gran esperanza. Seguimos mirando con antenas en busca de alguna señal regular que pueda parecer una señal inteligente. Mientras tanto, la respuesta, cuando la ciencia no la ha dado todavía, no es que no, pero tampoco es el que sí, que aún falta por justificar, que está en el programa de Iker Jiménez o que está en el discurso de la peli de Spielberg, que básicamente es complacer a los que quieren que nos cuenten ya la verdad, que nos están engañando, que en el Área 51 hay extraterrestres humanoides.
3: No, por favor.
0: Y para poner de acuerdo ese deseo, I want to believe, con esa ciencia que todavía no llega, pero que seguimos de manera muy seria investigando desde la astrobiología y desde los proyectos de búsqueda de inteligencia fuera de la Tierra, lo único que pone a las dos cosas de acuerdo es el arte. Entonces, la solución a la paradoja de Fermi, pues bueno, por un lado lo puso en el segundo libro de Chi Xin Liu, que decía que hay un bosque oscuro, se esconden estas civilizaciones para que no las encuentren las demás y las maten. Y por otro lado, Kiko Veneno. Porque la canción de Echo de Menos decía algo así como... Y entre nosotros, un muro de metacrilato no nos deja vernos ni manosearnos. La velocidad de la luz no nos deja comunicarnos, estamos muy lejos. Y entonces lo que ocurre es que ocurren las civilizaciones, una aquí, otra allí, como chispazos que duran poco y que nunca están en el mismo lugar ni ocurren en el mismo momento. Hay muchas civilizaciones y nunca vamos a comunicarnos, porque para cuando su señal llegue, nosotros ya nos habremos ido. J completó la respuesta el otro día en una charla que tuvimos en la puerta de un bar fumando un cigarro. Sí. Ojalá pronto deje de fumar, él y yo. Dijo, bueno, Daniel, yo lo que digo es que estamos solo de civilizaciones que estén ahí a mano. Esa es la respuesta, exactamente.
2: Está muy bien. Claro, pero o sea, perdón, pero la respuesta de la ciencia es como que si algún día se ponen en contacto con nosotros determinadas civilizaciones, claro, no, ya no estaremos ahí.
0: O no estaremos allí, o ya no estarán ellos allí.
2: Claro.
0: No van a ocurrir dos chispazos breves, muy cerca uno del otro y exactamente a la vez, en una precisión que coincida con el tiempo de duración de esos chispazos. Así que la galaxia está llena de brotes de vida que van ocurriendo de manera puntual, espontánea, esporádica y muy breve, y jamás tenemos un amigo cerca. Dios. Para vernos.
2: O sea, no me chilles que no te veo.
0: Sí.
2: Sí. ¿Hay alguien ahí?
1: No sabemos. O sea, bueno, habrá, pero o ha habido.
2: ¿Hubo alguien ahí? Esa es la pregunta.
1: Eso puede que
0: Esa
1: sí.
0: es la pregunta. Así que bueno, mientras tanto vamos a quedarnos con el arte y escuchamos a Kiko Veneno, si queréis.
1: Venga.
2: ¿Hacemos Kiko? Muy bien.
1: Dale.
2: ¡Oh! La toco muy bien.
1: Está bien tocada, pero mira.
2: La toco en mi menor, ¿eh?
1: Gracias, Daniel.
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2: Vamos a ir escuchando también de fondo a alguien que está llegando también ahora por aquí, por España. Lila Downs tiene conciertos ahora en el mes de julio. Y hace la última vez que estuvimos hablando contigo fue en el año 2019. Y siempre nos interesaba mucho cómo está esa corriente de mujeres que se van dando la posta la una a la otra. En las que estás tú, está Julieta, está Natalia, y está también Silvana Estrada, ¿no? Que ahora está llegando también por aquí, por España. Y no sé si sientes que esa corriente de sororidad, de cariño, de solidaridad, de amor femenino, sigue existiendo en México y siguen llegando esas grandes cantoras.
4: Sí, bueno, va cambiando, ¿no? Porque yo recuerdo que no había esa sororidad, ¿no? Era más como competitivo y como que no se hablaba muy bien y así. Y ahora eso explotó. Es claro. Una belleza.
2: Bueno, de hecho, es muy bonito porque ella está el 19 de julio, tú en la Mar de Música estás el 20. O sea,
4: sí.
2: Que ahí...
4: Yeah. Estoy con Silvana. De hecho, la invito a cantar conmigo en Cartagena. Bueno. La Llorona cantaremos juntos.
3: ¡Opa! Sí, ya estamos adelantando. Vale, pues ya está, ya que va.
2: En este caso, ahí es el momento en la Mar de Músicas, para nosotros un lugar fundamental también, donde se rinde tributo a un montón de nombres, y en este caso te toca este año recibir el premio en la Mar de Músicas.
4: Sí.
2: Que no sé si ya cogiste aire, si de repente, como que de repente una piensa lo que va a decir, al revés, o sea, se suelta a la hora de... O sea, tú acabas de hablar inaugurando un mundial. No sé si cuando te dan un premio en Cartagena y dices tú, bueno, ya que voy, y dices tú, no, yo esto me lo preparo bien para saber qué tengo que decir.
4: Claro, hay que decir, yo creo, muchas cosas, un agradecimiento muy grande de tener una vida en la que he visto cambiar el mundo, de verdad. Me tocó la fortuna de estar en un movimiento político-cultural que fue de los zapatistas en el sur de México, y yo creo que junto con eso nuestra música hizo también... aportó con un granito de arena, así como otros músicos, a cambios de actitudes sobre nuestras raíces indígenas.
2: Sí, que es algo a rescatar una y otra vez. De hecho, hablando de raíces indígenas, y tirando todavía por el concierto que vas a hacer en la Mar de Músicas en Cartagena, recordamos también a alguien que también recibió ese premio y con la que tú cantaste.

0: curioso porque aquí en España no terminamos de enterarnos de determinadas cosas, Lila, y sospechamos que el fallecimiento de Totó la Momposina es algo que se nos ha pasado un poco por alto. Y no sé si tú nos puedes ayudar, conociendo también el mundo de las raíces, habiendo cantado con ella un poco,
1: claro,
0: quién era, sí, y por qué tenemos que ir teniendo en cuenta la semilla que sembró Totó la Momposina.
1: No, tan importante mujer, una antropóloga y también... pues una mujer enamorada de su tierra, de sus raíces, de su lugar de origen. Venía del Mompox, una zona afro-mestiza de Colombia, y una zona donde la cumbia es como la madre, ¿no?, de la vida. Yo la conocí cuando tuve una gira con ella por Inglaterra. Y recuerdo que ahí intercambiamos el hecho de que las dos estudiamos antropología. Era muy brava, era así. Nos llevaban en un autobús a todas juntos. Y me dijo, no, Lila, esto está muy mal. ¿Por qué nos tratan como reses? Protestando ahí los ingleses, ¿no? Y bueno, el privilegio de poder cantar con ella en los Grammys. Y también con Celso Piña, un grande también de México. Y fue un privilegio para mí porque yo amo la cumbia. Con la cumbia he podido decir muchas cosas que siente mi corazón.
0: No, maravilla. De hecho, ahora vamos a ir entrando en esa parte del ritmo, ¿no? O sea, porque tú llegas con un nuevo disco que se llama Cambies mi mundo. La...

0: Fíjate que te voy a preguntar sobre Totó la Momposina, si hay veces que tú piensas que hay gente que está llena de magia, pero que fíjate que te sea la pregunta, tú hables de cumbia y de repente tengamos la canción de la cumbia, es como, vale, vale, vale. Ya vemos que Totó desde algún lado ha soltado así como polvo mágico, sí. Y la cosa significa, ¿no? Sí. Y nos gusta pensar, efectivamente, tener un cuerpo lleno de cumbia significa que hay ritmos de los cuales uno ni quiere ni puede escapar.
1: Claro, porque te lleva, es una cosa mágica, ¿no? La música.
0: ¿Qué pasa ahí? Pues en este caso, a lo rítmico, supongo que hay veces que... Recuerdo ver, por ejemplo, un documental que habla de la historia del reggaetón, pero, por ejemplo, decía, bueno, ya es que los boleros cubanos tienen también la misma cadencia. O sea, realmente están diseñados, sí, para que la cadera se mueva, ¿no? No sé si de repente ya te ha ido pasando que de repente dices tú, claro, bueno, es que yo he ido repasando el mundo y al final
1: y
0: el
1: no
0: ser
1: te
0: humano...
1: lo puedes evitar.
0: Exacto, o sea, como que... ¿Dónde has ido notando un poco eso de repente, sí, decir, claro, si es que la vida es ritmo?
1: Sí. Sí, definitivamente. Además, creo que estamos conectados en nuestra intuición con algo que está debajo de la cintura.
0: Claro.
2: Yo noto que ahí pasa algo.
3: Claro. Bueno, descubrimos precisamente una Lila Downs abierta al amor. Y por

0: escuchaba este disco este fin de semana con una amiga y mi amiga me decía, yo creo que se ha abierto una aplicación de citas y ha ligado. No sé si las suposiciones que se pueden hacer de tu vida a través de las canciones incluso te gustan más que la propia realidad.
1: Qué bonito. Yo en realidad compuse este tema para una serie que saldrá más adelante este año, que se llama Mal de Amores. Pero lo curioso fue que la canción luego se volvió mi realidad.
0: Muy bien. Fue al revés.
2: ¿Cuántas veces te ha pasado o tienes momentos favoritos en los cuales alguien ha interpretado una canción tuya de otra manera y es como, bueno, claro, venga, ya, te la, o sea, perfecto, o sea, claro, no te voy a romper la realidad, porque si te cuento lo que pasó realmente, pero sucede mucho.
1: Pues no, ¿eh? No, yo creo que esta vez es la primera vez que vivo. Yo creo por eso la carta del tarot ahí, ahí representada, porque viene algo diferente para mí.
2: A ver, queremos imaginar que te has abierto el amor, no suposición, entre otras cosas, porque esto deja poco espacio a la imaginación.
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2: Pero estamos todos aquí como con la, tapándonos la boquilla, ¿no? Como, ay. Pero es muy bonito de Melila, porque tal y como está contado y está escrito, es como si estuviera escrito hace muchísimos años, ¿no? Y sí, supongo que es que esto es de toda la vida, ¿no? Saber hablar de cosas explícitas de esta manera es algo que ya nos enseñaron nuestros mayores también.
1: Sí, claro. Bueno, esto es muy en el estilo de la costa, es la música que viene de Afro-Perú y Chile a Oaxaca, a las tierras de mi provincia. Y bueno, es la manera de hablar del amor y de la naturaleza también, porque la pochota es este palo que tenemos que representa la ceiba, que es sagrada, porque nacimos, la humanidad nacimos de estos árboles. Pero también lleva esa parte muy sexual y hermosa, ¿no?
2: Aparte, llamándose así la pochota, ya como que mi cabeza no pudiera más. De hecho, antes
0: tienes que buscarla en Google.
2: Claro, a veces había juegos más sutiles, yo esto, por ejemplo, ¿no?
4: Quisiera ser un pez.
2: A ver, ahí, ¿qué estaba pasando ahí? O sea, ¿qué estaba haciendo ese pez? Claro, pero bueno, mira, hablamos. Sigo con la pochota.

0: fuerte. ¡Oh, qué largas!
1: Y ahí me estaba preguntando Lila, ¿cuánto muchas veces hay de juego a la hora de componer, ¿no? Vamos a volver a contar algo que precisamente otra artista ahora española volvió a incluir incluso en la introducción de su disco, que decía que los ingleses y los franceses tienen la acepción de play para jugar, para tocar, ¿no? Para tocar música, to play music, aunque aquí decimos tocar música, ¿no? Pero que cuánto sí. Hay a veces de a la hora de hacer una canción como esta de decir, venga, trabajemos, divirtámonos, ¿no? Dejemos que las ideas surjan, ¿no?
2: Claro,
1: de
2: claro.
1: Alguna manera.
2: Sí, sí, así se dio este disco en realidad, un poco con el juego, con los músicos, con un músico con el que trabajé las canciones, hice las letras, las melodías y luego trabajamos las armonías. Hicimos un taller con la banda mía de México principalmente, algunos de Nueva York, y bebimos mucho mezcal, comimos muchas tlayudas de allá de Oaxaca. Y terminamos con este disco. La verdad es que fue muy fácil.
1: Claro.
2: Y muy de juego.
1: Claro, claro, pero qué interesante eso. Hay mujer que te pilla en un momento en el cual tú no estás con la concentración a tope, sino que al final a veces es como yo estoy trabajando, lógicamente, pero es como algo pasa sobre mí para que de repente yo lo refleje sin tener que estar cerrado con un lapicero delante de un folio diciendo, claro. ¿Por qué no sales, maldita frase?
2: Claro, ¿no?
1: Que debe ser una cosa de decir, o sea, ¿dónde está esa idea? ¿No? O
2: sí.
1: Sea, y hay veces que es como, ah, vale, si la idea... Yo soy el mero transmisor de una idea. No sé si eso pasa a ser un conductor de alguna manera.
2: Claro, sí, sí. Yo creo que es muy fuerte la manera de expresarlo a través de canciones como La Llorona, en el folclore especialmente. Porque crees que es una canción de las abuelas y de las tías, sí. Pero en realidad se transmite a través de un ser vivo.
1: Claro.
2: Y eso lo buscan las personas, yo creo, ¿no? Porque conecta con algo del más allá.
1: Ajá.
2: Y es muy grande, es parte de también de la música popular, yo creo, de la música, digo, popular, del
1: sí,
2: pop, del,
1: sí, sí.
2: De las cosas más contemporáneas.
1: Wow, apasionante.
3: Tengo que preguntar, que soy antropóloga. O sea, a mí me interesa mucho de tu trayectoria, que tú has, una mirada de antropóloga es una mirada más o menos científica, pero al mismo tiempo has asumido parte del objeto de estudio, es decir, has incorporado ese folclore a tu propia forma de entenderlo. No sé si también en el amor pasa eso, cuando tú asumes la forma de hablar de amor de tus abuelos, o lo hacemos nosotros, le damos al amor una picardía, un velo que en su momento tuvo quizá por falta de apertura o de libertad, pero
2: claro.
3: Que hoy lo podemos disfrutar desde la propia libertad, decir, sí, libertad claro. Tengo la que quiera, pero
2: sí.
3: esa página porno no me hace falta ahora mismo,
2: sí.
3: ¿No? Quiero hablar de amor así, ¿no?
2: Sí, exacto, sí, yo creo que tenemos más libertades sobre decirlo, y especialmente como mujeres, porque no teníamos esas libertades, y yo lo he vivido, lo hemos vivido, ¿no? Ese cambio, y eso es hermoso. Hermoso poder vivirlo.
1: Claro. De hecho, para rematar todo este tema, vamos a poner una imagen de la pochota ahí en cámara para que la podáis ver, o sea, aquellos que estoy viendo desde YouTube, desde la app de RTVE, y ya rematamos. Aquí tenéis la pochota.
2: Es
1: sensual, ¿verdad?
2: Sagrada Ceiba.
1: Madre mía, pues la verdad que sí, ¿eh? O sea, frondosa cuanto menos.
4: Bueno, de la pochota se puede pasar a otras fases del amor o del desamor, que a veces llegan, a veces no, pero cuando llega, llega. Creo que

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1: ¿Qué es este? Lo estamos escuchando, el despecho.
0: 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Con dignidad.
2: Ala.
1: La pocho estaba mal, ¿eh?
2: Es que, perdón, pero ya lo hemos contado tres veces con cada artista mexicana que viene aquí, pero es que hace un año pasamos por Ciudad de México y vimos una sala que no era un karaoke, sino que ponía sala de despecho.
3: Ah,
2: no entendimos,
3: claro,
2: mucho que efectivamente era como,
3: claro,
2: vale, ya entendimos,
3: sí,
2: exactamente qué era eso, ¿no?
3: Claro, porque, sí, un subgénero, ¿no? Claro. Muy importante. Claro, sí.
2: En este caso, porque a lo que fuimos, Lila fue al funeral de Paquita, la del barrio.
3: Ah.
2: Y ahí sí que pudimos ver la fuerza, y en este caso también, la fuerza femenina y la necesidad que había de poder tener a una persona que reivindique el poder cantar las penas, ¿no? Porque el 90% de las personas que estaban haciendo la cola del funeral de Paquita eran mujeres que iban allí a cantarles por
3: despechadas.
2: Claro,
3: claro,
2: claro. Sí, claramente.
1: El tono, ¿eh?
3: Qué alegría, ¿eh?
2: Claro. Sí, sí, sí. Todas enfadadas.
1: Bueno, tenemos también esto otro. Me encanta.

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1: Bueno, pues aquí está Alex Cuba, ¿no? Le mencionabas antes, Alex, que ha Cuba, sido sí. Coproductor del disco.
2: Sí, sí.
1: Pero ¿cuánto impresiona que de repente en los créditos no aparezca en ningún lado el nombre de Paul Cohen, quien era tu pareja, quien falleció hace unos años? Porque hasta el último disco seguía apareciendo.
2: Sí.
1: No sé si hay una parte de decir, bueno, pues ahora no aparece, ahora yo voy con todo.
2: Pues no sé, no lo había pensado así, porque sigue siendo una parte importante de mi vida, y eso yo creo que nunca va a cambiar. Pero sí fue necesaria la transformación y necesario decir, bueno, ya estoy en otro momento de mi vida y tengo que seguir adelante.
3: Y ese camino le está llevando por Tarragona, por Cartagena, por Madrid y por Santiago, en esos conciertos que nosotros celebramos ahora mismo, que tengamos la oportunidad de tener a Lila tan pronto en este caso, ¿no? O sea, antes incluso de que lleguen esos conciertos. Nos has hablado de Oaxaca y todo eso también nos interesa muchísimo. También en la parte rítmica, concretamente, hay una canción esta. Que el...

0: Los temas de los seres humanos son tres o cuatro. Uno de ellos, ya lo hemos dicho, es el sexo. Ese ya está comentado. Otro de ellos, en este caso, es la muerte, ¿no? Y en este caso, si te he preguntado un poco por esto, no sé si cuánta pista nos da también para comprender construcciones funerarias, incluso ritmos de despedida, exactamente qué es esto que está sonando. Sí. Y no sé si se identifica por ese camino.
1: Pues un poco, me encanta la interpretación tuya. Yo creo que era... Este amor que le tenemos a estos lugares históricos, donde vas, recuerdo que en la preparatoria más bien hacíamos cosas indebidas en esos lugares. Y pensaba un poco en eso, en esa conexión no sagrada de conectar con un pasado fuerte y con ese pasado conectar también con el universo, porque esos lugares se estudiaba mucho su lugar con respecto a las estrellas y el cosmos. Claro. Entonces sí te cargas de una energía muy especial cuando vas a esos sitios, y especialmente a la medianoche, a la una de la mañana, así.
0: Pero ¿cuán consciente eras cuando eras más joven y ibas a esos sitios?
1: No
0: de,
1: tanto.
0: De, bueno, no, aquí, claro, es que aquí es
1: bien, no, fumabas, o sea, unos porros y ya.
0: Vale. Digo, de repente así como, hoy no, hagámoslo aquí, que es que justo aquí es donde...
2: Mucha broma, pero los porros son el principio de la antropología. O sea, no...
1: Eso sí.
2: Luego te llevan a ver.
3: Entre antropólogos te das cuenta, ¿no? Como antropólogos, sociólogos.
0: Es que justo me has hecho entender, desde una perspectiva mucho más trivial, que por ejemplo en mi pueblo donde se va es al lado del cementerio también. Entonces no sé si muchas veces hay algo en el cual uno no sabe muy bien lo que está interpretando, pero a la vez es como la vida pegada a la muerte, ¿no? O sea, el mayor momento de vida de una juventud liándose con los que ya no están. O sea, que realmente hay una mezcla muy brutal de lo que hay y lo que no hay.
1: Sí, sí. Es, yo creo, lo que traté de hacer, y creo es muy árabe la canción, porque sentía que me jalaba algo así a ese lugar, aunque no tiene que ver con la raíz,
0: claro,
1: pero la letra sí mucho, ¿no? Es un poco más esotérica y psicodélica. Claro.
0: Que con eso, por cierto, perdón, ya que has dicho de lo árabe, y en este caso tirando un poco por también la cultura latina, el otro día, solo lo comparto la información, me di cuenta de lo arabesca que era la melodía de Dos Gardenias. 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Y era como, qué maravilla. En este caso tú has hecho voluntariamente esa mezcla, pero ¿cuánta información tendremos unida sin ser saberlo,
1: sin
0: de decir,
1: saberlo,
0: esto es herencia árabe, esto es herencia mexicana, esto es herencia de nuestros antiguos? O sea que no sé exactamente si tú como antropóloga lo hueles todo o prefieres decir, mira, ya está, ya se puso sobre el piso esto y simplemente me relajo y lo trabajo.
1: Sí, así fue, yo creo, esto no fue tan consciente, fue más desde acá.
0: Claro, está. Muy bien, desde la entraña. Go with your gut, que dicen los americanos. A ver, en este caso hay más canciones, como por ejemplo esta, El Olivo y el Maguey.

0: parece que de la mezcla sacamos algo bueno, ¿no? O sea, no sé cómo decirlo esto, pero por lo que yo estoy escuchando en la canción, o sea, eso tiene que saber rico, Lila.
1: Sí, claro. El mezcal es bien importante y también el aceite de oliva.
0: Ya está.
2: Ya, a mí me da la sensación que acabamos hablando siempre de... acabamos en el mismo camino, ¿eh? Pero
0: yo no quiero decir nada. Pero esto no existe todavía, ¿no? O sea, ¿el mezcal con aceite de oliva existe?
1: Pues en el amor...
0: Ah, vale, existe. Vale. Okay.
3: Como receta no, no la probéis.
0: Cuidado, o sea, no lo hagáis en casa, ¿vale? O sea, que cada uno va con suyo. Lila, estás con nosotros recién llegada de tu casa, inaugurando un mundial de fútbol, que no seas... ¿A qué punto, cuántas cosas han pasado por tu cabeza? Sí. Ahí te vemos en ese momento, junto a Maná y Shakira.
1: Sí.
0: Y te pregunto desde varios días después y con la sensación de decir, no sé si uno ha vivido algo tan potente que no ha podido analizar, al revés, si pensaste mucho antes si uno debe ir o no, qué pasa con los mundiales de fútbol, si simplemente es una cuestión celebratoria, si se puede, si puede servir para reivindicar, muchas cosas que, muchas claro. preguntas que
3: sí,
0: no sé cuántas
3: tienes que dejar de hacer preguntas en algún momento.
0: Sí, cállate, Ángel.
3: ¿Qué tal lo del mundial?
1: Pues emocionada, muy emocionada de estar ahí con todos los mexicanos, con las mexicanas, y también como Mex American, ¿no? Y como indígena. Entonces, las tres cosas representadas, y creo que ya estamos avanzando mucho con las actitudes hacia esa raíz, todas nuestras raíces, porque es muy diversa nuestra México. Y bueno, contenta de ver un cambio, ¿no? En México. Ha sido y fue un reto, ¿no? Ahí hubo pirotecnia y hubo ahí un accidente y así cosas, ¿no? Que te asustan, pero ya todo salió increíble.
0: A la mexicana se arregla, ¿eh? O sea, que sí. Se acaba funcionando. ¿Sirve un mundial para algo más que para que gire una pelota? O sea, cuando se pone el foco en tu país y en este caso en Estados Unidos y Canadá, es rarísimo.
1: Sí,
0: eso, ¿no?
1: Yo
0: no
1: creo que la unión, ¿no? La unión, porque siempre somos muy críticos y muy políticos y muy mucha batalla siempre, entonces es lindo ver que la gente se une
4: claro.
1: para algo así.
2: Y lo dijiste, eso. ¿No? Pueblos del mundo, bienvenidos, sí, ¿no? Sí. Que es una manera de unir culturas,
1: sí,
2: también.
1: Sí, esa parte es muy linda.
0: Claro, siempre que dejen a los de Irán jugar en Estados Unidos y dormir en Estados Unidos, siempre bueno. que no le pidan los papeles a los senegaleses, siempre que...
1: Sí,
0: pero bueno, por la que... parte de mexicana, todo
3: sí, bien. Es verdad, o sea, por la parte mexicana y Canadá, todo está, bien.
1: Sí.
0: Te recuerdo que había una camiseta que veía siempre por ahí en México que ponía ganamos a penales, que creo que como que México con penaltis tiene unos problemas bastante gordos,
1: ¿sí?
0: Así que bueno, que ganen a penales en algún momento, te va a pillar todo el Mundial por aquí, ¿eh? O sea, que en fin, o sea, de ida y de vuelta. Vuelvo a decirlo, Tarragona, el día 18, en Cartagena, en la Mar de Músicas, encuentro con Silvana Estrada. O sea,
1: sí.
0: ¿Hay algo más que nos quieras contar? Porque veo que
1: sí.
0: tienes en el papel cosas, ¿eh? O
1: sea, sí,
0: que...
1: también con, bueno, estaremos también con la cantante portuguesa que se llama Carmiño.
0: ¡Hombre!
2: Sí,
0: sí.
2: Va a ir otro día.
1: Sí, sí, estaremos con ella. Ay, y con el nieto Manuel, sí. Que, bueno, también viene del folclore. Y, bueno, vamos a estar en Conde Duque, en Madrid.
0: Opa.
1: Veranos de la Villa, el 22 vale. de julio. Y el 24 de julio en Santiago de Compostela.
0: ¿Qué vais a comer?
3: Se come bien en todas partes, que has dicho. Un poquito más en Santiago igual, ¿no?
2: Sí, claro, hombre. Sí.
0: Cuando llegues a Galicia lo vas a notar. Eso está fácil. Ha sido un gusto, Lila, insisto. Qué bien poder tener un poco de
1: Muchas
0: tiempo también
1: gracias.
0: Para tener canciones nuevas, para poder hablar del Mundial, para poder hablar de gira y para siempre que quede un espacio para el futuro encuentro. O sea, que
1: Muchas
0: ojalá
1: gracias.
0: Que nos encontremos en un tiempo. Hablemos de otras jóvenes artistas mexicanas como
1: claro,
0: arranque y a
1: claro.
0: partir de ahí lo que surja.
1: Increíble.
0: Incluso mezcla con aceite si hace falta.
3: Tendremos lo que quieras.

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1: Buenos días, madrugadores. Comienza Alborada y así encendemos juntos la primera luz del día. Hay una imagen que ha aparecido varias veces durante la visita del Papa a España. La imagen de las redes. Redes que unen, que sostienen, que conectan a las personas. Y pensaba estos días que quizá una de las grandes tentaciones de nuestro tiempo sea creer que nos hemos hecho a nosotros mismos. Nos gusta hablar hoy en día de autonomía, de independencia, de éxito personal. Admiramos a quienes parecen haber llegado lejos por sus propios medios. Sin embargo, cuando miramos con sinceridad nuestra propia historia, descubrimos algo muy distinto, y es que nadie llega solo hasta donde está. Todos somos el resultado de una multitud de encuentros. Detrás de cada persona hay unos padres, hermanos, amigos, profesores, compañeros de trabajo, vecinos, sacerdotes, catequistas o personas anónimas que en algún momento nos ayudaron a dar un paso adelante. Muchas veces solo nos damos cuenta de ello cuando alguien nos falta. Entonces descubrimos hasta qué punto nuestra vida está sostenida por estos vínculos que parecen normales y que sin embargo son esenciales. Vivimos en una cultura muy conectada tecnológicamente, pero no siempre relacionalmente. Tenemos cientos de contactos y a veces pocas personas a las que llamar cuando realmente necesitamos ayuda. Estamos permanentemente comunicados y sin embargo no siempre nos sentimos acompañados. Por eso resulta tan importante cuidar nuestras relaciones. Las relaciones necesitan tiempo, atención, necesitan estar ahí, presencia. Necesitan conversaciones que no tengan prisa y necesitan también aprender a estar cerca incluso cuando no hay nada especial que decir. Las redes más importantes de la vida no son las digitales, son las humanas. Son esas personas que celebran nuestras alegrías como si fueran propias y que permanecen a nuestro lado cuando llegan las dificultades. Son quienes nos recuerdan quiénes somos cuando nosotros mismos empezamos a olvidarlo. Quizá hoy sea un buen día para pensar en esas personas que forman parte de nuestra red más valiosa. Tal vez incluso para dar las gracias a alguna de ellas. Porque al final una vida lograda nunca se construye en soledad. Siempre tiene detrás muchos nombres, muchos rostros y muchas historias compartidas. Buenos días.

0: Son las 4, las 3 en Canarias.
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0: Buenas noches, comenzamos por los deportes en fútbol. Al descanso, el último partido de esta jornada de la Copa del Mundo de México, Estados Unidos y Canadá, todo en ese partido que cierra la cuarta jornada de este Mundial, que nos ha dejado un debut de España con empate a cero ante Cabo Verde. Fran Espín, buenas noches.
2: Buenas noches. En Los Ángeles, Irán y Nueva Zelanda empatan a uno. Los hombres de negro han tenido varias ocasiones claras para ampliar el marcador. Han sido un poco superiores al rival. Por su parte, los iraníes hacen daño al contraataque, aunque su gol ha llegado de una jugada colectiva. Dentro del área, gracias a un pase del capitán Chris Wood, el extremo Just ha marcado el tanto neozelandés. En Irán, su lateral derecho, Resayan, se ha anticipado al balón que ha quedado muerto por un rebote cerca del área pequeña. Esto es lo que está ocurriendo ahora. En cuanto al resto de resultados del Mundial, ningún equipo ha ganado. Uruguay y Arabia Saudí han empatado a uno. Ambos forman parte del mismo grupo que España, que recuerden también ha empatado contra Cabo Verde, en este caso sin goles. El otro partido que se ha jugado es el Bélgica-Egipto. El encuentro se ha saldado con empate a uno.
0: La directora general de la Guardia Civil, Mercedes González, acude hoy al Senado para comparecer en la Comisión de Interior, donde explicará sus encuentros con la exmilitante del PSOE, Leire Díez, la conocida como Fontanera del PSOE. Lo hace a petición del PP, llorar después de un nuevo informe de la Unidad Central Operativa del Instituto Armado, en el que se señala que González estaba al tanto de la actividad de la presunta trama que buscaba entorpecer las investigaciones judiciales que rodean al PSOE desde mayo de 2025, hace justo un año, y pendiente de los juzgados de instrucción de Madrid, donde el juez Juan Carlos Peinado debe de decidir en las próximas horas si impone medidas cautelares a la mujer del presidente del gobierno, a Begoña Gómez. Cuéntanos, Marina Corredor.
3: Todo después de que la acusación popular haya solicitado la retirada del pasaporte, la prohibición de salir de España y comparecerán al juzgado cada 15 días al apreciar riesgo de fuga. Son las mismas medidas que piden para la asesora de Gómez, Cristina Álvarez. Para la mujer del presidente se han solicitado además medidas económicas para que no pueda disponer de una sociedad ni de las marcas registradas o el dominio de web de su cátedra. Para el tercer investigado, Juan Carlos Barrabés, no han solicitado ninguna medida cautelar tras una vista previa que ha finalizado cerca de las 10 de la noche. El juez tiene ahora 3 días de plazo para dictar el auto y para decidir si abre juicio oral para que Gómez y sus socios sean juzgados por un juzgado popular.
0: Del exterior, 8 estadounidenses, 6 militares y 2 empleados del constructor aeronáutico Boeing han fallecido tras el accidente de un avión del ejército de Estados Unidos en la base de Andrews, en el estado de California. La aeronave, un bombardero B-52, se ha estrellado inmediatamente después de despegar para realizar unas pruebas rutinarias. El coronel James Hayes de la Fuerza Aérea asegura que en este momento no tienen indicios de cuál ha sido la causa, no pueden divulgar la información y no tienen posibilidad, añade, de obtenerla pronto, aunque crearán una junta de investigación. Cambiamos completamente de asunto. El último informe de FAD Juventud de Intermón Oxfam señala cómo los altos precios de los pisos y los alquileres duplica el riesgo de pobreza entre los jóvenes. Más de un 40% de las personas de entre 25 y 34 años que tiene problemas para encontrar una vivienda o habitación afirman que su salud mental es regular o mala. Unas consecuencias que son más notorias entre los que destinan más de la mitad de sus ingresos para estos gastos de vivienda. Para ello, reclaman a las administraciones más medidas. Julia García es experta en desigualdades y juventud de Oxfam Intermón.
4: Una vivienda asequible, aumentando el parque público y combatiendo la especulación, atajar la precariedad laboral y la pobreza juvenil, con medidas como el estatuto del becario, la protección social, que llegue también a las personas jóvenes. Y por supuesto, reforzar la salud mental pública con más profesionales especializados y espacios comunitarios de escucha y apoyo para las y los jóvenes que lo necesiten.
0: Así nos despedimos. 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
5: Muy buenos días, bienvenidas y bienvenidos a El Despertador de Radio Nacional. Os habla Guillem Hidalgo y esta mañana me vuelvo a encargar de presentar el programa en ausencia de nuestro director, de Gorka Rodríguez. Tenemos por delante, como siempre, dos horas apasionantes de radio para entretenerte, distraerte, divertirte, pues para pasar un rato muy muy bueno. El equipo del Despertador está formado por Gorka Rodríguez en la dirección, Lourdes Castro, Ángel Lobo, Sara Uña y Juan Urra en redacción, en la producción Víctor del Valle, en la realización Zacarías de la Era y en el control técnico de sonido, ahora mismo a los mandos José Nieto, y también le acompañan Borja López, David García, Jorge Delgado, Maru Arranz y Jorge Muñoz.

0: Pero el despertador de Radio Nacional no es solo su equipo, sino también vosotros, nuestros oyentes. Muchísimas gracias por escucharnos en directo o en diferido a través de RNE Audio y el resto de plataformas digitales. Estamos en todas, ya lo sabéis. Si nos quieres contactar ahora mismo o a lo largo del programa, te recuerdo que nuestro teléfono es el 900-137-137, 900-137-137, y otra manera es mandarnos un correo electrónico a la dirección eldespertador@rtv.es. En Instagram nos llamamos eldespertador.rne. Somos ahora mismo una comunidad de 16.600 seguidores. Con ese mismo usuario nos puedes encontrar en TikTok o, si lo prefieres, tenemos perfil en X, en lo que era Twitter, El Despertador con dos R's. Y nuestros contenidos para este martes 16 de junio de 2026, Jorge Plané, en Plané Sonoro, se encarga de abrir el programa con sus divertidas anécdotas, sus malvados concursos y sus historias musicales. En fin, a ver cuántas preguntas acierto hoy. Le seguirá Dani Valero, que esta semana viene en martes para traernos su querida sección La Historia Se Repite. Me ha chivado que hoy quiere hablar de reality shows, así que no os lo perdáis. Después de Dani pasarán por aquí dos de nuestros redactores. Primero Ángel Lobo, con grandes libros para pequeños problemas, su creativa sección sobre literatura. Y a continuación Juan Urra y El Recenario. Vamos a ver qué nos va a enseñar a cocinar hoy. Yo tengo que coger buena nota, que no es precisamente mi fuerte. Y en la segunda hora, la tertulia despierta, hoy con sorpresas, porque aparte de Alexinos y Tatiana Muñoz, van a venir dos personas que queremos que conozcas y que, bueno, te acostumbrarás a escuchar en las próximas semanas, ya verás. Y tengo aquí sentado a Jorge Plané, así que vamos con Plané Sonoro.
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0: Muy buenos días, Jorge.
2: Buenos días. Bueno, para mí, buenas noches, porque hoy no me he acostado todavía.
0: ¿No te has acostado?
2: No, tenía sueño y me he puesto a ver alguna película de las que me mola.
0: Sí.
2: Así que vengo dispuesto a pasar un buen ratito y luego ya me acostaré si es que tengo sueño.
0: Mejor eso que a veces, como vienes, que solo te consigues dormir una horita o una cosa así.
2: No, estoy cogiendo el no dormir.
0: Ya.
2: Me viene mejor.
0: Yo creo que es mejor, sí.
2: Bueno, estoy mirando los dos regalitos, Guillén, que tengo hoy.
0: Oye, muy especiales, ¿eh? Siempre lo son, pero
2: son,
0: hoy...
2: son buenos. El primero, que suene su música... Bueno, no necesita presentación para los que sepan algo de música. Depeche Mode es una de las bandas por excelencia. Y esta es una cajita molona. DVD
0: chula, ¿sí?
2: Más dos CDs más un bono track. Todo en CD para uh-huh. alguno de los que llame a ese número a lo largo del programa o de
0: eso
2: los próximos
0: es.
2: Días. Repetimos el número, por favor.
0: El 900-137-137.
2: Bueno, pues este es uno de los dos regalos que traigo cada martes cuando vengo. Y el otro, pues otra diva, que se llama... Te suena, ¿no?
0: ¿Cómo se llamará? ¿Quién será?
2: Lady Gaga. Lady Gaga, otro CD de estos de coleccionista para los amigos que a esta hora están despiertos
0: Lady
2: o
0: Gaga,
2: no se han acostado todavía.
0: Lady Gaga, el disco Joan.
2: Sí, ahí lleva un montón de canciones, más modernitas que el Bad Romance, pero es otra de las grandes divas que hoy he querido traer para...
0: Qué chulo, Jorge.
2: Que los amigos tengan suerte.
0: Pues muchísimas gracias,
2: nada,
0: como siempre.
2: Siempre es un placer. Y ahora vamos a ver qué amigo tenemos esta semana.
0: A ver,
2: nos
0: ver, sí.
2: Vamos a traer materia. Por favor, que suene ese caballero.
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2: Tengo que reconocer, y así se lo dije el otro día cuando hablaba con él, que su nuevo disco, Llámame Luis, es lo mejor que ha hecho en cuanto a letras y a producción. Uh-huh. Estoy hablando de Luis Cepeda, Cepeda uh-huh. para los amigos, uno de esos malotes con cariño, así le llamo, de OT, donde también salieron voces femeninas tan de moda como Aitana,
0: Amaya.
2: Ana Guerra, Amaya, bueno, fue una de los OT de, digamos...
0: OT 2017.
2: De los más populares de la nueva generación.
0: Sí.
2: Pues bueno, Cepeda, gallego él, ¿tiene alguna que otra curiosidad? Y la verdad es que es muy divertida esta historia que nos cuenta.
4: Hola, ¿qué tal? Soy Cepeda y saludo a Gorka y Jorge del Despertador de Radio Nacional y esta es mi anécdota. Pues yo normalmente en los conciertos me suelo olvidar básicamente de mis letras porque tengo muchas canciones y siempre hay una personilla por ahí en el público que siempre viene a todos los conciertos que cada vez que me olvido de la letra lo grita y dice ¡se ha olvidado! ¡Se ha olvidado! Y yo, claro, viendo eso, pues me olvido más de la letra porque me despista mucho más de lo que me debería despistar. Así que a esa persona, por favor, le mando un saludito y que no lo vuelva a decir.
2: Es muy buena, y además es que Cepeda tiene ese punto
0: de esa retranca
2: que dice lo que le sale. Quédate conmigo es su actual sencillo, incluido en ese álbum Luis, Llámame Luis, que de alguna manera quiere acercar su persona, la de fuera del artista, para que la gente piense algo positivo de él. Y además creo que se lo está ganando con creces últimamente. Sí,
0: es
2: señor.
0: Un artista que, lo comentábamos ahora fuera de micros, el pobre ha recibido mucho hate en redes sociales a lo largo de su carrera.
2: Que suene un poquito.
3: 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Quédate conmigo.
0: Animadillo.
2: Muy bien,
0: estas horas.
2: Bueno, quédate con nosotros en El Despertador.
0: Por favor.
2: Te cuento una anécdota.
0: Hombre.
2: Corta pero divertida. Lo pasé muy mal. Vamos a situarnos. A pongamos música. Año 2006. Bien. Yo te he contado, Guille, y a los amigos, que, y bueno, y a Gorka, que más de 20 años está retransmitiendo los Grammys, los MTV, sí, los Premios de la Música, festivales por todo el mundo. Y en ese año, 2006, concretamente el 19 de agosto, había un concierto de Robbie Williams en el Ajapel, no sé qué, Stadium de Viena, en Austria.
0: Sí.
2: Y me dice...
0: En el Prater.
2: Bien, me dice varias semanas antes el director de la emisora, dice, vas a retransmitir el concierto de Robbie Williams. Y yo dije, cojonudo, me voy a Viena, como había hecho con tantos conciertos. Error mío. Cuando quedaban 4 o 5 días, me dice, no hay presupuesto para viajar. Digo, bueno.
0: Pero bueno.
2: Dice, lo vas a retransmitir en la radio. Digo, vale, pues tendré un monitor. Dice... Error, no hay monitor, no hay presupuesto para pagar línea de imagen, solo sonido.
0: El más difícil todavía.
2: Bien, y entonces digo, ¿qué hago? Y dice, pues te vas a tener que arreglar 2 horas y media retransmitiendo un concierto que no ves, algo que no había hecho nunca, y lo tuve que hacer. Y y ahora, después ya de 20 años, puedo decir que engañé al público, a los oyentes, y lo hice bastante bien, porque me lo creí tanto que me inventaba todo. El concierto no se estaba viendo en televisión. Yo había leído y había visto cómo era la gira de Robbie Williams. En aquella época, Robbie Williams se le fue la olla y durante algún tiempo se fue al desierto de Mojave, allá entre Las Vegas y California, a buscar ovnis. Estaba muy... Y se gastó todo el dinero que había ganado con Take That buscando ovnis. Joder. Y entonces preparó una gira donde, digamos, la decoración estaba ambientada en naves espaciales. Yo, con esa poca información que tenía, me estuve inventando durante 2 horas y pico un concierto que no veía, solo escuchaba, haciendo como que estaba en el estadio de Viena, diciendo, pues Robbie Williams salta, acaba de pasar un meteorito, bueno, y me decía el técnico de sonido, te estás viniendo arriba, digo, pero es que queda bien. Y lo más difícil, ¿sabes lo que era, Guillén? No pisar al artista entre canción y canción.
0: Sí.
2: Menos mal que eso ya, con los años de baja de los Grammy, me hacía saber cuándo me debía de callar antes de que Robbie Williams cantara. Y así fue una experiencia, la única vez que he hecho un concierto diciendo que estaba en el sitio y que no estaba, pero que quedó bien.
0: La magia de la radio.
2: Que suene Robbie Williams.
0: Claro, yo te quiero preguntar, Jorge.
2: Dime.
0: ¿No había ni una nota de prensa para que tú te pudieras guiar un poco más?
2: No. Yo me cogí...
0: ¿Un programa para ayudaros?
2: Nada. Tenía un técnico delante.
0: Internet,
2: Lo que hacía es que me subía el volumen del público. Teníamos una línea de público y línea del concierto. Entonces yo me apartaba un poquito para que diera la sensación de que estaba metido en el estadio.
0: Claro, que estás en el meollo.
2: Me llamó el compañero de Barcelona y dice, ¿qué pedazo de concierto has visto? Digo, sí, lo he visto.
0: Buenísimo.
2: Bueno, la anécdota. ¿Te estás preparado para participar en esas 20 preguntas en 2 minutos?
0: Pues claro que no, pero bueno. A ver qué tal, porque... No,
2: esta es la cuarta vez que haces conmigo.
0: Creo que
2: tuviste aprobado, notable y notable.
0: Sí.
2: Está bien, ¿no?
0: He ido mejorando.
2: Bueno.
0: Pero yo sé que tú...
2: Bueno.
0: Vas incrementando la dificultad.
2: El oyente del despertador puede también contestar e incluso saber él mentalmente si vas en el coche, en casa o no duermes, si estás musicalmente al día. Así que cuando...
0: Si está trabajando, que hay mucha gente que nos escucha.
2: Quiera, tomo aire y vamos con las preguntas. ¿Cuál es el instrumento de cuerda más caro del mundo?
0: ¿Una guitarra?
2: No, el Stradivarius.
0: Bueno, claro.
2: ¿Qué famoso guitarrista zurdo tocaba con una guitarra diseñada para diestros invirtiendo las cuerdas?
0: Ni idea.
2: Jimi Hendrix.
0: Vale, muy bien.
2: Vamos bien. ¿Qué álbum clásico de Bruce Springsteen fue el primer disco fabricado comercialmente en formato CD?
0: Ni idea.
2: Born in the USA. ¿Qué mítico guitarrista compuso la canción Layla?
0: Eric Clapton.
2: Eric Clapton.
0: Bueno, mira.
2: ¿Qué genio de la música clásica compuso El lago de los cisnes?
0: Tchaikovsky.
2: Bien. ¿Cómo se llama el formato de audio digital comprimido que revolucionó la música en los años 90 y 2000?
0: MP3.
2: Bien. ¿Quién compuso y cantó la canción Heroes en 1977?
0: David Bowie.
2: Bien. ¿Qué cantante saltó a la fama mundial con el tema Umbrella?
0: Rihanna.
2: Bien. ¿Qué ídolo adolescente revolucionó la música en el 2010 con el tema Baby?
0: Justin Bieber.
2: Bien. ¿Qué cantautora protagonizó la histórica gira de Eras Tour?
0: Taylor Swift.
2: Bien. ¿Qué ciudad americana es considerada la capital del country?
0: Memphis.
2: No, Nashville.
0: Vaya por Dios.
2: ¿Qué icónico artista formó el grupo Wings al finalizar los Beatles?
0: Paul McCartney.
2: Bien. ¿Qué rapero y empresario fundó la plataforma Tidal?
0: Ahí está yo. Kanye West.
2: No, el marido de Beyoncé. Venga.
0: Jay-Z.
2: Jay-Z, vale. Bien. ¿Qué músico se convirtió en el primer artista en recibir el premio Nobel de Literatura?
0: Bob Dylan.
2: ¿En qué ciudad nació Michael Jackson?
0: Upa.
2: En Gary, Indiana. Vale. ¿En qué concurso participó Adam Lambert antes de convertirse en el vocalista de Queen?
0: Una idea.
2: American Idol. ¿Qué famoso rapero comenzó su carrera como actor en una serie de televisión? Will Smith. ¿Qué vocalista de los años 90 estuvo casado con Courtney Love?
0: Tampoco.
2: Kurt Cobain.
0: Estoy bloqueado.
2: ¿Qué grupo americano fusionó rock y rap en los años 80 y 90? Ni idea.
0: No,
2: los Beastie Boys. ¿Y en qué año se creó Spotify?
0: 2006.
2: Bien.
0: ¡Vamos!
2: ¡Vamos! Escucha, Zacarías, ¿qué le damos un aprobado bajo,
0: aprobado,
2: no?
0: Aprobado justo. Por los pelos.
2: Bueno, aprobado.
0: Porque yo tengo aquí apuntados 11, pero una me la habéis regalado porque me habéis dejado repetir.
2: Bueno,
0: o sea que...
2: eran preguntas muy buenas, lo que pasa que hoy te he preguntado un poco de clásico.
0: Hoy estaba yo un poco, claro. Bueno. Pero no, la primera, la del Estradivari,
2: esa me ha dejado. Bueno, quiero adelantar que la semana que viene habrá un concurso diferente.
0: Vale.
2: Va a ser otra historia.
0: Vale, bueno, ahí será Gorka.
2: Bueno, y ahora si os parece, vamos a conocer, como hacemos habitualmente, algunas manías de los artistas. Y uno es un buen amigo, que además estuvo aquí hace ya semanas saludando y contando anécdotas, Pablo Alborán.
0: Estuvo hace unos meses aquí con nosotros en El Despertador y una persona súper, súper amable, súper simpático, muy cercano.
2: Tú sabes que tiene Pablo Alborán una conexión muy especial con las águilas y los halcones.
0: Pero bueno.
2: Incluso llegó a encontrarse un águila dentro de una habitación de su casa y asegura que cuando ve una de estas aves en momentos importantes, uh-huh, interpreta que algo bueno le va a pasar.
0: Qué guay.
2: Bueno, está bien.
0: Bueno,
2: y aunque presume, sabes que está cuadrado y le gusta mucho la gimnasia y el deporte, tiene tres debilidades muy concretas. El regaliz, las palomitas y la crema de chocolate. Bueno, tres vicios muy de todos,
0: sí,
2: ¿no?
0: Sí, sí.
2: Y la última, tiene una especial predilección por el número 7. Todo comenzó, dice la historia, cuando un familiar se recuperó de una enfermedad grave en la séptima planta del hospital. Desde entonces intenta que muchos de los momentos importantes de su vida estén relacionados con el número 7.
0: Qué guay.

0: 7, la verdad es que
1: a mí me
0: importante
1: mola.
0: Para mucha gente.
1: Un
0: sí, sí.
1: Notable en clase con un 7, a mí me dejaba. Yo llegaba a casa capitán general, lo que pasa es que veía pocos de esos. y llegué a estudiar económicas, pero la verdad es que lo cambié todo por la radio. Bueno y vamos a terminar hoy, si te parece, con otra canción y con otro mítico señor para nuestra playlist. El jamaicano que llevó al reggae a lo más alto y que dejó curiosidades sorprendentes. Hablamos de Bob Marley. ¿Tú sabes cuál era la gran pasión de Bob Marley?
2: No.
1: El fútbol. Llegó a jugar además...
2: Verdad, sí. Ahora que lo dices, sí que es verdad.
1: En la liga de allí, de Jamaica, uh-huh. Y soñó con convertirse en profesional. Lo que pasa es que tuvo una lesión de un dedo en el pie, uh-huh. Y ahí empezó su calvario. A raíz de esa lesión le descubrieron que tenía un melanoma maligno,
2: okay.
1: Y automáticamente le dijo el doctor, te lo tenemos que quitar porque esto se va a poner malo. Uh-huh. Y él, como tenía la religión rasta, que no se les puede tocar, dijo que no en principio, y aquello que podía haber sido un granito de nada, se convirtió en lo que después lo mató a los 36 años, un cáncer por todo el cuerpo.
2: 36 tenía.
1: Murió Bob Marley. Todo el mundo pensaba que había fumado los porros, porque ya sabes que los rastas, lo del porrete es algo maravilloso para ellos. Pero no, se murió del pie, que se le extendió por todo el cuerpo.
2: No tenía el dato de que había fallecido tan joven.
1: Sí. Bueno, pues vamos a terminar hoy con esta canción, que para la playlist es una auténtica joya.
2: De luego que sí. No sé si lo sabes, hablando de fútbol y de Bob Marley, el equipo holandés, el Ajax de Ámsterdam, el equipo más importante de Países Bajos, hizo hace unos años una edición de una camiseta suya con los colores de la bandera en rojo, amarillo y verde, con las tres rayas, y detrás tres pájaros en honor a la canción Three Little Birds de Bob Marley.
1: O sea, ¿has visto La Vida? Hay una película biográfica, últimamente sí. Está muy de moda a raíz de la de Queen, la de Michael, que por cierto ha desbancado ya en taquilla a la de Queen, Bohemian Rhapsody, que era la que más dinero había dado, uh-huh. Pues la de Michael ya es la número uno en cuanto a películas
2: ya no queda
1: biográficas.
2: casi nadie por hacerle biopics de los grandes.
1: Sí, hay unos cuantos todavía.
2: Bueno, pues las veremos.
1: Bueno, un placer,
2: Jorge Plané, muchísimas gracias por estar aquí un martes más con Plané Sonoro, por traernos los regalitos que siempre nos gustan tanto, y nada, la semana que viene más. Gracias
1: a todos, chao.
2: Nosotros enseguida continuamos, nos vamos un momentito a promos y viene...

0: supervivencia, cuando era más de supervivencia.
1: De supervivencia de verdad,
0: de
1: claro.
0: Lo que es en la actualidad. Pero no, ahora últimamente hace años que no sigo, ¿no?
1: Bueno, yo un poco sí, la verdad. Yo tengo mi reality favorito, que es The Real Housewives, que es de señoras multimillonarias estadounidenses peleándose entre ellas. ¿Vale? Y me lo pongo por las noches como ruido blanco para irme a dormir. Me desconecta el cerebro.
0: Bien,
1: y me hace tremendamente feliz. ¿Tú crees que un reality show tiene que tener una parte en la que los concursantes sufran, o que eso es una noción ya un poco anticuada?
0: A ver, no soy un experto yo en esto en absoluto. En su espíritu está el fastidiar a los concursantes. A mí me parece muy mal que les hagan eso, la verdad.
1: El poner a prueba, que lo llaman.
0: Pero es cierto que es, no sé, es su sino, ¿no?
1: Sí, es un poco lo que ha pensado la industria durante muchísimos años. Uh-huh. Y de hecho es lo que está pasando ahora con, bueno, pues un reality show estadounidense clásico, uh-huh, que se emitió durante muchísimos años y que ahora está en boca de todo el mundo por una situación que está pasando. Estoy hablando de America's Next Top Model. ¿Has oído algo de lo que está pasando con este famoso reality?
0: No, no tengo ni idea.
1: Pues el programa de la famosísima supermodelo estadounidense Tyra Banks, uh-huh, está de actualidad, que por cierto a la gente igual le suena más si lo comparamos con un reality que se emitió aquí en España que se llamaba Supermodelo.
0: ¡Hombre!
1: Que se emitió hace ya casi 20 años y fue donde se dio a conocer nuestra ex compañera Alba Carrillo.
0: Así es.
1: Que yo no lo vi, la verdad. Yo, ¿no?, Alba la descubrí luego a posteriori en la vida.
0: Yo sí que tengo el recuerdo de haber visto alguna cosilla así. Y de, bueno, aquí anécdota tonta. Recuerdo que una concursante que era de Valencia puso en algún momento muy en valor el arroz caldoso, que es una receta muy valenciana. Ajá. Y que en mi casa se consumía mucho y nos llamó mucho la atención.
1: Oye,
0: y ya ves tú, que
1: no sabía yo que tenía su palo cultural también.
0: Eso,
1: servicio
0: eso.
1: Público de
0: una
1: repente.
0: Cosa esto.
1: Bueno, pues la versión estadounidense, que es la original, que fue creada por Tyra Banks, se emitió durante 15 años entre el 2003 y el 2018. Era un reality de modelos con, uh-huh, sesiones fotográficas y pasarelas, que se convirtió en un hito y de hecho fue el germen de otros programas como RuPaul's Drag Race.
0: Ah.
1: Que, bueno, pues da lugar a Drag Race España, que se hace también aquí.
0: Okay.
1: Sin embargo, hace unos meses se lanzó un documental que contaba muchos trapos sucios del programa con testimonios de concursantes que narraban las consecuencias psicológicas, pues bueno, pues de que las pesasen constantemente delante de sus compañeras, que les hablasen mal, que las grabasen a todas horas, incluso propiciándoles alcohol. Pues en realidad un poco lo que consiste un reality, pero claro, más salvaje por la época que era.
0: Sí, la verdad es que me quedo un poco
1: claro,
0: flipando.
1: O sea, el caso de una concursante quizá más salvaje es una que contó en su entrevista de casting que a su madre la dispararon, que sobrevivió, pero bueno, le dispararon y fue un evento muy traumático en su familia, y a ella le prepararon una sesión de fotos como víctima de un tiroteo. Que es una cosa como muy de reality.
0: Pero ¿cómo se puede hacer esto?
1: Claro,
0: persona?
1: Yo pienso, menos mal que no se le cayó un piano encima como en las películas, porque hubiera sido mucho más difícil por logística y producción. Y
0: sí,
1: yo empatizo mucho como ex trabajador de la televisión con ese departamento.
0: Claro, porque el marrón ese además se lo come el currito del programa.
1: Sí,
0: ¿no?
1: Totalmente. Total, que ahora Tyra Banks ha denunciado a quienes hicieron el documental argumentando que usan una entrevista suya de 3 horas para conseguir unas declaraciones en las que parece que ella pues animaba a presionar a que cada vez fuera más escandaloso el programa.
0: Vale.
1: Entonces, este caso y esta demanda han reabierto el debate sobre los reality shows y hasta qué punto es lícito hacer según qué cosas a los concursantes para hacer televisión, y ha hecho que mucha gente en redes recuerde otros casos, así que vamos a hacer un repaso de los reality shows más delirantes de la televisión mundial. Empezando con uno bastante conocido a nivel internacional que se llamaba Fear Factor.
0: He de decir que las músicas de los estos, cuidado, ¿eh?
1: Hombre, necesitaban un poco de epicidad.
0: Sí, sí,
1: un
0: impacto total.
1: ¿Te suena de algo el reality?
0: No, la verdad es que no.
1: Pues mira, yo te lo cuento. Es un reality que se emitió a principios de los 2000, con un reboot en 2011, y en él los concursantes por grupos debían superar pruebas basadas en el miedo o en el asco. O sea, podían desde caminar por un cable a muchos metros del suelo a tener que sacar un objeto lleno de una caja llena de bichos. Pues bueno, ponerte un poco al límite.
0: Esto de la caja llena de bichos, lo típico que te ponen los
1: claro,
0: ojos vendados y tal, esto sí que yo lo he visto en la televisión española. Es un,
1: sí,
0: digamos
1: eso,
0: que es un poco un clásico.
1: Es un,
0: ¿no?,
1: clásico.
0: Una prueba.
1: Eso es, no tenemos nada que hacer en la entrada de este magazine de hoy, así que yo qué sé, que Terelu Campus. De repente ella súper formada. Es un hombre de drag queen universitaria. De repente mire a la gente meter la mano para sacar algo de una caja llena de saltamontes de repente.
0: Sí.
1: Esto lleva pasando aquí toda la vida. Es lo que caló.
0: Sí.
1: Pero claro, este programa era

0: bastante más bestia que eso.
1: Vale.
0: Y acabó suscitando polémicas porque según pasaban los años, que se metieron 7 temporadas, necesitaban ir subiendo el nivel de exigencia.
1: Claro, claro, cada vez más.
0: Entonces hubo un punto en el reboot de 2011 en el que un capítulo que no llegó a emitirse tenía que obligar a los concursantes a beberse un vaso con una mezcla que incluía orinas y espermas de burros. O sea, literalmente una burrada.
1: Sí, me río de ese gran chiste. Qué barbaridad, ¿cómo se le puede hacer esto a una persona?
0: Claro, pero es que había cosas peores. O sea, un televidente llegó a demandar a la cadena por un programa en el que los concursantes debían beberse un vaso de ratas licuadas.
1: Bueno, o sea, esto es denigrante, la verdad.
0: Yo como vegetariano, lo estoy pasando fatal simplemente hablando del tema.
1: Esto es horroroso.
0: De hecho, el televidente argumentó que le causaba mareos y vómitos ver ese capítulo.
1: Por lo que sea.
0: Claro, y ganó la demanda. Y le tuvieron que pagar.
1: Bien.
0: Así que, de hecho, y tuvo más polémicas, evidentemente, con más animalistas, porque, claro, también había otra prueba, también con ratas, esta vez vivas por lo menos.
1: Qué obsesión.
0: En la que los concursantes tenían que meter la cara en una caja llena de ratas vivas.
1: Vale.
0: Que, por cierto, eso es peligroso, creo yo.
1: Sí, claro, eso es.
0: Y lo denunciaron los animalistas porque decían que las ratas se estresaban. Y yo empatizo muchísimo porque, como vegetariano y animalista, también me hubieran preocupado más las ratas que el señor que metía la cara en una caja de ratas vivas.
1: Ese girito me gusta, que se preocupe más por los animales, que normal, por otro lado, pero que por las personas.
0: Hombre, bueno, seguro que el señor estaba cobrando. La rata no. Que hablando de esto, ¿tú entrarías en un reality de este tipo si te dicen de repente 10.000 euros cada capítulo que grabes?
1: Absolutamente no.
0: Sí, completamente,
1: o sea,
0: de acuerdo.
1: Es cierto que aquí me pongo un poco chulo y que luego ya, si te hacen la oferta, pues te tienes que ver, pero yo quiero confiar en mí y en lo que estoy diciendo ahora mismo, y que ninguna cantidad de dinero me haría pasar por según qué aros.
0: Completamente de acuerdo. O sea, yo muy en la estacada tengo que estar, sí, porque yo ya prefiero lidiar con los traumas con los que vengo de casa. Sí. No necesito nuevos, que el psicólogo también es muy caro. Por cierto, en España se hizo una cosa también basada en el miedo, aunque no muy similar, que se llamaba La Caja o Los Miedos de, que tenía una versión con famosos y les obligaba a mirar pantallas en las que aparecían sus mayores miedos hasta que estuvieran curados, entre muchísimas comillas.
1: Uf.
0: Porque seguro que los equipos psicológicos de estos programas no daban abasto.
1: Sí, claro.
0: Pero claro, era bastante más suave. Uh-huh. O sea, el nivel era Melody viendo vídeos de saltamontes o Loles León tratando de curarse, atención, su aversión al inglés. Ella inventó el Tourist Go Home y el estar en contra del turismo masivo.
1: Ella en contra de Duolingo.
0: Claro. Tú imagínate decirle a Loles León que meta la cabeza en una caja llena de ratas. Pues hombre,
1: no.
0: Regular.
1: No.
0: Bueno,
1: no.
0: Otro reality absolutamente delirante que causó polémica se llamó Man vs. Beast, o en español, El Hombre contra la Bestia. Este reality no tenía una canción temática y he puesto una canción de Roser que se llama La Bestia. Yo desde aquí le mando un besazo, porque además seguro que soy la única persona que se acuerda de esta canción.
1: Sí, claro, me ha tocado pasar el guión a mí. No tiene tantas visualizaciones, la
0: claro,
1: verdad.
0: Claro, no, 6.000, yo también lo he buscado antes. Pero le mando un besazo a Roser, que como cantante es maravillosa.
1: Muy bien.
0: Bueno, Man vs. Beast fue un corto reality estadounidense también, emitido entre 2003 y 2004, en el que los concursantes debían batirse en duelo en varias categorías distintas contra animales. Lo cual estoy
1: fascinante.
0: Seguro que si el anterior ya tenía quejas de los animalistas, pues este de los vegetarianos, de PETA y del Seprona, si llegó a enterarse.
1: Esto, de verdad, madre mía, es que esto es la típica conversación que tienes con amigos de... ¿con cuántos? Vale.
0: Es que literalmente las pruebas estaban basadas, sí, en ese juego con tus amigos de quién sería más fuerte, tú o un... Bueno, 37 tus o un elefante.
1: Sí.
0: De hecho, una de las pruebas era literalmente eso. En este reality se hicieron la pregunta: ¿quién sería más fuerte, un elefante o 44 personas con acondroplasia? Porque al parecer personas sin acondroplasia, pues diferente. O sea, literalmente hicieron un reality de preguntas de cuñado.
1: Sí, sí, o sea, otro adjetivo.
0: Sí, otro adjetivo peor. Bueno, pero literalmente había de todo. Había también, por ejemplo, una cosa que en Estados Unidos se lleva mucho, que es un hot dog eating contest.
1: Vale.
0: Vaya, un concurso de comer perritos calientes y el que más engulle gana.
1: Uh-huh.
0: Entonces había una prueba en la que el campeón internacional de esta modalidad estadounidense tenía que enfrentarse a un oso. Porque los estadounidenses piensan concursos y pruebas como si tuvieran sanidad pública, que no es el caso. Además, es absolutamente absurdo porque, claro, tú piensas, ¿quién comerá más, un señor o este oso?
1: Bueno, depende del hambre que tengan.
0: Hombre, yo creo que la respuesta siempre va a ser el oso.
1: Bueno, ahí es bueno también, ten cuidado.
0: Puede ser, pero sí. Realmente se hicieron esa pregunta y pensaron, ¿quién ganaría? ¿Será emocionante? ¿Habrá una foto finish? Evidentemente no.
1: O sea, la gente que financiara este tipo de concursos, cuidado, ¿eh? Es para...
0: Hombre, tenía que ser caro también, te digo, muchos sí. Animales, porque había una batalla de así como de velocidad. Y el mismo señor se enfrentaba primero a una jirafa, luego a una cebra. O sea, que como iban variando el animal, a ver bueno. A quién ganaba y a quién no.
1: Clarísimo maltrato animal.
0: ¿Tú crees que le ganarías a algún animal en algo? Yo creo que no. En nada,
1: nada. Pues no me lo he planteado, la verdad, pero, hombre, yo qué sé, depende con qué... No con la especialidad del animal, es decir, claro. Con un animal que salte mucho, pues no, evidentemente claro. No voy a saltar más que él, pero yo qué sé, en alguna otra cosa, pues quizás.
0: Yo que en general soy torpe, o sea, yo creo que desde fuera luzco como un alienígena que está fingiendo sí. Que vive aquí toda la vida, pero es su primer día en la Tierra.
1: Y no te gusta competir, además, o sea, no te vas a picar con
0: no,
1: esto.
0: No, soy abolicionista de la competición, claro. Así que, bueno, con esta pequeña confesión vamos a hablar de este otro reality, también con nombre de animal, y su nombre es The Swan. Y esto es Swan Song de Dua Lipa, porque puse literalmente en YouTube Swan y Song y esto es lo que salió.
1: Qué guay. Oye, pues sí. Qué verano se está sí. Echando Dua Lipa, ¿eh?
0: ¿Has visto?
1: Qué bien.
0: Bueno, The Swan o el Cisne en español fue uno de los realities más polémicos de principios de los 2000, hasta el punto en el que solo se emitió en Estados Unidos, pero en España aparecía en medios de comunicación con periodistas escandalizados uh-huh. En el reality. Un grupo de mujeres, entre muchísimas comillas, consideradas poco agraciadas, según la descripción del programa, se sometían al mayor número de cirugías estéticas posibles. Y al final hacían un concurso de belleza para decidir quién había cambiado más y quién estaba más guapa, heavy.
1: Wow.
0: La verdad.
1: Wow.
0: O sea, claro.
1: Bueno, los 2000.
0: Claro.
1: Sí. Ha habido concursos parecidos, programas de televisión parecidos aquí en España. Bueno, se me ocurrieron un par, por lo menos, así de primeras.
0: No sé si tan exagerados, claro. pero bueno, ese concepto de... Claro, en ese concurso literalmente no podían mirarse al espejo durante los 3 meses que participaban para que luego, después de todos los procesos, el impacto fuera lo mayor posible.
1: Vale.
0: Porque con su música lacrimógena y su todo, su historia de es que me hacían bullying en el colegio... lo cual es absurdo porque, claro, ni siquiera tiene la excusa de ponerse a prueba como persona... de mejorar, no. El mensaje era un poco, si la sociedad te trata mal y te dice que eres fea, cambia, porque igual sí que lo eres. O sea, era bastante terrible. Y el final, con un concurso de belleza tipo Miss Mundo, de todas desfilando, pues a ver. Además que este tipo de programas solo se hacía para mujeres, lo cual es un poco sospechoso.
1: Sí. Qué asco de programa.
0: Terrible, apocalíptico.
1: Por favor.
0: Así que bueno, ya por último voy a hablar de un tipo de reality que me fascina y que me cuesta creer que sea real y a la vez me lo creo perfectamente, que son los reality shows basados enteros en una broma final, como por ejemplo Joe Millionaire o en español Joe el millonario. A mediados de la década de los 2000 se pusieron de moda los reality shows basados en engañar a los concursantes y al espectador también, ya que la gracia era que al final había un tremendo giro de guión.
1: Vale.
0: Claro, era un poco como, pues, como estas películas que simplemente es un poco...
1: Sí, de guionista vago que no claro, sabe cómo sí, sí. Solucionar y bah,
0: en plan
1: impacto,
0: de la,
1: y
0: ya no está. Nos está quedando muy bien la película, que al final haya una un sorpresote sí, ahí.
1: Que muera alguien claro, o que resucite otro.
0: Claro, es el sexto sentido de los reality shows.
1: No.
0: El ejemplo más famoso es el reality llamado... Joe Millionaire, en el que un grupo de 20 mujeres concursaban por conquistar el corazón de un joven y atractivo millonario. El plot twist, que evidentemente pues el tío ni era millonario ni nada, era un obrero de la construcción al que habían plantado un traje pues de un sastre caro o algo, no sé.
1: Yo insisto, o sea, es que estas reuniones en las que se planteaban este tipo de concursos y esos filtros que debería haber... superándolos todos, wow, es que es fascinante y que esto se llegara a emitir.
0: Bueno, y eso en los 2000 y ahora, yo hay cada programa que sale que pienso, de verdad, la gente se ha reunido y ha dicho ante la crisis de espectadores de la televisión, esto es lo que hay que hacer. Bueno, ¿qué pasaba? Que el programa estaba muy centrado en construir la narrativa de que al final del programa se liaría parda porque ellas solo buscaban dinero, aunque al final la ganadora se quedó con el chico igualmente, a pesar uh-huh. De saber que era pobre como una rata. Uh-huh. O sea, no solo eso, sino que además como que normalizaba una cosa que era... traicionar el consentimiento mintiendo
1: claro.
0: A las personas que concursaban, porque tú estabas ligando con una persona que no te estaba diciendo la verdad, uh-huh. Tú no sabías en realidad quién era. entonces también se hizo tremendamente polémico. Aunque me hace más gracia uno concreto en el cual las concursantes pensaban que estaban compitiendo por el amor del príncipe Harry. En plan, el británico, el nieto de Isabel II y actual marido de Meghan Markle.
1: A ver, yo aquí quiero pensar que no lo creían de verdad.
0: Claro, es que esa es mi duda.
1: Claro, ya.
0: Porque
1: ver,
0: por una favor. Parte es muy absurdo, pero por otra parte es que hay gente muy fácil de engañar en esta vida.
1: Ya, bueno, a ver, seguramente alguna persona sí, pero quiero pensar que el grueso de los participantes no...
0: Claro, o sea, el programa fue acusado de manipular emocionalmente a las concursantes y todo para nada, porque además tuvo tan poca audiencia que lo cancelaron a las 4 emisiones.
1: Joder, encima ni eso.
0: Imagínate la fantasía que hubiera sido que lo hubiera petado I Wanna Marry Harry y se hubiera hecho hace años aquí la versión española y se hubiese llamado Vaya Flipe, casarme con Felipe. Eso hubiera sido mi reality soñado.
1: Sí, la verdad es que no, pero no... Uf, sí, sí, o sea, hubiera sido heavy. 4 emisiones nada más.
0: 4 emisiones y lo cancelaron.
1: Bueno,
0: entonces, claro, o sea, no llegaron.
1: Menos...
0: Ni siquiera nos llegamos a enterar de quién se casó o cómo descubrieron que el señor era un actor contratado.
1: Ya,
0: al que habían enseñado a montar a caballo.
1: ¿En serio?
0: Literalmente, le hicieron dar clases de todo, de protocolo.
1: Claro, ostras, pues.
0: Claro, tuvieron que.
1: Inversión.
0: Claro, buscaron al señor que más se parecía a Harry. Y lo formaron en absolutamente todo, con su acento. Wow, las concursantes eran estadounidenses para ver si así tenían como menos idea del tema.
1: ¡Qué locura! Los reality shows salvajes o supermodelos super aterrorizadas, que
0: claro.
1: lo has titulado hoy.
0: Sí.
1: Dani Valero, muchísimas gracias por traernos este martes. La historia se repite. Muchísimas gracias y nos vemos la semana que viene.
0: Muchas gracias a ti.
1: Nosotros continuamos, vamos otro momentito a promos y ya enseguida viene Ángel Lobo con su sección Grandes Libros para Pequeños Problemas.
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1: Y aquí ha venido, ya está sentadito conmigo, mi compañero Ángel Lobo. Buenos días, ¿qué tal?
5: Buenos días, Guillem. Muy bien y disfrutando mucho del Nueva Zelanda-Irán. 2-2. Está el partido emocionante, el partido de la jornada.
1: Bueno, pero no los contraprogrames. No los contraprogrames.
5: No, esto es mucho más interesante porque además hoy la sección va a ser un poco diferente, ¿no?
1: Vale.
5: Porque normalmente el humor ha tenido una presencia muy importante en esta sección. Y yo creo que hoy voy a ponerme un poco más reflexivo.
1: Anda.
5: Porque, bueno, hay que cambiar un poco en la vida y no hay que quedarse atascado, ¿no? Y de eso precisamente habla el libro del que vamos a hablar hoy. Es una novela breve, con un lenguaje sencillo, pero que posee un fuerte carácter alegórico.
1: Vale.
5: Y que a mí personalmente me cambió mucho la perspectiva a la hora de afrontar mi vida. Y creo que a nuestros oyentes, pues bueno, igual les ayuda a plantearse algunas cosas. ¿Vamos con ello?
1: Venga, sí, por favor.
5: Bueno, pues hoy toca El desierto de los tártaros de Dino Buzzati. Y esto que estamos escuchando es la banda sonora de la adaptación cinematográfica que se hizo de esta novela, del desierto de los tártaros, que bueno, estuvo al cargo del grandísimo Ennio Morricone, que tiene pues música por un tubo. Y Guillem, te quería preguntar si tú conoces esta novela.
1: La conozco, pero no la he leído. Está ahí en la larguísima lista de pendientes que tengo.
5: Sí, bueno, esta es una de las novelas yo creo que más desconocidas de las que he traído aquí. Uh-huh. Y yo me la encontré scrollando por Twitter, ¿no? Entre príncipes nigerianos solicitándome fondos y gente pidiéndole cosas turbias a Grok, pues bueno, me encontré con esta novela. Es que está rarete Twitter últimamente, ¿no crees?
1: La gente que le pide cosas a Grok a mí me sirve para identificarla rápidamente en un sector de la población.
5: Sí. Bueno, aunque hay muchas cosas cosas extrañas en Twitter, de vez en cuando te encuentras con algo bueno. Y yo, por ejemplo, me topé con la portada de esta novela que me llamó mucho la atención, ¿no? Para que nuestros oyentes la puedan situar. Es una fortaleza en medio del desierto y es una ilustración que transmite una sensación de melancolía, ¿no? De hecho, la hizo el propio Dino Buzzati.
0: ¡Ah, qué guay!
5: Sí, que es escritor y periodista, que la verdad es que su obra más importante fue este Desierto de los Tártaros. Y trata un tema con el que todos nos podemos sentir identificados en algún momento de nuestras vidas, que es estar atrapado en un trabajo tremendamente aburrido del que, sin embargo, no nos atrevemos a escapar.
6: No me gusta el trabajo, nací cansado.
5: Giovanni Drogo es el protagonista de esta novela y es un joven teniente al que destinan a la fortaleza Bastiani, un castillo que linda con un inmenso desierto.
0: Vale.
5: Y al otro lado de este desierto, el enemigo, ¿no? El reino rival, y parece que el ataque del ejército rival va a ser inminente y que tienen que estar preparados pues para afrontar esa posible guerra, ¿no?
0: Okay.
5: Drogo se instala en el castillo con sus compañeros militares y parece que la novela va a ser así.
7: General, las tropas ya están movilizadas para la carga de caballería. Cuando dé la orden, caeremos sobre el enemigo. Esta noche cenaremos en el infierno.
5: Son un poco las expectativas que tienen en la fortaleza, pero al final la vida va pasando y parece más bien esta otra cosa.
8: ¡Cari! No tenemos nada para cenar y me da mucho palo bajar al súper. ¡Ay, qué calor hace, ¿no? Vamos a bajarnos al bar. Esta noche cenaremos en el bar de Paco.
5: Esta sección no sería lo mismo sin Zaka.
0: No, la verdad es que no. Pido, por favor, desde aquí voy a empezar a hacer campaña para que Zacarías de la Era ingrese también en el equipo de ficción sonora de Radio Nacional.
5: Sería un valor añadido muy
0: porque,
5: importante.
0: Porque, vamos, que no se vaya del despertador, pero que además haga horas extra de ficción sonora porque, vamos, sí. Espectacular.
5: Sí. Bueno, pues la amenaza del ejército rival nunca llega, ¿no? Pasan los años y Giovanni vive una existencia pequeña y aislada en la fortaleza Bastiani. Entonces, a veces los militares se ilusionan con que el ejército va a atacar, ¿no? Ya viene, ojo con el ejército rival.
0: Vale.
5: Pero bueno, se decepcionan al ver que no sucede nada. Nunca sucede nada.
0: Uf.
5: El pobre Drogo a veces parece incluso que va a agarrar el teléfono y decir esto.
9: ¿Es el enemigo? Le quería preguntar una cosa. Esto... No, ¿ustedes van a avanzar mañana? ¿A qué hora? ¿Entonces cuándo? ¿El domingo? ¿Pero a qué hora?
5: Y
9: ahora
5: es que...
9: Estamos todos acostados.
5: Y es que la novela narra el lento discurrir de estos años y es interesante sobre todo porque Drogo en un momento dado vuelve a su casa y tiene un poco la oportunidad de volver a esa vida normal, pero ya se ha acostumbrado demasiado a la soledad y a consagrar su vida a la nada, a la ociosidad. Y de forma voluntaria pues parece que termina renunciando a cambiar su destino y a vivir realmente. Vamos, dicho directamente, cuanto menos haces, menos quieres hacer. Y es que esta canción de Carolina Durante y la novela pues transmiten de forma sutil y alegórica un sentimiento que yo creo, Guillem, que está muy extendido actualmente, la apatía, ¿no? Que en muchas ocasiones nos invade y hace que nos quedemos como congelados y atrapados en sitios en los que realmente no estamos bien, solo porque nos hemos acostumbrado a ello. Podría hablar de esto en términos psicoanalíticos o filosóficos, pero a estas horas creo que es más útil el siguiente aforismo. Muchas veces el sofá de la vida coge la forma de nuestro culo y todos sabemos que si cambiamos de sofá, nuestro culo no va a encajar igual. Además, el sofá ya combina con la pintura de las paredes. ¿Para qué cambiar de sofá si quizá el problema sea nuestro culo?
0: No sé. Aristóteles.
5: Aristóteles. Seguro, Guillén, que conoces a alguien en esta situación, ¿no? Personas que están atrapadas en un curro, en una relación o en una situación vital complicada solo por costumbre.
0: Por supuesto que sí. Y esto que dices de las relaciones pasa a más de los que nos pensamos, ¿eh?
5: Sí, la verdad que es un problema.
0: Un tema muy común.
5: Que llevamos arrastrando durante muchos años. Y de hecho, íbamos a romper una costumbre aquí, ¿no? Porque 86 años después de la publicación del Desierto de los Tártaros, se ha estrenado una película que trata un tema muy similar.
10: Suena raro, pero créeme, este sitio es enorme.
11: Te creo, por supuesto.
5: Este es el tráiler de Backrooms, ¿no? Es la película con la que voy a estar obsesionado el próximo mes aproximadamente, que dirige el joven Kane Parsons. Bueno, ¿tú la has visto, Guillem?
0: No la he visto, pero me has hablado muy bien de ella.
5: Sí, sí, es que desde que la he visto no he callado con esta película, lo saben en la redacción. Y bueno, la película es de terror, ¿vale? Te vas a asustar, pero parte de un concepto estético que se ha popularizado en Internet en los últimos años. Seguro que en Twitter, en redes, has visto estas imágenes como de centros comerciales vacíos, habitaciones que también están... como a oscuras, ¿no? Como una atmósfera que podía parecer melancólica, pero transmiten liminalidad. Uh-huh. ¿Te suena este concepto, Guillermo?
1: Me suena por todo lo que hemos venido hablando de la película esta.
5: Exactamente. Sí. Bueno, pues para los oyentes, la liminalidad es la cualidad que tienen los lugares de paso. Uh-huh. Las salas de espera, los pasillos, son lugares que en ocasiones transitamos y que no nos fijamos mucho, pero que no les prestamos mucha atención precisamente porque estamos muy acostumbrados a pasar por ellos sin fijarnos. Pero, Guillem, ¿y si nos quedásemos atrapados en un espacio liminal?
1: ¡Qué angustia!
5: Sí, de hecho, la casa de la radio por la noche es un poco liminal.
1: Sí, tiene partes que sí.
5: Bueno, pues sin desvelar mucho, Backrooms va un poco de esto, ¿no? De un personaje que descubre un espacio perturbador e infinito de habitaciones que evocan algo que conocemos, pero distorsionado, ¿no? Uh-huh. Estas Backrooms son réplicas mal diseñadas del mundo real. Y da un poco de mal rollo, ¿no? Que lo reconozcas, pero no mucho.
1: Claro.
5: Pero bueno, como esto es radio, vamos a poner un ejemplo sonoro. Esto es el mundo real. Y esto sería la Backroom.
11: Si la luz cuesta menos, aquí estamos.
5: Vale, digamos que se parece, lo reconoces, pero bueno, es una versión un poco diferente, ¿no?
1: Muy radiofónico, desde luego.
5: Sí. Entonces, escapar de las Backrooms se parece al intento de escapar de esa tienda de muebles sueca en la que nos quedamos atrapados, ¿no? Uh-huh. Lo normal sería querer salir de estas Backrooms, pero ¿y si nos quisiéramos quedar allí? Bueno, pues dependiendo del precio del alquiler y si pilla cerca del metro, igual me quedo en una Backroom a vivir, ¿no?
1: Sí, la verdad.
5: No tienen ventanas, pero bueno, algunos pisos de por aquí tampoco. No son lo mejor, pero quizás sean cómodas, ¿no?
1: A ver, sobre todo si te pilla el metro a 2 minutos, eso es una ganga.
5: Es una ganga. Acogedora Backroom cerca de... Bueno, lo que plantea Backrooms y el desierto de los tártaros es precisamente esto, la trampa de la comodidad y la integración de patrones y hábitos que terminamos asimilando como normales y que no deberían serlo.
1: Uh-huh.
5: Y aunque todos tenemos derecho a la resistencia y a tomarnos nuestro tiempo, a veces deberíamos hacernos esta pregunta. ¿Me voy o me quedo? Eso es lo que nos tendríamos que preguntar muchas veces y te lo pregunto a ti, Guillem. ¿Me voy o me quedo?
1: Hombre, pues ahora te puedes ir si quieres, pero tampoco te vayas muy lejos, ¿eh? Que queda todavía programita por delante.
5: Sí, me quedo ahí en la redacción. Voy a buscar unos cuantos muebles para decorar mi backroom, que quiero que creo que quede bonita, y dejo aquí espacio a Juan Urra.
1: Grandes libros para pequeños problemas con Ángel Lobo. Muchísimas gracias, compañero, una semana más por traernos esta maravillosa sección. Y nosotros, pues aquí está ya Juan Urra para hablarnos de El Recenario. No me...

0: días, Juan, ¿qué tal?
1: ¿Qué tal, Guillem?
0: ¿Cómo pues estamos?
1: Muy a gusto aquí contigo y espero que traigas hambre porque hoy vamos a hablar de, como siempre, de algo rico.
0: He matado antes un poco la gusa, pero no del todo, porque quería escuchar bien tu sección, tu maravillosa sección.
1: Pues vamos a ir con ello, porque si no te has dado cuenta todavía, España hoy se ha estrenado en el Mundial.
0: Por todo lo alto, ¿eh?
1: Y aunque a Kiko Veneno no le importe que sea fuego o vitrocerámica, lo que no nos da tan igual es el resultado del partido de hoy contra Cabo Verde. Pero hay pocos problemas en la vida que no arregle la comida y por eso hoy te traigo una versión fácil, muy de recena, de uno de esos platos insignia de la cocina española. El arroz de pescado, una paella, y aunque no soy una supermodelo de reality que hace arroz caldoso, tampoco quiero ofender a los más puristas del arroz. Vamos a hablar de cómo hacer esa receta con latas de conserva, que en este país tenemos muy buenas conservas.
0: Oye, qué guay, qué socorrido.
1: Es muy socorrido y además este año con el Mundial nos está cambiando los horarios, nos está cambiando los planes, las cenas, lo que bebes y a qué hora lo haces. Y cuando el hambre aprieta, el sonido que más quieres escuchar es este. El final del partido para despegarte de la tele e irte a la cocina a comer algo. Por eso hoy vamos a dar la bienvenida a una edición del Mundial del Recenario. Con esa canción de Shakira que ha hecho para este año y como decíamos y te contaba, vamos a hacer un arrocito con latas.
0: Vale.
1: Un arroz marinero, rápido, con unas buenas conservas, algo de lo que podemos estar orgullosos. No le llamemos paella, insisto, los valencianos tienen razón en que la paella es otra cosa y merece respeto, pero sí vamos a llamarlo lo que es, un arroz con todo el sabor del mar, hecho en 20 minutos y con ingredientes de lata, que las manos correctas dan un resultado que sorprende.
0: He de decirte, Juan, que yo he sido criado muy dogmáticamente en cuanto a la paella, así que muy bien esta cautela que estás mostrando.
1: Hay que ser siempre cauteloso, no queremos que se nos lancen, a las redes los valencianos, por eso a cada cosa por su nombre.
0: Bien.
1: Y como en todas las ediciones del Recenario, también traigo truco, el que traigo hoy os lo voy a dar ahora, y es que es usar el líquido de las propias latas como parte del caldo. Ese escabeche, ese aceite, ese jugo que normalmente tiramos, hoy es el alma de nuestro arroz. Así que vamos primero con los ingredientes. Vamos a pensar el plato para dos personas, porque o estamos con amigos viendo los partidos o tenemos que pedirle perdón a nuestra pareja, si no es futbolero o futbolera, por obligarle a acompañarnos en nuestra locura mundialista. Así que en primer lugar vamos con las latas. Necesitamos una lata de mejillones en escabeche, una lata de berberechos al natural, y un tarrito de pimientos del piquillo. Esas tres, importante. El líquido lo reservamos en un vaso, no lo vamos a tirar, ese líquido vale oro. Para el resto, 200 gramos de arroz redondo, el de toda la vida, un brick pequeño de caldo de pescado de verduras, también vale agua con una pastilla de caldo si no tenemos ese brick en casa, dos dientes de ajo, una cucharadita de pimentón dulce, una pizca de azafrán o de colorante alimentario, tampoco nos vamos a poner muy estupendos.
0: Vale.
1: Tomate frito, aceite de oliva y sal. Facilito, ¿no?
0: Oye, muy fácil, de verdad que sí.
1: Pues lo tenéis, vamos con ello. Y lo primero que vamos a hacer va a ser encender el fuego. Vamos a poner una sartén amplia, una cazuela baja, fuego medio, y vamos a echar un buen chorro de aceite de oliva. Cuando el aceite esté caliente, van los ajos laminados. Y vamos a dejar que se doren despacio, sin prisa, que el ajo se impregne del aceite, un minuto, minuto y medio. Ese olor que sale en este momento es una de las promesas de lo que nos viene. Después añadimos dos cucharas de tomate frito, removéis, dejas que se integren con el aceite y el ajo un minutito más y ahora echamos el pimentón. El pimentón va al fuego solo un momento, muy importante, lo justo para que se tueste sin quemarse, porque si se quema pasa con el ajo, que amarga y hay que repetirlo todo de nuevo. Esto sí que no se puede corregir, así que hay que removerlo rápido. Acto seguido añadís el arroz, removéis el arroz con este sofrito facilito que hemos hecho durante un minuto y esto que hemos hecho, los pros lo llaman nacarar el grano. Por si veis algún tutorial por ahí y os cuentan que hay que nacarar los granos, pues es esto, echarlo al fuego.
0: Vale.
1: Cada grano se cubra de ese aceite rojo y perfumado. Cuando lo tengáis todo integradito, vamos con ese líquido que hemos reservado de las latas, lo echamos, lo removemos y al fuego que se reduzca un poco. Esa es una de las claves de esta receta.
0: Ok. Oye, va quedando bien esto, ¿eh?
1: De momento facilito, creo que no estamos poniendo ya más para hacerlo así una hora un poco intempestiva, yo creo que es lo mejor.
0: Ok.
1: Después, cuando tenemos todo esto, vamos con el caldo. Aquí hay dos opciones. O lo echas al sofrito para que se caliente antes de echar el arroz, o lo que suelo hacer yo, que para mí es lo que mejor queda, es calentarlo antes en el microondas o en una cazuela para echarlo,
0: claro,
1: cuando tenemos el arroz ese frito. Tú, que me has dicho que eres un purista de las paellas...
0: Sí, pero no las sé, no las sé preparar.
1: Bueno, pues entonces me voy a lucir yo un poquito más.
0: Sí.
1: Lo importante, como decimos, es que nunca lo echéis frío, nunca echéis ese caldo frío al arroz porque va a cortar la cocción y calcular los tiempos va a ser un cirio.
0: Vale.
1: Cuando echéis el caldo a la sartén o a la olla, tiene que sonar así. Que burbuje, que bulla. Otra de las grandes disyuntivas, las grandes dudas, la proporción de caldo y arroz.
0: A la hora de hacer arroz es la clave, la discusión.
1: No queremos que se nos quede muy líquido, no queremos que se nos quede muy crudo, así que el truco es por cada parte de arroz, 2.5 de caldo.
0: Vale.
1: Vamos a poner números, por 200 gramos de arroz, unos 500 mililitros de líquido en total. Ahí está.
0: Okay.
1: Y ahora vamos, manos a la masa, el arroz entra en calor, subís el fuego hasta que rompa a hervir, añadís el azafrán o el colorante, lo facilito. Y aquí ya echamos lo que teníamos en esas latas, los mejillones, los berberechos y los pimientos cortados en tiras, o podéis cortar en trocitos más pequeños si eres de esa gente que no sé por qué muy bien no le gusta el pimiento o ver el pimiento, es una cosa que me sigue llamando.
0: Bueno, estómagos de infantiles se dice, ¿no?
1: Sí, esto, demasiado, gusto... somos víctimas de demasiado menú infantil de por ahí. En fin, cuando hierva fuerte bajáis el fuego a medio bajo y a partir de ahí el arroz, importante, no se toca, el arroz de la sartén no se remueve, no metéis la cuchara, no hacéis historias, se deja, se respeta.
0: Vale.
1: Lo que tarde en hacerse, que suele ser en torno a unos 14 o 15 minutos, es ir viéndolo un poquito.
0: O sea, dejar mirándolo solo.
1: Hay que removerlo cuando has echado todo. Quiero decir, ese es el único momento en el que se permite tocar el arroz. Cuando ya lo tienes todo distribuido bien, hay que dejarlo quieto.
0: Vale.
1: Te lo dirán todas las yayas valencianas, te lo dirán todos los que sepan de arroces, las supermodelos que hacen arroz caldoso,
0: ahí
1: me
0: está.
1: Imagino que también... Y a partir de aquí, pues lo dicho, en unos 14-15 minutos el arroz va a ir absorbiendo ese caldo y vuestra cocina va a oler como un chiringuito a mediodía, solo que son las 8 de la tarde y España acaba de empatar con Cabo Verde. Cuando veáis que el caldo ha desaparecido casi por completo y el arroz tiene buen aspecto...
0: Dale.
1: Ese arroz nos está llamando, así que llega el momento del socarrat. No es necesario, pero para mí es el toque brutal de cualquier arroz que hagamos en casa. El socarrat, que es, para el que no lo sepa a estas alturas, es la capa de arroz que se pega y se tuesta en el fondo de la sartén. En mi casa, la parte por la que más nos peleábamos cada vez que mis padres hacían el arroz, mi hermana y yo, y aparte de rascar al fondo de la cazuela con la cuchara y dejarle todos los fondos de las ollas a mi madre, ricos de gana.
0: Muy bueno.
1: ¿Pero cómo hacerlo? Subir el fuego a medio alto durante unos 2 minutos, solo 2, tampoco hay que quemarla, y escuchar esto. Ese sonido es un chisporroteo muy seco, muy rápido, muy crujiente que todo lo anterior. Eso es el socarrat formándose. Cuando lo oigáis, apagáis el fuego y dejáis el arroz tapado para que repose 2 minutos. Después ya habéis ganado. Como España en 2010.
0: Sí, a ver si hemos empezado igual de regular, o sea que a ver si enderezamos el rumbo. ¡Qué hambre me ha entrado!
1: Joder, a mí también.
0: La verdad es que sí, ¿eh? Muchísimas gracias, Juan. Vamos a la segunda hora después del boletín informativo.
2: Son las 5, las 4 en Canarias.
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2: Buenos días. En el Mundial de Fútbol de México, Estados Unidos y Canadá, a punto de concluir la quinta jornada. Una jornada que nos ha dejado el debut de España con un resultado de 0-0 ante Cabo Verde, pero tenemos partido que, como decimos, está a punto de finalizar. Fran Espín, buenos días.
4: Buenos días, sí. Irán y Nueva Zelanda empatan a 2 goles, un partido muy entretenido, con muchas ocasiones. Los neozelandeses se han adelantado en el marcador en 2 ocasiones gracias a los 2 tantos de Just, pero los iraníes respondían a los pocos minutos gracias a los goles de Rezaian y Moebi. En cuanto al resto de resultados ya definidos, ningún equipo ha logrado la victoria victoria, como cuentas. España y Cabo Verde han empatado a 0. Por su parte, Bélgica y Egipto también a 1, mismo resultado que Arabia Saudí y Uruguay. En la próxima jornada, que empieza esta noche, debutan Francia y Argentina. Lo contaremos en Tablero Deportivo hasta las 5 de la madrugada. En Polideportivo, final de la Liga Nacional de Fútbol Sala, Barça, El Pozo, Murcia. La serie al mejor de 5 partidos empieza en la ciudad condal esta noche a las 9. Escuchan al entrenador azulgrana, Javi Rodríguez.
5: Como dijo aquí un gran maestro que estuvo en el Barcelona, hay que salir y disfrutar. Para pasar penurias, ya se han pasado durante mucho tiempo. Hemos hecho una cosa muy buena, que el Barça va a estar el año que viene en Copa Europa otra vez, que era muy importante para nosotros y para el club. Y a partir de ahí solamente nos queda que disfrutar.
4: El partido se podrá ver por Teledeporte.
2: Gracias, Fran. Como nos decías, un partido Irán-Nueva Zelanda que ha comenzado así. Con abucheos y pitos de buena parte del estadio de Los Ángeles, que ha asistido al encuentro, al himno de Irán, y que a pesar de la prohibición expresa de la FIFA, se han visto algunas banderas monárquicas del león y el sol previas a la revolución islámica en el país persa. Antes del partido se han producido además protestas convocadas contra el gobierno iraní por varias ONG a las afueras del estadio. Sin embargo, varios ciudadanos han pedido dejar la política a un lado.
6: It sucks. But at the same time, this is what it is.
2: Toda esta situación es un arco, dice un ciudadano iraní, pero al mismo tiempo es lo que hay, no podemos cambiarlo, pero los jugadores, dice, están listos, van a venir a jugar, no importa dónde entrenen, no importan las guerras políticas que haya, son jugadores profesionales y viven, añade, para este momento. Precisamente el acuerdo entre Estados Unidos e Irán para extender el alto el fuego entre ambos seguirá siendo protagonista hoy en la reunión del G7 en Evian, en Francia, un acuerdo que se firma el viernes, recordamos, en Suiza, pero del que se podrían conocer más detalles antes. Lo ha dicho el vicepresidente estadounidense J.D. Vance en una entrevista en la que también ha asegurado que el documento es muy general y con amplios detalles que concretar todavía, aunque reconoce, eso sí, que las relaciones diplomáticas entre ambos países han cambiado a mejor. Estados Unidos e Irán pone como requisito para el cumplimiento de los puntos de ambas, porque se cumplan los acuerdos alcanzados por ambas partes, Marina Corredor.
7: Irán pone el foco en la retirada del ejército de Israel del Líbano y el cese total de su ofensiva, algo a lo que el primer ministro israelí Benjamin Netanyahu no ha concretado. No ha terminado. Dice que la lucha no ha terminado. Tendremos que seguir estando alerta, seguir estando fuertes y decididos, dice, y defendernos tanto como sea necesario. Esto es cierto, no solo frente a Irán, añade, también es cierto frente a las ramas terroristas de Irán que se encuentran en el Líbano.
2: En nuestro país, la directora general de la Guardia Civil, Mercedes González, acude hoy al Senado para comparecer en la Comisión de Interior, donde explicará sus encuentros con la exmilitante del PSOE, Leire Díez, la conocida como fontanera de los socialistas. Lo hace a petición del PP y horas después de que se conozca un nuevo informe de la Unidad Central Operativa del Instituto Armado, en el que se señala que González estaba al tanto de la presunta trama que buscaba entorpecer las investigaciones judiciales que rodean al PSOE desde mayo de 2021. Y pendientes también hoy de los juzgados de instrucción de Madrid, donde el juez Juan Carlos Peinado debe decidir en las próximas horas si impone medidas cautelares a la mujer del presidente del gobierno, a Begoña Gómez, después de que la acusación popular del caso que la investiga por presunta corrupción en la cátedra, queremos decir, que codirigía en la Universidad Complutense de Madrid, haya solicitado la retirada del pasaporte, la prohibición de salir de España y comparecer en el juzgado cada 15 días al apreciar riesgo de fuga.
7: Son las mismas medidas que piden para la asesora de Gómez, Cristina Álvarez. Para la mujer del presidente se han solicitado además medidas económicas para que no pueda disponer de una sociedad ni las marcas registradas o el dominio web de su cátedra. Para el tercer investigado, Juan Carlos Barrabés, no han solicitado ninguna medida cautelar tras una vista previa que ha finalizado cerca de las 10 de la noche. El juez tiene ahora 3 días de plazo para dictar el auto y para decidir si abre juicio oral para que Gómez y sus socios sean juzgados por un juzgado popular.
2: Así nos despedimos. 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
0: Muy buenos días a todos y a todas. Bienvenido a la segunda hora del Despertador de Radio Nacional. Bienvenido a nuestra tertulia despierta. Os habla Guillem Hidalgo, hoy supliendo a nuestro director, a Gorka Rodríguez. Y bueno, pues rodeado aquí estoy del maravilloso equipo de colaboradores de este programa, con David García en la técnica en esta segunda hora, con Zacarías de la Era en la realización y bueno, con Ángel Lobo y con Juan Urra en producción. Preparados para atender vuestras llamadas, porque sí, ya sabes que nos puedes llamar para contarnos absolutamente todo lo que quieras. Nosotros estamos encantados de escucharos. Hoy además tenemos dos discazos para regalar, para que llames, que te están esperando estos dos posibles regalos. Me consta que ha venido un tercer regalo, o sea que hoy estamos que lo tiramos. Pero antes tenemos que ir con la presentación de nuestros colaboradores. ¿Quiénes son los mejores? Claro que sí. No sé si tiene problemas para dormir, pero la solución es ponerse un partido de la selección española. ¡Alexino!
8: Buenos días, España.
0: Muy buenos días.
8: Oye, hoy es un día muy importante.
0: Vale.
8: Digo más. Hoy es el día más esperado para mucha gente porque hoy se celebra que Bad Bunny ha acabado los conciertos en España.
0: ¡Hombre!
8: Por favor, se acabó hablar de la casita, se acabó hablar de los influencers que iban a la casita.
0: Que te lo has creído.
8: Y voy a hacer una pregunta. ¿Pagará Ibi la casita el año que viene?
0: Segurísimo.
8: Ahí
0: que
8: lo
0: sí.
8: Dejo.
0: Segurísimo que sí. Ya lo he dicho muchas veces, vivo al lado.
8: ¿Puedes aparcar ahora?
0: Ahora puedo aparcar. Estos dos últimos días, ayer por la lluvia y hoy, yo ya no sé por qué. Desastroso, ¿eh? De repente mi barrio era una cárcel, no se podía salir. O sea que, tremendo.
8: Te digo una cosa, luego hablaremos de este tema, pero va a haber una nueva residencia, yo creo, de Quevedo.
0: Sí, pero por lo que me consta, no va a ser en mi zona. Creo que no.
8: No.
0: Bueno, bienvenido, Alexinos. Se va dos días a Menorca y es capaz que le cundan como una semana. ¡Tatiana Muñoz!
9: ¡Bravo!
10: Ojalá estar en Menorca, chicos.
0: Pero estás morena ya, ¿eh?
10: Ya estoy súper morena porque ¿sabes lo que hago? Que yo a las 12 me salgo a la piscina y me pongo a editar reels desde la piscina. Y mientras Gorka me llama, yo sí, lo que tú quieras,
0: ¿los
10: Gorka?
0: ¿Los editas desde la piscina?
10: Sí, y escribo los temas desde la piscina, hago todo desde la piscina.
0: Qué guay, ¿eh?
10: Yo mi casa no la piso.
0: Qué bien el verano. La verdad,
10: ay, qué ganas.
0: Que haya llegado ya estas temperaturas, por lo menos.
10: Yo solo digo que me faltan 5 semanas para irme de vacaciones.
0: Las estás contando,
10: y estoy...
0: ¿no?
10: Pensaba que eran 4 y ¿sí? De repente me dice Alice.
0: No,
10: Alice es nuestra conductora y dice, oye, es que os quedan 5 semanas, qué poco. Y yo, ¿5? Y digo, sí, pensaba que eran 4. Bueno, no pasa nada.
0: Está muy bien eso, que la conductora sepa mejor que tú cuántas te quedan, ¿eh?
8: Me hace gracia porque yo no hablo nada con el conductor, pero nada es hola y gracias, fin.
0: Bueno,
8: pero no, tú eres amiga ya de Alice.
10: Sí, o sea, yo soy amiga de algunos, de otros no me apetece hablar. Bueno,
0: hay gente con la que yo, a mí me pasaba cuando me traían a mí con los coches de la casa, pues que al principio sí que hablaba un poquito, pero luego ya nos acomodábamos ambos en el silencio y ya está.
10: No hay nada mejor que el silencio no sea incómodo.
0: Claro, y es que como no lo era, pues...
10: Pues ya está, alegría.
0: Oye, Tatiana, pues muy bienvenida.
10: Muy bien hallada.
0: Y voy a presentar a dos personas que vienen por primera vez al Despertador, que son geniales, son muy majos, os van a encantar. La primera es Ana Bravo.
11: ¡Bravo!
10: ¡Bravo!
11: ¡Bravo!
10: ¡Bravo!
12: Ya me lo han dicho, chicos, gracias.
0: Muy buenos días, Ana.
12: Buenos días, chicos, ¿qué tal?
0: ¿Qué tal? ¿Cómo estás?
12: Pues bien, muy bien. La verdad es que me ha sentado fenomenal el madrugón. Yo es que soy muy de madrugar, así que estupendamente.
0: Oye,
12: estoy como
0: pues,
12: si fueran ya las 4 de la tarde.
0: Fenomenal, entonces estás en el sitio ideal. Porque otra cosa, ¿no? Que si quieres, preséntate un poquito para los oyentes, que te conozcan un poco. ¿Qué contarías de ti?
12: Pues ahora mismo soy guionista, soy cómica, pero he tenido muchas vidas. Uh-huh. He trabajado en un escape room, he sido figurante en Acacias.
0: Fíjate.
12: Me fui de fotógrafa a Polonia. O sea, muchas vidas. Ahora he decidido que mi vida es esta, pero mi mayor deseo es ser una jubilada e ir a natación con ellas, hablar desnuda con ellas en el vestuario, que es lo más divertido que hay, y venir aquí todos los días.
0: Hacer aquagym.
12: Estoy aquí proyectando.
0: Qué guay. Y no es la primera vez que estás en este estudio.
12: No,
0: en el 101 de la Casa de la Radio. Ya has venido alguna vez.
12: Poca broma, sí.
0: Qué guay. Bueno, pues bienvenida.
12: Muchas
0: Estamos
12: gracias,
0: encantados
12: bien
0: de contar
12: hallada.
0: Contigo.
12: Igualmente.
0: Y también ha venido con nosotros, debuta en El Despertador, Iván Reboso.
13: ¡Hola!
9: Buenos días, por favor. Muy qué bonitas días. Son las primeras veces, porque para mí es la primera vez y sí, estoy emocionado. Todo el mundo me decía, aquí en la radio vas a descubrir magia y desde que he pisado esto y hay mucha magia.
0: Hombre, ya sabes lo que decimos los que trabajamos en la radio, que yo creo que somos un poco pesados. Es un medio muy especial, hacemos mucha compañía.
9: Sí, estaba diciendo antes, Alexi, ¿no? Esto es como una conversación entre colegas. Así
11: realmente
9: que,
11: sí,
9: con ganas de disfrutarlo y a ver, a que me sorprendan.
0: Cuéntanos un poquito sobre ti para que los oyentes te conozcan un poquito mejor.
9: Pues yo trabajo en la revista Semana desde hace ya casi 8 años. Soy un apasionado del mundo del corazón, de Disney y sobre todo de todo lo que esté relacionado con lo vintage. Desde pequeñito siempre lo tuve claro. Mi gran pasión es comunicar. Ya de pequeñito ya me compraba cassettes para grabárselas a mi madre y ponérselas en el coche.
0: Qué chulo.
9: Así que nada, un disfrutón de la vida, un buen cáncer, mitómano de corazón, así que nada.
0: Estupendo, Iván. Oye, pues que bienvenidísimo, que espero que lo disfrutes mucho la experiencia. Y encantadísimos también de contar contigo. Pues nada, una vez presentados la mesa de colaboradores de hoy, venga, vamos a empezar. Tema primero.
13: El escondite.
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0: No podía ser otra que esta canción, ¿no?
10: ¡Qué fantasía!
0: Cuéntanos, Tatiana.
10: El escondite es el nombre que recibe el nuevo concurso de Radio Televisión Española, que por supuesto está basado en el juego infantil. Uh-huh. En De Corazón se han confirmado que habrá 36 concursantes.
0: Wow.
10: Y han revelado los primeros 12 nombres. Vale. Vamos allá.
0: Venga, sí.
10: El periodista Javi Hoyos. La cantante Rosa López.
0: Vale.
10: Bertín Osborne.
0: Upa.
10: La presentadora Inés Hernán. Uh-huh. El exjugador de baloncesto Jorge Garbajosa.
0: ¿Sí?
10: Los actores Pepón Nieto, Belinda Washington, Kira Miró, Paco Tous,
0: anda,
10: Elena Furiase y su hermano Guillermo, y la cantante Vico.
0: Qué guay.
10: Les tenemos a todos. Grison, va a presentar este programa.
0: Fíjate,
10: qué variado.
0: La verdad es que muy variado y ya como que apetece saber un poquito cuáles serán el resto, porque si ya estos 12 son... Mira, ahí tenemos el logo que nos ha puesto Zacarías en el video wall. ¿Cuál era tu juego favorito de pequeño, Alexinos? Cuéntame.
11: Bueno, hay un juego en Asturias que se llama Cascayu, que no, nadie sabe lo que es.
10: No.
0: Cuéntanos.
11: Que es, yo creo que en el resto del país se llama de otra forma. Que desconozco, que es con una tiza pintabas en el suelo el 1, el 2,
10: la rayuela.
0: Una rayuela.
11: Rayuela. Bueno, en Asturias se llama el cascayu.
0: Vale.
11: Y esto es un icono allí, en plan en el parque y tal.
10: Icono.
11: ¿Sí? Pero había dos juegos que a mí me seguro que Iván los conoce, que eran el Pictionary y el Scattergories.
0: ¿Sí?
9: Yo, el Scattergories sí, pero el primero no.
11: Soy muy mayor. Por favor, necesito que vuelva a Gorka.
0: Yo sé que existe. Creo que no he jugado nunca, pero sé que los dos que existen. Sí, sí.
11: Sí, eran juegos los típicos de, pues, uno escribes palabras con una misma letra, el otro dibujas y mientras tanto te tomas unas copitas y la gente adivina.
10: Claro.
11: Les veo punto ahí en la tele a estos dos.
0: Pero estos, el Scattergories y el Pictionary, ¿no eran más de juegos de mesa?
11: Claro, sí, sí.
0: Vale.
11: Pero yo aquí veo una posibilidad en la tele.
0: Hombre, desde luego.
11: Me imagino alguno de nuestros colaboradores pintándola en el plato, por lo que sea.
0: Tatiana, que no hace tanto tiempo, ¿cuál era tu juego favorito de pequeña?
10: Es que yo esto no sé si lo vais a conocer, yo a jugaba ver. A las sirenas H2O. Es decir... Sí,
9: a ver, espérate, ¿eso qué significa?
10: Claro,
0: o sea, H2O lo conozco.
10: H2O es una serie de televisión de unas chicas que de repente se convertían en sirenas cuando el agua las tocaba. Pues yo hacía lo mismo, pero en mi casa de repente me tocaba el agua de la ducha y me caía muerta. Es que soy una sirena, no puedo moverme. Mi madre, chica, eres tonta, levántate.
15: Roleplay desde pequeñita.
10: Roleplay, sí, siempre hay que ser un poco actriz.
0: Qué guay.
10: Y yo creo, así como juego que podría estar en televisión, el de H2O sería una fantasía, pero mejor la gallinita ciega. A Bertín con los ojos tapados, dando vueltas y vueltas y vueltas y buscando a la gente. Sería una fantasía.
0: A mí me costaba mucho jugar a la gallinita ciega. Tengo un recuerdo malísimo de ese juego.
10: Es que
0: no sé por qué.
10: Como seas de los que te mareas,
0: sí,
10: las
0: la verdad es que sí.
10: Claro.
0: Igual es una pregunta estúpida, pero... todavía se siguen jugando estos juegos, ¿no? O sea, que ya tenemos, yo tengo, te saco bastantes años, seguir jugando este tipo de juegos. ¿Tú has jugado este tipo de juegos?
10: A ver, claro.
0: El escondite inglés, este tipo de cosas.
10: Es verdad que los niños ahora tienen más cosas para hacer, pero en el colegio que no te dejan llevarte los móviles,
12: claro.
10: Eso está lleno de esto de los niños jugando al fútbol, que es tipiquísimo.
0: Bueno, sí.
10: El escondite, todo lo que se les ocurre y más, porque claro. ¿Qué van a hacer?
0: Iván, ¿tú a qué jugabas de chaval?
9: A mí me encantaba el escondite inglés. Uh-huh. Me volvía loco, lo de 1, 2, 3, caravana, es, era algo que me apasionaba. Sí, era al menos así en Canarias, sí. Era como se cantaba. Pero luego a mí de pequeño lo que me encantaba, lo que me volvía loco era esconder juguetes y luego ir a buscarlos.
0: Anda.
9: Da igual que fuera en la playa, yo hacía un huequito, metía ahí mi muñeco, me iba corriendo y luego intentaba volver a rescatarlo.
0: ¡Ostras!
9: Que a veces los perdía, muchas veces. Que luego tenía un ataque de llanto, muchas veces. Pero era algo que me volvía loco. Yo iba, por ejemplo, a una tienda con mi madre y escondía un libro debajo de los percheros. Daba una vuelta a la tienda y luego tenía que ir a encontrarlo. Eso me podía pasar horas haciéndolo.
12: Qué autogestionado él, ¿eh?
9: Me encantaba. Curioso. Pero muchos lloros, ¿eh? He perdido muchas cosas.
12: Y te lo producías tú a ti mismo.
9: Sí, sí, era
12: fuerte.
9: Un placer, ¿verdad? Que es un juego como muy solitario, ¿no?
0: Sí.
9: Te lo pones tú solo y te lo vas a buscar. Era como en busca del tesoro.
0: Pero lo que me sorprende es que, claro, después de haber algunos berrinches que te autoinfligías, por así decirlo, siguieras jugando.
9: Me podía ese placer era de encontrar mi muñeco. Era
12: un
9: plan, te dejo aquí, voy a ir a por ti, te lo prometo.
0: Qué chulo.
9: No llegaba nunca, lo siento por ese Batman que perdí en la playa de las canteras.
10: A la cantidad de niños que les habrá regalado juguetes.
9: Eso
10: también
9: es la parte positiva.
12: Qué bueno.
10: Los niños encantados.
0: No. ¿Y tú, Ana? Cuéntanos.
12: Pues yo estaba pensando también en el escondite inglés porque era como muy... cuando se daban la vuelta y volvías, te podías poner como muchas poses, era como muy glamour. Y el de tú la llevas, ¿sabes? Es, porque yo ya había un momento que decía, ya no más. O sea, vale, la llevo, pues ya... Lo he boicoteado, ya no se lleva nada más. El que quiera jugar, que juegue, porque yo ya he parado. Pero bueno, y he pensado que si volviera a televisión, o sea, algún juego, tendría que ser el balón prisionero.
0: El
12: balón prisionero, o sea, sería increíble y la gente se picaría muchísimo.
0: Hacía mucho daño, ¿eh? Un balonazo mal dado, cuidado.
12: Pero si era de... Claro, si te lo dan con un balón...
10: De goma espuma, dice.
12: Pero los de goma espuma, eso era divertidísimo.
0: Sí, eso es
12: y además que se montaban unas tramas porque yo era súper torpe, pero de repente estaba ahí que no sabía cómo había llegado al final y era como, venga, chicos, lo haré por vosotros. Era muy increíble.
11: Me estoy sintiendo un anciano ahora mismo, ¿eh?
0: ¿Por qué?
12: ¿No ha jugado a balón prisionero?
11: Bueno, y lo del H2O este...
10: Y
11: lo que dijo el del 1, 2, 3, no sé qué inglés.
12: El escondite inglés. 1, 2, 3,
9: caravana es.
11: Caravana
12: es. Eso, pero porque.
0: Claro, pero porque estas son las variantes regionales de las cancioncillas de los juegos. Esto pasa mucho
11: por
0: también.
11: Por favor, Gorka Rodríguez, ¿puedes?
9: Idiomas, cariño.
11: Idiomas, querida. Yo tengo un trauma porque mi hermano mayor y yo teníamos la colección de los Masters del Universo, los muñequitos y tal. Y salíamos a la calle y en Asturias a jugar en el parque con. Sí. Y hubo un día que unos mayores, como de 20 años, yo tendría 8, nos robaron toda la colección entera, todos.
12: Ay. Seguro que tenían 13 años, pero pensabais que tenían 20.
11: Eran muy mayores, mi madre, y me acuerdo mi madre que salió a la calle a buscarlos como si fuera la policía.
9: Hombre, claro, un trauma.
0: Oye, pues sí, a mí alguna vez también me ha pasado eso y es, jolín, es como, y cuando es inesperado y tal. No,
11: sí, es que ese concepto de la gente mayor que viene,
0: Y los abusones.
11: Otra cosa, odio cuando la gente juega, los niños juegan al balón al lado de las terrazas cuando te estás tomando una cerveza. Basta ya del balón de fútbol.
10: Uy, eso ya es de persona que se hace mayor y que no soporta la niña.
12: Tienen derecho.
0: Eso es un melón que abriremos otro día, ese melón. Pero yo estoy un poco también por tu estado. Venga, continuamos en unos segundos, vamos.
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0: Son las 5 y 20 de la mañana, las 4 y 20 en Canarias. Vamos a detenernos un momentito para ver cómo viene la actualidad informativa. Juan Urra, buenos días, nos trae las portadas.
1: ¿Qué tal, Guillem? Buenos días de nuevo. Pues vamos con esas portadas de hoy. En El País arrancan en clave internacional con el titular: la resistencia de Israel pone en riesgo el acuerdo de paz. En referencia a las negociaciones entre Estados Unidos e Irán para poner fin al conflicto, la foto que destacan en portada es la de la Casa Blanca durante los combates de UFC que se han celebrado ahí por el cumpleaños de Donald Trump, un combate en el que Ilia Topuria perdió el cinturón de campeón tras perder esta mañana. El Mundo abre con el caso Leire, el titular: el PSOE activó las cloacas 16 horas después de la carta de Sánchez. La foto la han dedicado al empate de España y Cabo Verde en el Mundial, y en la que podemos ver a Lamine Yamal sentado en el césped del estadio en Atlanta. ABC también abre en clave nacional con el titular: Ferraz mantiene contacto directo con Zapatero para anticipar su declaración. La foto la dedican a la declaración de Begoña Gómez en los juzgados de Plaza Castilla. En ella podemos ver al empresario Juan Carlos Barrabés, también citado a declarar, llegando a los juzgados. En el subtítulo leemos: las tres horas de Begoña Gómez ante el juez Peinado para comunicarle su procesamiento por tráfico de influencias. Y con el debut de la selección española en el Mundial nos asomamos a la prensa deportiva. Marca titula en su portada: petardazo en mayúsculas. El decepcionante debut de España ante Cabo Verde. Mal resultado que también protagoniza la portada del diario AS, que titula: chasco histórico. Alerta roja se lee en el Mundo Deportivo, mientras que en el diario Sport resume lo ocurrido en portada con: qué bajonazo.
0: Y tanto que sí. Muchas gracias, Juan.
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0: Eso es. Pues nada, vamos con el siguiente tema nosotros.
2: Cromos.

0: Cromos, Tatiana, que esta canción es del mundial anterior, porque ya estoy hasta las narices de la canción de...
1: De Dai Dai. Sí. Me encanta. A ver, yo solo os digo que medio mundo está buscando una cosa en concreto. ¿Y qué son? Pues bueno, los cromos del mundial de fútbol. Wow. El furor de los coleccionistas ha hecho que desde hace semanas los kioscos y las tiendas locales no tengan existencias. En el caso de recibir nuevas remesas, se agotan en cuestión de horas. Además, desde que se estrenó la colección, ha vuelto a resurgir una antigua rutina: salir los domingos a las plazas a intercambiar estampas.

0: que era una chaqueta de cuero amarilla. Era horrible. Pero
1: cada uno con sus vicios y ya está.
0: La tenía en amarilla y en rosa chicle. Y nada, encima las compré de reventa porque estaban agotadísimas y me salieron por un pico, 90 euros cada chaqueta. Y el cuero no es cuero, es sintético totalmente. Uh-huh. Así que nada, esa fue mi colección.
2: Mira el imperio que montó la vecina rubia con la chaqueta amarilla.
0: Es verdad.
3: No, es que
2: ella empezó con esto.
4: Cuenta, para los que no lo sabemos.
2: O sea, en Facebook, una red social muy de mi edad,
4: la vecina, deja de fustigarte tanto,
2: la vecina rubia empezó a hablar de la chaqueta amarilla de Amancio y de ahí empezó a crecer su perfil hasta lo que es hoy, que es escritora y una gran
0: creadora.
2: Sí, pero lo de la chaqueta amarilla fue como uno de sus primeros grandes hits.
4: No lo sabía yo.
1: Mi pregunta es, ¿te las pones?
0: No, son horribles. O sea,
5: pero en su momento te gustaría.
0: ¿Sabéis lo que he hecho? Intentar encasquetárselas a mis primas pequeñas.
1: Ay,
0: y ninguna las quiere. Normal. Me cogen otras 3.000 cosas y yo, la chaqueta rosita. No. La amarilla para ti que te va... Nada.
1: Estuviste cegada.
0: Pero yo creo que media España, por desgracia, estuvo cegada y todos íbamos con la chaqueta amarilla.
4: ¿Y no has probado a venderla en alguna aplicación de estas de venta de ropa?
0: Es que ni por 5 euros me la compran tampoco. Fíjate. Guillem, ¿qué hago?
4: Pues nada, ¿no? Pues quedártela. ¿Qué vas a hacer?
0: Yo quería preguntarte una cosa. ¿Tú estás haciendo la colección esta de los cromos del Mundial?
4: No. Yo he de decir que yo he sido niño que ha coleccionado cromos de la Liga, pero a mí del Mundial nunca me llamó.
5: Pues yo creo que hoy vas a cambiar de opinión porque he conseguido lo imposible.
4: ¡Pero bueno!
5: ¿Qué?
6: ¡Madre mía!
4: Acaban de traer...
5: Íbamos a tocar este tema y yo dije, madre mía, aquí no hay nada que se nos pueda resistir.
4: Oye, por favor, han traído...
5: Pasa por ahí, ponte uno.
4: Increíble, han traído...
5: Porque aquí en El Despertador tenemos lo que toda España está buscando ahora mismo.
4: Déjame que lo explique. Han traído tanto Ana como Iván, sin haber hablado entre ellos, claro... un montón de sobres.
1: Claro que sí, pero ha sido difícil, ¿eh? Yo tuve que visitar un par de tiendas para poder encontrarlo.
5: Yo, por ejemplo, fui a un kiosco y la kiosquera, que me dijo que está siendo súper difícil hacerse con uno de estos, solo me vendió 5.
4: Porque dice que tiene los están limitando, ¿no?
5: Exacto, mucha conciencia con los niños, quieren que todos puedan tener su sobrecito. Y de hecho, habían dos padres delante de mí que venían a por lo mismo que yo.
1: Sí, ¿no?
5: Y dije, no me lo puedo creer, yo tengo que llevarle un sobre de esto a mis compañeros del despertador.
4: Pues yo voy a reservar dos con vuestro permiso para sortearlos. Para quien nos llame ahora al 900-137-137. Aparte de alguno de los regalazos que damos hoy, también se va a llevar un par de sobres de cromos del Mundial. ¿Quién te ha tocado, Tatiana? Que tú ya has abierto ahí. A ver,
0: chicos, yo no conozco a ninguno.
4: Pon el nombre, ¿no?
0: Sí. Mira, me ha tocado de Bélgica, de Alemania.
4: ¿Sí? ¿Ha tocado alguno de España?
0: No, es que claro, si me hubiera tocado alguno de España.
4: Sí.
0: Si me hubiera tocado Cucurella, que ha fichado por el Madrid, estoy metidísima.
1: Bueno, está todo que ella.
2: Bueno, ayer fue el mejor jugador del partido, el único del Madrid, el mejor.
4: Sí.
0: Bueno, del Madrid ahora, que aún no ha jugado con él.
2: Oye, es jugador del Madrid.
4: Qué guay el detalle, muchísimas gracias. Es qué curioso.
5: Hombre, hemos coincidido ahí, confi, ¿eh? Sí, sí. Somos los cazatesoros.
0: Me ha tocado uno del Madrid.
1: ¡Vamos!
2: A mí también.
4: Militao.
2: Rüdiger.
4: Y Rüdiger.
1: Yo, si me ha tocado Alexander. El Madrid, no lo sé porque no tengo ni idea de fútbol.
0: Te
1: pero...
0: lo ponen abajo. Es súper guay porque te pone cuánto miden, de qué equipo, en el equipo en el que juegan y luego la nacionalidad.
1: Pero aquí hay gente muy joven. Han nacido uno en el 98, otro en el 99,
4: hombre,
1: pero bueno.
4: Y más todavía. Volviendo al tema, Ana, ¿a ti qué te parece que se esté generando esta locura por los cromos? ¿Tú cómo lo ves?
1: A mí fenomenal, me parece. ¿Sí? Sí, porque luego hay cosas, la gente, yo que sé, colecciona sellos. ¿Qué diferencia hay con coleccionar cromos?
4: La verdad.
1: Me parece que es entretenidísimo. Y mira, si la gente está ocupada haciendo estas cosas, pues no están ocupados haciendo otras cosas más aburridas o menos sanas. Uh-huh. Yo creo que está súper bien. Además, esto de irse a la Plaza de los Cromos, ahora en,
4: es verdad, en el
1: los domingos en el rastro, es divertidísimo. Yo lo apoyo. Así que a tope de power con ellos.
4: Hay un montón de gente. Y ya para terminar, Iván, ¿tú qué coleccionaste? ¿Qué colección recuerdas con más cariño?
5: Mira, van a flipar con lo que yo colecciono ahora, porque yo de pequeño coleccionaba absolutamente todo, hasta las castañas. Ahora me ha dado por coleccionar VHS precintados de Disney.
4: ¡Wow!
5: Con su precio de fábrica y tengo casi todos, pero tú no sabes la ingeniería que es eso. Llevo como 11 años intentando conseguir todos los clásicos que yo tenía de niño, desde La Sirenita, La Bella y la Bestia, con su precinto original en pesetas y todas cerraditas de fábrica.
4: Qué guay.
1: Qué maravilla. Oye,
5: la más difícil que me ha costado conseguir es La Sirenita. ¡Ah! Y la conseguí hace una semana.
0: En una subasta.
5: Sí, te puedo decir que están en torno a los 150 euros.
4: ¡Wow!
5: Depende del clásico. Por ejemplo,

0: Las más reclamadas son La Sirenita, La Bella y la Bestia y El Rey León.
1: Qué fuerte. Claro.
0: Y muy ahora bien. Se revenden bastante guay.
2: Oye, pues qué bonito lo del mundo de las colecciones, que nos trae además muy buenos recuerdos también de nuestra infancia, aunque por supuesto se tienen que tener también en la adultez. Y nosotros, pues venga, vamos a hacer un pequeño parón y seguimos enseguida a Despertar a España.
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4: Muy buenos días. Varios mensajes hoy sobre un mundo...
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0: Las 5:30 de la mañana, las 4:30 en Canarias. Bueno, 5:31, 4:31. Muy buenos días. Estás escuchando El Despertador de Radio Nacional de España. Estás escuchando La Tertulia Despierta desde el estudio 101 de la Casa de la Radio en Madrid, trayéndote el mejor humor y comentando las noticias más divertidas y, bueno, generando un montón de sorpresas. Me acompañan en la mesa Alexinos.
1: Buenos días.
0: Tatiana Muñoz.
2: ¿Qué pasa?
0: Ana Bravo.
3: ¡Holi!
0: E Iván Reboso.
4: ¡Olé!
0: Bueno, hemos estado aquí ya. No hemos abierto todos los sobres, insisto. Voy a repetir el número de teléfono para todos aquellos oyentes que quieran entrar, contarnos cosillas y llevarse dos discos que tenemos. Uno de Depeche Mode, otro de Lady Gaga. También ha traído, Alexinos, ¿tú qué has traído? Cuéntame.
1: Yo he traído una agenda con stickers. Wow. Para que apuntes todo y estés organizado este verano.
0: ¡Qué guay!
3: ¡Qué divertido!
0: Y además, pero súper bonita, ¿eh?
1: Hombre, están diseñados por mí, no te digo más.
0: ¿Qué? ¿De verdad?
1: Son los stickers de Alexinos.
0: ¡Qué chulo!
1: Sí, sí, real.
0: Uy, bueno, pues hay para elegir, porque también podemos sortear los cromos que han traído nuestros compañeros. Así que nada, llámanos al 900-137-137 para poder llevarte uno de estos regalazos. Vamos a seguir con los temas. Venga, vamos con el siguiente.
5: Delivery.
0: Cuéntanos, Tatiana, delivery.
6: Comprar online, Guillem, se ha convertido en un placer para muchos. Pero en Corea, la generación Z no puede permitirse pedir productos indefinidamente. Por eso han encontrado una alternativa a estas compras, engañando a su cerebro para que siga liberando dopamina. Han creado una aplicación en la que tú haces un pedido, pero nunca te llega. Uh-huh. Por ejemplo, de comida, eliges el menú, pagas, entre comillas, y rastreas la entrega, pero la comida nunca va a llegar. De esta manera, tienes la dopamina y también el dinero en tu cuenta.
0: O sea, me parece absolutamente de Black Mirror, que está sonando aquí, Alexinos.
1: Pues yo os digo una cosa, parece una noticia como un poco paranormal, pero yo juego a casas y a viajes los domingos por la tarde. De hecho, este domingo jugué a comprarme casas que nunca me puedo comprar. Uh-huh. Y pongo áticos en Madrid de más de 2 millones de euros y pienso, pues me gusta este más que el otro, tal. Y es un poco esto, sé que nunca lo voy a comprar real, pero puedo estar hora con esto, ¿eh?
0: Sí, hombre, la verdad es que es una vivir en un mundo así de fantasía, pero chulo. O sea,
1: sí,
0: está...
1: y con viajes lo recomiendo porque sacias un poco tu necesidad de comprar billetes de avión. En plan, voy a ir el domingo, mire, ¿cuánto cuesta ir a Menorca en agosto? Sí. Horrible, carísimo.
6: Hombre... Tienes que ir ahora.
1: Muy caro, sí, claro, pero ahora estoy trabajando.
4: Y el golpe de realidad no es duro cuando luego no puedes ir a ese viaje o comprarte esa casa.
1: Si de repente cierras el móvil y dices, voy a hacer.
4: Ahí es cuando te viene la ansiedad, ¿no?
6: A llorar a la llorería.
1: Bienvenido a la vida real. Pero no jugáis a esto, a comprar casas.
7: Eso lo hacen muchos amigos míos, pero es que yo no podría, porque, o sea, esto que te dicen del pico de dopamina de hacerlo, perdona, yo entro en miseria absoluta de ver mi propia realidad de, es que no me voy a poder permitir esto nunca, soy ya una desgraciada.
4: Claro, pero. Y sobre todo, comida. ¿De qué sirve pedirte comida que nunca va a llegar?
7: Encima
4: decir,
7: no
4: ese apetito
7: el hambre,
4: hambriento que nunca puedes satisfacer.
7: Como esta moda que se puso de ponerte papel de plástico, meterte comida, hacer como que la masticas y echarla. Eso se puso muy de moda.
6: Eso es peligroso. Pero
7: muy peligroso.
0: Eso es otra...
4: A ver, es verdad que en Japón viven con mucho estrés, con mucha ansiedad. Me imagino que ese tipo de herramientas les ayudarán más que aquí, que estamos un poquito más avanzados en ese aspecto. Todavía no tenemos esa necesidad de ansiedad, ¿cierto, Alexinos? Que a ver si un día se cumple tu deseo y te compras esa casa maravillosa de 2 millones de euros.
1: Os invitaré a tomarnos un aperitivo allí en la terraza.
6: No como a tu cumple.
1: Exacto. También os digo que hay un hábito de compra que me parece como que cuando cumples años se va desarrollando, que es, tú te metes en la aplicación de Amancio, compras, te llega a casa y de repente todo es para devolver y piensas, wow, voy a recuperar dinero. Y eso te produce satisfacción.
7: Las girl maths, ¿no? ¿No se llama eso las girl maths?
1: Sí,
7: que
1: sí, total.
7: Como cuentas mentales.
1: Eso sí, hay que llevar la devolución a tienda para evitar que haya desplazamientos y todo esto.
7: Uh-huh. ¿Cómo te lo sabes?
1: Sí, sí, vamos, porque me produce más felicidad devolverlo a que me quede bien.
0: Al fin y al cabo no deja de ser un poco como engañarse a uno mismo, ¿no? Engañar a tu propia mente. ¿Qué tipo de productos podrías pasarte horas mirando, Ana?
7: ¿Yo? Pues la verdad es que no lo sé. Es que yo no estoy como muy enganchada a eso porque yo lo paso mal, porque si lo miro yo tengo que comprarlo. Claro. Es que no lo puedo entender. Yo, claro, mi ansia de compra es lo necesito. Esto me va a cambiar la vida y prefiero no mirarlo. Yo prefiero vivir a ciegas. Y había una cosa de la noticia que me gustaba, a ver, no es que me guste, pero hablaban un poco de esta, de este agotamiento digital, de los jóvenes y de la dependencia del smartphone. Y he de decir que he traído una cosa que yo le llamo mi móvil de terrorista.
0: ¡Wow! Un pequeño móvil.
7: Que es mi pequeño móvil cuando apago el smartphone, que es una cosa de privilegiada completamente, pero es apagar el teléfono porque si no me paso horas enganchada, o sea, me haciendo scroll infinito y digo, mira, yo me quedo esto, el que me tenga que me llame, y si tengo que mirar el WhatsApp, lo miro en el móvil, o sea, en el iPad.
0: Perdona, ¿ese móvil funciona?
7: Este móvil funciona perfectamente.
0: Es que es súper pequeñito.
7: Sí, sí, sí.
0: O sea, para que se hagan una idea los oyentes, es un poco más grande que un USB.
7: Sí, sí, es muy chico. Yo por eso le llamo mi móvil, porque te puede caber en cualquier tipo de orificio si lo quieres esconder.
0: Sí, no seamos tan gráficos. Iván, ¿tú habría alguna cosa que mirarías así durante horas?
4: A ver, yo cosas muy, muy random, muy antiguas. A mí me encanta el coleccionismo. Yo me puedo poner a buscar VHS presentado. De repente la portada de la revista Sorpresa en el que se hablaba de Ricky Martin, el bote de mermelada, botes antiguos de Colacao. Yo soy muy, muy vintage. Me encanta estas páginas de coleccionismo e irme atrás. A los 90, a los 80.
0: A mí me pasa a veces, que yo creo que, Tatiana, contigo no voy a coincidir, camisetas de fútbol. Miro un montón de camisetas de fútbol bonitas, ¿eh?
6: Sí, sí, preciosas. Y el dinero que te debes de gastar, mona.
0: Luego te cuento el truco, pero no me las compro todas. Pues ya tengo una barbaridad. Y ya es como, bueno, las dejo ahí en una lista de la compra, como has comentado antes, y ya está. ¿Tú qué mirarías? A ver.
6: A ver, yo no miro mucho porque no me gusta gastar dinero partiendo de esa base.
0: Es verdad.
6: Entonces, esto está fatal, pero yo compro mucho en las tiendas chinas online. Y bueno, no es que compre, porque lo que hago es que, si es un poco lo que vienen haciendo los coreanos de la generación Z, que es meter cositas a la cesta. Y meto cosas, y cosas a la cesta, y cosas a la cesta, y de repente veo una cesta de 200 euros. Y digo, muy bien, cierro la aplicación, hasta el próximo día, y ya está. Y según voy actualizando la cesta, pues quito cosas, pongo cosas, pero nunca compro, ¿eh?
0: Maravilla. ¿Y a ti qué te gusta comprar? Antonio, buenos días.
3: Hola, buenos días.
0: Muy buenos días. Uy, pues, qué bien te oímos, qué maravilla.
3: Todavía estoy despierto, me queda poco ya.
0: Cuéntanos.
3: Yo tengo 56 años y la verdad lo que me gusta son los Funko.
0: Qué guay. ¿Los coleccionas también?
3: Los colecciones, sí, los colecciono y sobre todo los de Juego de Tronos.
0: Ajá.
3: La serie. Y la verdad que tengo poco. Tengo 20, una cosa así.
0: ¿20 en total o 20 de Juego de Tronos?
3: 20 de Juego de Tronos.
0: ¿Y en total cuántos tienes? Porque esta sí que es una colección que es casi imposible de acabar.
3: No, es imposible. Cuando no te sale de un color, te sale de otro, es imposible. Que no, tendré unos 50, una cosa así, de otra serie, de Marvel, de Batman, que me gusta mucho.
0: Qué guay.
3: Y eso, sobre todo, sí, eso me gusta, la verdad que me gustan bastante.
1: Oye, nos decías que estabas como a punto de irte a dormir, ¿estás trabajando?
3: Bueno, sí, estoy trabajando, a las 6 salgo.
1: ¿En qué trabajas? Ya.
3: Yo estoy en la limpieza pública de Sevilla, en Libasán.
1: Muy bien.
6: ¿Hace calor?
3: Hace calor. Hombre, yo estoy dentro de una máquina y cuando tengo calor pongo el aire acondicionado. Estar 50%.
0: Un hombre.
3: Alguna vez, pero no hace mucha. La verdad que se está pasando buenas noches. Ya en serio no hace mucho calor por ahora.
0: Bueno, me alegro. Y también de que nos hayas puesto y que nos estés escuchando.
3: No. Gracias a ustedes que me habéis hecho la noche muy amena.
0: Qué majo, Antonio, muchísimas gracias. Oye, que me han chivado aquí una cosita que quieres sí o sí. Cuéntame, ¿qué es lo que querías de todo lo que damos hoy?
3: Todo el hombre, el Compact Disc de Pesmo.
0: De Pesmo. Muy bien.
3: Me recuerda cuando estaba en el instituto.
0: Estupendo. Pues nada, tuyo es, que nos lo ha traído Jorge Plané a primera hora en Plané Sonoro. Y está, vamos, ya te digo yo que está sin abrir. O sea que para ti que se va, para Sevilla. ¿Quieres que te ponga? Bueno, te pondremos también un sobre de cromos, ¿vale? Que esto ahora, pues.
3: Perfecto,
0: y luego,
3: sí, sí.
0: Y luego.
3: Pues
1: bazar,
3: ya...
1: Hoy hay un bazar.
0: Claro. Y luego tú ya decides cómo usarlos, porque vamos, igual hay gente que te puede pagar hasta 20 euros por un sobre, o sea que.
3: No, yo a mi sobrino. Uno de mis sobrinos tiene 9 años y seguro que lo colecciona.
0: Pues ala, dos sobres para el sobrino. Antonio, quédate ahora que te coge Juan, mi compañero Juan, los datos. Y nada, muchísimas gracias por escucharnos y por llamarnos.
3: No, al contrario, muchísimas gracias a ustedes porque hacéis amena a muchísima gente la noche.
0: Muy bien, muchísimas gracias. Que pases buen día.
3: Igualmente.
0: Nosotros, venga, que hay que seguir con los temas.
7: Vámonos.
5: Avión.
0: Tatiana Muñoz, a volar.
6: Sí, ¿pilotar un avión sin licencia es posible? Pues por desgracia sí. Un piloto de Air Canada estuvo operando durante 17 años sin el título requerido. Geoffrey Wall trabajó activamente en calidad de capitán durante aproximadamente 900 vuelos entre 2009 y 2025. Durante todo este tiempo evadió las pruebas obligatorias y además recibió una remuneración de 2 millones de dólares. El 1 de junio el hombre fue detenido tras conocerse la infracción. Por lo que sea.
0: El dato de todo lo que había ganado no lo tenía. Wow.
6: Ya sabes que a mí me gusta.
0: Sí, no, importantísimo. Alex, ¿tú te montarías en un avión pilotado por este máquina?
1: Cuando estaba leyendo esta noticia en casa, ¿sabes de qué estaba pensando? En si Tatiana se montaría. Y les voy a decir a los nuevos colaboradores de hoy, a Ana y a Iván, que es que Tatiana es la persona más rata de España. Entonces, claro, tú imagínate, a Tatiana le dicen que se monte gratis en un avión y podría ir en un avión sin piloto.
6: Te juro que he escrito.
0: Qué malvado.
6: Si lleva 17 años conduciendo un avión, pilotando un avión y no ha tenido ningún problema.
7: Y tanto.
6: Está fatal, yo tiro para adelante. Sé que está fatal, pero
7: estoy contigo.
0: Yo he pensado lo mismo, yo soy una persona que el tema de volar lo lleva a regular y sí, hombre, a ver, este hombre no ha tenido ningún problema que yo sepa. Más allá de engañar y de tal, pero no.
7: Pero lo ha hecho muy bien, ha engañado tan bien que esto es lo suyo, ha nacido para esto.
0: Lo ha sabido levantar,
7: se lo puede
0: negar, ¿no? Eso sí. Ana Bravo, ¿tú has tenido alguna mala experiencia en algún vuelo? Cuéntanos algún trauma.
7: Por supuesto, y todos mentales, por supuesto.
0: ¿Cómo que mentales? Desarrolla.
7: Me autosugestiono un montón, vale. Lo paso fatal. Uh-huh. De hecho, tengo un mantra que es, esta gente también quiere volver a ver a su familia, entonces no nos vamos a caer.
0: Sí.
7: Pero sí que ha sido alguna cosa de estas de que se mueve de repente.
0: ¿Alguna turbulencia?
7: Ay, turbulencias. Pero... No sé, no recuerdo exactamente porque lo intento borrar de mi cabeza. Pero sí que tengo de alguna, de yo viajo mucho sola además, uh-huh, de estar como cabeceando encima de alguien y despertarme y agarrarle. ¿Quién eres tú? La otra persona acaba, pero...
0: Asustas al compañero.
7: Así, pero bueno, estamos asustados juntos, sí, que es una experiencia muy bonita.
0: Es algo muy bonito. Une mucho, juntos, dice.
1: Sí, mi madre, tenemos una norma que es, si las azafatas están tranquilas, todo está bien.
7: Eso es.
0: A ver, es su función, bueno, es lo que te intentan trasladar.
4: Es su trabajo,
1: mi
4: claro.
1: Mi madre, ay, Alex, hay muchas turbulencias. Mira, la azafata está encantada,
7: claro,
1: así que tranquila.
7: Es que dicen que cuanta más turbulencias hay, es como que más enganchado está el avión entre como sí, el aire, las presiones y tal, y que es como estar en una gelatina. Entonces, que tiene que haber turbulencias, chicos.
0: Iván, que tú has tenido que coger un montón de aviones.
4: Muchísimas, claro. Al ser canario es lo que hay. Yo, gracias a Dios, nunca he tenido una mala experiencia. Uh-huh. Es decir, porque el día que me pasa, a lo mejor me pienso 4 veces más el montar un avión, porque también soy muy aprensivo. Pero tengo una regla.
0: A ver.
4: Yo nunca jamás en la vida me saco un selfie en el avión.
0: Vale.
4: Porque yo no quiero que esa sea la última imagen que quede registrada mía. Entonces, por si acaso, todos los que son selfies ahí sentados por la ventanilla, jamás, nunca encontrarás una foto mía así.
0: Pero porque en los aviones vas con un outfit desastroso.
4: No, porque imagínate que pasa una tragedia, sí, y eso es lo último que tienen a rebozo en un avión, ya, con el miedo que le tiene a volar, y eso es lo que va a salir siempre en mi hormiga blanca.
0: Qué bueno. O sea, que también te da un poco de reparo lo
4: me
0: de volar.
4: Me da mucho respeto, pero como estaba comentando, nunca he tenido una mala experiencia, ya, por bueno, lo cual claro, eso me ha animado a seguir viajando.
7: Pues la siguiente sabes que va a ser terrible, ¿no? Por haberlo dicho. Solo no, por hombre, hablar.
4: No, por favor, pero es que eso no me ayuda.
7: No, no, no me me lo cuentas, no pasa nada, estoy contigo en esto, sí, estamos juntos en el dolor.
4: Yo no he tenido ninguna mala experiencia, pero aún así, el selfie nunca me lo van a ver. A ver, si me invitan a un avión privado, Cristiano Ronaldo, yo qué sé, pues mira, es otro tipo de avión.
0: Oye, Tatiana, y si tuvieras que sustituir a este hombre llevando el avión, ¿quién de aquí?
6: No.
0: ¿Quién crees de la mesa que podría aterrizar un avión? Que esta es típica pregunta.
6: Vale, sí, es que lo tengo clarísimo, Guillem. ¿Sí? Ha hecho Alexinos con el dedo señalándote. Sí,
0: oye,
6: tú.
0: Pues yo he pensado en ti, ¿eh?
6: Ostras, anda. que yo he tenido pánico a volar, ¿eh?
0: Tienes mucha confianza en ti misma.
6: Tengo mucha confianza en
0: mí. Y yo creo que en esa
6: misma
0: situación sería muy importante.
6: Pero mira, yo te cuento que una vez en Menorca cogí un barco sin capitán y me tocó pues manejarlo a mí y estuvimos dando vueltas alrededor de nosotros mismos y estábamos en Menorca y yo dirección Mallorca. O sea que no.
0: Bueno, pero no pasó nada, ¿no?
6: No pasó nada, pero vamos, bueno, yo tenía una angustia horrible. Ya, hombre, claro. Es que porque si encima pillamos mala mar y teníamos la canción de Money, Money, Money.
7: Ay, Dios mío.
6: Íbamos en el barco. Así que nada, ni avión ni barco.
0: Bueno, pues yo he de decir que no podría aterrizarlo, la verdad. No me voy a dar aquí las de que sí.
6: Ya.
0: Porque yo...
7: Pero vamos, todos confiamos en ti.
0: Bueno, muchas gracias.
6: Sí. Es que eres el subdirector. Tú manejas este barco ahora mismo.
0: Sí. Además que sí. Venga, pues no nos vamos ni a Mallorca ni a Menorca, pero sí que nos vamos cerquita. ¿Por qué? Porque la ciudad condal cuenta, como bien sabemos, con un montón de zonas verdes, a ver, que se agradecen, especialmente ahora en verano. Nuestra reportera y nuestra colaboradora desde Barcelona, María Anisa, ha ido a conocer el parque de... Ahora nos lo dice. Adelante.
5: Estamos en la Gran Clariana, un parque que puede parecer un espacio verde más de la ciudad, pero que en realidad es mucho más que eso. Es por eso que vamos a hablar con Jordi Noguer, responsable del espacio, que nos cuente el porqué.
8: La Gran Clariana es un espacio de la Plaza de las Glorias y hay muchas actividades. Tenemos un espacio que son mesas y sillas y después tenemos un espacio también que es intercambio de libros. Hay muchos juguetes de madera y los niños van, lo cogen, se lo llevan, lo traen. Viene todo tipo de gente, padres con los niños, gente mayor, estudiantes.
5: Bueno, estamos aquí con Feli, usuaria del parque desde hace mucho tiempo, ¿no?
9: Desde que lo abrieron. Me traigo un libro a veces leer, otras veces aquí tienen juegos y vienen gente conocida a jugar al domino, a jugar a cartas, todo fantástico.
5: Lo importante de este parque no solo son los servicios que se ofrecen, sino quién hay detrás. Es por eso que hablamos con Àlex González, la responsable de comunicación de la Fundación Formació i Treball.
10: La Fundación Formació i Treball es una entidad que nace con la intención de impulsar puestos de trabajo, con la principal misión de que estos puestos de trabajo permitan a las personas impulsar sus proyectos de vida. La fundación está especializada en personas en situación de alta vulnerabilidad. Hoy día puede ser mi vecina, mañana puedo ser yo y mañana puede ser tú. Nosotros lo que hacemos es gestionar el servicio. Tenemos este gran pulmón en la ciudad de Barcelona, que aunque es un bien común, pero alguien se tiene que hacer responsable.
11: Nuestras funciones básicas son hacer que los ciudadanos cumplan las normas estipuladas por el ayuntamiento, de que la gente haga buen uso del material que está aquí dispuesto y colaboramos dando una vuelta por toda la Clariana para que no haya personas fumando y mantengan un comportamiento cívico dentro de lo que cabe.
5: La Gran Clariana es un espacio para venir a disfrutar del tiempo libre y que también genera oportunidades, porque sí, es un espacio que cuida del entorno y también de las personas.
0: Ya vamos. Muchísimas gracias, María Anisa, desde el Parque de la Gran Clariana. Y nosotros ahora nos vamos de España en el siguiente tema.
12: Beckham.
0: Tatiana Muñoz, que hacía mucho que no hablábamos de los Beckham.
6: Sí, la familia Beckham, en concreto David Beckham, ya tiene su estrella de la fama en el Paseo de Hollywood. La familia Beckham se reunió casi al completo para celebrar este hito. Y digo casi al completo porque hubo una ausencia muy sonada, la de Brooklyn.
0: Claro.
6: El exfutbolista aún así quiso agradecer este reconocimiento a todos aquellos que le apoyaron siempre, a sus padres, a su mujer y a sus hijos, que es la razón por la que se levanta cada día. Recalcar que Tom Cruise sí que estuvo.
0: Qué guay. No sabía que eran amigos.
6: Yo tampoco flipé, digo, que hace Tom Cruise aquí y llorando y todo, ¿eh?
0: ¿En serio? Wow.
6: Sí, sí, aplaudiendo.
4: Pero... de la pareja, yo tengo una compañera que se llama María Porcel, que estuvo allí con los Beckham, uh-huh, celebrando este reconocimiento. Me dijo que estuvieron súper felices, que Beckham hizo algo que no suele ser habitual, que saltó al público para saludarles y agradecerles su presencia, y que el tema Brooklyn estaba totalmente vetado. Que ahí nadie de la prensa quiso preguntar acerca de este tema.
7: Yo solo quiero decir que normal que Brooklyn no estuviera en el Paseo de la Fama, porque era en Los Ángeles y Brooklyn está en Nueva York.
0: Wow,
7: Desde ayer en mi casa pensando.
1: Esta silla, que es la silla Carlos, ¿qué opinas?
0: Sí, es verdad.
1: Es el humor, Carlos, ¿qué opinas? Y es que no falla. Hasta yo sentado ahí y he dicho, chistes de este rato.
0: Sí, es como te atrapa el aura. Bueno,
4: se ha puesto hasta rojo.
0: Sí, es que de verdad. Qué mal, ¿no, Alex? La ausencia de Brooklyn, pero bueno, tampoco es que nos sorprenda mucho.
1: No nos sorprende nada. Os voy a contar tres cosas del Paseo de la Fama y una es mentira.
0: Vale.
1: A ver si lo acertáis.
0: Venga.
1: Existen 3.000 estrellas en el Paseo de la Fama. 3.000. Luego, hay 5 categorías representadas en iconos, es decir, puede ser una estrella de cine, uh-huh, de música, tal, 5 categorías. Y la última, hay que pagar $85,000 por instalar la estrella y por mantenerlo. ¿Cuál es mentira?
7: Yo la sé.
4: Wow. La de las categorías es mentira.
0: No, yo diría la 1.
6: La primera.
7: Es la número 1. Hay 2.894 o algo así, ¿no?
6: Es que lo ponen aquí en este texto.
1: Han acertado los del equipo, ¿eh? La 1.
6: La 1.
0: Ahí está.
1: 2.700, depende de la fuente. Pero, ojo, decía antes Iván, estaba Beckham súper contento. Uh-huh. Yo, después de pagar 85.000 euros, no estaría muy contento, ¿eh?
0: Mm. Bueno, ya, pero...
4: Pero al final es como un reconocimiento, ¿no? ¿Quién no quiere tener una estrella allí? Rodeado de tantos hitos que hay allí.
6: Uy, pues por 85.000 euros ya es mainstream.
4: A ver, ¿cuánto dinero tienen los Beckham? Por favor.
0: Claro.
4: Ellos sí que no tienen que meterse en apps estas fantasmas.
7: Y además, es que es un pedazo de negocio porque lo organiza la Cámara de Comercio de Hollywood, ¿no? Que es en realidad que están llenando ahí
4: y
7: la
4: que suma la marca Beckham, porque al final es un negocio, es una empresa.
0: A mí la verdad es que lo que más me ha sorprendido es que sean casi 3.000 estrellas las que hay puestas. Al final no es un sitio tan exclusivo. Hombre, a nivel mundial sí, no hay tantísimos, pero wow. Yo hubiera dicho que era mucho menos.
1: Yo estuve ahí hace años de viaje.
0: ¿Cómo es aquello?
1: Bueno, pues parece un polígono de Getafe.
4: Totalmente. Es que,
1: pero literalmente. De hecho, lo hemos hablado muchas veces en El Despertador, donde entregan los Oscar, es un supermercado, como si fuera el Plenilunio.
0: Uh-huh.
1: Y es una calle normal y corriente, con estrella, nada glamuroso, cero. Y la gente llena haciéndose fotos, tal. Yo me hice en el de mi favorito, que era el de Britney Spears.
0: Vale. Oh.
1: Pero sin más, no hay mucha expectativa.
0: ¿Tú te hiciste foto en alguno, Iván?
4: En la de Thalía.
6: Ay,
4: la
6: mía.
4: Me encanta Thalía.
6: Qué fantasía.
0: Bueno, pues nada, yo no sé si alguno de nosotros tendremos alguna estrella en el Paseo de la Fama en algún momento, pero...
6: Están tardando, ¿eh?
0: Vamos a intentarlo. Venga, vamos con el último tema de hoy.
12: Gira.
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0: Gira, Tatiana Muñoz.
6: Quevedo ha sorprendido a sus fans al anunciar las dos únicas ciudades de España por donde pasará su próxima gira. El canario ha asegurado que le toca venir a la península. Y las ciudades afortunadas son Madrid y Barcelona.
0: Uh-huh.
6: La gira del Baifo tendrá parada en abril del 2027 en la capital y en julio del 27 también en la ciudad condal.
0: Vale.
6: En Canarias ha dicho que a lo mejor hay alguna sorpresa.
0: Claro.
6: Pero la deja caer, no hay nada confirmado.
0: A mí me da la sensación de que lo gordo va a ser en Canarias. Y que en la península solo estos conciertos. ¿Cómo lo ves, Alexinos?
1: Yo tengo la teoría de que está haciendo la estrategia de marketing de Apple.
0: A ver.
4: ¿Qué es?
1: Saca 4 conciertos, genera FOMO, genera noticia. Ahora mismo estamos hablando de ello, noticia gratuita en todos los medios. Todo el mundo va a querer estar comprando las entradas porque como solo hay 2 en Madrid, 2 en Barcelona, se agotarán. Uh-huh. Y cuando se agoten esas, también lo hizo Bad Bunny, venga, ampliamos una fecha y otra fecha y otra... Va a hacer esto.
6: Vale. Sí, pero mira Rosalía, ¿eh? Todo el mundo pensaba que Rosalía podía hacer algo parecido y al final fueron 4 conciertos en Madrid, 2 en Barcelona y se acabó.
0: Sí.
6: Y no se espera que vuelva.
0: como compañero de Canarias.
4: Claro, yo es lo que iba a decir. Yo lo he tratado, yo creo que no se trata de algo de marketing, sino que realmente son las fechas que él ha decidido para salir de la península, como él dice, uh-huh. Y que lo bomba va a venir en Canarias. Porque tú no sabes, si Quevedo ya es una figura a nivel internacional, en Canarias es un fenómeno del que no puede salir a la calle. De hecho, con esta promo se está involucrando bastante, porque sabemos que él tuvo también problemas, que lo ha contado respecto a lo que ha derivado de la fama, el estar expuesto públicamente, la ansiedad, el cambio de peso y todas estas cosas. Uh-huh. Y aquí se está como quitando capas de encima y mostrando su verdadero yo. De hecho, me gustó mucho cuando lo compararon hace poquito con Rosalía, que él dijo, ¿cómo me van a comparar con Rosalía? Rosalía es un fenómeno y yo soy un chico que canta reggaetón, sí. ¿Sabes? Que estamos viendo una parte de él como muy humilde. Sí, entonces yo creo que esto es simplemente un marketing, pero un marketing en positivo. Esto es lo que va a hacer y no creo que haya más sorpresas más allá de Canarias.
7: Y uh-huh. Que la promo ha sido súper chula. A mí me ha parecido como muy bonita, como un homenaje a Canarias, ahí con la yaya, con el potaje, el jugando baifo. Con el baifo. Ay, eso me ha encantado. Con su, no sé si es amigo o familiar, cortándole el pelo y otro, que sí, que voy. No sé, me ha parecido como muy mono y todo esto de decir, no, en Canarias ya se verá, pero va a ser...
4: Y luego el dueto este que ha sacado con las chicas de Nueva Línea también, la orquesta uh-huh. Sí. Sin el Feña Carrasó. Ay, en redes sociales. Sí,
0: desde luego. Estuvieron hace poco en las fiestas de Aluche.
4: ¿Y cómo te lo pasaste?
0: Muy bien.
4: Hombre.
0: Nos lo pasamos muy bien.
1: Yo quiero
0: verdad.
1: Que me dé.
0: Es una orquesta sensacional. Oye, pues ya está. Yo creo que con esto hemos hecho un muy buen trabajo. Nos vamos ya a ir despidiendo. Que muchísimas gracias por venir, muchísimas gracias por haber venido este martes a El Despertador de Radio Nacional, Alexinos.
1: Nos vemos el lunes.
0: Nos vemos el lunes. Tatiana Muñoz, a ti te vemos mañana.
12: No, mañana no.
0: Mañana
12: vengo.
0: No, vale, pues te vemos.
12: El jueves,
7: en nuestros sueños.
0: Por eso te miras un poco, pues el jueves.
12: Es que voy a hacer pillas, que tengo que hacer un asunto.
0: Estupendo. Ana Bravo, Iván Reboso, ¿qué tal os lo habéis pasado?
4: Me lo he pasado, vamos, maravilloso, sí. que se me ha hecho súper corto.
0: Se ha hecho corto, ¿no?
7: Muy divertido.
0: Mira que te lo advertí, que iba
4: totalmente.
0: A ser esto rapidísimo.
7: Muy divertido, pues muy bien, aquí como en casa, con los amiguetes, tomando algo, pero sin tomar nada, porque es. La
0: No, claro que no. Que nada, que muchísimas gracias por venir, espero, me alegro que lo hayáis pasado muy bien. Y nada, pues esto ha sido El Despertador de Radio Nacional de hoy, mañana ya vuelve Gorka Rodríguez, nada, un saludo. Y os dejamos con Juan Ramón Lucas y las mañanas de Radio Nacional. Hasta mañana.

0: Son las 6, las 5 en Canarias.
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0: ¿Qué tal? Muy buenos días. De martes 16 de junio, el día en que la directora general de la Guardia Civil va a tener que responder en el Senado a las dudas de la Guardia Civil sobre su actuación en el caso Leire 10. Si hay un indicativo, de la rocosa independencia de la UCO, la Unidad Central Operativa de la Guardia Civil, es precisamente eso. La monitorización de su jefa y su conclusión de que estaba al tanto de la trama para obstruir los procesos judiciales sobre el PSOE. Y además hacérselo saber al juez. La misma unidad de la Guardia Civil que estima que el jefe de ese grupo era Cerdán y que como secretario de organización ordenó al Partido Socialista pagos de viajes a Leire y a algún abogado por sus servicios. Cerdán lo niega todo.
2: Ni hemos montado ninguna trama, ni he montado ninguna trama, ni he hecho nada ilegal. Y espero que la justicia lo aclare todo.
3: Señor, la UCO dice que es el jefe de la trama.
2: Eso es. Pues vuelvo a decir que no hay ninguna trama, ni montado ninguna trama. Totalmente. Y espero que la justicia lo aclare pronto.
0: Bueno, hoy a quien le va a tocar responder a preguntas, aclarar es a la directora general de la Guardia Civil en el Senado. Y niega pago alguno a Leire 10 la actual secretaria de organización, Rebeca Torró. Claro, introduce un matiz. Al menos no hay un contrato.
4: Ningún, repito, ningún contrato de esta casa tiene por objeto pagarle directamente a Leire 10. Por tanto, si alguien se salió de ese objeto, será la justicia también quien tiene que avanzar en ese proceso.
0: La hasta ayer silente secretaria de Organización Socialista, la señora Torró, se esforzó también en recordar que el PSOE no está formalmente investigado o imputado y que están deseando naturalmente que todo se aclare.
4: No hay ningún motivo para imputar al Partido Socialista. Y les vuelvo a repetir, somos los primeros que queremos que se esclarezcan todas las causas que en estos momentos están abiertas.
0: Bueno, eso es la posición del Partido Socialista en la que se está presentando como su semana horrible. Desde la oposición, pues siguen las presiones. Elecciones, pide el PP. Lo reiteró ayer Borja Sémper después de dibujar la situación en el PSOE como la de un árbol enfermo desde la raíz.
5: Y por eso le pedimos con absoluta legitimidad al señor Sánchez que acepte la realidad, que le han pillado, que ha sido descubierto, que convoque elecciones. El búnker en el que se han cerrado no le protegerá de que se termine por saber toda la verdad. Le pedimos al señor Sánchez, le exigimos que acabe con este sinsentido y deje de hacer daño a la política española.
0: Bueno, sobre el calvario judicial socialista, ojo a la petición de las acusaciones sobre Begoña Gómez que se está pensando el juez Peinado, que está dándole vueltas, ¿eh? Que le retiren el pasaporte, dicen los de Manos Limpias, porque hay riesgo de fuga de Begoña Gómez. Hombre, a la mujer del presidente del gobierno, riesgo de fuga. No sé qué le parece a usted, pero verdad, da la sensación de que si alguien tiene dificultades y quizá poca gana de escapar, pues es precisamente lo más parecido a la primera dama que tenemos en España. Pero en fin, los caminos de la justicia siempre son, en algunos casos, inesperados. Como la navegación en este mundo global nuestro, hoy pendiente de lo que haga la navegación que mueve el comercio, que mueve el dinero del mundo, que mueve el mundo. Hoy pendiente de lo que hagan 2.000 barcos fondeados en el estrecho de Hormuz, con todo lo que eso supone de energía paralizada y dinero en el mar. Dice Donald Trump, el presidente de los Estados Unidos de América, que anda por Europa, por Francia en concreto, que el acuerdo está firmado ya.
6: I'm very happy to say very...
0: Está muy feliz de decir que el acuerdo está firmado y que ahora lo que están buscando es un par de minas en el estrecho, poca cosa. Y el viernes estará completamente abierto el estrecho de Hormuz. Bueno, eso le ha dicho a los ricos del mundo reunidos en el G7 en Francia. Quizá también les ha explicado cuáles son las dificultades que tiene, que son no son pocas, con su amigo Netanyahu, el primer ministro israelí, al que consigue apaciguar solo en parte, y que sigue siendo hoy por hoy la principal amenaza para este fin de la guerra. Dice Netanyahu que él no ha terminado. La lucha no ha terminado. Tendremos que seguir estando alerta, seguir siendo fuertes y decididos y defendernos tanto como sea necesario, decía ayer el primer ministro israelí. Eso es cierto no solo frente a Irán. De modo que usted entenderá perfectamente cómo el mundo sigue conteniendo la respiración ante lo que pasa en el otro lado del Mediterráneo. Y antes del fútbol, un nombre propio. Alguien a quien queremos y admiramos en este programa y esta casa. Carlos del Amor, el tipo que desde Televisión Española mejor ilustra en la tele el mundo de la cultura. Ha sido galardonado, Carlos, con el Premio Nacional de Periodismo Cultural. Y usted se pregunta, como los compañeros hacemos muchas veces, ¿qué hay en su cabeza cuando prepara esas magníficas piezas? Bueno, pues algo le ha dicho a los compañeros del Ojo Crítico de Radio Nacional.
7: La tele es muy efímera, es la tele... al contrario de que la radio, que se escucha, la tele, bueno, se tiene ahí puesta, ¿no? Y algunas veces no se le escucha o no se le presta la atención. Y entonces intento que levanten la cabeza, ¿no? Y que miren o que vean o que algo les llame la atención y a partir de ahí atraparlos y llevarles al lugar que hemos ido a cubrir, ¿no? Y mostrarles lo que queremos enseñar.
0: Pues lo consigue habitualmente. Enhorabuena, maestro.
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0: Bueno, no sé si con mal pie, pero España empezó ayer de aquella manera, empatando a cero ante Cabo Verde en la jornada, una jornada del quinto día del Mundial que se cerró con un pleno, que se acaba de cerrar hace un rato con un pleno de empates. Daniel Ampuero, Dani, buenos
8: ¿Qué
0: días.
8: ¿Qué tal? Buenos días, Juanra. Sí, España sigue teniendo la asignatura pendiente de los estrenos mundialistas. ¿Verdad? En los últimos cinco mundiales, contando desde el de Sudáfrica de 2010 que ganamos hasta el partido de ayer, solo hemos ganado en un partido, en un solo partido, en esas cinco citas. Esta vez, por lo menos, es el mal menor, fue un empate con ocasiones pero sin goles. Luis de la Fuente.
9: Y ha habido remates, ha habido ocasiones, ha habido ganas de solucionar el partido por la vía rápida también, pero hay que seguir así. Sabemos que esto es muy difícil y son partidos que aquí cuesta muchísimo ganar.
8: La buena noticia para La Roja es que en el otro partido de su grupo también acabó con empate 1-1 entre Arabia Saudí y Uruguay. También se ha completado la primera jornada del grupo G, también con empates, Bélgica 1, Egipto 1, Irán 2, Nueva Zelanda 2, el partido que acaba de terminar. Para hoy, debutan las dos selecciones finalistas en Qatar, Francia ante Senegal a las 9 de la noche, Argentina ante Argelia a las 3 de la mañana de la próxima madrugada. También se va a completar la jornada con los partidos Irak-Noruega y Austria-Jordania.
0: Gracias, Dani. Nos encontramos en un ratito aquí en la antena de las mañanas. Hasta luego, de Radio Nacional. Ahora tiempo para el tiempo. Jacob Petrus, situación, previsiones. Buenos días, Jacob.
10: Buenos días. Durante las próximas jornadas afrontaremos otro periodo de temperaturas muy altas en nuestro país, posiblemente durante el fin de semana, incluso rebasando los 40 grados en algunos puntos del sur peninsular, donde hoy precisamente es donde suben los termómetros, hasta los 36 grados en Badajoz, hasta los 37 en Córdoba, aunque los avisos amarillos continúan activados en el Valle del Ebro porque Zaragoza volverá a marcar los 36. En una jornada de cielos más estables, pero todavía con muchas nubes de evolución y posibilidad de chaparrones tormentosos en el interior de Galicia, en la cordillera Cantábrica, en el sistema central, en la Ibérica, en los Pirineos o en las sierras del sureste, donde podría incluso haber algún núcleo tormentoso de carácter intenso. Todo esto acompañado por muchas nubes al norte de Galicia y en la cornisa Cantábrica, que se van a deshacer rápidamente, así como al norte de las Islas Canarias, hoy martes con vientos alisios moderados.
0: Bueno, pues vamos ya a ir entrando a las 6 y 9, 5 y 9 en Canarias, en los detalles y ampliando estas y otras noticias del martes 16 de junio con Lara Hermoso. Muy buenos días, Lara.
11: ¿Qué tal? Buenos días. La directora general de la Guardia Civil comparece a primera hora de esta tarde en el Senado. La Comisión de Interior, Mercedes González, tendrá que dar explicaciones sobre las tres citas que mantuvo con Leire Díez, imputada por presuntamente formar parte de una red corrupta que trataba de torpedear investigaciones judiciales que afectaban al PSOE y al entorno del propio presidente Pedro Sánchez. La comparecencia de González llega un día después de que conociéramos un informe de la UCO en el que los investigadores sostienen que se abrieron varios expedientes, varias investigaciones reservadas a miembros de esta unidad, porque Díez se valió de la relación con la directora general, por ejemplo, a la gente que analizó los correos que intercambiaron el hermano y la mujer del presidente del gobierno incorporados en el proceso en la causa que ha investigado a David Sánchez. Anoche en la cadena SER, la secretaria de organización del PSOE mantenía el apoyo en González. Escuchamos a Rebeca Torró.
12: No creo que haya ninguna voluntad de ocultar absolutamente nada. Supongo que la directora general se reunió con la ley de 10 y ahora parece que todos la conocemos y obviamente es una persona que ya ha dejado de ser anónima, pero supongo que tendría que recabar información o demás.
11: Ese informe de la UCO también apuntala que el PSOE habría pagado 9 viajes de Leire Diez y él también imputado Pérez Dolcet y que lo habrían hecho por orden del entonces secretario de organización, Santos Cerdán, que este lunes volvía a negar haber incurrido en cualquier ilegalidad.
2: Ni hemos montado ninguna trama, ni he montado ninguna trama, ni he hecho nada ilegal. Y espero que la justicia lo aclare todo.
3: Señor, la UCO dice que es el jefe de la trama.
2: Pues vuelvo a decir que no hay ninguna trama, ni montado ninguna trama. Totalmente. Y espero que la justicia lo aclare pronto.
11: La UCO sitúa efectivamente a Cerdán en el puente de mando de esa red. También ha detectado 2 facturas emitidas por el abogado Jacobo Teijelo al PSOE por valor de 46.000 euros. Facturas que no constan en la documentación aportada por el partido a la justicia. Todas estas personas, Leire, Cerdán, Teijelo, Pérez Dolcet, están todos imputados por formar parte de esa presunta trama que intentaba tumbar investigaciones judiciales y que habría comenzado a operar justo cuando Pedro Sánchez dirigió en abril de 2024 esa carta a la ciudadanía en la que habría un periodo de reflexión tras la imputación de su esposa. Ahora Begoña Gómez está al borde del banquillo de los acusados. A última hora de anoche abandonaba el juzgado madrileño donde la había citado el juez Peinado para una vista preliminar antes de enviarla a un juicio con jurado popular por presuntos delitos de tráfico de influencias, malversación, apropiación indebida y corrupción en los negocios. La acusación popular que lidera Hazte Oír pide la retirada de pasaporte para la mujer del presidente y comparecencias quincenales en el juzgado. Algo sobre lo que decidirá Peinado los próximos días antes de cerrar la instrucción, sin atender a los últimos informes de la UCO que cuestionaba los indicios de delito en la cátedra que Gómez codirigía en la Complutense y tampoco espera que la Audiencia Provincial de Madrid resuelva los recursos pendientes. A todo esto se suma la declaración mañana en la Audiencia Nacional como imputado de José Luis Rodríguez Zapatero, del expresidente del Gobierno. La gota que colma el vaso para el portavoz popular Borja Sémper.
5: Y acudirá a declarar a la Audiencia Nacional investigado por organización criminal, tráfico de influencias, blanqueo de capitales y falsedad documental. Tendrá que explicar un expresidente del Gobierno cuál fue su papel en una trama de presuntos cobros de comisiones ilegales por el rescate de Plus Ultra.
11: A las 9 vamos a hablar aquí en las mañanas con Sémper. Por cierto que lo que ha pedido el expresidente es un aplazamiento de la declaración sobre las joyas, las que encontraron en su despacho y que una vez tasadas en 1.300.000 euros han llevado al juez Calama a abrir una pieza separada. Ahora la defensa de Zapatero pide más tiempo para reunir la documentación necesaria que acredite la procedencia de esas piezas, de esas joyas, la herencia o los regalos, y además quiere que se valore una pericial propia.
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11: Estados Unidos e Irán ya han firmado de forma telemática la extensión del alto el fuego. Aunque las dudas sobre una paz definitiva son grandes, de un lado la amenaza de Netanyahu de mantener la presencia israelí en el sur del Líbano y de otro lo que está contando Axios, que el director de la CIA, John Ratcliffe, le ha dicho a Donald Trump y a otros miembros de la administración que, en base a la información que maneja la inteligencia estadounidense, es poco probable que Teherán vaya a plegarse a los deseos de Washington de abandonar su programa nuclear. Trump, que por cierto está en Evian, en Francia, la cumbre del G7, muy cerca de la ciudad suiza donde prevén escenificar el acuerdo este mismo viernes. Corresponsal en Washington, María Caro.
13: La Casa Blanca asegura que la ceremonia del viernes en Ginebra se mantiene, pero que Donald Trump, su vicepresidente y el presidente del Parlamento iraní ya han firmado el acuerdo de alto el fuego. Eso supone, según el gobierno de los Estados Unidos, que empiezan ya los trabajos para retirar minas del estrecho de Hormuz, que en unas 2 semanas empezará a utilizarse, dicen, con una cierta normalidad, aunque Donald Trump asegura que ocurrirá eso ya desde este mismo viernes. Desde Francia, el presidente de los Estados Unidos se declaraba muy satisfecho con el acuerdo porque los precios del petróleo caen y las bolsas suben, decía. Fuentes de la Casa Blanca aseguran que esta misma semana comenzará la segunda ronda de conversaciones. Es la más complicada, la que tiene que buscar los detalles sobre el control nuclear iraní o el levantamiento de las sanciones al país. Todo ello mientras seguimos sin conocer el texto del acuerdo inicial y cuando siguen algunas discrepancias entre Washington y Teherán, al revés que Irán. Estados Unidos, por ejemplo, dice que el acuerdo no incluye la retirada de Israel del sur del Líbano.
11: Y el ministro de Exteriores español, Gracias María, insiste al igual que otros países como Francia, en que el alto el fuego debe cubrir también al Líbano. José Manuel Álvarez.
14: ¿Y tiene que dar paso esta situación a la paz, a la estabilidad en Oriente Medio? Que haya paz y estabilidad para todos los pueblos de Oriente Medio, que se pueda avanzar en la solución de dos estados, que el alto el fuego alcance también al Líbano y que se garantice la soberanía y la integridad territorial de un país soberano.
11: Un hombre de 24 años ha sido detenido en Burjasot, en Valencia, después de apuñalar al logopeda de su hijo, un caso que está investigando la policía. Laura Rodríguez, ¿qué tal? Buenos días.
15: Buenos días. Ocurrió ayer en torno a las 6 de la tarde. Con las manos ensangrentadas, el presunto agresor se personó en la comisaría de Policía Nacional de Burjasot y confesó haber matado a una persona a puñaladas. La víctima tenía 32 años y era, como decías, el logopeda de su hijo pequeño, de 2 años de edad. Según avanza el diario Levante, en su confesión ante la policía, el hombre habría asegurado que mató al especialista porque sospechaba que este había abusado sexualmente del niño, que en ese momento estaba siendo atendido en la consulta. Tras desplazarse al centro de logopedia y confirmar la muerte de la víctima, los agentes han detenido al hombre, al que acusan de un delito de homicidio. El grupo de homicidios de la Policía de Valencia investiga los hechos.
11: Gracias, Laura. Nuevos datos en la investigación por la muerte del fundador de Mango, de Isaac Andic. Su hijo mayor, Jonathan, está imputado por homicidio. Los investigadores no creen que la muerte de Andic, padre, fuera accidental, que se precipitara por la montaña de Colbato. Y ahora la defensa del hijo ha filtrado a los medios la grabación de las llamadas que Jonathan efectuó al 112 aquella mañana.
16: Necesito ayuda, necesito ayuda.
17: ¿Qué equipo ha corrido?
16: Mi padre se ha caído. Estamos en Colbato. Se ha caído.
17: ¿Se ha caído? ¿Se ha tropezado o está por otro sitio?
16: Creo que se ha caído por un barranco. Por favor, envíen a alguien, envíen una ambulancia, envíen a alguien, por favor.
11: Lo que pretende la defensa es mostrar la afectación del primogénito del dueño de Mango. En lo que se fijan los investigadores y la jueza que instruye la causa es en que tardó 8 minutos en llamar al 112 y antes de hacerlo telefoneó a la pareja de su padre para comunicarle el presunto accidente. Vamos a Barcelona, Nuria Alcalá.
18: Con la jueza y los investigadores situando a Jonathan Andic como sospechoso de la muerte de su padre, los nuevos audios filtrados por su defensa buscan contrarrestar esa hipótesis. Según su abogado, esas llamadas al 112 dejan clara la gran afectación de Andic tras la caída de su padre. La defensa intenta alejar así la tesis de que el crimen fue premeditado. Sostiene que la conmoción fue genuina y no una puesta en escena. La considera una prueba clave para la exculpación de Andic, mientras que la jueza tiene en cuenta otros detalles, por ejemplo, que llamó primero a la pareja del fundador de Mango casi 5 minutos después de la caída y posteriormente a emergencias. Con toda la instructora ve contradicciones en el relato de los hechos que realizó primero al 112 y después a los Mossos. Los investigadores remarcan además que Andic estuvo hasta 3 veces en aquel punto de la montaña de Cullbató antes del día de la caída. La defensa mantiene que la causa se sustenta en sesgos y falsedades y que se ha contribuido a una condena social anticipada. Con todo, ya avanzado que Jonathan Andic volverá eventualmente a declarar de nuevo en algún momento ante la jueza para volver a defender su inocencia.
11: La jueza que investiga el accidente ferroviario de Adamuz en Córdoba, en el que fallecieron 46 personas el pasado mes de enero, no va a entregar a Renfe las llamadas recibidas en el 112 el día de la tragedia. Con el apoyo de la Fiscalía, rechaza poner el foco de la investigación en la labor de los servicios de emergencia. Gonzalo Guancha, cuéntanos.
19: Pues no habrá información sobre las llamadas que se recibieron en emergencias la noche de la tragedia de Adamuz. Era una petición de Renfe Viajeros, pero ni la Fiscalía ni ahora el juzgado de Montoro que investiga la tragedia consideran necesario evaluar la respuesta de las emergencias andaluzas que no forman parte, dicen, de las causas que llevaron al descarrilamiento. Varapalo para Renfe Viajeros. El auto del tribunal rechaza poner el foco en un informe sobre la actuación del 112 durante la tragedia en la que fallecieron 46 personas. La Fiscalía apoya estos mismos argumentos porque dice no existen indicios de ilícito penal. Todo a pesar de que la reacción del 112 había sido ya señalada por la Asociación de Víctimas del Descarrilamiento, que habían denunciado graves deficiencias en la coordinación del dispositivo de emergencias andaluz.
11: Los elevados precios de la vivienda impiden a los jóvenes emanciparse, pero ojo, porque la crisis de la vivienda y la precariedad laboral no solo lastran sus expectativas de futuro, también están dañando su estado emocional. Un informe publicado hoy por el Consejo de la Juventud de España, Oxfam Intermón y Faz Juventud alerta de que el 42% de los jóvenes de entre 25 y 34 años que tienen dificultades habitacionales percibe su salud mental como regular o mala. Ainhoa Caballero.
20: Para ellos el problema de la vivienda les ha robado el presente, pero también les ha robado el futuro.
21: Las condiciones laborales no me lo permiten.
22: El dinero no llega. Los alquileres están carísimos.
23: Son precios muy altos que una persona sola le cuesta mucho asumir.
20: Los llaman generación inquilina y tiene consecuencias. Andrea González Henry es la presidenta del Consejo de la Juventud de España.
24: Que después de pagar la vivienda, el riesgo de pobreza entre aquellos que viven de alquiler llega a duplicarse.
20: Los que se pueden emancipar y compartir piso destinan la mitad de su salario a la vivienda. Los que lo hacen solos, el 80%, y lo recomendable es el 30%. Julia García es experta en desigualdades y juventud de Oxfam Intermón. Pide medidas de impacto a las administraciones.
25: Una vivienda asequible, aumentando el parque público y combatiendo la especulación, atajar la precariedad laboral y la pobreza juvenil, con medidas como el estatuto del becario, la protección social.
20: Según este estudio, la falta de recursos no solo limita las posibilidades materiales de los jóvenes, también condiciona sus vínculos, la vida social y la percepción de apoyo. Aumenta la llamada soledad no deseada.
11: La República Democrática del Congo ha elevado a 808 los casos confirmados en el brote de ébola declarado el pasado 15 de mayo en el este del país. 192 personas han muerto ya y la respuesta al brote sigue siendo desigual. De hecho, algunas organizaciones no gubernamentales aseguran que es imposible predecir la magnitud. Detalles, Santiago Barnuevo.
26: Un mes después de declarar esta epidemia, este brote no para de extenderse y lo que se puede saber de esta cepa bundibugyo del virus para la que no existe vacuna es que tiene una mortalidad similar a otras anteriores y eso no es bueno porque el ébola mata a cerca de uno de cada cinco contagiados. Los casos confirmados crecen cada día sin que se vislumbre una tendencia a la baja. Desde Médicos Sin Fronteras señalan que cada vez localizan más casos en el seno de las comunidades y que luego esto complica su tratamiento en las células de aislamiento de unos hospitales completamente saturados. Acción contra el Hambre, por su parte, apunta a que los recortes en ayuda humanitaria han lastrado la reacción.
27: Sobre todo los recortes que vienen de la administración americana, que dedicaba una parte muy importante a fortalecer los sistemas de salud en África.
26: Mientras desde el terreno piden más ayuda y un mayor compromiso internacional con este brote de ébola, las organizaciones también se abrazan a la esperanza y a esas 40 personas que después de dar positivo ya han sido dadas de alta.
11: UNICEF pide a los gobiernos que reduzcan las emisiones contaminantes y que refuercen los servicios básicos. El motivo es que casi la mitad de la infancia en el mundo, y hablamos de 1.100 millones de niños, están expuestos a amenazas climáticas que ponen en riesgo su salud y su educación. Hablamos de inundaciones costeras, sequías, calor extremo, incendios u olas de calor. Rosa Basteiro, hola, buenos días.
28: Hola, buenos días. El informe de UNICEF dibuja un panorama complicado para la infancia en muchas regiones del mundo. Casi la mitad de los niños del planeta están expuestos a tres amenazas climáticas que ponen en riesgo, aseguran, su salud, su educación y su supervivencia. Asia y África son los continentes más castigados. Rocío Vicente, UNICEF.
29: La sequía en toda la zona del Sahel está provocando falta de alimentos y de agua y esto va a debilitar la salud de un niño, pero después pueden llegar unas lluvias torrenciales y las familias se tienen que desplazar. Y esta combinación está exacerbando la vulnerabilidad de los niños en muchas zonas, principalmente de África y de Asia.
28: Según el informe, además, casi todos los niños y niñas del mundo se enfrentan al menos a una amenaza climática, porque esta crisis, advierten, no sabe de fronteras. Y España no es una excepción.
29: Más de la mitad de los niños en España están expuestos a una acumulación de riesgos combinados. Tenemos, además, olas de calor que afectan a más de la mitad de la población, al 79%. Tenemos sequías que están afectando al 55% de la población, contaminación atmosférica con ese 84% de los niños afectados.

0: Lo único que les exige el acuerdo es que sus precios aparezcan por defecto siempre con la maleta de cabina incluida, y solo si el pasajero la elimina podría beneficiarse de un precio menor. A la Asociación Española de Aerolíneas esto no le gusta, afirma que muchos pasajeros acabarán pagando por un servicio la maleta que no van a necesitar. La presidenta del Parlamento, Roberta Metsola, en cambio, está satisfecha con el resultado. Dice que los ciudadanos ganan sin perjudicar a las aerolíneas.
1: A solution that is balanced and that benefits are
0: Las indemnizaciones por retraso se mantienen entre 250 y 600 euros cuando la demora pase de 3 horas. Lo que sí cambia, las aerolíneas no podrán cobrar por permitir que los niños de hasta 14 años se sienten junto a sus padres. Lo mismo si hablamos de una persona con dependencia o problemas de movilidad. Y las compañías tampoco podrán prohibirte coger un vuelo de vuelta aunque no te hayas presentado en el de ida.
2: 6 y 25, 5 y 25 en Canarias. Ana Turbau fue una de las pioneras del fotoperiodismo catalán. Durante la transición documentó manifestaciones, luchas populares y movimientos sociales. Ahora el Palau Robert de Barcelona acoge una exposición para homenajearla. Marta Orquín.
3: La fotografía fue para Ana Turbau un acto de rebeldía para mostrar la miseria y la marginación que el franquismo quería ocultar. Retrató la pobreza del Raval de Barcelona, la Galicia rural y las movilizaciones sociales y políticas de la transición, como el conflicto por la construcción de la autopista del Atlántico o la realidad del hospital psiquiátrico de Conxo, dignificando a sus protagonistas, enmarcando sus rostros con profundo respeto y empatía.
4: Soc el 50% de la fotografía, l'altre 50% és el personatge que s'ha obert en a mi.
3: Las imágenes y las palabras de Ana Turbau, fallecida el año pasado a los 75 años, acompañan al espectador por esta exposición del Palau Robert, que además de sus trabajos más reconocidos, exhibe fotografías inéditas de los años 60 y 70, de las internas, de la prisión de mujeres de Barras, de las comunidades gitanas, de la primera diada en Cataluña tras el franquismo, de la actuación de la Fitzgerald en el Festival de Jazz de Barcelona o un retrato de Doris Lessing antes del Nobel. Todas ellas marcadas por un fuerte compromiso social y humano, como destacan su hijo, Dani Sule Turbau, y Adra Pallón, comisario de la muestra.
5: Hay una frase en esta exposición que dice: yo soy un activista de la fotografía, ¿no? Siempre quiso darle voz a quien no la tenía, pero se merecía mucho tenerla.
6: Yo siempre digo que grita con la cámara. Cada fotografía de ella casi es un grito.
3: Una pionera que con su cámara rompió silencios y esquemas.
2: Hola, Lucas. ¿Qué tal? Buenos días.
7: Buenos días. ¿Cómo estás, Lara?
2: Bueno, pues bien, habrá que
7: de martes,
2: decir.
7: ¿No?
2: Efectivamente, efectivamente.
7: Vamos entrando poco a poco en la semana.
2: Venga, a ver si vuelves por aquí, ¿eh?
7: Cuídate, no, mañana estoy ahí, ¿no?
2: Bueno, pues ya sabes lo
7: no
2: que
7: sufras.
2: Tienes que hacer, traer de comer.
7: Sí. Ya veo que estos dos días estás desatendida. Bien, no, eso se resuelve mañana sin problemas.
2: Hasta luego, Lucas.
7: Cuídate, hasta luego, Mari Carmen. Es momento para la buena noticia del día que siempre estará nuestra Marina Corredor. Hola, Marina, ¿qué tal? Buen día.
8: Buenos días, Lucas.
7: Bueno, pues a veces estas buenas noticias están en pequeños detalles. Una mujer ha rescató un cuervo en Canadá y ahora recibe pequeños regalos de la bandada de pájaros a la que pertenece el animal.
8: Sí, porque no sé si lo sabían, pero es que los cuernudos son animales muy inteligentes, capaces de recordar rostros humanos, experiencias y además responder a ellas. Y es lo que precisamente están haciendo ahora con Lia Wilson. Hace unas semanas, esta mujer se dio cuenta de que en una casa de su barrio había varios cuervos revoloteando y haciendo ruidos. Se acercó y vio que uno de ellos había quedado atrapado en un canalón. Tras una llamada a los bomberos, lograron sacar a este ave de la cañería y Lia se llevó a este cuervo a un centro de rehabilitación. Ahí se ha recuperado sin problemas. Y después de que haya vuelto a la naturaleza, el cuervo fue anillado. Y tanto él como su bandada han empezado a dejar pequeños regalos a esta mujer, como ramitas o musgo, como muestra de agradecimiento por ese rescate. Para la mujer, los cuervos se han convertido en una presencia constante y agradable en su rutina y en uno también de los momentos que más espera diario.

0: Yo creo que conoces al grupo de hoy.
1: De momento, los compases no los identifican. A ver. Sí. Hace muy poco estuvieron en el programa y además han tenido la deferencia de grabar un indicativo. También son Love of Lesbian, ¿no?
0: Love of Lesbian, efectivamente. Que hoy se suben
1: cantan
0: a...
1: Cantan de gira.
0: Exactamente, de gira de despedida. Están hoy en las noches del Botánico. Mañana también van a estar de nuevo en Madrid. El viernes 19 en el Festival Ítaca de Girona. Y el 20 el Jade en el Magnific Fest. Esta banda barcelonesa, como decimos, está en muchos de los festivales.

0: festivales de nuestro país este verano en una gira de despedida de los escenarios. Así que con ellos yo creo que nos podemos ir, ¿no?
1: Perfectamente, hasta las 9. Gracias, Marina. Y hasta las 6:30 de las 9, donde sería un poco excesivo. Tampoco estaría mal. Cuídate.
0: Gracias.
1: Hasta luego. Son las 6:30, las 5:30 en Canarias, son las 9, todavía nos quedan unas horitas. Y estas son las mañanas de Radio Nacional de España. Estamos empezando con usted el día, este martes, desde la Radio Pública.
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1: Y el compromiso de todos los días a estas horas. A ver a quién felicitamos hoy. Bueno, si usted conoce a alguna Lutgarda, hoy es su santo. Santa Lutgarda, que era una mística cisterciense belga del siglo XII, reconocida por sus visiones y su devoción al Sagrado Corazón. Además es San Benón y también San Similiano, obispo, igual que San Ticono, y se celebra el santo de los tres obispos, San Benón, San Ticono y San Similiano. No son nombres muy populares por estas tierras, pero hay que dejarlo dicho en la antena de nuestro santoral. Por además, San Juan Francisco Regis, sacerdote jesuita francés, conocido por sus incansables misiones y labor evangelizadora en los campos de Francia durante el siglo XVII. También los santos Quirico y Julita, que eran familia, exactamente madre e hijo, Julita y Quirico, Julita, no Julia, Santa Julita, que sufrieron martirio juntos en Tarso durante la persecución romana de Diocleciano en el año 305. Y como digo, Santa Lutgarda también, mística cisterciense belga del siglo XII. Son las 6:32, ya sabemos el santoral, pues adelante, hay más que contar, mucho esta mañana.
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1: Las mañanas de Radio Nacional también con la atención puesta en el acuerdo entre Estados Unidos e Irán. Ya lo han firmado Donald Trump, eso ha dicho, y el presidente del Parlamento iraní. Seguimos sin noticias de su nuevo líder supremo, Mojtaba Jamenei, aunque no conocemos el texto concreto del acuerdo. Eso sí, Trump se muestra satisfecho, dice que es bueno y que eso se refleja en la bajada del petróleo.
10: The strait has already partially opened, as you know, they're doing a little hunting for a couple of mines.
1: También dice Trump que el estrecho está parcialmente abierto, que hay algunas minas que están buscando y que su apertura será total a partir del viernes. Después de la puesta en escena oficial del acuerdo, que tendrá lugar en Ginebra, repito, el viernes. Así que la tensa atención sigue. Hay 2.000 barcos allí en el estrecho de Hormuz y están esperando que realmente esto suceda, que el viernes se firme formalmente, se haga todo esto institucional en Ginebra, entre Estados Unidos y Teherán, y pueda poco a poco irse recuperando el tráfico. 6 de la mañana, 34 minutos en Canarias, una hora menos. Ayer la esposa del presidente del gobierno, ante el juez Peinado, mañana José Luis Rodríguez Zapatero en la Audiencia Nacional, hoy la directora de la Guardia Civil, Mercedes González, tiene que comparecer en el Senado por sus encuentros con la exmilitante socialista Leire Díez. Y solo un día después de conocerse un nuevo informe de la UCO, que acredita que siguió en contacto con la llamada Fontanera de Ferraz después del último encuentro entre ambas. El Sueno descarta querellarse contra Leire, mientras los socios de investidura le piden aprietan, ¿no? Le piden más medidas. Alberto Apezteguía, buenos días, Alberto.
6: Buenos días. Los socialistas defienden la inocencia de Begoña Gómez. Dicen esperar con tranquilidad la declaración de Zapatero y reducen el caso Leire a situaciones individuales.
11: Determinados comportamientos individuales pueden hacer que cualquier organización se puede ver afectada.
6: La secretaria de organización, Rebeca Torró, niega algunos pagos al abogado de Santos Cerdán que la UCO acredita en sus informes. Los socialistas todavía no dan el paso, pero no descartan querellarse contra la presunta fontanera ni confían en que la justicia no les impute.
11: No hay ningún motivo para imputar al Partido Socialista.
6: Aunque los socios de investidura avisan, creen que no están dando todas las explicaciones. Para Junts, el gobierno está acorralado y ya no da más de sí.
12: Ja estem davant d'un govern en aquest sentit que ja no dona més de sí.
6: La secretaria general d'Esquerra, Elisenda Alamani, les pide dejar atrás el silencio.
13: Creemos que lo que hace falta es menos joyas, menos esconderse y más explicaciones.
6: Para el PP, Sánchez se ha encerrado en un búnker. No le protegerá, dice el portavoz popular Borja Semper, del calvario judicial al que se enfrentan los socialistas.
14: No estamos ante una manzana podrida. Es un árbol enfermo desde la raíz.
6: Vox ya se ha querellado contra Zapatero. Avanzan que no pararán hasta que la banda criminal del PSOE, dicen, acabe en la cárcel.
1: Bueno, durante la visita del Papa León XIV a España, se volvió a hablar de los abusos cometidos en el seno de la Iglesia. Ahora la plataforma de víctimas Reparación Integral Ya exige que cese lo que consideran un bloqueo deliberado y reiterado del gobierno de la ley de imprescriptibilidad para evitar que los casos graves queden impunes. Además, piden una reunión urgente con el ministro Félix Bolaños. Hoy van a protestar frente al Congreso. Juan Coca, buenos días, Juan.
15: Buenos días. Un fracaso absoluto de la política contra los abusos en la Iglesia. Ese es el mensaje de la plataforma de víctimas Reparación Integral Ya. Van a pedir una reunión urgente con el Ministerio de la Presidencia y Justicia. Miguel Hurtado es el portavoz.
16: Que el ministro Bolaños deje de bloquear la ley de imprescriptibilidad. El gobierno y la Iglesia han enterrado esta ley en un cajón para no incomodar a León XIV durante su visita. Es una irresponsabilidad que pone en riesgo la ley. El 88% del Congreso está a favor de ampliar los plazos de prescripción, pero el gobierno bloquea el consenso.
15: Van a pedir que se convoque la ponencia, que la Comisión de Justicia en el Congreso dé el paso con la reforma y así que la ley pueda aprobarse por el Pleno a la vuelta del verano.
16: El gobierno debe elegir. O protege a los niños o protege a los verdugos.
15: Aseguran desde la asociación que si el ministro no se reúne con los afectados y ofrece una solución, pedirán a los grupos parlamentarios que soliciten su comparecencia para explicar por qué la ley sigue bloqueada. Por cierto, que Esquerra Republicana ya ha registrado esta petición.
1: El futbolista Rafa Mir ha sido condenado a 8 años y medio de prisión por agresión sexual y lesiones por violar a una mujer en su casa de Valencia en el verano de 2024. La Audiencia Provincial de Valencia también ha condenado este caso a 2 años de prisión a otro futbolista, Pablo Jara, después de que los dos le acompañaban. En aquella noche, los dos conocieron a unas chicas en una discoteca, acudieron después al domicilio de Mir y allí pasó todo. La sentencia no es firme, pero obliga ya a indemnizar a las víctimas. Valencia, Yolanda Martínez, buenos días, buen día.
17: ¿Qué tal? Buen día, buenos días. El futbolista Rafa Mir recurrirá a la sentencia porque dice que no está de acuerdo con ella y que confía en la justicia. Sin embargo, la Audiencia Provincial considera probado que no hubo consentimiento y por ese motivo le condena a 8 años y medio tanto por el delito de agresión sexual como por otro de lesiones. En el caso de su amigo y también jugador, Pablo Jara, la condena es de 2 años y medio y la indemnización de 6.000 euros para la segunda víctima. El abogado de esta joven, Miguel Ángel San Pedro, considera que queda mucho juicio por delante.
18: Incluso contando la apelación y como el posterior recurso de casación, quedan al menos 2 años.
17: Aún así defiende que la sentencia de la audiencia marca un camino a seguir.
18: En ese tipo de asuntos donde prevalece la declaración de las víctimas y donde son pruebas testificales lo que se valoran, la sentencia de instancia, en este caso la sentencia de la Audiencia Provincial de Valencia, pues ya marca un punto importante a favor de las víctimas.
17: El Sevilla Club, al que pertenece Rafa Mir, ha rechazado cualquier tipo de violencia, abuso o agresión sexual y defiende que este tipo de conductas no tienen cabida en la sociedad. Recordemos que ambas agresiones sucedieron la misma noche en el chalet que el futbolista tenía en Vetera cuando jugaba cedido en el Valencia.
1: ¿Sabía usted que la investigación también tiene sesgo de género? El gobierno ha anunciado el lanzamiento de un programa para reforzar la investigación de la salud de las mujeres. Va a triplicar la inversión hasta alcanzar los 18 millones de euros. No solamente tiene sesgo la investigación, es que también en el caso de las mujeres se suele producir diagnósticos más tardíos y a menudo erróneos. Alba Urrutia nos cuenta.
19: Eso es, el diagnóstico de las mujeres suele llegar tarde y mal. Teresa Ruiz Cantero es catedrática de Medicina Preventiva y Salud Pública.
20: El hecho de que la manifestación del infarto no siempre sea igual en mujeres que en hombres hace que no se piense tanto en el infarto en el caso de las mujeres, con lo cual la demora está entre 1 y 2 horas, con suerte, ¿eh? Pero a esas alturas la probabilidad de morir en el hospital es muy alta.
19: Las expertas denuncian que la ciencia no se está abordando bien, que se está olvidando sistemáticamente a la mitad de la población. Por ejemplo, en las facultades de medicina solo se dedica una hora, dicen, a las alteraciones del ciclo menstrual y se ha normalizado lo que no es normal. Alicia Hernández es la jefa de ginecología del Hospital La Paz.
21: No se ha diagnosticado porque hemos confundido el dolor de regla, lo hemos banalizado y lo hemos normalizado.
19: Y esta discriminación ha llevado además a una mayor medicalización de las mujeres. Carmen Valls es médica endocrinóloga.
22: Se ha infradiagnosticado a las mujeres en medicina y debido a la ignorancia por la discriminación en la investigación se han medicalizado a las mujeres.
19: Y desde el gobierno han anunciado que van a triplicar el presupuesto para estudiar patologías que afectan sobre todo a mujeres.
1: Con más de un centenar de participantes y 200 propuestas sobre la mesa, Barcelona acoge estos días el Brain Film Festival. El certamen dedicado al cine generado con inteligencia artificial llega a su cuarta edición con una mirada más crítica y, hombre, ya cada vez menos fascinada por esta tecnología. Se ha inaugurado precisamente con una vuelta de tuerca a un clásico del cine y la literatura. Nos lo va a contar Anne Batlle. Buenos días, Anne.
23: Drácula.
24: Buenos días. Y la reinterpretación del mito de Drácula incorporando la IA generativa es obra del reconocido cineasta rumano Radu Jud y la escogida para inaugurar la cuarta edición del RAIN, el Festival de Cine e Inteligencia Artificial que organiza la UPF. Frederic Guerrero Solé es el director.
25: El objetivo del RAIN es la exploración y la experimentación del potencial estético y narrativo de la inteligencia artificial en el cine y en el audiovisual en general, con una visión crítica sobre las consecuencias de la integración de la tecnología en el sector. Este año los temas principales serán la soberanía tecnológica, la materialización de la IA y sus efectos en el entorno, los procesos de trabajo y las fricciones en el proceso creativo.
24: El RAIN Film Festival amplía y crea nuevos espacios como el Media RAIN, donde explora el impacto de la IA en los medios de comunicación y el periodismo, sin olvidar las secciones clásicas de investigación o el encuentro profesional del sector. Del Research destaca la presencia de los investigadores Ramón López de Mántaras, Uriol Nieto y Ana Jankowska. La mayoría de los actos son en el campus de la UPF del Poblenou. Se han presentado 200 films a competición, de los que se han seleccionado 8 finalistas y de donde saldrán los ganadores de esta cuarta edición que marcarán el rumbo de la nueva creación, pero también poniendo a debate la ética en el uso de sus modelos.
1: 6:42, 5:42 en Canarias.
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1: Caras serias en la llegada de la selección al hotel de concentración en Chattanooga, Tennessee, después del empate a 0 ante Cabo Verde. Dani Ampuero, buenos días, cuéntanos.
26: ¿Qué tal, Juanra? ¿Cómo estás? En un partido de estreno de la selección española donde volvieron los fantasmas, esa asignatura pendiente que tiene la selección española con los estrenos en los mundiales. La vitola de favoritos se ha puesto en duda tras un partido en el que no pudimos hacer un gol a la selección teóricamente más débil de nuestro grupo. Luis de la Fuente.
27: Ellos es un equipo que es muy organizado. Desde el primer momento hemos visto que se metían en bloque bajo y estaban prácticamente los 10 defensores delante del área. Es muy difícil generar espacios así, aún así hemos generado espacio, pero quizás en algún momento ha faltado un poquito más de circulación para desequilibrar un poco más al rival y generar esos espacios, pero cuando no quiere entrar es que no quiere entrar.
26: Enviado especial Antonio Muelas a la selección, se le vieron las costuras en un partido con muchas imprecisiones. Buenos días.
28: Buenos días. España compromete su futuro en el Mundial tras empatar ayer ante Cabo Verde en un partido muy flojito del equipo de Luis de la Fuente, en donde el ritmo fue lento y en el que se constató que hay jugadores con un rol importante en este equipo que no llegan en su mejor momento. Reaparecieron en el segundo tiempo tiempo, Lamine Yamal y Nico Williams. Yamal revolucionó el partido, estando al 50%. Ya eso se aferra a esta selección a mejorar en los próximos encuentros. Lo único bueno de la jornada de ayer es que en el otro encuentro, Arabia Saudí y Uruguay empataron a uno y deja el grupo muy abierto. España puede ser primera, pero deberá sacar adelante los dos próximos encuentros. El domingo espera en Atlanta, Arabia Saudí.
26: 74% de posesión de España para un resultado estéril. La finalización, el último pase no estuvo acertado, pero los jugadores y sobre todo los delanteros pidieron calma. Oyarzabal.
0: Con calma, igual que hasta ahora. Creo que no ha sido un mal partido, pero no hemos estado finos en ese último tercio. Creo que hemos estado prácticamente todo el partido ahí metidos en su área muy cerca, y creo que nos ha faltado esa finura, ese último pase, ese último tiro que quizás otros días hemos estado más acertados, pero bueno, sin volvernos locos y ahora a descansar y a mirar el siguiente.
26: 7 remates a puerta por solo uno de los caboverdianos. No hubo trabajo para Unai Simón y el campo es verdad que estuvo inclinado en todo momento del lado de Cabo Verde.
3: El partido es lo que habéis visto todos. Al final un Cabo Verde muy, muy defensivo, dentro metido en el área, con portentos físicos que luego salían al contraataque y muy rápidos, y nos ha costado mucho superar esas líneas, y cuando las superábamos pues hemos estado acertados de cara a la portería.
26: Bueno, la mejor noticia para España tras este jarro de agua fría es que en la jornada de hoy, que acaba de finalizar, ya lo contaba Antonio Muelas, los otros rivales del grupo también han empatado. Fran Espín.
4: Buenos días. Ningún equipo ha ganado en la última jornada del Mundial. El encuentro que más nos interesaba ha sido el Arabia Saudí-Uruguay, porque compartimos grupo. Resultado, empate a uno. Los saudíes se adelantaron en un córner y tras el descanso, los charrúas igualaron el marcador y no pudieron contra el portero árabe, que fue el mejor del partido. Escuchan a Fede Valverde, capitán de Uruguay.
5: Creo que obviamente nos jugó un poco en contra el debut, los nervios. Frustrado, enojado.
4: Todos con un punto. Misma situación que el grupo G. Irán y Nueva Zelanda han empatado a dos en Los Ángeles. Partido entretenido con muchas ocasiones y sin un claro dominador. Por su parte, Bélgica empató a uno contra Egipto. Los belgas fueron abajo en una mala primera parte, pero dominaron en la segunda mitad gracias a un gol en propia puerta. Jornada, por lo tanto, en la que ningún favorito ha conseguido los 3 puntos.
26: Sexta jornada, que va a arrancar hoy a las 9 de la noche, hora española. Todavía quedan 4 grupos por estrenarse. Atención a la jornada de hoy. Juega la campeona argentina en Kansas. Enviado especial Sisco Díaz.
7: El Dibu Martínez y 10 más es la principal conclusión del 11 inicial que nos ha dejado en las últimas horas el seleccionador argentino Lionel Scaloni antes de debutar ante Argelia, en el que será cuarto y último mundial para el excentral del Valencia, Nicolás Otamendi.
8: Intentaremos obviamente dar lo mejor, nos estamos preparando para eso. Disfruto el día a día, que es lo más lindo de estar en la selección, ¿no?
7: Tanto Otamendi como Scaloni han puesto como ejemplo el empate de España ante Cabo Verde para no caer en un exceso de confianza ante una selección Argelia a la que consideran un buen equipo.
26: El Dibu y 10 más. Prácticamente estaba convencido de su presencia el seleccionador del albiceleste, Lionel Scaloni.
9: Emiliano está bien, está disponible para mañana, así que creo que si todo vaga como fue ayer y antes de ayer, creo que va a jugar el resto del equipo. O mañana o después del entrenamiento se lo sabrán.
26: La jornada va a arrancar con el debut de la finalista en Qatar, la Francia de Deschamps, y numerosísimos buenos jugadores sobre el césped. En New Jersey, Fernando Cardenal, muy buenos días.
10: ¿Qué tal? Llega el estreno de una de las grandes favoritas de Francia y su ataque plagado de estrellas, desde los debutantes Olisey Doué al capitán de esta generación, Kylian Mbappé, en busca de convertirse en el máximo goleador histórico de la selección gala. Está a solo 2 tantos de conseguirlo. En la previa, todo disponible para Didier Deschamps, que ayer quiso quitarse presión de encima, señalando a España como la gran favorita a ganar el torneo. Esta noche, debut nada fácil ante la campeona de África, Senegal, con muchos de sus jugadores nacidos en Francia y militando en equipos de la Liga.
26: El seleccionador Didier Deschamps ya se encargó ayer de dar como favoritos a España y dejarnos a nosotros con toda la presión.
11: Los españoles nos consideran como favoritos del Mundial.
29: Los españoles nos consideran los favoritos a ganar el Mundial. Si hay alguien favorito, esa es España. Espero que algún colega periodista francés le pueda hacer esta pregunta al seleccionador español. Francia tiene la ambición legítima de ganar este Mundial, como otras 6 o 7 selecciones.
11: Obtener ce titre.
26: Ojo con Senegal, no le trae buenos recuerdos a Francia, porque en el partido que abría el Mundial de 2002 en Corea y Japón, Francia, como vigente campeona, cayó en el partido inaugural precisamente ante la selección africana. La jornada de hoy se va a completar con 2 partidos más, Irak-Noruega y Austria-Jordania. Hoy desde las 8:30 de la tarde, tablero deportivo, y hasta las 5 de la mañana. Fuera del fútbol, hablamos de tenis. Rafa Jodar tenía previsto debutar hoy en la hierba de Queens en Londres, pero se ha dado de baja por unos problemas abdominales. Quedan 2 semanas semanas para el arranque de Wimbledon. Javi de Diego, buenos días.
6: ¿Qué tal? Buenos días. El tenista madrileño habría participación hoy ante el peruano Ignacio Buse, lo que suponía su debut profesional sobre hierba, pero ayer no se presentó a entrenar en el club londinense. Después el torneo anunciaba su baja por unos problemas en el músculo abdominal. A solo dos semanas del comienzo de Wimbledon habrá que estar muy pendientes del alcance de esta lesión que podría dejarle sin opciones. Jodar también estaba apuntado al torneo de Eastbourne la semana que viene, donde, si la retirada ha sido por precaución, podría participar. El otro madrileño, Martín Landaluce, perdió ayer en su debut en el cuadro de Halle. Lo hizo en un apretado partido ante el francés Adman, que se impuso en tres mangas, 6-3, 3-6 y 7-6 en algo más de dos horas.
26: Y a todo esto apuntamos una cosa más en la agenda del día. Hoy primer partido de la final de fútbol sala entre Barça y Pozo Murcia, serie que se juega al mejor de cinco partidos. El primero va a ser hoy a las 9 de la noche en el Palau, porque los blaugrana tienen ventaja de campo.
1: 10 minutos nos faltan para las 7 de la mañana, las 6 en Canarias. Gracias, Dani. Y vamos ya a la prensa nacional. Cristina Cerdeira, buenos días, Cristina.
12: ¿Qué tal? Buenos días.
1: Prensa que comenta el último informe de la UCO que acredita que Mercedes González, directora general de la Guardia Civil, siguió en contacto con Leire Díez después de sus dos encuentros en persona.
12: Algo por lo que seguro le van a preguntar hoy en la Comisión del Interior del Senado, donde está citada para explicar su relación y encuentros con la exmilitante socialista. Para el diario El Mundo, esta última información eleva un peldaño más la gravedad del caso. González y Leire Díez se mensajearon la misma mañana en la que se ordenó abrir una investigación interna contra la unidad que investiga las causas que afectan al PSOE, al Ejecutivo y al entorno de Sánchez. Por eso, dice este medio, González está obligada a aclarar qué habló con Leire Díez, por qué borró esos mensajes y si informó de todo ello a Fernando Grande Marlaska o a Pedro Sánchez. En La Razón, Carmen Morodo directamente habla de dimisión obligada y urgente, porque aunque formalmente sus actuaciones pudieran justificarse, el problema, opina Morodo, radica en la percepción que generan. La imagen proyectada es la de una institución investigando a quienes estaban investigando.
1: Mañana declara José Luis Rodríguez Zapatero en la Audiencia Nacional por el caso Plus Ultra, y hoy lleva su portada ABC y también el diario Público que Ferraz mantiene contacto directo con Zapatero para anticipar su declaración.
12: Contacto permanente. En su declaración leemos: Zapatero va a entrar en todos los temas, aunque fuentes socialistas descartan que vaya a optar por una estrategia meramente procesal, es decir, limitada a buscar la nulidad de la causa y la prescripción de los delitos. Cuentan también estos dos medios que, aunque desde el PSOE y el Gobierno siguen manteniendo oficialmente su confianza intacta y siguen predicando la presunción de inocencia del expresidente, en privado son cada vez más los cargos que acusan la sensación de desengaño.
1: Y comentan también los medios que la resistencia a Israel pone en riesgo el acuerdo de paz de Oriente Próximo.
12: El diario El País señala en su editorial que la grandilocuencia tan habitual de Trump al anunciar la paz no garantiza la estabilidad en la región. La guerra en Irán, leemos, ha dado cobertura a Netanyahu para acelerar el expansionismo bélico israelí, y hoy por hoy es precisamente Israel el actor más imprevisible de Oriente Próximo y el menos interesado en la estabilidad. En la misma línea apunta La Vanguardia que Israel va a lo suyo. Estamos, leemos, ante un claro enfrentamiento entre los intereses de Estados Unidos y las prioridades de Israel. La región se está transformando, pero no como ellos esperaban. Irán no ha sido derrotado y el riesgo ahora es una crisis de desgaste permanente y prolongada. También ABC señala en su editorial que el acuerdo anunciado deja más interrogantes que certezas sobre el futuro de Oriente Próximo. Irán no ha visto desmanteladas sus capacidades nucleares, no ha sufrido un cambio de régimen y conserva margen para negociar desde una posición fortalecida. Por otra parte, el gobierno de Netanyahu ha quedado al margen de las negociaciones y puede sabotear el acuerdo. El único balance posible es el fracaso, concluye este medio. Coincide El Mundo, que señala que Trump ha sellado su fracaso en Irán. Más que disipar el horizonte del tablero global, el acuerdo da inicio, leemos, a una nueva etapa de incertidumbre.
1: Gracias, Cristina. Echamos ya un vistazo a la prensa internacional. Gonzalo Barroso, buenos días, Gonzalo.
13: Hola, buenos días.
1: Los medios siguen analizando el acuerdo entre Estados Unidos e Irán, un texto que ya estaría firmado telemáticamente, pero que aún no hemos visto, y sigue despertando dudas.
13: Dice el Washington Post que aún no está claro qué ha obtenido Estados Unidos que no tuviera ya antes de esta guerra, y Axios desvela que el director de la CIA duda de las intenciones reales de Irán, que hay serias dudas sobre su voluntad de hacer las concesiones nucleares que Washington busca. Y sobre el estrecho de Hormuz, los operadores advierten al final se Times de que el flujo aún va a tardar semanas en reanudarse, y en el New York Times lo que leemos es que Irán afirma que Hormuz no va a tener peajes, pero sí tasas. Lo primero, aclara este periódico, es ilegal según el derecho internacional, pero sí se permiten algunas tarifas por servicios. Lo que no está claro es qué prestaciones va a ofrecer Irán, y recuerda que antes de esta guerra no se pagaba por atravesar el estrecho.
1: Una de las claves sigue estando en Israel. Su primer ministro Netanyahu ya adelanta que no se irá del sur del Líbano, diga lo que diga el acuerdo entre Estados Unidos e Irán.
13: El documento es una pesadilla política para Netanyahu, dice la BBC. Le Monde afirma que Israel nunca ha sido tan poderoso militarmente, sin embargo está en un callejón sin salida estratégico, aislado diplomáticamente, debilitado políticamente y limitado en lo militar. En Israel, en la prensa israelí, el Jerusalem Post subraya que el ejército israelí y el Mossad, su servicio secreto, se oponen mayoritariamente a cualquier acuerdo nuclear con Irán, y el Haaretz afirma que Trump y Netanyahu se precipitan hacia una ruptura que podría sacudir las relaciones entre ambos países. También cree que la falta de claridad en este acuerdo en relación con Líbano ha dejado ahora mismo a cientos de miles de civiles esperando regresar a sus hogares en medio de una economía en colapso que no puede soportar otro periodo de inestabilidad, con preguntas fundamentales que todavía no tienen respuesta.
1: Este acuerdo centra la atención en la cumbre del G7 en Evian, Francia, una cumbre en la que ya ha estado Donald Trump y que analizan los medios franceses.
13: Dice Le Figaro que Trump ha llegado a Evian como un artífice de la paz, que su memorando con Irán ha sido recibido con alivio, pero también con cautela por los líderes europeos, unos aliados que, según Le Parisien, están buscando en esta cumbre su lugar frente a Trump. Y France 24 lo que se pregunta es hasta qué punto el G7 sigue teniendo influencia y configurando el orden mundial si ni China, ni India, ni Brasil forman parte de este grupo.
1: Y un apunte rápido, la prensa británica también es tema destacado, la prohibición de las redes sociales a menores de 16 años.
13: Sí, una ley que entrará en vigor a principios del año que viene. Destacamos, por ejemplo, lo que dice The Guardian. Aquí leemos que en octubre los reguladores británicos van a publicar una propuesta sobre cómo implementar esos nuevos sistemas de verificación de edad, y también destaca este medio que, como la mayoría de las compañías afectadas son estadounidenses, el gobierno británico ya negocia con Trump para evitar posibles represalias de la Casa Blanca.
1: Gracias, Gonzalo.
13: Repasamos
1: ahora el rastro que ha dejado el 16 de junio en la historia con Aisa Sánchez. Buenos días, Aisa.
14: Buenos días.
1: 16 de junio de 1903, a Coca-Cola le sale competencia, nace Pepsi-Cola.
14: Es la fecha de registro en la oficina de patentes. Salió también de una farmacia de Carolina del Norte en este caso, y fue el comienzo de una de las grandes rivalidades comerciales del siglo XX. Dio lugar, por ejemplo, a Pepsi Challenge, esos testeos a ciegas para demostrar cuál gustaba más, o a su apuesta millonaria de los 80. Pepsi se presentó como la elección de la nueva generación, Pepsi Generation, fichando a la estrella del momento, Michael Jackson, y otros muchos artistas. Más de un siglo después, la batalla continúa en todo un arsenal de productos, desde las patatas Lays a Doritos o 7-Up, propiedad de PepsiCo.
1: También un 16 de junio, pero de 1963, 60 años después, la cosmonauta soviética Valentina Tereskova se convertía en la primera mujer en viajar al espacio.
14: Ese era el momento. Apasionada del paracaidismo, la joven de 26 años fue seleccionada entre más de 400 aspirantes para formar parte de la misión a bordo de la Vostok 6.
15: Tengo que decir que mi vuelo al cosmos demostró que la mujer puede, igual que el hombre, no solo volar y permanecer en el espacio durante un periodo más o menos prolongado, sino desarrollar un amplio programa científico, técnico y biomédico.
14: Esto en el contexto de la Guerra Fría, con hitos previos como el vuelo espacial de Yuri Gagarin o el de Alan Shepard en el 62. Y es que tras aquel vuelo histórico, ninguna mujer volvió al espacio hasta casi 20 años después. Tereskova fue nombrada, entre otros títulos, heroína de la Unión Soviética y se convirtió en un miembro prominente del Partido Comunista.
1: Nos remontamos al origen de la selectividad. La actual prueba de acceso a la universidad hace poquito han enfrentado miles de estudiantes. Se remonta a 1975.
14: Esto opinaban algunos de los estudiantes sobre esa nueva prueba de aptitud.
16: Estoy en contra de la selectividad porque desde enseñanza general básica no todo el mundo tiene derecho y la misma igualdad de oportunidades.
17: Un arma a servicio de una serie de clases y solo...
14: En cualquier caso, fue parte de un cambio social. La ley Esteruelas, del ministro Cruz Esteruelas, dejaba atrás las reválidas, implantaba la BUP, el COU y las estas pruebas de acceso.
18: Para mí supone, ante todo y sobre todo, un experimento, una experiencia gratísima por la seriedad con que las cosas se han hecho y por el respeto con que esas cosas se han hecho. Lo que igual equivale a decir que la experiencia ha cuajado.
14: pasó a denominarse después PAU, más tarde EBAU, aunque bueno, muchos la siguen recordando como selectividad, como pasa un poco con Twitter, vaya.
1: Yo la recuerdo muy bien porque aquel año, aquella primera selectividad, fue cuando la hice yo, año 75.
14: Bueno, pues espero que la superase sin problema.
1: Sí, salió bien, pero fue la primera, en efecto. Bueno, qué mayor es uno. Seguimos con el histórico apagón que un día como hoy dejó sin luz a Argentina y a los países vecinos.
14: Sí, un fallo masivo que afectó también a Uruguay y zonas de Paraguay.
2: Un apagón masivo ha dejado oscuras a Argentina y a Uruguay. El fallo en el suministro ha afectado también al sur de Brasil.
14: Fue el 16 de junio de 2019, pocos años antes que el que cegó España hace apenas un año. Ya entonces analizaba la posibilidad de que sucediera algo similar, decía en Radio Televisión Española Javier García Brevas, referente en política energética.
19: Solamente en España se podía a producir eventos que afectaran a la seguridad eléctrica por alguna circunstancia climática, como puede ser un huracán, un tornado, inclemencias del tiempo, y últimamente por los temas de ciberseguridad, que preocupan mucho.
1: Y el estreno de Gris, ¿no?
14: Sí, recordamos hoy ese estreno en el 78.
1: Con él nos vamos.
14: Hasta luego.
1: Hasta luego. Son las 7, las 6 en Canarias.
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1: Muy buenos días. ¿Qué tal, amiga, amigo oyente? Buenos días de martes 16 de junio, el día en que la directora general de la Guardia Civil va a tener que responder en el Senado a las dudas de la Guardia Civil sobre su actuación en el caso de Leire Díez. No es mala cosa. No es mal indicativo este de la independencia de la UCO, monitorizar a su jefa y concluir que estaba al tanto de la trama para obstruir los procesos judiciales sobre el PSOE. La misma unidad de la Guardia Civil que estima que el jefe de ese grupo era Cerdán y que como secretario de organización del Partido Socialista ordenó a este partido pagos de viajes al aire y algún abogado por sus servicios. Claro, él lo niega todo.
21: Ni hemos montado ninguna trama, ni he hecho nada ilegal. Y espero que la justicia lo aclare todo.
22: Muchas gracias. La UCO dice que es el jefe de la trama.
21: Pues vuelvo a decir que no hay ninguna trama ni monta ninguna trama. Totalmente. Y espero que la justicia lo aclare pronto.
1: En la lectura de la oposición con este caso de la directora general, la declaración inminente de Zapatero o los demás escenarios judiciales en los que se sustancia la supuesta corrupción siguen siendo la exigencia de la oposición, la exigencia de dimisión. Eso es lo que en ello insiste el PP. Y según dejaba ayer claro Borja Sémper, una cierta confesión de sorpresa, en particular por lo de Zapatero.
23: No hay ningún motivo para
1: no, esta es la secretaria de organización del Partido Socialista, a ver si podemos
24: acudirá
1: escuchar.
24: Ahí está. A declarar a la Audiencia Nacional, investigado por organización criminal, tráfico de influencias, blanqueo de capitales y falsedad documental. Tendrá que explicar un expresidente del gobierno cuál fue su papel en una trama de presuntos cobros de comisiones ilegales por el rescate de Plus Ultra.
1: Borja Sémper estará con nosotros esta mañana en el programa Eso de las 9. Y en días como hoy, pues esa incertidumbre en torno a la guerra en Próximo Oriente que se mantiene pese a las certezas de Trump, que este hombre siempre tiene más certezas que Tino, parece. Está muy feliz, dice, de decir que el acuerdo está firmado. Que ahora el estrecho está parcialmente abierto, pero bueno, están buscando minas en aguas del Golfo, pero el viernes se abrirá completamente. El viernes, completamente abierto, eso dice Trump en Europa, en Evian, donde asiste la cumbre del G7. Son las 7 de la mañana y casi 3 minutos, en Canarias, una hora menos. Y vamos al tiempo, Jacob Petrus, muy buenos días.
25: Buenos días. A partir de hoy martes el calor volverá a ser protagonista en España. Atención porque las temperaturas vuelven a subir. Hoy lo hacen sobre todo en el suroeste peninsular, pero durante las próximas jornadas el ascenso será cada vez más intenso, más generalizado y posiblemente durante el fin de semana lleguemos a rebasar los 40 grados en el sur peninsular. De momento hoy más de 35 en los valles del Guadiana y del Guadalquivir. Avisos amarillos en el Valle del Ebro porque Zaragoza llegará hasta los 36 en un martes que despierta con bastantes nubes bajas tanto en Andalucía Occidental como al norte de Galicia y en la cornisa cantábrica. Se van a deshacer rápidamente para dar paso a mediodía de nuevo al crecimiento de nubes de evolución en zonas de montaña. Serán menos activas que las de los últimos días, pero todavía con chaparrones tormentosos en los Pirineos, en la cordillera cantábrica, en el sistema central, en la Ibérica, también en zonas próximas como por ejemplo en cualquier punto de la meseta norte o incluso de Extremadura, así como en las sierras del sureste peninsular aquí podríamos tener algunas tormentas incluso localmente fuertes. En las Islas Canarias, con vientos alisios moderados y sobre todo con nubes acumuladas al norte de las islas de mayor relieve.
1: Bueno, pues sepamos ahora cómo se circula a esta hora por las carreteras españolas. Dirección General de Tráfico, Marta Míguez, buenos días.
0: Buenos días. En estos momentos pendientes de un accidente que complica en Murcia la MU32 en Molina de Segura, sentido Albacete, así que especial precaución en este punto. También retenciones ya habituales de acceso a Madrid por la A2 en Torrejón, A4 en Valdemoro, Pinto y Butarque, A42 en Getafe, A5 en Navalcarnero y A6 en Majadahonda. Se complican también los accesos a Barcelona por la C58 en Moncada, la salida de Murcia por la A30 en Cieza y ya complicaciones en Andalucía, en Córdoba, en la A4, en el entorno del Arcángel, en sentido Jaén y también en la entrada a Sevilla por la A49 en Tomares.
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1: Mañanas en las que tenemos más noticias. Vamos a verlo con Lara Hermoso. Buenos días, Lara.
3: Hola, buenos días.
1: Vox asegura que las negociaciones para investir al presidente Juanma Moreno como presidente de Andalucía, al popular Juanma Moreno como presidente de Andalucía, va bien.
3: Apuestan por un pacto rápido, pero quieren que el polémico principio de la prioridad nacional para el acceso a las ayudas y servicios públicos sea intocable y en términos idénticos a los incluidos en los acuerdos previos de Extremadura, Aragón y Castilla y León. José Antonio Fuster es el portavoz nacional de Vox.
4: Queremos que todo el mundo esté seguro, que haya prioridad nacional y el resto ya, pues, vemos cómo lo cumplimos.
1: La Fiscalía pide 13 años de prisión al rapero El Hincho por una presunta agresión sexual tras un concierto.
3: Sí, David Calvo Villa, más conocido como El Hincho, y también piden cárcel para el rapero Osiris. El juicio comenzará el jueves ante la sección cuarta de la Audiencia Provincial de Valencia, donde ambos se sentarán en el banquillo de los acusados tras violar presuntamente a una mujer después de un concierto. El Hincho ya cumplió una condena de prisión de 3 años y 10 meses por un delito de detención ilegal.
1: Más de un 40% de los jóvenes entre 25 y 34 años que tiene problemas para encontrar una viviendo habitación afirma que su salud mental es regular o mala.
3: Son datos del último informe de FAD Juventud e Intermón Oxfam que denuncia cómo los altos precios de los pisos y los alquileres duplica el riesgo de pobreza entre los jóvenes. Lo sufren más los que están obligados a destinar más de la mitad de sus ingresos a pagar a su casero. Julia García es experta en desigualdades y juventud de Oxfam.
5: Una vivienda asequible, aumentando el parque público y combatiendo la especulación, atajar la precariedad laboral y la pobreza juvenil, con medidas como el estatuto del becario, la protección social, que llegue también a las personas jóvenes. Y por supuesto, reforzar la salud mental pública con más profesionales especializados y espacios comunitarios de escucha y apoyo para las y los jóvenes que lo necesiten.
1: 7 y 7, 6 y 7 en Canarias. La Guardia Civil multiplica sus sospechas sobre su propia directora general. Según el último informe de la UCO, Mercedes González cruzó mensajes con Leire Díez cuando ya sabía que la exmilitante socialista estaba bajo el radar de la Guardia Civil por presuntamente intentar torpedear procesos judiciales y desprestigiar a la propia UCO. Sobre esto y sobre sus encuentros con Díez va a tener que responder hoy en el Senado Mercedes González, que ha sido citada por el PP para que rinda cuentas, dicen, después de las diferentes versiones que ha dado ella y el gobierno. Laura Herrero.
7: Sí, la aparición de la directora de la Guardia Civil en los informes de la UCO sobre la trama de Santos Cerdán y Leire Díez ha provocado su comparecencia de hoy en el Senado. Mercedes González será preguntada por su relación con la conocida como fontanera del PSOE, aunque en un principio negó encuentros entre ambas, solo contactos cuando ella estaba en la delegación del Gobierno y Díez en Correos. Luego, en un comunicado, sí, Mercedes González admitió haberse reunido brevemente con Leire Díez, pero negó haber atendido a sus peticiones. Tras un informe conocido en las últimas horas, la UCO sospecha que la directora de la Guardia Civil conocía esta trama que supuestamente pretendía torpedear los procesos judiciales que rodean al PSOE. Hay mensajes en los que Leire Díez afirma que se ha jugado una comida con la directora de la Guardia Civil, de que la UCO es la que filtra información del caso Ábalos a la prensa. Díez pretendía, según el Instituto Armado, que se investigasen esas filtraciones dentro de la UCO. Se abrieron informaciones reservadas que fueron archivadas, pero la UCO cree que sus agentes fueron investigados porque Leire Díez se valió de la relación con Mercedes González. Hoy, a partir de las 4 de la tarde, escucharemos a la directora de la Guardia Civil en la Cámara Alta.
1: En este informe de la UCO, que hemos conocido en las últimas horas, también acreditan los investigadores que Santos Cerdán ordenó pagar con recursos del PSOE los gastos de viaje de Leire Díez y que ésta rendía cuentas ante él. Y lo creen por un documento de Leire donde detalla sus maniobras y que apareció entre los archivos incautados en Ferraz. Acusaciones que ha desmentido el propio Cerdán. Gemma Cifuentes.
3: Sí, la UCO cree que nada se ejecutaba sin las órdenes de Cerdán. Es a él a quien Leire Díez informa de cada movimiento que, según la Guardia Civil, queda reflejado en un documento titulado Incumplimientos. Esa hoja, elaborada por la supuesta fontanera del PSOE, detallaría las maniobras para torpedear causas judiciales como la del hermano de Pedro Sánchez. Intentaron apartar a la jueza de Badajoz con una recusación que apoyase la Fiscalía. Otros objetivos, los fiscales Luzón y Grinda. De todos ellos, hay anotaciones en las libretas de Cerdán que lo niega todo.
21: Ni hemos montado ninguna trama, ni he montado ninguna trama, ni he hecho nada ilegal. Y espero que la justicia lo aclare todo.
3: La UCO apunta que fue él quien ordenó al partido que autorizase y pagase los viajes de Díez. Cerdán también estaría detrás de la contratación del abogado Jacobo Teijelo, a quien la formación pagó por servicios de consultoría política. El letrado, además, ha aportado dos nuevas facturas por más de 53.000 euros que no estaban en la contabilidad del PSOE. La actual secretaria de organización, Rebeca Torró, rechaza que sea así.
23: Que si no lo hemos enviado es porque no existen, que nunca hicimos ese pago al abogado y por tanto no las pudimos aportar porque no se hizo el pago.
3: Leire Díez también habría cobrado de fondos socialistas a través de dos despachos del abogado Ismael Oliver, al que la actual gestora, Ana María Fuentes, también por orden de Cerdán, habría contratado siguiendo una estrategia similar a la llevada a cabo con el despacho de Gaspar Zarrías.
1: El juez Carlos Peinado tiene tres días para decidir si solicita medidas cautelares para Begoña Gómez, la mujer del presidente del gobierno, Pedro Sánchez. La acusación popular del caso que investiga presunta corrupción en la cátedra que codirigía en la Universidad Complutense de Madrid ha solicitado que le prohíba salir del país o que se le retire el pasaporte, porque a su juicio existe un alto riesgo de fuga. De la mujer del presidente del gobierno, alto riesgo de fuga. Bueno, Peinado deberá decidir si abre juicio oral a Gómez y a sus socios, mientras que la Fiscalía sigue pidiendo su absolución. Gemma Alfaro.
7: Sí, ahora el juez Peinado tiene que decidir si impone medidas cautelares a Begoña Gómez y a su asesora, tal y como ha pedido la acusación popular liderada por Azteoir. En el caso de la mujer del presidente del gobierno, reclaman la prohibición de salir del país, retirada del pasaporte, comparecencias quincenales en el juzgado, prohibición del uso del software de la cátedra y no poder hacer uso de las participaciones que tiene en la empresa. Para Cristina Álvarez, reclaman la retirada del pasaporte, prohibición de salir de España y comparecencias periódicas en el juzgado. Todo porque estiman que hay alto riesgo de fuga precisamente por la condición de Begoña Gómez de mujer de Pedro Sánchez. Finalmente no han pedido cautelares para el empresario Juan Carlos Barrabés. En la audiencia preliminar cada parte ha defendido las posturas ya sabidas. Mientras la acusación popular ve claramente que Gómez ha cometido cuatro delitos, tráfico de influencias, malversación, corrupción en los negocios y apropiación indebida, la defensa y la fiscalía creen que no hay pruebas que sostengan esa acusación para ninguno de los tres. Ahora el juez Peinado tiene tres días para decidir si abre juicio oral para que sean juzgados por un jurado popular. Se piden, recordemos, 24 años para Begoña Gómez, 22 para su asesora y 6 para Barrabés.
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1: El acuerdo entre Estados Unidos e Irán ya está firmado por ambas partes a falta de la puesta en escena oficial este viernes en Ginebra, Suiza. Mientras, pues seguimos sin conocer el texto y las dos partes lanzan, digamos que, mensajes contradictorios sobre un tema crucial, si en él se incluye la obligación de que Israel pare sus bombardeos sobre Líbano y la ocupación del sur del país. El gobierno israelí no ha formado parte de estas negociaciones y el primer ministro Netanyahu parece claro que no se da por aludido. Corresponsal de Jerusalén, Santiago Echevarría, buenos días, Santiago.
6: Buenos días. Benjamín Netanyahu mantiene que Israel continuará invadiendo Líbano cuanto sea necesario, que responderán ataques o amenazas, que la lucha contra Irán tampoco ha terminado y que no permitirá armas nucleares en Teherán con o sin acuerdo. El primer ministro israelí apunta así en sentido contrario al rumbo que señala el memorando de entendimiento alcanzado entre Irán y Estados Unidos para finalizar la guerra en ambos frentes, iraní y libanés. Reconoce discrepancias con Donald Trump, reitera que se las ha expresado personalmente al presidente estadounidense, pero al menos ante el micrófono trata de esquivar un choque frontal con la Casa Blanca, una crítica explícita a un acuerdo con Irán del que dice no conocer el contenido. También evita Netanyahu reconocer cualquier fracaso en la guerra contra Teherán. Niega que derrocar al régimen fuera un objetivo, a pesar de que lo señaló en numerosas ocasiones. Señala, en cambio, el daño causado a las capacidades militares iraníes y asegura que esta ofensiva ha salvado a Israel de la aniquilación.
1: Algunos de los asuntos más espinosos, como el programa nuclear iraní o qué hacer con los fondos iraníes congelados por sanciones, se dejan para más adelante. Pero a pesar de la falta de concreción y las dudas, Donald Trump sigue sacando pecho de este acuerdo. Lo ha hecho en Evian, en Francia, su llegada a la cumbre del G7. Allí, sus socios de las democracias más poderosas del planeta le han recibido a la vez con alivio, por eso, y con cautela, pues por razones obvias. Envío especial a Evian, Antonio Delgado, ¿qué tal?
8: Dice Trump que el acuerdo va a permitir reabrir Hormuz libre de peajes, que evitará que Irán se dote del arma nuclear, que el trabajo está prácticamente hecho y, sobre todo, dice una y otra vez que su pacto con Irán es mucho mejor que el de su predecesor Obama. Que era terrible, dice. A falta de conocer el texto del acuerdo, hay dudas sobre todas esas afirmaciones, pero el ambiente aquí en Evian es de alivio cauteloso. Para intentar apuntalar el pacto, el anfitrión, el francés Emmanuel Macron, está insistiendo en ese plan franco-británico de desplegar una misión internacional en aguas del estrecho. El portaaviones Charles de Gaulle podría estar allí en 2 o 3 días, avanza Macron. Hace falta que Irán y Estados Unidos lo acepten. Trump no es entusiasta, pero no lo descarta. Hoy visita al G7 de Zelensky. Los líderes europeos van a intentar aprovechar el buen estado de ánimo de Trump para tratar de restablecer un frente común europeo y estadounidense en favor de Ucrania.
1: Donald Trump saca pecho en la cumbre del G7 del acuerdo firmado con Irán, un pacto que sobrevuela todo este encuentro que se celebra en Francia y sobre el que también se ha pronunciado Macron. El presidente francés ha insistido en su plan, junto al Reino Unido, de desplegar una fuerza internacional en el estrecho de Hormuz que garantice la seguridad de los barcos. 6:15 en Canarias, los refugiados palestinos se han convertido en una de las 10 nacionalidades que más asilo pide en España. Son datos del informe anual de la Comisión de Ayuda al Refugiado, CEAR. Según las cifras de esta organización, en los primeros meses del año se han registrado más de 700 peticiones de asilo por parte de palestinos. Piden que la reagrupación familiar sea efectiva. Muchas familias no pueden reagruparse en países seguros como el nuestro por no poder salir de Gaza. Isabel Jiménez, buenos días, Isa.
9: Buenos días. Tahrir Abu Yumá ha lanzado este lunes en el Congreso de los Diputados, en sus palabras, un grito desde España. Es madre de 5 hijos. Cuenta cómo sufrió los bombardeos israelíes sobre la franja de Gaza, sobre el centro de refugiados donde intentaba ponerse a salvo. Ella y su prole resultaron heridos. La familia de su marido, muerta. Consiguió escapar hasta España a través de Egipto. Habla por ella y por otras mujeres que, a pesar de conseguir sobre el papel la reagrupación familiar, no logran hacerla efectiva. Mónica López, directora general de CEAR.
10: La franja de Gaza ahora mismo está nuevamente bloqueada, incluso para la entrada de ayuda humanitaria en muchos momentos, pero sobre todo para la salida de personas. Y aunque la extensión familiar se haya producido, las personas no pueden llegar a la Embajada Española del Cairo a por el visado para poder viajar a España.
9: La extensión familiar, recuerda López, nunca es un trámite fluido, pero la situación de Gaza multiplica las dificultades y el dolor de quienes esperan poder abrazar a los suyos en un país seguro.
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1: Finalizada la 5ª jornada del Mundial, la de estreno de España, toca hacer balance mientras todavía quedan 4 grupos para echar a andar. Dani Ampuero, buenos días.
11: ¿Qué tal? Buenos días, Juan. Lo que tiene un Mundial con 48 selecciones. Sí. Nos quedan 4 grupos, hoy 2, y toca el debut de las 2 finalistas del último Mundial en Qatar. Argentina, la vigente campeona, que se va a estrenar ante Argelia. Y además, para el seleccionador, Lionel Scaloni, con el aviso de lo que le ha pasado a España.
12: Ya hemos visto también ahora a España que no hay rival fácil. Por eso cuando uno se pone, parece que pone a responder que no hay rival fácil, parece que el entrenador se pone play y responde siempre lo mismo, pero a nivel de selecciones han hecho mérito para estar en un Mundial.
11: La jornada la va a abrir a las 9 de la noche, hora española, la Francia de Deschamps, ante la campeona de África, Senegal, importante el calor que va a hacer hoy en New Jersey, en N'Golo Kanté.
13: Era un elemento importante en nuestra preparación. Una vez llegamos a Estados Unidos, entrenábamos con calor y bajo el sol, y vimos la fatiga que provoca. Es importante mantener la preparación que hemos tenido estos últimos días y aprovechar bien las pausas de hidratación.
2: de Pause Fraîcheur.
11: La polémica de esta jornada, una más, es la negativa del gobierno de los Estados Unidos a la entrada de aficionados procedentes de Senegal, incluso aunque tengan ya entrada para ese partido. Enviado especial a Nueva York, Alex Pita, muy buenos días.
15: Buenos días, sí, finalmente no va a haber masa de aficionados de Senegal hoy en el MetLife ante Francia. Finalmente no han conseguido ese visado, y eso que intentaron a última hora con un vuelo charter desde Dakar llegar hasta aquí, pero Estados Unidos no ha levantado la mano. La FIFA tampoco ha hecho porque los aficionados de Senegal, incluso con entrada, pudieran estar físicamente en el estadio, así que seguían las restricciones de tener un depósito de $15,000 para poder entrar en los Estados Unidos, algo absolutamente imposible para la mayoría de los aficionados, así que hoy Senegal va a estar muy poco arropado en el estadio de Nueva York.
11: La jornada se va a completar con dos partidos más, Irak-Noruega y Austria-Jordania. Y en Chattanooga, lugar de concentración de La Roja, ¿y ahora qué? La selección piensa en el siguiente partido y tiene muchos datos para analizar y para intentar sumar la primera victoria. En video especial, Luis Castro, buenos días.
16: ¿Qué tal? Buenos días. Pues después del empate de la selección ante Cabo Verde, el equipo no va a descansar, va a entrenar esta tarde, lo va a hacer a las 5 hora española, con los titulares de ayer, eso sí, a menor ritmo. Y después, a partir de las 6:30 de la tarde, va a dar la cara, va a hablar en rueda de prensa Mikel Merino. El descanso va a llegar el miércoles, así lo ha decidido Luis de la Fuente, una decisión para intentar rearmar el grupo de cara al próximo partido contra Arabia Saudí, que se va a empezar ya a preparar de manera intensiva el próximo jueves, viernes y sábado, esos entrenamientos, y el domingo 6 de la tarde, un encuentro que se ha convertido en muy importante ante Arabia Saudí, en el mismo escenario, en Atlanta, en el Mercedes-Benz Stadium, España, Arabia Saudí, por el primer puesto del grupo.
11: 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Ahí es nada.
17: Cuídate, ayer estuvimos naturalmente escuchando el partido de la selección con Radio Nacional. Hasta luego, Dani.
11: Un abrazo.
17: Y el estreno en España, en el Mundial, imagino que también protagonista en las redes, Sara Calvo, buenos días.
18: Buenos días, hombre, pues como era de esperar, mira, te leo las tendencias en X ahora mismo, ¿vale? En España, Cabo Verde, Gavi, Cucurella, Pedri, De la Fuente, Lamín, y podría seguir. Pero vamos, ya ves que copa el Mundial la conversación y había ganas de ver a La Roja, de ver y comentar y de hacer memes, claro. El que más ha protagonizado los memes, Cucurella, y los fallos de Ferran Torres, pues también, eso hay que decirlo. Pero bueno, los usuarios se han volcado con un jugador en concreto y este no es español.
19: Está loco.
18: Así reaccionaba Bociña, el portero de Cabo Verde, al descubrir que había pasado de 50.000 seguidores en Instagram a más de 1.600.000 en apenas 90 minutos.
17: Qué barbacao sus 90 minutos.
18: Sí, sí. Claro, es que vamos a ver. Fue la estrella del partido con sus paradas, la estrella también en las redes, que han investigado que este jugador de 40 años es profesor de volei playa. Bueno, la verdad es que la selección de Cabo Verde le debe mucho a las redes, y si no, que se lo digan al defensa Roberto López, que fue reclutado a través de LinkedIn. O sea, la federación contactó a través de esta red social profesional a este jugador, nacido en Dublín pero de padre caboverdiano, que al principio, bueno, pues pasó del mensaje porque se pensaba que era spam, claro, ¿quién lo iba a imaginar?
17: Tiene una vacilada.
18: Claro, bueno, gesta para los de esta pequeña isla, es el país más pequeño, poco más de 500.000 de habitantes, que juega el Mundial después de Curazao, del que hablamos ayer. Les encantan las redes sociales, estos países pequeños. No fue una gesta para España, no se puede obviar cierta decepción en este debut, porque leo textualmente, en el fútbol lo que de verdad importa es meter más goles que el rival. Si no lo haces, pierdes, o en el mejor de los casos, empatas. España fue incapaz de hacer gol, tampoco recibió ninguno y por eso el resultado fue de 0-0. Bueno, no es un post de un usuario al azar, es quizá el análisis más esperado de este Mundial, porque Juan Ramón, Mariano Rajoy vuelve a las columnas, seguro que las más virales de este campeonato, en El Debate. Ha dejado perlas como esta o la conclusión final que invita al optimismo y la concordia. Dice Rajoy: vendrán tiempos mejores, disfrutemos del Mundial y no nos enfademos si algo no nos gusta.
17: La imprescindible crónica del Debate.
18: Hombre,
17: de Rajoy.
18: Por favor, seguiremos.
17: La diario, ¿sí?
18: Eso es. Bueno, y a punto ha estado de empadronarse en Madrid. Bad Bunny, que se ha despedido esta noche con su 10º y último concierto en el Metropolitano, porque sí, seguía aquí con su casita, anoche, por cierto, llena de influencers como Dulceida, Marta Díaz o Marina Rivers, y un invitado que desde el principio estaba en las quinielas. Quevedo, que apareció por sorpresa en este final de la residencia Bad Bunny en Madrid, para locura de los asistentes, escucha.
26: Espero que la disfruten.
18: ¡Ah! Bueno, así gritaban. Y cantó a dúo Bad Bunny y él un mix de dos temas. Y además el canario regaló a los asistentes pues su canción más famosa. Ese Quédate. Bueno, éxito total para el puertorriqueño. 10 noches y más de 640.000 espectadores. Esto por un lado, pero en las redes también se comenta sobre otra gira de conciertos. Bueno, que muchos siguen mirando con lupa el regreso de Amaia Montero a la oreja de Van Gogh, y hay dos bandos, los que la celebran y los que la critican, subiendo fragmentos como este, en que la vocalista no anda fina del todo. El caso es que ella parece feliz y ajena. La última parada ha sido en Murcia y ahí tuvo el detalle de abrir el backstage a Laura Batiste, que ¿quién es? Pues una de sus imitadoras más conocidas, que ha publicado un sentido mensaje en su Instagram dando gracias a la banda y a Amaia y asegurando que ha cumplido un sueño. Por cierto, esta chica ha anunciado que se va a presentar al Benidorm Fest 2027, así que quizá la veamos sobre el escenario. Y con esta melodía tan sumamente reconocible a la par que épica, cerramos hoy porque Warner acaba de anunciar que la actriz Anya Taylor-Joy se une al reparto de la nueva película El Señor de los Anillos, La Caza de Gollum, tirando la casa por la ventana porque también está

0: en este martes en el que la previsión meteorológica apunta a que las temperaturas no experimenten cambios significativos. Incluso hay que hablar de una probabilidad de chubascos y tormentas en zonas altas de la sierra. Los termómetros hoy llegarán a 31 grados en Madrid capital, a 34 en Alcalá de Henares, a 33 en Aranjuez, a 31 en Collado Villalba, a 32 en Getafe y a 33 en Navalcarnero. Vamos a saber cómo se circula a esta hora de la mañana por las carreteras madrileñas. Dirección General de Tráfico, Marta Míguez, buenos días.
1: Buenos días. Hasta ahora ya complicaciones habituales en los accesos por la A1 en San Agustín del Guadalix y San Sebastián de los Reyes, A2 en Torrejón, A4 en Pinto y Butarque, A42 en Getafe, A5 en Alcorcón y complicada la A6 desde Majadahonda hasta Aravaca. En la M40 también tráfico bastante intenso en Villaverde en ambos sentidos, en Vallecas, Vicálvaro, Coslada y Hortaleza hacia la A1, también en Barrio de la Fortuna, Pozuelo del Arcón y Valdemarín, y en la M50 también mucha precaución, dificultades en Getafe, sentido A3, y en Móstoles y Boadilla del Monte, hacia la autovía de A Coruña.
0: Gracias, y es momento también de conocer la circulación por las calles de Madrid capital. Gabinete de Información de Tráfico del Ayuntamiento de Madrid, Chaura Alcázar, buenos días.
2: Buenos días, Paco. En la metrópoli la hora punta irrumpe con mucha fuerza, pero sobre todo en el este de la M30, además con una incidencia. Bajo el puente de Ventas, dirección norte, hay un vehículo averiado que mantiene cortado uno de los carriles centrales en dirección hora punta, es decir, dirección norte. Retenciones desde el nudo sur hasta este punto, hasta el puente de Ventas. Más arriba también las van a encontrar entre Costa Rica y nudo de Manoteras. Tráfico lento, por otro lado, desde Marqués de Vadillo a San Pol de Mar, dirección A6, y mientras tanto también se complican entradas como la A5 y A42, hoy a esta hora desde el cruce de Avenida de los Poblados, y también retenciones en la entrada, el acceso, mejor dicho, de la A3 a M30, sentido norte, y su enlace con la Plaza del Conde de Casal.
0: En unas horas se presenta el circuito Madrid del Gran Premio de España, que se va a desarrollar del 11 al 13 de septiembre en IFEMA. Los detalles del trazado los conocemos ya desde hace meses. Estamos hablando de 5,4 kilómetros de longitud con 22 curvas. Entre ellas destaca una de 550 metros conocida como la Monumental, Peraltada. De ella hablaba el piloto Carlos Sainz, presentador del evento de hoy, durante una vuelta de prueba realizada hace pocas semanas.
3: Entraremos a fondo, igual levantamos en mitad de la Monumental un poco para que agarre el tren delantero. Este es lo que a mí más me ha impresionado, el cambio rasante que hay en mitad de la Monumental. Y aquí, completamente ciegos, salimos de la Monumental, solo se ve el cielo, de Madrid al cielo.
0: Y del atractivo turístico de eventos relacionados con el mundo del motor, como la Fórmula 1, por ejemplo, se viene hablando estos días en el circuito del Jarama, en un primer congreso mundial organizado por la Comunidad de Madrid. Mariano de Paco es el consejero de Cultura y Turismo.
4: Porque este proyecto refleja de la forma en la que salen adelante las grandes iniciativas, con colaboración entre instituciones, lo decía también Carmelo, implicación del sector privado y con una mirada abierta al mundo y una mirada siempre emprendedora, siempre con ganas de llegar a más.
0: La policía local de Arganda del Rey, junto a la Guardia Civil, ha identificado a 18 conductores que participaban en carreras ilegales y realizaban derrapes por la ciudad. Además, ninguno de ellos tenía carné de conducir. Le contamos que la Comunidad de Madrid, además, ha dado portazo a la ampliación de la línea 1 hasta Madrid Nuevo Norte, la línea 1 de metro, después de que los vecinos de Pinar de Chamartín hayan rechazado que el tramo entre Chamartín y Pinar de Chamartín pase a formar parte de la línea 4. El consejero de Transportes, Jorge Rodrigo, avanza, por tanto, que la línea 1 seguirá funcionando de la misma manera, sin ningún tipo de transbordo.
5: No va a existir en ningún caso ningún tipo de transbordo para esos vecinos que vienen, en este caso, de Pinar de Chamartín o de Virgen del Cortijo, o que viven en San Chinarro y hacen transbordo. Va a seguir todo igual, no van a haber afectado en ningún caso el servicio de la línea 1 que están ahora mismo beneficiándose, va a seguir prestándose de la misma manera.
0: Y les contamos, por último, que el Museo de Arte Reina Sofía celebra hoy sus 40 años de vida. Esta tarde lo celebra con un acto institucional que va a rendir homenaje a las principales instituciones culturales del país.
6: Son las 7:30, las 6:30 en Canarias.
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6: La UCO, la Unidad Central Operativa de la Guardia Civil, sostiene que la directora general de la Guardia Civil continuó

0: manteniendo relación con Leire Díez cuando ya sabía que estaban investigando las maniobras de la exmilitante socialista para torpedear, presuntamente, torpedear investigaciones judiciales que afectaban al PSOE y al entorno del propio presidente. El último informe de la UCO trascendía antes de que la directora del cuerpo, Mercedes González, dé explicaciones hoy en la Comisión de Interior del Senado. Lara Hermoso, buenos días, Lara.
1: ¿Qué tal? Buenos días. Es el PP el que ha forzado esa comparecencia de González, lo que vía nota de prensa confirmó ya la directora general de la Guardia Civil. Es que se vio en tres ocasiones con Díez, pero dice que no hablaron de sabotear procedimientos ni de expedientar agentes de la UCO que participaban en investigaciones al entorno del PSOE. No lo creen igual los agentes de la Unidad Central Operativa, que cree que se expedientó a miembros de la unidad por la relación de Díez con González. Anoche, la cadena SER, la secretaria de Organización de los Socialistas, mantenía el apoyo a la directora general de la Guardia Civil, Rebeca Torro.
2: No creo que haya ninguna voluntad de ocultar absolutamente nada. Supongo que la directora general se reunió con la Leire Díez y ahora parece que todos la conocemos y obviamente es una persona que ya ha dejado de ser anónima, pero supongo que tendría que recabar información o demás.
1: La UCO también sitúa al exsecretario de Organización del PSOE, Santos Cerdán, en el puente de mando de esa presunta red. Habría sido Cerdán el que habría ordenado que fuera el partido el que corriera con los gastos de los viajes de Leire Díez y Pérez Dolcet, otro de los eslabones de esta red, aunque ayer el que fuera número 3 de los socialistas volvió a negar la mayor.
3: Ni hemos montado ninguna trama, ni he montado ninguna trama, ni he hecho nada ilegal. Y espero que la justicia lo aclare todo.
4: Señor, la UCO dice que es el jefe de la trama.
5: Eso es.
3: Pues vuelvo a decir que no hay ninguna trama, ni
4: montado
3: ninguna
4: trama.
3: Totalmente. Y espero que la justicia lo aclare pronto.
0: Tres días tiene el juez Peinado para dictar el auto de apertura del juicio oral a Begoña Gómez.
1: Peinado tiene que decidir si acepta la petición de las acusaciones populares que lidera Hazte Oír y que piden que le retiren el pasaporte a la esposa del presidente del gobierno y que tenga obligación de comparecer en los juzgados cada 15 días. 24 años de cárcel piden para Gómez por varios delitos, como el de corrupción en los negocios por la cátedra que codirigía la Universidad Complutense de Madrid. La UCO puso en entredicho que existieran indicios de delito de Gómez. Ahora el juez prevé cerrar la instrucción sin esperar a que la Audiencia Provincial de Madrid resuelva los recursos pendientes.
0: Y mañana es José Luis Rodríguez Zapatero el que tiene que comparecer como imputado ante la Audiencia Nacional.
1: Por presuntamente liderar una red de tráfico de influencias, veremos qué explicaciones da el expresidente del gobierno sobre si influyó o no para facilitar el rescate público de la aerolínea Plus Ultra. Lo que ha pedido la defensa de Zapatero es que no tenga que responder mañana por las joyas que la UDEF encontró en su despacho y que han sido tasadas en 1.300.000 euros. Piden tiempo para encontrar la documentación que certifique su origen una vez el juez Calama ha abierto una pieza separada para determinar su origen y saber si fueron convenientemente declaradas Hacienda.
0: Esas fotos que han hecho mucho daño al PSOE y al gobierno que mantiene su apoyo al expresidente pese a las críticas de sus socios parlamentarios.
1: Tal vez el más rotundo, el portavoz de Junts, Josep Rius, habla de un gobierno agotado.
6: Fotos de las joyas de Zapatero retratan un PSOE cada vez más acorralado, no solo judicialmente, sino también políticamente, porque las fotos de las joyas de Zapatero son la sentencia moral de una izquierda que predica unos valores, pero practica otros. Estamos ante un gobierno que no da más de sí.
7: Que podía donar de sí.
1: Aunque de momento no se abren a apoyar una moción de censura impulsada por el PP y que necesitaría del concurso de Vox. Como no salen las cuentas, los populares vuelven a pedir a Pedro Sánchez que convoque elecciones. Escuchamos al portavoz, a Borja Sémper.
8: Le pedimos con absoluta legitimidad al señor Sánchez que acepte la realidad, que le han pillado, que ha sido descubierto, que convoque elecciones. El búnker en el que se han cerrado no le protegerá de que se termine por saber toda la verdad.
0: Señor Sémper estará aquí hoy en el programa, en las mañanas de Radio Nacional, eso de las 9. Novedades en la investigación por la muerte del fundador de Mango, Isaac Andic.
1: La defensa de su hijo, Jonathan Andic, ha filtrado las grabaciones de las llamadas que hizo el primogénito al 112 la mañana en la que el fundador de Mango falleció durante una caminata que compartían ambos en la montaña de Colbato.
9: Necesito ayuda.
10: ¿Qué equipo ha corrido?
9: Mi padre se ha caído. Estamos en Colbató. Se ha caído.
10: ¿Se ha caído? ¿Se ha tropezado o está perdiendo el conocimiento?
9: Creo que se ha caído por un barranco. Por favor, envíen a alguien, por favor.
1: Quieren subrayar la afectación que sufría en ese momento, pero los investigadores en lo que se fijan es que en Jonathan Andic tardó 8 minutos desde la presunta caída de su padre marcar el 112 antes de llamar a los servicios de emergencia. Telefoneó a la pareja de Isaac Andic.
0: El futbolista Rafa Mir ha sido condenado a 8 años y medio de cárcel por agredir sexualmente a una mujer. La sentencia no es firme. Y Mir anuncia ya que recurrirá a Valencia. José Andrés Castellano, buen día, buenos días.
5: Buen día, sí. El jugador ha dicho que recurría a la sentencia de la Audiencia de Valencia porque no está de acuerdo con ella. ¿Y qué es lo que dice exactamente esa sentencia? Pues que el testimonio de la víctima es convincente, consistente y coherente. Y por tanto considera probado que no hubo consentimiento en las relaciones sexuales que mantuvieron y condena al futbolista a 8 años y medio de cárcel por un delito de agresión sexual y otro de lesiones. También condena al amigo de Mir, Pablo Jara, a 2 años y medio por agresión a una segunda chica. El abogado de esta última cree que la sentencia marca un camino a seguir.
7: En ese tipo de asuntos donde prevalece la declaración de las víctimas y donde son pruebas testificales lo que se valoran, la sentencia de la Audiencia Provincial de Valencia pues ya marca un punto importante a favor de las víctimas.
5: Los hechos, recordamos, ocurrieron en 2024 en el chalet que tenía el futbolista en Vétera cuando jugaba cedido en el Valencia.
0: Las víctimas de abusos en el seno de la Iglesia se concentran hoy frente al Congreso.
1: A modo de protesta porque la Cámara Baja continúa bloqueada la ley que permitiría ampliar los plazos de prescripción de los delitos de pederastia. La denuncia es de la asociación Reparación Integral Ya, que exige reunirse también con el ministro de Justicia, con Félix Bolaños. Miguel Hurtado es el portavoz de la asociación.
11: Que el ministro Bolaños deje de bloquear la ley de imprescriptibilidad. El gobierno y la Iglesia han enterrado esta ley en un cajón para no incomodar a León XIV durante su visita. Es una irresponsabilidad que pone en riesgo la ley. El 88% del Congreso está a favor de ampliar los plazos de prescripción, pero el gobierno bloquea el consenso.
0: ¿Y una canción, Lara, para esta mañana de martes?
1: Pues un poquito de indie americano, una canción muy bonita, algo ñoña y que a mí en realidad me pone muy triste, pero bueno. This is the first day of my life. Swear I was born right in the doorway. La canción es The First Day of My Life. El grupo se llama Bright Eyes. Ya no hago ni la coña, de preguntarte si lo conoces.
0: No, no, pues que es un esfuerzo inútil y ya sabes que los esfuerzos inútiles conducen a la melancolía.
1: El pues primer es un poco melancólica la canción,
0: sí. No, pero bueno, habrá que usar con atención, habla del primer día de nuestra vida, todos los días. Cada mañana es el primer día de nuestra vida, por lo menos los que hacemos este programa, ¿no?
1: Bueno, no te pongas Paulo Coelho. La canción va la canción va a nuestra lista de Spotify, a las mañanas musicales.
0: Podrías decir cosas peores todavía.
1: Hasta luego, Lucas.
0: Hasta luego, Mari Carmen.

0: Y en este primer día de nuestra vida, que canta este grupo, este Bright Eyes que nos ha traído Lara, pues miramos a Francia ahora, en este punto. Está Donald Trump allí en Evian para participar en la cumbre del G7, donde ha llegado con un acuerdo con Irán bajo el brazo y tras una más que extravagante celebración de cumpleaños en la Casa Blanca, convertida en un ring de combate para homenajearle por sus 80 años. El domingo la sede presidencial fue escenario de un espectáculo privado, violento y rebosante de testosterona. Para muchos, un reflejo de la forma de hacer política del republicano y un insulto para el país. La imagen nos deja también una pregunta. Si políticamente hablando Trump hace y deshace a su antojo, ¿qué no hará con la residencia oficial? Corresponsal en Washington, María Carou.
1: Los presentadores de la pelea lo decían, era un momento surrealista, el jardín de la Casa Blanca convertido en el escenario de un combate de la UFC, con su jaula, sus gradas y sus golpes en el 80 cumpleaños de Donald Trump. Quien veía las peleas sentado en primera fila, en una imagen que aquí a muchos les ha recordado a la del emperador en el circo romano, pero adaptada al siglo XXI, con anuncios de su criptomoneda en un acto de una empresa privada de la que Trump es accionista, que pertenece a un amigo suyo y televisado en el canal de otro de sus aliados. Para Trump ha sido una de las noches más increíbles en la historia de la Casa Blanca. Para Don Fox ha sido la degradación de la dignidad de la presidencia y de la Casa Blanca. Él dirigió la oficina de ética del gobierno con George Bush y con Barack Obama, una agencia creada después del Watergate para asegurar que todos los miembros del Ejecutivo se rigen por las mismas normas éticas. Una agencia descabezada por Donald Trump. Don Fox nos explica que la Casa Blanca es la residencia de los presidentes mientras lo son, pero no es su propiedad. Es doloroso ver cómo está destruyendo no solo las instituciones, sino también la propia Casa Blanca, nos dice Don Fox, quien recuerda que no solo ha sido la pelea de la UFC, sino que Trump echó abajo un ala completa del edificio para construir un salón de baile sin pedir permiso al Congreso, que convirtió sus jardines en un concesionario de Tesla para promocionar los coches de su entonces amigo Elon Musk, un uso personal y con fines comerciales de la Casa Blanca que no es ilegal.
2: The president and the vice president are exempt.
1: Porque como nos explica Don Fox, el presidente y el vicepresidente están exentos de las normas que regulan los conflictos de intereses, que se hizo así para que pudiesen lidiar con cualquier asunto que caiga en sus manos. Pese a ello, hasta ahora todos los presidentes, nos dice, se habían movido guiados por criterios éticos. El de las artes marciales mixtas es uno de los deportes más violentos del mundo. La Casa Blanca defiende que la noche de peleas buscaba honrar la cultura del país cuando se cumplen 250 años de su independencia.
2: Maybe it is representative of the president's view of politics.
1: Para Don Fox, en cambio, el evento, más que reflejar al país, refleja, si acaso, la forma de Donald Trump de gobernar y entender la política como un deporte sangriento de matar o morir.
0: Y en este punto de las mañanas de Radio Nacional, el contrapunto con Eva Baroja. Buenos días, Eva.
3: Buenos días, Juan Ramón. Feliz martes. Buenos días también a todos. ¿Tenéis el móvil cerca? Si podéis, desbloqueadlo y abrid Instagram, X o Facebook. Cualquiera de ellas, no importa. ¿Qué os aparece lo primero al abrir una de estas aplicaciones? ¿Os habíais dado cuenta de que cada vez os salen menos fotos, vídeos, opiniones y comentarios de vuestros amigos, de los amigos de carne y hueso? Que ya no

0: Al principio de los tiempos, estas redes nos permitían a golpe de clic compartir instantáneas de nuestras vacaciones, cumpleaños, estados de ánimo y relacionarnos rápidamente con amigos y conocidos. Pero en los últimos años han mutado y se han transformado en espacios llenos de anuncios, publicaciones recomendadas y contenido optimizado. Facebook, X e Instagram son hoy meras plataformas de entretenimiento con muchos espectadores y pocos creadores. Cada vez se parecen menos a una conversación y más a una televisión. Han dejado de ser plaza pública para convertirse en un canal donde consumir variedad de contenidos. Pero ahora nosotros no tenemos el poder, no tenemos el mando de la televisión. Es el algoritmo el que decide por nosotros.
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0: ¿Por qué dejaron las redes sociales de ser nuestros álbumes personales en los que enseñábamos al mundo nuestro desayuno completo, una quedada con nuestros amigos o el vídeo de la escapada del fin de semana? ¿Por qué estamos dejando de compartir poco a poco contenido en Instagram? ¿Por qué estamos dejando también de opinar sobre la actualidad y política en X? Esta tendencia de consumo pasivo está siendo capitaneada por los más jóvenes, aquellos que nacieron con una pantalla cerca de la cuna y que, a pesar de su juventud, ya han sido testigos de lo mejor y lo peor de estas redes sociales.

0: Según un estudio reciente publicado en USA Today, más de un tercio de los americanos de la generación Z rara vez publica, comenta, responde o interactúa activamente en redes sociales. En la misma línea se dirige otro informe de este año realizado en Reino Unido. La participación activa en redes cayó del 61 al 49% en apenas 2 años. Ahora somos más selectivos respecto a lo que publicamos. Quizás por el hastío, quizás por las cámaras de eco, quizás por la presión estética y social, quizás por miedo a la huella digital, a que un tuit impulsivo reaparezca 10 años después o a que un vídeo o una fotografía circule fuera de contexto y tenga consecuencias laborales o profesionales. O quizás porque en una sociedad sobreexpuesta necesitamos tener el control sobre algo, aunque sea nuestra intimidad. Así que cada vez más personas se limitan simplemente a observar, a practicar el denominado posting zero. Cada vez hay más perfiles vacíos con apenas publicaciones y los creadores de contenido, influencers y recomendadores profesionales han inundado nuestras redes sociales de contenido cada vez más producido y menos espontáneo. Debimos tirar más fotos, sí, cuando Instagram era otra cosa. Hasta mañana, Juan Ramón. Que paséis un buen día.
1: Gracias, Maroja, hasta mañana. Y con esto nos ponemos ya en las 8:15, 7:15 en Canarias. Tiempo para la información de las territoriales de Radio Nacional.
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3: Buenos días, faltan 15 minutos para que sean las 8 de la mañana de este martes, en el que vamos a ver cómo se circula a esta hora por las carreteras de la Comunidad de Madrid. Dirección General de Tráfico, Marta Míguez, buenos días.
4: Buenos días, a esta hora seguimos pendientes de complicaciones en las entradas. Destacamos la A1 en San Sebastián de los Reyes, A2 en Torrejón, A3 en Vicálvaro, A4 en Pinto y Butarque, A42 en Getafe y la A6 desde Las Rozas hasta Majadahonda. En la M40, tráfico muy intenso en Villaverde en ambos sentidos y ya en los tramos de Vallecas, Vicálvaro, Coslada y Hortaleza en sentido norte, sentido A1, así como en Barrio de la Fortuna y Pozuelo del Arcón. Y ya mucha precaución en la M50, tráfico intenso también en Getafe, sentido A3 y en Móstoles y Boadilla del Monte hacia la autovía de A Coruña.
3: Y comprobamos también cómo se circula a esta hora por las calles de Madrid Ciudad. Gabinete de Tráfico del Ayuntamiento, Charo Alcázar, buenos días.
5: Buenos días, Pablo. Bueno, tenemos que hablar de niveles de tráfico muy altos, alta intensidad circulatoria por todo el este de M30, ya prácticamente en todo su recorrido, es decir, del nudo sur al de Manoteras, especialmente muy retenida a su paso por el puente de Ventas. Acaba de finalizar allí una incidencia, pero ha dejado muchísimo tráfico. Al otro lado, también dificultades por toda la ribera del Manzanares, especialmente en entradas ya del norte de la ciudad, como la A1, nudo norte hacia el paseo de la Castilla, en aumento el de Colmenar, así como la entrada y salida por Avenida de América. Y nos vamos a quedar en el centro porque también estamos observando ya cómo se retiene el túnel de Atocha en dirección Avenida Ciudad de Barcelona, también en superficie en esa conexión por Méndez Álvaro y Paseo de las Delicias, así como los bulevares desde Alberto Aguilera.
3: Y parece que poco a poco comienza a volver el calor, vamos a ver si es así. Agencia Estatal de Meteorología, Luz Cepeda, buenos días.
6: ¿Qué tal? Buenos días. Especialmente a partir de mañana es cuando comienza a volver el calor. Hoy todavía las temperaturas serán llevaderas, pero a partir de mañana mucha atención porque suben las temperaturas y sobre todo muy atentos para el fin de semana, porque el fin de semana subirán de forma muy importante. El calor será muy intenso. El fin de semana en la capital podremos alcanzar los 38-39 grados. Hoy de momento las temperaturas más llevaderas, máxima de 31 en Madrid y Collado Villalba, 33 en Aranjuez y 27 en Navacerrada. A estas horas 9 grados en Rascafría, 15 en el aeropuerto y Alcalá de Henares y 17 en la capital. Hoy tendremos de nuevo sol por la mañana, por la tarde algunas nubes de evolución. Podría quedar hacia la sierra alguna tormenta muy ocasional, que ya a partir de mañana las tormentas desaparecen. A partir de mañana más calor, mucha atención, mucho calor para el fin de semana. Es una información de AEMET.
3: En unas horas se va a presentar el circuito Madryn, el Gran Premio de España de Fórmula 1, que se va a desarrollar del 11 al 13 de septiembre en IFEMA. Elena Nieva, buenos días.
7: Buenos días, sí, está situado entre el recinto de IFEMA y Valdebebas. Los detalles del trazado los conocemos desde hace meses. Tiene 5,4 kilómetros de longitud, 22 curvas, entre ellas una de 550 metros peraltada y ciega, conocida como la Monumental. De ella hablaba el piloto Carlos Sainz durante una vuelta de prueba realizada hace unas semanas.
8: Entraremos a fondo y igual levantamos en mitad de la Monumental un poco para que agarre el tren delantero. Este es lo que a mí más me ha impresionado, el cambio rasante que hay en mitad de la Monumental. Y aquí, completamente ciegos, salimos de la Monumental, solo se ve el cielo, de Madrid al cielo.
7: Madryn, además de albergar la Fórmula 1, está diseñado para acoger otras competiciones de F2, F3 y otras categorías inferiores. A menos de tres meses del Gran Premio de España, no quedan entradas.
3: Y es que tenemos mucho movimiento en torno al motor en Madrid, además de este Madryn de la Fórmula 1. En el circuito del Jarama Race se celebra desde ayer el World Motorsport Tourism Congress. Es el primer congreso mundial dedicado a promover la contribución de los deportes de motor al desarrollo del turismo. Eneco Gómez.
9: Este es el año del motor y en la Comunidad de Madrid se nota. Ya tuvimos el Campeonato del Mundo de Fórmula E y en septiembre se celebrará en IFEMA el Gran Premio de España de Fórmula 1. Para explotar el potencial turístico de ambos eventos, la Comunidad de Madrid y la Fundación RACE han organizado este foro. Escuchamos al consejero de Cultura, Turismo y Deporte, Mariano de Paco.
10: Porque este proyecto refleja de la forma en la que salen adelante las grandes iniciativas, con colaboración entre instituciones, implicación del sector privado y con una mirada abierta al mundo y una mirada siempre emprendedora, siempre con ganas de llegar a más.
9: Durante las dos jornadas que dura el foro, los expertos invitados analizarán aspectos como la relación entre el turismo y los deportes de motor, así como la proyección del impacto económico, social y territorial que tienen este tipo de eventos.
3: Seguimos hablando de transporte, ahora del metro, porque los primeros trenes sin conductor van a llegar el mes que viene, aunque no circularán hasta la primavera de 2027. Los trabajadores de la línea 6 han comenzado a recibir la formación para cuando se automatice el servicio y de momento sigue la instalación de las puertas automáticas en los andenes. Josefina Maestre.
11: Más rápidos y más seguros, así serán los 48 trenes que a partir de la primavera de 2027 transitarán por la línea 6 de metro, la circular. Pero la principal novedad es que son sin conductor. Para que funcione no solo la tecnología, sino la confianza, hará falta un cambio cultural entre los 400.000 viajeros que se mueven a diario por esta línea. El instructor de formación de Metro Madrid, Joaquín Reich, que estos días instruye a 117 empleados en esta automatización, pone un ejemplo que puede ayudar.
12: Tú no montas en un ascensor. ¿Y el ascensor cómo va? ¿Tiene algún operario que dirija el ascensor? Pues esto es lo mismo. Lo único que en vez de subir y bajar, pues irá circulando por la vía con muchísimos sistemas de seguridad.
11: En julio llegarán los primeros trenes, que circularán con una cadencia de 2 minutos en horas punta. Además, los andenes tendrán mamparas y puertas de apertura automática, puesto que ahora no habrá un conductor que vigile el cierre de las mismas.
3: Desde este lunes, para obtener la tarjeta personal de transporte, donde está el abono o los descuentos para familia numerosa o por edad, hay que estar empadronado en Madrid. El gobierno regional asegura que se limita a aplicar la ley y que está abierta a llegar a acuerdos con colectivos y regiones para que se puedan beneficiar de las rebajas de precio, mientras que la oposición habla de racismo y de que la presidenta regional quiere perjudicar a los inmigrantes. Pepi Martín.
13: La presidenta regional defiende la medida, considera que deben ser los contribuyentes madrileños los que se beneficien de estos abonos, tal y como establece la ley, ha explicado Isabel Díaz Ayuso, que al igual que se permite el acceso al abono transporte sin estar empadronados a los ciudadanos de poblaciones de Castilla-La Mancha y Castilla-León con las que hay convenios, se van a promover acuerdos para que los jóvenes universitarios de otras regiones también lo puedan obtener.
14: El contribuyente madrileño sufraga con sus impuestos el 90% del transporte público, lo utilice o no lo utilice. Además, hay que seguir modernizándolo, ampliándolo, y las nóminas de los trabajadores y el servicio de uno de los mejores transportes públicos del mundo hay que pagarlos.
13: Desde la oposición califican la medida de discriminatoria y racista, reclaman su retirada y no descartan acudir a los tribunales. Escuchamos a la socialista Mar Espinar y a Manuela Bergerot de Más Madrid.
15: Una vez más ha metido por la puerta de atrás una medida que discrimina y que afecta a las personas más vulnerables y a los inmigrantes.
16: Se ceba especialmente con las personas migrantes en situaciones más precarias, que tienen cada vez más difícil empadronarse en muchos municipios de la Comunidad de Madrid por la falta de citas y el endurecimiento de los requisitos, especialmente en la capital.
13: Vox considera que el Ejecutivo Regional ha tomado esta medida presionado por las encuestas, la califican de suficiente y reclaman la aplicación del principio de prioridad nacional.
3: Y polémica también a cuenta de la inmigración y de la seguridad. La Federación Madrileña de Municipios exige al Gobierno Central más policías y guardias civiles, 1.500 más, por el problema creciente, asegura, de seguridad que hay en la región, y 15 millones de euros para hacer frente al proceso de regularización de inmigrantes que lleva a cabo el Ejecutivo. El delegado del Gobierno los acusa de estar al servicio del PP, Andrés Simón.
17: La Federación de Municipios de Madrid ha enviado al Gobierno Central una carta en la que le exige la incorporación de 1.500 nuevos policías y guardias civiles. Lo ha pedido su presidenta, la también alcaldesa de Alcalá de Henares, Judith Piqué.
18: Los ayuntamientos no podemos asumir nosotros solos la presión que nos están generando esos procesos de regularización masiva y también el incremento de la población inmigrante en nuestros servicios sociales, en la convivencia vecinal, en nuestros servicios de limpieza, en la escolarización de los menores y, por supuesto, también en la seguridad.
17: El delegado del Gobierno, Francisco Martín, ha respondido a la alcaldesa de Alcalá.
19: Eso es lo que tendría que hacer la Federación de Municipios de Madrid, rectificar y ponerse a trabajar primero con todos los municipios, dejar de ser un instrumento al servicio del Partido Popular de Madrid y ponerse a trabajar, como ha sido siempre esa federación, con todos los municipios en favor del conjunto de ciudadanos de la Comunidad de Madrid.
17: Insiste el delegado en que la Comunidad de Madrid se ha convertido, según los datos del Ministerio de Interior, en la más segura de España.
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3: La Gran Cruz de la Plaza de Lima que presidió el acto del Papa se va a quedar como recuerdo de una visita histórica. La archidiócesis se la ha regalado al Ayuntamiento de Madrid y ahora el alcalde y su equipo evalúan dónde colocar este símbolo que tiene 25 metros de altura. Laura Villalba.
20: Es una donación de la diócesis al Ayuntamiento de Madrid. La intención es mantenerla en Lima, pero dice el alcalde que la prioridad es colocarla en un sitio que reúna las condiciones adecuadas.
21: Creo que fue uno de los elementos más emblemáticos que hubo durante toda la visita del Papa. Ha sido además una reivindicación de los madrileños y por tanto nosotros en ese sentido queremos que sea una huella de ese viaje que tanta memoria nos va a dejar y por eso creemos que el mejor sitio es la Plaza de Lima, pero queremos que sea también con todas las condiciones de seguridad y por eso todavía no hemos confirmado definitivamente que sea allí.
20: El balance de la visita por parte de la organización es altamente positivo. Valoran sobre todo el civismo y la implicación de los madrileños que respetaron, dicen, el itinerario del Papa móvil sin invadir la vía a pesar de que en algunos tramos no había vallas. También agradecen su compromiso a los servicios públicos y en especial a los trabajadores de Metro de Madrid por hacer viajes extra antes de la hora de apertura para asegurar que los voluntarios llegan a sus puestos antes que el público.
3: La Pasión Viviente de Valdilecha ya forma parte del selecto grupo de celebraciones reconocidas como Fiesta de Interés Turístico Regional, un reconocimiento de la Comunidad de Madrid a casi 3 décadas de trabajo colectivo, de tradición y de participación vecinal. José Javier López, alcalde de Valdilecha, buenos días.
22: Hola, ¿qué tal? Buenos días.
3: Alcalde, ¿qué significa este respaldo para Valdilecha y para los vecinos que la hacen posible?
22: Bueno, pues para nosotros es fundamental. La verdad es que estamos muy agradecidos porque, sobre todo por el reconocimiento que es como municipio y también ese trabajo colectivo que se lleva ya realizando durante muchos años a todas las personas que han apoyado, que trabajan y que van a seguir trabajando y que dejan parte de su tiempo para que esto salga adelante y sea un referente en la Comunidad de Madrid.
3: Más de 150 personas participan cada año en la representación. ¿Cuál es el secreto para que varias generaciones sigan trabajando año tras año juntas en esta tradición?
22: Bueno, pues el secreto es eso, es trabajar todos juntos y tener un elemento común, ¿no? Un objetivo común que hace que vaya surgiendo, que vaya pasando de padres a hijos y que se vea al final también como una obligación moral, ¿no?, de contribuir y de que esto continúe en el tiempo, porque lo ha hecho tu abuelo, porque lo hace tu padre y tú te ves ahí reflejado y yo creo que esa es una de las partes fundamentales para que se trabaje entre diferentes generaciones y trabajemos todos juntos.
3: Pues alcalde, enhorabuena y gracias por estar con nosotros en Radio Nacional.
22: Nada, muchas gracias a vosotros por haceros eco de la noticia. Muchas gracias.
3: Y vamos ahora con los deportes. Deportes con Rafa Jodar, que se da de baja del torneo de tenis en Londres por problemas físicos. Daniel Ampuero, buenos días.
0: ¿Qué tal? Buenos días, Pablo. Mala suerte, malas noticias. Estaba previsto que debutara en la hierba del torneo de Queens, pero unos problemas abdominales le han dejado fuera de participar ante el peruano Buse, que iba a ser su rival, y de su estreno, sobre todo en la superficie de hierba. Además, en el torneo de Halle, en Alemania, Martín Landaluce cayó ante el francés Adman y también dice adiós a su estreno en esta superficie. Recuerdo que dentro de 15 días comenzará el Gran Slam de Wimbledon, el tercer Gran Slam del año, de la temporada de tenis. Además, estreno con tropezón de España en el Mundial de Fútbol, empate a cero ante Cabo Verde, donde fueron titulares en las bandas tanto Marcos Llorente como Marc Cucurella, el nuevo refuerzo del Real Madrid que fue anunciado ayer al mediodía. Los dos jugaron 90 minutos. También jugó el madridista Fede Valverde en el empate de la selección Uruguay ante Arabia Saudí, en el mismo grupo que el de España.
1: Creo que obviamente nos jugó un poco en contra el debut, los nervios, frustrado, enojado.
0: Bueno, más estrenos. La Bélgica de Courtois tampoco pasó del empate ante Egipto. 1-1, el portero del Real Madrid recibió un tanto. Para hoy, el estreno se espera de la Francia de Mbappé, Tchouaméni, además de Konaté, otro refuerzo del Real Madrid, ante la Senegal, recuerdo, de los vallecanos Patechís y Nobel Mendy. Esto va a ser a las 9 de la noche, va a abrir la sexta jornada en este Mundial. Y estreno también de la Argentina, de los rojiblancos, Thiago Almada, Nahuel Molina y Julián Álvarez, que arrastraba problemas en el tobillo, pero que el seleccionador Lionel Scaloni ayer en rueda de prensa dijo que cuenta con él para hoy.
4: Juli, bueno, tuvo el problema ese en el tobillo, que ya saben, lo hemos estado cuidando para que llegue en óptimas condiciones y creo que sí, que está bien. Ha dado su fruto la recuperación, así que para mañana está disponible. Y
0: bueno, una más de fútbol de segunda división hoy a mediodía, presentación en Butarque del nuevo entrenador del Leganés, Rubén Alves. El técnico vigués llega del fútbol catarí tras haber pasado por varios equipos aquí en España, en Sporting, Albacete y Lugo. Todo esto lo ampliamos, Tablero Deportivo desde las 8:30.
23: Son las 8, las 7 en Canarias.
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23: Un servidor, ¿qué tal? Muy buenos días, amiga, amigo oyente. El día después del debut de la selección española de fútbol en el Mundial, con más bien poco fuelle, ese debut, empatamos a cero con Cabo Verde. Vamos a volver esta mañana a la rutina de la incertidumbre y la sorpresa. La primera tiene que ver con la guerra y es saber si dirá o no verdad Trump cuando fecha ya la apertura del estrecho de Hormuz en el viernes. La segunda es la sorpresa diaria de los autos, declaraciones y o sucedidos alrededor del Partido Socialista que gobierna y los casos de presunta corrupción o acompañamiento. Hoy tiene cita en el Senado Mercedes González. ¿Quién es? Quizá a usted no le suene el nombre, pero le refresco. Directora general de la Guardia Civil, investigada por la Guardia Civil, que concluye que estaba la señora González, la jefa, al tanto de la trama de Cerdán y Leire para poner palos en las ruedas de las investigaciones sobre el entorno de Pedro Sánchez. Guardias contra guardias. Porque, según determinó la UCO desde la Dirección General, se habrían impulsado investigaciones a los agentes de la unidad que estaban en esas investigaciones en el entorno de Pedro Sánchez y el Partido Socialista. Claro, pero es peligroso tratar de rastrear a los rastreadores, sobre todo cuando son buenos, porque te pillan. Es su trabajo. Según la UCO, el jefe de la trama que quería parar las pesquisas sobre el PSOE era Cerdán. Trama que, insisto, según la UCO, conocía o movimientos que conocía la directora general. Cerdán ordenó al partido pagos de viajes a Leire y algún abogado por sus servicios, según la Guardia Civil, pero él lo niega todo.
24: Ni hemos montado ninguna trama, ni he montado ninguna trama, ni he hecho nada ilegal. Y espero que la justicia lo aclare todo.
25: Señor, la UCO dice que es el jefe de la trama.
24: Eso es. Pues vuelvo a decir que no hay ninguna trama, ni montado ninguna trama. Totalmente. Y espero que la justicia lo aclare pronto.
23: También desde el partido se rechaza, se niega que se haya pagado a nada a Leire. Dijo la actual secretaria de organización, Rebeca Torró, que no se libró dinero para ella, que no había contrato.
26: Ningún, repito, ningún contrato de esta casa tiene por objeto pagarle directamente a Leire Díez. Por tanto, si alguien se salió de ese objeto, será la justicia también quien tiene que avanzar en ese proceso.
23: La hasta ayer silente secretaria de Organización Socialista se esforzó también en recordar que el PSOE no está formalmente investigado o imputado y que sí está deseando que todo se aclare.
26: No hay ningún motivo para imputar al Partido Socialista. Y les vuelvo a repetir, somos los primeros que queremos que se esclarezcan todas las causas que en estos momentos están abiertas.
23: Desde la oposición, pues siguen presionando. Elecciones, elecciones, elecciones. Lo reiteró ayer Borja Sémper, portavoz del PP, después de dibujar la situación en el PSOE como la de un árbol enfermo desde la raíz.
5: Y por eso le pedimos con absoluta legitimidad al señor Sánchez que acepte la realidad, que le han pillado, que ha sido descubierto, que convoque elecciones. El búnker en el que se han cerrado no le protegerá de que se termine por saber toda la verdad. Le pedimos al señor Sánchez, le exigimos que acabe con este sinsentido y deje de hacer daño a la política española.
23: Bueno, el señor Sémper estará con nosotros esta mañana en las mañanas de Radio Nacional. Sobre el calvario judicial socialista, ojo a la petición de las acusaciones en torno a Begoña Gómez, que se está pensando el juez Peinado. Que le retiren el pasaporte, dicen los de Manos Limpias, porque hay riesgo de fuga a la mujer del presidente del gobierno. Riesgo de fuga. No sé qué le parece a usted, pero daría la sensación de que si alguien tiene dificultades y quizá poca gana de escapar, sea precisamente lo más parecido a la primera dama que tenemos en España. Pero en fin, cualquiera sabe, los caminos de la justicia siempre son inesperados. Como la navegación en este mundo global. Hoy pendiente de lo que hagan 2.000 barcos fondeados en el estrecho de Hormuz, con todo lo que eso supone de energía paralizada y dinero en el mar. Bueno, pues dice Donald Trump que el acuerdo está firmado ya. Está muy feliz de decirlo, de anunciarlo. Está ya firmado el acuerdo. Y que ahora lo que están haciendo es buscar un par de minas en el estrecho, poca cosa. Y el viernes estará el estrecho de Hormuz, por fin, completamente abierto, dice Trump. El viernes. Eso le ha dicho al mundo y a los ricos del mundo reunidos en el G7 en Francia. Quizá también le haya explicado algo más sobre lo que dice el acuerdo, de lo que no se sabe nada, o de algo que es especialmente relevante en este punto. Las dificultades que tiene con su amigo Netanyahu, al que consigue apaciguar solo en parte y que sigue siendo hoy por hoy el primer ministro israelí la principal amenaza para este fin de la guerra. Porque él dice que no ha terminado. La lucha no ha terminado, Netanyahu. Tendremos que seguir estando alerta, seguir siendo fuertes y decididos y defendernos tanto como sea necesario. Y eso es cierto no solo frente a Irán. Ellos no se sienten concernidos por el acuerdo en lo que lleva su política de destrucción del sur del Líbano. De modo que el mundo sigue conteniendo la respiración. Y antes del fútbol y otras cosas, un nombre propio. Amiga, amigo oyente, alguien a quien queremos y admiramos en este programa y esta casa. Carlos del Amor, el tipo que mejor ilustra en la tele, en la pública, el mundo de la cultura. Premio Nacional de Periodismo Cultural. ¿Qué hay en su cabeza cuando prepara sus piezas? Pues algo le ha dicho a los compañeros del Ojo Crítico de Radio Nacional.
6: La tele es muy efímera. Es la tele, al contrario de que la radio, que se escucha, la tele, bueno, se tiene ahí puesta, ¿no? Y algunas veces no se le escucha o no se le presta la atención. Y entonces intento que levanten la cabeza, ¿no? Y que miren o que vean o que algo les llame la atención y a partir de ahí atraparlos y llevarles al lugar que hemos ido a cubrir, ¿no? Y lo que mostrarles lo que queremos enseñar.
23: Enhorabuena, maestro. Son las 8 y 6 de la mañana, 7 y 6 en Canarias. El día tiene otras noticias que vamos a repasar en titulares con Lara Hermoso y Juan Antonio Aparicio.
7: En Valencia, un logopeda ha sido asesinado presuntamente por el padre de un menor de 2 años después de pensar que el logopeda estaba abusando del niño. El presunto agresor está detenido tras entregarse a la policía. Vamos a Valencia, Aurora Moncholi. Buen día, buenos días.
8: Buen día, sí. Pasadas las 6 de la tarde, el hombre de 24 años se entregaba en la comisaría de Burjassot con las manos aún manchadas de sangre y confesó el crimen. Había apuñalado al logopeda de su hijo de 2 años con el que le dejó a solas durante la sesión. Tras su confesión, los agentes del grupo de homicidio se desplazaron al lugar y confirmaron la muerte violenta del hombre de 32 años. En las próximas horas se realizará la autopsia al cadáver en el Instituto de Medicina Legal de Valencia. La Policía Nacional continúa con las pesquisas para esclarecer los hechos con la colaboración del homicida confeso.
7: Gracias, Aurora. La Plataforma de Víctimas de Abusos de la Iglesia, Reparación Integral, ya exige al Gobierno que acelere la tramitación de la ley de imprescriptibilidad para evitar que los casos graves que puedan quedar impunes.
9: Justo cuando este tema ha vuelto al debate público por el viaje del Papa León XIV a España, la asociación va a protestar a mediodía ante el Congreso por lo que consideran un bloqueo deliberado y reiterado de esa ley. Miguel Hurtado, portavoz de Reparación Integral, ya.
10: El Gobierno y la Iglesia han enterrado esta ley en un cajón para no incomodar a León XIV durante su visita. Es una irresponsabilidad que pone en riesgo la ley.
9: La asociación exige al ministro de Justicia, Félix Bolaños, que desbloquee la ley, ya que aseguran que el 88% del Congreso está a favor de ampliar los plazos.
7: Hay hasta 700 enfermedades en las que las mujeres recibimos diagnósticos más tardíos que los hombres. Y a veces esas evaluaciones son erróneas. El Ministerio de Ciencia quiere acabar con esta situación, triplicando la inversión de estudios de varias patologías.
9: Y es que las expertas denuncian que la ciencia no aborda bien las diferencias entre sexos y que se ha olvidado por sistema a la mitad de la población. Denuncian, por ejemplo, que en las facultades de medicina solo se dedica una hora a las alteraciones que causa la regla o que se han normalizado los dolores menstruales. Carmen Valls, médica endocrinóloga, denuncia infradiagnóstico.
11: Se ha infradiagnosticado a las mujeres en medicina y debido a la ignorancia por la discriminación en la investigación se han medicalizado a las mujeres y esta es la realidad actual.
9: El Ministerio va a elevar la inversión de estos estudios hasta los 18 millones de euros.
7: La Unión Europea descarta que, como quería España, los viajeros de avión tengan derecho a viajar con una maleta de cabina gratis, pero va a obligar a las aerolíneas a que muestren como primera opción el precio de llevarla incluida.
9: Por lo que solo si el pasajero la elimina podrá disfrutar de un precio menor. Esta nueva norma forma parte de la reforma de los derechos de pasajeros que la Asociación Española de Aerolíneas rechaza porque aseguran muchos pasajeros acabarán pagando por algo que no necesitan. La gratuidad de este equipaje es algo que defendía el gobierno español. El reglamento, que llevaba 13 años sin modificarse, mantiene entre 250 y 600 euros las compensaciones por retrasos que pasen las 3 horas. Eso sí, no podrán cobrar porque familias con menores o personas con dependencia se sienten juntas.
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23: Decepción en el Mundial tras el debut de España ayer contra Cabo Verde, en una jornada en la que todo fueron empates. David Alejandro García, buenos días.
12: Buenos días, sí, de nada sirvieron los 27 remates o el 74% de posesión. España empató a nada en su primer partido, revivando viejos fantasmas. Recordemos que desde que se ganó el torneo en 2010, la selección solo ha sido capaz de sumar 3 victorias. Una realidad de la que tampoco escapa Luis de la Fuente, lo escuchamos al acabar el partido.
13: Y ha habido remates, ha habido ocasiones, ha habido ganas de solucionar el partido por la vía rápida también, pero hay que seguir así. Sabemos que esto es muy difícil y son partidos que aquí cuesta muchísimo ganar.
12: El seleccionador sorprendía con la alineación de Gavi en el centro del campo junto a Fabián, Pedri y Rodri. El Balón de Oro de 2024 se lamentaba de las ocasiones falladas.
14: El equipo lo ha intentado, creo que hemos tenido fluidez, creo que es cuestión de ajustar esas acciones que hemos tenido, porque contra un equipo que repliega tanto no vas a tener tantas y saber que tienes que meterlas, así de fácil.
12: Así de fácil, si no fuera por un espectacular Bociña. El portero caboverdiano, un veterano de 40 años, firmaba una actuación elogiada hoy por toda la prensa internacional. No todos los héroes llevan capa, titula por ejemplo el Guardian. 8 paradas que hacían subir su Instagram de 50.000 seguidores a 5 millones y subiendo. Esto en unas pocas horas, lo escuchamos.
15: Sabemos que España es una de las mejores selecciones del mundo, pero sabemos también de nuestra calidad.
12: El fiasco español queda atenuado por la otra sorpresa de la jornada, el empate a 1 entre Uruguay y Arabia Saudí. España tendrá que remar desde la tercera posición, próxima parada el domingo a las 6 de la tarde frente a Arabia. También empataron belgas y egipcios 1-1, además del 2-2 entre Irán y Nueva Zelanda en Los Ángeles, partido con pitada incluida al himno persa por su colonia local, conocida como Terángeles, muy crítica con el régimen del país. Hoy a las 9 debuta Francia contra Senegal, también tendremos el Irak-Noruega, un atractivo Argentina-Argelia, además del choque entre Austria y Jordania. Podrán seguir todo en Tablero de 8:30 de la tarde a 5 de la mañana.
23: Ahí estaremos. Y el tiempo, Jacob Petrus, muy buenos días, Jacob.
16: Buenos días, con más calor hoy, sobre todo por el suroeste peninsular, donde los próximos días posiblemente superen los 40 grados, hoy 37 en Córdoba, 36 en Badajoz, tenemos avisos amarillos en el Valle del Ebro por 36 en Zaragoza, en una jornada en la que solo bajarán un poquito los termómetros en algunos puntos de la costa del Cantábrico, esta mañana todavía con algunas nubes bajas que se van a deshacer rápidamente, también bajará un poquito el termómetro en algunos puntos de la costa sur del Mediterráneo, aquí con vientos de levante que se irán reforzando un poco. y en un día con una atmósfera más estable respecto a jornadas anteriores, pero todavía con nubes de evolución en las principales zonas de montaña y posibilidad de que se escapen algunos chubascos por la tarde, sobre todo interior de Galicia, cordillera cantábrica, Pirineos, sistema ibérico, sistema central, y sin descartarlos en otros puntos del interior como pueda ser la meseta norte o incluso el norte de Extremadura o las sierras del sureste peninsular. Aquí pueden ser tormentas puntualmente fuertes. En las Islas Canarias, vientos alisios moderados, bastantes nubes al norte del archipiélago.
23: Gracias, Jacob. Buen día.
16: Buen día.
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23: 8:14, en Canarias las 7:14. La directora de la Guardia Civil, Mercedes González, comparece hoy en el Senado, esta tarde, en la Comisión de Interior, para explicar su relación y sus encuentros con la exmilitante socialista Leire Díez. Lo hace a petición del PP y solo horas después de que hayamos conocido un nuevo informe de la UCO que sostiene que Mercedes González siguió en contacto con la llamada Fontanera cuando ya conocía que estaba siendo investigada por la Guardia Civil por su campaña de desprestigio contra la propia UCO. Laura Herrero, buenos días, Laura.
17: Buenos días.
23: Bueno, para la UCO, González siguió la estrategia de la trama e impulsó la apertura de investigaciones reservadas en el seno de la Guardia Civil.
17: Sí, según la UCO, sus agentes fueron investigados porque Leire Díez se valió de su relación con Mercedes González. Díez pretendía, según el Instituto Armado, que se investigara si la UCO filtraba información relacionada con el caso Ábalos. Se abrieron informaciones reservadas internas que luego quedaron archivadas. Hay mensajes entre la directora de la Guardia Civil y la conocida como Fontanera del PSOE, borrados, y otros en los que Díez se refiere a que se ha jugado una comida con Mercedes González, de que la UCO es quien filtraba a los medios de comunicación. Los agentes investigadores cifraban en al menos dos encuentros entre ambas. En un primer momento, Mercedes González los negó. Fuentes de su entorno nos aseguraban que solo había habido contactos cuando ella era delegada del gobierno y Díez estaba en Correos. Luego cambió y en un comunicado la directora de la Guardia Civil admitió haberse reunido brevemente con Leire Díez, pero negó haber atendido a sus peticiones. Desde que apareció su nombre en estos informes de la UCO, la directora de la Guardia Civil está en el ojo del huracán. Por ahora, eso sí, el ministro del Interior, Fernando Grande Marlaska, ha cerrado filas con ella, defendía su gestión, decía, y su honestidad. El PP, sin embargo, pedía su dimisión. De hecho, ha solicitado esta comparecencia. Mercedes González responderá en el Senado a partir de las 4 de la tarde.
23: Estados Unidos e Irán ya habrían firmado telemáticamente su acuerdo. Aún no conocemos el texto y ambas partes discrepan en asuntos clave, como por ejemplo hasta qué punto habla del otro frente de este conflicto, el de Líbano, y hasta qué punto obliga a Israel a frenar, que no parece dispuesto. Corresponsal en Jerusalén, Santiago Echevarría. Buenos días, Santi.
18: Hola, Juanra, buenos días.
23: Bueno, el gobierno israelí de momento no se da por aludido. Su primer ministro Netanyahu insiste en que su lucha contra Irán no ha terminado y que por lo pronto seguirá ocupando el sur libanés.
18: Sí, Benjamin Netanyahu parece no sentirse interpelado o comprometido por el acuerdo entre Washington y Teherán. Si el memorando que va a solemnizarse este viernes en Suiza pretende finalizar la guerra contra Irán y contra Líbano, el primer ministro de Israel aún mantiene ambos frentes en el punto de mira. Sostiene que Tel Aviv va a continuar invadiendo el territorio libanés cuanto sea necesario, que va a responder ataques o a lo que entienda como amenazas, que la lucha contra Irán tampoco ha terminado y que no va a permitir armas nucleares en Teherán con o sin acuerdo. Un texto del que asegura no conocer el contenido, pero sí al menos lo suficiente como para evidenciar las discrepancias que están erosionando su relación con la Casa Blanca, con el aliado al que instigó a iniciar conjuntamente esta guerra y con quien no comparte ya los objetivos fundamentales planteados en este conflicto. Netanyahu reitera que ha expresado personalmente y con firmeza este desacuerdo al presidente estadounidense Donald Trump. Netanyahu también evita reconocer cualquier fracaso en la guerra contra Teherán. Niega, por ejemplo, que derrocar al régimen fuera un objetivo, a pesar de que lo había señalado así en numerosas ocasiones. Alega ahora, en cambio, el daño causado a las capacidades militares iraníes y asegura que esta ofensiva ha salvado a Israel de la aniquilación. Un canto de victoria desafinado y tambaleante de Netanyahu, con el que intenta al menos minimizar daños en su carrera electoral, porque anoche confirmó también que sí va a presentarse a los comicios que deben celebrarse antes del final del próximo mes de octubre y que él aspira a volver a ganar.
23: Bueno, gracias, Santi. Fíjese, decía Donald Trump, hemos escuchado a las 8 en punto, que está ya parcialmente, que el viernes se abre definitivamente, pero que el estrecho de Hormuz está parcialmente abierto. Bueno, pues según la televisión estatal iraní Press TV, menos de 5 de las 2.000 embarcaciones, 5 embarcaciones iraníes en concreto, atravesaron el estrecho de Hormuz después de que Estados Unidos anunciara el levantamiento de su bloqueo naval como parte del memorando de entendimiento alcanzado con Irán para poner fin a la guerra. La puesta de largo de este acuerdo entre Estados Unidos e Irán será el viernes en Suiza. A partir de ahí se negociarán asuntos clave como el programa nuclear iraní o si se liberan fondos congelados por las sanciones. Este asunto ha centrado hasta ahora la agenda de la cumbre del G7 en Evian, en Francia. Ahí está nuestro enviado especial, Antonio Delgado. Buenos días, Antonio.
0: Hola, buenos días.
23: Bueno, aún hay muchos flecos y dudas sobre este acuerdo, pero Donald Trump saca pecho y lo vende como un éxito. Sus aliados del G7 aliviado, pero no sé si mucho.
0: Nada más llegar al Hotel Alpino, que acoge la cumbre, Trump proclamó: todo es muy bonito. Bueno, pues esa misma actitud positiva es la que está utilizando para describir su acuerdo con Irán. Dice Trump que Hormuz va a reabrir libre de peaje, que el régimen va a renunciar al arma nuclear y, sobre todo, dice una y otra vez que su pacto con Irán es mucho mejor que el negociado por su predecesor Barack Obama.
1: It's not like the Obama document, which was just a terrible document.
0: Que era un acuerdo terrible, dice. A falta de conocer el texto, como tú decías, todas esas afirmaciones son en realidad dudosas. Pero el ambiente aquí en Evian es de alivio porque el embudo de Hormuz parece que se va a reabrir. Para evitar que vuelva a cerrarse, el anfitrión Emmanuel Macron insiste en esa idea de enviar una misión internacional al estrecho.
4: Nous sommes prêts et a horizon de 2-3 jours, Charles de Gaulle peut être sur zone.
0: El portaaviones Charles de Gaulle dice puede llegar allí en 2 o 3 días. Hace falta un acuerdo previo de Irán y de Estados Unidos. Trump no descarta esa misión, pero menosprecia la idea porque dice que casi todo el trabajo está hecho ya.
23: Bueno, como dice la televisión iraní, hay 5 embarcaciones iraníes que han atravesado el estrecho después del levantamiento del bloqueo por parte de Estados Unidos o su anuncio. Otro de los asuntos clave de esta cumbre es Ucrania. Hoy está ahí el presidente Zelensky, dice Trump, que no haber resuelto el asunto iraní volverá a buscar una solución a ese conflicto.
0: Los europeos quieren aprovechar ese buen estado de ánimo de Trump y sobre todo quieren aprovechar el hecho de que el viento de la guerra parece soplar ahora a favor de Ucrania para intentar forjar de nuevo un frente común, Estados Unidos y Europa apoyando juntos a Ucrania y presionando juntos a Vladimir Putin para que se avenga a negociar. Que Rusia comprenda, dice el presidente del Consejo Europeo, Antonio Costa, que el tiempo no juega a su favor.
19: La Rusia debe comprender que el tiempo no juega a su favor.
0: El presidente ucraniano Zelensky está invitado esta mañana aquí al G7, aspira a reunirse a solas con el estadounidense. Trump se dice capaz de resolver también este asunto, afirmaciones que en Evian se toman igualmente con cautela.
23: Gracias, Antonio. Ya hemos visto cómo el acuerdo de paz entre Estados Unidos e Irán ha dado un fuerte impulso a las bolsas, a las plazas europeas. Ayer se dio ese impulso, aunque tampoco el entusiasmo era excesivo, ¿no? Las plazas europeas subieron ante un pacto que promete aliviar las presiones inflacionistas. Ayer lunes el IBEX subía un 1,4%, marcaba un récord histórico de cotización por encima de los 19.000 puntos. Y sí caía el petróleo con fuerza hasta el entorno de los $82. Vamos a ver cómo está ahora mismo el crudo Brent de referencia en Europa y cómo se están comportando los futuros del selectivo español. En la Bolsa de Madrid está David Martínez. Buenos días, David.
20: Buenos días, mucha estabilidad después de esas fuertes subidas de ayer. De momento las bolsas europeas anticipan una apertura de pocos cambios y avances muy ligeros. El IBEX 35 destacó en la sesión del lunes con ese avance del 1,4% que le llevó a superar la frontera de los 19.000 puntos por primera vez en su historia. Hoy el mercado seguirá pendiente de ese acuerdo de paz, de que no se produzcan contratiempos a medida que se acerca el viernes. El petróleo de momento se mantiene a la baja con caídas moderadas en el entorno de los $82 por barril en el caso del Brent, el de referencia en Europa. La noche de momento está siendo siendo positiva en las bolsas asiáticas, con subidas claras en la de Corea, con especial peso del sector tecnológico y de inteligencia artificial, que impulsó además ayer a Wall Street. En el caso de la de Japón, cotiza muy plana, con alzas ligeras después de la decisión de su Banco Central. El organismo ha subido los tipos de interés hasta el 1%, que es el nivel más elevado desde 1995, como respuesta a la inflación y a la caída del yen, de su divisa. De momento, como decimos, Europa con movimientos muy contenidos, y veremos si el IBEX 35 vuelve a marcar máximos históricos a partir de la apertura en algo más de media hora.
23: Bueno, lo seguiremos con atención. Gonzalo Escribano, investigador principal y director para Energía y Clima del Real Instituto del Cano. Muy buenos días.
5: Buenos días.
23: Bueno, el precio del petróleo, que a su nivel más bajo desde marzo, se sitúa en torno a los $82. El estrecho de Hormuz está a punto de reabrir, pero entiendo que si el acuerdo de paz salta por los aires, el precio del crudo podría de nuevo dispararse. Por tanto, ¿habría que mantener la cautela o no?
5: Bueno, siempre que se llega a un principio de acuerdo es una buena noticia, si lo han reflejado los mercados. Las expectativas de los participantes en el mercado han mejorado claramente, estaban deseando recibir esas buenas señales, pero como bien dice usted, pues hay que ser cauteloso y estar pendiente de qué ocurre con el estrecho y cuáles son las condiciones finales de ese memorando de entendimiento. Falta por ver. Pero siempre es mejor que empezar a bombazo limpio. Desde luego es una mejora, pero hay que ver la evolución del acuerdo.
23: Pongámonos en lo mejor. Pero el estrecho de Hormuz, imaginemos que hay acuerdo, que todo va adelante. A partir de ahora, ¿qué puede suceder? El estrecho de Hormuz lleva 3 meses cerrado. Hay ahora mismo 2.000 barcos ahí esperando. El bloqueo ha sacado del mercado, según los datos que tengo aquí, corríjame si me equivoco, entre 11 y 14 millones de barriles de petróleo al día. Claro, esto no se va a arreglar de la noche a la mañana. ¿Cuánto tiempo podemos tardar en recuperar la normalidad en el comercio mundial del petróleo por normalizarse el tráfico allí?
5: Bueno, hay opiniones divergentes. Yo soy de los que piensan que se va a tardar relativamente poco y que lo vamos a ver en semanas y no en meses. Y cuando hablo de semanas, pues sí, 7, 8 semanas, porque la verdad es que aunque ha habido algunos ataques a activos energéticos, pues no ha habido una gran destrucción y muchos de ellos ya han sido reparados y están listos para empezar a funcionar porque se han arreglado durante el alto al fuego. Con lo cual, bueno, sobre todo algunos países como Arabia Saudí, Emiratos, parece que están bastante dispuestos y tienen las capacidades para empezar a volver a exportar rápido. Parece que las navieras y los aseguradores pues también tienen ganas de volver al mercado, y lo que vamos a ver es, bueno, pues cómo evolucionan los primeros días, si pasan los buques, los metaneros y los petroleros. Algunos ya han empezado a pasar con cuentagotas, y en función de cómo evolucione, pues en navieras y aseguradoras empezarán los más arriesgados y luego los más cautelosos les seguirán. Pero sí, podemos hablar de que un mes y medio, 2 meses, podríamos llegar a una cierta normalización del mercado, pero siempre parece también que hay consenso en que los precios se mantendrán un poco por encima de lo que había antes de la guerra, precisamente por esa prima de riesgo geopolítico que tiene ahora la región.
23: Claro, eso le iba a preguntar, si eso sería una estabilización del funcionamiento del mercado, pero los precios tardarían algo más, entiendo.
5: Sí, claro, porque hasta que se ponen todos la logística se pone en orden, todas las refinerías empiezan a volver a producir, si no al máximo.

0: derrapar este acuerdo porque haya ataques cruzados, porque no se respete el alto el fuego, pues lo podría hacer derrapar. Pero en cualquier caso, lo que hemos visto en estos últimos 3 meses es que los precios del petróleo han sido bastante moderados en su aumento, mucho menos de lo que algunos analistas predecían. No hemos llegado ni mucho menos a los $150 ni los 200 que algunos pronosticaban. El mercado ha sido resiliente y parece que incluso aunque la situación no se solucione del todo, porque es difícil volver a una situación totalmente normalizada, pues todo esto tendría que ayudar a tener una situación de precios de petróleo y del gas más razonable.
1: Bueno, pues ahí nos vamos a quedar. Señor Escribano, Gonzalo Escribano, investigador principal y director para Energía y Clima del Real Instituto del Cano. Que tenga buen día. Muchas gracias.
0: Igualmente, gracias a ustedes.
1: 8 y 28 en Canarias, 7 y 28.
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1: Y en este punto voy a compartir con usted, amiga, amigo oyente, una alegría con un compañero de esta casa, admirado y querido compañero, Carlos del Amor, que ha sido distinguido con el Premio Nacional de Periodismo Cultural 2026 por ese estilo único para acercar la cultura al gran público, para contarla de manera distinta y muy original, y una trayectoria en la que canciones, libros, pelis y cuadros han encontrado otra forma de entrar en los informativos. Ana Zurita, cuéntanos. Buenos días, Ana.
3: Hola, ¿qué tal? Muy buenos días. Si algo ha conseguido Carlos del Amor en sus más de 20 años de carrera, ha sido darle a la cultura su espacio y su tempo en la vorágine de la actualidad informativa.
4: Pausar un poco los tiempos y tienes que asimilar lo que te están contando y traducirlo a una pieza, bueno, emocional, ¿no? Que la cultura es emoción.
3: Según el fallo del jurado, ha demostrado su compromiso con la promoción de las artes, su capacidad para narrar la cultura de una manera accesible y su habilidad para descubrir lo extraordinario y lo cotidiano. Ha logrado crear un estilo personal siendo, como nos comentaba en el espacio El Ojo Crítico de Radio 5, él mismo.
4: Y yo creo que cada uno lo que hace es que la información, y sobre todo en el periodismo cultural, en la cultura, la asimila, le emociona de una forma o le transmite algo, y lo que intenta es simplemente es hacérselo ver al espectador, en mi caso, ¿no? O al oyente en otros casos, o al lector.
3: Una manera de hacer periodismo cultural que le ha valido un premio nacional y con la que ha logrado involucrar al espectador en algo tan importante y esencial para la sociedad como es la cultura.

0: Son las 8:30, las 7:30 en Canarias.
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0: Pues es hora ya de ir abriendo tertulia en estas mañanas de Radio Nacional. Hoy con Gloria Lomana. Muy buenos días, Gloria.
1: Hola, ¿cómo estamos?
0: Me encanta de saludarte.
1: Yo también.
0: Ya sabes. Luis Orriols, buenos días. Buen día, Luis.
2: Hola, buen día, buenos días.
0: Pilar Santos, ¿qué tal, Pilar?
3: ¿Qué tal? Muy bien, buenos días.
0: Buenos días y saludos también. Buenos días a Pepe Luis Vázquez. Buenos días, Pepe.
4: ¿Qué tal? Muy buenos días, Juanra.
0: Y por aquí, desde luego, Lara Hermoso con los asuntos, los temas del día. Lara, ¿qué tal? Buen día.
5: ¿Qué tal? Buenos días. Otra vez, Lucas. Sí. Bueno, me los imagino en la sede nacional del PSOE, en la calle Ferraz de Madrid, jugando al Cluedo. Lo que pasa es que tienen demasiados asesinos y demasiadas armas del crimen en casa. Dice la UCO que Santos Cerdán daba las órdenes y repartía la pasta del PSOE, entiéndase, para que una red que lideraba la autodenominada periodista de investigación Leire Díez intentara tumbar investigaciones judiciales que afectaban al PSOE y al entorno del presidente, de Pedro Sánchez. Él, por supuesto, Santos Cerdán, digo, como buen imputado, lo niega.
6: Ni hemos montado ninguna trama, ni he montado ninguna trama, ni he hecho nada ilegal. Y espero que la justicia lo aclare todo.
7: Señor, muchas gracias. La UCO dice que es el jefe de la trama.
1: Eso es.
6: Pues vuelvo a decir que no hay ninguna trama, ni
7: lo niega,
6: ninguna
7: por
6: trama.
7: Tanto.
6: Totalmente. Y espero que la justicia lo aclare pronto.
5: Es un poco, personaje del Morleonar. Bueno, el informe de la UCO tiene miga porque señala directamente a su jefa, a la jefa de la UCO, a Mercedes González. Dice que se avino a abrir expedientes a varios agentes de la unidad. Por lo que le dijo Leire Díez, ya sabéis que vía nota de prensa, González lo ha negado, dice que sí que se vieron en tres ocasiones, lo ha reconocido porque, bueno, la Guardia Civil tiene el posicionamiento del teléfono de Leire Díez, pero bueno, que hablaron de otras cosas. Y ayer Rebeca Torró se fue a la SER anoche y dijo que seguro que es que González no sabía quién era Leire.
8: No creo que haya ninguna voluntad de ocultar absolutamente nada. Supongo que la directora general...

0: se reunió con la Ley de 10 y ahora parece que todos la conocemos y obviamente es una persona que ya ha dejado de ser anónima, pero supongo que tendría que recabar información o demás.
1: Bueno, efectivamente, ha dejado de ser anónima, muy fina, Torró. No sé si esta es la mejor defensa, Mercedes González, la verdad. Es como el canutazo este que dio el otro día el ministro del Interior, Fernando Grande Marlaska, que le faltaba una billeta con onomatopeyas de agobio.
2: Mientras esos encuentros hayan sido en la forma descrita, y yo no tengo por qué negarlo, porque no tengo por qué dudar, mejor dicho, de ello, evidentemente no. Porque conozco su trabajo absolutamente profesional y de honestidad, como dije ayer.
1: Bueno, esta tarde da explicaciones en el Senado la propia Mercedes González, persona destacada de la Federación Socialista Madrileña y cercana, bastante cercana al presidente Sánchez. Esto hoy, ayer, Begoña Gómez compareció ante el juez Peinado, que ahora debe decidir si le retira el pasaporte y la obliga a acudir cada 15 días al juzgado, como pide la acusación popular que lidera Ateoir. Ateoir lidera la acusación. El riesgo de fuga de la mujer del presidente del gobierno es súper elevado, deduzco, pero bueno. Peinado ha de cerrar su rocambolesca instrucción. A él no le gustó el informe de la UCO que ponía en duda que hubiera algún indicio de delito de Gómez en esa cátedra que codirigía la Universidad Complutense de Madrid. Ayer, hoy y mañana. ¿Mañana qué? Mañana lo explica Borja Sémper.
3: Y acudirá a declarar a la Audiencia Nacional investigado por organización criminal, tráfico de influencias, blanqueo de capitales y falsedad documental. Tendrá que explicar un expresidente del gobierno cuál fue su papel en una trama de presuntos cobros de comisiones ilegales por el rescate de Plus Ultra.
1: Pues eso, José Luis Rodríguez Zapatero, como imputado en la Audiencia Nacional, lo que no quiere el abogado del expresidente del gobierno es que responda de momento por las joyas esas que parecen las de la corona que robaron del Louvre. Hay que buscar papeles para acreditar su valor y su procedencia. Ya sabéis que el exministro Miguel Sebastián va contando que, bueno, que cuando uno va a los Emiratos no es tan raro que si es ministro le regalen un pedrusco. Yo de momento ni uno he pillado, Lucas, a ver si te enrollas.
4: Yo tampoco, a mí no me llegan.
1: Pero bueno, que con este percal hay algún socio con ganas de mandar a esparragar al gobierno. Josep Rius, Junts.
5: Las fotos de las joyas de Zapatero retratan un PSOE cada vez más acorralado, no solo judicialmente, sino también políticamente, porque las fotos de las joyas de Zapatero son la sentencia moral de una izquierda que predica unos valores, pero practica otros. Estamos ante un gobierno que no da más de sí.
6: Que podía dar así.
1: La verdad que el gobierno está agotado y no da más de sí, pero como no se van a juntar de momento con Vox para apoyar una eventual moción de censura del PP, pues todo queda en una peleilla verbal. Y después de este rollo os comento lo que le preocupa a España. El empate a cero con Cabo Verde en el debut del Mundial de Fútbol. El mejor cronista deportivo de este país, Mariano Rajoy Brey, ha escrito en El Debate: en el fútbol lo que de verdad importa es meter más goles que el rival, si no lo haces pierdes o en el mejor de los casos empatas. España fue incapaz de hacer un gol, tampoco recibió ninguno y por eso el resultado fue de 0-0, filosofía pura, ¿eh? Pero dice Rajoy que él es optimista y sabe de lo que habla, porque él salió una mañana a decir que habíamos pedido el rescate del sistema bancario a Bruselas y por la tarde se fue a la Eurocopa de Polonia a ver a España. Fútbol es fútbol.
4: Gracias, Lara.
1: Oye, que ganamos aquella Eurocopa.
4: Sí, bueno, sí, hemos empezado mal, pero no quiere
1: adiós.
4: Decir que no se vaya a ganar. Adiós, hasta luego, Mari Carmen. La crónica de Mariano Rajoy es Mariano Rajoy en estado puro. Si no lo haces, pierdes, o en el mejor de los casos, empatas. España fue incapaz de hacer un gol, tampoco recibió ninguno y por eso el resultado fue de 0-0. Estas crónicas hay que seguirlas. Bueno, no sé si queréis alguno, sois futboleros, quería hacer algún comentario sobre el particular o entramos directamente en la Guardia Civil que investiga a la Guardia Civil.
7: Sí. Yo no soy muy futbolero, Juanra, pero por resaltar Pepe, obviedades... lo importante, como quien dice, no es cómo empieza la partida, sino cómo termina. Entonces, bueno, pues es el primer partido y dentro de lo malo, pues ya lo bueno es que solo puede ir a mejor, no puede ir
4: claro,
7: a peor.
4: Es el primer claro, en esa dinámica no, en la que estamos, es el primer partido y después vienen los demás.
8: Ser futboleros también sabemos decir que el ridículo puede ser completo en este arranque, sí, eso sí.
4: Bueno, a ver, el tema, hay muchas cosas extrañas también hoy, ¿eh? Vamos a hablar de la UCO y luego os preguntaré vuestra opinión sobre una cosa tan, si existe de verdad un riesgo de fuga de la mujer del presidente del gobierno. Pero bueno, el informe de la UCO, la primera pregunta que os pongo sobre la mesa, ¿entendéis por qué el gobierno la mantiene en el puesto o es lo que hay que hacer porque en estos momentos no hay suficiente consistencia en lo que pueda haber en torno a ella y a lo mejor se aclara hoy en el Senado? No sé, Gloria.
8: Bueno, yo creo que A ver, o dudamos entonces ya, puesto que lo hacemos de muchísimas instituciones, pero también del trabajo de la UCO, o hay que pensar que la secuencia que evidencia la UCO es muy contundente. O sea que una hora después, una hora y media después de que el presidente del gobierno saliera a comunicar la carta que hizo para retirarse 5 días a meditar por el shock que le había producido la investigación a su esposa, que se produjera una reunión en Moncloa entre la vicepresidenta y número 2 del partido, María Jesús Montero, con el ministro Bolaños, ministro de Justicia, con el secretario de Organización Cerdán y con alguna otra persona más, bueno, pues acredita que allí se pusieron a pensar lo que el presidente del gobierno dijo que había sucedido y que iba a ser. Pero si al día siguiente ya se activa para desestabilizar la trama de Leire y ese día ya se emiten billetes de avión, se le pone un coche para que de alquiler para que circule, se la liga ya con Pérez Dolcet, se comienza en días posteriores, pero también muy pronto con fondos a reclutar a Villarejo, y en fin, todo esto es una secuencia que arranca al día siguiente de la famosa carta. Pues bueno, quiero decir que se van sucediendo reuniones, todas documentadas, se van sucediendo pagos que también están documentados, se paga a Leire al menos 9 viajes, hay facturas al abogado de Santos Cerdán por importe de más de 40.000 euros que no están acreditadas por el PSOE en el juzgado. Es decir, que esto, pues cuando hablamos de, como hablábamos con el caso Zapatero, pues apunta mala pinta. Entonces, la pregunta concreta, ¿por qué no dimite Mercedes González? Yo creo que Mercedes González debería de haber dimitido hace mucho rato. Es decir, desde el momento que la directora de la Guardia Civil está desacreditando a una de sus unidades, está abriéndoles investigaciones, pero precisamente para que no hagan su trabajo, pues yo creo que no está cumpliendo con la tarea que tiene la benemérita, ¿no? Que es la lealtad a la Constitución, al Estado, a la vocación de servicio, a la integridad, a la honestidad, a la imparcialidad, a todo lo que la Guardia Civil tiene como proclama, ¿no? Y por lo tanto, yo creo que está ahí porque quitarla es reconocer que no era ya el vértice. Nos sorprendió muchísimo cuando el juez Pedraz en su auto dijo que en la cúpula, en el vértice, estaba el presidente. Acredita el informe de la UCO que PS es Pedro Sánchez, y yo creo que es que si cae esta señora, pues el rey queda desnudo. Básicamente es esto.
4: Esa consistencia en la no dimisión me recuerda al tema que luego vamos a abordar en la última parte del programa con Beatriz Parera, que es el caso del fiscal general del Estado, con ese libro que ha publicado, que es el del secreto. Pilar.
6: A ver, me voy a enlazar con la última frase que ha dicho Gloria. Yo creo que efectivamente la caída de Mercedes González supondría la caída de un muro en torno al PSOE y al presidente del gobierno. Yo en este asunto y en otros, el de Santos Cerdán, sobre todo, yo echo de menos explicaciones. Rebeca Torró ayer dio una entrevista en la cadena SER, que ha citado antes uh-huh. Lara Hermoso, en la que habla, igual que habló por la mañana en la rueda de prensa, sobre esos pagos, esos supuestos pagos a Leire Díez, y es que me faltan explicaciones del Partido Socialista, porque dice que no los pagó, pero si se estuvieron pagando durante algún tiempo, que hubo una contabilidad paralela, ¿de dónde salió ese dinero? Por tanto, el PSOE ahora mismo podría estar dando muchas explicaciones, por supuesto, después de esa querella contra Leire Díez que no llega, que llevamos semanas diciendo que sí, que el Partido Socialista no la descarta, pero esa querella no llega, la dimisión de Mercedes González no se ha producido, y vemos a los ministros en su mayoría muy callados, porque es verdad que Óscar López y Óscar Puente sí que han defendido al Partido Socialista de una manera vehemente, pero es que hay muchísimos más callados. Y después están también los que, como señor el ministro del Interior, Fernando Grande Marlaska, que cuando ha intentado salir a dar explicaciones sobre Mercedes González, yo no sé si por una mala coordinación con ella, una falta de información o mentiras directamente, pero lo ha liado todavía más todo. Por tanto, los elementos que tenemos ahora mismo sobre la mesa son preocupantes para el Partido Socialista, y entre el silencio, las declaraciones confusas y las mentiras directamente que nos han dicho durante semanas sobre qué era Leire 10 para el Partido Socialista, pues no pinta nada bien. Y vuelvo a pedir explicaciones. Esa reunión entre Montero, Bolaños, Cerdán y López, aquel día de la carta del señor Sánchez, ¿por qué no nos cuentan también qué se hizo, ¿no?, qué se habló en esas reuniones? Yo creo que la situación es muy delicada, y el presidente del gobierno es verdad que ha prometido explicaciones dentro de unos días, pero ya son demasiadas las que estamos pidiendo y se van sucediendo los hechos y cada vez pintan peor.
4: Luis.
9: Bueno, yo creo que coincidiríamos todos a priori que una dimisión sería el resultado o la solución resultante, ¿no?, lo que estamos viendo, y la pregunta es por qué no se produce, ¿no?, esa dimisión, no tanto unilateralmente, sino por qué no se le obliga a dimitir a esa persona. Y aquí podemos tener dos explicaciones. La primera es que todo lo que vemos el resto no lo ve el gobierno, y que por lo tanto están ante un acto irracional. O la segunda es que la estructura de incentivos que tiene el gobierno es distinta a la que pensamos a priori. Yo diría que es lo segundo. Yo diría que en general, porque no es este caso en concreto, en general cuesta dimitir en España, y eso no es porque sean irracionales los políticos, y es porque ellos tienen aprendido una estructura de incentivos en la que han demostrado, la constatan al menos a corto plazo, en que las dimisiones son más costosas en términos de desgaste en la opinión pública que mantenerse fuerte y no dimitir. Es decir, la dimisión en España no se concibe tanto como una válvula de escape que permite rebajar la tensión a un fenómeno, a una crisis, a un escándalo, sino que es una losa más que ahonda más en la crisis, ¿no? Y eso es lo que se percibe. Y probablemente tienen razón. Las dimisiones en España se genera un eco que, en lugar de rebajar la tensión, como decía, lo que hace es aumentar los decibelios, ¿no?, del escándalo. Pero también te diría que eso es un elemento de cortoplacismo, ¿eh? Es decir, que no es que sean irracionales, pero yo creo que sí que los políticos a veces pecan excesivamente de corto plazo, de pensar entre los titulares de hoy, mañana y pasado, pero no mucho más. Porque es probable que las dimisiones pueden generar conmoción a corto y que sean peores en términos de opinión pública, pero en términos de gestión de crisis a largo plazo yo creo que salen rentables, ¿no? Y que al final no te arrepientes de abordar una cuestión desde el principio. La segunda explicación yo creo que se ha contado ya encima de la mesa muy bien, y es cuando no tienes claro dónde está el perimetraje de la crisis, dónde va a acabar la rendición de cuentas, si acaba en un director general o acaba en un ministro o un presidente del gobierno, cuando no tienes claro hasta dónde vas a tener que cortar, probablemente un acto conservador es no cortar hasta que lo sepas.
4: Pepe.
7: Al principio nos vendieron que Leire era una militante que pasaba por ahí. Ella incluso, lo he dicho en alguna ocasión, tenía unos ciertos rasgos folclóricos, nos podía incluso hacer gracia, aparentemente era cómica, y lo que el Partido Socialista siempre nos insistió es que actuó por su cuenta y riesgo. Nunca nos terminamos de creer las explicaciones que ofreció el Partido Socialista, porque ya de por sí era profundamente extraño que a una militante rasa de base pues la reciba nada menos que el secretario de organización del partido para consensuar con ella su baja voluntaria. Es decir, es que el Partido Socialista a Leire Díez ni siquiera la ha expulsado. O sea, ellos sostienen que, bueno, ya no respondemos por Leire porque es una persona que no forma parte de la militancia del partido, como si hubieran movido alguna mano. Es decir, no, ella se dio de baja porque así lo acordó con Santos Cerdán, que ahora, después de lo que hemos conocido con los recientes informes de la UCO, nunca actuó sola, siempre actuó bajo las órdenes de Santos Cerdán. Incluso cuesta a veces ver quién era exactamente el que daba las órdenes en esa cloaca del Partido Socialista, si era Cerdán o si era incluso la propia Leire la que llevaba la iniciativa, ¿no? Pero lo que sí tenemos claro es que ella fue aquella muñidora de una cloaca que se constituye escasas horas después de aquella carta pública, carta abierta, por la cual Pedro Sánchez se cogió 5 días de reflexión, de permiso, llamémosle como queramos. Leire recibió pagos del Partido Socialista. Las últimas informaciones del informe de la UCO son muy relevantes. Recibió pagos del Partido Socialista, viajes, facturas, pero es que no solo eso, es que antes estuvo en puestos institucionales de relevancia. No llega cualquier persona a ser jefa de relaciones institucionales de una empresa pública tan relevante como Correos. Claro, evidentemente, ahí hay una mano que la upa a esos puestos de poder. Y evidentemente, esta señora no ha estado escribiendo un libro en su vida, jamás. Ha estado haciendo lo que ha estado haciendo. Y ahora es muy llamativo que dice que vale más, que ella sabe más, que vale más por lo que calla que por lo que cuenta, ¿no? Y Mercedes González, pues, está en una situación muy controvertida. En primer momento nos negaron que existieran reuniones, después nos decían que sí, pero que no se habían reunido para hablar de las investigaciones de la UCO. Vemos que la historia es completamente voluble conforme se va conociendo la verdad. Entonces, lo que quizás deberían de saber en el Partido Socialista, en el gobierno, es que la verdad, cuando hay una investigación judicial en curso, siempre se va a terminar sabiendo. Entonces conviene no mentir ni engañar al personal, porque es que quedas doblemente mal. Quedas mal porque te han pillado con el carrito del helado, y encima quedas mal porque estás mintiendo.
8: Claro, pero aquí está el fondo.
4: Es un extraño, perdona Gloria, no solo una anotación al margen, es un extraño vicio, extraño para mí porque me sorprenden personas inteligentes. Siempre, es verdad lo que tú dices, Pepe, pero y hay gente que sigue negando cosas. Es decir, la propia directora de la Guardia Civil dijo que no se iba a reunir, le comprometió eso al propio ministro del Interior diciéndose de parlamentaria que no se había reunido con Leire, y al final se van sabiendo cosas, y lo último esto de la UCO. Sí, a mí es una de los grandes misterios sin resolver, porque la clase política está tan ciega en ocasiones. Perdona, Gloria.
8: Bueno, pues me sumo a lo que estás diciendo, porque a mí me deja perpleja que el presidente Zapatero, sabiendo que estaba siendo investigado, que a Julito ya le habían pasado unos días por prisión, caray, dejara esas joyas en una caja fuerte en su despacho. Es decir, es que las metes bajo tierra, haces un hoyo, no sé, es que no me entran en la cabeza. Que no se les ocurra que al final se va a dar con ello. Y luego encima, o sea, el papelón de Luis Arroyo. O sea, si es que al final todo esto, cuando la justicia se pone, el tema es que aquí se quería evitar que la justicia se pusiera. Este es el quid de la cuestión. Cuando la justicia se pone a investigar y abre ya una pieza, eso no va a parar. Ningún juez va a parar. Podemos decir que tengan sesgo, que no tengan sesgo, que tengan ideología. Es igual. Es decir, si no has cometido delito, el juez al final no puede llegar a nada. Es decir, aquí estamos diciendo que hay cosas que pintan feas. Y por lo tanto los jueces siguen haciendo su trabajo. Pero de lo que estamos hablando con el caso de Leire es que se quería evitar esto, que llegaran las investigaciones a curso, que se sabotearan las causas judiciales. Y esto, fíjate, me lleva... Que sabes, Juanra, que yo muchas veces me miro las personas, las emociones, y pienso el daño emocional que le causó al presidente del gobierno la investigación de su esposa, porque todo esto lo pone en marcha, habiendo ya caso mascarillas, coldo, hidrocarburos, que ya había bastante. Él siente daño y pesar cuando se investiga a su hermano y a su esposa, y es cuando se va a reflexionar, cuando habla de la máquina del fango, cuando quiere evitar que las causas judiciales contra las personas que él siente tan queridas y tan cercanas, pues puedan tomar curso. Y aquí es donde se complica la vida, porque claro, ¿esto con qué se paga? A esta señora Leire, claro, hay comisiones con empresas, con constructoras, hay caja B que sale de dónde. Es decir, esta es la parte que ahora se le complica la vida al Partido Socialista, y vamos a ver si eso se tira para arriba, porque las reuniones fueron en Moncloa, no solamente el Partido Socialista. Estaba la número 2 del Partido Socialista y el número 3, pero estaba la número 2 del gobierno, el presidente del gobierno. Es decir, esto tiene, pues eso, una complicación. Pero sobre todo cuando, chico, dices, esto es lo del refrán, ¿no? Dices, cuando te vas a dormir con niños, al final, ¿cómo es esto? No sé, pues...
4: Quien con infantes pernocta excremento alborea.
7: Pues eso está perfectamente, oye, dicho. Además, yo lo sabía bastante más prosaico,
8: y
7: ¿no?
8: Y yo también. Y entonces, fíjate que te lo iba a decir, Juanra, pero he dicho, cállate, lo malo que son las 8 de la mañana, que están llevando a los niños al cole.
4: Es castellano, perfecto castellano.
8: Pero sí. A ti, nada, o sea, te has quedado tan pulcro. Como siempre. Entonces, lo que te quería decir, hijo mío, es que te pones con Villarejo, que ya tiene investigación, que ya había pasado por la cárcel también una temporada. Te pones con Cerdán, que ahora está en la cárcel y que ya hemos visto que tipo joya. Te pones con esta señora tan estrafalaria. Es decir, es que lo que montas es de sainete. Es que lo que montas... O sea, si esto lo haces, tienes que hacerlo, pues sí, pero ¿sabes? O sea, pero es que ¿cómo no iba a salir? Si es que son de traca.
6: Y mientras tanto, hay un PSOE que, según están contando nuestros compañeros que cubren la información del Partido Socialista, pues está con el ánimo bajo cero, viendo que sus altos cargos no dan explicaciones, que no toman medidas contundentes, porque antes, cuando salía un escándalo así, se tomaba alguna decisión. Hemos citado una posible dimisión, pero se activaban algunos resortes para decir hasta aquí. Pero ahora mismo son tanto los golpes que está acusando el Partido Socialista que encima no se está tomando ninguna medida definitiva. Y tenemos a la gerente imputada también y a Cristina Narbona, que tiene que ir a declarar el 10 de julio. Por tanto, son muchísimos elementos y la respuesta está siendo cero. Y vemos en la ejecutiva pues que nadie levanta la voz, que está claro que ha pasado en el PSOE y ha pasado siempre en los partidos cuando hay casos de corrupción graves. Pasó en el PP con Agurtel. Están todos, prietan las filas. Pero claro, hay unas elecciones a la vuelta de la esquina y ahora mismo pues está como está.
7: Bueno, es que se supone que hace un año... Cuando Santos Cerdán pasó de ser una víctima de la persecución judicial y mediática y de los bulos y de la fachosfera y de la ultraderecha a entrar en prisión y, por supuesto, retirarle el carnet de militante, suspenderle militancia, etcétera, hace un año hubo una rueda de prensa del presidente del gobierno en Ferraz en la que, compungido, pidió perdón a los españoles y prometió una serie de medidas internas que la auditoría la ha hecho la UCO. Es decir, la auditoría que prometió en aquel momento es la que ha hecho la UCO y que estamos viendo ahora los resultados, porque ahí había una serie de libretas, había una serie de informaciones, había una serie de detalles que, hombre, a mí personalmente es que me sorprende muchísimo que nadie supiera absolutamente nada. O sea, ellos nos quieren vender también a Santos Cerdán como una persona fuera de la órbita de Pedro Sánchez, pero oye, era tu secretario de organización. Entonces, si tus dos secretarios de organización te han salido ranas, el primero montándote una presunta trama criminal en el epicentro del Ministerio de Transportes, en el momento más delicado de la legislatura o de tu mandato desde que llegaste al poder, y el segundo vino ya con la operativa societaria montada para trincar mordidas por todos lados, y tú no te has dado cuenta absolutamente de nada. Y no solo eso, sino que el segundo encima te montó una cloaca con una persona extravagante o pintoresca, que yo creo que ni es pintoresca ni es extravagante, que es infinitamente más inteligente de lo que la gente es. No, yo sí lo creo, y yo creo que ha tenido bastante más poder y bastante más mando del que parece.
8: Mira la rueda de prensa que dio allí, claro, en Flamenca, por sí, Dios bendito.
7: Sí, pero es que es,
8: eso no encaja,
7: pues no sé qué decirte, y yo la he visto en el Senado, en la declaración que tuvo en aquella comisión de investigación. O sea, pero que muchas veces las apariencias engañan, ¿eh? Y que hay, y que detrás de una pose puede haber algo completamente distinto. Es una persona
8: pues
7: que
8: debe ser muy detrás, ¿eh? Bueno, porque así por delante como que no.
7: Pero una persona que se reúne con la directora de la Guardia Civil, que es que no es una paria dentro del Partido Socialista, que se reúne con personas con altos mandos de la Fiscalía General del Estado, que es la mano derecha en el montaje de una cloaca del secretario de organización del partido. sea, desde luego que no es una cualquiera que pasaba por ahí.
8: Pero sí, es que sí iba a desmontar todas estas causas judiciales. Imagínate, claro, cómo no va a tener contactos, cómo no la iban a recibir. Porque entre sus primeras declaraciones está que tiene que liquidar, matar teniente coronel, el jefe de la UCO, precisamente de la UCO. Quiere decirse que, oye, mi homenaje personal a la UCO, que a pesar de eso ha resistido, ha seguido haciendo su trabajo, sabiendo que estaban bajo la lupa y que es el caso que esta mañana nos ocupa. Directora de la Guardia Civil, su jefa, pues se reunía con esta señora para entorpecer el trabajo de la UCO. Aún así, estamos sabiéndolo gracias a la UCO. Así es que, cuanto menos este homenaje, vamos.
4: Bueno, yo lo comentábamos esta mañana, a mí me parece que eso es un reflejo absolutamente incuestionable de la independencia de esta unidad, que además también fue fruto de investigaciones por parte de otros compañeros a instancias, según la propia UCO, de la propia directora general, en fin, según la UCO. Yo no sé lo que puede pasar esta tarde, pero me imagino que no va a ser fácil para la propia directora general de la Guardia Civil, y a ver qué sucede después de la comparecencia, que será a las 4 de la tarde y que evidentemente iremos contando aquí. Me queda también alguna duda que plantearos sobre si creéis que Peinado le va a quitar el pasaporte a Begoña Gómez y si existe un riesgo de fuga. Tu impresión, Luis, ¿crees que puede haber, que tú no eres jurista, eres politólogo, pero vamos, tu impresión personal, si quieres, puede haber riesgo de fuga de la mujer del presidente del gobierno?
9: A ver, como bien dices, desconozco cuáles son las casuísticas para que un juez considere que haya riesgo de fuga. Esto no
4: sí, pero es persona juiciosa y con criterio.
9: Pero también te diría que la mujer de un presidente del gobierno poco riesgo de fuga tiene, ¿no? Por tanto, sí, la verdad es que no parece razonable, al menos a vista de un ciudadano cualquiera.
4: Claro, luego hablaremos.
8: Que se lo quite, Juan Ra,
4: luego, creo, no. Pero vamos, luego hablaremos de eso, porque alguna vez se ha puesto sobre la mesa el debate sobre el lawfare o no, pero hay algunos gestos y algunas peticiones y algunos movimientos que sí invitan a pensar que hay algo de eso o que algo de eso se está haciendo. Y si sucede, y yo creo que esto, por ejemplo, es un caso claro, yo creo que es cuestión de sentido común pensar que si hay alguien que no tiene riesgo de escaparse es la primera dama, o sea, la que se considera primera dama porque políticamente hablando, porque la primera sería la reina, pero en fin, luego lo abordamos. Anticipo a los oyentes que a las 9 vamos a hablar con Borja Semper, portavoz del Partido Popular, que tiene unas cuantas cosas que decir. Y después seguiremos con la tertulia y casi al cierre hablaremos con Beatriz Pereira del Confidencial sobre el secreto del caso del fiscal general que dividió a España, un libro que acaba de publicarse en Esfera de los Libros.

0: 9.8 en punto en Canarias.
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0: Actualizamos la información con Sandra Redondo. Buenos días, Sandra.
2: Muy buenos días, Juanra. Atentos a la reapertura de Hormuz. Según la cadena estatal iraní, al menos 5 embarcaciones han atravesado el estrecho después de que Estados Unidos anunciara el levantamiento de su bloqueo naval como parte del acuerdo de paz. Habrá que ver cuánto tiempo tarda el tráfico marítimo en recuperar la normalidad. En las mañanas de Radio Nacional, Gonzalo Escribano, director de Energía y Clima del Real Instituto Elcano, ha reconocido que hay opiniones dispares, pero él se muestra optimista.
3: Yo soy de los que piensan que se va a tardar relativamente poco y que lo vamos a ver en semanas y no en meses. Y cuando hablo de semanas, pues sí, 7, 8 semanas, porque la verdad es que aunque ha habido algunos ataques a activos energéticos, pues no ha habido una gran destrucción y muchos de ellos ya han sido reparados y están listos para empezar a funcionar.
2: El anuncio del acuerdo de paz parece que ha despertado el apetito de los inversores. Ayer el IBEX alcanzaba los 19.000 puntos por primera vez en la historia. Veamos cómo abre hoy Bolsa de Madrid. David Martínez, muy buenos días.
4: Buenos días, hoy retoma las subidas más contenidas que las vistas ayer. El índice de referencia de la Bolsa Española, el IBEX 35, abre con un avance del 0,2% que le acerca a esa frontera de los 19.100 puntos que sí llegó a rebasar ayer. Esas fuertes subidas que vimos en la sesión del lunes, especialmente en el selectivo español, que cerró en máximos históricos. El petróleo, de momento, vemos cómo se mantiene casi sin cambios. El crudo Brent de referencia en el mercado europeo retrocede mínimamente y cotiza estable en el entorno de los $82 por barril, en mínimos desde el inicio de la guerra a principios de marzo. En el caso del resto de bolsas europeas, también apertura en verde con avances muy contenidos.
2: Gracias, David. Las guerras en Oriente Próximo y Ucrania van a centrar hoy los debates de los líderes del G7 en la cumbre que se celebra en Evian, en Francia. A esta hora el presidente Emmanuel Macron recibe a Volodymyr Zelensky, con el que tiene previsto celebrar un encuentro. Esta mañana, precisamente,

0: las autoridades de Ucrania han informado de un ataque a una refinería clave de Moscú. Más asuntos. Hoy la directora general de la Guardia Civil, Mercedes González, comparece en el Senado, donde va a ser interrogada por sus reuniones con Leire Díez en el marco de las investigaciones sobre una trama dedicada presuntamente a desestabilizar causas judiciales que afectaban al PSOE o al gobierno. González declara en la Comisión de Interior, a petición del Partido Popular, tras el informe de la UCO, que señala que se reunió hasta en tres ocasiones con la exmilitante socialista. En un principio, la directora de la Guardia Civil lo negó, luego sí lo reconoció, aunque aseguró que no atendió a ninguna de sus peticiones. Y acabamos con algo más amable. Es martes 16 de junio. Hoy es el Día Mundial de la Tapa. Sarandonga, nos vamos a comer. Sarandonga, a las 11:30 de esta mañana, el ministro de Turismo, Jordi Hereu, participa en un acto en el que presentan un estudio sobre el tapeo en España. Una de las principales conclusiones es que la mayoría de los españoles se va de tapas al menos una vez a la semana. Y para gustos, los colores.
1: Uf, a mí me encanta la de salmón.
2: La ensaladilla.
3: La tortilla de patata.
0: Según algunos estudios, la tortilla de patatas lidera el ranking de las tapas. Luego le siguen las croquetas, la ensaladilla y las patatas bravas. No sé, Juanra, si con cuál te quedas tú, si con la ensaladilla, ¿tienes alguna especial?
4: No, sí, yo con cualquiera. Creo que sean así diferentes y tal, pero de entre las que me has propuesto, sin ninguna duda, las bravas bien hechas.
0: Las bravas, hombre, y aquí en Madrid hay sitios muy buenos, ¿eh? Bueno, luego hay turistas, además, Juanra, que se sorprenden porque en algunas ciudades españolas te pongan una tapa gratis con la bebida.
5: A mí me impresionó cuando yo fui a Madrid y me regalaron las tapas. Yo, ¿qué es esto? Yo acostumbrada a que aquí la tapa la pagas y bastante cara, porque 3 euros por unas aceitunas ya me contarás.
0: Bueno, qué buena costumbre, ¿eh? Ahora quieren convertir esta práctica, esta experiencia, en patrimonio inmaterial de la humanidad. Veremos si se cumplen estos deseos. La candidatura ha sido impulsada por el Ministerio de Agricultura junto a organizaciones del sector como Hostelería España.
4: Gracias, Sandra.
0: Hasta luego.
4: Hasta luego. Y a partir de las 10 de la mañana, estas mañanas de Radio Nacional, ¿qué nos vamos a encontrar? Eva Cordón, hola.
6: Hola, Juanra. Pues, ¿cómo nos gusta que los oyentes nos cuenten cosas íntimas, incluso?
4: Pero lo que más.
6: Lo que más. Bueno, pues hoy queremos que compartan con nosotros sus armas de seducción. La forma de ligar, bueno, ha cambiado muchísimo. Ahora hay aplicaciones, te piden la cuenta de Instagram, pero buscamos más las de toda la vida. ¿Cómo conquistó, digamos, a su pareja? Y a partir de las 11 vamos a charlar con un cantante que lo mismo le ha acompañado en alguna cita romántica, Lorenzo Santamaría. Con Enrique Dans vamos a abordar la salida a bolsa de SpaceX, la compañía espacial de Elon Musk. Hoy tenemos la cocina a tope, por cierto, porque a nuestro chef de cabecera, Elio Ferpel, se suman los hermanos Torres, que tienen nuevos restaurantes, una propuesta que acerca la alta cocina a la barra del bar. Y para terminar, Aina Clotet es la directora, la co-guionista y la protagonista de la película Viva. Es una cinta que ha enamorado a la crítica en el Festival de Cannes y que aborda la huella que deja el cáncer.
4: Una película absolutamente deliciosa, que recomiendo vivamente. Aquí hablaremos, sí, con la autora, con la actriz, productora, directora. Muy bien, Eva, pues luego nos encontramos.
6: Hasta luego, un besito.
4: Hasta dentro un ratito, chao.
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4: Nueve y siete minutos, 8:07 en Canarias. Borja Sémper, portavoz del Partido Popular, muy buenos días.
11: Juan Ramón Lucas, muy buenos días. Un placer charlar con usted.
4: Se lo diré a los oyentes, porque a usted no hace falta que se lo diga, estoy encantado de hablar con usted después de un tiempo, además, así en un medio de manera pública como esta. Encantado, de verdad, Borja.
2: Pues yo también, para mí siempre es un placer que me entrevisten profesionales del periodismo libres, independientes y profesionales, y sobre todo hacerlo en la radio pública, que es la radio de todos. O sea que después de unos meses pues fuera de juego, pues me alegro mucho de estar aquí, Juan Ramón.
3: ¿Qué tal está?
2: Pues razonablemente bien, en lo personal, extraordinariamente bien, la verdad. Y eso es algo, eso es probablemente lo más importante, porque nada es tan importante como la salud y nada es tan importante como estar bien. Y en lo profesional, pues sobresaltado como todo el mundo, ¿no? Pero bueno, lo importante, como te decía, es lo personal y que la vida pueda fluir.
3: A eso me refería, al cáncer, a la supervivencia, no sé, lo que eso supone y lo que cambia. Bueno, pues me alegro muchísimo. Vamos al lío, profesional o político. Calificó ayer la semana de la vergüenza, esta para el PSOE y el Gobierno. Vuelve a pedir elecciones, lo lleva tiempo haciendo su partido, no parece que le vayan a hacer mucho caso, y vuelve a insistir en algo que preguntaba a alguna dirigente de su partido no hace mucho, a Cuca Gamarra. No van a buscar nada más apoyos para una moción de censura, es decir, no solamente acariciar el gato mientras se ve el espectáculo de que el de frente se hunde, sino hacer algo más para que esto se mueva.
2: Bueno, yo creo que atravesamos un tiempo de una época a esta parte, no es de ahora, en el que cualquiera de las cosas que estamos viviendo o algunas de las cosas que estamos viviendo hubieran provocado al menos una moción de censura, hubieran provocado una cuestión de confianza, iniciativa al gobierno. Es decir, no tener presupuestos generales del Estado, yo pertenezco a esa cultura política, en otro tiempo provocaba una disolución de las Cortes y la convocatoria electoral. No tener una mayoría parlamentaria para gobernar, no, vivir de sobresalto en sobresalto por parte del gobierno, no poder tramitar leyes con normalidad en el Congreso de los Diputados, pues obviamente era aceptar una realidad, disolver las Cortes y dar la palabra a los españoles. Pero si a todo eso le sumamos los escándalos de corrupción que día tras día nos obligan a todos a posicionarnos sobre esto, es decir, a hablar de los problemas de los políticos, del gobierno, del Partido Socialista y no hablar de los problemas de los ciudadanos, pues si a todo eso le sumamos esta corrupción que nos avergüenza y nos incomoda profundamente a todos, pues evidentemente yo creo que hay argumentos más que de sobra como para disolver las Cortes y convocar elecciones. Y nosotros tenemos una herramienta, es cierto, Juan Ramón, respondiendo a tu pregunta, tenemos una herramienta a nuestro alcance, que es la presentación de la moción de censura. Pero no nos dan los números, no tenemos los miembros para hacerla, con lo cual no hay una mayoría para gobernar y no hay una mayoría para cambiar el gobierno. Con lo cual lo que hacemos es interpelar y exigirle al presidente Sánchez que asuma la realidad, que acepte su realidad y que no prolongue esta agonía en la que tiene sumida no solo a su gobierno y a su partido, que eso sería problema suyo, sino una agonía a la que tiene sumida la política española.
3: Claro, pero tiene usted razón y a lo mejor no salen los números. Pero esto a lo mejor es una pregunta de alguien que no está metido en el mundo de la política y tiene respuesta rápida. No hay otra posibilidad. Pero ¿no sería bueno presentar la moción, aunque se vaya a perder, para conocer las propuestas del PP y de los demás para solucionar los problemas que ahora preocupan a todos? Tú lo has dicho hace un momento. Si todo está quedando en segundo plano por el estrépito de la actualidad, problemas como la vivienda, el trabajo, la economía, diálogo social, no estamos hablando de eso. A lo mejor era una oportunidad la moción de censura, aunque se pierda. La pérdida de una moción de censura tiene consecuencias políticas irreversibles.
2: Bueno, usted sabe que hay analistas, y en esa mesa tiene lúcidos analistas que opinan cosas contradictorias y diferentes. Es un debate abierto, y es verdad que quien opina que incluso sería interesante presentar una moción de censura para perderla, el pasado ya sucedió, lo hizo Felipe González, o que esa moción de censura solo se puede presentar para ganar. Nosotros tenemos bien claro que es una herramienta que está a nuestra disposición, a la que no renunciamos. Lo que sucede también es que los escándalos se suceden a tal velocidad que conviene también esperar a ver hasta dónde llega todo esto. Bueno, lo que le digo, yo no le puedo adelantar más porque créame que no estamos en nuestro momento, ¿eh? No le estoy ocultando ninguna información. Nosotros vivimos al día como los españoles, sobresaltados cada día con las informaciones que vamos conociendo. Fíjese usted, el escenario que vivíamos hace un mes, donde ya había gente, o hace un mes y medio, donde ya había gente que nos pedía, o no, incluso partidos políticos nos pedían que presentáramos una moción de censura, fíjense lo que ha cambiado en un mes y medio. Bueno, nosotros estamos esperando también a ver la dimensión de lo que tenemos enfrente, la dimensión de todos estos procesos judiciales abiertos, y estamos en la fase de pedirle a Pedro Sánchez que disuelva, que acepte la realidad, su realidad, y que disuelva las Cortes. Lo que tenga que pasar después, pues ya veremos.
3: No, pero lo decía eso porque... ¿Acaso es una opinión personal? Y es opinión, no es una pregunta, que seguramente no viene al caso, pero que no sería malo que conociéramos algo más allá del estrépito, pues las propuestas concretas a futuro. Aunque a lo mejor, como usted dice, las cosas se mueven solas. Quizás estén esperando eso.
2: es que tiene usted razón y a mí me escandaliza también. No hablamos de política en España.
3: No.
2: No hablamos de la política material. El debate sobre las políticas materiales para solucionar los problemas de los ciudadanos se nos ha hurtado a todos. Es imposible, es extraordinariamente complicado colar en la actualidad informativa propuestas en materia de vivienda, propuestas en materia de salud mental. Por ejemplo, hace un par de semanas, 15 días, propusimos una serie de medidas en este fenómeno tan grave como la salud mental. Es decir, pero porque la escaleta de contenidos de temas es de tal gravedad, es tan escandaloso que relega el debate de la política de fondo, de los problemas de fondo que tenemos que abordar como sociedad. Ayer yo me reunía con el sector del cine y hablábamos de inteligencia artificial, el impacto extraordinario que va a tener la inteligencia artificial en nuestras vidas. En el mercado laboral, ellos me hablaban del mundo audiovisual, pero no estamos hablando de estos temas, por ejemplo. Y hoy pretender hablar de esto parece hasta bisoño, ¿no? A uno le dice, pues usted dice que me está hablando de inteligencia artificial. Pero fíjese usted los casos que hay de corrupción abiertos en los juzgados. Claro que es grave. Pero entonces, ¿qué sucede que no podemos hablar de esos otros temas? ¿Tiene usted razón?
3: ¿Usted acusó? Perdón, no quería interrumpirle.
2: No, es de esta. Me enrollo y me enciendo, me da usted pie y claro.
3: No. Pero es que no quiero yo meterme en la estrategia de su partido, pero fíjese, si en vez de en la moción de en la sesión de control, en vez de disparar como se dispara con ese grosor en el calibre, se hicieran preguntas que tuvieran que ver con que tuvieran más contenido político o comprometieran algo más al gobierno en sus acciones, no sé, eso es solo una anotación al margen. Pero...
2: Bueno, la oposición, un país democrático como el nuestro, y con una democracia consolidada y moderna como es la española, necesita de una oposición que controle la acción del gobierno. Esto ha sido así en el pasado, es en el presente y será así en el futuro. Y es verdad que la oposición es muy ingrata, porque tiene que levantarse todas las mañanas para señalar aquello que no funciona. Yo no he venido a este mundo para hacer esto, pero es mi obligación, constitucional además. Y una democracia pluralista necesita de una oposición que acogote al gobierno, que le exija al gobierno. Pero también es cierto que la oposición tiene que ofrecer una alternativa. Tiene una doble función, controlar la acción del gobierno y ofrecer una alternativa. Yo creo que, bueno, yo le puedo asegurar que nosotros ofrecemos alternativas y tenemos propuestas alternativas. Y en las sesiones de control también, más allá de las preguntas que son las más notorias mediáticamente, hacemos propuestas y preguntamos al gobierno sobre alternativas de gestión. Pero lo que le digo, informativamente no colamos nada, somos incapaces de colar. Perdóneme la expresión, de colar informativamente propuestas de contenido sectorial. Es muy difícil y es normal también, por otro lado, si, como comprende en este momento, hablar de otras cosas o que interesen otras cosas.
3: No, hemos, lo repito ahora porque lo hemos dicho y lo digo delante de usted, porque lo hemos dicho en esta tertulia muchas veces y ahí hay que reconocer una responsabilidad de los propios medios de comunicación. Pero en fin.
2: Es una responsabilidad compartida, sin duda.
3: Claro.
2: Una responsabilidad compartida con diferentes grados, pero es compartida.
3: Usted acusó ayer a la izquierda que sigue apoyando al PSOE de hipocresía oceánica. Independientemente del original del término, ¿a qué se refiere?
2: Me refiero a que yo recuerdo a quienes gritaban no hay pan para tanto chorizo en las plazas de España en el contexto del 15M. Me refiero a que aquellos que levantaban el dedito continuamente señalando casos de corrupción graves que hubo en el pasado y además era razonable que levantaran el dedito y que se indignaran. Yo de hecho fui algunos de los que incluso señalé casos de corrupción dentro de mi partido en el pasado. Y hoy esos mismos que gritaban no hay pan para tanto chorizo en las plazas de España, estoy pensando en Sumar, estoy pensando en Podemos, callan y se ponen estupendos o empiezan a buscar a través de infinidad de subordinadas cómo justificar o cómo mirar para otro lado cuando la corrupción está anegando a este gobierno y lo tiene paralizado. A esto me refería.
3: Usted habla, su partido lo hace, de fin de una época. ¿Cómo vislumbra la siguiente?
2: Bueno, yo creo que es una época de la reconstrucción de todo lo que se ha derruido en estos últimos años. ¿Qué se ha derruido, a mi juicio? A mi juicio se ha reducido el respeto institucional. No puede ser que haya ministros que con naturalidad y con desparpajo acusen de cometer delitos a jueces y magistrados en este país y no se vayan a un juzgado a denunciarlo. No puede ser. No puede ser que desde un púlpito político se señale a empresarios, se señale a periodistas. No puede ser. Y mucho menos no lo puede hacer el poder. El poder tiene que ser controlado. El del pasado, el poder actual y el poder de mañana. Una democracia necesita periodismo libre que señale al poder y que el poder no ataque al periodismo. Necesita jueces y magistrados, necesita un poder judicial libre de injerencias. Y me da igual que esta injerencia la haga cualquier partido político o cualquier gobierno, pero en el actual está sucediendo. Debemos de recuperar el respeto, el valor de la palabra dada. La verdad es diferente a la mentira. Debemos de recuperar el respeto en la forma de relacionarnos y de hablarnos entre políticos y de políticos a ciudadanos. Debemos de recuperar, por lo tanto, casi algo prepolítico que se ha derruido en estos años. Estos años de furia y de polarización. A mí la palabra polarización me parece... No la soporto ya, pero está ahí. Y creo que en esto todos tenemos una responsabilidad. Yo sumo la mía. Creo que hay una corresponsabilidad en este clima en el que se ha instalado la política española. Pero también creo que esta responsabilidad es asimétrica. Creo que quien tiene más responsabilidad es quien gobierna, porque los propios resortes del poder hacen que quien gobierna pueda instaurar un clima y pueda dirigir la conversación pública y pueda dirigir su acción de gobierno en una dirección. Y yo quiero gobernantes que cuando gobiernan, gobiernan para todos, no solo para quienes le han votado. Y creo que esto también es signo de nuestros tiempos y debe de cambiar. El próximo gobierno, que yo aspiro, como es natural, a que sea del Partido Popular y que Alberto Núñez Feijóo sea el presidente del gobierno, cuando llegue a gobernar, se olvide de que es del Partido Popular y recuerde que debe gobernar para todos, con una orientación ideológica, como es natural, con un programa político, como es lógico, pero gobernando para todos. Creo que esto es lo primero que tenemos que recuperar, el respeto institucional, el valor de la palabra dada, una buena política, y luego a partir de ahí discutir sobre las cuestiones materiales. Y en segundo lugar, creo que debe ser una legislatura, la futura, en la que de una vez por todas abordemos el grandísimo problema que tiene este país en términos de igualdad de oportunidades y de capacidad de formar un proyecto vital, que es el de la vivienda. Mucho bla, bla, bla, bla, bla, bla, pero no lo hemos abordado.
3: ¿Y el papel de Vox en ese futuro?
2: Bueno, pues yo espero que sea el de una formación política con representación en el Congreso de los Diputados en función del respaldo electoral que tengan los españoles y que controle la acción del futuro gobierno, que sea del Partido Popular.
3: ¿Controle o apoyo, sustente o impulse o imprima carácter?
2: Sí. Bueno, nosotros tenemos un proyecto político y tenemos bien claro qué es lo que necesita España y nadie nos va a sacar de ahí. Otra cosa es que para gobernar tengamos que llegar a acuerdos parlamentarios con diversas formaciones políticas. Pero la naturaleza, el objetivo, que es calmar la política española, recuperar, como decía antes, esos principios casi prepolíticos y gobernar para todos, eso es algo que lo debe de hacer, a mi juicio, un gobierno del Partido Popular en solitario, esta es mi opinión.
3: Sí, es verdad, pero eso mismo decía el señor Moreno en Andalucía o la señora Guardiola en Extremadura o Azcón, y al final tienen que tirar de Vox y asumir algunos de sus principios, de sus postulados.
2: Ya, yo que soy partidario de que el PP pueda gobernar, como todo el mundo entenderá, en solitario, también rechazo que el PP esté condenado a poder gobernar solo con mayoría absoluta. Esto parece también razonable, yo lo acepto. Y yo entiendo que el PP en algunos lugares tiene que llegar a acuerdos con otras formaciones políticas para gobernar, en este caso con Vox. Lo que sucede es que estos acuerdos deben de estar siempre pensando en el interés general y en las medidas para solucionar los problemas que tienen los ciudadanos en las comunidades autónomas, que creo que es básicamente a lo que se ha llegado en esas comunidades autónomas. Y espero que eso sea el futuro también el futuro de España, ¿no? Propuestas y medidas acordadas que calmen la política española y que proyecten hacia el futuro mejor este país.
3: Ayer nos decía aquí el secretario general de Vox que están de acuerdo con ustedes en lo de la prioridad nacional. Ustedes y ellos, digo. Al final termino reconociendo que para ellos al menos se trata de poner en primer lugar a los españoles. ¿Qué es para ustedes de la prioridad nacional que están asumiendo los presidentes autonómicos del PP y que estoy casi seguro, casi convencido de que a usted no le hace sentirse cómodo? Prioridad nacional.
2: Bueno, no es una expresión nuestra, ya lo hemos dicho. Mire, yo soy de San Sebastián, que es probablemente la ciudad más bonita de España, si me permite usted.
3: Para
2: la vivienda pública. Bueno,
3: pero se lo permito, sí, claro, naturalmente.
2: Ofendamos a alguien, señor Lucas. Para acceder a una VPO, una vivienda de protección oficial, tú tienes que estar empadronado en la ciudad durante 3 años, mínimo 3 años. Es una manera de establecer una serie de requisitos que priman a quien tiene un arraigo en el territorio, en este caso, un arraigo en la ciudad. De lo que se trata es de introducir elementos que objetiven una prioridad a la hora de acceder a los servicios públicos, en este caso la vivienda, pero podemos hablar del resto. Si usted ha cotizado, si usted ha trabajado, si usted tiene, por lo tanto, ha demostrado reciprocidad con el territorio en el que espera recibir alguna prestación pública. Si estás empadronado, tienes prioridad con respecto al que se acaba de empadronar si llevas más tiempo. Esto es lo que nosotros decimos que es prioridad nacional, tal y como se ha reflejado en los acuerdos. La interpretación que hagan otros partidos políticos la hacen otros partidos políticos, pero la realidad material de la ejecución de estas políticas es esta y va a ser esta. Y lo vamos a tener oportunidad de comprobar. Pero ya le digo, ya se está introduciendo en muchas ciudades y en muchos en varias comunidades autónomas. Por ejemplo, para acceder al bono transporte. En Guipúzcoa, perdón que vuelva a referencia de lo que más yo conozco, para poder acceder al bono transporte de una manera financiada por la Administración Pública, por la Diputación Foral de Guipúzcoa, tú tienes que estar empadronado en el territorio. Bueno, pues esto es lo que otras comunidades autónomas están implementando y lo que significa inspirado en la propiedad nacional. Da igual dónde hayas nacido, da igual si eres francés, da igual el color de tu piel, no. Son requisitos de reciprocidad y de arraigo en el territorio.
3: Hay una cosa, creo que en Madrid de todas formas se están modificando los requisitos para la adquisición de la tarjeta de transporte, porque en virtud de ella, opinan algunos, en virtud de ella se estaban estaba buscándose el arraigo a las personas que han pedido que sumarse a la reciente decisión del gobierno de regularizar a 500.000 de inmigrantes para evitar precisamente facilitar esa regulación. ¿No se refiere usted a eso?
2: No, es que he oído, he leído en estos días que había cierta polémica con relación a esta medida que está introduciendo la Comunidad de Madrid, pero como yo la conozco de Guipúzcoa y del País Vasco, me sorprendía que fuera polémica. Yo creo que tenemos que abordar a futuro también el sostenimiento de los servicios públicos y lo tenemos que hacer con un debate riguroso y básicamente técnico. Sí. Tenemos una población cada vez más envejecida, tenemos también un incremento de la población fruto de flujos que llegan, a los que tenemos que dar respuesta, y tenemos que ofrecer también salidas y alternativas. Pero tenemos que ser capaces también del mantenimiento de los servicios públicos. Y eso nos va a llevar a un debate serio, alejado de etiquetas, y que intente garantizar que los ciudadanos pueden tener servicios públicos de calidad y eficientes. Y hablarles también a la gente como adulta, porque la gente es adulta, aunque algunos políticos no lo crean, los ciudadanos no son idiotas. Y el abono de transporte, pues cuesta mucho dinero, su financiación, y tenemos que introducir elementos que lo hagan viable. Y tenemos que introducir elementos que garanticen su funcionamiento y su operatividad, sobre todo en momento de máxima presión. Igual que en otros lugares, como le decía antes, como en Guipúzcoa se hace, pues entiendo que en Madrid están haciendo algo parecido.
3: Lo van a hacer es así, que haya que estar empadronado en la región para acceder a la tarjeta de transporte.
2: Lo que no tiene un pase, y lo que es inaceptable, es que esto dependa del color de piel. Eso es inaceptable. Entre otras cosas, porque es inconstitucional. O que dependa de la orientación sexual, o que dependa de la religión. Eso es inaceptable. Y eso es lo que el Partido Popular pone pie en pared. Y lo que no vamos a aceptar nunca.
3: Claro, pero yo se lo preguntaré de una forma. ¿A usted ha habido alguien que le ha dicho yo a ustedes les votaría si no fuera porque si les voto a ustedes meto a Vox en el gobierno?
2: Bueno, ha habido gente que me ha dicho eso y me ha dicho lo contrario. Ha habido gente que me ha dicho, pero ¿cómo estigmatizas? A mí me lo dicen. O ¿cómo hablas así de este partido político? Pero si tenéis que gobernar con ellos, ¿por qué hay que cambiar España? Claro, hay de todo, ¿eh? Por la calle, afortunadamente, como vivimos en un país libre, en el que hay opiniones contrapuestas, pues hay de todo, ¿no? Lo que yo creo que en general hay es un agotamiento con la situación actual. Un agotamiento transversal. Un hastío generalizado. Yo lo que percibo es que la gente está harta. Está cansada de estar harta. Y que quiere que la política aporte algo en positivo y que solucione los problemas. Y creo que lo que se identifica de manera generalizada es que estamos ante un cambio de ciclo y que esto no puede seguir así y que lo razonable es que los españoles vuelvan a hablar. ¿Usted se acuerda de aquel habla pueblo, habla? Bueno, yo creo que hoy vuelve a adquirir mucha importancia y mucha relevancia, ¿no? Yo creo que en un momento como este, de bloqueo generalizado, de descomposición de una época, y yo creo que se acaba una época,

0: al comienzo de la conversación, pues es la de todos y eso pretendemos que sea. Que tenga buen día.
1: Bueno, este programa especialmente lo demuestra cada día. Muchas gracias a ustedes y pasen un buen día.
0: Gracias, señor Soper.
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0: Bueno, estamos en tertulia con Gloria Romana, Luis Orriols, Pilar Santos, Pepe Luis Vázquez, hemos escuchado al señor Semper, decirlo, es una persona con la que siempre es un gusto hablar, porque, bueno, mantiene el diálogo, tú puedes estar o no de acuerdo con las cosas que dice, pero suele ser un diálogo inteligente y en mi caso, pues más inteligente que el del entrevistador, pero que, a ver, nos lleva a los mismos territorios que nos estaba llevando el PP estos días atrás, no van a mover nada, van a dejar que la fruta madura caiga en una, y hablábamos al comienzo de la tertulia, la manera a lo Rajoy de describir un partido de fútbol, lo que es el empate y lo que es la derrota. Aquí van a esperar a lo Rajoy a que esto caiga por su propio piso, con lo bonito que estaría que plantearan una moción de censura y aunque la perdieran, pues todo el mundo se retratara. No sé, a lo mejor es demasiado
4: ingenuo. ¿Tú crees? Quitar el foco de lo que está ahora puesto, yo creo que sería suicida para ellos. No van a sacar absolutamente nada, ya está sabido. En su mano no está, la iniciativa sí, pero no el éxito. Y yo creo que sería un balón de oxígeno para que el gobierno tuviera el apoyo de los socios y visualizar lo que no tiene ahora. Porque si no salen presupuestos, si no sale ninguna ley razonable, si no hay acuerdo, si los propios socios le están pidiendo al gobierno elecciones, pues sacar esa foto unida para no cosechar absolutamente nada, porque no se movería la brújula de donde está, y es que no hay elecciones, que es lo que están pidiendo, pues yo creo que quitaría el foco además de los tribunales. O sea que, vamos, no creo que se les pase por la cabeza si es que tienen todavía un poco de instinto político, que creo que lo tienen y por eso no lo hacen.
0: Claro, yo de la pregunta le decía,
4: ingenua, pero
0: claro, yo, la ciudadanía me agradeceríamos mucho que alguien nos hablara de los problemas que nos preocupan y nos ocupan de verdad.
5: Sí,
0: pero vamos, eso es, no tiene que ver con el juego político.
4: Tú coincides con lo que yo pienso también.
0: No sé quién iba a hablar, si era Luis o Pepe.
5: Sí, sobre el debate de la moción de censura, sí es cierta una cosa que yo ahora mismo le reconozco al Partido Popular, que como periodista lo he venido padeciendo en el último año, como periodista que cubre la información del Partido Popular, y es que en los últimos dos años, mejor dicho, desde que estalló el primer caso de corrupción que afecta al gobierno de Pedro Sánchez, que fue el caso Koldo, allá por febrero-marzo, ¿no? Me baila un poco, pero febrero de 2024, desde aquel momento hasta ahora ha sido completamente recurrente esa pregunta. ¿Cuándo vais a presentar una moción de censura? ¿Por qué no presentáis una moción de censura? Y ellos siempre han apostado, bueno, punto número uno, porque no tenían los votos suficientes para que prospere, y punto número dos, porque decían, bueno, es que todavía no conocemos el alcance de la corrupción. Y es cierto, claro, si nos vamos a febrero de 2024 y nos cuentan en febrero de 2024 todo lo que iba a venir después, pues nos hubiésemos dado una guanta en la cara porque nos hubiera resultado completamente inverosímil. Entonces, parece razonable en ese aspecto esperar a que haya una primera sentencia que puede estar al caer con respecto al primer caso de corrupción, que es el caso de Mascarillas, que presumiblemente puede condenar a José Luis Ábalos, que fue el hombre fuerte, el primer hombre fuerte del sanchismo, y nada menos que el que presentó la moción de censura que venía a limpiar las instituciones de nuestro país. Parece razonable pues que se conozca un poco más el alcance. Es decir, si la moción de censura va a ser fallida, pues ya puesto, por lo menos que sea con todo, ¿no? O sea, que sea con toda la información de todo lo que ha ocurrido.

0: alcance de la corrupción, porque efectivamente hace dos años no teníamos ni la más remota idea de lo que podía llegar a ser la corrupción que a día de hoy asola al gobierno de Pedro Sánchez.
1: Y yo creo que, como dicen algunos dirigentes del PP, si esa moción de censura saliera, podría ser, por ejemplo, con los votos de Junts, de Carles Puigdemont, pero como dicen algunos dirigentes del PP, ahora Sánchez es rehén de alguna manera de Puigdemont, y si Feijóo acepta esos votos, pasaría a ser él el rehén del expresidente de la Generalitat. Por claro. tanto, yo creo que se visualizaría, como decían mis compañeros, que no hay una mayoría para tumbar a Sánchez, y es que lo ha dicho Borja Sémper durante la entrevista, no hay una mayoría para gobernar, pero tampoco hay una mayoría para relevar al gobierno. Es verdad que Sánchez está muy tocado, casi hundido, pero la única tabla de salvación que tiene ahora mismo es que no hay esa mayoría, porque nadie quiere llegar a la Moncloa, nadie quiere acompañar a Feijóo a la Moncloa de la mano de Vox, y es la única salvación que ahora mismo tiene el presidente.
0: Luego, un apunte muy rápido, es pensar en los momentos procesales oportunos, como dicen en la política y concretamente en el Partido Popular, y es una moción de censura ahora mismo, el rédito político que pueda tener, cuánto tiempo tarda en diluirse.
2: Pero es que no tendría ningún rédito
0: bueno,
2: político.
0: Bueno, yo ahí no, o sea,
2: verías al gobierno es que con sus socios unidos.
0: No lo tengo tan claro, porque eso lo hablábamos hace unos días, que tampoco sacó adelante Alberto Núñez Feijóo su investidura, y todos podemos concluir que fue un éxito político el hecho de que se presentara la investidura, que defendiera un programa alternativo, que, en fin, después de haber ganado las elecciones de aquella manera tan pírrica, pues esa sesión de investidura le sirvió de alguna manera para quitarse el luto. Entonces, hay mociones de censura que efectivamente se pierden en los números, pero se ganan en términos morales, ¿no? Pero claro, pues presentarla ahora, que venga el Mundial y que llegue el verano, que la gente se vaya de vacaciones, pues en octubre la moción de censura parece cuestión del pleistoceno.
3: Bueno, déjame añadir una cuestión, porque parece como que en España ahora vivimos una autocracia donde solo gobierna un presidente a espaldas de todas las instituciones, y obviamente cualquier analista sabe que esto no es así. Si el presidente del gobierno sigue ahí es porque sigue teniendo complicidades, y déjame que destaque al menos tres. ¿Quién controla al presidente del gobierno? Aparte de los ciudadanos, cada cuatro años en las urnas. El presidente del gobierno lo controla, en primer lugar, aparte de los ciudadanos, su propio partido. La primera pregunta que deberíamos hacernos es, ante una situación crítica como la que vive este gobierno, ¿por qué su propio partido no controla a su dirigente? Eso, que parece algo estrafalario, no lo es nada en términos comparados. Una porción muy importante de los políticos y gobernantes caen porque sus propios partidos acaban echándoles. Y eso en España tenemos alguna experiencia reciente de esta cuestión. La segunda son los socios de gobierno y de mayoría parlamentaria. Fijaros, porque esto no lo hablamos poco, yo creo, pero es que sigue habiendo un gobierno de coalición. Ante la situación crítica en que vive este gobierno, los escándalos de corrupción que acosan a este gobierno, sigue habiendo un socio que se mantiene en el Consejo de Ministros sentado con este partido. Y eso se dice poco, pero eso es un aval. Es un aval que tiene ese. Porque podría continuar el presidente del gobierno si también cayera el gobierno de coalición, un gobierno que no cae, y que, por cierto, no cae, y que tiene consecuencias demoscópicas. Estamos viendo que no solo queda mermado el Partido Socialista, sino que el Partido de Sumar, miramos las encuestas, y tiene una tasa de retención de voto del 35%, lo que es lo que podríamos llamar colapso electoral. Por lo tanto, aquí tenemos un segundo elemento. ¿Por qué el socio de coalición aguanta tanto? Y el tercero es la mayoría parlamentaria. Es verdad que la mayoría parlamentaria, de forma explícita, no le apoya, porque no ha apoyado los presupuestos, porque le he dicho que tiene que convocar elecciones, pero fijaros que hay algunos de los socios que lo hacen, digamos, de una forma poco vehemente. Primero, porque no apoyarían a una moción de censura, aunque fuera táctica. Pero es que la segunda es porque son muy ambiguos en cómo debe perimetrarse este tipo de escándalos de corrupción. En lugar de perimetrarlo y decir que un secretario de organización es suficiente para que caiga un gobierno, que eso es, en fin, un secretario de organización no es cualquiera. Estamos hablando en la estructura misma del Partido Socialista. socialista, se está esperando una financiación irregular o que afecta al presidente del gobierno. Eso es lo que se dice. Es decir, algunos de los socios parlamentarios están diciendo que aún no es suficiente, que tiene que haber, digamos, se tiene que señalar directamente al presidente del gobierno una financiación ilegal. Claro, esto genera unas expectativas que salva al gobierno. Salva al gobierno de un colapso que, de otra forma, ya habría ocurrido, no este mes, ni la semana pasada, sino el año pasado, ¿no? Por tanto, yo insisto, no es que estamos ante un partido socialista que Pedro Sánchez decide unilateralmente, porque siempre los presidentes del gobierno intentan resistir, sino que los contrapesos que tenemos normalmente, que nos dotamos normalmente, están fallando. Algunos por falta, digamos, de estructura, probablemente el Partido Socialista, que no tiene la estructura que tenía en el pasado, pero otros por otras cuestiones de voluntad, como podría ser sumarnos saliendo del gobierno de coalición.
2: Pero fíjate, es que dices, el partido le controla y se ha podido caer algún presidente por estas circunstancias, pero es que yo creo que el modelo español de lista única no permite que nadie desde el partido controle a un superior, porque quien hace las listas es ese superior. Es decir, que Pedro Sánchez ha renovado de la A a la Z.
3: Aquí estás mirando como si fuera al partido solo las elecciones generales. Piensa que un partido es muy complejo porque tiene baronías territoriales,
2: las baronías,
3: las baronías territoriales no son las que son los que sustentan el poder hoy, son los que podrían sustentar el poder mañana.
0: Pero piensa en las baronías del Partido Socialista.
2: Han ido siendo sustituidos todos y queda García Page, pero en las elecciones como disidencia pero en las elecciones generales has visto que todos los escaños de Castilla-La Mancha han sido
3: el problema es de debilitamiento de esta organización, yo estoy de acuerdo.
2: Claro, no,
3: el Partido Socialista está debilitado.
2: El tema no es el Partido Socialista, sucede lo mismo en el Partido Popular.
3: El último secretario general cayó por una rebelión interna.
2: Es un tema de cómo son las listas de partido único, de lista cerrada, como son en España. Es decir, esto no es el Reino Unido.
3: Se lo preguntan a Casado.
2: Bueno, Casado.
3: No, es un sistema de lista única.
4: Ahora cuando terminéis os preguntaré si... Hombre, perdona que te interrumpa, Gloria, pero no es lo mismo el PP de entonces y el PSOE de hoy.
2: Ya lo sé, pues encima me lo pones peor, porque te quiero decir que esto es un mal endémico de cómo es el sistema en España. Pero porque aquí no se someten los políticos a los electores, ni el escaño les depende de ellos, como ponía yo el ejemplo del Reino Unido, donde, oye, tu circunscripción te puede echar abajo. Aquí no, aquí te echa abajo solamente el líder y ya está. Y no te vuelve a poner en las listas. O no te acompañan personas con sintonía tuya, sino que te pone, pues eso, no le podemos preguntar al presidente Lambán porque ya falleció, pero la cuña que le pusieron con la nueva dirigente, pues bueno, ahí fue evidencia. Es decir, que es que esto ya lo sabemos, o sea, que sería hablar por no callar.
3: Pregúntale a todos los alcaldes del área metropolitana de Barcelona si realmente sus escaños, no son sus escaños, pero su puesto no depende del efecto contagio que puede generar. Estáis minusvalorando, yo entiendo lo que decís.
2: Yo también te entiendo a ti, que de hecho los ciudadanos votan diferente en unas elecciones que en otras.
3: El efecto contagio que hay a nivel nacional, eso es evidente y lo hemos visto. La cuestión ahora es por qué el Partido Socialista no es capaz de tener una rebelión interna.
5: Yo quiero pedir la palabra.
2: Por favor.
5: A ver, habéis citado a Pablo Casado y a Pedro Sánchez cuando ambos dos cayeron como líderes. Pero os recuerdo que estaban en la oposición. ¿No recordáis los meses que estuvimos con ese meses de Bárcenas, Gürtel, todo aquello que salió en torno a Mariano Rajoy? Mariano Rajoy ni ningún varón movió un dedo. Exactamente lo mismo que ahora. Mira, a ver, yo creo que la diferencia es que estamos en España donde derrocar a un gobierno no es fácil. No es fácil. Porque tenemos un sistema muy garantista.
0: Las urnas.
5: Y hay una moción de censura, hay una cuestión de confianza, hay unos presupuestos generales del Estado que si no se sacan adelante antes se disolvían las Cortes. Pero, a ver, a Rajoy lo tumbó una moción de censura. Hemos empezado a hablar hasta el segundo tramo del programa de por qué el PP no la presenta. Porque no le dan los números. Por tanto, esa fortaleza o ese sistema del que nos datamos en la transición para nuestro gobierno es... tiene un diseño institucional muy garantista y a eso se agarró Rajoy hasta que ya no pudo más, y a eso se está agarrando
3: Pero esto
5: Sánchez.
3: Lo habláis en términos institucionales, ¿eh? Pero pregúntale a Rodríguez Zapatero, sí, por qué avanzó a elecciones cuando él explícitamente pidió o quería continuar y agotar legislatura. Ya. No es tan obvio lo que estáis diciendo, no es tan obvio. Buscó
5: una fórmula con Rubalcaba, ¿os acordáis de aquella transición que intentó hacer?
3: Porque ahí había
5: fatal.
3: Un plané que le fue muy mal.
2: Oye, que no, estamos hablando de lo mismo, creo.
3: Pero,
2: ¿eh? El
3: análisis que tenemos que hacernos aquí es por qué, y aquí yo lo comentabas, porque esto viene mucho de origen, de cómo Pedro Sánchez acabó defenestrado por el propio partido, sí, cómo volvió y anuló al partido, sí, como estrategia activa. El Partido Socialista es un partido que, por una historia, una casuística de cómo fue elegido Pedro Sánchez, ahora mismo es una organización que está anulada, que
4: claro,
3: no tiene
4: eso es
3: los
4: lo que
3: contrapesos
4: te decía hace un momento,
3: inter...
4: Luis.
3: Pero
4: es lo que te decía hace un momento.
2: De manera diferente, pero estamos diciendo lo mismo.
5: Igual que estaba anulado el PP de Rajoy de la Gürtel.
0: Y
5: Rajoy no había caído.
0: Claro, pero y precisamente porque el Partido Socialista es una organización política que está anulada, ahora mismo, cuando hay multitud de cargos locales, de cargos autonómicos, es que no estamos hablando incluso de aquellos partidos socialistas territoriales que no gobiernan. O sea, estamos hablando que a lo mejor el Partido Socialista de Cantabria, por ponerte un ejemplo, le está viendo las orejas al lobo los cuadros, no solo porque no vaya a tener ninguna opción para repetir o para gobernar en Cantabria, sino porque a lo mejor pasa a tener bastante menos diputados. Es decir, va a haber muchos concejales y va a haber muchos diputados autonómicos que van a perder su puesto en las próximas municipales y autonómicas si la política sigue en esta deriva para el Partido Socialista por la acumulación o la catarata, o llamémoslo como queramos, de casos de corrupción que asolan al partido, al gobierno y al presidente en todos los niveles. Pero también sabemos que al presidente del gobierno, su partido en este aspecto, pues tampoco parece importarle muchísimo, porque ha mandado al matadero a cuatro varones y a cuatro de sus pesos pesados en el gobierno.
2: Solamente un apunte, Juanra, porque
4: sí,
2: te
4: rápido,
2: oigo,
4: Gloria,
2: sí,
4: porque
2: lo oigo la música. Sí, sí, sí, estoy oyendo esa música. Pero
4: bien, has entendido el mensaje.
2: Hoy la entiendo que somos de aquí. No, solamente una cosa. En el mes de septiembre y octubre se van a convocar las mayores oposiciones a jueces y fiscales de los últimos años o de la historia de España. Es decir, que ya puede desgañitarse la oposición, que aquí no va a haber elecciones generales hasta el año 27, porque en la cabeza de Pedro Sánchez hay un plan que, aunque no haya mayoría parlamentaria, aunque los socios le dejaran solo, Sumar le dejara solo, todos coinciden en algo, y es la renovación que algunas instituciones van a tener, pues eso, con esto que acabo de decir.
4: Te voy a tener que bajar el micrófono, ¿eh?
2: Ya me he callado.
4: 9:45, o sea, 15 minutos faltan para las 10 de la mañana. Estamos en las mañanas de Radio Nacional.
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4: Y saludo en este punto a Beatriz Parera. Buenos días, Beatriz.
7: Hola, Juan Ramón, muy buenos días. Muchas gracias por invitarme.
4: Nada, encantado. Beatriz es compañera de tribunales en El Confidencial y acaba de publicar un libro muy interesante que se llama El Secreto, el caso del fiscal general que divide España, que es una crónica desapasionada y creo que ecuánime de esos días de conmoción que solo cesó, como ella concluye en el libro, con la dimisión de García Ortiz como una valeriana para quien quiere descansar. Pero también encontramos la conexión con el tiempo presente, porque aquel silencio dio paso a otros estrépitos, como el de Leire o Zapatero. Pero volviendo al caso, y por empezar a saco, si me permites, Beatriz, en un contexto de brutal polarización, vamos a compartir con los oyentes en qué medida crees tú que la tozudez del fiscal en no dimitir estuvo forzada por el propio gobierno.
7: Pues has dicho ahora mismo que el libro es ecuánime y precisamente ese era uno de mis principales objetivos.
4: Es mi opinión, yo creo que lo es.
7: Él no, muchísimas gracias, de verdad, porque de verdad lo agradezco, porque hice un enorme esfuerzo para que lo fuera, para intentar no posicionarme ni de una parte ni de la otra y pues presentar los hechos de una manera lo más objetiva posible. Pero bueno, en esta pregunta que tú me haces me tengo que mojar y sinceramente creo que en muchísima parte esa dimisión no se produjo porque había presiones por parte del Ejecutivo para que no se produjera. En aquel momento, que no era el presente, el caso ya se había convertido en el centro de una lucha política brutal, y el hecho de que el fiscal general se hubiera ido con antelación hubiera dado una sensación de culpabilidad que en ese punto no le interesaba para nada ni a Moncloa ni al PSOE.
4: El término brutal lo utilizas para hablar también de la polarización. Entonces yo estoy completamente de acuerdo. Y te hacía la pregunta también porque de una manera explícita no aparece, imagino que porque lo has eludido claramente en esa búsqueda de la ecuanimidad, no aparece de una forma clara en el libro esa impresión. Pero lo que sí hay es un recorrido preciso y documentado por esta crisis, y sobre todo aquel 13 de marzo en que todo estalla. Hay cosas que se han contado, algunas cosas que no. Yo desde luego he aprendido mucho de todo ese proceso, y algunos nombres propios con papeles que hasta ahora no se habían subrayado. ¿Qué es lo que te ha llevado a buscar esa precisión, ese situar, por ejemplo, el comienzo del desencuentro entre los jueces y el gobierno en cuanto se inicia la legislatura, con aquello de la ley de amnistía? ¿Qué es lo que has buscado con este recorrido periodístico? ¿Contar la historia, dar a conocer cosas que no se sabía, que se tenga presente algo que sucedió, que es históricamente muy relevante en un tiempo complicado?
7: Bueno, me parece que vivimos en una etapa extremadamente convulsa, lo vemos cada día y parece imposible que lo sea más, y sin embargo va subiendo de volumen y de nivel según va avanzando el tiempo. Me parece que en esta etapa convulsa, al final, estos procedimientos que afectan al entorno del Ejecutivo o que le salpican directamente son fundamentales, y entre todos ellos el caso del fiscal general me parece uno de los más significativos. Creo que reúne todos los ingredientes que explican esa lucha que decías ahora mismo, que se instauró desde el inicio de la legislatura entre el Poder Ejecutivo y el Poder Judicial. Y me parecía muy relevante el poder explicar una época, si quieres, a través de un caso concreto. Y este fue el que seleccioné porque me parecía pues el más importante de todos. Además, me daba la ventaja de que al estar instruido por el Tribunal Supremo se hizo en un tiempo pues corto en comparación con otros procedimientos. Tuvo su inicio y tuvo su final y su sentencia, con lo cual podríamos mirar de un vistazo toda la evolución y contarla ya en el momento en el que se están desarrollando otros casos pues que serían comparables.
4: Pues yo creo, Beatriz, que eso tiene un valor testimonial de documento histórico, porque se centra en hechos concretos, pero hay un contexto que es el de esa polarización y el de ese papel de cada cual, gobierno, oposición, ante un tema que ciertamente y tú lo subrayas alguna vez en el libro, ni el propio fiscal general del Estado, nadie, pero desde luego ni el propio fiscal general del Estado pudo pensar ni de lejos que sucedería lo que finalmente sucedió. En la portada del libro están muy, muy bien colocados los protagonistas fundamentales de esta tragicomedia. Pedro Sánchez, el fiscal general del Estado, González Amador, Isabel Díaz Ayuso y Miguel Ángel Rodríguez. Y hay un par de cosas que me han llamado mucho la atención. Primero, cómo hay un relato de las distintas fases del personaje González Amador. Primero era una persona que no conocía a nadie, después el novio de Ayuso, después un señor procesado y después el delincuente confeso. ¿Cómo llegas a esa conclusión? Que evidentemente, tal y como lo cuentas, es así, y si uno lo mira con perspectiva, también. ¿Por qué ese subrayado?
7: Pues porque me pareció fascinante, al margen de la evolución judicial, de la instrucción y después del juicio y de la sentencia, cómo fue evolucionando el tratamiento político de este caso. Y cómo la figura de González Amador al final quiso ser utilizada tanto por el PP como por el PSOE para sus propios argumentos e intereses. En el caso del PP, yo creo que fue la propia Isabel Díaz Ayuso la que acuñó el término ciudadano particular. Es decir, sí, el argumento era que se intentaba pues desde la Fiscalía y con pues intervención indudable pues, de la propia Moncloa, de conculcar los intereses de un ciudadano particular y de agitar sus vergüenzas para sacar un rédito político. Y por otra parte tenemos al Gobierno y al PSOE que hacían todo lo contrario. Por el hecho de que González Amador hubiera tratado de cerrar un pacto para evitar un juicio y una posible condena de prisión, directamente se le bautiza como un delincuente confeso, por el hecho de haber propuesto esa solución que nunca llegó a firmarse. Y ambos se peleaban con estos dos calificativos, yo creo que muy descriptivos y además muy bien elegidos para que llegaran pues directamente al ciudadano y que cada cual comprara pues el argumento que prefería.
4: Y aquí se cuenta cuál es el origen, primero una información que recoge uno de los correos, luego el fiscal general del Estado con ese correo del 2 de febrero de 2024 de Carlos Neira, el abogado de González Amador, en el que dice que reconoce íntegramente los hechos y además entre ciertamente se han cometido dos delitos contra la hacienda pública. La utilización de todo esto, yo veo una historia, insisto, lo de antes, muy, muy documentada, desde luego para quien no ha seguido el caso inmerso como lo ha seguido quien estáis en los tribunales, hay muchas referencias ahí. Y luego hay cosas que gente que ha quedado fuera de la crisis, y esto te confieso que a mí es que una de las cosas que me ha sorprendido, ¿cómo quedó fuera de la primera línea política alguien que en el desarrollo, en el comienzo del desarrollo de todo esto, estuvo muy presente, porque fue el que enseñó en la Asamblea de Madrid aquel correo, el socialista madrileño Lobato? Es protagonista por su ausencia al final, Lobato, por cómo ha quedado al final, ¿no?
7: Yo creo que es protagonista por su ausencia y también por su perspicacia. Yo creo que Lobato tuvo el ojo de darse cuenta, seguramente por su formación jurídica, de que lo que le estaban proponiendo podía ser un delito, y tuvo pues la inteligencia en ese momento de tratar de quitarse de en medio. Después se ha visto que ese clic, esa manera de darse cuenta, pues le acabó provocando pues la salida directamente y la pérdida de su cargo. Pero él supo que podía meterse en un problema mayor que el de perder su condición política, y creo que al final fue listo a la hora de hacerlo, porque quizás si no lo hubiera hecho se encontraría en otra situación diferente.
4: Yo no sé si nos quedan como 5 minutos. Gloria, Luis, Pilar o Pepe Luis, ¿queréis hacerle alguna pregunta a Beatriz? ¿Alguna duda que tengáis? Porque seguro que si es del tema este del fiscal general lo va a resolver.
5: A ver, yo...
4: No es obligatorio, ¿eh?
5: Sí, sí. A mí me gustaría saber el impacto que ha tenido a nivel institucional todo este caso, porque creo que su sucesora no tiene un papel fácil. Me gustaría saber cómo la ves en estos primeros meses después de este terremoto en esa institución tan importante para la democracia española.
7: Bueno, el impacto en el momento en el que estaba sucediendo todo fue tremendo. La carrera fiscal, de hecho, se partió por la mitad, y yo creo que todavía a día de hoy los fiscales siguen lamiéndose la herida que provocó la brecha, que provocó el caso del fiscal general. Pero yo creo que lo peor de todo es que una vez superado, entre comillas, porque creo que tardará mucho tiempo en superarse, hemos entrado en otra etapa que sigue ahondando en la herida. Y precisamente una mayoría de fiscales, sobre todo la parte conservadora, que ya sabéis que es mayoritaria en la carrera fiscal, reprocha precisamente a Pere Amato que haya tomado el testigo de esa fiscalía para tapar aún a día de hoy vergüenzas de su antecesor. Con esto me estoy refiriendo pues a las recientes reuniones que acaban de conocerse del teniente fiscal de la Fiscalía General del Estado en la etapa de García Ortiz con la trama Leire, con la propia Leire, con su abogado, o cosas como que pues se pretendiera desarrollar una estrategia de acoso a la jueza instructora del caso del hermano, Beatriz Viedma, y que bueno pues existiera una tramitación por parte del propio García Ortiz de una denuncia presentada por la trama. Esto y otra serie de cosas, como que Pere Amato haya colocado en puestos del Tribunal Supremo y otros a toda la plana mayor del entorno de García Ortiz, han hecho que la herida todavía continúe y que se haya levantado levantado una nueva desconfianza para Peramato, sobre la que incluso alguna asociación llega ya a pedir la dimisión. Y además, bueno, Peramato sin duda es una persona del círculo de confianza de García Ortiz. Fue una de las personas que participó físicamente en ese juicio, al estar presente para apoyarle durante todas las sesiones. Y entonces, bueno, pues no se la considera una persona, digamos, objetiva para todo lo que tenga que ver con esa etapa.
3: Has dicho que el fiscal general hubiese dimitido mucho antes si hubiese sido por su iniciativa propia, que fue el gobierno. ¿Es así?
7: Yo estoy convencida de que sí. En el libro no se refleja, como decía ahora Juan Ramón, sí, porque no tengo la constancia. Yo creo que eso nadie lo puede saber de una manera cierta. Pero yo tengo la sospecha, la sensación de que efectivamente fue así. Y desde luego en el entorno de la fiscalía muchos comentaban que él estaba pagando con su cuerpo, poniendo su cuerpo delante, protegiendo a Moncloa, porque así se lo exigían.
3: Sí, lo digo porque denota mucho esto el tipo de papel, ¿no?, que tiene una Fiscalía General, que en realidad debería ser un órgano independiente, que sea el propio Ejecutivo el que decida si un fiscal general puede dimitir o no, que puede dimitir si quiere unilateralmente, no hace falta que necesite el beneplácito de un gobierno, ¿no? El hecho de que tengas la sospecha, una persona tan informada como tú, una sospecha tan fundada de que un fiscal general no dimita a instancias o a presión de un gobierno, creo que pone en una situación de esta institución pues algo que sospechamos muchos, pero que es un indicio más, ¿no?, de subordinación, cosa que no debería ser.
7: Claro, es que en aquel momento era fundamental sostener el relato, lo mismo que provoca al final todo el caso, que fue el relato, es lo que provoca que tuviera que quedarse, además asumiendo un argumentario que yo creo que compartían todos. Es decir, si recordáis aquella etapa, tú oías declaraciones de diferentes ministros y del propio fiscal general, y al final eran las mismas, repetidas de distinta manera. La tesis era que él estaba allí, que él hizo lo que hizo, y publicó aquella nota de prensa con aclaraciones que al final, según determinó el Supremo, pues afectaban al secreto del novio de Isabel Díaz Ayuso, para defender la verdad. ¿Cuántas veces escuchasteis lo de el fiscal general lo único que hizo fue defender la verdad? Pero no solamente en boca del fiscal general, sino también de distintos representantes del gobierno. Entonces, era sostener el relato, y para sostenerlo tenía que mantener el mando de la fiscalía hasta que alguien lo descabalgara, que es lo que finalmente sucedió con esa inhabilitación.
4: ¿Alguna cosa más? Nos queda un minuto.
0: Pues muy, muy, muy rápido. De hecho, lo has mencionado, el otro día en el Confidencial publicabais que García Ortiz tramitó en su día una denuncia contra la jueza del Hermanísimo, como planeaba leer en su libreta, ¿no?, en la libreta que hemos conocido por ese sumario de las cloacas. La pregunta, casi de sí o no, ¿se han terminado los problemas judiciales? ¿Se le han terminado a García Ortiz los problemas judiciales, o el caso Leire podría meterle en otro nuevo berenjenal?
7: Hombre, yo creo que mínimo habrá una declaración como testigo de la persona que recibió a la cloaca, Diego Villafañe, que era pues su mano derecha, con lo cual no se han acabado sus problemas judiciales.
4: Bueno, pues tenemos que ir cerrando, Beatriz. Muchísimas gracias, Beatriz. Parera, qué pena no estar ahí para que no firmes el libro, pero en fin.
7: Vengo otro día, si quieres, me acerco otro día.
2: Oye, Santander, y esto no puede ser.
4: El caso del fiscal general que dividió España. Gracias, Beatriz, insisto, y gracias, por supuesto, a Gloria Lomana, Pilar Santos, Pepe Luis Vázquez y Luis Orriols.
0: Muchísimas gracias.
4: He aprendido mucho de vosotras y de vosotros. Cuidaos.
7: Gracias.
4: Adiós. Hasta la próxima.
7: Chao.
4: Chao. Gracias.

0: Son las 10, las 9 en Canarias.
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0: Buenos días. Competencia investiga a varias entidades bancarias por asuntos relacionados con la concesión de hipotecas.
2: El expediente sancionador afecta a Bankinter, Santander, BBVA, Unicaja, CaixaBank y Sabadell. La CNMC investiga posibles prácticas contrarias a la competencia. Se centra en determinadas declaraciones públicas realizadas por directivos de estas entidades sobre sus estrategias de precios en hipotecas a tipo fijo. Según Competencia, esas declaraciones podrían haber alterado el mercado al permitir a las entidades del sector anticipar movimientos de sus competidores. La CNMC tiene ahora un periodo máximo de 24 meses para la instrucción y resolución de este expediente.
0: El Partido Popular vuelve a reclamar la dimisión de la directora de la Guardia Civil a las puertas de que Mercedes González comparezca esta tarde en el Senado por sus lazos con la fontanera del Partido Socialista Leire Díez, y exigen también la salida del ministro del Interior, Fernando Grande Marlaska, como responsable de su nombramiento y de mantenerla en el cargo. Los populares creen que sobran motivos para convocar elecciones, pero que no se disuelven las Cortes por una estrategia personal de Pedro Sánchez. En las mañanas de Radio Nacional, Borja Semper ha cargado también contra los socios del gobierno.
3: Y hoy esos mismos que gritaban "no hay pan para tanto chorizo" en las plazas de España, estoy pensando en Sumar, estoy pensando en Podemos, callan, se ponen estupendos o empiezan a buscar infinidad de subordinadas cómo justificar o cómo mirar para otro lado cuando la corrupción está anegando a este gobierno y lo tiene paralizado.
0: Socios que, por una parte, ven una operación para que caiga el gobierno, aunque reconocen estar preocupados por las informaciones que se siguen conociendo sobre la exmilitante socialista y también sobre el expresidente del gobierno, Rodríguez Zapatero. Ernest Urtasun, ministro de Cultura en Televisión Española.
4: Muchas de las informaciones que están apareciendo, tanto en el caso de Leire Díaz como las investigaciones que afectan al presidente Zapatero, que nos preocupan porque hay informaciones sobre las cuales se deben dar explicaciones.
0: Dirección y sindicatos de Tubacex en Álava se reúnen este martes para empezar a negociar un ERTE. Comisiones Obreras, Borja Pérez, su portavoz, van a intentar, dice, limitar al máximo su impacto.
5: Y ahora lo que queremos saber a qué nivel de afectación va a tener y intentar que sea lo mínimo posible y en el menor tiempo posible.
0: 600 personas trabajan en las plantas de Llodio y Amurrio. La cartera de pedidos internacionales del acero que fabrican ha caído durante los últimos meses por la interrupción del comercio en el estrecho de Hormuz. La dirección no descarta medidas más drásticas para su factoría de Abu Dhabi si siguiera la guerra en Irán. Pendiente de la guerra y de lo que pueda pasar en Líbano. El primer ministro Benjamín Netanyahu, tras hablar con Donald Trump, ha advertido de que no van a retirar sus tropas del 10% del territorio libanés que ocupan. Estamos en Melilla, detenido el patrón de una embarcación que pretendía introducir a 6 migrantes de forma irregular. Más datos, Tony Navarro, buenos días.
6: Buenos días. Sí, la detención se produjo el pasado 6 de junio cuando los agentes de la Guardia Civil avistaron una embarcación semirrígida que navegaba a gran velocidad desde la costa de Marruecos hacia Melilla, perseguida por una embarcación de las autoridades marroquíes. La rápida respuesta del equipo de natación, intervención y rescate de la Guardia Civil permitió localizar, interceptar y detener al patrón de la embarcación, que ya ha sido puesto a disposición judicial y que será juzgado por un presunto delito contra los derechos de los ciudadanos extranjeros. Los 6 extranjeros indocumentados de origen magrebí que iban en la lancha se encuentran en buen estado de salud.
0: 10:04 de la mañana, 9:04 en Canarias. Ahora las noticias de su comunidad.
2: En Madrid, la Policía Nacional ha detenido a un joven aficionado de 27 años del Atlético de Madrid, acusado de proferir insultos racistas contra el delantero brasileño del Real Madrid, Vinicius Junior, antes de un partido contra el Barcelona en el estadio Riyad Metropolitano Arturo de la Cruz.
7: El incidente ocurrió en la previa del partido de cuartos de final de la Champions League, celebrado el pasado 14 de abril, y quedaron grabadas por una televisión y circulan además por las redes sociales. El joven, ataviado con una camiseta del Atlético de Madrid, lanzó insultos como chimpancé y mono, dirigidos contra el jugador madridista que ni siquiera disputaba el partido. La investigación de la policía llevó a su detención a finales del mes de mayo y está acusado de un presunto delito de incitación al odio.
2: Hoy entra en vigor la Ley de Medidas Urgentes para incrementar la oferta de vivienda de protección pública en nuestra región. El objetivo es construir 18.000 viviendas públicas en los próximos 4 años. Entre las nuevas medidas que contempla la normativa, introduce incentivos para incrementar la capacidad residencial sin consumir nuevo sueldo, y para eso se posibilita aumentar la altura de los edificios hasta en 2 plantas adicionales. Y la Pasión Viviente de Valdileche acaba de ser declarada fiesta de interés turístico regional, un reconocimiento de la Comunidad de Madrid a casi 3 décadas de trabajo colectivo, tradición y participación vecinal. Más de 150 vecinos convierten cada año las calles y parajes del municipio en un gran escenario al aire libre para recrear los últimos días de la vida de Jesucristo. José Javier López, alcalde de Valdileche, nos decía esta mañana lo que significa este reconocimiento para el municipio.
8: Es fundamental, la verdad es que estamos muy agradecidos porque, sobre todo por el reconocimiento que es como municipio, y también ese trabajo colectivo que se lleva ya realizando durante muchos años a todas las personas que han apoyado, que trabajan y que van a seguir trabajando y que dejan parte de su tiempo para que esto salga adelante y sea un referente de la Comunidad de Madrid.
2: En una hora, más información de la Comunidad de Madrid.
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0: Y los oyentes, claro, que es un tópico, pero es que es la maldita verdad. Si no fuera por usted, amiga, amigo oyente, ¿qué sería de nosotros? Tendríamos que hacer otras cosas para las que probablemente no estemos dotados. Bueno, Pepa Sastre, sí, hola Pepa, ¿qué tal? Buenos días.
1: ¿Cómo estás, Juan Ramón Lucas?
0: Pues encantado de saludarte, ya sabes, como siempre, cuando te incorporas al programa, pues es entre aire fresco. Colocas en la antena de la radio pues esa inteligencia que le falta al presentador habitualmente.
1: Qué bonito esto que me dices. Yo dudo mucho que al presentador de este programa y director le falte inteligencia.
0: Pero lo digo para que digas precisamente eso.
1: Claro. O sea, muy bien. Si es que nos conocemos. Muy Tú bien. Me estás provocando, Juan Ramón Lucas. Pero yo entro a todos los trapos. Me pones el trapito rojo y allá que voy como un Miura.
0: Has descansado, ¿verdad?
1: Bueno, como una reinona, yo siempre descanso bien.
0: Qué bien. Vamos a recordar los teléfonos y el tema. O espera, Taboada, buenos días.
2: ¿Qué tal? Muy buenos días, ¿cómo estás?
0: ¿Estás bien?
2: Estoy bien, estupendamente.
0: Qué bien, me alegro
2: Encantado
0: mucho.
2: Encantado de estar
0: tú
2: aquí.
0: Tú también eres persona inteligente.
2: Muchísimas gracias, hombre, muchísimas gracias. ¿Sabes quién entra el trapo realmente? El polvo. El polvo es posiblemente...
1: ¿Perdón?
2: El polvo...
0: Sí, pero polvo. No se refiere a lo que estabas pensando inmediatamente.
2: No, es que tienes una mente. Claro, es que me
0: el
2: ha mirado...
0: El polvo que hay sobre los...
2: Muebles.
0: Las mesas.
2: Eso es, muebles. Claro, claro.
0: Que se deposita. Su...
1: El claro. Que se cambia por brillo.
2: Ese sí que entra al trapo, sí, sí. Pero... Sí.
1: Cuando... Este es un chiste malísimo.
2: No, no es un chiste malo. Estaba intentando hacer un juego de palabras para un si es no es y llevarte al huerto del tema de hoy.
1: ¿Perdón? Y llevarme al huerto del tema de hoy.
2: Joder.
1: Qué bien enfilado,
2: claro,
1: Taboada.
2: Claro, pero sí que yo vengo preparado por la mañana.
1: Es que como...
2: Me levanto a las 4 para conspirar.
1: Te levantas, o sea, que coincides con Juanra.
2: Claro,
1: pero... Que se levanta un poco antes.
2: Me llama.
0: Se levantó bastante antes.
2: Claro, Juanra me llama, me dice, estoy paseando a los perros. Digo, yo estoy...
1: Estoy pensando.
2: Pasando el trapo del polvo.
0: Estos días no, pero mañana, cuando a las 3:10 esté paseando, te voy a llamar.
2: Vale, pues oye...
0: ¿Qué tal, Taboada? Acabo de ver tu cuadro otra vez.
2: Eso es que has ido al baño, barro.
0: Exacto.
1: Mayor.
0: A ver, yo voy al baño igual que tú.
2: Ya, bueno, como todos. Claro. Uy, está poniéndose esto muy
0: sí,
2: difícil.
0: No estamos. Vamos a 900-137-137, 900-137-137, o el teléfono directo que va a decir Pepe inmediatamente, el de...
1: Para, el contestador.
0: El mensaje, el contestador, eso es.
1: Del 91-496-2826.
0: ¿Y el tema que nos ocupa, querida?
1: El tema que nos ocupa. Vamos al turrón. Desde que el mundo es mundo, los seres humanos buscamos el contacto entre nosotros y no hablamos de una sencilla y sólida amistad, que también podría ser. Hoy hablamos del puro y duro ligoteo.
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1: Sé que os estáis emocionando.

0: Se puede vivir sin amor, aunque es más divertido querer y que te quieran. Pero antes de llegar a ese estado de las cosas, hay que ligar. Ese es el paso previo. Hay personas más hábiles en esto del ligoteo y las hay más torpes. Las hay más románticas y las hay que van directamente al grano. Las hay que triunfan y las hay que cosechan fracaso tras fracaso. Pero que no cunda el desánimo.
1: O sea, hablamos de seducción, básicamente.
0: Básicamente.
1: Ah, ya sé dónde vas. Esto es de mi tiempo, claro. Pero no solamente porque es la canción de Nacha Pop.
0: De Burning.
1: Por cierto, el Penta, que todavía sigue en Malasaña, recuerda que era el bar. Ahora, esto de qué hace una chica como tú en un sitio como este era muy típico en mis tiempos.
2: Para ligar.
1: Claro, ¿qué hace una chica como tú en un sitio como este?
2: ¿Estudias o
1: claro.
2: trabajas? Es el,
1: sí, pero,
0: ¿has venido sola o con unos amigos?
2: Claro, claro.
0: Sí. Y así. Hoy queremos saber cómo han ligado o cómo les han ligado, cómo se ligaba antes en los tiempos analógicos y cómo se liga en los tiempos del Instagram y de las aplicaciones. ¿Sucumbió usted a su pareja a una caída de ojos en la barra de un bar antes de que la invitara a una mirinda? ¿Encontró al amor de su vida en el Tinder? Hoy más que nunca venza su timidez y nos lo cuenta en el 900-137-137 o en el contestador automático del 91-496-2826.
1: Y no diga tonterías como la que acaba de decir. Y anda, que ya me vale a mí confundir a Burning con Nacha Pop. ¿Y no qué hace una chica como tú en un sitio de esto con la chica de ayer?
2: Pero
1: nada, necesito una vacación.
2: Te voy a decir una cosa, Juana, tienes razón, pero mientras estaba escuchando la música estaba pensando que se puede cantar. Lo que está en la introducción musical, se puede cantar la chica de ayer en qué hace en la canción de qué hace una chica como tú.
1: Pero favor, no tiene nada que ver ni el estilo, no. Ni la época, ni nada. Me he metido en
2: puedes,
1: un jardín.
2: Puedes poner otra
1: perfectamente
2: vez,
1: estúpido.
2: Puedes poner otra vez la canción de qué hace una chica como tú.
0: Luego la pongo.
2: Y te lo demuestro.
1: Claro. Bueno, si quieres me lo demuestras, pero confundir a Burning con Nacha Pop,
2: no, eso sí,
1: además,
2: eso es imperdonable.
1: Son dos de los grupos míos de referencia de aquella época, pues en fin, es imperdonable. Sí, para imperdonable.
2: A la silla de pensar, Juan.
1: ¿No vais a pedir que vuelva?
2: Sí, hombre, sí.
1: Métodos de seducción. 900-137-137
0: y 91-496-2826. Ese es el teléfono del contestador. Ahí nos pueden dejar un mensaje.

0: Bumburi, ¿no? Esta versión. No, tampoco me lo podéis confirmar, no sé a qué metamos la pata varios ya aún.
1: Es Bumburi, ¿no?
0: Bumburi,
2: sí, es Bumburi con loquillo.
3: Dormido,
1: o sea, es un totu revolutum.
2: Esa sobreactuación.

0: me está explotando la cabeza. Tengo un lío entre la chica de ayer, el Cadillac solitario.
1: Con que tengas claro que lo que queremos y lo que buscamos hoy nuestros oyentes es que nos cuenten cómo les ligaron o cómo ligaron ellos.
2: Es más fácil ligar ahora que antes. Era más fácil ligar antes.
3: Esta es la chica de ayer. Exacto. ¿Cómo era? ¿Cómo es? ¿Cómo hacemos?

0: Nos vamos a Nerja, en Málaga. Carlos, buenos días.
1: Hola, muy buenos días, Juan.
0: ¿Cómo estás, amigo?
1: Un placer de hablar de nuevo contigo. Hablé hace unas semanas, más o menos.
0: Pues
1: muy
0: gracias,
1: bien, aquí desde, por supuesto, un placer. Aquí desde la Tierra de la Luz. Pero hoy en concreto con un tarot increíble, pues se ve poco.
2: Vaya por Dios.
0: En Nerja.
1: Sí, pero hace un calor
0: de niebla o nubes, cielo nuboso.
1: Sí, el tarot es la niebla marina. Aquí se le llama tarot. Viene de la mar, obviamente por la condensación, ¿no? Hace mucho calor, el agua se refleja y sube hacia arriba en forma de humedad. Y bueno, y nos pone un poquito calentitos a todos.
0: Vale. Ya conectamos directamente.
3: Ya empezamos.
4: Vamos con el tema, va.
1: Bueno, pues yo personalmente tuve una especie de acto reflejo que me quedé prendido de una persona que es mi pareja, y me sucedió esto hace 43 años, date cuenta. Tengo 66, imagínate tú cómo fue de fugaz y a la vez también de brutal, ¿no? Con unos ojos celestes y con esta tierra de la luz, que los ojos se le oscurecían o se le aclaraban dependiendo de la luz diurna o nocturna, y ese ruborcito que tenía de chica modosita, inglesita, manejable, preciosa, hermosa, simpática, modosa, me dejó completamente helado. Lo que es helado, vamos, hasta la fecha. Y ya ves, llevamos 43 años juntos y tres hijos.
0: ¿Y cómo
2: ¿quién
0: lo conseguiste?
2: Sedujo a quién, claro.
4: ¿Cómo
2: esto
4: conseguiste?
2: Es el meollo.
4: Claro.
1: Pues fue amor a primera vista, literalmente.
4: ¿Entre los dos?
1: Fue entre los dos, sí, total.
4: Bien, okay.
1: Ella tenía un noviete, mandó a hacer puñetazos al noviete. Yo acababa de tener de mal de amores porque había tenido una relación muy fugaz. Había estado mucho tiempo fuera del país y tenía lo que se llamaba vulgarmente mal de amores.
4: Pero no sé, ¿le dijiste algo tipo qué bonitos ojos tiene?
0: Claro, pero ¿cómo fue la cosa de la aproximación?
1: No fui capaz, fue mi compañero de trabajo que le dijo, oye, Carlitos, que te está tirando los tejos, que no te enteras, hombre.
2: Pero ¿y ella qué hacía para tirarte los tejos? ¿Te miraba con los ojos celestes?
1: Me miraba con los ojos celestes, claro, yo trabajaba en un bar-restaurante, un sitio que está muy cerca de una academia de idiomas, donde ella acudía. Yo acabo de regresar del extranjero y, claro, era un punto de encuentro de mucha gente de la juventud en aquella época. Y, claro, con esas miraditas, luego hacia abajo, luego hacia arriba, pues me volvía loco.
2: Claro, le invitaste a una mirinda y surgió el amor.
1: Bueno, le invité a una cervecita más que una mirinda.
2: Ah, vale. O sea, ya fuiste un poquito más allá. Bien.
1: Bueno, no, fue todo muy... Pepa, fue todo muy... muy prosaico, muy clásico, muy de mi época, ¿no?
2: O sea,
1: de
2: vino
1: pasito
2: rodado.
1: A pasito.
2: Sí.
1: Sí, señora. Exactamente.
2: Cómo me gustan estas historias tan bonitas.
0: Ella no está contigo ahora, ¿no? Quiero decir, físicamente
1: sí,
0: en este momento.
1: Aquí, está conmigo aquí. Lo que pasa que...
0: Ponnos la teléfono, anda.
1: Hay una anécdota que yo me olvidé y de comentar, y es que resulta que en principio yo pensé que era francesa, porque yo hablaba con ella en francés. Yo hablo varios idiomas. Y al cabo de un par de semanas descubro que habla castellano y que es inglesa. Digo, madre tierra, trágame.
4: O sea, hablaba con ella en francés siendo inglesa y hablando castellano.
2: Carlos, que se ponga.
4: Estaba muy confundido.
0: Que se ponga, por favor.
1: Te le paso.
4: Que se ponga porque...
1: Se llama Katie.
0: Katie, muy bien.
4: Claro, Katie es francesa de toda la vida. Claro.
5: Katie. Pues yo soy inglesa, pero puedo hablar en cateto español si quieren.
0: Oye, ¿cómo fue aquel encuentro con ese chico? ¿Qué te gustó de él?
5: Me presentó una amiga mía me dice, vente conmigo que mi amigo está muy triste, que le ha dejado la novia y necesita que le alegramos un poco. Vente conmigo hasta el sitio. Yo fui y dije, empezó a mirarme, yo a mirarle, y no sé, se me hacía una sonrisa que no podía parar de sonreír, no sé.
0: Claro,
5: yo creo que era química.
0: Sí, pero
5: no podía dejar
0: funcionó.
5: De sonreír en cada vez que le miraba y sonrojaba y todo.
0: Pero Katie, acabas de decir algo que es importante, es decir... que él tiene mérito sin duda, pero tú ya venías predispuesta, porque ya venías a hacer un favor a alguien, un servicio, a ver qué tal es este chico, y vamos, o sea, ya tenías
5: pero
0: un objetivo.
5: Pero vamos a decir las cosas como son, yo tenía mi novio, que no estaba con un compromiso fijo, pero vamos, que con visiones de que me iba a casar con el otro chico.
0: Ya, pero que era inglés.
5: Yo no fui en busca de...
0: ¿Inglés o español?
5: No, el novio era inglés.
0: Era inglés.
5: Yo es que era estudiante de francés y español y tenía que pasar 5 meses en Francia y después 5 meses en España. Y después volví a Inglaterra y él se quedó en Inglaterra estudiando.
2: Claro.
0: Y tú, pero tú te quedaste en Mijas, te quedaste en Málaga.
5: No, bueno, eso era en Málaga, perdón, en Málaga en capital. En aquel entonces estábamos en Pedregalejo, un barrio de Málaga.
0: Oye, ¿y de qué parte de Inglaterra?
5: Yo soy de Gloucestershire. Eso, para explicarlo fácilmente a la gente, mitad de entre Birmingham y Bristol.
4: Claro, ya está claro.
5: Una zona de muchos manzanos.
0: Entre Birmingham y sidra. Yo en Bristol he tomado una sidra maravillosa.
4: ¿En Bristol? ¿Has visto la sidra? ¿Has escanciado?
0: No, pero no se escancia, la sidra allí no...
5: No, ahí no se escancia, ahí viene con burbujas y ya está.
0: Viene con burbujas en un vaso de pint y ya está. Ah. Sí. Pues muchísimas gracias a los dos, a Katie y a Carlos. Yo creo que es la primera vez que tenemos un matrimonio en el programa, una pareja en el programa, y claro, tenía todo el sentido hablando de seducción.
4: Claro. Y además coinciden los dos en la historia.
0: Sí, sí. Y están juntos ahora.
4: Y siguen juntos, sí. Qué bueno.
0: Oye, cuidaos mucho y de verdad gracias por regalarnos este tiempo vuestro.
4: Gracias.
5: Bueno, pues, y muchas gracias por el programa, que nos gusta todos los días y los fines de semana no perdemos a la Pepa nunca.
0: Me encanta esta inglesa con acento andaluz. Cuídate y gracias también a Carlos. No se pierde nunca a Pepa, por tanto es una escuchante. Pues tenemos la Pepa entre semana, que es la Sastre, y la Pepa de fin de semana, que es la Fernández.
4: Eso es.
0: Nosotros tenemos nuestra propia Pepa.
2: Lo bueno abunda.
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2: 900-137-137, ese es el teléfono en el que al que nos pueden llamar para contarnos cómo sedujo a su pareja, cómo le sedujeron, cómo ligaron. O también tienen un contestador automático, el del 91-496-2826.
0: Y si vienen con la pareja, pues mejor, más cariño.
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4: Pues yo he ligado menos que el chofer del Papa a lo largo de mi vida, o sea, es una cosa.
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4: Que no digo que no haya tenido resultados positivos, pero el hecho de ligar, digo, lo de acercarte.
2: Igual no eres consciente, Javier.
4: Bueno, pues que no fueras consciente.
0: ¿De qué?
4: De que estabas ligando, porque ligando. Como a propósito, ¿sabes? Como entrar a alguien, ¿no? Lo que se decía antes, yo pues, le voy a entrar a esta chica. Oye, tal, ¿qué tal? ¿Estudias o trabajas? ¿Cómo lo llevas? ¿Tal? ¿Te vienes? Pero no, así tan directamente, no. Ha sido más eso que ha surgido de pronto, pues una mirada, un cruce, un ¿qué haces ahora? ¿Dónde vas? Tómate algo, yo qué sé.
0: Hoy todo es mucho más directo. Hoy a las redes sociales y estas cosas que te facilitan o no.
4: Y me da la impresión de que es un poco aquí te pillo, aquí te mato.
2: Hoy te piden el Insta y 10 minutos después ya es un amor para siempre.
4: Sí, ya no se pide el teléfono, se pide el perfil Insta, de Instagram. Insta,
0: sí. Marta, Madrid, buenos días, Marta.
6: Hola, buenos días.
0: Cuéntanos, querida.
6: Pues yo, literal, me tiraron la caña y mordí el anzuelo.
0: Eso es una buena metáfora, pero requiere una explicación. Es decir,
6: por supuesto.
0: ¿Cómo te tiraron la caña y qué anzuelo mordiste y quién te tiró la caña?
6: Por supuesto, ahora lo vais a entender.
0: A ver.
6: Mi madre tiene un pescadero de confianza de toda la vida. Y un día que no se encontraba bien me mandó a buscar un encargo que le había hecho a Juan Carlos, que es el pescadero en cuestión. Entonces pues yo llegué al mercado... Llegué al puesto, no tenía ni idea de quién era Juan Carlos, pero sí me di cuenta de que había un chaval, eran tres atendiendo, que no dejaba de mirarme. Y bueno, pues estuve esperando, me tuve allí esperando bastante rato y un poquito antes de que me fuera a tocar, porque ya era por la vez, me preguntó si era la hija de María Fernanda y le dije que sí. Y me dijo, tengo aquí el encargo de tu madre y me empezó a preguntar, ¿no has venido nunca? ¿Estás soltera? ¿Quieres tomar una cerveza? Y yo decía, madre mía, pero qué descaro. Total, que nada, me hizo gracia y cuando volví a casa de mi madre le dije, mamá, tu pescadero será un encanto, pero es muy descarado. Y mi madre, ni corta ni perezosa, le llamó por teléfono.
0: Bueno.
6: Pero ¿sabéis para qué le llamó por teléfono? Yo pensando, me va a defender, va a decir que cómo se ha pasado tanto, tal. No, de repente oigo a mi madre decir, no, si está soltera, se acaba de separar. Pues tomáis una cerveza. Tomamos esa cerveza y hasta hoy llevamos 26 años casados.
2: Oye, qué bueno. Surgió el amor entre sí. Merluzas y rodaballos.
6: Sí, sí, sí. Ahora es el pescadero oficial de la familia.
0: Claro, a ver, o sea, ¿sigue teniendo la pescadería o trabajando en la pescadería?

0: bueno, hombre, Picardía.
1: Mira qué ocurrente
0: era,
1: muy,
0: era cuco, el abuelo. El abuelo era.
1: Tenía su puntito.
0: El abuelo fue picador allá en la mina.
1: ¿Y cómo ligaba el abuelo?
0: ¿Eh?
1: ¿Cómo ligaba el abuelo?
0: El abuelo llevaba casado con la abuela, ¿sí?, desde antes de nacer. O sea, que yo que no.
2: Desde antes de nacer tú.
0: No, de antes de nacer ellos.

0: fíjate, es uno de los elementos reveladores del estado de una sociedad. Tiempos románticos, tiempos fríos, tiempos tecnológicos. Marce Valencia, buenos días, Marce.
1: Hola, buenos días, Juan.
0: ¿Cómo estás?
1: Bueno, enhorabuena por el programa.
0: Muchas
1: estoy
0: gracias.
1: Bien. Escucha, mi caso es que antes se fumaba en las discotecas y en todos sitios, claro.
0: Sí, venías afectando
1: a... Cambiamos de discoteca, mi amiga y yo, y ese día pues vi a un chico, dos chicos, uno de ellos muy guapo, que me gustó, pero de repente desapareció y me quedé un poco despagada, como se dice por aquí.
0: Sí.
1: Pero bueno, escucho una voz a mi lado, una voz profunda y muy bonita que tenía mi marido, que luego fue mi marido, y me pidió fuego, si tenía fuego. Y la verdad es que quedamos para el domingo siguiente, las dos parejas, y cuando lo vi a la luz del día no me gustó.
2: Vaya.
0: O sea, que escondido en las sombras y las luces
1: sí.
0: de la discoteca parecía guapo, pero luego le ves...
1: Sí, era guapo, pero no lo guapo que lo vi.
3: Era infumable.
1: Y nada. le dije a mi amiga que yo no quería quedar.
0: Se te bajó todo, claro.
1: Sí, le dije, no, yo no continúo quedando con este chico, me gusta su voz, pero no, físicamente no me va del todo. Y ella me pidió, por favor, que sí, que continuáramos, que a ella le gustaba a su amigo. Y por ella continué. Y mira, luego yo no continuaron y yo he estado casado con él 45 años. Y hace 5 que lo perdí. Y lo extraño muchísimo.
3: Normal.
1: Esa es mi historia. Me ligó pidiéndome fuego para fumar.
3: Hoy eso sería imposible.
1: Hoy no. Hoy no sé cómo funciona.
2: Bueno. Pero nunca es tarde para saber cómo funciona, ¿eh, Marce?
3: Estudias o papel.
1: Ya, ya.
3: Claro.
0: Gracias
1: también
0: por contarlo.
1: También puede ser, también.
0: Y porque yo
1: gracias
0: creo que
1: a vosotros.
0: Marce, te has emocionado un poquito recordándole.
1: Sí, sí.
0: Qué bien.
1: Lo extraño muchísimo, muchísimo. Gracias a vosotros por dejar que participemos en vuestro maravilloso programa. Adiós,
0: gracias,
1: buenos días.
0: Beso fuerte.

0: Juanra, ¿y tú no tienes ningún amigo al que le hayan ligado de una forma así un poco especial, sorprendente?
1: Porque le has presentado que no ha ligado en la vida también. Claro.
0: No, es que a lo mejor no quiere abrir su corazón en este momento sobre este asunto.
2: Demuestra intuición periodística, sí. No,
0: esas cosas. ¿Tus amigos no ligan ni ligaron?
2: Claro, sí, yo tengo algunos, sí, pero.
1: Pero no.
0: Pero no quieres ponerlos.
1: Es que le escuchan.
2: No.
0: Ah, vaya.
2: Alguno ya no.
3: No sé. No entiendo.
2: No,
3: ¿por
2: yo
3: qué?
2: ¿Por qué? Yo recuerdo la enorme capacidad de seducción que tenía Carlos Llamas hablando. Pero vamos, y no era una persona físicamente muy agraciada, Charlie, pero era un tipo con una capacidad de seducción, hablando con esa voz que tenía, ese verbo y ese juego de palabras, ese conocimiento del lenguaje, ese conocimiento del corazón ajeno, esa capacidad de meterse en los demás, era fantástico. Yo estaba siempre detrás.
1: La voz ha servido siempre también mucho para lo mismo que unos ojos bonitos o un cuerpo bonito. La voz siempre ha sido también una forma de seducir y lo que se decía, claro, no solamente el sonido.
0: A ver,
1: ¿no?
0: Es que todo el mundo dice, no, es que lo que llama la atención es la bondad, la inteligencia. No, perdona. Lo primero que te llama la atención de una persona no es la bondad y la inteligencia, que desconoces. Claro. Sino el aspecto físico más o menos agradable.
1: Yo a ese respecto siempre he dicho que la belleza está en el exterior. En el interior hay cosas más importantes.
0: Sí.
2: No, claro, la belleza está siempre en el exterior. La belleza en el interior es un recurso que está muy bien, pero es más, más metafórico.
1: En el
2: más
1: interior hay cosas más importantes, lo que digo, de verdad. O sea, más que la belleza exterior.

0: Pero ya estamos esperando.
1: No, pero el otro día entrevistábamos aquí a una bióloga que la belleza estaba en el interior, porque le observa mucho pues toda la lo que hay dentro del intestino y todo esto.
0: Claro, para un cirujano, pero...
1: Sí.
2: Vamos a la tele.
0: Como los arqueólogos, que a su mujer siempre la ven más guapa cuanto más tiempo pasa. Claro, eso. No. Tengo uno en casa, o sea, que eso es lo que digo.
1: ¿Cómo?
0: Claro. Para un,
1: sí,
0: es, un
1: cuando uno está acostumbrado, o sea, sí, a encontrar la belleza, claro, en el antiguo.
0: Claro,
1: sí. Pero no sé si siempre es
3: Juan,
1: así.
3: Juanra, ¿qué tal? Muy buenos días. Oye, me encanta el tema que lleváis hoy. Yo quiero estos temas también en este programa, un poco ahí de salseo.
1: Claro, pero es que el problema es que en la otra parte del programa, en las mañanas, pues ya nos hemos dedicado a todas esas cosas, cosas que vosotros estáis analizando y comentando ahora. Y esto es un poco la hora de liberación. Escuchamos a los oyentes. Nos hablan de cosas
3: y nunca mejor
1: que
3: dicho,
1: a todos nos afectan.
3: Nunca mejor dicho.
1: La hora de liberación. Y hoy, fíjate, estamos hablando de métodos de seducción, estableciendo comparaciones entre las seducciones contemporáneas y las pasadas. Las pasadas tenían más enjundia.
3: ¿Y tú cómo ligabas, Juanra?
1: Yo voy a decir algo que ya he dicho a los oyentes. Yo no ligaba nada. ¿Para qué te voy a engañar? Era el típico que se escondía detrás del amigo que tenía esa capacidad y a ver qué encontraba. Yo he sido siempre muy, muy tímido y muy malo. Pero, claro, nos hemos encontrado hoy con oyentes que nos contaban, pues, por ejemplo, una oyente que su madre fue la que estableció definitivamente la línea de acercamiento entre una persona que no conocía y ella. O algunas personas que se confundieron a la hora de acercarse al otro y realmente la confusión les dura toda una vida. Pero es un tema grato, ¿eh? Porque esto, como le digo siempre a Silvia, te digo y a ti, Luis, y a los espectadores, nos permite ir conociendo cosas de este país que son maravillosas.
3: Sin duda, lo pueden escuchar en Radio Nacional de España. Juanra, nos vemos mañana.
1: Hasta mañana, Luis, cuídate. Bueno.

0: Radio en directo, tele en directo, sí señor. La tele y la radio nos seducen. Ah, esa es otra cosa, Taboada.
1: Diga.
0: Y Pepa, ¿y estaréis conmigo en eso? Cuando hay alguien que viene de otro universo y se acerca a la radio, siempre termina seduciéndolo.
2: Sí.
0: Es un medio enormemente seductor, ¿eh?
2: Sí. Pero porque tiene un poder de evocación que no tienen otros medios.
1: Y de imaginación.
2: Medios. Tú te pones delante de la tele y ves lo que te, claro, lo que te muestran por ella. En cambio, la radio, tú la escuchas y apela a tu imaginación para... crearte una imagen mental de lo que estás escuchando.
1: Antes se decía que el vídeo mató a la estrella de la radio, sí, que rezaba aquella canción. Yo creo que a la estrella de la radio ahora, en la actualidad, lo ha matado el streaming.
2: Puede ser, sí.
1: El que conozcas... Es
2: que no nos ven.
1: Claro. El que conozcas perfectamente cuál es el rostro, el gesto, el pelo, el color de la piel, de la persona que te habla.
2: ¿Sabes qué es lo terrible? Que como no estamos acostumbrados al streaming, pues viene un momento en que tú te rascas detrás de la oreja,
1: claro,
2: o te metes un dedo en la nariz, si es una cosa urgente, y sí, claro, se cae el mito.
0: Hay algo peor.
1: A ver.
2: ¿Cómo qué?
0: Y a mí es lo que más me cuesta contener.
2: ¿El qué?
0: Cuando tienes un entrevistado que no está delante de ti,
2: sí, sí,
0: y expresas por gestos la impresión que te
1: ofende, que te está,
2: ¿qué ha pasado?
1: Sí, sí.
0: O lo mismo pasa con un compañero que no te está gustando lo que está haciendo y tal, y eso a mí me lo han afeado más de una vez. Oye, además, no hace mucho un amigo me decía por WhatsApp, oye, que se te ha notado mucho que no le aguantas.
1: Claro, claro.
0: Ese tipo de cosas. Pero vamos, yo hubiera preferido... No, en el mundo que estamos, es el mundo que estamos y hay que asumirlo. Pero yo recuerdo cuando empezaron a poner cámaras, creo que lo he contado también alguna vez, así que me perdonen los oyentes que ya estaban ese día. Cuando empezaron a poner cámaras en los estudios de radio, yo estaba en Radio Nacional y en principio me negué. Me sirvió, pues lo que podéis imaginar que me sirvió.
1: Para nada.
0: Para nada.
1: Claro, pero es que estamos acostumbrados a...
0: Y preferiría hacerlo sin, ¿eh?
1: Claro, a mostrarnos como somos y efectivamente no estamos en televisión. En televisión sabemos que tenemos una cámara delante, nos está filmando y no podemos ponerle cara al invitado, decir, de fondo, vaya imbécil lo que me está contando. Pero en la radio a lo mejor sí. Pero porque no estamos acostumbrados a que nos miren.
0: Ay, 900-137-137, es que de todas maneras las dinámicas, la forma de hablar, la emoción, el tono es tan distinto en la radio y en la tele, que te televisen la radio, pues oye, que está muy bien y estoy encantado de que nos vean los oyentes, nos pongan cara, pero los lenguajes son distintos y al final pues terminamos absorbidos por la dialéctica internetera, que bueno, es lo que hay, es el mundo que es. Uno ya tiene edad y decir estas cosas, pero efectivamente es el mundo que es y hay que hacerlo, y cuanto más nos vean y cuanto más estemos en redes, más oyentes vamos a tener también, lo cual está muy bien.
1: Oye, muy bien ligado.
0: ¿Por qué?
1: Claro, muy bien ligado, ¿eh?
0: ¡Ay, por Dios!
3: 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En las mañanas anteriores...
4: Porque yo guardo un gran recuerdo, ¿no, Sam? De esa etapa televisiva...
0: Un momento. Xavier Sarda, buenos días.
5: No. Buenos días, ¿qué tal estáis?
4: No, pues, no me lo puedo creer.
0: Aquí tienes a Carlos. Pero, estaba diciendo algo que le dijiste el primer día de Crónicas.
5: Pero acabo de salir del dentista. Os lo cuento tal como es.
4: Pero no me lo puedo creer, no.
5: Sí,
4: bueno, pues...
5: Sardá y casa mayor.
0: He de decir una cosa a los oyentes, esto no estaba previsto. Cuando hemos empezado la entrevista...
4: No, lo puedo certificar.
0: A ver si podemos... localizar a Xavi Sarda, que él mismo nos ha dicho que estaba saliendo del dentista.
5: O sea, dentista, sí, sí.
0: Tus condiciones deben ser un poquito perjudicadas.
5: No, pero estoy en la calle, estoy caminando por la calle yendo a casa. Sí. Uh-huh.
0: Bueno. Pues, oye, que muchas gracias, tío.
5: Encantado.
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0: A estas alturas los oyentes más avezados o los más leales ya lo saben, eso de improvisar cosas, de construir la radio en directo según esta se va desarrollando, pues está muy bien. A las compañeras de producción, a los compañeros de producción les vuelve locos algunas veces, a los redactores, a los guionistas también, pero es que esto de la radio viva, esto de poder hacer las cosas que nos diferencian de otros medios, que es pues mezclar gente, improvisar algo, llamar a alguien de repente y tenerle al teléfono, levantarse, y cuando no está previsto, cuando no está en guión, es una de las cosas que más me gusta de la radio.
1: Como
0: que nos llamen los oyentes. Están un poco más reacios, ¿eh? 900-137-137 o el teléfono del contestador.
2: Pepa, es que el teléfono del contestador es el 91-496-2826.
0: Eso.
2: Que estaba yo buscando el amor en mi agenda.
1: ¿El qué estaba buscando?
2: El amor en mi agenda.
1: Ah, el amor.

0: Román desde Portugalete. Buenos días, Román.
1: Hola, buenos días, Juan Ramón.
0: ¿Cómo estás?
1: Pues muy bien, no tan bien como tú, porque yo soy muy mayor y tú eres muy joven, pero bueno, pero muy bien. Bueno,
0: no creas que no llevamos mucho. ¿Cuántos tienes tú?
1: 87 voy a hacer.
2: Ah, pues entonces no mucho.
0: Entonces...
1: no mucho, un montón. Bueno, ¿qué quieres? Que te cuente mi historia, ¿no?
0: Sí, si quieres, sí.
1: Bueno, mira, te cuento. 1967. Vale. En Portugalete, bueno, en toda Vizcaya se bailaba mucho en las plazas, en la calle, lloviera o ventease. Y este día, el 22 de diciembre, pues tiró una nevada terrible y hacía mucho frío. Y entonces me metí a bailar a un hotel que había y sigue habiendo en Portugalete, que creo que tú conoces algo por aquí, al lado, sí, del Puente Colgante. Bueno. Entro, veo a una señorita preciosa, le pido baile, que era la forma de ligar, sí, antiguamente, bailamos y tal, y bueno, pues sí, no lo dudo, se levantó, estuvimos echando unos bailes, charlamos un poquito, se fue a sentar otro poquito, seguimos hablando un poquitín, estudias, trabajas, qué tal, pues yo estoy trabajando y tal, y ella que trabajaba, pero no me quería decir de qué trabajaba. Y bueno, pues oye, quedamos para el jueves, que era la costumbre que había. No puedo y tal. Bueno, pues para el sábado.
0: Ya lo veo venir.
1: Y no le convenía ningún día. Total, que al final quedamos para un día y nos volvimos a juntar, estuvimos hablando. Y ella, el problema es que trabajaba de maestra y como que no quería decir... Quería guardar en secreto la profesión que tenía, no sé el por qué. Total, que pasaron dos años, empezamos a salir, porque entonces, como no había teléfono, pues en fin, había que apañársela como pudiera para quedar con ella. Y así aguantamos dos añitos de maravilla y en el 69 nos casamos. Tenemos tres hijos preciosos, dos chicas y un chico, un varón. Y cinco nietos. Y ahí seguimos tan enamorados como el primer día.
3: Qué bonito.
0: ¿Cómo se llama ella? Sí.
1: María Ángeles.
0: ¿Está María, contigo?
1: Bueno, no, porque yo estoy en la playa, ya lo he dicho a tu compañera antes.
3: O sea, te has ido a la playa y has dejado a María Ángeles en casa, pero Román, esto
1: ella,
3: es
1: ella,
3: feo,
1: ella
3: ¿eh?
1: Se queda haciendo... No, es que le gusta, a ella le gusta hacer sus labores y sus cosas en casa, ¿entiendes? Sí. Y luego cose mucho para los nietos... que le trae un pantalón para arreglar, tal, en fin, esas cosas. Es casera, sí.
3: Sí.
0: Bueno. ¿Has ido tú a la playa hoy tranquilamente y ya se ha quedado haciendo la comida?
1: Sí, yo, y claro, la comida, claro, y cuando llego a la una y media o las dos, está la comidita ya perfecta, claro.
0: ¿Y luego haces tú la cena o así?
1: Sí, también.
0: ¿Y no va a ir a la playa hoy?
1: No, hoy realmente no tenemos buen día aquí, está muy, muy nublado. Y hace fresco, bueno, fresco, tendremos 20 grados, 22.
0: Ya, sí, sí.
1: Que ayer hizo, ayer antes de todos estos días ha hecho mucho calor y hoy, fija, pero que se está muy bien. Para que yo a la playa vengo, llueva o vente todos los días del año. Si llueve, claro, me cojo mi coche y me largo. Pero si puedo pasear, pues aquí ando paseando y me lo paso bien. Me gusta mantenerme en forma. Yo soy de los que me pego la zurra de andar y de hacer deporte, no para vivir más, sino lo que viva, vivirlo bien, en buen estado, como estoy, con poco peso, en fin, con ganas de andar, de disfrutar y bien.
0: Pues entonces, Román, entonces, dime. No, que me te he cortado.
1: Que la última vez que hablé contigo, te canté la canción de los hermanos Agüero. No te acuerdas.
0: ¿La de Nando?
1: Viento del norte.
0: Pues venga, viento, cántala.
1: Cántala,
0: que lo estás deseando.
1: Favor,
0: que lo estás deseando.
1: Por favor, pero de verdad que sí. Ahora, empiezo. Vale. No tengo muy buena garganta, pero... Me embruja el murmullo del río y del monte. 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

0: volar.
1: Muy bien, muy
2: qué afinación.
3: Ya me has terminado.
2: Qué afinación.
0: Te ha gustado, ¿no? No había terminado.
1: No, ya, pero venga, termina, ya he puesto.
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0: Hola.
1: Muy bien.
0: ¿Te ha
1: muy
0: gustado,
1: bien.
0: No?
1: Bueno, sí, sí.
2: Oye, afinas es que... bien. Otra cosa es que tengas, como dices, la garganta.
0: Claro, claro, claro.
2: Rocosa, no, pero que... muy bien afinada, la canción.
0: Es que me gusta mucho cantar, mucho, mucho. Yo soy el que alegra la fiesta. Estos días atrás estuvimos en Navarra, por ejemplo, de excursión y tal. Y yo no hemos terminado de comer y ya estoy alegrando la faena.
1: Gracias, amigo.
2: Conoció a su mujer en un baile, pero vio en un karaoke perfectamente, la había conquistado antes, seguro.
3: A mí ya me ha seducido.
2: Por eso te digo. ¿Por qué le gusta tanto a la gente cantar en la radio? Me hace gracia, de toda la vida, ¿eh? Siempre...

0: recuerdo en mi época de jovenzuelo que se ligaba mucho de pandilla a pandilla. O sea, se salía mucho en pandillas. Sí. Pandilla de 15 de o de 20, grupo de amigos de 15 o de 20. Y entonces había pandilla de chicos y pandilla de chicas. Y claro, una forma de conocerse, entrar a la otra pandilla, ¿no? Y entablar una conversación cuando
1: ya, qué pasaba.
0: En un parque, a ver qué pasaba en un parque y tal. Y yo recuerdo que a mí me tocaba siempre, como siempre soy muy payaso, me tocaba siempre romper el hielo. Era yo el que llegaba. Hola, ¿qué tal? ¿Cómo estáis? ¿Qué estáis haciendo? Tal, estoy eso, trabaja. Siempre esas tonterías. Y al final ya se juntaban las dos pandillas y entonces yo me quedaba solo en una esquina poniendo los discos y los demás ligaban.
1: Javier,
0: la
1: pero
0: historia
1: eso,
0: de mi vida.
1: Pero eso no puede
0: la
1: ser.
0: La historia de mi vida.
1: Buah. Terrible, qué drama.
0: Terrible. Estoy pasándolo muy mal con este programa de hoy. Me trae recuerdos muy negativos.
1: No sé por qué no te creo.
0: De mi juventud.

0: Estamos a 9 minutos de las 11, las 10 en Canarias. Hoy estamos hablando de seducción. Y me van a permitir los oyentes que llame a un seductor.
1: ¿Oh?
0: Sí. Que está al otro lado del teléfono alguien que sabe seducir con su trabajo.
2: ¿Quién es él? ¿Quién es él?
0: Que cuenta las cosas como nadie las cuenta. Que encontró la forma de hacerlo hace tiempo, porque es original, es divertido. Y le han premiado por eso. Muy merecidamente. Carlos del Amor, buenos días, Carlos.
3: Oh, hombre. ¿Qué tal? Muy buenos días.
0: ¿Cómo estás?
3: Pues en una nube un poco, ¿no? Desbordado por tanto cariño, por palabras como las tuyas, que nos tenemos cariño desde hace mucho tiempo, uh-huh. Y ahora mismo estaba a punto de entrar para comprar algo de aperitivo para los compañeros del área de cultura y demás, y celebrarlo en la tele.
0: Qué bueno. A ver, Carlos del Amor, Premio Nacional de Periodismo Cultural 2026. Oye, estás currando ahora y estás con los compañeros a punto de celebrarlo.
3: Sí,
0: me has dicho.
3: Sí, voy a celebrarlo en breve, pero bueno, a seguir currando. O sea,
0: pues claro.
3: Lo próximo es un reportaje, siempre es así, y que no deje de serlo.
0: Oye, se te reconoce una forma de hacer las cosas que yo creo que todos valoramos, empezando por los compañeros de profesión y desde luego el público, y es acercar la cultura de una manera distinta. Que, ¿cuál es esa forma distinta? Pues darle una vuelta más de lo que le daríamos cualquiera. Le damos una vuelta o dos a algunos, tú le das tres y dices, ¿cómo voy a contar esto de manera que se pueda entender mejor? Se pueda y pueda llegar más, teniendo en cuenta que estás en un medio que es un medio de masas, que no es un medio significado o singularizado por la cultura, pero que sí, sí consume ese tipo de productos, consume y que tiene esa necesidad de conocer la cultura. Entonces tú le has dado la vuelta y cuentas la cultura como no la cuenta nadie, y te lo planteas precisamente así: ¿cómo lo cuento para que llegue, no?
3: Sí, bueno, yo creo que en el fondo cada uno le damos nuestras vueltas, ¿no? Cada uno tiene su cabeza propia, su estilo propio, y le da la vuelta que puede. Y yo lo que intento, ¿no? Lo que intento es, bueno, eso sí, no tomar atajos. Siempre he dicho, hay que alejarse, cuando alguna vez he ido a alguna clase o algo, digo, hay que alejarse de las notas de prensa, ¿no? No hacer un acta notarial, y sobre todo en cultura no podemos hacer atestados de la Guardia Civil. Tenemos que hacer un producto que entre por los ojos, por el oído, y que haga que el espectador en televisión, que tú bien sabes, es tan, tan fugaz, tan efímera, y la gente la tiene puesta prácticamente como un electrodoméstico más, que levante la cabeza, mire y diga, wow, qué bonito, wow, lo que me está contando, o quiero conocer más, o quiero saber más de ese pintor, de ese músico, de ese escritor. Ese es el objetivo, ¿no? Hacer un poco de emisor, ¿no? Entre los creadores y los posibles consumidores.
0: Carlos, ¿y cómo te sientes tú? Imagino que son nervios, que estas cosas no sé si se esperan o no, pero son nervios, gratitud. Hoy tiene que ser un día muy especial y no sé cómo has pasado la noche.
3: Pues mira, la pasada al final intentando contestar mensajes, porque de verdad que las muestras de cariño han sido desbordantes, intentando contestar a la gente, ¿no? Y agradecer, ¿no? Porque hay que ser agradecido en esta profesión. Hay que ser agradecido, y uno se da cuenta del cariño que tiene, ¿no? De muchísima gente. Y luego me he acordado, pues, de mi familia, ¿no? Me acuerdo de mi madre cuando me animó a estudiar periodismo. Te acuerdas de jefes que has tenido, Manolo Román, que tuve y que se jubiló y que me enseñó tanto, de mi chica, de los niños. Bueno, te acuerdas de mucha gente, porque al final ellos también pagan esta profesión, ¿no? La gente que te rodea paga tu dedicación a esta profesión.
0: Pues Carlos, no te quito más tiempo. Si además, sobre todo, vas a comprar algo para agasajar a los compañeros, pues mucho mucho mejor. Yo no sé si Pepa
1: quería hacer
0: alguna pregunta rapidito,
1: sí, pero
0: y no te quitamos más tiempo.
1: Por enlazarlo con el tema que tenemos hoy en la hora de los oyentes, que es la de ligar, quería preguntarle a Carlos si apellidándose del Amor se ligaba más.
3: No te creas, porque se creían que era cachondeo.
2: Yo es lo que quería...
3: Una anécdota que iba a contar es que a uno de los niños que tengo, al mayor, le íbamos a poner León, de nombre, que nos gustaba mucho, y llegó mi hermano y me lo chafó, porque me dijo, vamos a ver, cuando este niño esté delante de una pareja y se presente y diga, soy un león del amor.
1: Claro.
3: Y entonces digo, la leche, ya me has fastidiado el nombre. Bueno, cambiamos. O sea que bueno, el apellido da para mucho, da para mucho charme.
4: Yo quería darte la enhorabuena, Carlos, y mandarte un beso enorme. Me parece que el premio es muy merecido.
1: Sí, señor.
3: Muchas gracias. Mucho beso.
5: Enhorabuena, Carlos. Gracias por en un momento como este dedicarnos tu tiempo, ¿eh?
3: No, a ver, Juanra, si te veo en el Cante de las Minas.
5: Pues por ahí andaremos. ¿Vas este año?
3: Voy, me han dado un castillete.
5: ¡Ah! Ahí va. Pues eso hay que celebrarlo, ¿eh?
3: Eso hay que celebrarlo, claro, por eso te digo.
5: Un castillete de oro este año.
3: Sí, sí, sí. Oh. O sea, que a ver si lo celebramos, que sé que, pues, que por ahí andas.
5: Sí, ahí estamos, es mi casa también. Oye, perfecto, Carlos. Claro. Pues enhorabuena por todo.
3: Venga, un beso.
5: Fuerte abrazo, cuídate, amigo.
3: Chao, chao, chao.

0: Bueno, pues, joder, qué bien. A ver, con Carlos, no quería ni podía evitarlo hablando de seducción, pues a un tipo como Carlos, que además nos ha dicho, yo no lo sabía, que tiene también Castillete este año en el Festival de Cante de las Minas. Oye, si silbamos un poco.
1: Sí.
0: Dale.
1: Pues me ha encantado. Para ponerle guinda y cierre a esta hora de los oyentes de hoy. Hace años que para ligar era muy importante salir de casa. Ducharse, peinarse, perfumarse, vestirse y saber que no es poro todo lo que seduce. Desde hace relativamente poco tiempo, desde la llegada de las nuevas tecnologías, para ligar hay que tener wifi, itinerancia de datos y perfil en Instagram. Hace 30 años, si te gustaba alguien, tenías que acercarte y meterte la vergüenza donde te cupiera. Sin filtros, sin retoques, sin anestesia digital. Había que hablar cara a cara, sin información de contacto, sin saber si le gustaban los perros, correr, comer hamburguesas veganas o las series suecas con detectives al borde de un ataque de serbios. Ahora sabemos tanto de la otra persona que cuando llega la primera cita, aunque sea virtual, te has pasado su pantalla 3 veces. Nos ha contado Carlos que tuvo que ser un compañero de trabajo el que le dijo: Carlos, trata de arrancarlo, que esta chica te mira con ojos golositos y te mueve menos que espinete en una cama de velcro. A Marta le tiraron la caña y mordió el anzuelo. Un empleado de su pescadería de confianza se tomó muchas ídems y hoy es el pescadero oficial de la familia. Marce, cuando se fumaba en la discoteca, nos cuenta, él se acercó a una chica y le pidió fuego en la oscuridad del local. Cuando salieron a la luz del día, a ella le resultó infumable su aspecto, pero terminaron juntos y compartiendo el paquete. Román dice, 1967, 22 de diciembre, nevaba en Portugalete. Nuestro oyente se refugia en un salón de baile. Entonces, chico conoce chica, pregunta, ¿estudias o trabajas? Ella no contesta porque era maestra y lo guardaba en secreto. Le debía parecer que el baile y el magisterio no casaban bien, pero al final ellos sí que lo hicieron, sí que casaron bien. Bueno, también han cambiado las frases para entrar y los gestos para salir. Antes se aceptaba el piropo ingenioso, algo que raya lo delictivo en el contexto actual. Porque afortunadamente hemos aprendido que no todo vale para enrollarse con alguien y que la insistencia no es romanticismo sino acoso. Hay cosas que hace décadas se aplaudían en las películas y que hoy son carne de juzgado de guardia. En el fondo, ligar viene a ser lo mismo de siempre. Sigue consistiendo en que una persona intenta averiguar si le gusta a otra sin hacer demasiado el ridículo ni provocar que te crucen la cara de parte a partes. También ocurre que la tecnología ha multiplicado las oportunidades y las opciones de fracasar, inasequibles, eso sí, al desaliento. La seducción hoy tiene más hiel que piel. Y no es fácil. Posiblemente hoy sea más factible acabar en un catre cutre que en el altar menor.
2: ¿Qué tal, sisters y hermanos? Es tiempo de agradecer que en tiempos tan solitarios.
0: Mañana viernes, ¿no?
1: Sí, señor. Mañana aquí estaré como un clavo, si vos quiere.
0: Claro, quiero. Y Pepa también, ¿no? Le llamamos mañana que venga y tal.
3: Sí, por supuesto.
1: Pepa, no tengo problema con Pepa.
2: El hecho de sincerar.
1: Tengo ningún problema con Pepa.
0: No, con Pepa no puede ser
1: recompensado. No, ni contigo.
0: Hasta luego. Todavía no son las 11. Sí, nervioso. Casi ya.
4: Las 11, las 10 en Canarias.
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4: Rodríguez Zapatero tendrá que declarar también por las joyas encontradas en su caja fuerte. El juez Calama ha rechazado la petición de su defensa para que mañana sea interrogado solo por el rescate de Plusultra. Gema Alfaro, buenos días.
6: Buenos días. Si el juez Calama no ve ningún cambio sustancial que haga que Zapatero no pueda contestar mañana y el jueves sobre las 79 piezas de joyería incautadas en su despacho el pasado 19 de mayo. La defensa dice sabía que la sospecha estaba y lo único nuevo es el informe de la tasación, que valora en algo más de 1.300.000 euros las joyas. Entiende el instructor que no hay merma en su derecho de defensa y recuerda que siempre puede pedir diligencias complementarias y solicitar una nueva declaración en el futuro si lo ve necesario. Calama, por tanto, mantiene la declaración también por las joyas esta semana por razones de coherencia y de economía procesal. También ha rechazado el instructor la petición de Zapatero de que no estuviesen todas las partes personadas en la pieza de las joyas. Asegura que no hay hechos nuevos que alteren la imputación.
4: Una declaración, la del expresidente del Gobierno, la que se ha referido el secretario general del Partido Popular, en opinión de Miguel Tellado, el Partido Socialista suma un nuevo delito, el de contrabando, en alusión a las joyas incautadas en el despacho del expresidente. Asunto sobre el que sostiene solo han mentido.
3: Mañana será el turno de Rodríguez Zapatero, más conocido ahora como el Señor de los Anillos. 1.300.000 euros resulta que valían las joyas que escondía el expresidente del gobierno, acusado ahora de contrabandista. Decía su portavoz que eran baratijas.
4: La Asociación Profesional Justicia para la Guardia Civil, JUCIL, ha solicitado personarse como acusación popular en el caso de Leire Díez para defender la neutralidad, dice, y el buen nombre de la Guardia Civil. En un comunicado explica que toma esta decisión a la vista de la trascendencia pública del procedimiento. Recordamos que hoy comparece en la Comisión de Interior del Senado Mercedes González, la directora general de la Guardia Civil, después de que la UCO revelara varias reuniones con la llamada fontanera del Partido Socialista. Vladimir Putin convoca elecciones legislativas el próximo 20 de septiembre a través de un decreto en el que se incluye a la población de las regiones de Ucrania que se anexionó ilegalmente, a Aurora Moreno.
7: Sí, son las provincias del este ucraniano de Donetsk, Lugansk, Jersón y Zaporilla, ocupadas total o parcialmente por Rusia y que ya participaron en las presidenciales rusas de 2024, envueltas en la polémica internacional por la legalidad de las votaciones en esas zonas. Putin ha convocado comicios legislativos en medio de la caída de su popularidad y la del partido oficialista, Rusia Unida. Las encuestas dan una intención de voto por debajo del 30%, motivado por el cansancio de los ciudadanos con la guerra de Ucrania, los ataques cada vez más frecuentes de los drones ucranianos, el encarecimiento del coste de la vida y los cortes de Internet. Mientras la oposición sube en todos los sondeos y las autoridades han lanzado una campaña contra el único partido opositor legal, Yabloko, con muchos de sus activistas encarcelados.
4: Algo más, suspendidos cautelarmente los trabajos de perforación y sondeos en el Valle de Cuelgamuros porque podrían causar daños en el conjunto monumental, según una resolución hecha pública por el Tribunal Superior de Justicia de Madrid. El tribunal ha estimado así el recurso que había presentado la Asociación para la Reconciliación y la Verdad Histórica, en el que argumentaba que el valle goza de la máxima protección por ser un bien de interés cultural. La Asociación también aducía que los trabajos se estaban haciendo sin la correspondiente licencia que debería tramitar el Ayuntamiento del Escorial. 11:04 de la mañana, 10:04 en Canarias. Ahora las noticias de su comunidad.
8: La ampliación sur de la línea 11 de metro tendrá que buscar un nuevo trazado. El Ministerio de Defensa ha emitido un informe desfavorable a este proyecto de la Comunidad de Madrid por el impacto que tendría en terrenos militares. En concreto, el problema estaría en la conexión de La Fortuna, en Leganés, con la nueva estación de Cuatro Vientos, concebida como un intercambiador de la línea 10 con la C5 de cercanías, a través de un túnel de poco más de 2 kilómetros. Ese túnel supondría tener que demoler algunas edificaciones de la base aérea de Cuatro Vientos. Metro busca conectar con una diagonal el futuro Cuatro Vientos con Valdebebas a lo largo de 33 kilómetros y 20 estaciones. Por otra parte, a partir de mañana, los familiares y tutores legales podrán acceder a la formación médica de usuarios que tengan la tarjeta sanitaria virtual delegada. Miguel López Valverde.
9: Padres, hijos y tutores autorizados podrán consultar desde su teléfono móvil la información sanitaria de sus allegados. Además de gestionar sus citas médicas, como podían hacer hasta ahora, también podrán consultar informes clínicos, tratamientos, vacunas o pruebas diagnósticas.
8: Y desarticulado un grupo criminal dedicado a la comisión de estafas de inversión y blanqueo de capitales. Hay 23 personas detenidas en Madrid y también en las provincias de Guadalajara y de Barcelona, Arturo de la Cruz.
10: La organización, que actuaba bajo una apariencia de legalidad, desarrollaba un fraude piramidal conocido como esquema Ponzi. Consiste en atraer inversores prometiendo altos rendimientos que se pagaban a algunos participantes iniciales en cantidades reducidas utilizando el capital aportado por otros. Los investigadores especialistas en fraude informático y ciberestafas han podido revelar la existencia de 131 víctimas con un perjuicio económico acumulado de cerca de 300.000 euros. En los registros han intervenido cerca de 15.000 euros, más de 20 dispositivos móviles, 3 ordenadores y se han bloqueado 38 cuentas bancarias.
8: Más información de la Comunidad de Madrid dentro de una hora.
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0: Fíjate, Pepa Sastre.
1: Dímelo.
0: Hablábamos antes de seducción, cuando en los tiempos en que yo lo intentaba, esta canción era de las que conmovía, de las famosas, de las, te estoy hablando de hace 50 años, ¿eh?
1: Bueno, yo recuerdo a Lorenzo Santamaría, yo era... empezaba mi adolescencia y
0: pero
1: este
0: pequeña,
1: señor
0: ¿tú?
1: Ya cantaba, bueno, yo debía tener como 11 o 12 años. Y este señor ya cantaba y recuerdo a la generación anterior a la mía que escuchaba esta canción y se enamoraba directamente.
0: Sí, sí.
1: ¿De Lorenzo de Santamaría o de aquel chico que las hubiera sacado a bailar? ¿O aquella chica que hubiera dicho, sí, bailo contigo?
0: Lorenzo Santamaría, muy buenos días.
2: Buenos días, ¿cómo estáis? ¿Qué tal?
0: Pues, encantado de saludarte. Y yo con este disco tuyo en directo, que vamos a hablar y vamos a escuchar alguna canción más. Joder, yo no quiero hacerte mayor, pero esto es mi adolescencia más pura y dura, ¿eh?
2: No, no, yo no lo escondo, ¿eh? Este es un 80 aniversario, claro. Y se grabó el año pasado. Esto quiere decir que tengo 81. O sea que...
0: O sea, perdóname, Lorenzo Santamaría, que primero encantado de saludarte. Es una pena que no podamos vernos y darte la mano porque me has dado muchas alegrías y me has acompañado en muchos momentos como mucha gente de mi generación. Pero vamos a ver, esto lo grabaste, esto que estamos escuchando, con 80 tacos.
2: Sí, mira, coincidió en que el promotor me hizo el auditorium de Palma de Mallorca, como suele hacer, contratar teatros y tal. Entonces, él cogió el 21 de febrero para que yo cantara allí y él no sabía que era mi cumpleaños, mi aniversario. Entonces, cuando yo me enteré de que tenía esta fecha, le dije, hombre, esto tenemos que celebrarlo, no puede ser una actuación normal y corriente, ¿no? Y así hicimos el directo grabado para televisión y también el disco. Y eso fue el año pasado, fíjate, o sea que...
0: Tú sabes que yo he escuchado este disco en formato vinilo.
2: Ah, sí, sí, bien, muy bien.
0: Lo has publicado en vinilo también y en CD.
2: Sí, cierto.
0: 80 aniversario.
2: A mí me gusta el vinilo, el ruido aquel de fondo,
0: sí,
2: que hoy ya no oímos porque todo es digital y tal, a mí me gusta. Lo único problema que tiene un vinilo es, para mí, es, y lo he comprobado últimamente, y es que solamente hay 10 o 12 canciones máximo, claro. Y tú vas poniendo allí y tienes que cambiar el disco para escuchar las otras canciones, pero bueno, estos son... problemitas que no,
0: sí,
2: tienen importancia.
0: Sí, pero los que tenemos una edad, eso no nos importa, todo lo contrario.
2: Sí.
0: Escuchar el crujido, el disco canción a canción, si tienes que mover otra, tienes que levantar la aguja, tal, tienes que tener mucho cuidado. A mí eso me sigue gustando. Oye, y más canciones que están en este disco, grabado hace un año, y que son de aquella época o así.

0: ¿Sabes lo que me ha pasado con esta canción, Lorenzo?
1: No.
0: Que yo la recuerdo de mi adolescencia, pero no recordaba quién la cantaba.
1: Puede ser, claro.
0: Estamos hablando de eso, hace 50 años, quizás esta canción algo menos, pero esta canción, de vez en cuando son de las canciones que te vuelven y que yo, pero mi mujer le canto canciones de aquella época y dice, ¿y esto? Pues mira, es una canción, no recuerdo que se cantaba cuando era joven, era tuya, de Lorenzo Santamaría.
1: Sí, sí, circula por ahí en YouTube y todo eso, un vídeo con, ¿te acuerdas? Bueno, no sé si te acuerdas de Giorgio Aresu, aquel ballet.
0: Claro, como no era el bailarín.
1: El ballet Zoom.
0: Sí, sí, el ballet Zoom.
1: Pues circula una versión de esta canción ahí con unos vaqueros, con una chaqueta que llega hasta los pies de vaquero, todo de jeans, ¿eh? Y bueno, es un poco, en cierta manera, un poco ridículo, pero pues está bien, como recuerdo, ¿no?
0: No, oye, vamos a ver, y esto nos aboca a algo que Lorenzo Santamaría tiene en su haber y que mucha gente no sabía, que viene de rock and roll. Que tú estuviste en, me parece que se llamaban Z66, ¿no?
1: Sí, sí, era el primer grupo en plan profesional que estuve. Estuvimos dos años o más hasta que pasó un poquito la moda de los grupos. Estaba pasando y las compañías de discos querían cantantes solistas. Y lo que hicieron, o lo que hacían, intentaban hacer, era quitar el cantante de los grupos que había, que punteros, ¿no? El caso, me parece que Camilo VI le pasó igual, estaba con los botines, ¿no? Y yo estaba con 166, me convencieron para cantar como solista, pero me costó, ¿eh? Me costó porque no lo veía claro.
0: Ah, pues mira, te fue muy bien, ¿eh?
1: Sí, sí, sí. Pero claro, es lo que decías antes, ¿no? Que yo venía de cantar temas de rock, temas extraños, psicodelia y tal. Y de repente tenía que cantar en castellano, y te digo una cosa, a mí me costaba cantar en castellano, porque en Mallorca, como sabéis que estaba allí viviendo y tal, estábamos cantando para turistas, básicamente, y entonces todo era un repertorio en inglés, y yo hablaba en mallorquín con mis compañeros, y luego cantaba en inglés, y el castellano me resultaba difícil para cantarlo. Y yo creo que se nota en las primeras canciones que grabé con Zeta. Se nota un acento raro. Hasta me decían si era italiano y todo, ¿no? Bueno, el caso es que eso es lo que pasó en aquella época. Me convencieron para cantar como solista y ahí estoy todavía.
0: En el año 1978, Lorenzo Santamaría graba Quiero ser una estrella del rock and roll.

0: Oye, ¿te molestó alguna vez que te encasillaran en cantante romántico, Lorenzo?
1: No me molestó porque, como he dicho antes, la decisión me costó tomarla como cantante y ya me advirtieron. Me quedó una frase de la época que me dijo un ejecutivo de la compañía, me dijo, Lorenzo, este no es un país de rock. Se equivocó. Pero en aquel momento parecía que estaban de moda los cantantes solistas con temas más o menos baladas y tal. Y no me costó. Lo que pasa que, mira, ya que has puesto esta canción, la verdad es que aproveché el cambio de director artístico en la compañía para proponerle hacer un LP de rock and roll. Y me dejó. Y ahí está el disco. Pero claro, no funcionó, porque la gente me seguía para con temas para que no me olvides, etcétera, etcétera. Y claro, de repente les metes una estrella de rock and roll y no cuajaba la cosa.
0: Oye, Lorenzo, ¿los 80 se celebran o se sobreviven?
1: ¿Los 80?
0: ¿Se celebran o se sobreviven?
1: Las dos cosas. Se celebran porque sobrevives y bien. Y a veces hay gente que sobrevive de una manera difícil, durilla, pero para mí no. Para mí, yo tengo ahora una dile tercera o cuarta juventud, lo que quieras. Pero la verdad es que estoy en forma. Estoy en forma y debo estar agradecido.
0: Oye, ¿y se sube uno a un escenario con energía y disfrutando de verdad?
1: Sí. Mira, yo empiezo el show con este tema. Claro, como has visto que es un directo, sí. Y es tal como lo puedes oír en el disco, es lo que hacemos en directo. Y empiezo con esta canción porque es lo que quise ser, una estrella. Es obvio que no lo fui, una estrella de rock and roll. Pero debo empezar con este tema. Y subo con una energía brutal. A veces hay bajones en el show, porque es obvio. Pero luego al final termino con rock and roll otra vez. Y te digo la verdad, aunque parezca absurdo, pero podría seguir media hora más con el rock and roll. Es algo que me da energía. Es como si me diera a mí mismo. Es como un híbrido, ¿no? Que me da energía a mí mismo, ¿no?
0: O sea, subes al escenario y es otra cosa. Es eso que has tenido toda la vida, eso que te has metido en vena toda la vida, que es la música, que es el público, que es el espectáculo. Si los que hacéis esto, tiene que ser una cosa maravillosa, maravillosa.
1: Lo es. De verdad, debemos estar contentos de haber podido vivir de esta manera y disfrutar de lo que hacemos.
0: Oye, me interesa también aquel Lorenzo adolescente, el chico que trabajaba de día, se escapaba por las noches a Palma a escuchar música, y supongo que buscaba, soñaba vivir de la música, aunque claro, del rock and roll, ¿no? Pero era su propósito vital.
1: ¿El vivir de la música?
0: Sí.
1: Pues mira, al principio no. Al principio a mí me daba lo mismo. Yo lo que quería era, como la gran mayoría de jóvenes, divertirse y pasarlo bien y tal. Luego ya entras en la parte que ya cobras para actuar bien y tal, y entonces ya te vuelves profesional del tema y luego ya hay otros planteamientos. Pero no te creas, yo nunca he sido ambicioso en según qué aspecto y lo único que he querido es vivir contento. No sé si es la expresión exacta, pero vivir contento. Y es lo que he hecho, básicamente.
0: Oye, has compartido, corrígeme si me equivoco, escenarios con y jam sessions con gente como Jimi Hendrix,
1: sí.
0: Eric Burdon,
1: sí.
0: Wilson, bueno, Pickett.
1: Hombre, podría contártelo todo, pero sería muy largo. Pero con Jimi Hendrix pasó que el dueño de la discoteca Sgt. Pepper's, que inauguramos en Mallorca, en Palma, era Mike Jeffries, que era el manager de Jimi Hendrix. Entonces, él como inauguración oficial trajo a Jimi Hendrix a actuar allí. Uh-huh. Y nosotros tocábamos cada noche allí, los Z66. Uh-huh. Esta noche no tocamos porque, primeramente, el escenario era pequeño, había un montón de altavoces de Jimmy, y entonces esta noche no tocamos, pero el día siguiente sí, que él subió con nosotros hacer un poquito de jam, de blues y tal.
0: Se has tocado con Jimi Hendrix, tío.
1: Sí, sí, pero aquel momento, te digo la verdad, la gente de allí, los mallorquines o los españoles, no te creas, no sabían, no les interesaba mucho. Era un tipo muy diferente, como sabes, a los demás. Y entonces, y además mucho ruido, ¿eh? No te creas que la sala era una sala básicamente pequeña, no era lo que... Y entonces todo vibraba allí, era un desastre de ruido. Pero nosotros como músicos lo seguíamos. Y yo sobre todo cantaba dos temas de él en mi repertorio, y cuando él llegó allí, me no los canté porque estaba acojonado, hablando claro. Y luego con Eric Burdon vino allí también, que era el mismo manager, Mike Jeffries, y me lo presentaron allí, y cositas que ahora quizás no te voy a contar, pero cositas que pasaron. En cuanto a Wilson Pickett, en aquel momento era una estrella junto a James Brown y otros, sí. Y llegó allí a Barbarella a cantar allí, y yo le aguantaba el bombo al batería, porque el bombo se le iba cuando pegaba, y yo tumbado en el suelo le aguantaba el bombo. Fíjate. Oye, qué anécdota más estúpida, pero era así. Nosotros le dejamos los instrumentos. Y bueno, era una época, los 60 finales, era fantástico. Sobre todo en Mallorca había un contacto directo, Londres-Palma, con unos charters y tal, y venía una cantidad de gente impresionante. Que por cierto, Mike Jeffries murió en un accidente de avión allí sobre Francia, cuando iba de Palma a Londres, y juntamente con muchas personas importantes de allí de Mallorca. Pero lo digo porque este hombre era muy importante a nivel internacional. Sí, sí.
0: Mira, estamos escuchando de Wilson Pickett la versión de Lady Jude que hizo de la canción de los Beatles, que le valió la denominación del el cuarto Beatle, o el Beatle negro, si tú quieres. A mí me parece una maravilla. Nada, simplemente ilustraba un poco, quería que ilustrara nuestra conversación, porque me parece notable, y yo creo que casi nadie sabe que Lorenzo Santamaría, que tiene un pasado rockero notable, pues tuvo la oportunidad desde claro de actuar junto a esa gente. Oye, eso cuando cantabas Bailemos, o Si tú fueras mi mujer, o Rosy, ¿qué había del rockero allí?
1: Bueno, quizá en directo hay una energía diferente, pero evidentemente en el disco no, porque claro, son estilos totalmente ya. diferentes. Pero en el directo no sé si queda algo de aquellas experiencias que yo viví con esta gente. Y yo sí que recuerdo una cosa, y es que nosotros éramos mediterráneos, latinos, ¿no? Y tocábamos los temas de una manera más suave, ¿no? Más, en cambio, venían esta gente de allí arriba y le daban una fuerza brutal. Eso era lo que más me llamó la atención de toda esta gente. Porque vinieron muchos grupos de Inglaterra e incluso americanos ahí también. Cuando venían los portaaviones, había un montón de grupos en el portaaviones que bajaban y venían a tocar con nosotros allí, a hacer jams y todo eso. Y lo que vi de ellos es que tenían una energía que yo le doy la culpa al clima. Tú dirás, puede parecer una tontería, pero claro, a ver, un chaval de 20 años ahí en Mallorca, en el Mediterráneo, con aquel tiempo y tal, y chicas y todo eso, no pega con el rock, ¿me entiendes o no?
0: Sí,
1: pega más bien con baladas y con melodías y romanticismo y todo el rollo, ¿no? Es lo que pienso.
0: Pues estamos escuchando la versión que uno recuerda cuando era adolescente de aquel Para que no me olvides, de Lorenzo Santamaría. Sube un poquito, Ope. Vaya, ahora cogemos la parte instrumental.

0: Oye, te propongo, Lorenzo, añadir a esta charla, a este encuentro, digamos, una especie de mezcladillo de recuerdos. Imagina que te encuentras una vieja maleta en el desván. La abres y dentro aparecen objetos relacionados con tu vida. Tú nos cuentas qué recuerdo te viene a la cabeza si yo te digo, por ejemplo, una guitarra desgastada. ¿A qué escenario, local o época de tu vida te lleva inmediatamente?
1: Bueno, a la primera que hablábamos ahora. O sea, una guitarra desgastada era de la caña que le dábamos, porque es que hay una cosa que no hemos hablado, pero en Mallorca cantábamos cada día los músicos. Tocábamos cada día. Y eso cuando se lo digo a algún chico joven, músico de ahora, debe pensar, este viejo está sonado. Porque, claro, hoy en día tocan una vez a la semana, si tocan, y nosotros tocábamos cada día. Entonces una guitarra desgastada me recuerda a eso.
0: Un billete de avión, ¿qué país te marcó más y qué aprendiste allí?
1: Puede ser que Londres al principio, porque o Ámsterdam, casi Ámsterdam. Piensa que en el 74, 3, 5 estábamos aquí en España como estábamos, y yo me iba a Ámsterdam y veía aquella gente tan libre. Era una cosa brutal, ¿no? Era un contraste, bueno, que quizá me marcó Ámsterdam más que Londres.
0: Estamos escuchando a Hendrix de fondo ahora, a ver. Oh, I don't care. Yeah. Oh, I don't care. ¿Y cómo era el tipo? ¿O tuviste oportunidad de charlar con él o de intercambiar alguna impresión de algo?
1: Sí, pero muy poco. Era muy introvertido, ¿eh? Era el tipo aquel que la gente piensa, igual que puede pensar de mí, que somos muy, muy divertidos con todo el mundo, hablando con todo el mundo. Al revés. O sea, el tío se refugiaba allí en su camerino y nada. Y además nosotros hablábamos.

0: Tuve que montar a caballo, luchar con espadas y todo eso, y eso me marcó mucho, me quedó muy grabado, ¿no? Y me divertí un montón también, porque claro, yo no pretendía ser actor, y cuando no pretendes algo y te dan la posibilidad de hacerlo, es cuando más disfrutas, ¿no? Y quizá este. Luego hubo, perdona, hay unas escenas en Barrios Altos, con Victoria Abril, la película, que yo tenía que hacer el papel de actor porno en el Badac, que es una sala en Barcelona. Y me dijeron que tenía que salir, no en pelotas, sino con un tanga negro, con mis piernas torcidas allí, verme con el tanga negro, de verdad te juro que me quería morir, ¿eh? O sea, era horroroso. Y bueno, son cosas que te quedan, claro.
1: También es Eric Burdon de Animals, creo que La casa del sol naciente. Oye, ¿vas a hacer gira, Lorenzo?
0: Sí, empezaremos otra vez. Ahora yo le dije a Juanfran de Moonworld, le dije, mira, yo prefiero ahora centrarme en promocionar el disco y no hacer bolos, porque no puede ser, o sea, no puedo, hombre. Tengo, como hemos dicho, unos cuantos añitos, ¿no? Y entonces hay que dosificarse, y ahora me dedicaré a esto, a promocionar el disco, y luego en septiembre empezamos otra vez. Tengo una actuación en Santa Coloma de Gramenet, en Barcelona. Luego tengo otra en el Coliseu de Barcelona el 23 de noviembre. Y así vamos, iremos a Madrid, a Alicante, a Valencia y donde haga falta.
1: Lorenzo Santamaría, gracias por acompañarnos. Gusto hablar contigo de música, de recuerdos, de lo que hay detrás de las canciones de una dedicada a la música, de un rockero, que como los viejos rockeros pues nunca muere.
0: Pues muchas gracias y me queda una cosa por decir, pero
1: dímelo.
0: Que tú ya lo sabes, ¿no? Ya lo sabes, pero quizá los oyentes no, que es mi primer disco en directo. Fíjate, con 50 años o más, es mi primer disco en directo que he hecho. Y bueno, y ya está. Y nada más. Es un placer haber estado contigo, ya lo sabes. Y que hayas puesto todas mis canciones, estas que has puesto, que ha sido fantástico.
1: Nada. Pues ya tienes arrestos, ¿eh? Es decir, con 80 tacos, ponerte a hacer el primer disco en directo.
0: Sí.
1: Y suena bien, eso también te lo digo.
0: Gracias, ¿eh? Suena hasta bien. Pronto.
1: Lorenzo, gracias.
0: Un abrazo, gracias.
1: El rey, hasta luego.
2: ¿Cómo lo tengo, decís? 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

0: Hola, Enrique Danos, ¿cómo estás?
1: ¿Qué tal, Juanra? ¿Cómo estás? Muy bien.
0: Pues encantado de saludarte, como siempre. Te has visto, oye, tú eres mucho más joven que yo, pero Lorenzo Santamaría, tú te acuerdas de él, ¿no?
1: Perfectamente, perfectamente. Y además, vamos, canciones que recuerdo de pues eso, de no solo las que has puesto, sino algunas más.
0: Sí, no, yo también. Uh-huh. Yo también. O sea, que te gustaba, tú eres de los que...

0: Hasta te gustaba.
1: Tenía un rollo romántico que no era para escuchar en público, pero estaba muy bien.
0: Esa es buena. Pues fíjate, hemos descubierto para muchos oyentes, quizá para ti también, esa faceta suya de rockero la que empezó y la gente con la que ha tocado, ¿eh? Uh-huh. Oye, pues precisamente nos vamos a los Estados Unidos con una hoy con una salida a bolsa. Cohetes, inteligencia artificial y esa nueva economía, como dices tú, de la fe tecnológica. SpaceX en bolsa y convierte a Elon Musk en el primer billonario del mundo.
1: Sí, sí, billonario además de verdad, billonario, me refiero
0: millón
1: con
0: de
1: números,
0: millones.
1: Con números españoles, ¿no? Con números, sí, sí. Con números europeos, ¿no? Millón de millones. O sea, impresionante. La compañía, a ver, es una noticia que parece financiera, pero que en la práctica dice mucho sobre hacia dónde va el mundo tecnológico, ¿no? O sea, sale a bolsa, es la mayor salida a bolsa de la historia, levanta 75 mil millones de dólares y empieza con una valoración pues, por encima de los 2 millones de millones, de los 2 billones de dólares, ¿no? Entonces, claro, es brutal no solo por la cifra, sino sobre todo por la que compra el mercado, ¿no? O sea, el mercado no compra solo una empresa de cohetes, sino que en realidad, pues como ha ido consolidando otras iniciativas suyas, pues ahora es una mezcla pues, de telecomunicaciones, de defensa, de inteligencia artificial, de infraestructura orbital y un poco de esa visión de pues, mesiánica de Elon Musk, ¿no?
0: Claro, un poco de contexto. Entonces, de una idea absurda a una compañía gigantesca. Vamos a recordar de dónde viene SpaceX.
1: Tú imagínate que tienes un amigo que vende su compañía, que monta una compañía, que en su momento, bueno, pues que era PayPal, ¿no? Y que PayPal la vende a eBay, la vende por mucho dinero. Tu amigo se hace millonario y, oye, tú estás muy contento por tu amigo y de repente tu amigo va y te dice, mira, es que todo esto que he ganado, ahora soy millonario y tal y cual, lo voy a invertir para montar una empresa de cohetes. ¿Tú qué le dices a tu amigo?
0: Invierten, pero yo no soy muy visionario, ciertamente. Invierten otra cosa por los cohetes, como que no, demasiado caro.
1: Es una locura, ¿no? O sea, es una auténtica locura. Las empresas de cohetes eran empresas enormes, capitalizadísimas, que con derivaciones, pues eso, de muchísimo, de necesidad de contratos públicos muy grandes para poder sobrevivir. Las que trabajaban con la NASA, básicamente, Northrop, Boeing, etcétera, compañías enormes, ¿no? Entonces, ¿qué hace este hombre? Pues dice, bueno, pues voy a cambiar esta industria. Así de sencillo, ¿no? Voy a cambiar la industria. Y se le ocurre empezar a hacer, pues, un cohete pequeñito, el Falcon 1, ¿no? Que encima falla cuando lo lanza y tal, pero con una idea, y es construir cohetes que pueden ser recuperados, ¿no? Entonces, ¿qué ocurre? Que cuando empieza a lanzar esos cohetes que se pueden recuperar, se da cuenta de que el ahorro en costes es brutal. Antes de Elon Musk, antes de SpaceX, las misiones espaciales eran, pues eso, el cohete era para la misión y después se caía al mar y fuera y se acababa, ¿no? Desde entonces, desde este hombre, pues empieza a reciclar cada vez más componentes del cohete hasta que hay cohetes que han sido lanzados en veintitantas ocasiones, ¿no? Y luego fíjate qué cosa más curiosa, empieza a darse cuenta de que para que alguien le encargue algo que meter dentro de un cohete, pues claro, es muy difícil porque hay que confiar y lo que va dentro del cohete es muy caro, ¿no? Hay que confiar que va a salir bien la misión. Y los clientes pues son grandes empresas, gobiernos, etcétera. Entonces se le ocurre empezar a meter dentro sus propios satélites de telecomunicaciones, ¿no? Y empieza a montar Starlink. Claro, si tú metes tus propios satélites de comunicaciones en la capacidad ociosa de tus cohetes, ¿qué ocurre? Pues que montas una empresa de telecomunicaciones por muy poco dinero en realidad, porque estás aprovechando la capacidad ociosa que otros no te encargan. Entonces, claro, de la noche a la mañana se ha construido Starlink, que es una red de miles de satélites que ofrece internet en sitios donde antes era pues, imposible conectarse, que lo ofrece a un precio muy competitivo y con un ancho de banda muy bueno y que lo ha conseguido a un precio ridículo, ¿no? Entonces, claro, esto forma parte de esa valoración enorme.
0: Claro, él aprovecha, por emplear una terminología que acordemos todos, los huecos que hay en el cohete que lanza al espacio para colocar satélites o lo que le encarga determinada compañía aeroespacial y pone los suyos.
1: Claro, porque es absurdo.
0: De coste le sale baratísimo.
1: Es absurdo mandar un cohete vacío al espacio. Con lo cual, ¿qué hace? Pues buscar con qué llenarlo. Y lo que se le ocurre es decir, bueno, pues si estoy provocando la disrupción de las empresas aeroespaciales, ahora voy a provocar la disrupción de las empresas de telecomunicaciones. Así como quien se levanta por la mañana y dice, venga, voy a cargarme a Telefónica, a Verizon, imagínate, ¿no? Te dice mucho de la mentalidad de este hombre, ¿no?
0: O sea, entonces podemos decir que esto ha cambiado la industria aeroespacial, la industria de, que lleva camino de cambiar la de las telecomunicaciones también.
1: Y seguramente otra más, la de la inteligencia artificial, porque de camino pues ha montado el centro de, o sea, los data centers más grandes de algunos de los más grandes del mundo, y está vendiendo su capacidad a compañías como Anthropic o como OpenAI, etcétera, con lo cual pues realmente ahora está con un portfolio, digamos, diversificado. Ya no es una empresa de cohetes nada más. Fíjate que como empresa de cohetes podría valer pues lo que queramos, porque ¿qué va a ser esto, no? O sea, ¿va a ser la clave para que podamos ser la primera especie multiplanetaria? ¿Va a ser la clave para que podamos tener colonias en Marte o en otros planetas? Puede ser, y ya solo por eso vale una auténtica barbaridad. Pero es que además tiene intereses fortísimos en las telecomunicaciones y en la inteligencia artificial, que son sectores importantísimos, ¿no?
0: Oye, entonces, por lo que me estás diciendo, yo puedo preguntarme si vale SpaceX lo que dice Wall Street, o sea, entramos en la parte financiera y se diría que sí o no.
1: Bueno, es muy especulativa. Fíjate que el SP500, el índice de la bolsa, uno de los índices más importantes de la bolsa norteamericana, Elon Musk pidió una excepción para poder entrar a cotizar ya directamente en el SP500, y el SP500 le ha dicho: no, mira, mientras no demuestres una trayectoria, unos ingresos a lo largo del tiempo, etcétera, es decir, mientras no cumplan las reglas, no puedes entrar aquí, por mucha capitalización brutal que tengas, porque es lo que se llama una megacap, una compañía que, aunque acabe de salir a bolsa, tiene una capitalización enorme, ¿no? Entonces estamos más que nada, más que viviendo de lo que diga Wall Street que vale esto, vivimos del poder del relato de Musk, ¿no? O sea, con una tesis que es que este hombre no vende productos, vende futuros. No te vende un coche cuando te compras un Tesla, te vende la electrificación del transporte. No te vende un cohete, te vende la humanidad multiplanetaria, ¿no? Entonces, claro, esto es un relato brutal.
0: Claro, aquí ponemos en valor el relato, el poder del relato de Elon Musk.
1: Claro, con un matiz muy importante, y es que este hombre, pues hombre, nos caía a todos muy bien y todos flipábamos con su capacidad para generar disrupción y para ver el futuro, etcétera. Cuando en muy poco tiempo, de la noche a la mañana, y con la llegada de la subida de Donald Trump a su segundo mandato, pues se convierte en una persona, pues en un adalid del conservadurismo más rancio, pues con un racismo exacerbado, seguramente muy relacionado con su niñez y su adolescencia en la Sudáfrica del apartheid, un tema del que hemos hablado en algún otro programa, y que hombre, pues que realmente ahora de lo que tenemos que empezar a pensar es, bueno, ¿y a quién le estamos dando el poder de manejar algunas de las empresas más relevantes, más prometedoras del mundo, ¿no?
0: Oye, ¿y aquí dónde entra la inteligencia artificial?
1: Pues la inteligencia artificial viene cuando no solamente se dedica a crear una infraestructura enorme de computación, sino que además empieza a pensar en la posibilidad de poner centros de datos en órbita. A estas alturas, Elon Musk, lo de poner cosas en órbita ya le suena pues a algo sencillo, prácticamente. O sea, ha mandado tantas cosas. Piensa que si ves la Tierra desde cualquier sitio, lo que ves es una nube de satélites alrededor de la Tierra, ¿no? No queda espacio libre, prácticamente. Un centro de datos es algo que consume una barbaridad de electricidad y de agua, sobre todo en refrigeración. Entonces, claro, si los pones en el vacío, si los pones en órbita, prácticamente en vacío y en un sitio en el que hace un frío espantoso, pues lógicamente la refrigeración te la estás ahorrando. Con una cuestión, es que hay que mandar los datos allí y recuperar los datos de allí, ¿no? Pero eso también lo tiene bastante solucionado, porque tiene una empresa de telecomunicaciones que ya está en órbita, ¿no? Entonces, ¿es viable poner una infraestructura orbital conectada por Starlink? Pues hombre, ahora mismo no. Pero es algo técnicamente fascinante y que sirve para alimentar una valoración bursátil brutal.
0: Oye, aquí estamos hablando de estas empresas tecnológicas en manos de personas concretas, como, pues estamos aquí hablando de Elon Musk, pero Zuckerberg, Jeff Bezos, Steve Jobs. Y estamos hablando de concentración de poder de futuro, nuestro futuro, en manos de unos pocos, esos fundadores visionarios que bueno, es que el mundo está en sus manos y por tanto nosotros en manos de ellos también. Es decir, ¿cómo ¿Cómo contemplamos esto? ¿Cómo hay que enfrentarse a ello? Si es que podemos enfrentarnos, porque tendrá... Tiene muchos... No sé si tiene alguna ventaja.
1: Yo creo que tiene... A ver, la ventaja de que posiblemente las cosas, pues estos gurús tecnológicos puedan ser aceleradores del futuro, con una característica muy peculiar, y es que tienden a convertirse en personas con una cuota de poder enorme. O sea, en SpaceX la capacidad de... El poder de voto de Elon Musk supera el 80%. ¿No? En Facebook, cuando salió a bolsa, Mark Zuckerberg tenía, pues, no tanto, pero también muchísimo, ¿no? Emiten acciones de clase B, digamos, que permiten a la gente ganar dinero, pero que no les dan capacidad de voto, ¿no? Entonces, con esto, pues, a lo que llegas es a una concentración en una sola persona, que cuando esa persona abandona la compañía y ya la convierte en una compañía, digamos, más normal, entre comillas, con una estructura de CEO contratado, profesional, etcétera, se empieza a diluir un poco más, pero que mientras tanto es una estructura de poder omnímodo, ¿no? Entonces, si tú piensas, por ejemplo, en la capacidad que tiene Starlink de redefinir el poder geopolítico, Starlink es una empresa de telecomunicaciones que, si la quieres parar, tienes que tirar misiles a satélites que van en órbita, si no, no la puedes parar. Porque fíjate lo que ocurre, pues, por ejemplo, en Irán o incluso en China, con terminales de Starlink que se meten de extraperlo, que se meten de contrabando, en países que tienen un control de Internet muy fuerte, pero que tú con esto te lo puedes saltar, ¿no? Entonces, digamos que las reglas terrenales no rigen para una persona, para un fundador visionario de estos, ¿no?
0: Oye, y a modo de conclusión, que te decía, ¿cómo nos enfrentamos a esto? Los mercados, la tecnología, el punto crítico, porque estamos hablando de relato, y Wall Street lo que compra son balances, no relatos, la creación de estos nuevos millonarios, multimillonarios. ¿Y nosotros cómo quedamos ante todo esto?
1: Yo creo que lo primero que hay que poner en duda es eso de que Wall Street no compra relatos. Parece que Wall Street como institución no, pero los inversores sí compran relatos, y lo compran de una manera muy ilusionante. Además, por lo que se ve, la salida de SpaceX a bolsa no es una noticia financiera, es un símbolo de esta época, ¿no? Y a lo que vamos es a que realmente vivimos una época en la que las empresas tecnológicas no fabrican aplicaciones, no fabrican un producto como tal, fabrican auténticas infraestructuras, y ya el mercado no valora solo los ingresos, valora una visión de futuro, ¿no? ¿Qué es preocupante? Pues, hombre, que esa visión de futuro esté en manos de personas como Elon Musk o de personas como Mark Zuckerberg, con una visión de la humanidad, pues, hombre, seguramente que deja mucho que desear, ¿no? Pero son compañías que han demostrado que cosas que parecían imposibles pueden hacerse realidad, y que seguramente nos tendría que llevar a reflexionar que cuando una empresa promete construir el futuro, pues a lo mejor no deberíamos quedarnos simplemente aplaudiendo, deberíamos preguntar quién controla ese futuro, quién lo paga, quién se beneficia, no sé, no dejar de mirar la factura.
0: Enrique Dans, gracias, amigo, como siempre un placer escucharte.
1: Muchas gracias, Juan.
0: Cuídate, buena semana.
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5: The Torres Twins Eatery is located in Barcelona, and Spain has a...
6: Esta sale de la infancia. 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

0: Bueno, hoy teníamos previsto hablar de salpicón, de esa ensalada que suele llevar pescado, marisco, cebolla, pimiento, aderezado todo ello con una vinagreta. Ahora que el calor aprieta, pues apetece un plato fresco y nutritivo. Pero, hola, Elio Ferpel.
1: Buenos días, Juan Ramón. ¿Cómo estás?
0: Bien. Digamos, antes de empezar a cocinar, ya que nos acompañan los hermanos Torres, Sergio y Javier.
2: ¿Qué tal? ¿Cómo estamos?
3: Buenos días.
2: Ferpel, también.
0: ¿Cómo estáis?
1: Muy bien, chavales.
0: Oye, bueno, os conocíais, ¿no?
2: Sí, hemos estado este fin de semana juntos.
0: Ah, ¿habéis coincidido el fin de semana? Eso no lo sabía.
1: En Santiago, ¿dónde? Hablamos en el martes de...
0: Ah, en Santiago, es verdad.
1: Que se hizo en Santiago.
0: Sí.
1: Y ahí estaban los dos hermanos, dándolo bueno, todo.
0: Chefs con estrellas Michelin, que, confirmadme, acabáis de abrir un bar gastronómico en el mercado de Santa Catarina, en Barcelona.
2: Bueno, en realidad es un bar, porque nosotros, nuestros padres tenían el bar Plaza en el Carmelo, y nosotros cuando éramos pequeños, pues ayudábamos en el bar, y luego nuestra abuela, por otro lado, Catalina, pues compraba en el mercado de Santa Catarina y cocinaba allí, o sea, ella trabajaba en una pensión cocinando. Y entonces pues se unieron las dos vertientes y dijimos, guau, no podemos desaprovechar la oportunidad, y hemos abierto un bar precioso, maravilloso, con tapas y rumba catalana.
0: Bueno, vamos, reivindicamos el bar.
2: Correcto, totalmente.
0: El bar donde tomas unas croquetillas, un vermú.
2: El bar social,
0: El bar social, lo que tiene el bar de ese nombre. Fíjate, yo recuerdo cuando yo estudiaba en la Facultad de Ciencias de la Información, en la cafetería le llamábamos el Bar Lamento.
2: Porque, ah, Lamento, mira, está bien.
0: Íbamos allí a hablar, a enredar, a montar lío, pero en el bar.
2: Claro. Sí, pues esto es lo mismo, pero lo hemos hecho con ese aire retro, porque además recordamos que nosotros a nuestros padres les hicimos vender el bar porque queríamos hacer alta cocina. Y entonces, una vez que hemos llegado aquí a conseguir por lo menos las tres estrellas en cocina, pues le debíamos un bar a Barcelona.
0: Y a vuestros padres.
2: También.
0: Qué bueno. Oye, Elio.
1: Cuéntame.
0: Dime, ¿qué me dices de estos dos hermanos?
1: Bueno, que son los dos grandes cocineros de este país, y que lo que están haciendo en Barcelona es enorme. Y con este bar de plaza, como digo yo, el bar de barrio, que es donde se une pues la gente a intercambiar opiniones.
0: Claro. Es que eso, es decir, a la luz o al calor de unas croquetas, del vermú, de la tortillita, de una ensaladita, una tal, pescado a la plancha.
2: Qué rico. Sí que eres grande, Elio.
1: Eso es lo que nos gusta a los cocineros cuando ellos lo han dicho, cuando ya han llegado a la cumbre, seguramente que lo que más les apetece es meterse a cocinar en el bar de la plaza, hacer esa croqueta, esa ensaladilla, esa tortilla, que es lo que los cocineros realmente nos encanta.
2: Sí. Se llama, hasta dentro del mercado se llama parada, porque las paradas son los que... La parada del pescado, la parada de los huevos, la parada, entonces se llama Parada Torres. Es como le hemos querido...
3: Y estáis más que invitados.
2: Exactamente.
0: Bueno, nosotros somos de los que vamos. Una cosa, contadme. Al final, en la cocina estáis vosotros, el nivel es un bar, y además reivindicando, y me parece muy bien hacer el subrayado, lo que es el bar y todo lo que implica de relación social, de encuentros, de desencuentros también, pero de tomar el aperitivo y tal. Pero claro, con un nivel... Si no vais a meter cualquier croqueta.
2: Exacto. No, son esos platos que a nosotros nos gustaría comer en un bar, de buen producto, de producto de mercado, estacional total, y luego dándole el toque Torres que nosotros decimos, que es una ensaladilla es la ensaladilla, una croqueta es la croqueta, y a todo le ponemos pues producto, técnica y mucho cariño.
0: Parada Torres, en el mercado de Santa Catarina, en Barcelona. No sé lo que voy a tardar en ir a Barcelona, pero no mucho, y desde luego os aseguro que me voy a pasar por allí.
2: Vale la pena. Hay que ir prontito porque se juntan unas cosas ahora mismo que no veas.
0: No me sorprende. Oye, pues os quedáis un ratito con nosotros, ¿no?
2: Claro.
3: Sí.
0: Porque le voy a poner a mi capitán, a Elio, una canción que le gusta mucho.
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0: O pejole la celga y el lenguado.
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0: Con permiso de los Estopa, ¿eh?
1: A ver si la conocen, Javi.
0: A ver si la conocen.
2: A los Estopa sí que son amigos. A ver esta.
0: Sí, pero mira esto.
1: Sí, eso sí. Esta.
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2: Ostras, pues yo no, ¿eh?
3: Yo tampoco.
0: Escucha, pero escuchad la letra.

0: Es Maui de Utrera. No sé si la conocéis.
1: Yo no la conocía,
2: pero es muy pues, buena.
0: Es muy buena. Y no habéis escuchado nada. Este disco se llama Cariño, pásame el pan.
2: Me lo apunto.
0: No, lo vais a apuntar, voy a poner alguna canción más. Se lo descubrimos a Elio y se ha enamorado. Y es que son todo canciones vinculadas a la gastronomía, pero que encuentran situaciones singulares, como por ejemplo la celga y el lenguado que se enamoran, ha hecho el plato Elio, o por ejemplo esto. Creo que es Tataki de ti.
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0: Un amor que no alimenta es Teruna congela. Es muy bueno el disco, ¿eh?
1: Está muy bien, la letra es muy buena.
0: Las letras son brillantes, eso lo puedo decir también Elio, que ya la ha cogido como inspiración, y la celga y el lenguao, que él hizo la receta de la celda y el lenguao, se ha quedado como su sintonía.
2: Exactamente, es que no me estáis viendo, pero estoy bailando aquí en la cocina, taconeando.
1: Me lo creo.
0: Oye, teníamos salpicón, no sé si vamos a tener mucho tiempo, pero tenemos un salpicón y alguna receta, ¿no?
2: Damos un truco para el salpicón, damos un truco que seguro que Sergio y Javier lo hacen. Cuando preparamos el aliño de salpicón, que en realidad lo normal es 3 partes de aceite por 1 de vinagre, lo que nosotros hacemos en el restaurante es cocinar el marisco en el aceite. Hacemos el marisco, el aceite con unas láminas de ajo, como si fuéramos a hacer unas gambas al ajillo, y lo que hacemos es añadir el marisco y lo cocinamos en el aceite para que ese aceite ya tenga el sabor a marisco.
3: ¡Buah! ¡Qué buena pinta! Está entrando un hambre sí, ahora, que no veas.
1: Es la hora crítica.
2: Y hay otro salpicón, veréis, hay otro, no sé si conocéis los pínfanos, ¿verdad? El pez aguja.
3: Sí.
2: Que es un pez alargado que acaba como el pez espada.
3: Sí,
2: pues
3: sí.
2: Pues para mí es uno de, aquí en el norte, se pescan de mayo a junio, y es de los mejores pescados para hacer un salpicón de pescado.
3: ¡Qué bueno!
2: Porque además
3: es divertido,
2: porque tiene la espina verde. Cuando lo cocinas, la espina se pone de color verde. Y a la gente, pues aquí hay gente que no lo consume porque le da un poquito de repelús ese color.
3: Uh-huh. ¡Qué bueno! ¡Qué ganas de ir a verte!
2: Oye, ¿sabes que es en casa?
0: Yo tengo ganas y además, en las últimas veces que estoy en Asturias no me ha dado tiempo de ir allí porque yo estoy en el otro lado. Pero a Ortigueira hay que ir dentro de muy poquito a ver allí a Elio. Y esa, yo he cocinado en su cocina, he tenido el lujo, yo lo conocí eso haciendo un reportaje para la televisión asturiana y me sedujo este tío. Y es muy original, muy divertido, y desde entonces pues tiene aquí su espacio, que podéis venir cuando queráis.
3: Vamos, es que has fichado a lo mejor.
0: ¿Verdad? Eso me parece
2: a mí. Bueno. Yo que veía cuando Dos Cielos abrió en el 2001, ¿fue? 2000...
3: No, 2006.
1: No, 2008.
2: Dos Cielos.
1: Sí, Dos Cielos,
3: 2008,
2: sí. Yo me acuerdo que yo estaba empezando en el restaurante con mis padres.
3: Ajá.
2: Y yo veía aquellos dos gemelos que no los sabía distinguir de aquella. Y dije, joder, qué grandes cocineros eran, y que los seguí desde aquella hasta hoy, hasta que los he conocido hace 4 años. Es un orgullo conoceros, chavales.
3: No, pues lo mismo, de verdad.
0: Pues los Torres, que son gente de esta casa, porque no lo vamos a decir, también
3: sí.
0: de Radio y Televisión Española, que muchas gracias por venir, que iremos a veros ahí a la Parada Torres. Y que, claro, los habíamos puesto antes, también son hermanos, también son artistas, también son amigos, y os despedimos con ellos, con los Estopa. De verdad, Sergio, Javier, un gusto teneros.
3: Un abrazo a todos. Un abrazo enorme.
0: Hasta
2: pronto.
0: Siempre. Y no perdáis la pista de Maui de Utrera.
3: Venga,
1: no,
3: hecho.
1: No, ya te digo. Vamos a fijar.
0: Cuidaos y gracias.
3: Gracias.

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1: Oye, Elio, ¿cuánta buena gente hay en tu gremio, en tu sector?
2: Mucha, mucha, mucha buena gente, demasiada. Madre de Dios, si los pudiéramos tener a todos juntos, imagínatelos.
1: Oye, pero podemos irlos trayendo, todos nos enseñan algo siempre, ¿eh?
2: Sí, sí, siempre. Todo el mundo, de todo el mundo se aprende. Del que sabe y del que no sabe, decía mi abuela.
1: Oye, ¿con qué nos vamos hoy? ¿Con qué idea o con qué sabor de boca nos dejas, querido?
2: Verás, hoy nos vamos, que ya vamos de salpicón, el bonito del norte, que empieza ahora la temporada. Lo bonito de... voy a dar una receta rapidísima, ¿eh? Cogemos el bonito, lo metemos en aceite y lo cocinamos en el aceite. Y cuando ya está justo acabando de cocinarse, añadimos un chorrito de vinagre, un poquito de cebolla picada, le dejamos enfriar, lo revolvemos todo bien para que emulsione el aceite con el colágeno del bonito, lo desmigamos y hacemos un bocata de pan tostado con bonito del norte en vinagreta.
1: ¡Buah!
2: Para llevar a la playa, espectacular ahora en verano.
1: ¡Buah! ¡Buah! Elio, que... gracias como siempre, querido.
2: Un abrazo y acordaros de cocinar con amor siempre.
1: Y nos llegaremos hasta las 12 con los Estopa, en homenaje a los hermanos Torres y porque nos da la gana.
2: ¿Qué decías? Que éramos chavales cuando empezábamos con nuestro primer coche y sonaba Estopa y con el altavoz a tope, ¿verdad?
1: Sí, señor.
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4: Es el mediodía, las 11 en Canarias.
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4: La visita del Papa León XIV a España fue un éxito absoluto, asegura la conferencia episcopal que acaba de hacer balance. Isabel Jiménez.
5: Buenas tardes. La auditoría encargada por los organizadores aún tardará unos días o semanas, pero el cálculo que hacía el portavoz económico de la visita, dice, no daba sorpresa. El presupuesto rondará en torno a los 26 millones de euros, casi la mitad aportado por grandes benefactores. Francisco Jiménez, Barrio Canal.
6: Tienen referenciadas más de 40 y tantas empresas, no son todas, pero las que han colaborado, del sector eléctrico, construcción, bancos, seguros, restauración, telecomunicaciones y demás. Esas empresas han hecho posible gran parte de la financiación.
5: El otro 30% serían fondos propios de la Iglesia, apenas un 5% corresponde a las colectas y se habla también de un 20% de las administraciones públicas a las que se ha agradecido la colaboración. Del impacto de la visita, de momento solo tiene la auditoría facilitada por Madrid, que habla dentro de su territorio de un retorno de al menos 120 millones de euros.
4: El debate político gira en torno a los presuntos casos de corrupción que afectarían a Rodríguez Zapatero. Ley de 10 preocupan a los socios de gobierno. Alberto Ibáñez Compromís espera las explicaciones del Pedro Sánchez el próximo 24 de junio, que considera que la denominada fontanera solo podía acceder a determinadas instituciones de la mano del Partido Socialista.
7: Y por tanto es evidente que Ley de 10 tenía un pase de oro a las administraciones públicas que solamente son posibles si alguien entiende que quien está visitándolo viene en nombre del Partido Socialista.
4: Sobre la situación judicial del expresidente del Gobierno, Rodríguez Zapatero, la líder de Podemos, Yone Belarra, cree que huele mal la insistencia en retrasar su declaración ante el juez.
8: Si necesitas mucho tiempo para prepararte para algo, para explicar algo, algo huele muy mal en ese caso. A mí me parece que... si eres inocente, si no hay nada, es muy difícil necesitar tanto tiempo para prepararte tanto para un procedimiento judicial.
4: El juez Calama ha rechazado finalmente la petición de su defensa de retrasar su declaración sobre las joyas encontradas en su despacho. Zapatero va a tener que responder mañana por esta causa y también por la de Plus Ultra. A partir de esta hora se espera la rueda de prensa del Consejo de Ministros, que ha aprobado una inversión récord en mantenimiento de carreteras. Cristina Ganuza.
9: Una inversión de 1.000 millones de euros. Los trabajos se llevarán a cabo en los próximos 3 años con
0: con la posibilidad de prorrogarlos casi otros 3, y se pretende actuar en más de 3.600 kilómetros de los que casi 2/3 partes corresponden a autovías. El Ministerio de Transportes asegura que el objetivo es mejorar las condiciones de circulación y la seguridad de varios tramos de carreteras estatales de 10 comunidades autónomas, aunque los contratos incluyen también condiciones para promover la eficiencia energética y la reducción de emisiones. Cataluña es la comunidad con el mayor presupuesto, junto a Castilla y León y Castilla-La Mancha. Les siguen Aragón, la Comunidad Valenciana, Madrid, La Rioja, Asturias, Galicia y Andalucía. Esta inversión de 1.000 millones forma parte del plan que anunció a principios de año el ministro Óscar Puente, de 1.600 millones. Los 600 restantes se licitarán más adelante.
4: En Suecia, condenado a 4 años de prisión, un hombre de 61 años, acusado de obligar a prostituirse a su esposa con más de un centenar de hombres, Mónica Marguenda.
9: El tribunal condena a 4 años y 5 meses de prisión a este hombre culpable de proxenetismo agravado. También confirma los delitos de intento de violación, agresión y amenazas. Por este caso ocurrido en el norte de Suecia, que recuerda al caso de Giselle Pellico.
4: 12:04, 11:04 en Canarias. Ahora las noticias de su comunidad.
10: El Tribunal Superior de Justicia de Madrid ha acordado paralizar de manera cautelar los trabajos de perforación o sondeos en el Valle de Huelva Muros, antes Valle de los Caídos, porque podrían causar daños en el conjunto monumental. Arturo de la Cruz.
11: Estos trabajos, iniciados por el Gobierno en su proyecto de resignificación, comenzaron el pasado 8 de junio. La Asociación para la Reconciliación y la Verdad Histórica argumenta que el valle goza de la máxima protección por ser bien de interés cultural, algo que confirma el Tribunal, y ante lo que dicta las cautelares, porque es necesario evitar que se causen daños y, por otro lado, porque presuntamente no han obtenido las preceptivas autorizaciones sectoriales.
10: La presidenta de la Comunidad de Madrid carga en redes sociales contra el Ministerio de Sanidad por su incapacidad, escribe, para finalizar la huelga de médicos, que asegura está destrozando las listas de espera en la región. Isabel Díaz Ayuso aporta cifras: 221.233 consultas perdidas, 10.707 cirugías perdidas y 22.602 pruebas no realizadas. Todo eso con una estimación de perjuicio económico de 16.845.000 euros. Estamos en la quinta semana de huelga. Hoy un centenar de médicos y facultativos se han concentrado en el 12 de octubre y mañana lo harán en el Puerta de Hierro. Ángela Hernández, secretaria general de AMITS.
12: Parece que ni al Ministerio ni a las comunidades les interesa esto, porque no ha habido llamada por parte de ninguno de los dos. Recordamos que nos vemos el jueves en Aduana, en la Consejería de Sanidad. Porque hay cosas que puede arreglar y debe arreglar el Ministerio, y hay cosas que pueden y debe arreglar las comunidades.
10: El PSOE denuncia que el Ayuntamiento va a entregar a promotores privados 8 parcelas previstas para promoción pública. Pedro Barrero, concejal.
13: Lo que estamos viendo es un cambio de modelo, y es que el Partido Popular está convirtiendo a la empresa municipal de la vivienda y suelo en una mera gestora de suelos y licitaciones, dejando que sean empresas privadas quienes construyan, gestionen y exploten viviendas sobre suelo público.
10: Más información de la Comunidad de Madrid en una hora.
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2: Tu primo. Es que no sé qué le está pasando, pero se está como obsesionando conmigo.
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6: Pero es como que me asfixio, ¿sabes? O sea,
7: mira, una crisis es normal.
8: No estoy en crisis, ¿vale? Déjame tranquila de una vez.
9: La vida es esto. 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
10: Estar vivas. Y celebrarlo, liberarse, superando miedos, rompiendo con las estructuras, siendo tú distinta, aunque moleste. Y todo era un mundo no tan distópico como podríamos pensar. Eso es Viva, el primer largo que dirige la directora y actriz Aina Clotet. Buenos días, buen día, Aina.
11: ¿Qué haces?
10: No sé si me está escuchando, no la veo.
12: Sí,
10: Aina,
12: sí,
10: Clotet,
12: sí.
10: Buenos días, buen día.
12: Buenos días, buen día, un placer estar aquí.
10: ¿Qué película has hecho más hermosa? ¿Cómo me ha conmovido?
12: Ay, muchas gracias. Me emociona escuchar esto, no, la verdad. No,
10: es que es una absoluta delicia y además es tu peli porque la has dirigido tú, la has escrito tú, la has producido tú, o por tanto estás en la producción ejecutiva y la interpretas tú. A mí me ha parecido una película sorprendente que habla de algo que, bueno, pues por razones personales conozco muy bien y mucha gente conoce muy bien. Y que además te ha valido, y te felicito por ello, el premio Mejor Interpretación en el Festival de Cannes, porque
12: muchas
10: se proyectó
12: gracias.
10: Esta peli en la Semana de la Crítica.
12: Muchas gracias, la verdad, estoy súper emocionada y me emociona mucho escuchar estas palabras viniendo de ti. Y la verdad es que cuando empecé a escribir este proyecto hace ya más de 6 años, ¿no? Que en el fondo pues quería explorar temas que a mí profundamente me inquietaban, ¿no? Nunca me hubiera podido imaginar haber llegado a Cannes y salir con un premio, y ahora estoy súper nerviosa y emocionada de compartir finalmente la película con el público, porque realmente para esto hacemos las historias y las películas, ¿no? Para que lleguen a la gente de la calle, y espero que la gente se pueda emocionar y conectar con esta historia, que se reciba luminosa y con sentido del humor, que me parece muy importante por los temas que trata.
10: Claro, es que además imagino que empezás a escribirlo desde la propia experiencia personal, porque entiendo que es tu experiencia personal lo que nos cuentas en la película con la enfermedad, que además, y esto es una de las cosas que me encanta, no tienes miedo de mostrar un cuerpo afectado por la enfermedad y tocado por ella, ¿eh?
12: Sí, o sea, para mí los temas que yo empiezo a explorar cuando empiezo a escribir el guión era el miedo, sobre todo el miedo, ¿no? Y el miedo a la soledad y la conexión que sentía que tenía con las dependencias en lo romántico, las relaciones románticas, en el apego ansioso que tenemos, ¿no? Y es verdad que cuando encontramos, o sea, es ficción lo que sucede en la película, pero uh-huh. Hay mucho de mí en ella, ¿no? En esta película es como una contradicción, pero sí que para mí la película, y para Valentina Viso, con la que coescribo, es un poco que trata de la huella, ¿no? De la huella que le deja a la protagonista, tanto interna, ¿no? Que es la más profunda, pero también la física, ¿no? La que vemos, la que le ha valido una mastectomía y hace que veamos este cuerpo pues diferente, no normativo, ¿no? Pero queríamos mucho también tratar este cuerpo con toda la normalidad y belleza posible, y contar esta historia de reapropiación de nuestro propio cuerpo, del deseo, ¿no? Y entonces, pues, partir de una mujer que ha pasado por un cáncer de pecho, pues un cáncer que todas las mujeres tenemos muy cerca, y que yo he tenido grandes amigas que han pasado por ahí, ¿no? Y también pues me asesoré mucho desde el ámbito médico también de cómo abordar bien esta enfermedad, y nos parecía que era un punto de partida, y luego un cáncer muy, muy simbólico para las mujeres, para contar una historia de liberación y de búsqueda de la propia fuerza interior, que era bonito, ¿no?
10: Pues Aina, permíteme, yo creía que partías de una experiencia personal propia, ¿eh? Porque tan convencido es algo de esa verdad con la que retratas no solamente el miedo, sino joder, al principio de la peli algo cuando dicen, no, yo no quiero que me examinen más, no sea que me vaya nada.
12: Sí.
10: Y eso queda muy claro al principio. Y luego todo ese recorrido en alguien que quiere vivir, que tiene miedo, pero quiere vivir, que rompe con todo, que toma decisiones aparentemente alocadas, pero que es que quiere vivir, porque imagino que lo que quieres contar también es que lo que más
13: lo que más aprecia uno cuando se encuentra en o una cuando se encuentra en una circunstancia así es vivir. Y luego ya me hago preguntas, pero vivo.
12: Exacto, totalmente. No, y la verdad es que ha sucedido varias veces que nos han preguntado si a mí me había pasado, ¿no? Hasta cuando nos seleccionaron en Cannes, llamaron a la producción, ¿no? Por saber si realmente era verdad, y a mí me habían practicado una mastectomía y no, es ficción. De hecho, fue muy exigente el rodaje porque había un pre-call que se llama, como que yo tenía que estar 2 horas antes de que todo el mundo para poner la prótesis y aplicar la prótesis y luego maquillarla, ¿no? Y luego todo lo que hemos hecho para cuidarlo al máximo y que tenga el máximo de hiperrealismo. Pero sin duda sí, es la historia de una mujer que quiere sentirse viva, ¿no? Y sí, que la fisicalidad era muy importante. Por eso también es una película que tiene alta temperatura sexual, porque sentíamos que era la manera también de mostrar el miedo, ¿no? El nivel del miedo que tiene la protagonista, el hecho de que necesita muchísimo el deseo, sentirse, pues eso, sentirse viva, y sentirse viva pasa por el sexo, también pasa por coger retos profesionales, ¿no? Que quizás no cogería de la manera que los coge, ¿no? Cuando decide que quiere hacer esta conferencia. O sea, realmente queríamos abordarla desde todos los aspectos posibles y hacer un personaje que se quiere comer el mundo, ¿no?
13: Pues para cualquiera que tenga relación o haya pasado por la experiencia del cáncer, ver y cómo, sobre todo cómo se normaliza, porque no hay nadie en ningún momento de la peli que pregunta, ¿y eso? Nadie. Y eso es que a la protagonista, a Nora, le falta un pecho, el pecho derecho, porque le han hecho una operación, efectivamente, que se lo han quitado. Y está, luego el maquillaje fantástico, está perfectamente hecho.
12: Sí, lo hemos trabajado con mucho cariño, sí, sí.
13: Muy logrado. La película va de vida, se llama Viva, y hago ese subrayado, que es un canto a la vida, y además es un canto alegre, es luminoso. Esta mujer es torpe, tiene inseguridades como cualquiera.
12: Es errática, sí, sí.
13: Es muy errática, sí. Pero como todos.
12: Exacto, gracias por decirlo. Me gusta mucho que lo digas, porque yo me paso el día defendiendo esto, ¿no? Que en el fondo todos lo somos, y que en la condición humana, que es lo que a mí me gusta más explorar, ¿no? Y a Valentina aviso también. También está esto, está la imperfección, somos imperfectos y de los errores aprendemos, y de ver personajes también erráticos pues nos cuestionamos a nosotros mismos, ¿no?
13: Claro, porque hace algunas cosas que son, dice, bueno, esto no lo puede hacer una persona adulta. ¿Por qué no? Claro que sí. Y mucho más cuando está sometida a la experiencia tremenda y dolorosísima de un cáncer. Con las consecuencias que ha tenido.
12: Sí, sí, totalmente. O sea, Nora es verdad que tiene comportamientos que son egoístas, y los personajes que la rodean se lo dicen, ¿no? Hay un momento que bueno, no quiero hacer spoiler, pero que en una escena muy importante del final de la película, ¿no? Su compañero de toda la vida le dice, bueno, basta ya, ¿no? Todos hemos sufrido con tu enfermedad, no solo tú, ¿no? O sea, Nora realmente tiene un viaje un poco egocéntrico, ¿no? Pero es lo que decimos, que los personajes no tienen que siempre caerte bien todo el rato. Sí deseo que lo entiendas, que los entiendas, que emocionalmente los acompañes y entiendas que toman decisiones erróneas, pero que hacen lo que buenamente pueden, por precisamente porque es un personaje que está guiado y por el miedo, ¿no? Y el miedo le hace tomar decisiones erróneas, pero también desde ahí podrá aprender cosas, ¿no?
4: Ay, ay, ay. Tengo mucha ansiedad. Me cuesta mucho dormir.
5: No te preocupes, todo ha pasado ya. Te quiero, cariño, te quiero.
13: En la peli, la protagonista, Nora, el papel que interpreta a Ina, es una científica. Aparece su padre, que es Willy, bueno, Guillermo Toledo, que a mí me parece que está muy bien también, que es científico. Tú, Aina, tu padre es Buenaventura Clotet, ¿no?
12: Sí, sí, sí, sí, sí. Yo soy hija de científicos, mi madre también es médico, y vengo de 4 generaciones de científicos, o sea que sí que hay un homenaje ahí a mi familia.
13: Déjame que recuerde que tu padre es una referencia internacional en la lucha contra el VIH. Mm. Y tiene algo que ver en que la casualidad te convirtiera en actriz, ¿no?
12: Totalmente, tiene todo que ver. O sea, es gracias a que acompaño a mi padre, yo y mi hermano Marc Clotet, que también es actor, pues acompañamos cuando yo tenía 11 años y mi hermano 13 a una entrevista que le hacían en TV3, en la televisión catalana, a mi padre, y nos dice que lo acompañemos pues para estar con él y porque así conoceremos cómo es una televisión por dentro. Y mientras estamos esperando a que le hagan la entrevista, pues pasa un director de casting, Pepar Mengol, y una periodista, Fina Brunet, que nos invitan a hacer un casting porque estaban empezando las series de producción propia. Estamos hablando del año 93, ¿no? Y 94. Y ahí pues me cogen para hacer una serie que se llamaba Estación del Jazz, que tuvo muchísimo éxito en Cataluña y donde yo crezco hasta los 16, 17 y descubro mi vocación realmente, ¿no? Descubro que me gusta muchísimo interpretar y que es una manera de entender el ser humano y me enamoro de la profesión a la que me termino dedicando, ¿no?
14: ¿Y de qué quieres hablar?
15: Yo te quería
14: hablar. Ese quieres hablar. ¿Qué edad tiene?
15: ¿Pero qué más da
14: bueno,
15: eso?
14: Creo que hay unas etapas de madurez, sí.
13: Ahí está Guillermo está Toledo. Maduro, ¿eh? El chaval ese es Mar Soler, que es el joven que a mí me parece que está muy bien también. Y la pareja Navid Akli. Sí. Que me parece que los tres están bien. Yo creo que hay un magnífico trabajo, señora directora, con los actores. No sé si es que los directores tenéis más fácil, las directoras tenéis más fácil trabajar con actores porque entendéis mejor su universo.
12: Bueno, la verdad es que yo creo que ahí sí que está mi obsesión máxima, que es el trabajo con los actores y conseguir una verdad máxima, ¿no? Que esté súper pegada a la realidad y que haya mucha escucha y que a la vez pues también haya sentido del humor y cuidamos muchísimo el casting junto con Blanca Javaloy, que es la directora de casting. Escogimos con mucho, mucho esmero y mucho cariño a cada actor y es un honor haber tenido a Guillermo Toledo, que me parece un actor excepcional, y todos los demás actores que hay. Muchos vienen de la comedia y, ¿no? Yoel Bertran es una actriz muy conocida en Cataluña, pero más del mundo de la comedia, y Mar Soler viene de un casting muy extenso donde vimos a muchos jóvenes y me pareció que él tenía como las propiedades para encarnar a este personaje joven, que no eran tan evidentes porque no quería caer yo en un cliché de el chico guapo seductor, sino que quería que tuviera una sensibilidad especial, y era alguien muy importante porque tenía que aceptar a Nora, ¿no? Con toda la diferencia y su cuerpo no normativo, y aceptarla de la manera más sensible y luminosa posible, ¿no?
13: Y no se lo cuestiona en ningún momento. Esa es otra condición de los hallazgos de la peli, es que el cuerpo que no es normativo en ningún momento nadie se lo cuestiona. Estrenáis el 19 de junio.
12: Sí.
13: Aina Clotet, mucha mierda, que vaya. Muchísimas, yo creo que irá muy bien porque, vuelvo a decir lo de antes, es una película delicada, deliciosa y luminosa. Yo he disfrutado mucho y voy a verla otra vez, ¿eh?
12: Ay, qué bien, me hace mucha ilusión. Muchas gracias.
13: Gracias, tía Aina.
12: Muchas gracias. Un abrazo. Gracias.
13: Un abrazo siempre. Chao. Hola, Carlos Núñez, ¿cómo estás?
16: ¿Qué tal, Lucas? ¿Cómo estáis? Encantado.
13: Pues no te pierdas la peli, ¿eh?
16: No,
13: la
16: no,
13: que
16: no.
13: Está muy
16: deseando
13: bien.
16: Deseando verla, por supuesto.
13: ¿Qué nos cuentas hoy, querido?
16: Pues fíjate, tenemos el Mundial, estamos haciendo todavía la digestión de ese 0-0 que nos ha dejado un sabor un poquito amargo. Pero también vamos a hablar de lo que la FIFA y los organizadores están tolerando respecto a los aficionados. Estados Unidos ha provocado con su política restrictiva de visas que esta noche en el Francia-Senegal, partido de gran interés, no hay aficionados del equipo campeón de África en las gradas. Racismo institucional, derecho nacional, hablaremos de eso con activista senegalés, también experto en escritor senegalés, activista panafricanista, defensor de los derechos humanos, Mamadou Dia. Vamos a hablar de la reapertura del estrecho de Hormuz, con las claves económicas con Javier Santa Cruz, y análisis nacional con Estefanía Molina, y todo lo que tiene que ver con la guerra con el coronel Ángel Gómez de Ágreda, coronel en la reserva. Todo eso y mucho más a partir de ahora en mediodía.
13: En Ni 20, gracias, a las 12 y 20, gracias. Hasta Carlos, ahora. Te seguimos ahora, nosotros vamos cerrando ya el programa por hoy. En la realización estuvo Ope Hernández y también Natalia Sotillos Alcaraz. En la técnica aquí en Santander, Tino Alegría y Juan Torre. Y en Madrid, Jesús López, Raúl Duque y Víctor Represa. Volvemos mañana a partir de las 6 de la mañana con más y si podemos mejor. ¡Feliz día!
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0: 12 y 20, 11 y 20 en Canarias.
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0: El fútbol y las selecciones son de sus aficionados, de los países a los que representan, y Estados Unidos está convirtiendo el Mundial, en este caso el que organiza con México y Canadá, como herramienta política y herramienta de propaganda, y lo ha hecho castigando de momento a los africanos en exhibición de sus políticas racistas. Ha impuesto condiciones inasumibles de visados a los aficionados de Senegal. Esta noche no habrá aficionados de los Leones en las gradas. Antonio Serrano, Deportes, buenas tardes.
2: Hola, Carlos. Sí, este Mundial no está falto de controversia a cargo de lo visado de la discordia. La Marea Verde senegalesa no podrá acompañar a su selección, que esta noche debuta ante Francia de Mbappé en el Estadio de Nueva York. Estados Unidos vetó la mayoría de las visas a los aficionados senegaleses que quisieron viajar desde el país africano, mientras que al resto les pidió fianzas de entre 5.000 y 15.000 dólares. Además, esta noche también debuta la actual campeona del mundo, Argentina, que se mide a Argelia en Kansas desde las 3 de la mañana. Los otros partidos del día los completa el Irak-Noruega y el Austria-Jordania. En nuestro programa especial del Mundial tendremos dos invitados especiales, el rapero argentino Trueno y el escritor Benjamín Prado. Y desde las 8 y media hasta las 5 de la mañana no os perdáis en directo Tablero Deportivo.
0: Gracias, Antonio. Os escuchamos en Radio 5 a partir de las 12 y 35 minutos en esa programación especial. Y saludamos en directo en mediodía a Mamadou Dia, es escritor senegalés, activista panafricanista, defensor de los derechos humanos. Mamadou, ¿cómo estás? Buenas tardes.
3: Hola, muy buenas.
0: ¿Esto que está haciendo Estados Unidos con algunos países africanos en el Mundial es racismo institucional?
3: Totalmente. Es racismo institucional, es violación de los derechos humanos, y la verdad que es una vergüenza que este Mundial tan esperado, y que a lo largo de todos esos meses de preparación hemos visto uno a uno como cada vez que haya una decisión, es una decisión que todo el mundo notamos como violar los derechos sobre todo de los africanos, porque han sido amenazados de muchas maneras a lo largo de la preparación. Y hoy en día, cuando ya he empezado también, pues antes del partido de Senegal, que como lo sabéis, pues Senegal jugará sin afición en la grada, pues Omar Artan, el árbitro africano también, que se le negó la entrada en Estados Unidos. Y más allá de esto, la manera donde Estados Unidos recibió a los jugadores senegaleses, poniéndolo en el asfalto, registrándolos como si fuesen delincuentes, como si fuesen gente peligrosa. Toda esa manera de humillación, toda esa manera de demostrar la supremacía blanca, sobre todo la supremacía de Estados Unidos, que va más allá de la supremacía blanca, para mí nos deja mucho mal sabor, nos deja mucha preocupación, ¿no? Nos deja muchísima preocupación de un Estados Unidos que llevaba ya años operando con ICE, operando con política de migración bastante heavy, y que esto no es nada más que la gota que colma, ¿no? Pero que ya llevaban, lo que pasa que nadie se imaginaba que este panorama se iba endureciendo en ese mundial, que es un encuentro mundial, un patrimonio de la humanidad, en que todo el mundo deberíamos de tener las mismas cartas, todo el mundo deberíamos de tener los mismos derechos, y que desgraciadamente
0: sí,
3: el gobierno de Trump ha tenido la manera de recibirla y de organizarlo y de mandar, sobre todo, de mandar lo que le da la gana.
0: ¿Qué te dicen paisanos? Porque tradicionalmente en Senegal había cierta simpatía por Estados Unidos. No sé qué te cuentan algunos paisanos acerca de esto. Me imagino que habrá caído también como un mazazo, ¿no? También en el país, ilusionado, un equipo campeón de África enfrentándose esta noche a Francia. Y el equipo va a estar solo, ¿no? Pero va a estar solo, porque me imagino que en el estadio, no en la distancia, seguramente.
3: Claro, esas desigualdades, o sea, en Senegal estamos totalmente muy enfadado, muy cabreado con, ¿no? Y decepcionado también, porque al fin y al cabo, ¿cómo vas a organizar un torneo mundial en la que los que, entre comillas, se piensan que son más poderosas, pueden gozar, ¿no? No solamente de tener las mejores preparaciones, pero también tener esa tranquilidad mental de que pues, un jugador francés entra en Estados Unidos sin ningún problema, ¿sabes? Y que un jugador senegalés entra ya de la manera con la que le registra, luego en el partido de fútbol jugará sin sus aficionados. ¿Qué concentración psicológica, sabes? ¿Qué confianza psicológica tendrá este jugador antes de enfrentar un partido que es un partido mundial que todo el mundo verá?
0: Pues Mamadou, gracias. Suerte esta noche. Ojalá Senegal pueda hacer un gran papel para todos los aficionados que le van a seguir a través de el televisor, a través de la radio también. El uso del mundial como herramienta política. Mamadou Dia, escritor senegalés, activista, gracias por haber estado a mediodía.
3: Muchísimas gracias.
0: El deporte como arma contra el extranjero. 608-350614. 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
0: Y lo urgente ahora mismo en Pontevedra. Narcotraficante muerto a tiros. Amplísimo operativo policial en esta operación antidroga. Última hora. Marcela Martín Sancho. ¿Cómo estás? Buenas tardes.
4: Hola, ¿qué tal? Buenas tardes. Pues el fallecido es un presunto narcotraficante de 31 años que murió después de intentar reanimarlo en el hospital, a donde llegó con una herida de bala en un hombro. Fue a raíz de un disparo realizado por un agente de la Policía Nacional en Cambados durante la operación antidroga que desde primera hora, como decís, desarrolla el Odico en varias localidades de la comarca de Osalnés. Hay ya 15 detenidos, según ha podido saber Radio Nacional, y se está realizando también registros en Vila García, Ribadumia y Vilanova de Arousa. El portavoz de la Fundación Gallega contra el Narcotráfico, Fernando Alonso, ha dicho a esta emisora que la violencia relacionada con este tipo de delito ha ido escalando y se ha llegado a una situación preocupante.
5: En este contexto de incremento general de la violencia, lo que estamos viendo es que esto se está empezando a convertir en moneda de uso común, y esto es realmente algo muy preocupante, ¿no?
4: Un juzgado de Vila García lleva la investigación.

0: eso es francamente lo único que de verdad me importa, acaba de decir el presidente estadounidense. La verdad es que a la espera de conocer los detalles del memorando, el texto del acuerdo, todas esas afirmaciones son dudosas, pero también es cierto que el ambiente general aquí en el G7 en Evian es de alivio por el acuerdo, entre otras cosas porque permite volver a prestar atención a la otra gran crisis, a la crisis ucraniana. Aquí está en Evian invitado el presidente ucraniano Volodymyr Zelensky. Donald Trump ha aceptado mantener a lo largo del día una reunión bilateral con él.
1: Gracias, Antonio. Volveremos a esta reunión a partir de la una también con el análisis del coronel en la reserva Ángel Gómez de Ágreda. En nuestro país, conmoción por el crimen de Burjasot, un logopeda asesinado. El padre y autor de ese crimen sospecha que en su consulta se estaba abusando de su hijo de 2 años. El hombre está detenido. ¿Qué más sabemos? Aurora Moncholi, buenas tardes.
2: ¿Qué tal? Buenas tardes. Con las manos aún manchadas de sangre, el hombre de 24 años se entregó a la policía y confesó haber apuñalado al logopeda de su hijo de 2 años, con el que le dejó a solas durante la sesión, al creer que podría haber abusado de él. Agentes del grupo de homicidios se desplazaron al lugar, confirmaron la muerte violenta de este terapeuta de 32 años y recuperaron el arma que supuestamente usó el homicida, una navaja de unos 15 centímetros hallada junto al cuerpo de la víctima. El detenido no pasará hoy a disposición judicial porque la policía continúa con las pesquisas para esclarecer los hechos. Lo explica la delegada del gobierno, Pilar Bernabé.
3: La persona detenida, que fue detenida inmediatamente, será puesta a disposición judicial en cuanto terminen los primeros trabajos.
2: Esta mañana se realiza la autopsia al cadáver en el Instituto de Medicina Legal de Valencia.
1: Y ante el Congreso, de nuevo, la reivindicación de asociaciones de víctimas de abusos de la Iglesia, Plataforma Reparación Integral, que sigue cargando contra la política del Gobierno y de la Conferencia Episcopal. Estamos con Luis Vallés en directo. Buenas tardes, Luis.
4: ¿Qué tal, Carlos? Buenas tardes. Lo han hecho en la voz de Miguel Hurtado, víctima de abusos en el seno de la Iglesia. Exigen al Gobierno que cumpla su compromiso y que después de 6 meses tramite la ley por la que no prescriben los delitos de pederastia. Dicen no entender esta paralización, por eso Miguel Hurtado ha presentado hoy en el Congreso,
5: usando el derecho constitucional de petición que tenemos todos los ciudadanos, exigiendo que la Comisión de Justicia pida que el ministro comparezca en sede parlamentaria para explicar cuáles son los motivos reales por los cuales está paralizando la ley.
4: Hurtado habla de motivos ocultos y de que el Gobierno da la espalda a las víctimas para mantener contentas a las élites eclesiásticas. Además, Hurtado ha adelantado que grupos como Podemos o Esquerra apoyan que esta comparecencia del ministro Félix Bolaños para que dé explicaciones. Por otro lado, Hurtado lamenta que durante la visita del Papa León XIV no haya tenido tiempo para reunirse con todas las víctimas, tanto en Madrid como en Barcelona, y solo haya mantenido conversaciones con algunas seleccionadas.
5: Ha sido sorprendente que el Papa vaya a la Abadía de Montserrat, que se niega a reunirse con las víctimas de pederastia de Montserrat alegando problemas de agenda, pero que no tenga el menor problema de agenda para reunirse con Bad Bunny.
4: Hurtado ha señalado que cuando un líder religioso ha tomado esta decisión, ha perdido el norte. Lo más inmediato es que Miguel Hurtado va a presentar, como decíamos, Carlos, esa petición de comparecencia del ministro Félix Bolaños en el Congreso.
1: Gracias, Luis. Hoy, precisamente, la Conferencia Episcopal Española va a hacer balance de la visita del Papa León XIV a nuestro país, y ahora mismo en directo Palacio de la Moncloa, y en marcha la rueda de prensa del Consejo de Ministros en el uso de la palabra Elma Saiz, portavoz y ministro de inclusión.
6: Y frente a esa agenda de retrocesos, el Gobierno tiene esos resultados que pueden constatar los ciudadanos: 22,3 millones de afiliados a la Seguridad Social, liderando el crecimiento económico, con medidas que avanzan en derechos como los permisos de maternidad y paternidad, con despliegue de importantes medidas para paliar los efectos de la guerra de Irán, que están conteniendo la inflación, es decir, protegiendo los bolsillos de los ciudadanos.
1: Eso y junto a ella, la ministra Milagros Tolón, Educación, FP y Deportes, en un momento en el que la educación y las protestas educativas en pie de guerra en muchas comunidades de cara al próximo curso. 12:33, 11:33 en Canarias.
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1: Estefanía Molina, el análisis político. Estefanía, ¿qué tal? Buenas tardes.
8: Buenas tardes, Carlos.
1: Y Javier Santa Cruz, nuestro economista. Javier, ¿cómo estás?
9: ¿Qué tal, Carlos? ¿Cómo estamos?
1: Enseguida miramos al estrecho de Ormuz, a los mercados, pero antes estamos, Estefanía, en una semana de viacrucis judicial para el Gobierno, a la espera de conocer, por ejemplo, si el juez impone medidas cautelares contra Begoña Gómez, como pide la acusación popular, y ha sido rechazada la petición de Zapatero de retrasar su declaración por el tema de las joyas, esas que en principio valían 30.000 euros, pero resulta que valen más de 1 millón. Es decir, estamos en una semana crucial en lo político, lo judicial, para el futuro de la legislatura, ¿no?
8: Sí, es una semana terrible y vendrán más, porque próximamente se va a conocer la sentencia del caso Mascarilla.

0: que involucra al exministro José Luis Ábalos y a su colaborador Coldo García. Entre tanto, van saliendo informaciones continuamente sobre la presunta trama de la llamada mini kitchen o la gestapillo esta que se dice de la Leire, Cerdán, etcétera, que supuestamente organizaron ellos, y el gobierno se había negado por todos estos escándalos cuando varios de los socios, como Junts y el PNV, ya les han dicho que no van a apoyar ninguna ley más, y el presidente habló de presentar los presupuestos. Es una semana especialmente complicada, pero si no cae el presidente hoy, que creemos que ya hay como muchos escándalos alrededor, por un lado es porque los socios no quieren, por otro porque hoy el Partido Socialista como partido, aunque se vea resentido en las encuestas o incluso en el poder autonómico, y los varones tienen miedo a ir a unas municipales antes que generales, es porque hoy Pedro Sánchez tiene un total control de su partido. Por un lado, no hay sentencias en firme de nada, por un lado, los socios todavía están tranquilos, pero el partido tampoco le puede hacer caer porque hoy depende de la militancia. Ya los varones no pueden dar aquel golpe de mano que dieron una vez, por mucho que tengan miedo de cara a unas municipales. Por tanto, es una circunstancia complicada. Hay escándalos y hay parálisis.
1: De todo lo que tenemos por delante de esta semana y las que vendrán. Ayer nos decía José Antonio Piñero, analista también de Mediodía, nos decía que lo más peligroso para el PSOE y para el gobierno es el caso Zapatero, que eso rompe con un símbolo del socialismo, con un faro, digamos, de lo que ha sido la política de Pedro Sánchez. No sé si compartes el análisis.
0: Yo estoy de acuerdo que Zapatero es algo más que un expresidente, obviamente. Yo creo que es el líder moral de esta izquierda, pero esta izquierda en sentido amplio. No solo es este PSOE, creo que también Podemos y Sumar, en consecuencia, son hijos del legado de Zapatero. Por un lado, en el acercamiento territorial a los independentistas catalanes, la idea de incluir a Cataluña dentro de la gobernabilidad del Estado, en su momento con el Estatut, luego, pues 1 de octubre, indultos y amnistías, y luego también ese PSOE que mira a su izquierda, que ya no necesariamente se ve obligado a una especie de gran coalición con el PP. Sí que es un referente moral, pero fíjate, más que las joyas, que parece lo que trasciende en el imaginario popular...
1: Es lo que hemos visto, exacto. Es lo que se ha dicho por portavoces incluso del propio Zapatero, que eso tenía un valor... Y finalmente resulta que tiene otro.
0: Mucho más. Entonces, y ahí estamos viendo que la estrategia de Zapatero es procesal. Ha buscado un abogado procesalista que lo que buscará es impugnar la nulidad de los procesos. Por tanto, del fondo parece que de momento no se está impugnando nada. Pero sí, Zapatero es un símbolo, pero ojo, cuidado, que yo creo que aquí el tema es, todavía, mi opinión, el rescate de Plusultra. Zapatero podríamos considerarlo un expresidente o un símbolo. Pero este gobierno aprobó el rescate de Plusultra, que hoy vuelve a estar bajo sospecha. Se le perdonó, se le prorrogó una deuda con la Seguridad Social. Parece que todavía hay dudas sobre la idoneidad de esa compañía para recibir el rescate. La justicia lo archivó también porque se cumplieron los plazos para seguir ampliando la investigación y hasta el momento no vio indicios de delito. Pero sigue siendo algo como llamativo. A mí eso, pero y aún así... Yo creo que la cuestión Leire Cerdán, presuntamente, a mí me parece más preocupante. ¿Por qué? Porque en el fondo lo más equiparable que hay con el PP a día de hoy, o más escandaloso, podría ser la kitchen. Y si tú me dices que supuestamente en el seno de tu partido se ha creado una especie de comando, organización, para intentar ensuciar la imagen de jueces, fiscales, guardias civiles, presuntamente... Eso es un impacto para la gente, para mí incluso más que tener joyas o dinero ilícito.
1: En la cadena de lo que va a pasar y de declaraciones potencialmente sensibles o explosivas para el PSOE y el gobierno, esta tarde en el Senado la directora general de la Guardia Civil, Mercedes González, llamada por el Partido Popular, que quiere rascar y hundir el dedo en esas reuniones que mantuvo con esa fontanera del Partido Socialista, con Leire Díez, que asegura que es periodista de investigación y escritora, sin artículos y de momento sin libro. En cualquier caso, antes de escucharla, el PP quiere ya que González dimita o que el gobierno la cese. Laura Herrero, la directora de la Guardia Civil, esta tarde en el Senado hay expectación. Buenas tardes.
2: Buenas tardes, sí, será a partir de las 4 cuando escucharemos por primera vez la voz de Mercedes González hablando de esa relación con Leire Díez que plasma la UCO, la Unidad Central Operativa del Instituto Armado que dirige ella misma. El pasado 4 de junio, tras su entorno negar reuniones con Leire Díez, en un comunicado admitió que se reunieron cerca de la sede de la Guardia Civil, al menos en dos ocasiones. En una de ellas, Leire Díez le pidió un trato de favor a Rubén Villalba, investigado en otro caso, algo que González aseguraba en ese comunicado que no aceptó. La UCO sospecha que Mercedes González sí accedió a abrir investigaciones internas a petición de Leire para averiguar quién había filtrado información sobre el caso Mascarillas a la prensa. Para el Partido Popular, que han solicitado esa comparecencia en el Senado, sobran los motivos para que González dimita. Los populares salían hoy en tromba contra ella.
3: Bueno, yo creo que Mercedes González no puede seguir ni un día más en el puesto que ocupa.
4: Yo creo que debería de haber dimitido ya, ¿no? Si con todo lo que ya se sabe todavía sigue ahí, es la demostración de todo lo que tienen que proteger.
5: Espero que dé explicaciones y sea sincera.
2: También han pedido su cese al ministro del Interior, Fernando Grande Marlaska, que hasta el momento ha defendido la labor de la directora de la Guardia Civil. También lo reiteraba la portavoz del Gobierno, Elma Sainz, hace unos minutos en la rueda de prensa posterior al Consejo de Ministros.
6: Por supuesto, el Gobierno mantiene la confianza, la profesionalidad y la honestidad de la directora general de la Guardia Civil.
2: Hoy la escuchamos a ella, a Mercedes González, en el Senado. Mañana al ministro del Interior en el Congreso en su comparecencia fijada tras la sesión de control.
1: Gracias, Laura Herrero. Y presente también todo esto en el Consejo de Ministros. Le están preguntando a la portavoz Elma Saiz por el expresidente Zapatero, que declara mañana, porque recordemos, el juez ha rechazado esa petición de hacerlo más tarde. Vamos a escucharla.
6: En principios y valores, ni en comportamiento y reacción. Indudablemente, cuando hay algún tipo de comportamiento que no se adecua a esos valores. Y eso es lo que trabajamos, en que confiamos en que la ciudadanía efectivamente, bueno, pues sepa cómo afectan directamente determinadas políticas, perjudicando evidentemente por los servicios públicos, la igualdad de oportunidades, y enfrente hay un gobierno de España que trabaja claramente poniendo siempre en el centro esta acción de gobierno. Eso es lo que le puedo decir. La segunda pregunta.
1: Le están preguntando si ha mantenido contacto con Zapatero.
6: Contacto, pero yo creo que es importante que no perdamos de vista, porque quiero decir que el tener un principio de presunción de inocencia en nuestro país no es un eslogan, una frase vacía, es un principio jurídico fundamental para el conjunto de la ciudadanía. Y en ese sentido, bueno, pues yo traslado la confianza en el presidente Zapatero y que va a dar todas las explicaciones a partir de mañana, como saben. Así que vamos a dejar que él ejerza su legítimo derecho a la defensa, que es algo muy importante.
1: El gobierno mantiene el discurso, el apoyo a Zapatero, defensa de la presunción de inocencia. Mañana llegarán las explicaciones, pero esta tarde, nos lo contaba Laura Herrero, llegan las explicaciones de la directora de la Guardia Civil en el Senado. No sé si de esa declaración, de lo que pase en el Senado, depende también el futuro del propio ministro del Interior, Grande Marlaska, si ese apoyo que ha dado hasta ahora le liga a lo que ella vaya a decir esta tarde, a lo que va a explicar.
0: Yo creo que el ministro Marlaska está blindado. Desde que empezó la legislatura, desde que empezó el mandato de Pedro Sánchez en el año 18, hasta el día que Pedro Sánchez deje el gobierno de España. Da la impresión de que es un ministro intocable, junto también con Margarita Robles. Son esas dos carteras de Estado, Defensa e Interior, pero yo creo que Marlaska está blindado, porque si vemos un poco la evolución de estos días, primero al parecer se arrastraba un poco los pies, luego se reconoció que había habido una reunión entre la señora Leire Díez y la directora de la Guardia Civil, Mercedes González. Era difícil negarlo porque al parecer estaba geolocalizado, entonces era difícil negar que se hubiesen producido esas reuniones. Luego se dijo que evidentemente no era por el motivo que atañe a la causa, que desde la presunta trama, etcétera. Pero claro, la UCO lo que sostiene es que la señora Leire Díez en esas reuniones al parecer sí incitó o incoó o le dijo a la directora de la Guardia Civil que abriera investigaciones hacia los guardias civiles. Entonces ahí uno se pregunta, ¿esa señora Mercedes González nunca lo elevó a su superior, al ministro Marlaska? Ministro Marlaska no sabía. Hasta ahora el presidente del gobierno y Marlaska han defendido la honorabilidad de Mercedes González. Por tanto, esto no se va a saldar con dimisiones de nadie. Hasta ahora un poco el presidente del gobierno también ha puesto una especie de línea roja, yo no sabía nada, que ya llegados a este punto ya no sabemos si nos preocupa más saber o no saber nada de todo lo que supuestamente ocurre alrededor del presidente, ¿no? Si sabe, ¿por qué sabe? Y si no sabe, ¿qué hace un secretario general o un presidente que no se entera de lo que al parecer ocurre a su alrededor? Pero yo creo que esto no se va a saldar con dimisiones de nadie. Si acaso habrá un poco más de luz, supongo que las comparecencias en el Senado, la de hoy, va a permitir ver los claros oscuros del discurso del gobierno.
1: Información de última hora, Junts ha presentado una enmienda para instar al presidente del gobierno a disolver las Cortes Generales y convocar elecciones. ¿Este movimiento qué supone o qué tiene esto de fuego de artificio o de realidad? ¿Es Última hora, debate de moción de PP que enmienda Junts. Se producirá esta tarde esa votación, esta tarde al final de la sesión. ¿Pero qué implica eso? ¿Se siguen moviendo los socios en la silla?
0: Sí, los socios quieren demostrar, sobre todo dos, que son Junts y el PNV, que están muy incómodos. Pero de ellos no irá que caiga el gobierno. Al final, presentar esta propuesta es como cuando Junts le dijo al presidente que tenía que someterse a una cuestión de confianza. La cuestión de confianza es algo, es una decisión personalísima del cargo de presidente del gobierno. Por tanto, es un brindis al sol. Esto, otro brindis al sol. Muy bien, que van a mostrar su apoyo a que quieren que haya elecciones. Ellos tienen el botón rojo, que es votar una moción de censura, pero obviamente no quieren pagar el precio de aparecer con Vox, ni ellos ni el PNV. Por tanto, yo sí creo que es intentar marcar una posición, pero Puigdemont está ahora mismo preso de su amnistía. Esto lo sabemos desde el día 1 que se concedió la amnistía. No va a hacer caer a este gobierno, ni va a upar a otro por los costes que le generan Cataluña, aunque yo sí sostengo que al PNV y a Junts cada vez les interesa más que haya un gobierno de derechas no propiciado por ellos, porque a su electorado le preocupa, entre otras cosas, mucho la inmigración y las políticas económicas influidas por Sumar o Podemos.
1: 15 minutos para la una, mediodía en Canarias. Esa es la última hora. El grupo parlamentario Junts per Catalunya presenta una enmienda para instar al presidente del gobierno a disolver las Cortes Generales y convocar elecciones.
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1: Luego volveremos sobre este asunto, sobre las reacciones, pero hablamos de economía también, de lo que está pasando en el G7. Desde el lunes, desde el anuncio de Trump en Truth del acuerdo de paz, los mercados, Javier Santa Cruz, han recuperado el verde, el petróleo a la baja. Parece por momentos que tengan más fe los mercados en lo que dice Trump a través de redes sociales que en los diplomáticos, y eso ha tenido un efecto que se sigue notando a día de hoy.
8: Sí, de hecho, desde que llevamos con, no solo con este conflicto, sino también en otros anteriores, todos los mercados, desde los de deuda, pasando por las acciones, pasando por las materias primas, van a golpe de lo que en el tuit diga Trump o de algunas declaraciones que haga, pues en este caso en esta reunión que se está celebrando del G7. ¿Por qué? Porque al final, por un lado, ya sabemos que la credibilidad de muchas de estas declaraciones esté tirando a poco o a nada, y lo que se busca es fundamentalmente reequilibrar algunas posiciones que se tomaron en estos últimos 100 días prácticamente de conflicto, entre otros, por un lado, los mercados tanto de petróleo como de gas natural, los cuales subieron de una forma espectacular hasta estar por encima de los $120 el barril de petróleo. Por otro lado, también los problemas con países, como es el caso tanto de China como de India, y especialmente de India, que es uno de los principales damnificados de este conflicto, porque importa buena parte no solo de sus materias primas, sino también de sus flujos comerciales, dependen del Golfo. Por otro lado, Europa también ha mostrado síntomas de debilidad en algunos países que son especialmente dependientes de la importación de combustibles fósiles procedentes del Golfo, sobre todo en el centro y en el norte de Europa, que sustituyeron la dependencia rusa o paliaron la dependencia rusa por otra procedente del Golfo. Y por tanto, lo que estamos es ante el típico caso que se suele decir en la bolsa de compra con el rumor y vende con la noticia, y en este caso la noticia que es de verdad, ya el acuerdo, es cuando se están empezando a vender posiciones importantes y el petróleo quedará en lo que era el objetivo probablemente desde el inicio de este conflicto, que es que se situara estructuralmente entre los 70 y los $80 el barril.
1: Hay quien puede pensar que con esto y con la reapertura del Estrecho de Hormuz todo va a volver a la normalidad, va a volver al antes de, pero ya comentamos en su día que la cantidad de instalaciones petrolíferas, de instalaciones de procesamiento, de transporte del petróleo, todo lo que se ha roto no se arregla de un día para otro, ni siquiera en meses. Hay cantidad de instalaciones que necesitarán reparaciones, que necesitarán de una ingeniería que lleva casi años volver a construir y volver a preparar para ser productivas. Uh-huh. Por tanto, ahora mismo estamos en cierto espejismo, ¿no?, de los mercados respecto a la recuperación total, que no sé si llegará, porque claro, es muy difícil, ¿no?, que pueda llegar y que nos podamos situar en el antes de que Estados Unidos atacara a Irán.
8: Esto es puro y duro manejo de las expectativas, y veníamos de hace unas semanas de unas expectativas muy negativas, de que el conflicto se podía alargar durante mucho más tiempo, que incluso podía llegar a un punto en el que fuera irresoluble, y ahora tenemos justo la perspectiva contraria. Pero una cosa importante, Carlos, es que volver al punto anterior es poco más que imposible, porque ya se están empezando a producir, o ya se han empezado a producir, mejor dicho, en estas últimas semanas, cambios estructurales en el comercio internacional. De hecho, lo que era una solución de urgencia, que los barcos, en vez de transitar por el estrecho de Hormuz, lo hicieran para la navegación hacia el Atlántico y hacia Europa a través del Cabo Buena Esperanza, y que Sudáfrica se convirtiera, ya lo era antes, en una posición importante en el mercado de materias primas, pero que lo sea mucho más, pues eso probablemente no cambie, incluso aunque los costes del alquiler de los barcos, de los fletes marítimos, o también en general los costes del combustible, entre otros, sean mucho más elevados, pero es una ruta que en este momento es más segura. Si a eso le añadimos también el cambio que se está produciendo de relaciones comerciales, por ejemplo, entre Estados Unidos y algunos de sus anteriores socios comerciales, por ejemplo, incluso el acercamiento que hizo hace unas semanas hacia China, precisamente porque China es otro de los países que no le interesa en absoluto prolongar lo que ha pasado en el Golfo, pues esto ya no son cosas que vuelvas al estadio anterior al 27 de febrero, sino que muy probablemente, igual que ocurrió con otros momentos anteriores, pues estemos ante un cambio estructural que se vaya sustanciando en los próximos años. No lo vamos a ver de golpe, pero que eso pues lo que haga sea reconfigurar, por un lado, las relaciones desde el punto de vista del comercio, pero también desde el punto de vista de las inversiones, donde, por cierto, China ha vuelto a invertir de manera masiva en aquellos países que considera aliados, tanto en lo que es su concepto de la nueva ruta de la seda, como también algunos para intentar separarlos de Estados Unidos, que varios de ellos son países europeos.
1: Es pronto, seguro, para hacer ese balance y esa comparativa de lo que había antes, lo que hay ahora, porque seguramente las pérdidas se medirán en billones, imagino, con B, pero hablabas de inversiones. ¿Qué está pasando con los metales, Javier? Que llevaban un 20%, por ejemplo, el oro a la baja estos días, sin embargo ahora empiezan a recuperarse. Ha sido tradicionalmente el oro, la plata, valores refugio. No sé si el estrecho de Hormuz o la nueva forma de ver la política mundial y el comercio de Donald Trump han roto todo eso, y el oro y la plata de repente ya no son valores refugio, ¿o sí?
8: Bueno, se comportan como valor refugio sobre todo cuando hay una amenaza que sea especialmente importante de consolidación de la inflación no solo en los próximos meses, sino en los próximos años. Es decir, que estructuralmente tengamos un problema de inflación, porque el oro se comporta de manera inversa a los tipos de interés reales. Entonces, lo que están haciendo los bancos centrales, que es subir los tipos de interés, o en el caso de Estados Unidos, que es al menos mantener, vamos a ver el nuevo presidente de la Fed qué es lo que hace. Por ejemplo, esta madrugada el Banco de Japón ha vuelto otra vez a subir los tipos de interés. Entonces, lo que hace es comportarse a la inversa. Es decir, cuando los tipos de interés empiezan a subir, el oro ya pierde una parte de valor refugio, se buscan las divisas como manera de buscar refugio, pero en este caso en algo que es más volátil, que por tanto que puede generar mayores expectativas de rentabilidad a los inversores, y especialmente en el caso del dólar. Entonces, ahora mismo la incógnita es el dólar. Hemos visto una depreciación relevante contra algunas de las divisas principales, como es el caso del euro, pero ahora podríamos estar justo en el lado contrario si en Estados Unidos se generan expectativas, por supuesto, no de bajar los tipos, al menos mantenerlos, pero también cuando llega un nuevo presidente a la Fed intenta en algunas ocasiones generar una sorpresa. Claro, la sorpresa es que lo subiera, porque entonces sería romper también un poco el mandato principal que tiene el nuevo presidente, el señor Walsh, que es el que le dio Trump de bajar los tipos de interés.
1: Y hablando de comercio, hablando de negociaciones, han sido meses y años de negociaciones, el Parlamento Europeo da hoy la firma definitiva a ese acuerdo entre la Unión Europea y los Estados Unidos. Roberta Metsola, presidenta del Parlamento.
9: Who's against? Who abstains? Adopted, therefore, the first reading of Parliament is closed.
1: Se cierra ya, se firma ese acuerdo que establece aranceles del 15% para la mayoría de los productos exportados por la Unión Europea y el mercado estadounidense, mientras que se eliminan la mayor parte de los aranceles sobre productos industriales y agrícolas procedentes de Estados Unidos. Se firma un acuerdo, pero algo se ha roto, la sensación es que algo se ha roto, y tú lo comentabas, se han buscado alternativas. Estados Unidos ya no es fiable para Europa, pese a este acuerdo.
8: Y Europa busca también otras alternativas, y por eso en los últimos meses se han acelerado las conversaciones de acuerdos de libre comercio con otros países. Lo de Estados Unidos es especialmente preocupante porque en ciertos sectores, como es el caso de las manufacturas y concretamente en el sector industrial y en particular en el transporte, teníamos una relación netamente ventajosa, es decir, Europa...
1: Y de confianza, hay un factor, sí, que es la confianza.
8: Total.
1: Que ha reventado, que eso ya no está, por mucho que se firme hoy.
8: Total. Además, de hecho, esa ruptura de confianza ya la vivimos cuando el Brexit, es decir, cuando ya pues pactar con los británicos se convertía en una cuestión de fe pura y dura, no teníamos ninguna expectativa de que fueran a cumplir algunos de las principales cláusulas del acuerdo, y ahora está pasando con Estados Unidos, y que eso suceda en un brevísimo espacio, es decir, el Brexit fue hace 10 años y ya estamos con esta otra cuestión que viene arrastrándose desde hace mucho tiempo, pero esto también nos indica muchas veces los tiempos lentos de la Unión Europea, donde tiene que pasar la Comisión, después el Parlamento, los trílogos con el Consejo tendrá que dar también el visto bueno a esta lectura del acuerdo. Entonces, todas esas cosas son bastante, por un lado, indignantes de cómo se ha roto el consenso de posguerra, y por otro lado, la total absoluta incertidumbre donde entra el comercio mundial.
1: Javier Santa Cruz, gracias por las claves.
8: Un abrazo,
1: como siempre.
8: Gracias.
1: Hasta luego.
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1: Hablamos de amenazas climáticas poniendo en riesgo la educación, la salud, incluso la supervivencia de casi la mitad de la infancia en todo el planeta. Atención, 1.100 millones de niños, según UNICEF. En el caso de España, 4 millones expuestos a olas de calor, sequía y contaminación. Rosa Basteiro, buenas tardes.
10: ¿Qué tal? Buenas tardes. Casi todos los niños del mundo se enfrentan al menos a una amenaza climática. La mitad a 3. Y hay 4 millones de pequeños que combinan los efectos de hasta 6 fenómenos extremos, como son las olas de calor, sequías, inundaciones y contaminación. Los que viven en Asia y África son los más vulnerables. Rocío Vicente, de UNICEF, nos proporciona una ducha fría de datos.
11: Más de 242 millones de niños vieron interrumpida su educación, 20 millones de niños que perdieron la oportunidad de vacunarse debido a fenómenos climáticos extremos que les impidieron ir a las clínicas, una falta de agua que afecta a 634 millones de niños y niñas en todo el mundo.
10: Esta crisis, advierten, no sabe de fronteras. En España, los niños también son vulnerables a diferentes amenazas climáticas.
11: Más de la mitad de los niños en España están expuestos a una acumulación de riesgos combinados. Tenemos además olas de calor que afectan a más de la mitad de la población, al 79%. Tenemos sequías que están afectando al 55% de la población.
10: A nivel global, la sequía, el calor extremo y las olas de calor son la combinación de amenazas climáticas más extendida. Afecta a más de 296 millones de menores. La segunda combinación más frecuente es la de sequía, calor extremo y tormentas tropicales. Combinación a la que están expuestos más de 115 millones de niños en todo el mundo.
1: Gracias, Rosa. Para soportar el calor, para tratar de paliar sus efectos un año más, el verano suena así. Estefanía Molina, que es una gran fan del Grand Prix, seguro, ¿no?
12: Muchísimo. Mira, yo cuando era pequeña, todos los veranos lo veía. La vaquilla, la patata caliente. Me gustaba ver los pueblos de España reflejados.
1: Pues se busca la vaquilla, ¿eh? Sabes que está ahora mismo desaparecida.
12: Pero ahora ya no es vaquilla.
1: Bueno, vaquilla, la vaquilla que tenemos en el Grand Prix.
12: Bueno, yo me ofrezco.
1: La vaquilla.
12: Yo me ofrezco. Me disfrazo de lo que haga falta.
1: Llega el Grand Prix 2026. Hace apenas una hora se ha hecho presentación oficial en Yepes, en Toledo. Fue uno de los pueblos semifinalistas en 2023, cuarta edición que ha empezado con esa turbulencia, con la desaparición de María Fernanda. Iván Domínguez, desde allí, desde la localidad toledana, en directo. ¿Habéis encontrado ya la vaquilla o seguís buscando?
13: La hemos encontrado, aquí hay un auténtico ambientazo. De hecho, se acaba de celebrar la prueba de los pingüinos matemáticos.
1: Un clásico.
13: El que no lo sepa, son dos equipos vestidos de pingüinos, les dicen una suma, una resta y tienen que ir corriendo al resultado. Lo ha sido entre gente del pueblo de Yepes y algún periodista que han engañado para vestirse de pingüino a 30 grados aquí a la sombra que hace en mitad de la provincia de Toledo. Aquí, la verdad, en Yepes se ha volcado con el Grand Prix, con Ramón García, Lala Chus, con Gorka Rodríguez, con la nueva incorporación. Pero la prota, lo decíais, la más aclamada ha sido María Fernanda, que como decíais, no la encontraba, que estaba perdida, pero que este verano ha vuelto, que estará otra vez acompañándonos. Pero vamos Vamos al turrón, a las novedades de este año. Vuelve la cucaña, ese tronco de 5 metros que hay que escalar y conseguir un jamón. Hay una prueba nueva que se llama Pasión de Capitanes, que determinará qué equipo podrá hacer uso de la tarjeta dorada. Tenemos 12 pueblos, se han presentado 1.037 para participar en este año, pero los 12 pueblos elegidos son Cantalejo, de Castilla y León, Poliñá, de Cataluña, Zumárraga, del País Vasco, Valanegra, Andalucía, San Juan de la Rambla, de Canarias, Quintanar del Rey, de Castilla-La Mancha, Altura, de la Comunidad Valenciana, Pradejón de La Rioja, Serranillos del Valle, de la Comunidad de Madrid, Pravia, de Asturias, Blanca, de la región de Murcia y de Muros, Galicia. Y que se preparen los alcaldes, porque tal y como nos ha contado el alcalde de Yepes, Tomás Arribas, van a ser famosos.
14: Ha dejado muy buen recuerdo en el pueblo y en general, porque yo todavía cuando salgo de Yepes, voy de vacaciones a cualquier otro punto de España, me preguntan, ah, ¿es usted el alcalde del Grand Prix? Y yo, bueno, uno de los alcaldes del Grand Prix.
1: El alcalde del Grand Prix, ¿eh? Además.
13: Eso es, y bueno, nada, simplemente apuntar que tenemos el un programa más largo este año, va a haber más dimensión, que van a ser 9 entregas, 6 clasificatorias, 2 semifinales y la gran final.
1: Pues gracias, compañeros. Iván Domínguez, desde ese pueblo, Yepes, uno de los finalistas. Ojalá que yo me voy a pronunciar y me voy a decantar por Blanca, que es el de la región de Murcia, tú por Paliñá.
12: Sí, no, imagina. Yo Paliñá, yo ahí Paliñá. Con los catalanes. Pero yo cuando era pequeña, la canción era distinta. Era algo así como...
1: Espera.
12: ¿Quieres que te la cante?
1: Hombre,
12: a ver si tiene copyright, me denuncia alguien.
1: No, hombre, era algo así si tiene copyright, es nuestro. Así que...
12: Era como, es el Grand Prix, el programa del abuelo y el niño. Era eso, ¿no? ¿Por qué modernizáis los clásicos?
1: A ver, se me ha encantado. Esto sí que no lo esperaba, ¿eh? Estefanía Molina, acabas de hacerte viral.
12: Tengo unas facetas ocultas más divertidas que hablar de política.
1: Pues vamos a explotarlas, vamos a explorar esas facetas. Llegamos a la actualización de noticias y seguimos aquí cantando y contando, sobre todo con Estefanía Molina, y a partir de la 1 con el coronel en la reserva, Ángel Gómez de Ágreda, hablando del Estrecho de Ormuz y de las claves diplomáticas de lo que está pasando allí. Hasta ahora.
15: La 1, mediodía en Canarias.
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15: Junts quiere que el Congreso de los Diputados se pronuncie sobre la conveniencia de convocar elecciones anticipadas. Rosa Carreño, buenas tardes.
16: Buenas tardes. Junts ha enmendado una moción del PP para pedir al presidente que convoque esas elecciones. De salir aprobada esa moción o ese punto no sería vinculante, aunque los populares recuerdan que sería tanto como que el Congreso dejara claro a Sánchez que ha perdido la confianza por la que fue investido. Por el momento, Bildu ya ha dicho que con ellos no cuenta. Merche Izpurua.
17: Todo lo que sea pedir elecciones, creo que es favorecer a la derecha y nosotros no queremos.
16: Esquerra tampoco es partidaria de que haya elecciones, aunque Rufián deja al presidente esta pregunta.
18: Nosotros lo que le preguntamos al gobierno es aguantar, nos puede llegar a parecer bien, pero ¿para qué? ¿Para qué?
16: La moción del PP constata el bloqueo que ha impedido al gobierno hasta ahora aprobar unos presupuestos y le pide que asuma responsabilidades por los casos de corrupción. Se va a debatir previsiblemente mañana y se votará el jueves.
15: Gracias. Primera reacción del gobierno a esa iniciativa de Junts de consultar al Congreso sobre si el gobierno debe adelantar o no los comicios. Escuchamos a Alma Saiz, la portavoz.
19: Yo respeto la iniciativa que ha presentado Junts, no la comparto. Como digo, todos los días demostramos la necesidad de seguir completando una agenda política transformadora que protege a la ciudadanía, que hace avanzar a nuestro país y que trasciende. No solamente mira a 2027, sino que trasciende de esta legislatura.
15: El gobierno afronta esta semana con tranquilidad y sin miedo, ha indicado Elma Saiz, al hablar de las complicadas citas judiciales y políticas que está afrontando. A 3 horas de la comparecencia de Mercedes González en el Senado por sus reuniones con Leire Díez, la portavoz afirma que mantienen la confianza en la directora de la Guardia Civil.
19: Por supuesto, el gobierno mantiene la confianza en la profesionalidad y en la honestidad de la directora general de la Guardia Civil. En pocas horas va a comparecer en el Senado, pero también, bueno, me quiero remitir, ella hizo un comunicado muy extenso pero sin lugar a dudas en pocas horas va a contestar a todas las preguntas que se le formulen.
15: La portavoz del Ejecutivo defiende la presunción de inocencia de Rodríguez Zapatero ante las filtraciones sobre el caso Plus Ultra, que el gobierno no va a valorar, dice, y ha respondido así a la posibilidad de que el juez Peinado acceda a una de las medidas cautelares solicitadas por las acusaciones populares en el caso de Begoña Gómez.
19: Estamos hablando de retirar el pasaporte a la mujer del presidente del gobierno de España. Es una medida que no se entendería.
15: Donald Trump insiste en que Irán no va a tener el arma nuclear, que el acuerdo lo deja bien claro. Palabras del presidente de los Estados Unidos en la cumbre del G7 en la ciudad francesa de Vienne, después de que Teherán haya apuntado el inicio de las negociaciones sobre esta materia el próximo viernes, después de la firma oficial en Ginebra. Mónica Marguenda.
20: El ministro de Exteriores iraní ha deslizado que abordarán el enriquecimiento de uranio y las reservas nucleares del país, pero Donald Trump insiste en su línea roja. Dice que lo único que le importa es que Irán nunca tendrá un arma nuclear, que no podrán desarrollarla ni comprarla, y si lo hacen sufrirán terribles consecuencias. El presidente de Estados Unidos también se ha referido a Israel. Asegura que tiene una buena relación con Netanyahu, pero le pide responsabilidad y respeto al Líbano, y apunta que Siria puede ocuparse del grupo chií Hezbollah si Tel Aviv no puede hacer el trabajo sin matar a todo el mundo. Y por último, sobre la guerra en Ucrania, Trump considera que Rusia debería cerrar un acuerdo de paz con Zelensky. Ha confirmado que se ha reunido con el presidente ucraniano y que volverá a hacerlo más tarde.
15: 1:04 de la tarde, 12:04 en Canarias. Ahora las noticias de su comunidad.
21: Se acaba de presentar el nuevo circuito de Fórmula 1 en IFEMA. El Madrid va a albergar en septiembre el Gran Premio de España, 5,4 kilómetros, 22 curvas y la gran protagonista, la curva monumental de 550 metros, trazado que albergará también competiciones de Fórmula 2, Fórmula 3 y otras categorías inferiores. José Vicente de los Mozos, presidente de IFEMA.
22: Es reflejo del momento excepcional que vive Madrid, de su fortaleza económica, su proyección internacional e influencia creciente. Este Gran Premio es el único que se va a celebrar en una gran capital europea. Orgullosos de Madrid y orgullosos de España.
21: El Ayuntamiento y la comunidad se felicitan por este hito que recupera la competición para Madrid después de 45 años, pero los vecinos se quejan de lo que están padeciendo en Valdebebas y del futuro que aseguran les espera. Constantino Blanco es de la plataforma Stop Fórmula 1.
23: Esto es lo que han hecho. Han destruido el barrio, ya han quitado el valor. Era lo previsto cuando quieres meter un circuito dentro de un barrio.
21: La ampliación sur de la línea 11 de metro tendrá que buscar un nuevo trazado. El Ministerio de Defensa ha emitido un informe desfavorable al proyecto de la Comunidad de Madrid porque asegura supondría derribar algunas edificaciones de la base aérea de Cuatro Vientos por el túnel que pasaría por debajo. Jorge Rodrigo, consejero de Transportes.
24: Nosotros, el gobierno regional, queremos construir metro y el gobierno de Pedro Sánchez ha decidido vetar el trazado previsto de la ampliación sur de la línea 11 y esa es la realidad. Y frente al bloqueo, nosotros no nos cruzamos de brazos ni hacemos política de pancarta. Buscamos soluciones.
21: Asegura el consejero que van a buscar la forma de ampliar la línea 11. Y la futura candidata de Podemos a la presidencia de la Comunidad de Madrid, Ione Belarra, cargado contra Más Madrid y PSOE, a los que ve muy cómodos como oposición de Ayuso. Belarra dice que hace falta una izquierda valiente.
25: La señora Ayuso es el núcleo irradiador ideológico de la derecha española. La líder ideológica de la derecha en España no es ni Vox, ni por supuesto el señor Feijóo, que creo que nadie pensaba que fuera él.
21: Más información de la Comunidad de Madrid dentro de una hora.
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1: Quedan todavía 3 horas para que la directora de la Guardia Civil, Mercedes González, declare, llamada por el Partido Popular en el Senado, acerca de sus y de explicaciones acerca de sus contactos o llamadas o comunicaciones con la considerada como fontanera del Partido Socialista, Leire Díez. Y el Partido Popular ya está a la carga con esto, tras la Junta de Portavoces, Congreso, Esther Muñoz, PP, ahora en directo, pidiendo ya explicaciones y pidiendo dimisiones.
26: De un gobierno que ha actuado contra las instituciones desde dentro. Un caballo de Troya que intenta cada día minar la independencia del Poder Judicial única y exclusivamente para proteger a Pedro Sánchez. La cloaca que comenzó a operar esos 5 días en los que Pedro Sánchez anunció que se tomaba un descanso, esa cloaca que empezó a operar desde Ferraz, que se reunía con personas del gabinete del presidente del gobierno y que empezó en ese momento una operación de derribo contra todos aquellos jueces, fiscales o miembros de la Guardia Civil y Policía Nacional que investigaban la corrupción de Pedro Sánchez y de su entorno, toda esa cloaca trabajaba para una única persona. No trabajaba para el beneficio de quienes hacían todos esos presuntos delitos. Trabajaban únicamente para defender a Pedro Sánchez.
1: Esther Muñoz, Partido Popular, desde el Congreso, a donde volveremos también a lo largo de este tramo final de mediodía en busca de reacciones a esa petición de Junts, de esa moción para pedir a Pedro Sánchez que convoque elecciones. Estamos recabando todas esas reacciones y se las vamos a contar en cuanto se produzcan también lo que ha pedido el diputado de Compromís, Alberto Ibáñez, adscrito a Sumar, ha pedido que la directora de la Guardia Civil, Mercedes González, debe dimitir o ser cesada de su cargo si esta tarde no da explicaciones contundentes y coherentes en el Senado sobre sus reuniones o contactos con la exmilitante socialista Leire Díez. Entre tanto, y mientras todo eso se está produciendo justo ahora en directo, les contamos que el acuerdo que está por firmarse el viernes implica que ya hay un acuerdo que se ha ocupado Trump de anunciarlo, de proclamarlo, de extraer de ello toda la propaganda posible, pero ese pacto de Estados Unidos con Irán para caminar hacia el fin de la guerra se firma todavía el viernes, está todavía sin firma, todavía hay margen para que el primer ministro de Israel, una vez más, trate de dinamitar esa paz, ese alto el fuego. Irán incluye en sus condiciones que Netanyahu deje de bombardear el Líbano, y Netanyahu anoche y sin rodeos.
0: La lucha no ha terminado. Debemos mantenernos alerta. Esto no solo aplica contra Irán, sino también contra sus grupos terroristas a los que hemos atacado con una contundencia sin precedentes. Lo hicimos en Gaza, en el Líbano y en Siria.
1: Estamos de nuevo en Evian. Antonio Delgado, enviado especial. Buenas tardes.
2: ¿Qué tal? Buenas tardes.
1: Allí en la reunión del G7 nos contabas en portada, Donald Trump visita de nuevo Europa, presentándose como el gran pacificador por trabajar para poner fin a una guerra que él mismo empezó. Y en todo caso, esta reunión es importante porque por los siete que componen, ¿no?, el grupo principal, pero también por los demás líderes a los que han invitado, incluidos los tres países árabes.
2: Sí, está el presidente de Egipto y los líderes de Emiratos Árabes Unidos y de Qatar ante el emir qatarí. Donald Trump ha hecho esta mañana lo mismo que ya hizo anoche en la cena del G7, es decir, ensalzar sus propios méritos, presumir del acuerdo que ha conseguido negociar con Irán, insistir en que va a conseguir que se reabra el estrecho de Hormuz sin que haya contraprestaciones, dice él, que compromete a Irán a renunciar a el arma nuclear para siempre. Dice Trump que el acuerdo lo establece, eso del arma nuclear, alto y claro. Que Irán no va a poder ni desarrollar ni comprar un arma nuclear, porque si lo hiciera afrontaría consecuencias increíbles. Lo que pasa es que Trump no está enseñando el texto del memorando ni a los medios de comunicación que estamos aquí ni al resto de líderes del G7. Y hay algunas dudas sobre algunas de las cosas que él dice, particularmente sobre si va a haber o no peajes en el estrecho de Hormuz. Y luego queda el asunto de las minas. Trump no lo está diciendo abiertamente a los medios de comunicación, pero en la reunión sí que ha reconocido que Estados Unidos necesita ayuda para el desminado del estrecho de Hormuz, y de hecho Francia, como sabes bien, está ofreciendo, promoviendo esa coalición internacional que podría actuar en cuestión de días, dice el presidente Macron. Una cosa más sobre lo que comentabas, Trump no es la primera vez, pero cada vez de forma más insistente, ha vuelto a dejar claras sus distancias con Netanyahu. Hoy ha dicho que el primer ministro israelí debería comportarse de forma más responsable en el Líbano.
1: Pues sin duda eso es significativo, que vayan poniendo voz también a esas discrepancias. Las miradas, en cualquier caso, se alteran también con la situación en Ucrania y la guerra sostenida con Rusia. Ya ha llegado a Vienna el presidente ucraniano Zelensky, que aspira a tener su propia bilateral con Donald Trump, ¿no?
2: Sí, la va a tener, la va a tener. Los europeos quieren aprovechar ese buen estado de ánimo de Trump por el éxito, según sus propias palabras, en Irán, y sobre todo el hecho de que el viento de la guerra ahora mismo en Ucrania parece soplar a favor del gobierno ucraniano, de los militares ucranianos, para intentar volver a forjar un frente común. En la reunión de esta mañana, en la que ya ha estado Zelensky como invitado, nos contaba una fuente diplomática que ha habido un consenso, incluyendo a Trump, en que ahora mismo los perdedores son los rusos y que los losers, por utilizar ese término inglés tan, tan querido por Trump, no son los ucranianos, como Trump pensaba al principio. Y eso es importante para que Trump se convenza de que tiene que reforzar, que tiene que estrechar su posición, cerrar filas con los europeos y con Ucrania y presionar más a Putin para que se venga a negociar. Y es lo que parece que está haciendo, porque también en esa pequeña locución que ha hecho Trump ante los medios este mediodía, le oíamos decir que Rusia tiene sí o sí que empezar a negociar una salida a la guerra. Está perdiendo una cantidad enorme de gente, también Ucrania, pero lo de Rusia es insostenible, venía a decir Trump. Como comentabas, Zelensky aspiraba a tener una reunión bilateral y Trump ha venido a tenerla, va a tener una reunión con él a lo largo de la jornada, en parte gracias a los esfuerzos mediadores del anfitrión, de Emmanuel Macron, que está haciendo todo tipo de esfuerzos, no escatimando ningún gesto para conseguir que Trump esté a gusto. Ya sabes que aquí en las reuniones del G7 tanto el fondo como la forma importan, que Trump pegó una espantada en la anterior cumbre del G7 en Canadá, ni siquiera se esperó a que acabara la reunión para irse, y que Macron se está esforzando muchísimo para que él se sienta el socio premium, el primus inter pares del G7 y se muestre colaborador y haya algo parecido a una relación transatlántica a pesar de la distancia evidente con el inquilino de la Casa Blanca.
1: Pues Antonio, te dejamos pendiente de todos esos contactos, de todos esos detalles que se están cociendo ahora mismo en esa ciudad, en Evian, en el G7. Un abrazo, hasta luego.
2: Otro para ti.
1: Y saludamos en directo al coronel del Ejército del Aire y del Espacio en la Reserva, Ángel Gómez de Ágreda, analista de Mediodía. Ángel, ¿cómo está? Buenas tardes.
3: Hola, ¿qué tal? Muy buenas tardes, Carlos.
1: El tráfico marítimo, lo contábamos al principio con nuestro analista económico, ha vuelto al Estrecho de Hormuz, la firma de ese pacto el viernes. Estamos ahora sí ante el fin definitivo parcial del conflicto. Esto hay que leerlo como, bueno, un fin absoluto definitivo, o todo queda en manos de un Israel que en cualquier momento puede hacer saltar todo por los aires.
3: De hecho, yo creo que el hecho de que se pase hasta el viernes la firma formal del memorando de entendimiento, en parte es para comprobar el compromiso de las dos partes. Parten los dos de una desconfianza absoluta el uno con el otro y, por lo tanto, se están dejando una semana de plazo para comprobar que están cumpliendo con su parte, entre otras cosas, en que en Líbano no hay más acciones bélicas por parte de Israel o por parte de Hezbollah, y por otro lado, que también que Irán va permitiendo el paso de barcos por el estrecho. Hasta el viernes no creo que se pueda afirmar que ha terminado el bloqueo del estrecho, y es muy probable que hasta dos semanas o un mes después no tengamos completamente restablecido el paso. Incluso hasta después de que esa eventual fuerza franco-británica o europea de antiminas, de buques contra minas, pueda limpiar del todo las minas que puedan quedar en el estrecho. Recordemos que Estados Unidos no tiene este tipo de buques, que se deshizo de ellos, y lo que hace ahora mismo es utilizar otros buques para hacer explotar las minas en lugar de retirarlas.
1: Uh-huh. No se entiende, Ángel, que el presidente Macron haya ofrecido a Trump el envío del Charles de Gaulle al estrecho en labores de vigilancia, y el estadounidense, bueno, lo ha tratado con cierto desdén. No ha dado un sí, digamos, alborozado. Ha sido como, bueno, veremos, ¿no? O como, no sé si esto es porque quiere capitalizar todo lo que es el final de la guerra políticamente.
3: Sobre todo porque no quiere aparecer como que necesita a sus aliados. Lo que dice cada vez que se pone sobre la mesa la necesidad de que Europa vaya a ayudarle, por ejemplo, en las labores de desminado o en la policía del estrecho una vez que termine el conflicto, es que en realidad él no necesita a nadie, pero que es bienvenida esa ayuda, que es bienvenida esa participación. Como casi graciablemente concediendo a los europeos participar en el final de las hostilidades.
1: Uh-huh. Mirando ya ese viernes, mirando al cierre posible de esta guerra que ha puesto patas arriba el comercio mundial, la economía, la principal arteria del petróleo, mirando a ese final y haciendo y pudiendo hacer ya cierto balance, esto habría salido bien para los Estados Unidos, porque el régimen iraní sigue ahí, y ya sabe además el poder que da ese territorio, el estrecho de Hormuz. ¿Esto ha salido bien para Estados Unidos de alguna manera?
3: No, no ha salido bien para nadie. Desde luego para Estados Unidos no, porque lo más que va a conseguir es lo mismo que había antes, pero con el condicionante efectivamente de que Irán ya ha demostrado su capacidad de presión cerrando el estrecho de Hormuz. Estados Unidos va a conseguir efectivamente que Irán renuncie una vez más a comprar o fabricar armas nucleares, cosa que lleva haciendo desde siempre. Irán es signatario del Tratado de No Proliferación de Armas Nucleares y, por lo tanto, tiene derecho, según el derecho internacional, a enriquecer uranio hasta una determinada pureza de uranio, y tiene derecho también a mantener un sistema de misiles. Con lo cual, Estados Unidos no ha sacado nada positivo de esta crisis, más allá de los beneficios económicos que haya obtenido su industria petrolera de estar vendiendo mucho más petróleo durante este tiempo y a un precio mucho más alto. Para Israel puede haber sido incluso bastante negativa, porque la posición de Irán sale muy fortalecida en la región, y porque la posición de Estados Unidos como garante de la seguridad en el Golfo se ve bastante disminuida. Los estados del Golfo están cuestionando el papel de Estados Unidos allí. Con lo cual, no ha ganado nadie, pero si hay algún perdedor puede ser Estados Unidos y, de momento, Israel.
1: Nos comentaba nuestro enviado especial a Evian, a esa cumbre del G7, que se van a ver y van a mantener una bilateral Zelensky, el presidente ucraniano, con Donald Trump. No sé si la llegada de esta paz puede acelerar la llegada de la otra paz, porque ahora mismo estamos leyendo también urgentes de aquí, de la agencia EFE, por ejemplo, que dicen que se está respaldando por parte de Trump y del G7 incluir más presión a Rusia para esas sanciones en cuanto al petróleo. No sé si una paz puede influir en la otra, si esta presión y este alargamiento también de la guerra ucraniana provocada por Rusia y su invasión, si uno está ligado al otro, es decir, si Trump puede querer acelerar también el final del otro conflicto, que no está tampoco directamente en sus manos.
3: No creo que sea tanto la voluntad de Trump por finalizar el conflicto de Ucrania, que ha dicho repetidas veces que después de no haberlo conseguido inicialmente no era su prioridad, como que las condiciones para que se dé ahora la paz en Ucrania son mucho más favorables. En primer lugar, porque efectivamente la situación sobre el terreno es más favorable a Ucrania, o mejor dicho, más desfavorable a Rusia. Y después, porque la finalización del conflicto de la guerra en Irán cambia un poco la ecuación que tenía Rusia. Antes estaba basándose precisamente en Irán para obtener algunos de sus drones, para mantener algunos aliados en la región. Quedando Irán fuera de la ecuación, probablemente Rusia se sienta más debilitada todavía allí. Es muy probable, estamos viendo ya como el petróleo vuelve a bajar de precio, con lo cual Rusia va a tener menos capacidad para ingresar dinero con sus reservas petrolíferas, y es fácil que, una vez que se deje de necesitar la participación del petróleo ruso en el mercado internacional, se vuelvan a imponer estas sanciones, con lo cual Rusia tenga que además vender ese petróleo con un precio descontado, reduciendo todavía más esa capacidad de ingresos. Con lo cual, Rusia va a quedar bastante más debilitada después del tratado con que finalice la guerra en Irán.
1: Sería, por tanto, coronel, ya por último, esa la ligazón entre uno de los conflictos y otros, el petróleo, el gran protagonista en cada uno de estos conflictos, y la ligazón entre uno y otro, esa bajada del crudo y esas sanciones que Donald Trump está dispuesto a ampliar respecto a Rusia.
3: Esa sería básicamente, sería la economía en general lo que estaría afectando a Rusia, y la capacidad que tendría para mantener ese esfuerzo bélico que lleva manteniendo durante ya más de 4 años. Por su parte, Ucrania está manteniéndolo gracias sobre todo a la ayuda europea, que de momento mantiene el compromiso y parece ser que a largo plazo de seguir ejerciéndola, incluso de integrar de alguna manera a Ucrania en la Unión Europea.
1: Pues coronel del Ejército del Aire del Espacio en la Reserva, Ángel Gómez de Ágreda, analista de Mediodía. Un abrazo, Ángel. Gracias.
3: Un abrazo a vosotros.
1: 12 y 21 en Canarias, 1 y 21, nos vamos acercando al final de este primer tramo de mediodía y vamos con el asunto que saltaba en medio de toda la actualidad de la jornada, esa petición de Junts para pedir a Pedro Sánchez que convoque elecciones. Estamos en el Congreso, eso se vota, Rosa Carreño, esta tarde, ¿no? Buenas tardes.
16: No, se va a votar previsiblemente el jueves, ya que se va a debatir previsiblemente mañana. Todo depende de cómo vaya el pleno esta tarde, que comienza a las 3 de la tarde, qué puntos se debatan, pero es de hecho el último punto del pleno de esta tarde y como bueno, hay muchos puntos, seguramente se quede ese debate para mañana, después además de la comparecencia del ministro del Interior, de Fernando Grande Marlaska, así que se debatirá previsiblemente por la tarde y se va a votar porque todos los puntos del pleno, excepto las proposiciones de ley que se votan hoy, todos los puntos se suelen votar los jueves, así que el resultado lo conoceremos el jueves. Sí que hay ya diferentes posicionamientos sobre esa enmienda que conocíamos sobre las 12 del mediodía que nos anunciaba Junts, que ha presentado una enmienda a una moción del Partido Popular que pide al presidente del gobierno que convoque elecciones ya. También el propio Partido Popular ha autoenmendado su texto, tenía hasta hoy a las 12 del mediodía presentando otra enmienda muy similar, aunque no conocemos el literal por el momento de esa enmienda. De salir alguna de las dos aprobada, ninguna no serían vinculantes, aunque en el Partido Popular dicen que sería tanto como que el Congreso dejara claro al presidente del gobierno que ha perdido la confianza por la que fue investido. Esther Muñoz.
26: Si Pedro Sánchez pierde esta votación, va a tener que convocar elecciones generales, porque esta Cámara le va a estar diciendo que lo que tiene que hacer es disolverla y convocar elecciones.
16: En el PP dicen que no han hablado con Junts, que ha sido casualidad que cada uno presentara esa enmienda. Entre los socios, por el momento, el PNV guarda silencio, nos dicen que no se vota hasta el jueves. Bildu ya ha dicho que con ellos no cuenten. Merche Izpurua.
17: Todo lo que sea pedir elecciones creo que es favorecer a la derecha y nosotros no queremos que...
16: Esquerra tampoco es partidaria de que haya elecciones, aunque Gabriel Rufián dejaba en el aire esta pregunta.
18: Nosotros lo que le preguntamos al gobierno es aguantar, nos puede llegar a parecer bien, pero ¿para qué? ¿Para qué?
16: La moción del Partido Popular, en su texto original, constata el bloqueo que hasta ahora ha impedido que el gobierno apruebe unos presupuestos y le pide al gobierno que asuma responsabilidades por los casos de corrupción. Se va a debatir, como decíamos, previsiblemente mañana y se votará el jueves.
1: Gracias, Rosa Carreño. Interesante esa lectura que hace el Partido Popular de todo esto, como si fuera una moción de confianza. Bildu va a votar no, el PNV mantiene la interrogante y Esquerra se preguntaba seguir para qué. Enseguida el análisis con Estefanía Molina, pero Sandra Gallardo, el gobierno, ¿qué está diciendo en Moncloa? ¿Cómo ve el Ejecutivo que Junts quiera forzar esa votación o instar a que el presidente toque el botón nuclear?
4: Bueno, buenas tardes. En el gobierno obviamente discrepan con Junts sobre esa necesidad de ir a elecciones, pero le restan trascendencia a esa iniciativa, a esa votación en el Congreso. Niegan que sea una moción de censura encubierta o una especie de cuestión de confianza que ponga a prueba la continuidad de Pedro Sánchez.
19: Yo respeto la iniciativa que ha presentado Junts, no la comparto. Como digo, todos los días demostramos la necesidad de seguir completando una agenda política transformadora que protege a la ciudadanía, que hace avanzar a nuestro país.
4: Esta ha sido la respuesta de la portavoz del MassAid. Si esa moción del PP enmendada por Junts sale adelante en Moncloa, no se van a dar por aludidos. Descartan que Sánchez convoque elecciones 2027 y más allá. Dicen que es su objetivo. Adelantarlas llevaría, dicen, a una situación de bloqueo, impidiendo la ejecución total de los fondos europeos. Siguen pensando que hay una mayoría posible en el Parlamento y que pueden ir sacando iniciativas por más que cuenten. No dan a Junts por perdido del todo.
1: Pues gracias, Sandra Gallardo. Estefanía Molina, esto no es una moción de confianza, lo que se vota el jueves, pero el Partido Popular puede tener esa imagen, la de, bueno, una votación de nuevo contra el Ejecutivo. ¿Qué análisis haces de urgencia de esta noticia que saltaba a lo largo de esta edición de Mediodía, esa moción de Junts para pedir al presidente que convoque elecciones?
12: Pues yo creo que es otro brindis al sol, porque al final convocar elecciones es una decisión, un acto personalísimo del presidente del Gobierno. La Cámara no puede instar, para que lo entiendan los oyentes, a que se convoquen elecciones. La única forma en que se pueden convocar elecciones es que lo decida el presidente o bien que haya un cambio de gobierno vía moción de censura. Esto es como cuando la Cámara votó que o quería Junts, creo que al final, perdón, no se votó, que el presidente se sometiera a una cuestión de confianza. También es constitucionalmente un acto personalísimo. Por tanto, no pueden los grupos. Luego son las lecturas que quieran hacer. Hay socios muy incómodos. Junts está muy incómodo. Al PP parece que hay una parte de la derecha que le exige que haga un poco de movimiento, aspavientos, porque si no Vox igual capitaliza el rechazo al gobierno. Y veremos qué hace el PNV, porque gobierna con el PSOE en Euskadi. Y aunque sabemos que esto no tiene validez, pero es su socio. Pero yo sigo pensando que al final es como un grito en el vacío, porque no va a tener ninguna traslación.
1: Que esto lo haya presentado Junts puede estar haciendo que en Esquerra también se muevan de alguna forma, porque decía, y escuchábamos a Gabriel Rufián diciendo... Está mal adelantar las elecciones porque le va a convenir o le va a venir muy bien a la derecha y a la ultraderecha, pero aguantar para nada es una tontería.
12: Sí, a ver, Rufián últimamente se ha vuelto más posibilista en ese sentido, ¿no? Empezó apoyo crítico al gobierno, ha ido moderando posiciones y, claro, en Cataluña ahora la batalla es durísima porque muchas encuestas ya dan a Alianza Catalana, la directa competidora de Junts, como segunda, primero el PSC. Eso le hace un boquete a Junts espectacular, pero por eco también a Esquerra. Se demuestra que muchos de los socios del gobierno, su electorado, empieza a resentirse. No compran tanto las tesis de la portavoz de que la agenda del gobierno debe continuar, que también abro paréntesis, ¿qué agenda? No hay ni presupuestos. Que el gobierno diga que los va a presentar no quiere decir que se los aprueben. Parece más a spot electoral. Pero los socios se resienten. Y está claro.
1: Es como me voy a preparar el examen, ¿no?
12: Exactamente. Les voy a mostrar.
1: Ya veré si luego me examino.
12: Obviamente, políticamente es muy inteligente que si tú asumes que estás en la parálisis, que se acaba la legislatura y tienes muchos escándalos judiciales, presentas los presupuestos, no te los aprueban, pero tú le dices a los españoles, estas son mis prioridades como gobierno. Políticamente es la jugada, yo creo que va a ser eso, ¿no? Como

0: piensan en Moncloa, habrá quien compre las tesis Oscar Puente, ¿no?, del complot mundial contra ellos, pero a mí me consta, y lo dejo ahí, que ya hay gente que está pensando en qué va a trabajar después de la política.
1: Pues nos acercamos ya a la 1:30, 2:30, Estefanía Molina, gracias.
0: A vosotros.
1: No olvidaré que hoy has cantado el himno de...
0: Del Gran Prix. El programa del abuelo y el niño.
1: El programa del abuelo.
0: Lalo también se lo sabía.
1: Pronto en sus redes sociales. Seguimos en directo. Hasta ahora.

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1: Buenas tardes. Madrid ya es una realidad. El circuito en el que se celebrará el Gran Premio de España de Fórmula 1 del 11 al 13 de septiembre está terminado y oficialmente presentado. Una presentación que continúa en estos momentos y en la que hemos visto al Gobierno Central y al Regional juntos felicitándose por la vuelta de la Fórmula 1 a España, con todas las entradas vendidas y con una estimación de 450 millones de euros de impacto económico. Con un circuito que todos coinciden en que es diferente, único, a la madrileña. Elena Nieva, ¿cómo es Madrid? Buenas tardes.
2: Buenas tardes, ya sabemos cómo es ese circuito y también sabemos cómo es el trofeo de ese Gran Premio de Fórmula 1 y el cartel con el lema de Madrid al cielo y con el que la monumental, la gran curva de 550 metros peraltada, como icono. Faltan menos de 90 días para ese Gran Premio de España, un circuito que es híbrido a la madrileña, como lo ha definido José Vicente de los Mozos, presidente del Comité Ejecutivo de IFEMA.
3: Madrid no se parece a ningún otro circuito. Tiene un carácter propio, señas de identidad que van a hacerlo muy reconocible en el calendario de la Fórmula 1. Es un circuito a la madrileña. Ahí está la monumental, nuestro gran icono.
2: Un circuito que tiene 5,4 kilómetros de longitud y donde en un año se han removido 1.300.000 metros cúbicos para que esté todo listo y preparado. Una presentación a la que ha acudido también los pilotos Carlos Sainz, padre e hijo. Para Sainz, hijo, dice que este circuito es diferente.
4: Diferente. Yo creo sinceramente que es diferente porque es híbrido, como habéis dicho antes, y tiene esas dos partes, que es circuito urbano y circuito mucho más abierto, que le hace tener algo diferente.
2: Con Madrid, Madrid se convierte en la única capital europea con un gran premio de Fórmula 1 en el calendario, un evento que va a generar, como decía Solga, unos 450 millones de euros por cada uno de los al menos 10 años en los que se va a celebrar en Madrid y que vuelve a nuestra región 40 años después y que van a poder disfrutar 800 millones de espectadores. Por cierto, se han vendido más de 100.000 entradas.
1: Poco más de un año han durado las obras de construcción de este Madrid. Durante este tiempo los vecinos de Valdebeba se han quejado de la pérdida de calidad de vida que han sufrido con los trabajos y la merma para su movilidad y descanso que ha provocado el propio circuito, especialmente en el último mes. Constantino Blanco es portavoz de la plataforma Stop Fórmula 1.
5: El barrio ha sido cercado, no ha habido nada más que dos maneras de salir del mismo y estaban totalmente colapsadas todas las mañanas. El transporte público no existe, lo han quitado. Mis hijos para el instituto, que tardaban 5 minutos en el autobús, ahora es media hora andando, porque es la única manera de llegar.
1: Pues es la noticia del día y será la protagonista de la Vuelta del Verano, ese Gran Premio de España de Fórmula 1 en Madrid. A las 2 y 10 les contamos con más detalle. Ahora, antes de seguir con la actualidad madrileña, vamos a ver cómo está el tráfico en las calles de la capital y en la M30. Gabinete de Tráfico del Ayuntamiento, Charo Alcázar, buenas tardes.
6: Buenas tardes, Olga. Precisamente a los conductores de la M30 les vamos a informar de un accidente. Están a punto de resolver esta incidencia en la zona de Méndez Álvaro, pero de momento mantiene cortado el carril izquierdo en dirección norte. ¿Qué sucede? Pues que está generando retenciones por todo el nudo sur de la M30. A todo esto, en el recorrido de la misma, la circulación fluye con normalidad. Es en los accesos donde comienza a aumentar, en la entrada por A1, nudo norte hacia el Paseo de la Castellana, Avenida de América, por otro lado, en su enlace con María de Molina, el túnel de la Plaza de Cristo Rey, donde además hay unos trabajos en calzada que mantienen cortado el carril derecho, y ya en el centro de la ciudad también aumentando puntos muy concretos como el Paseo de la Castellana entre Emilio Castelar

0: Andújar y Gregorio Marañón, Raimundo Fernández Villaverde, Joaquín Costa hacia Francisco Silvela, las inmediaciones de la Plaza de la Independencia, la Gran Vía y la Glorieta de Atocha.
1: Y vamos a ver cómo está el tráfico en las carreteras y en las vías de circunvalación. Dirección General de Tráfico, Marta Míguez, buenas tardes.
2: Buenas tardes, ¿qué tal? En estos momentos van a encontrar algunas complicaciones en la entrada por la A5 en Alcorcón y ya también en la salida por la A6 a su paso por el Plantío y Majadahonda. En la M40 tráfico lento en los tramos de Villaverde en sentido A4, en Barrio de la Fortuna hacia la A5 y también en Coslada en sentido a la Autovía de Zaragoza.
1: Y el tiempo, aprovechen hoy porque a partir de mañana vuelve el calor, calor. Agencia Estatal de Meteorología, Luz Cepeda, buenas tardes.
3: ¿Qué tal? Buenas tardes. Así es, último día con calor llevadero, ahora mismo 30 grados en Aranjuez, 29 en la capital, 25 en Buitrago de Lozoya, hoy máximas de 32 a 34. A partir de mañana suben las temperaturas. Mañana ya se han activado avisos por calor en la Comunidad de Madrid, llegando a máximas de 35 a 37. Pero atención, porque lo peor llegará el fin de semana cuando se dispararán las temperaturas y a partir del domingo podremos alcanzar los 40 grados. Esta tarde algunas nubes de evolución, pocas tormentas, aunque hacia la sierra podríamos tener alguna tormenta y no se descarta algún chubasco en la mitad oriental. Esta noche también subirán las temperaturas nocturnas. La próxima noche no bajaremos de 20 grados en Madrid, Getafe y Aranjuez. Es una información de AEMET.
1: La mañana nos deja también la suspensión de los trabajos preliminares que se habían empezado a hacer en el Valle de Cuelgamuros, el antiguo Valle de los Caídos. El Tribunal Superior de Justicia de Madrid ha tomado la decisión cautelar a la espera de las alegaciones del Gobierno que el pasado mes de noviembre presentó el proyecto de resignificación del valle. Paco Arjona, buenas tardes.
4: Buenas tardes. Se suspende porque a juicio del TSJM esos trabajos de prospección podrían causar daños en el conjunto monumental que está considerado un BIC, un bien de interés cultural y que por tanto cuenta con la máxima protección. Estima así un recurso presentado por la Asociación para la Reconciliación y la Verdad Histórica, en el que argumentaba además que no consta que se haya presentado actuación comunicada o solicitud de licencia con el correspondiente proyecto firmado por arquitecto, un comunicado que debería haberse presentado ante el Ayuntamiento de San Lorenzo del Escorial. El TSJM precisa que su decisión no causa perjuicio alguno a los intereses generales, ya que la cautelar debe ser ratificada, alzada o modificada en un breve plazo, tras recabarse las alegaciones del abogado del Estado, que tiene 3 días para presentarlas.
1: Y segundo día de esta quinta semana de huelga de médicos. Esta mañana se han concentrado en el Hospital 12 de Octubre. En otro centro, en el Hospital de Torrejón, gestionado por el Grupo Rivera Salud, es posible que no haya médicos residentes, los MIR, a partir del año que viene. Tanto Rivera Salud como el propio hospital reconocen que están en conversaciones con la Consejería de Sanidad para no recibir MIR en la próxima convocatoria de 2027 para poder afrontar retos organizativos que permitan seguir garantizando el servicio. La Consejería reconoce conversaciones para instar a Rivera Salud a cumplir con el contrato en vigor. El Partido Socialista ya ha pedido un pleno monográfico en la Asamblea de Madrid para abordar lo que califican como una nueva maniobra del Club de Ayuso para hacer caja. Mar Espinar es la portavoz socialista.
5: Las concesiones de las empresas privadas con los hospitales públicos son un verdadero escándalo en la Comunidad de Madrid. Por eso hemos solicitado un pleno monográfico, porque Ayuso ha decidido que Quirón y Rivera Salud campen a sus anchas por la comunidad a costa de la salud de los madrileños.
1: Y hoy hablamos también de vivienda, porque en 2 meses se cumplirá un año de vigencia del Plan Reside, que regula los pisos turísticos en la capital para proteger el uso residencial, pero la Federación de Asociaciones de Vecinos asegura que no ha logrado frenar la invasión de pisos turísticos en el centro de Madrid. Laura Villalba, buenas tardes.
6: Buenas tardes. 1 de cada 10 pisos del centro ya es vivienda de uso turístico y 3 de cada 5 son de multipropietarios. Según datos del ayuntamiento, el 94,5% son ilegales. Es el resultado del informe que acaba de presentar la FRAM. La conclusión: normativas como el Plan Reside o la Ley Estatal de Propiedad Horizontal no funcionan. Creen que los pisos que cierran reaparecen camuflados como alquiler temporal. Enrique Villalobos, presidente de la Federación.
7: En principio tendrían que ser por encima de 30 días, pero no hay nada que lo supervise ni ninguna norma que lo termine de aclarar. Hay una proposición no de ley en el Parlamento para regular este tipo de alquileres que todavía no ha prosperado, donde se exija, pues por ejemplo, justificar el motivo del alquiler de corta estancia, como puede ser un motivo laboral, sanitario.
6: Cambia la cobertura jurídica, pero se mantiene el uso. Según los registros de Airbnb, solo en Madrid hay más de 16.000 pisos ofertados. La mayoría están en el centro, pero muchos se desplazan a otras zonas con conexión a las líneas 1, 3 y 5 de metro. El resultado, encarecimiento de la vivienda, destrucción de la vida en los barrios, cierre de comercios de proximidad y soledad para vecinos que se quedan sin su red.
1: Y la presión de los vecinos del Pinar de San Martín ha logrado que el gobierno regional descarte su plan inicial para la ampliación de la línea 1 de metro hasta Madrid en Nuevo Norte. De momento se queda todo como está, y otra línea que deberá replantearse su proyecto inicial es la línea 11 en su prolongación hasta Cuatro Vientos, porque el Ministerio de Defensa ha presentado objeciones a su paso por la base aérea. Considera que puede afectar a la defensa nacional. El gobierno regional no renuncia a llevar el suburbano a esta zona. Jorge Rodrigo es consejero de Transportes.
8: Nosotros, el gobierno regional, queremos construir metro. Y el gobierno de Pedro Sánchez ha decidido vetar el trazado previsto de la ampliación sur de la línea 11. Y esa es la realidad. Y frente al bloqueo, nosotros no nos cruzamos de brazos ni hacemos política de pancarta. Buscamos soluciones.
1: En los deportes, la Plaza de Colón, que durante el Mundial se ha convertido en plaza selección, vivió ayer la frustración del gris debut de la selección española. Javier de Diego, buenas tardes.
9: Hola, ¿qué tal? Muy buenas tardes. Sí, hubo mucha gente ayer en esa Plaza de Colón para seguir por las pantallas gigantes el España 0, Cabo Verde 0. Al final, lógica decepción ante un resultado muy pobre en un día en el que los de Luis de la Fuente no estuvieron finos de cara a portería, en parte por la gran actuación de Bocinha, el guardameta del combinado africano, que fue el héroe del encuentro, porque todo lo que fue entre los tres palos lo pudo sacar. Recibió, no en vano, el MVP del partido. Menos mal que a medianoche el otro encuentro del grupo de España también terminó con empate. Arabia Saudí 1, Uruguay 1. Miramos ya el próximo domingo, próxima cita del equipo español, segundo encuentro ante Arabia Saudí, también en Atlanta y también a las 6 de la tarde. Y en el Real Madrid, hoy otro anuncio. Si ayer era el fichaje de Cucurella, hoy es la ampliación por un año más del contrato de Antonio Rüdiger. El central alemán seguirá la próxima temporada en el club blanco.
1: Pues a las 2:10 volvemos para ampliarles todos estos asuntos que, como ven, la actualidad madrileña viene esta mañana bien cargada. Se quedan ahora con Pablo Mingote. Buenas tardes, Pablo.
10: ¿Qué tal? Buenas tardes. Pues estamos al borde del verano, el calor está a punto de volver y esta vez con mucha fuerza. Cuidado este fin de semana, pero eso no quiere decir que no se puedan hacer planes, cosas interesantes, incluso diferentes. Enseguida les contamos las propuestas de nuestros guías turísticos oficiales para descubrir tanto la capital como la comunidad desde un punto de vista distinto y estival. Y también vamos a hablar de uno de los grandes iconos arquitectónicos de Madrid, el edificio de Torres Blancas, y les contaremos cómo va a ser la nueva temporada del Teatro de la Abadía.
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10: Madrid supera cada año sus récords turísticos, pero gran parte de quienes nos visitan, e incluso muchos madrileños, siguen concentrando su mirada en unos pocos lugares. Este verano, la Asociación de Guías Oficiales de Turismo de la Comunidad de Madrid, APIT Madrid, propone romper ese mapa habitual y lo hace con 479 visitas guiadas que invitan a descubrir desde otra perspectiva espacios tan conocidos pues como el Retiro, Madrid Río, la Casa de Campo, pero también municipios en los que hay un enorme patrimonio histórico y cultural, como son Aranjuez, Alcalá de Henares, Navalcarnero, Colmenar de Oreja o San Lorenzo del Escorial. Así que nosotros también queremos redescubrir nuestra región. Jesús Manuel Morón Nadador, presidente de APIT Madrid, buenas tardes.
12: Buenas tardes, ¿qué tal? ¿Cómo estáis?
10: Madrid en verano suele asociarse al calor, pero sin embargo lanzáis una programación récord para esta época estival que tiene esta época del año, este verano, que va a convertirlo en un momento especialmente atractivo para descubrir Madrid desde otro punto de vista y otros lugares de la comunidad más allá de la capital.
12: Así es muy interesante desestacionalizar para entender que Madrid tiene recursos más que de sobra, tanto en la ciudad como en la propia Comunidad de Madrid, para atraer a propios y extraños.
10: Casi 500 visitas guiadas propuestas, 479 en concreto, que habéis programado. ¿Y qué tendencias o qué temáticas crees que pueden despertar más interés entre los visitantes? Porque tenéis una variedad muy notable y muy llamativa, porque hay patrimonio histórico, hay naturaleza, urbanidad, gastronomía, literatura, vida cotidiana. Vamos, la oferta no tiene desperdicio.
12: Así es, visitas para todos los públicos, para todos los gustos, recorridos donde se hablará de leyendas, de intrigas, de casas encantadas, barrios como el de las letras, donde hablar de teatro, donde recordar cómo era el Madrid del siglo de oro, también las tabernas, el comercio tradicional, Recorrer Madrid con otros ojos, con otra mirada, redescubrir la ciudad para disfrutarla palmo a palmo. Esa es nuestra idea y así lo vamos a llevar a cabo.
10: Si no me equivoco, Jesús Manuel, sueles decir que un guía no solo enseña lugares, sino que interpreta historias. ¿Cuál es el rincón de la Comunidad de Madrid que mejor demuestra que, no sé, una calle, una plaza, un edificio, pueden ser mucho más interesantes cuando alguien sabe contarlos que cuando, por ejemplo, nos vamos a verlos solos pegados a un teléfono móvil, que ahora ya es como vemos a casi todos los turistas?
12: A mí me gusta decir que Madrid es infinita y por eso, dependiendo del turista, a veces dependiendo del profesional, puede tener como lugar cliché la Plaza Mayor, la Puerta del Sol, plazas como la de la Cruz Verde, barrios como el de la Latina. En el Distrito Centro hay muchos rincones que poder visitar, pero en la comunidad también. Por ejemplo, a mí me tiene enamorado Colmenar de Oreja, el Museo de Ulpiano Checa, grandísimo pintor del siglo XIX, que quien lo redescubre se queda enamorado e impresionado con su obra. Pero lo mismo pasa con Aranjuez, con Navalcarnero, con Alcalá de Henares, con El Escorial. Por lo tanto, son tantos platos fuertes que es un gran banquete de cultura, de arte y de historia.
10: Uno de vuestros objetivos de APID Madrid es descentralizar el turismo. Ahora mismo, precisamente, lo reflejabas en tu respuesta anterior y llevar visitantes a otros municipios de la región. Aparte de los que ya nos has contado, ¿qué tesoros patrimoniales crees que hay que siguen siendo grandes desconocidos, incluso para quienes llevan toda la vida viviendo en Madrid?
12: Pues mira, muchas veces cuando se habla de Aranjuez, muchas personas piensan en los jardines. Pero cuando preguntamos, ¿y quién ha visitado el Palacio de Aranjuez? Pues muchas veces es una asignatura pendiente para muchos madrileños. Lo mismo pasa con Navalcarnero y sus bodegas, por ejemplo. Una ciudad con muchísima historia, con muchísima riqueza y un grandísimo patrimonio. Esa es la propuesta. Ajá. Que realmente volvamos a conocer, interesarnos, entender todos los intereses que disponen estos lugares de la comunidad.
10: Y si un madrileño convencido de que ya conoce perfectamente su ciudad aceptara hacer una visita guiada este verano de las que proponéis, ¿a cuál le llevarías para desmontarle precisamente esa seguridad y sorprenderle de verdad?
12: Pues mira, la visita de Leyendas y Crímenes del Viejo Madrid va a poner sobre la mesa personajes, algunos olvidados, pero que son tremendos porque han hecho historia. Personajes como Cayetano Galeote, Los Mentideros, el Conde de Villamediana, cómo se narraba poesía para explicar algunos hechos que no tenían explicación, lugares encantados, fantasmas. Hay muchas historias en las que recurrir a cronistas del Viejo Madrid, mesoneros romanos, Fernández de los Ríos, para recordar que Madrid es mucho más que lo que vemos en el siglo XXI, sino que es un espacio con muchísima historia y muchas anécdotas que nos trasladan a otro tiempo. Y esa es la idea, llevar de la mano a todos los turistas que nos acompañen, a todos los madrileños que nos acompañen, de la mano para redescubrir Madrid, para redescubrir nuestra ciudad.
10: Pues Jesús Manuel Morón Nadador, presidente de la Asociación de Guías Oficiales de Turismo de la Comunidad de Madrid, gracias por contarnos cómo van a ser estas rutas, por ponernos los dientes largos, porque son muy apetecibles, y por estar con nosotros en Radio Nacional de España.
12: Muchas gracias a vosotros, un placer.
10: Y damos ahora un repaso a la Comunidad de Madrid, a su actualidad, empezando por Las Rozas. Arturo de la Cruz, buenas tardes.
13: Hola, buenas tardes.
10: Porque allí han activado el plan de vacaciones seguras 2026 para reforzar la seguridad durante el verano. El objetivo, prevenir delitos contra la propiedad y minimizar riesgos en las viviendas que se quedan vacías durante las vacaciones.
13: El programa de la Policía Local, en coordinación con la Guardia Civil, se extenderá hasta finales de septiembre y combina medios técnicos, operativos y participación vecinal. Entre las medidas se incluye la custodia de llaves, vigilancia reforzada y recomendaciones a las familias que se marchen de vacaciones durante el verano. José de la Uz, alcalde de Las Rozas.
14: Que posibilita a los vecinos depositar las llaves, dar un teléfono de contacto en caso de emergencia, y además conlleva recomendaciones de seguridad y planes dinámicos y estáticos para reforzar controles de seguridad en el municipio.
10: El Ayuntamiento de Villanueva de la Cañada alerta a los vecinos de la detección de mensajes de SMS fraudulentos que suplantan la identidad municipal, la del consistorio, para solicitar el pago de la tasa de residuos mediante enlaces externos. No hay que pinchar.
13: El Ayuntamiento ha denunciado estos hechos en la Guardia Civil y recuerda que el pago de todos los impuestos se hace única y exclusivamente mediante el recibo o liquidación emitidos por esta administración. Además, pide a los vecinos a que no abran estos mensajes ni faciliten datos personales o bancarios. Gabriel García, tercer teniente de alcalde de Villanueva de la Cañada.
15: Solicitamos a los vecinos que no abran ningún tipo de enlace externo que pueda llevar a algún tipo de fraude. Y por supuesto que desde el Ayuntamiento pues hemos comunicado a través de todos los canales este mensaje de alerta a los vecinos, y se ha denunciado también ante la Guardia Civil.
10: Mejorada del Campo climatizará los 5 colegios públicos del municipio con fondos económicos obtenidos de una subvención autonómica y también con una partida presupuestaria del Ayuntamiento, una partida extraordinaria.
13: El Consejo Escolar Mejoreño aprobó el pasado mes de febrero solicitar a la comunidad ayudas para climatizar los colegios públicos y la respuesta llegó con la concesión de una ayuda autonómica de 500.000 euros para este fin. Ahora el consistorio elabora los proyectos para ejecutar las obras este año y aprobará una partida extraordinaria para adecuar las infraestructuras eléctricas y completar la climatización del 100% de las aulas de los 5 colegios públicos. El Consejo Escolar también aprobó solicitar a la comunidad que climatice los 2 institutos públicos del municipio, el Miguel Delibes y Los Olivos, así como la Escuela Infantil Las Cigüeñas.
10: El Ayuntamiento de Colmenarejo ha presentado una denuncia por la vía penal y otra administrativa después de detectar nuevos vertidos ilegales de escombros en las vías públicas del municipio.
13: El alcalde de la localidad, Fernando Juanas, ha formalizado la denuncia contra los infractores en el cuartel de la Guardia Civil y ha subrayado que los vertidos ilegales de escombros en espacios públicos son un problema que se repite en el municipio. Para erradicar estas conductas ha solicitado la colaboración vecinal para que en caso de detectar algún vertido ilegal lo comuniquen inmediatamente al Ayuntamiento o a la Guardia Civil. El gobierno local reitera su intención de actuar tanto por la vía administrativa como judicial ante este tipo de actuaciones recurrentes en el municipio.
10: Y Majadahonda va a sustituir las 8.000 luces con tecnología convencional que iluminan las calles del municipio por otras tantas luminarias con tecnología LED. La inversión va a superar los 4.600.000 euros.
13: Este presupuesto ha sido aprobado en la última Junta de Gobierno y será financiado al 95% por la comunidad a través del programa de inversión regional. El objetivo es cumplir las exigencias del Reglamento de Eficiencia Energética en instalaciones de alumbrado exterior. La sustitución de las actuales luminarias por otras de tecnología LED es un paso más en la apuesta del Ayuntamiento por la eficiencia y el ahorro en la factura de la luz para la ciudad.
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10: Uno de los mayores triunfos del organicismo y también del brutalismo, aunque aquí hay algunas divergencias en Madrid, es el edificio Torres Blancas. Es una construcción en la que Juan de Oteiza proyectó este estilo para viviendas de lujo y no, como era habitual hasta el momento, para edificios con otros usos como oficinas, auditorios o sedes de organismos. El hormigón y la luz dan un carácter único a sus 83 metros de altura y Torres Blancas nos lo cuenta como es Eugenia del Río, secretaria del Colegio Oficial de Arquitectos de Madrid.
16: En la Avenida de América se levanta Torres Blancas. Desde la calle no entramos en línea recta, descendemos, y esa bajada hace que el edificio parezca emerger del terreno, rodeado de jardines de formas circulares que ya anticipan la geometría orgánica. Al atravesar el portal, el pasillo envuelve con formas rotundas los ascensores cilíndricos y las escaleras. Los ascensores, rojos, ascienden como cápsulas verticales. Las 2 escaleras recorren el edificio en una espiral continua de hormigón. Proyectado en 1961 por el arquitecto Francisco Javier Sáenz de Oiza, pertenece claramente a la corriente organicista, con ecos de Wright, de Le Corbusier y de Alvar Aalto. Y aunque muchas veces se asocia al brutalismo, aquí el hormigón no solo es masa, es materia moldeada casi viva. Al llegar a las viviendas, el espacio se transforma, totalmente flexible. Las grandes puertas correderas permiten que las distintas estancias dialoguen entre sí y que interior y terraza se fundan en un único ambiente continuo. La casa puede abrirse por completo o recogerse y no siempre sabemos si estamos dentro o fuera. La luz no entra de manera frontal, se filtra a través de las carpinterías profundas de madera y vidrios en tonos amarillos y beige suave que la matizan y convierten en una atmósfera cálida y envolvente, una luz que construye el interior tanto como el hormigón. El recorrido culmina en la cubierta con una piscina de formas orgánicas que envuelve las grandes chimeneas de hormigón del edificio, casi como si formaran parte de la piscina. Justo debajo había un restaurante que completaba la idea de una auténtica ciudad vertical, incluso con un sistema de montaplatos que conectaba directamente con las viviendas. Torres Blancas sigue siendo hoy un experimento radical de cómo vivir en comunidad sin renunciar a la identidad del espacio doméstico.
10: Ya conocemos cómo será la nueva temporada del Teatro de la Abadía, un lugar de encuentro y conversación del que forman parte grandes nombres como los de Andrés Lima, Ernesto Caballero o Carlos Hipólito. Abrirá temporada Leonora, una obra sobre la rebeldía y la imaginación de Leonora Carrington en tiempos de oscuridad. Mariluz Auñón.
17: Alba Flores, Carlos Hipólito, Lluís Omar, Alberto Conejero, Ernesto Caballero o Ángel Ruiz son algunos de los nombres que forman parte de la próxima temporada del Teatro de la Abadía. Una programación que busca generar preguntas, diálogo y reflexión, como asegura Juan Mayorga, director artístico de la Abadía.
18: En estos tiempos en que parecen extenderse el ruido y la furia, la Abadía quiere ofrecerse a la ciudad como un lugar para la reunión, para el encuentro, para el examen sereno de lo que nos importa, para la escucha. Quiere ser casa con muchas puertas, mala de guardar porque no es de nadie, quiere ser patio de vecindad.
17: La nueva temporada se abrirá con Leonora, de Alberto Conejero, un acercamiento a la célebre pintora y escritora surrealista Leonora Carrington, inspirada en sus diarios. A continuación, Andrés Lima dirigirá Libres, un espectáculo que rescata figuras olvidadas que lucharon en favor de las mujeres desde finales del siglo XIX y durante la Guerra Civil, y entre sus protagonistas, Alba Flores.
19: Cubrir una parte de la historia que creemos que nos ha contado mucho, que es de las mujeres, sobre las mujeres anarquistas que ha habido en este país, ¿no?, y todo su legado.
17: El largo viaje hacia la noche, dirigido por Ernesto Caballero, nos trae a Carlos Hipólito, que ahora asume el rol de padre y en los años 80 interpretó al hijo. El dramaturgo alemán Bertolt Brecht estará presente con el Círculo de Tiza caucasiano, con dirección de Beatriz Argüello, y Juan Mayorga dirigirá a la intérprete, un trabajo sobre la importancia de las palabras.
18: Es una obra, sí, sobre el poder de las palabras, sobre lo que hacemos con las palabras y lo que las palabras hacen con nosotros.
17: Por cuarta vez, la Abadía y el Teatro Real se alían para presentar un nuevo espectáculo, He Who Loves Beauty, en torno a la relación artística y de pareja entre el compositor Benjamin Britten y el tenor Peter Pears.
10: Y vamos con los deportes. Y hay que decirlo así, menuda decepción que nos llevamos ayer todos con ese empate a cero de nuestra selección contra Cabo Verde. Javier de Diego, buenas tardes.
9: ¿Qué tal, Pablo? Buenas tardes. Sí, no entraba ninguna quiniela, pero al final empate a cero, ¿no? Fue el mejor día del combinado de Luis de la Fuente, no empezamos bien, el partido se fue haciendo bola conforme iban pasando los minutos. Tuvimos que tirar incluso de Lamine Yamal, que salía de lesión, y ni por esas. Se generaron ocasiones, pero ni Ferran ni Oyarzábal anduvieron finos ante el portero caboverdiano, que sacó todas las que iban dentro. De hecho, Bociña se llevó el MVP del partido. Luis de la Fuente resignado ante la falta de puntería.
20: Ellos es un equipo que es muy organizado. Desde el primer momento hemos visto que se metían en bloque bajo y estaban prácticamente los 10 defensores delante del área. Es muy difícil generar espacios así, aún así hemos generado espacio, pero quizás en algún momento faltado un poquito más de circulación para desequilibrar un poco más al rival y generar esos espacios, pero cuando no quiere entrar es que no quiere entrar.
9: No se ha dicho nunca eso de que cuando no quiere entrar, no quiere entrar. Bueno, decepción en el vestuario de España y también decepción, Pablo, entre los aficionados que se dieron cita ayer en la Plaza de Colón para seguir el partido a través de las pantallas gigantes que se han instalado en una fanzone que convierte la Plaza Colón en plaza selección los días de partido.
21: Hay que coger ritmo de partido.
22: Bien, tú sabes, nos está costando llegar y meter golillo.
23: No era lo que esperábamos, pero bueno, bien, divertido.
24: Se ha hecho lo que se ha podido.
25: Veíamos que íbamos a meter, pero al final no ha habido suerte.
26: Muy mal, muy intenso y nada, mal, muy, muy agobiado.
9: Bueno, no tuvo suerte tampoco la selección de Uruguay, que también empató ante Arabia Saudí. Yo creo que eso nos beneficia. Este partido completaba la primera jornada de nuestro grupo, así que habrá que dar el marcador por bueno. En el combinado charrúa, el central del Atlético de Madrid, Josema Jiménez, no tuvo minutos, mientras que Fede Valverde fue titular. Esto decía el jugador del Real Madrid tras empatar ante Arabia Saudí.
27: Creo que obviamente nos jugó un poco en contra el debut, los nervios, la ansiedad de ir siempre a buscar el gol. Creo que en segunda parte hicimos más nuestro juego, lo que quería el entrenador. Frustrado, enojado.
9: Bueno, hoy debutan la Francia de Mbappé ante Senegal a partir de las 9 de la noche y la Argentina de Messi y Julián Álvarez a las 3 de la madrugada ante Argelia. El 10 será titular, lo de Julián no está tan claro. Ya en clave de clubes, esta mañana hemos tenido un nuevo comunicado del Real Madrid, en este caso referido al central alemán Antonio Rüdiger, que amplía su contrato una temporada más con el club blanco hasta junio de 2027. Rüdiger, por tanto, estará esta próxima temporada a las órdenes de José Mourinho. Y terminamos con con motor esta mañana. En un acto celebrado en IFEMA se ha presentado el circuito Mad Ring, que va a albergar del 11 al 13 de septiembre el Gran Premio de España de Fórmula 1, con presencia de la presidenta de la comunidad, Isabel Díaz Ayuso, también del alcalde José Luis Martínez Almeida y de la familia Sainz. Estuvieron Carlos Padre y Carlos Hijo, que han dado caché a esta presentación. Sainz Junior sueña con ganar algún día en el circuito madrileño.
0: Bueno, lo bueno es que por lo que he visto va a estar mucho tiempo en el calendario y si este año no se puede tendré muchas oportunidades más, ¿no? Este año yo creo que ya habéis visto todos que va a ser complicado. Bueno, Gasly lo logró en Mónaco y nunca descartes que en un circuito nuevo, si tenemos un buen coche de la zona media, pues puedan pasar cosas.
9: Bueno, como dice Carlos, como tiene 10 años por delante, aunque ahora no tiene un buen coche para ganarlo, va a tener oportunidades. Ojalá que sí, es un eventazo. Esperemos. Lo que ha traído Madrid aquí a la capital, este gran premio de Fórmula 1.
10: Pues veremos, queda de sí toda la Fórmula 1, un circuito que también está preparado para competiciones inferiores como Fórmula 2, Fórmula 3 y otras, así que se supone que va a tener mucha actividad. Nosotros nos vamos, se queden ahora con las noticias. Sandra Ordín les cuenta lo más destacado de la información internacional y nacional, y después Olga Escolano viene con las noticias de Madrid. Eso será a las 2:10. Esperamos que tengan una muy feliz tarde.
2: Las 2, la 1 en Canarias.
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3: ¿Qué tal? ¿Cómo están? Buenas tardes en estos días de mucho calor, de cierta decepción futbolera por el estreno tibio ayer de España en el Mundial y en el que se sigue hablando de política y de tribunales. A la espera de la declaración esta tarde de la directora de la Guardia Civil en el Senado a cuenta del caso Leire, lo último es una iniciativa de Junts para que el Congreso muestre mediante votación la fotografía de los grupos que quieren elecciones anticipadas. Lo ha hecho metiendo una enmienda en una moción del PP que quiere que se debate y vote esta semana. Cámara Baja, Leticia Arenas, buenas tardes.
4: ¿Qué tal? Buenas tardes. Hablan de casualidad. Cuentan que no ha habido conversaciones previas entre PP y Junts, pero ambas formaciones, de manera casi simultánea, han presentado enmiendas casi idénticas pidiendo disolver las cámaras y convocar elecciones. Y cree Esther Muñoz que de salir lanzaría un mensaje nítido.
5: Si Pedro Sánchez pierde esta votación, va a tener que convocar elecciones generales, porque esta cámara le va a estar diciendo que lo que tiene que hacer es disolverla y convocar elecciones.
4: Aunque eso sí, el PP ha evitado comprometerse a presentar una moción de censura si la enmienda fuera aprovada. Junts reivindica la autoría.
7: Han estat incapaç de portar cap raó de...
4: Dice Cruixet que llevan tiempo pidiendo elecciones y que el gobierno no les ha dado motivos para alargar la legislatura. Los socios se enteraban casi sobre la marcha según iban llegando hoy a la Junta de Portavoces del Congreso. Merche Izpurua, Gabriel Rufián.
21: Todo lo que sea pedir elecciones, creo que es favorecer a la derecha y nosotros no queremos.
24: Ya sabemos que los otros son peores. Eso lo sabemos, es de primero de izquierdas. Ahora bien, aguantar para nada es tontería.
4: La moción se debatirá probablemente mañana y se votará el próximo jueves. Todavía está en el aire si con o sin enmiendas. Fuentes de la mesa del Congreso confirman a Radio Nacional que se inclinarían más por inadmitirlas porque abordan una competencia exclusiva del presidente del gobierno.
3: Bueno, pues veremos. El gobierno, que se enteraba también de la iniciativa en el Consejo de Ministros, esto es lo que decía la portavoz Elma Saiz al respecto.
28: Yo respeto la iniciativa que presentado Junts, no la comparto. Como digo, todos los días demostramos la necesidad de seguir completando una agenda política transformadora que protege a la ciudadanía, que hace avanzar a nuestro país y que trasciende, no solamente mira 2027, sino que trasciende de esta legislatura.
3: Sainz, que aseguraba que además el gobierno mantiene la confianza en la directora general de la Guardia Civil y confía en que dé todas las aclaraciones y respuestas necesarias en la Comisión de Interior del Senado, donde el PP la ha citado dentro de 2 horas. El Partido Popular insistía esta mañana en pedir la dimisión de Mercedes González. Por cierto, esta mañana el juez Calama, que instruye la causa sobre el rescate a Plus Ultra y la pieza separada sobre las joyas de Zapatero, le ha negado al expresidente la posibilidad de declarar en su citación de mañana solo por lo relativo a la aerolínea y dejar lo concerniente a las joyas para más adelante. Dice el juez que no supone una merma real en el derecho de defensa del expresidente. A partir de inmediato les daremos más detalles. Y el poder mundial se concentra hoy en la ciudad francesa de Vienne, reunión del G7 con presencia de Trump. Unanimidad en el respaldo a Ucrania, coinciden en presionar más a Rusia para llevarla a una negociación con más sanciones al petróleo. Sobre Irán, Trump dice que no está contento con el comportamiento de Netanyahu y que los iraníes no pueden tener acceso acceso a la fabricación de armas nucleares. Enviado especial Antonio Delgado, saludos.
1: Buenas tardes. Trump ensalza en público su acuerdo con Irán y en público, pero sobre todo en privado, se muestra muy enfadado con Netanyahu por estar obstaculizando ese pacto. El presidente estadounidense ha llegado a sugerir que tiene que ser Siria, no Israel, la que intervenga en el Líbano para ocuparse del problema de Hezbollah. And I suggested to Israel to let Syria take care of Hezbollah. Francamente, creo que lo harían mucho mejor, ha dicho. Aquí en el G7, Trump cambia de opinión también sobre Zelensky, en este caso a favor. Ya no le considera un perdedor, le ha felicitado ante el resto de líderes por los buenos resultados de Ucrania en el frente. Va a reunirse a solas con él durante la jornada y ha aceptado en la reunión que hay que redoblar la presión sobre Rusia.
3: Y esto sigue teniendo reflejo en los mercados, con el petróleo a la baja y las bolsas en verde. La de Madrid, David Martínez, buenas tardes.
6: Buenas tardes, nueva jornada de subidas en las bolsas europeas. El IBEX 35 incluso supera el nivel de los 19.100 puntos y si terminase en este nivel marcaría máximos históricos de nuevo a precio de cierre. El petróleo sigue relajándose. El Brent, el de referencia en el mercado europeo, alcanza su nivel más bajo desde principios de la guerra en Irán, desde inicios del mes de marzo. Tras las fuertes subidas de ayer en Wall Street, también de momento la bolsa estadounidense parece que apunta a una apertura en verde.
3: Aymar, Rosa Perarnau, buenas tardes.
8: Buenas tardes, Sandra. Empezando con una última hora, el juez que investiga a Elisa Mulia por presuntas calumnias contra Íñigo Errejón acaba de ordenar la detención de la actriz después de que ayer por tercera vez no se presentara ante el tribunal. Laura Herrero, buenas tardes.
12: Buenas tardes, sí, el juez Arturo Zamarriego ha dictado una orden de busca y captura vigente durante 5 años a Elisa Mulia. La actriz estaba citada ayer por tercera vez tras ausentarse las dos anteriores en los juzgados de Plaza Castilla para declarar en la causa en la que Íñigo Errejón la ha denunciado por calumnias, por decir que había comprado a los testigos que organizaron la fiesta en la que supuestamente se produjo la agresión sexual. El juez le advirtió que si no se presentaba ayer podría detenerla. Ella, Elisa Mulia, se excusó alegando que se encuentra fuera de España, en Emiratos Árabes trabajando. En un principio dijo que no declararía, luego propuso hacerlo por videoconferencia, pero el juez no lo aceptó. Y ahora el magistrado pide su detención para que vaya a declarar en los juzgados de Plaza Castilla.
8: Y más de tribunales, la Audiencia de Valencia, que ha condenado a 8 años y medio de cárcel al futbolista Rafa Mir, pide que se investigue si los policías que declararon en el juicio mintieron en favor del jugador. La sentencia recoge también la actuación negligente de esos agentes que fueron los primeros en atender a las víctimas. Valencia, Aurora Moncholi, buenas tardes.
13: ¿Qué tal? Buenas tardes. Y las dos denunciantes no se sintieron protegidas por los 3 policías locales de Vetera, que, como relataron, incluso se reían junto a los futbolistas. Fueron los primeros en llegar, pero no aplicaron el protocolo de agresiones sexuales, tampoco alertaron a la Guardia Civil cuando una de las víctimas contó lo que había sucedido a una agente femenina de la patrulla. Durante el juicio, esta agente declaró que la joven le había explicado que las relaciones sexuales fueron consentidas y otro agente testificó haberlas escuchado hablar sobre eso. La Audiencia de Valencia ve un posible delito de falso testimonio en estas declaraciones, que entran en flagrante contradicción, dice, con la versión de las víctimas, y pide que se investigue su comportamiento, como explica el abogado penalista Juan Molpeceres.
14: Para que valoren en su caso si hay un delito de falso testimonio e incluso de falsedad en documento, puesto que el atestado policial mantiene la misma versión que luego los agentes sostienen en juicio.
13: Le correspondería a otro juzgado iniciar una investigación separada de los hechos.
8: También hay en Valencia atentos a la investigación policial que trata de esclarecer por qué un joven de 24 años mató este lunes por la tarde al logopeda de su hijo. El hombre, que se entregó en una comisaría de Burjassot, explicó a los agentes que el logopeda habría abusado del niño. Se espera que pase mañana a disposición judicial. Estamos ahora en Pontevedra por una operación contra el tráfico de drogas. Hay al menos 15 detenidos. Uno de los presuntos narcos ha muerto por los disparos de la policía en la localidad de Cambados. Radio Nacional en Pontevedra. Marcela Martín Saracho.
15: El fallecido es un hombre de 31 años que murió en el hospital, a donde llegó con una herida de bala en un hombro. El disparo lo realizó un agente de la Policía Nacional en uno de los registros que desde primera hora realiza Laudico en Cambados, Vilagarcía, Ribadumia y Vilanova de Arousa. La víctima se encontraba con su pareja, que aseguró en declaraciones a Televisión Española que no tenía armas en casa ni antecedentes policiales, y nos daba su versión de lo ocurrido.
16: Tiraron la puerta abajo, del ruido que hizo la puerta, lógicamente nos asustábamos porque estábamos en cama durmiendo, y él se levantó en plan que había pasado y se asomó por la puerta y ya le dispararon. Él estaba desarmado, prácticamente desnudo.
15: Hay de momento 15 detenidos, pero la operación que lleva un juzgado de Vila García continúa abierta y está bajo secreto de sumario.
8: Y algo más, Sanidad y las comunidades han pactado un protocolo común de vacunación para personas migrantes y solicitantes de asilo recién llegados a nuestro país. Se prioriza, por ejemplo, la triple vírica en un momento en el que los casos de sarampión se han disparado en todo el mundo. Y Luis Valles, buenas tardes.
17: Buenas tardes. También la poliomielitis, el tétanos y la difteria con al menos una dosis inicial y pautas aceleradas cuando la estancia lo permita. Esta estrategia está dirigida a adolescentes y adultos llegados de manera irregular y que tienen mayor dificultad para acceder a los programas de vacunación. Precisamente esta vacunación deberá realizarse durante las tres primeras semanas de estancia en España. Mónica García, ministra de Sanidad.
18: Esta estrategia es una oportunidad de prevención y de equidad. Se trata de garantizar que nadie quede fuera de una herramienta tan básica y tan eficaz como es la vacunación.
17: En el caso de las mujeres embarazadas, se recomienda su derivación prioritaria al circuito ordinario de atención primaria. La estrategia aprobada por la Comisión de Salud Pública también identifica barreras administrativas, lingüísticas y culturales que puedan dificultar el acceso a la vacunación.
3: En los deportes, decepción tras ese empate a cero de España contra Cabo Verde en el debut de nuestra selección en el Mundial de Fútbol. Javier de Diego, buenas tardes.
9: Muy buenas tardes. Sí, partido gris de los nuestros, que empezaron lentos y previsibles ante un equipo que salió a defenderse y que lo hizo perfecto. Menos mal que en el otro partido del grupo, Arabia Saudí y Uruguay, también empataron, así que todos nos lo vamos a jugar en los dos encuentros que quedan de esta fase. El primero ante Arabia Saudí, el próximo domingo nos vamos a Chattanooga, donde hoy volverá a entrenar a la selección española. Allí son ahora mismo las 8 y 10 de la mañana. Enviado especial Luis Castro, ¿qué tal? Muy buenas tardes.
19: ¿Qué tal? Muy buenas tardes. Sí, va a entrenar la selección, lo va a hacer en 3 horas, a las 5 horas española, para intentar subir esa confianza del grupo que se ha quedado un poco frío después del estreno, aunque el mensaje que se quiere transmitir desde dentro es que hay que tener calma, que la selección va a ir a más y que sigue siendo la misma selección que ahora mismo posee una racha de 32 partidos seguidos sin perder. Lo apuntabas, el empate ante Arabia Saudí y Uruguay nos da una tregua, pero nos va a dejar con poco margen si queremos evitar rivales. Así que en 3 horas, como decimos, vamos a volver a ver entrenar a la selección, a ver con qué cara, con qué ánimo afrontan ese segundo partido.
3: Gracias, más ahí media. Ahora nuestros centros territoriales.
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20: Buenas tardes. La monumental, la impresionante curva peraltada única en el circuito de competición, será la gran protagonista del Gran Premio de España de Fórmula 1 que se celebrará del 11 al 13 de septiembre. Es también la protagonista del trofeo que levantará el ganador y del cartel que hoy se ha presentado en un acto institucional en el que hemos visto juntos al gobierno central y al regional alabando las bondades de un proyecto que se estima que dejará un impacto económico de 4.500 millones de euros en los 10 años que se celebrará. El único gran premio que se celebra en una gran capital europea pone la cuenta atrás en marcha. 90 días quedan para escuchar el rugir de los motores de los monoplaza que ya están temiendo los vecinos de Valdebebas. Madrid no se parece a ningún otro circuito, es un circuito a la madrileña, hemos escuchado esta mañana durante su presentación oficial, un circuito que ya está listo con su icónica curva La Monumental y mucho más. Elena Nieva, tú ya lo has visto, te pedimos que seas nuestros ojos. ¿Cómo es el Madrid? Buenas tardes.
22: Buenas tardes, Olga. Bueno, es un circuito único y es que Madrid es el primero en una capital europea con un premio de Fórmula 1 en el calendario. No se parece a ningún otro por lo que hemos podido ver y también por lo que nos han dicho los expertos que lo han presentado. Destaca, como decías, la monumental, esa gran protagonista, la curva peraltada de 550 metros y una inclinación de entre el 18 y el 25% y también las 1.800 toneladas de mezcla asfáltica que se ha creado en una planta de Vicálvaro y que ha permitido rebajar de 10 a 8 centímetros la capa que se ha volcado sobre el trazado de la curva, algo que ha permitido reducir el consumo y también las emisiones de CO2. Un circuito, como estamos diciendo, único y a la madrileña, como nos cuenta José Vicente de los Mozos, presidente del Comité Ejecutivo de IFEMA.
23: Es reflejo del momento excepcional que vive Madrid, de su fortaleza económica, su proyección internacional e influencia creciente. Este gran premio es el único que se va a celebrar en una gran capital europea. Orgullosos de Madrid y orgullosos de España.
22: Para el piloto Carlos Sainz, hijo, quien ya ha tenido la oportunidad de probar el circuito y de probar esa curva, Madrid es diferente.
0: Diferente. Yo creo sinceramente que es diferente porque es híbrido, como habéis dicho antes, y tiene esas dos partes, que es circuito urbano y circuito mucho más abierto, que le hace tener algo diferente.
22: La Fórmula 1 vuelve a Madrid 40 años después de la última carrera. Un evento que van a poder disfrutar 800 millones de aficionados en todo el mundo. Es decir, también que ya no quedan entradas, sold out, se han vendido más de 100.000 y nada, cuenta con un original trofeo para el Gran Premio de Fórmula de España de Fórmula 1.
2: Pues hacía mucho tiempo que no veíamos al Gobierno Central y al Regional juntos en un proyecto. Esta mañana, junto a la presidenta de la Comunidad de Madrid y el alcalde de la capital, ha participado en la presentación del Matrenc, el subsecretario de Educación, en representación del Ministerio de Educación y Deportes. Todos han coincidido en la oportunidad que brinda este gran premio, que calculan que dejará un impacto económico de hasta 450 millones de euros cada año. Pepi Martín, buenas tardes.
5: Buenas tardes, sí, así es. Esa es la cifra que ha detallado el presidente de la Cámara de Comercio, Ángel Asencio. Ha explicado que este Gran Premio es una oportunidad para atraer inversión, pero además que los 120.000 visitantes que se estima acudirán al evento, el 40% de ellos internacionales, van a beneficiar a los sectores turístico, de hostelería, transporte, comercio y servicios y al resto de manera transversal.
7: Calculamos generará unos 450 millones de euros en cada una de las carreras. Se han firmado 10 años, pues son por 10 años 4.500 millones de euros. Y esto evidentemente hace un efecto multiplicador que va a beneficiar a toda la cadena de valor, a toda nuestra economía.
5: Por parte de la representación institucional no ha acudido la ministra de Educación y Deportes, sí el subsecretario Santiago Roura, como decías, que ha destacado la oportunidad que brindan eventos como este.
10: Grandes acontecimientos como este tienen además la capacidad de despertar vocaciones. El deporte inspira a muchas personas jóvenes, no solo para competir, sino también para imaginar.
5: Muy entusiasta se ha mostrado el alcalde de la capital, José Luis Martínez Almeida, que ha destacado que Matrenc no es un circuito más.
21: Que queríamos organizar el mejor premio de Fórmula 1 que había en el calendario y hemos cumplido. Hace un año, en mayo de 2025, presentamos el circuito y dijimos que no queríamos un circuito más de Fórmula 1, que queríamos el mejor circuito de Fórmula 1 y hemos cumplido.
5: Un mensaje de que este es el mejor circuito del mundo que ha hecho suyo también la presidenta regional Isabel Díaz Ayuso.
25: Madrid combina también el espectáculo, la seguridad, el riesgo y por eso ahora estamos llamados a tener, vamos a conseguirlo, el mejor circuito de Fórmula 1, del mundo.
5: Podemos decir, Olga, que Matrenc ya se encuentra en su recta final, casi preparado para dar la luz verde a la parrilla de salida.
2: Pues sí, ya ha comenzado esa cuenta atrás, 90 días faltan para ese gran premio de Fórmula 1 de España, pero este entusiasmo que hemos escuchado contrasta con las quejas de los vecinos de Valdebebas, que entienden que las obras han sido una pérdida de calidad de vida, además de que el propio circuito supone una merma para su movilidad y descanso, especialmente, dicen, en el último mes. Constantino Blanco es el portavoz de la plataforma Stop Fórmula 1.
26: El barrio ha sido cercado, no ha habido nada más que dos maneras de salir del mismo y estaban totalmente colapsadas todas las mañanas. El transporte público no existe, lo han quitado. Mis hijos para el instituto, que tardaban 5 minutos en el autobús, ahora es media hora andando porque es la única manera de llegar.
2: Y otro gran proyecto en nuestra región, aunque a mucho más largo plazo, es la resignificación del Valle de Cuelgamuros, el antiguo Valle de los Caídos. El pasado mes de noviembre se presentó el proyecto ganador, que lleva por nombre La Base y la Cruz, y que con un presupuesto de 30 millones de euros busca transformar el monumento en un espacio de memoria democrática. Las obras está previsto que comiencen el año que viene, pero hace unos días empezaron a realizarse unas prospecciones preliminares que el Tribunal Superior de Justicia de Madrid
20: acaba de suspender. Paco Arjona, ¿con qué argumentos? Buenas tardes.
1: Buenas tardes. Pues se suspende porque a juicio del TSJM esos trabajos de prospección podrían causar daños en el conjunto monumental, que está considerado un BIC, un bien de interés cultural, y cuenta con la máxima protección. Estima de esta manera un recurso presentado por la Asociación para la Reconciliación y la Verdad Histórica, en el que argumentaba además que no consta que se haya presentado actuación comunicada o solicitud de licencia con el correspondiente proyecto firmado por arquitecto, un comunicado que debería haberse presentado ante el Ayuntamiento de San Lorenzo del Escorial. El TSJM precisa que su decisión no causa perjuicio alguno a los intereses generales, ya que la cautelar debe ser ratificada, alzada o modificada en un breve plazo tras recabarse las alegaciones del abogado del Estado, que tiene 3 días para presentarlas. Esos trabajos de sondeo comenzaron hace pocos días, el pasado 8 de junio, y forman parte de las tareas previas para la realización del proyecto de resignificación de Cuelgamuros, un proyecto que, como dices, fue aprobado en noviembre y actualmente está en fase de redacción. Hablamos de 8 intervenciones con unas máquinas que hace justo una semana aparecieron vandalizadas, con pintadas contra el presidente del gobierno y con el nombre de Franco.
20: Es martes, segundo día de esta quinta semana de huelga de médicos en contra del estatuto marco diseñado por el Ministerio de Sanidad. Los profesionales han pedido esta mañana en el Hospital 12 de Octubre una solución que evite la huelga indefinida a partir de septiembre. La presidenta Isabel Díaz Ayuso ha lamentado esta mañana en X que la incapacidad del Ministerio de Sanidad para finalizar la huelga está destrozando, decía, las listas de espera de la Comunidad de Madrid. Según el Gobierno regional, las pérdidas económicas superan ya los 16.800.000 euros, con 221.000 consultas perdidas, 10.700 cirugías y 22.600 pruebas. Y con este trasfondo, hoy hemos conocido que otro hospital, el de Torrejón, gestionado por Rivera Salud, y en el punto de mira hace unos meses por los audios filtrados de su CEO, en el que pedía a su equipo aumentar la rentabilidad económica, ha planteado a la Consejería de Sanidad no admitir médicos MIR a partir del año que viene. La Consejería pide que cumplan el contrato, Pablo Mingote.
4: Desde Rivera Salud reconocen que está sobre la mesa la posibilidad de dejar de recibir a los MIR de primer año a partir de la próxima convocatoria, la de 2027. Y tanto este grupo de salud como fuentes del propio Hospital de Torrejón coinciden en señalar que se está en conversaciones con la consejería, puesto que se están afrontando determinados retos organizativos, dicen, en este centro sanitario, que hay que resolver para seguir garantizando el servicio. Desde las filas socialistas en la Asamblea, su portavoz, Mar Espinar, avanza que han pedido un pleno monográfico para abordar este caso, que entiende corresponde a una nueva maniobra del que denomina Club de Ayuso para hacer caja.
6: Las concesiones de las empresas privadas con los hospitales públicos son un verdadero escándalo en la Comunidad de Madrid. Por eso hemos solicitado un pleno monográfico, porque Ayuso ha decidido que Quirón y Rivera Salud campen a sus anchas por la comunidad a costa de la salud de los madrileños.
4: Se da la circunstancia de que ya en los conocidos audios del CEO de Rivera Salud se le escuchaba decir que los salarios de los residentes suponen 5 o 6 millones de euros que hacen falta. Audios en los que el CEO trataba de buscar medidas para hacer rentable la gestión de este hospital público en Torrejón de Ardoz, que presta servicio a un área poblada por 164.000 personas.
20: La presión de los vecinos del Pinar de Chamartín ha logrado que el Gobierno regional descarte su plan inicial para la ampliación de la línea 1 de metro hasta Madrid Nuevo Norte. Los vecinos rechazaban que la zona se quedara solo con la línea 4 en Eco Gómez.
12: El proyecto inicial planteaba que el tramo entre Chamartín y Pinar de Chamartín pasara a formar parte de la línea 4, pero el gobierno regional ha dado marcha atrás. La línea 1 seguirá funcionando de la misma manera, sin ningún tipo de transbordo. Los vecinos, que llevaban meses reclamando esta paralización, celebran la decisión de la comunidad, que afecta a 200.000 personas. Jesús Villacabre, presidente de la Asociación Vecinal de Pinar de Chamartín.
13: Pues estamos encantados y estamos celebrando realmente que se nos haya tenido en cuenta y la verdad es que nos han tratado muy bien. Hemos estado con ellos, nos han manifestado el pasado jueves en una reunión que tuvimos en la Asamblea que efectivamente que iban a mantenerlo de la manera actual y que posiblemente dentro de un año aparecería un nuevo proyecto.
12: Hay que recordar que el estudio informativo del proyecto de ampliación de metro, publicado en marzo en el portal de Transparencia, enumeraba 5 alternativas para llegar a Madrid Nuevo Norte, siendo la propuesta descartada hoy la más favorable, pese a ser la más costosa. Al hilo de esto, el consejero no ha precisado todavía cuál de las otras 4 opciones se perfila ahora como la preferente.
2: Y otra línea que también deberá replantearse su proyecto inicial es la línea 11, en su prolongación hasta Cuatro Vientos. El Ministerio de Defensa ha presentado objeciones a su paso por la base aérea. Considera que puede afectar a la defensa nacional. Se da la circunstancia que Cuatro Vientos está proyectada como la cabecera sur de la futura línea diagonal que atravesará Madrid desde el distrito de Latina hasta el barrio de Valdebebas. El gobierno regional no renuncia a llevar el suburbano a esta zona. Jorge Rodríguez, el consejero de Transportes.
8: Nosotros, el gobierno regional, queremos construir metro. Y el gobierno de Pedro Sánchez ha decidido vetar el trazado previsto de la ampliación sur de la línea 11, y esa es la realidad. Y frente al bloqueo, nosotros no nos cruzamos de brazos ni hacemos política de pancarta, buscamos soluciones. Que quede claro que no renunciamos a la ampliación de la línea 11.
2: Hablamos ahora de vivienda, porque a punto de cumplirse un año de vigencia del plan Reside en la Capital, que regula los pisos turísticos para proteger el uso residencial, la Federación de Asociaciones de Vecinos asegura que no ha logrado frenar la invasión de pisos turísticos en el centro de Madrid. Laura Villalba, buenas tardes.
14: Buenas tardes. Muchos se ofertan por más de 500 euros la noche, cifras con las que no puede competir el mercado del alquiler. El resultado, encarecimiento de la vivienda, expulsión de vecinos y presión para los que se quedan, como Mercedes, que ya no reconoce el barrio de Sol.
15: Habían droguerías donde una persona te podía ayudar, no queda ni una. Habían tiendas donde los dependientes eran los mismos de toda la vida. Ahora no, ahora los dependientes no te conocen porque van cambiando y la tienda no le interesa, ¿no? Habían bares de barrio donde los sábados, los domingos, los vecinos iban y se tomaban una caña y el camarero ya sabía si tú preferías aceitunas o patatas fritas, porque es que eras conocido.
14: Es la única residente en su edificio. Según el informe de la FRAM, 1 de cada 10 pisos del centro son viviendas de uso turístico y 3 de cada 5 pertenecen a multipropietarios. El 94,5, según datos del ayuntamiento, son ilegales. La FRAM sospecha que los que cierran se pasan al alquiler temporal. Enrique Villalobos es su presidente.
16: En principio tendrían que ser por encima de 30 días, pero no hay nada que lo supervise ni ninguna norma que lo termine de aclarar. Hay una proposición no de ley en el Parlamento para regular este tipo de alquileres que todavía no ha prosperado, donde se exija, pues por ejemplo, justificar el motivo del alquiler de corta estancia, como puede ser motivo laboral, sanitario.
14: La Federación pide inspecciones de oficio y endurecer los requisitos del alquiler temporal, crear las herramientas para que las viviendas vuelvan de manera efectiva al uso residencial.
2: Seguimos en la capital, en el distrito de San Blas Canillejas, donde se encuentran las lagunas de Ambroz, un humedal de origen artificial generado tras el cese de la explotación de una mina a cielo abierto de sepiolita. Ecologistas y la oposición municipal piden su protección, pero la Comunidad de Madrid ha autorizado la prórroga a la empresa minera. Esta tarde, precisamente, el Partido Socialista y Más Madrid preguntan en el pleno de distrito por el futuro de este espacio. Josefina Maestre se encuentra allí, en las lagunas de Ambroz. Buenas tardes.
17: Buenas tardes. Sí, me encuentro frente a la laguna grande del espacio conocido como las Lagunas de Ambroz. Frente a mí, bueno, pues veo volar un milano negro, veo cómo están nadando somormujos lavancos, fochas, gallinetas, también los agujeros de una colonia de avión zapador. Este espacio, que se espera que esté protegido en algún momento, tiene ahora mismo dos tipos de amenaza. Miguel Ángel García de la Concha es coordinador del grupo de trabajo de la Casa de Campo de Ambroz.
18: La apertura de una nueva mina y la puesta en marcha de un proyecto urbanístico que acabaría con todos los valores naturales.
17: Este grupo de trabajo ha presentado hace unos días denuncia ante la Fiscalía de Madrid.
18: Estamos de acuerdo desde el grupo de trabajo con esta autorización al inicio de esta prueba minera, pues hemos presentado una denuncia para que revisen todos los hechos y se tengan en cuenta los valores naturales que tiene este espacio y no se destruyan.
17: Esta laguna se ve llena de vida, pero si miramos a los alrededores podemos ver bastantes residuos. Por eso se hacen recogidas populares.
24: Somos del IES Joaquín Rodrigo y hemos venido a limpiar un poco las lagunas de Ambroz porque están en peligro.
27: Está un poco mal y que hay que intentar que esto se recupere.
17: El grupo de trabajo ha convocado a toda la ciudadanía a un abrazo a esta laguna el próximo día 27 a las 8 de la tarde.
2: Y les contamos además que los ánimos en el Colegio de Arquitectos andan revueltos tras las elecciones de hace un año. La justicia ha anulado el acto de investidura programado para esta tarde para hacer presidente a Jesús San Vicente. La Junta de Gobierno denuncia el intento de un grupo vinculado a una de las candidaturas a hacerse con el gobierno. Andrés Simón, buenas tardes.
28: Buenas tardes. Sifrido Herráez defiende que 5 en el Colegio de Arquitectos, la mayoría apoyan el comunicado y que el auto público esta mañana dejar las elecciones.
29: No puede ser que hagamos recaer
0: sobre un compañero que está en su estudio, que hace el esfuerzo de votar y elegir a alguien, no puede ser que les hagamos recaer sobre ellos la responsabilidad de que esto es un desastre y además lo que ha votado no vale, ¿no? No.
3: Lo que espera la actual Junta de Gobierno permita terminar el mandato, en caso negativo, han dicho, se convocarían elecciones. Además, que varios de ellos, incluido Herráez, no querrían concurrir a la siguiente. La mesa electoral que apoya a Jesús de Vicente denegó la candidatura y la victoria de Cifrido Herráez en las elecciones celebradas en junio del año pasado. Lo hizo amparado en los estatutos colegiales, que especifican un máximo de 2 mandatos consecutivos para el mismo candidato. Por otro lado, Herráez alega que su primer mandato no fue de 3 años, sino de 1.5, porque llegó a la presidencia mediante una moción de censura que desbancó a la anterior presidenta, a Belén Hermida.
20: La adaptación teatral de Los Lunes al Sol llega a los teatros del Canal con una mirada renovada sobre la precariedad laboral, la pérdida de identidad vinculada al empleo y la necesidad de recuperar los vínculos humanos en una sociedad cada vez más individualizada. Un mensaje muy actual para una obra de la que nos habla Mariluz Auñón.
7: Han pasado 24 años de su estreno y Los Lunes al Sol no puede ser más actual. Una poderosa reflexión sobre cómo las circunstancias económicas pueden moldear la identidad y las relaciones humanas. Y al frente, Fernando Cayo.
9: Los Lunes al Sol cuenta la historia de un grupo de obreros que han quedado en el paro después del cierre de un astillero y todo lo que genera alrededor ese momento difícil a nivel de pareja, de relaciones familiares, cómo repercute todo eso. Para mí es un clásico contemporáneo ya.
7: Una obra que plantea

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1: 2:30, 1:30 en Canarias. Abrimos el foco. En medio del clima político y judicial actual, cuando parecía que no había otra forma de apretar al gobierno que no fuera la moción de censura, a Junts, no sabemos si en connivencia o no con el PP, se le ha ocurrido una: hacer que los grupos del Congreso muestren en conjunto su necesidad de elecciones generales. ¿Cómo? Bueno, pues esta semana en la Cámara se ve una moción del PP y Junts ha introducido una enmienda que insta al jefe del Ejecutivo a, leo textualmente, proponer la disolución de las Cortes Generales y convocar elecciones atendiendo al carácter político sin vinculación jurídica de la iniciativa. Junts pretende con esto mostrar la fotografía en bloque. El PP dice que es un movimiento importante, el Gobierno niega que si sale adelante suponga, como dicen los populares, que Sánchez ya no cuenta con la confianza de la Cámara. Nos vamos al Congreso. Rosa Carreño, buenas tardes.
2: Buenas tardes. Junts y PP han coincidido esta mañana en enmendar una moción que se debate en este pleno, previsiblemente mañana, para pedir al presidente que convoque elecciones, que de salir aprobada, eso sí, no obligaría a nada porque no es vinculante. Pero en el PP dicen que en la práctica sería como una cuestión de confianza. Esther Muñoz.
3: Si Pedro Sánchez pierde esta votación, va a tener que convocar elecciones generales. Porque esta Cámara le va a estar diciendo que lo que tiene que hacer es disolverla y convocar elecciones.
2: En el PP dicen que no han hablado con Junts, que ha sido casualidad que ambos hayan presentado la misma enmienda. Los de Puigdemont también niegan un pacto, que ellos piden esas elecciones tras ver que el gobierno, después de semanas, es incapaz de explicar por qué tiene que seguir. Josep Maria Cruzet.
4: Incapaç d'aportar cap raó de pes que justifiqui que aquesta legislatura ha de continuar.
2: Esquerra sí ve en esto la antesala de una moción de censura junto a Vox. Entre los socios, el PNV por el momento guarda silencio, mientras Bildu ya ha dejado claro que no la va a apoyar. Merche Izpurua.
5: Todo lo que sea pedir elecciones creo que es favorecer a la derecha y nosotros no queremos que...
2: Y en el gobierno, ¿qué dicen? Pues que aunque salga aprobada, no cambia nada. El Masaiz.
6: Yo respeto la iniciativa que ha presentado Junts, no la comparto. Como digo, todos los días demostramos la necesidad de seguir completando una agenda política.
2: La moción del Partido Popular se va a debatir mañana y se va a votar el jueves. Está en el aire que esas enmiendas, eso sí, se vayan a debatir. En la mesa nos dicen que son partidarios de no admitirlas porque el Congreso no debe pronunciarse sobre una competencia exclusiva del presidente como es la de disolver las cámaras y convocar elecciones.
1: Bueno, pues veremos qué ocurre finalmente. Mientras tanto, les contamos otra decisión judicial, del juez Calama. Le dice a José Luis Rodríguez Zapatero que no puede retrasar su declaración sobre las joyas halladas en la caja fuerte de su despacho, que le va a preguntar por ellas mañana, que es cuando le había citado como investigado por el rescate a Plus Ultra, a pesar de que lo de las joyas vaya en una pieza separada. Audiencia Nacional, Gemma Alfaro, buenas tardes.
7: Buenas tardes. Sí, Calama no ve vulnerado el derecho de defensa de Zapatero, ni ve realmente demasiada novedad en las joyas que se incautaron en el registro de su despacho para suspender esa declaración. Recuerda a su defensa que hace casi un mes se encontraron y que lo único que ha cambiado es que ahora hay un informe de la tasación que las valora en algo más de 1.300.000 euros. El instructor recuerda que siempre puede pedir diligencias complementarias y solicitar una nueva declaración en el futuro si lo ve necesario. Así que en aras de la coherencia y la economía procesal, dice, mantiene la intención de preguntar por las joyas. Otra cosa es que Zapatero quiera responder sobre ello. La pieza principal, recordemos, investiga el papel del expresidente del gobierno como vértice, como líder en la sombra de una red de tráfico de influencias por el que él y su entorno habrían cobrado comisiones tanto por el rescate de Plus Ultra como por operaciones de petróleo y oro. Por cierto, que ya sabemos que Zapatero entrará mañana por la puerta principal de la Audiencia Nacional, acompañado de su abogado. Así lo ha pedido Seguridad de Presidencia. Es la puerta por donde suelen entrar los jueces.
1: Gracias. Antes esta tarde, Mercedes González comparecerá dentro de hora y media a petición del Partido Popular en el Senado tras las últimas revelaciones del sumario del caso Leire que relacionan a la directora de la Guardia Civil con la conocida como fontanera socialista. Las declaraciones políticas han ido también esta mañana por ahí. El PP pide su dimisión, mientras que el gobierno confía en que dé las explicaciones pertinentes en sede parlamentaria. Lo que está claro es que la oposición no se lo va a poner fácil con los últimos informes de la UCO en la mano. Laura Herrero, buenas tardes.
8: Buenas tardes, sí. Mercedes González acude a esta comisión estando en el...

0: El punto de mira, la relación que acredita la UCO en sus informes con Leire 10 y los mensajes, las fechas de los borrados y los de Leire 10 refiriéndose a ella, no solo han levantado las sospechas de la UCO. Sostiene la unidad del Instituto Armado que dirige que Leire 10 se aprovechó de su relación para que se investigara a los agentes de la UCO que estaban al mando de casos como el de las mascarillas. Es la primera vez que escucharemos a la directora de la Guardia Civil respondiendo a todo ello. Hace 12 días, tras su entorno negar reuniones con la conocida como fontanera del PSOE, en un comunicado oficial, Mercedes González sí admitió que se vieron en tres ocasiones y solo en una de ellas Leire Díaz le pidió un trato de favor a Rubén Villalba, investigado en otro caso, algo que González aseguraba no aceptó. Para el Partido Popular hay motivos suficientes para que dimita Miguel Tellado.
1: Mercedes González no puede seguir ni un día más en el puesto que ocupa.
0: O para que el ministro del Interior, Fernando Grande Marlaska, la cese, pero por ahora no tiene pinta. El gobierno hoy reiteraba su apoyo a Mercedes González. Elma Sáez, portavoz.
2: Por supuesto, el gobierno mantiene la confianza, la profesionalidad y la honestidad de la directora general de la Guardia Civil.
0: A las 4 comparece la directora de la Guardia Civil en el Senado. Mañana lo hará Grande Marlaska en el Congreso tras la sesión de control.
3: 2:36, 1:36 en Canarias. Del exterior, segundo día de reunión de líderes del G7 en Francia, con Ucrania intentando hacerse un hueco, pero todavía volcados también en Irán. Y con Donald Trump allí, que ha vuelto a jactarse esta mañana del memorando de entendimiento con Teherán. Asegura que resuelve el conflicto, que él mismo desencadenó el 28 de febrero, pero implícitamente reconoce que no está ni mucho menos superado, entre otras cosas por la resistencia de Israel a retirarse del Líbano para seguir combatiendo a Hezbollah. El presidente norteamericano sugiere que Siria se ocupe de la milicia libanesa. Enviado especial de Radio Nacional a Evian, Antonio Delgado, buenas tardes.
4: Buenas tardes. Un Donald Trump cada vez más impaciente con el líder israelí Netanyahu. Según explica Radio Nacional una fuente diplomática, el presidente estadounidense ha mostrado su indignación con el israelí, tanto en la cena de anoche, solo para el G7, como en el almuerzo con invitados árabes que acaba de terminar. Y en un momento dado, ante los periodistas, Trump ha lanzado esa idea inaudita, que sea Siria y no Israel la que intervenga en el Líbano para ocuparse de Hezbollah. Porque para ser honestos, creo que lo harían bastante mejor, ha dicho. Trump alterna reproches a Israel con euforia por su pacto con Irán. Insiste en que Hormuz va a reabrir sin peajes sobre ese punto y, aunque en público ayer la desdeñaba, en privado ha admitido que a Estados Unidos le conviene el despliegue de una misión internacional para desminar el estrecho. Por cierto, que el texto del acuerdo con Teherán sigue sin enseñárselo ni a la prensa ni a los líderes del G7. Habrá que esperar a la firma prevista este viernes cerca de Evian, en Ginebra.
3: Ahora volvemos contigo, Antonio, para hablar de Ucrania, pero a 4 meses de las elecciones Netanyahu no ha logrado ninguno de los objetivos contra los países vecinos que prometió a los israelíes, y además por el camino ha perdido la relación especial que tenía con Trump. A pesar de todo, en las últimas horas ha insistido en que las tropas se van a quedar en el sur del Líbano. Corresponsal para la zona de Jerusalén, Santiago Echevarría, buenas tardes.
5: Buenas tardes, y se quedarán cuanto sea necesario en Líbano, pero también en las zonas que igualmente están invadiendo sus tropas hoy en día, tanto en Gaza como en Siria, precisamente. Lo aseguraba anoche Benjamín Netanyahu y añadía que tampoco la lucha contra Irán ha terminado, con o sin acuerdo entre Washington y Teherán. En ambos frentes, por lo tanto, el iraní y el libanés, Netanyahu señala un rumbo opuesto al cese inmediato y permanente de las operaciones militares que intenta propiciar el memorando firmado por Irán y Estados Unidos. El primer ministro de Israel esconde cada vez menos sus diferencias con la Casa Blanca y enfatiza que ya está expresando esas discrepancias personalmente y con firmeza, dice, al propio Donald Trump. Verbalmente, al menos, Netanyahu evita de momento un choque demasiado frontal con Trump, a quien sigue refiriéndose como amigo, o con el acuerdo alcanzado con Irán, del que afirma no conocer el contenido completo. A esta hora, tanto él como su gobierno se abstienen de responder a esas últimas críticas del presidente estadounidense sobre la ofensiva de Israel en Líbano.
3: Gracias. Esta situación genera también noticias de carácter económico que vamos a resumir con Usuaira Astorza, como que las bolsas europeas siguen animadas tras ese acuerdo de paz entre Estados Unidos e Irán. Usúa, buenas tardes.
6: Hola, ¿qué tal? Buenas tardes. Sí, hoy nueva jornada de subidas, aunque algo más moderadas. El IBEX 35 gana un 0,3% y sigue por encima de los 19.000 puntos. El petróleo continúa bajando con fuerza, a esta hora más de un 4%, y ya está por debajo de los $80 el barril, su precio más bajo desde que comenzó la guerra en Oriente Medio. Todo a la espera de la reapertura del Estrecho de Hormuz, clave en el comercio de hidrocarburos.
3: La guerra que le ha sentado mal aquí en España a Tubacex, la industrial vasca, está obligada a iniciar un ERTE.
6: Sí, esta tarde los sindicatos se reúnen con la dirección de la empresa para comunicar las condiciones de ese ERTE, la duración y a cuántos trabajadores les va a afectar. La compañía tiene casi 3.000 empleados en todo el mundo. El cierre del Estrecho de Hormuz sigue pesando en el negocio de la tubera alavesa tras una caída del 80% de su beneficio en el primer trimestre. Hay que recordar que Tubacex es el mayor fabricante del mundo de tubos de acero inoxidable sin soldadura.
3: Y en medio de todo esto, el Parlamento Europeo ha ratificado hoy el acuerdo arancelario con Estados Unidos.
6: Sí, hoy se ha aprobado definitivamente, pero el pacto se cerró hace ya un año con el gobierno estadounidense. Se establecen aranceles del 15% para la mayoría de los productos exportados por la Unión Europea. No habrá aranceles para los bienes procedentes de Estados Unidos.
3: Gracias. Volvemos a Evian porque decíamos que el G7 habla también de Ucrania. Sus líderes han exhibido unidad para respaldar al país en guerra. Ponerle fin es una de las promesas frustradas de Trump. Recuerden que iba a terminarla en 24 horas. Que se va a reunir con Zelensky en los márgenes de ese foro. Antonio Delgado, hola de nuevo.
4: Hola otra vez. Trump está cambiando su opinión sobre Zelensky, nos dice una fuente diplomática. Le ha felicitado ante el resto del G7 por los éxitos ucranianos en el frente. Ya no le considera un loser, un perdedor, dice esa misma fuente. Trump coincide ahora con los europeos en que hay que redoblar la presión sobre Putin. De hecho, el G7, incluido Estados Unidos, ha pactado hoy reforzar las sanciones contra el petróleo y el gas ruso, aprovechando que el precio del petróleo está bajando gracias a ese otro acuerdo sobre Hormuz. Trump reclamaba hoy en público a Rusia que se avenga ya a negociar una salida. Está perdiendo una cantidad enorme de hombres gracias a los buenos oficios del anfitrión, del presidente Macron. Zelensky y Trump se han mostrado hoy en una conversación cómplice ante fotógrafos y van a celebrar una reunión bilateral a lo largo de la jornada.
3: A todo esto, Putin ha anunciado hoy que convoca elecciones legislativas para el 20 de septiembre en todo el país y en los territorios anexionados, con su popularidad y la de su partido muy a la baja por la guerra precisamente y por el coste de la vida. Aurora Moreno, buenas tardes.
7: Buenas tardes. Sí, con el índice más bajo desde el inicio de la guerra de Ucrania en febrero de 2022, un 24% de los rusos no confía en su presidente, según algunas encuestas. La intención de voto del partido oficialista, Rusia Unida, ha caído también por debajo del 30%. Lo que lleva a los analistas a considerar casi imposible que renueve el número actual de diputados en el Parlamento, en la Duma, 315 de un total de 450. Los motivos, básicamente, las consecuencias de la guerra en Ucrania, camino de su quinto año. El cansancio de los ciudadanos, los frecuentes cortes de Internet, el encarecimiento del coste de la vida y los ataques cada vez más habituales de los drones ucranianos. Unos ataques que alcanzan refinerías, depósitos y transporte de combustible, lo que ha derivado en una crisis de abastecimiento y en la imposición de restricciones en la venta de gasolina y gasóleo en buena parte de Rusia. La situación favorece a la oposición, que sube en todos los sondeos.
3: Hay más noticias al margen de los conflictos. El ébola en la República Democrática del Congo, una crisis ignorada a pesar de que lleva un mes matando. La Federación Internacional de la Cruz Roja advierte de que puede durar un año, que el pico del virus aún no se ha producido. Santiago Barnuevo.
8: Un mes después de declarar esta epidemia, este brote no para de extenderse y lo que se puede saber de esta cepa bundibugyo del virus para la que no existe vacuna es que tiene una mortalidad similar a otras anteriores, y eso no es bueno porque el ébola mata a cerca de 1 de cada 5 contagiados. Los casos confirmados crecen cada día sin que se vislumbre una tendencia a la baja. Desde Médicos Sin Fronteras señalan que cada vez localizan más casos en el seno de las comunidades y que luego esto complica su tratamiento en las células de aislamiento de unos hospitales completamente saturados. Acción contra el Hambre, por su parte, apunta a que los recortes en ayuda humanitaria han lastrado la reacción.
9: Sobre todo los recortes que vienen de la administración americana, que dedicaba una parte muy importante a fortalecer los sistemas de salud en África. Y
8: mientras desde el terreno piden más ayuda y un mayor compromiso internacional con este brote de ébola, las organizaciones también se abrazan a la esperanza y a esas 40 personas que después de dar positivo ya han sido dadas de alta.
3: Gracias. Concluido el viaje del Papa a España, la Conferencia Episcopal ha hecho balance. Los obispos hablan de éxito absoluto y han ofrecido los primeros datos de impacto económico. Los 7 días de visita de León XIV a Madrid, Barcelona y Canarias, con 21 actos públicos, han costado 26 millones de euros. La mitad del presupuesto lo han aportado empresas benefactoras y alrededor de un 20% las administraciones públicas. Isabel Jiménez, buenas tardes.
10: Buenas tardes. Unos 3 millones de euros la administración canaria, la catalana, por determinar más el apoyo logístico de todas, desde el gobierno central a los ayuntamientos. Sobre el impacto, pendiente aún de la auditoría, pero los datos de Madrid apuntan a un retorno de más de 120 millones de euros solo en esta comunidad. Los obispos destacan el mensaje evangélico que ha dejado León XIV para la Iglesia y la sociedad, y sobre el recado que les dejó en su sede sobre las víctimas, dice el presidente de la conferencia, Luis Argüello, que no necesariamente se refería solo a víctimas de abuso. Aún así, asegura que toman nota para mejorar la formación y la prevención. Sobre la prescripción de estos delitos.
11: En estos días se está hablando en España de la prescripción de algunos asuntos de los que están en la plaza pública. Nosotros decimos no, estos casos también merecen que puedan ser acogidos y reparados, y un acento, yo creo, muy grande en la formación y en la prevención.
10: Acerca de la reunión de víctimas de abusos con el Papa, niega haber vetado a las asociaciones que finalmente no pudieron reunirse con León XIV hace una semana.
3: 7 meses después de hacerse público el proyecto ganador para resignificar el Valle de Cuelgamuros, el Tribunal Superior de Justicia de Madrid ha ordenado paralizar cautelarmente los primeros trabajos de perforación que se están llevando a cabo. Atiende así al recurso presentado por la Asociación para la Reconciliación y la Verdad Histórica, que pedía suspender las obras para evitar daños al conjunto monumental. Paco Arjona, buenas tardes.
12: Buenas tardes. Se suspenden esos sondeos porque, a juicio del TSJM, esos trabajos podrían causar daños en el conjunto monumental, que está considerado un BIC, un bien de interés cultural, y que por tanto cuenta con la máxima protección. Constata además la reclamación de esa asociación que mencionas, que no consta que se haya presentado actuación comunicada o solicitud de licencia con el correspondiente proyecto firmado por arquitecto. Además, el Tribunal Superior de Justicia de Madrid precisa que su decisión no causa perjuicio alguno a los intereses generales, ya que la cautelar debe ser ratificada, alzada o modificada en un breve plazo, tras recabarse las alegaciones del abogado del Estado, que tiene 3 días para presentarlas. Esos trabajos de sondeo forman parte de las tareas previas para la realización del proyecto de resignificación de Cuelgamuros. Hablamos de 8 intervenciones con unas máquinas que hace justo una semana aparecieron vandalizadas, con pintadas contra el presidente del gobierno y con el nombre de Franco.
13: 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Sandra Urdín.
3: Baches, socavones, mal estado del firme, muchas de las vías de nuestro país presentan esas condiciones, ya lo saben ustedes, y el sector del transporte lleva tiempo reclamando mejoras. En las carreteras del Estado se va a acometer una puesta a punto. El Consejo de Ministros ha aprobado hoy una inversión de algo más de 1.000 millones de euros para su conservación y explotación. Cristina Ganuza, buenas tardes.
14: Buenas tardes. Son 1.000 millones de euros para mejorar las condiciones de circulación y la seguridad de 3.600 kilómetros de carreteras, de los que casi 2/3 partes corresponden a autovías. Y llegan en un momento clave porque las carreteras se han deteriorado aún más en los últimos meses debido a las borrascas. La duración de los contratos será de 3 años, aunque pueden prorrogarse casi otros 3, y se actuará en vías de 10 comunidades autónomas. Cataluña es la que recibirá la mayor cuantía, junto a Castilla y León y Castilla-La Mancha. Le siguen Aragón, la Comunidad Valenciana, Madrid, La Rioja, Asturias, Galicia y Andalucía. El sector valora de forma positiva ese anuncio, aunque cree que el plan es insuficiente. Dulce Díaz, portavoz de la Federación Española de Transporte de Mercancías.
15: La necesidad de adoptar medidas quizá más ambiciosas, tanto en términos de inversión como de alcance y rapidez de ejecución.
14: El ministro Óscar Puente asegura que en 7 años el gobierno ha destinado más de 10.500 millones a la conservación de las carreteras.
3: Y ahora escuchen lo que ha dicho hace esta mañana el presidente de la patronal de Castilla-La Mancha, Ángel Nicola, sobre las bajas laborales de los jóvenes por salud mental.
16: Ahora tenemos una baja no porque la empresa le haya maltratado, no, tenemos una baja porque le ha dejado la novia, así de claro. Entonces, cuando por fin consigues averiguar qué es lo que está pasando con las bajas de ITCC en la parte que afecta a la salud mental, te das cuenta que tenemos una población joven que no es comparable a la nuestra. Sin ánimos de ofender, yo tengo dos hijos en esa edad, pero son unos memos.
17: Palabras de las que se ha distanciado el presidente de la patronal COE. Antonio Garamendi reconoce que hay un problema real de salud mental entre la juventud, que es necesario abordarlo como un problema de país. Lo ha dicho en un acto en el que la patronal ha alertado del aumento de las bajas laborales. Aseguran que 1,4 millones de personas faltan a su puesto de trabajo a diario por este motivo. Y vamos a tratar también un tema social que afecta en este caso a los niños. Cerca de la mitad de los niños de todo el mundo están expuestos a al menos tres amenazas climáticas, principalmente sequía, calor extremo y olas de calor. Lo publica UNICEF en un informe donde desgrana también los datos por países. En nuestro país son más de 4 millones los afectados por este tipo de fenómenos. Rosa Basteiro, buenas tardes.
18: Así es, buenas tardes. El informe habla de amenazas climáticas como las olas de calor, inundaciones, sequías, incendios y tormentas tropicales, pero también de contaminación y de malaria, peligros adicionales que afectan de forma significativa la infancia. Rocío Vicente, UNICEF.
19: Prácticamente todos los niños y las niñas del mundo están expuestos a al menos un peligro climático y más de 1.100 millones están expuestos a tres o más riesgos de manera simultánea.
18: Los niños de África y Asia son los más afectados, pero los países de renta alta no son inmunes a este problema. En Italia, por ejemplo, más de 6 millones de niños están expuestos a olas de calor prolongadas y sequía. Y en España,
19: más de la mitad de los niños en España están expuestos a una acumulación de riesgos combinados. Tenemos además olas de calor que afectan a más de la mitad de la población, al 79%. Tenemos sequías que están afectando al 55% de la población, contaminación atmosférica.
18: La ONG pide poner en el centro de los planes climáticos a los niños para protegerles con medidas concretas de adaptación.
17: Nos vamos a ir ahora a Navarra, ya hay nervios.
20: Y con ese sonido comienza este primer entierro de los Sanfermines 2000.
17: Faltan 19 días para el chupinazo de San Fermín y tanto para quienes tienen el gusanillo festivo allá en el cuerpo como para quien quiera despertarlo, el Museo de Ciencias de la Universidad de Navarra nos aporta otra visión de estas fiestas universales, la científica, la ciencia en blanco y rojo. Marta Alzugaray, Pamplona, buenas tardes.
21: Buenas tardes. El chupinazo no es solo el estallido de la fiesta, es un experimento de química.
22: 25 gramos de pólvora negra con nitrato de potasio, que es el que proporciona el oxígeno, el carbón vegetal, la combustión y el azufre para darle estabilidad, y ese cohete que llega a 500.000 metros y produce un ruido de 133 decibelios.
21: Ignacio López Goñi es el director del Museo de Ciencias de la Universidad de Navarra, que ha organizado esta exposición en la que comprobamos que los fuegos artificiales son pura química, el encierro, ciencia en movimiento, cada vez más rápidos, por cierto. Entendemos el porqué de las caídas al correrlo o por qué sentimos las emociones que sentimos al escuchar músicas como la Jota de Navarra. La amígdala, el hipocampo, la dopamina, todo en esta ciencia en blanco y rojo.

0: Oh, tantas cosas. Y nos espera ahora mismo otra vaquilla. La que marca los veranos en Televisión Española. Vuelve el Gran Prix. 12 pueblos repartidos por nuestra geografía van a competir por el trofeo del programa presentado por Ramón García. La localidad de Yepes es el escenario hoy de la presentación oficial de la temporada. Hasta allí nos vamos, Iván Domínguez.
1: Un Gran Prix más largo, con nuevas pruebas y el regreso de una mítica, la Cucaña. A esta edición se han presentado más de 1,000 pueblos a la preselección, lo que da una idea de la vigencia de un programa que, en palabras de su cara más reconocible, es un lujo y que une a la familia.
2: Había un momento bonito donde estaban las abuelas, los abuelos y los críos que han venido, que es un poco la verdad del Gran Prix, el programa del abuelo y el niño, ¿no? Y aquí se junta todo.
1: Este año tiene un nuevo acompañante, Gorka Rodríguez, compañero de Radio Nacional, que ya fue padrino la anterior edición y que nos ha confesado que la experiencia le ha encantado.
3: Cuando me fui el año pasado, después de apadrinar Larbós en Tarragona, me dio una sensación de melancolía de decir, jamás voy a volver yo a este plato. Y me quedé así como con la duda, pero no fue una despedida definitiva. Y cuando este año me llamaron para decirme, oye, Gorka, ¿quieres hacer esto? Ahí yo dije, sabía que iba a volver.
1: 12 municipios de diferentes lugares de España van a competir en 6 programas clasificatorios, 2 semifinales y una gran final.
0: Vamos con la cultura. Beatriz Toria, buenas tardes.
4: Hola, Susana, ¿qué tal? Muy buenas tardes a todos.
0: Se acaba de dar a conocer el premio de poesía joven que Radio Nacional de España organiza con la Fundación Montemadrid. El ganador de esta edición número 18 es para el cordobés Javier Cárdenas García.
4: Por su poemario Latitud Cero, que verá publicado por la editorial Pretextos, es parte de este premio, que además lleva una dotación económica de 5.000 euros. Vamos a saber qué ha valorado el jurado y lo que encontrará el lector en sus versos con Susana Santolalla. Hola, Susana, buenas tardes.
5: Buenas tardes. El jurado ha subrayado del poemario cómo sus versos evocan y remiten a Ecuador, pero sin ser una mera colección de estampas, como asegura el poeta y miembro del jurado, Ben Clark.
6: Es un tema que desde España hay mucho interés y una obra literaria y sobre todo en poesía que explore un poco este país y que nos ofrezca visiones e interpretaciones e imágenes sobre todo de este país es muy interesante, ¿no?
5: También han querido poner en valor cómo Latitud Cero demuestra una gran madurez poética, con música, con buenos finales e imágenes sugerentes. Raquel Vázquez, poeta y miembro del jurado.
7: Está presente en todo momento el ritmo y la música del poema. Se nota ese trabajo del verso y de estar escuchando la poesía, cómo fluye.
5: Javier Cárdenas ejerce como médico residente de medicina familiar en Madrid. En 2019 debutó en la poesía con su primer poemario, Jardines del Ánima, y desde entonces ha tenido varios reconocimientos, entre ellos ser finalista del Premio Adonais de Poesía el año pasado.
0: Y hoy en el Ojo Crítico, ¿qué tenemos?
4: Recibimos al cineasta Ian de la Rosa, viene a presentarnos su debut en el largometraje Iván y Jadom. Es una cinta premiada en Berlín y Málaga sobre el despertar de la conciencia de clase a través de una historia de amor.
0: En los deportes, a esta hora está amaneciendo en Chattanooga, en el estado de Tennessee, donde está instalada la selección española durante un mundial que no ha empezado de la mejor manera. Javier de Diego, buenas tardes.
8: Hola, Sandra, ¿qué tal? Buenas tardes. Sí, decepción es la palabra que mejor define un arranque que, por otra parte, es ya casi costumbre en la selección española cuando se trata de mundiales. Estamos repasando los números y de los 17 campeonatos en los que hemos participado, solo ganamos el primer partido en 5 y de los últimos 15, solo en 3. De la última victoria en un debut han pasado ya 24 años, cuando en el Mundial de Corea y Japón ganamos a Eslovenia por 3-1. Ayer empate a 0 y pudo ser peor porque Cabo Verde pudo haberse llevado el triunfo en el último momento. Lo bueno es que en el otro partido de nuestro grupo, Arabia Saudí y Uruguay también empataron, así que digamos que todo está como al principio y nos lo vamos a jugar en los dos partidos que nos quedan en esta primera fase. Lo primero es irnos a Chattanooga, a la concentración de la selección, donde amanece, no sé si podemos decir, Luis Castro, que ha vuelto a salir el sol para la selección. Buenas tardes, buenos días allí en el estado de Tennessee.
9: ¿Qué tal? Buenas tardes, compañeros. Bueno, pues aquí hace un sol de justicia, hace mucho calor, hace mucha humedad. Lo que pasa que podemos decir en sentido figurado que para la selección hay muchos nubarrones. Hoy el equipo va a entrenar, lo va a hacer en apenas 2 horas, así lo ha decidido Luis de la Fuente. Tiene que rearmar un poco la moral del grupo que ha quedado tocada después de ese sorprendente empate ante Cabo Verde. Así que el equipo que quiere limar asperezas desde dentro del vestuario se confía todavía. Se dice que el equipo es el mismo, que tiene una racha vigente de 32 partidos partidos sin perder, pero a nadie se le escapa que no era el comienzo que queríamos. Eso sí, ayer también en el otro partido del grupo, Arabia Saudí y Uruguay nos echaron una mano con el empate a uno, así que todo está intacto. Si ganamos a Arabia, si empatamos, por ejemplo, con Uruguay, pasaremos como primero de grupo, así que no pasa nada, pero lo de ayer sí fue un toque de atención.
8: Gracias, Luis. Hoy debutan dos de las favoritas, de hecho son las finalistas de la pasada edición. La campeona defensora abre torneo en Kansas a las 3 de la madrugada. Enviado especial, Chisco Díaz.
10: Argentina se estrena ante Argelia con la presencia prácticamente garantizada en el once inicial de Leo Messi y el Dibu Martínez, y contará con el apoyo de miles de aficionados como los que se dieron cita hace unas horas en pleno centro de la ciudad de Kansas.
11: Sí, vine en familia, soy de Cuba, mi esposo argentino y llevamos 26 años aquí.
12: No, vinimos especialmente para el Mundial, llegamos ayer, de Santa Fe, Argentina.
13: Vamos a estar acá en Kansas, después vamos para Dallas, después vamos para Miami.
10: El duelo entre Argentina y Argelia será dirigido por el polaco Simon Marciniak, el mismo de la final del Mundial de Qatar.
8: Y en Nueva Jersey, a partir de las 9 de la noche, será el turno para el combinado que dirige Didier Deschamps. Enviado especial, Fernando Cardenal.
14: ¿Qué tal? Llega el estreno de una de las grandes favoritas de Francia y su ataque plagado de estrellas, desde los debutantes Olisey Doué al capitán de esta generación, Kylian Mbappé, en busca de convertirse en el máximo goleador histórico de la selección gala. Está a solo dos tantos de conseguirlo. En la previa, todo disponible para Didier Deschamps, que ayer quiso quitarse presión de encima, señalando a España como la gran favorita a ganar el torneo. Esta noche, debut nada fácil ante la campeona de África, Senegal, con muchos de sus jugadores nacidos en Francia y militando en equipos de la Liga.
8: Bueno, pues hoy tablero deportivo especial mundial, como todos los días. Sandra, si te quieres apuntar, tenemos una jornada After Hours con Miguel Ángel Méndez y Silvia Verde. Empezamos a las 8:30 y estamos hasta las 5 de la mañana, de la madrugada, o sea que hay barra libre, si quieres.
0: Todos, nos quedamos
8: claro,
0: todos
8: nos quedamos
0: hoy, ¿no?
8: Todos. Venga.
0: Mañana bien de café, venga.
8: Adiós.
0: Gracias, Javi. Gracias a ustedes por escogernos para informarse. Mañana volvemos.
15: Son las 3, las 2 en Canarias. Muy buenas tardes, Ana, Fernando. ¿Habéis estado alguna vez en Italia?
16: Uy, yo sí, varias veces.
17: Yo también, yo también.
15: Bueno, pues resulta que he leído que Bach nunca fue a Italia.
16: ¿A Italia nunca?
15: No.
16: Uy.
15: Realmente a ningún sitio. En toda su vida salió de Alemania. Era así un poquito casero.
17: Pues sí, sí, es verdad. Pero fíjate, sin embargo, la música con la que vamos a empezar hoy suena muy italiana, ¿no? Incluso dices, ¿esto es Bach o podría ser Vivaldi?
15: A ver, ¿y cómo lo hacía, no? Si no había ido nunca a Italia.
16: Claro, pues copiando partituras, ¿no? Cuando estaba, por ejemplo, en Weimar, se pasaba las noches copiando música italiana a mano para estudiarla. No se movía de casa, vamos,
15: ya
16: se pasaba haciendo eso.
15: A base de copiar, pues claro. Aprendió cómo era la música de Italia sin salir de Alemania.
17: Efectivamente, exactamente. Qué tío, ¿eh?
15: Qué tío. Bueno, vamos a ver lo que se puede hacer con buena voluntad y una velita, eso sí.
17: Y una velita.
15: Luz tenían poca. Os dejo con clásicos populares. Nos escuchamos en una hora, en las tardes.
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16: ¿Qué tal? Bienvenidas, bienvenidos a Clásicos Populares. Johann Sebastian Bach compuso sus conciertos para violín cuando trabajaba para el príncipe Leopold de Anhalt-Köthen, ¿no? Uh-huh.
17: Tenía a su disposición allí a 17 músicos, eran 17 músicos de primer nivel, y contando con ellos, ¿no? Pues con estas mimbres tengo yo que hacer mi cesto, pues escribió buena parte de su música instrumental.
16: El concierto en mi mayor es el segundo de los tres que se conservan. Vamos a escuchar hoy el tercer movimiento, ese Allegro assai, que es el que tiene más ese toque de concierto italiano que tanto estudió Bach.

0: Pues era el tercer movimiento, era el Allegro Assai del concierto para violín número 2, un concierto en mi mayor de Johann Sebastian Bach, el BWV 1042. El violín solista corría a cargo de Isabelle Faust con la Academia de Música Antigua de Berlín, la dirección de Bernard Fork. Además, en este caso, Faust toca un violín Stradivarius de 1704 y con tripas de, con cuerdas de tripa. Igual que
1: 1704 el año, ¿no? Es que no sé por qué pensé que me ibas a decir 1704.

0: 1.704 millones o algo de eso, no, en plan dinerito.
1: Ya.
2: 1.704 el año, y que además tiene cuerdas de tripa, como en la época de Bach, vamos.
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2: En la vida hay momentitos muy concretos en los que sabes que lo has conseguido, ¿no? Por ejemplo, cuando estás aparcando y el coche entra en el hueco a la primera. No tienes que hacer ninguna maniobra, no tienes que dar marcha atrás tres veces, ni sacar, ni aguantar a los que te pitan detrás.
0: Ni nadie mirando en la acera de enfrente pensando, uy, eso no cabe, no cabe. Pues ojalá estén mirando, hombre, es que te pega todo. Ojalá estén mirando cuando logres meter el coche en ese huequito imposible, claro que sí.
2: Bueno, es un segundito, pero en ese segundo tú te sientes un pequeño rey, una pequeña reina del mundo, y eso pues obviamente merece una música a la altura.
0: Son las que estamos buscando esta semana, y hoy vamos a escuchar las propuestas de nada más y nada menos que tres Rocíos, ¿vale? Rocío de Cádiz, de Granada y de Valencia, y también las de Lidia de Córdoba y Ángeles de Barcelona.
2: Para que se entienda bien el mensaje, vamos a aclarar, para que no lo sepa, que Rocío de Cádiz, que es la primera que escuchamos ahora, es ciega.
4: Hola, soy Rocío y mi pequeño logro sería estar en una habitación de un hotel y no sé, como la quinta o sexta vez que estoy, no perderme y dar 20.000 vueltas por una habitación a priori sencilla, pequeña, pero que no hay manera. Yo creo que ni cuando me voy a ir de la habitación, ya el último día, aunque haya estado 10, me aclaró. Y bueno, pondría el Trumpet Tune on Air de Purcell.

Hola, soy Rocío de Granada. Para celebrar mis pequeñas fiestas cotidianas, elijo el tercer movimiento alegre del concierto para cuatro claves 1065 de Bach. Me encanta. Es pura alegría y belleza y me entusiasma.

Soy Rocío de Valencia. Pues para la playlist de esta semana, de celebrar esos pequeños grandes triunfos de la cotidianidad, yo propongo Stars and Stripes Forever de John Philip Sousa. Especialmente ese trozo de ta, ta, ta, ta, ta, ta, ta. Esto lo comparto con mi hermana, que siempre cantamos la misma cancioncilla.

Soy Lidia de Córdoba. Para la playlist de esta semana, cuando consigo dormir a mi bebé, en mi cabeza suena Canticorum Jubilo de Händel.

Soy Ángeles de Barcelona. Para el tema de esta semana, como yo he estado en un cursillo de muebles y he reparado muchísimos muebles pequeños, por supuesto, mesas, sillas, etcétera, etcétera, yo me dedico a mí misma y me regalo un ramo de rosas, Rosas del Sur, de Johann Strauss.

0: Pues era Yannick Nessesegan y la Filarmónica de Berlín entregándole
1: de Viena,
0: entregándole esas rosas del sur a nuestra oyente Ángeles de Barcelona, que decía que esta propuesta, ¿no?, pues es la que a ella le gusta escuchar cuando hace sus pequeños logros.
1: Efectivamente, esos pequeños logros. Estaba pensando, ¿a ti te ha pasado alguna vez lo de ir a la cola del súper y que te toque la rápida? Bueno, ahora ya hay menos porque es lo de la cola conjunta, ¿no?
0: No,
1: esta que se va repartiendo entre las cajas.
0: Es que eso es justicia.
1: Eso sí, pero antes cuando te ponías en una cola...
0: No, yo creo que siempre tienes la sensación de que estás en la lenta. Y cuando estás en la rápida es como lo normal, lo que te mereces, entonces no caes.
1: Es lo que bueno, pues da igual, pero en el caso de que vayas a la rápida, pues le puedes poner música.
0: También.
1: 689-869-347, mensajes de WhatsApp, 913461025, en el contestador, música para tus pequeños logros diarios.
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1: Esta melodía de hoy tiene tan poca marcha que es que aunque seas muy jueguista te quita las ganas de fiesta.
0: Es que va muy lenta, muy lenta.

0: 900-137-137. Venga, la volvemos a escuchar.
1: Es que, claro, estamos dejando demasiado. 137-137. 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
0: Venga, abrimos las puertas de nuestro consultorio, que es ese espacio donde los compositores pueden compartir sus problemas, sus inquietudes y también sus desacuerdos con los clásicos.
1: Sí, porque hoy tenemos a alguien que decidió que el final de Shakespeare no era lo suficientemente bueno.
3: Queridos Ana y Fernando, soy ese punto P. punto, compositor ruso. No quiero consejo, solo desahogo. Resulta que me han encargado un ballet basado en Romeo y Julieta y yo quiero darles un final feliz, porque creo que se lo merecen. El problema es que cuando lo propuse, la gente puso el grito en el cielo. ¿Creéis que es tan grave querer que esta pareja sobreviva de una vez? ¿De verdad es tan malo? Gracias por escucharme.
0: Bueno, a ver, Sergei, tiene un toque un poco argentino-uruguayo, no sí. Más que ruso, pero bueno. A ver, Sergei, entendemos tus intenciones. Tuviste una tragedia de Shakespeare, ¿no? Y pensaste... pues esto, le metemos un poquito de alegría y lo solucionamos.
1: Claro, pasa constantemente, ¿no? Pero hay parejas que es que están condenadas al fracaso porque está escrito, y en este caso estaba escrito por un grande.
0: Por Shakespeare, claro. Y claro, cambiar el final de una de las tragedias más famosas de todos los tiempos no es algo sencillo.
1: No, es como si quisiéramos pintarle una sonrisa con dientes a la Mona Lisa, por ejemplo.
0: O pintarle cara a un Magritte, ¿no?
1: Efectivamente.
0: Bueno. Así que bueno, vamos a darle una vuelta.
1: Sí, piensa, por ejemplo, en realidad que le diste un final feliz a la obra, a la pareja, porque la música que escribiste para ellos se convirtió pues en uno de los ballets más famosos del siglo XX.

0: Pues era la danza de los caballeros, del Romeo y Julieta de Prokofiev, en este caso en la versión de la Filarmónica de Los Ángeles, con la dirección de Gustavo Dudamel.
1: Fíjate que esta mañana me he levantado con un vídeo que por lo visto en una representación...
0: Esto es lo que te sale a ti en Instagram.
1: Totalmente, uh-huh. este es mi perfil. En Turquía, en una representación de Romeo y Julieta, sacó a un gato en el escenario, en la escena final, cuando está Romeo ya muerto y resucita, digamos, Julieta, y está intentando ahí despertar a ver qué le ha pasado a Romeo, pues se cuela un gato y se pone a jugar con el pelo de Romeo. Entonces Julieta tiene que tirar de Romeo de los pies para apartarlo del gato y siguen ahí como si nada, y después salen a saludar con el gato en brazos y todo bien. Pero fíjate, eso del vídeo del gato y ahora el mensaje de Prokofiev aquí en nuestro contestador, lo mismo es él, su espíritu, que está tratando de que esto sea una comedia en vez de un drama.
0: Mira, me parece muy bien tu punto de vista. Ahora vamos con la ciencia.
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0: Venga, bien, ciencia a tempo. Una pregunta que parece que tiene una respuesta obvia, pero que no lo es tanto, incluso puede ser diferente de lo que pensamos. ¿Escuchar música a menudo mejora la salud mental?
1: Un estudio del Instituto Max Planck de Estética Empírica, la Universidad de Ámsterdam y el Instituto Karolinska de Suecia sugiere que la respuesta no es tan clara.
0: No, ellos han trabajado con datos de más de 10.000 gemelos suecos, recogidos además en dos momentos, en 2012 y en 2022. Bueno, eran personas que tenían diagnósticos de depresión, ansiedad y también trastornos relacionados con el estrés.
1: Y lo que encontraron es que escuchar música con frecuencia no predice una mejor salud mental. Sin embargo, las personas con diagnóstico de depresión o ansiedad o con mayor tendencia a la soledad, ¿no?, sí que escuchan más música con una intención concreta, que es regular su estado anímico.
0: Pero no es una estrategia que las proteja a largo plazo, ¿vale? Cuando compararon, por eso lo hacían con gemelos idénticos, ¿no?, en los que uno pues utilizaba más la música para regular ese estado anímico y el otro no, lo cierto es que en lo que respecta a la salud mental, en ese ámbito solo, no encontraron diferencias significativas.
1: Pero aquí viene el matiz más importante de todo el estudio. Esto no contradice que la música puede tener efectos positivos en intervenciones clínicas controladas, que los tiene según otros estudios.
0: Eso es, cuando la música sí que se utiliza de forma guiada, se utiliza en un contexto terapéutico, sí funciona. Lo que no es igual es pues usarla tú, por tu cuenta, en tu día a día, ¿no?, como una estrategia de pues voy a ver si mejora la salud mental, no, eso no funciona.
1: También es cierto que la música que utilizaron es sueca, ¿vale? Así que los resultados no se pueden extrapolar sin más a otros contextos culturales o demográficos, pero lo que sí sabemos es que la música nunca hace mal.

0: Venga, vamos a ver qué es lo que nos cuenta Óscar, que está en Madrid. Óscar, buenas tardes.
1: Hola, buenas tardes.
0: Cuéntanos.
2: ¿Qué tal?
1: Bueno, pues si no me equivoco, creo que es Parque Jurásico del grandísimo John Williams.
0: Fíjate, le ha sonado a Parque Jurásico esto, Ana. ¿A ti qué te parece?
2: Bueno, pues que ya veremos a ver qué es.
0: El número uno para ti, Óscar.
1: Gracias.
0: Gracias a ti.
2: Venga, seguimos con Marcos de Murcia, a ver qué se escucha en Murcia. Buenas tardes.
3: Buenas tardes, gracias para todos vosotros. Pensé que me iba a equivocar, pero opino igual que Óscar.
0: Ah, vaya.
2: Bueno, Marcos, eso tampoco te asegura el acierto, ¿eh? Pero lo apuntamos y te damos el número dos.
3: Gracias, un abrazo a todos.
2: Un abrazo.
0: Un abrazo. Vamos a ver qué es lo que piensa Charo, que está en Burgos. Hola, Charo.
4: Hola, buenas tardes.
0: Cuéntanos tú.
4: Pues nada, Jurassic Park, la banda sonora de Jurassic Park de John Williams.
0: Vale, para Charo es igual, pero en inglés, es Jurassic Park en vez de Parque Jurásico. Venga, pues sí. para ti el número 3, Charo.
4: Vale, gracias.
0: Gracias.
2: Venga, y terminamos este primer bloque con Adrián de Alicante. Buenas tardes.
5: Hola, buenas tardes.
2: ¿Y para ti qué es, Adrián?
5: Yo soy Manuel de Granada.
0: Ah, bueno, pues Manuel de Granada.
2: Manuel, buenas tardes,
0: también
2: desde Granada.
0: Bien.
2: También nos puedes decir tu propuesta, si quieres.
5: Manuel de Granada, John Williams, la banda sonora de Jurassic World.
2: Vale, pues para Manuel de Granada, el número 4, ¿vale?
5: Muy bien, gracias.
2: Gracias.
5: Gracias.
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0: Venga, bien, toca afinar el corno di bassetto, ¿vale? El corno di bassetto es prácticamente es como un clarinete, pero es más largo, es más grave y tiene una forma muy característica porque el tubo hace una curva y termina en una campana metálica hacia arriba.
2: Aparece en Alemania hacia mediados del siglo XVIII y su nombre es un poco confuso. ¿Por qué? Bueno, pues porque corno significa trompa, pero no tiene nada que ver con la trompa, porque es un instrumento de lengüeta de la familia del clarinete.
0: Efectivamente. Mozart lo descubre en 1781 y se quedó pillaete, porque a partir de ahí lo metió en bastantes obras suyas, lo metió en la Gran Partita, lo metió en el Requiem también, en varias óperas.
2: El instrumento está asociado a su amistad con el clarinetista Anton Standler, que era virtuoso del corno di bassetto y también un compañero de la logia masónica.
0: De su logia masónica, claro. Mozart, de hecho, tenía varios apodos para él, para Anton Standler, ¿no? Le llamaba el Milagro de Bohemia y otro que no tenemos en checo, ¿no? Pero la traducción venía a significar algo así como pobre loco.
2: Suena mejor en español, pobre loco. Después de la muerte de Mozart, el instrumento prácticamente dejó de utilizarse y hoy casi solo aparece en las obras que Mozart escribió para él.
0: Nosotros ahora vamos a escuchar un arreglo del Non più andrai, de las bodas de Fígaro, para tres cornos di bassetto.
2: A Mozart seguramente le hubiera parecido muy divertido.

0: Arreglo para tres cornos di basetto del Non più andrai, de Las bodas de Fígaro de Mozart, que interpretaba el trío di basetto.
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2: Bueno, a ver qué pasa con los tarareos de Irene de Bilbao y de Alfonso de Badalona, que parece Barcelona, Barcelona, Badalona, que parece que están tímidos con ellos. Venga, vamos a recordarlos.
3: Soy Irene de Bilbao y quiero saber qué canción es la que estoy bailando. Aquí os mando el tarareo. Tarara.

0: tararara. Muchas gracias.
1: Gracias a ti, Irene. Recordamos también el de Alfonso, venga.
2: Soy Alfonso, de Badalona, y os voy a tararear una pieza, una melodía que desde hace mucho tiempo la tengo en la mente, pero aún no he logrado saber de quién es ni cómo se llama. Es la siguiente.

0: Hasta luego, hasta luego, Alfonso, que se nos va yendo ahí, se ha olvidado de que está grabando el tarareo.
1: 689-869-347, notas de voz en WhatsApp, 91-346-1025, el contestador. ¿Qué está tarareando y bailando Irene y qué está tarareando Alfonso?
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0: Venga, esta semana en Batalla de Versiones hemos elegido una de las obras más universales, ese Libertango de Piazzolla, una pieza que convirtió pues la libertad artística en música, como dijimos la semana pasada ya.
1: Venga, pues hoy nos toca una versión en la que el sonido del bandoneón lo sustituimos por el de cuatro saxofones, los cuatro saxofones del Sassofonia Academia Quartet.

0: Pues así sonaba este Libertango de Piazzolla en una versión para cuatro saxofones con el Sassofoni Academy Quartet.
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2: Venga, vamos con la última ronda de oyentes. Vamos a ver quién se lleva esa bolsa de tela de clásicos populares.
0: Pues a ver qué nos dice Lucía desde Galicia. Buenas tardes.
3: Hola, muy buenas tardes. Enhorabuena por el programa.
2: Enhorabuena a ti.
0: Gracias,
2: por aguantarnos,
0: Lucía,
2: todas las tardes.
0: ¿Qué es para ti la música de hoy?
3: Pues un buen combo. Es John Williams, la banda sonora de Jurassic Park. Así que
0: vale,
3: una maravilla.
0: Pues un 5, el 5 para ti, Lucía.
3: Gracias, has aprobado.
2: A ver, ¿qué nos cuenta Molly de Madrid? Hola, Molly, buenas tardes.
4: Hola, muy buenas tardes. Mira, Jurassic Park de John Williams, creo que es la que compuso en 1993, la original, vamos, que luego se repite en El Mundo Perdido.
2: Que luego se repite El Mundo Perdido, ojo, la apreciación de
4: Bueno,
2: Molly.
4: El Mundo Perdido, Jurassic Park, claro, sí, que luego estaría.
2: Venga.
4: Lo he buscado, que luego serían 5 años más tarde, no, 4.
0: Sincera, Molly.
2: Venga, el 6
4: claro.
2: Para ti.
4: ¿Qué número?
2: El 6.
4: El 6, vale.
2: Gracias.
0: Venga. Vamos con Charo de Madrid, buenas tardes.
5: Hola, buenas tardes.
0: ¿Seguimos en la línea, Charo, o cambiamos un poquito? Seguimos.
5: No, en la misma línea, sigo. Ya lo había dicho, Jurassic Park.
0: Vale, pues Charo, para ti el número 7.
5: Gracias.
0: A ti.
2: Venga, y acabamos con Adrián de Salamanca, a ver si nos sorprende. Hola, Adrián, buenas tardes.
6: Hola, buenas tardes.
2: Sorpréndenos.
6: Pues me temo que no.
2: Pues no, vaya.
6: Voy a decir Jurassic Park de John Williams.
2: Vale. Venga, pues para ti el 8, que es el último, Adrián.
6: Vale, gracias.
2: Gracias a ti. Pues
0: vamos a ver.
2: ¿Estarán todos acertados?
0: O todos,
2: todos equivocados.

0: pues estaban todos acertados.
1: Por lo que sea.
0: Por lo que sea, ¿verdad? Últimamente acierta, hay sí. mucha unanimidad y
1: no sé si es que
0: todos.
1: Estamos más blanditos. Nosotros más blanditos o ellos ya que de tanto practicar es que son imbatibles.
0: Pues verás mañana. ¿Será que estamos realmente consiguiendo nuestra labor y la gente conoce más música?
1: Ay, ojalá, ojalá, ojalá. Vamos a ver quién
0: bueno,
1: se lleva
0: mañana va a ser difícil.
1: La bolsita. A ver quién se la lleva. Pues el número 3, que
0: Charo
1: era...
0: Pero de Burgos.
1: Charo de Burgos.
0: Charo de Burgos, la de la primera ronda. Pues venga, enhorabuena Charo para ya que se va la bolsa de tela de clásicos populares. Y mañana va a ser difícil. Mañana... Otra oportunidad, pero va a ser difícil.
1: A ver, a ver.
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1: Que has estado desconectado, desconectada esta última semana y
0: yo
1: quieres ponerte al día, por eso, menos mal que viene Neko, para que es nuestro violinista y tiktoker profesional, pero también chismoso en su tiempo libre y viene aquí a ponernos al día.
3: Sigo pensando que para ser chismoso hay que valer, hace falta algo intrínseco ahí para poder ser un chismoso de verdad.
1: Hay que saber contar un chisme.
0: Que vales, que
3: claro,
0: sí.
3: No, todos
0: sí.
3: aquí
1: tú sabes.
3: Valemos. Yo creo que los tres aquí seríamos buenos chismosos a tiempo completo, diría
1: es que hay
3: yo.
1: Gente, esa gente que te cuenta los cotilleos así como y tienes que bueno, pero ¿y qué pasó?
3: No,
1: pero cuéntamelo bien, pero
3: claro,
1: por favor, suspenso.
3: Bien. Exactamente.
0: Hoy nos vas a hablar de compositores ricos y tiesos.
3: Efectivamente, me encanta decir tieso para alguien que no tiene dinero, es que me parece muy gracioso. Pues sí, es una paradoja que me fascina mucho de la historia de la música, es que algunos músicos clásicos vivieron pues como auténticas celebridades multimillonarias, con mansiones, con criados, con fortunas enormes, y otros en cambio pues murieron endeudados y tuvieron que empeñar sus pertenencias o dependieron constantemente de amigos para sobrevivir. Es decir, que el éxito no te aseguraba un sueldo ni tampoco el talento, y algunos de los mayores genios de la historia fueron incapaces de ganar dinero, mientras que otros pues se hicieron ricos gracias a pues una mezcla de habilidad musical, visión empresarial y pues también sentido práctico. Así que hoy vamos a hablar de los más ricos y los más tiesos del mundo de la música clásica.

0: Vamos a empezar con los ricachones. Con
1: venga, va.
0: Concretamente, ricachones. Racineta, Rango, Rosalía. Ricachones. Pues empezamos con Gioachino Rossini, que si hubiese existido la Forbes en el siglo XIX, pues habría aparecido en la portada de este señor. Porque su ópera más famosa, que era El Barbero de Sevilla, que es lo que estábamos escuchando, fue un éxito gigantesco. Pero eso solo fue el comienzo, porque Rossini tiene una capacidad enorme para negociar contratos y aprovechar su fama.
2: Eso es más importante muchas veces.
1: Es muy importante.
0: Hay que saber gestionar, hay que monetizar hasta los dramas. Pues hay que hacerlo bien, claro, porque el resto de compositores pues se pasaban años revisando una partitura y él pues producía óperas a una velocidad asombrosa y cobraba cantidades industriales por ellas. Vamos, el sueño de todo artista, ser prolífero, talentoso y con recursos. Pues Rossini lo tenía todo. Fijaos cómo de bien le fue, que prácticamente se jubiló con poco más de 30 años y después de componer Guillermo Tell, decidió vivir de las rentas y pasó décadas disfrutando de cenas extravagantes, reuniones sociales y una vida muy cómoda en París. Es uno de los pocos compositores de la historia que logró enriquecerse tanto que pudo dejar de trabajar pues mientras sigue siendo joven.
2: Y dedicarse a la comida, que es lo que le gustaba realmente. ¿Qué es lo que a mí me gusta? Hacer canelones.
0: Pues exactamente.
1: Y comérmelos luego, que también es súper importante.
0: Hombre,
1: la verdad.
0: Claro, por eso me gusta cocinar, porque luego puedo comer. Claro.
1: Sí, la verdad es que a la típica pregunta de qué compositor te hubiera gustado ser, yo creo que entre mis respuestas está Rossini.
2: Pues que
1: por
2: tienes buen saque.
1: Por
2: hombre,
1: eso, claro. Por eso, sin duda. Sin duda.
0: Pues mirad, te traigo otro ricachón, que fue Liszt, que ya sabéis que para mí fue como la gitana del romanticismo, porque fue todo un superestrella. Exactamente. Durante sus giras europeas cobraba cantidades insultantemente grandes para la época, porque miles de personas iban a verle tocar, teniendo en cuenta que sus admiradoras pues guardaban sus mechones de pelo.
2: Eran peores que las de Take That, de los Backstreet Boys.
0: Exactamente. Es que guardaban mechones de pelo, ¿qué es esto? Por favor. O sea,
1: bueno, no vamos a juzgar a los fans, porque...
0: Sí, es verdad. A los flanes se les respeta, es cierto.
2: ¿Qué
0: es
2: tú
0: verdad.
2: Qué haces?
0: ¿Por es qué dices no? Tú has sido flan, ¿verdad?
1: Yo he sido flan, pero es verdad que no tengo cachito de pelo de nadie.
0: ¿De quién? ¿De quién eres?
1: Pero porque no he tenido oportunidad,
0: pero
1: no
0: de
1: lo
0: quién,
1: digo.
0: Claro, ¿de quién fuiste flan?
1: Buah, yo fui ahí en pues lo típico del Canto del Loco, Pereza, toda esa gente. Todos tenemos un pasado.
0: Es una chica
1: un pasado.
0: Al uso, es una chica española.
2: ¿Quieres un mechón de Neko?
0: Oye, yo te lo doy, no pasa nada.
1: Pues mira, me lo pongo en un colgante.
0: Ay, madre mía, qué mal rollo. Bueno, el caso, que llenaba teatros y llenaba sitios porque pues las chicas, las groupies estaban a tope con él. Y con obras como Rapsodias Húngaras o Las Sonatas en Si Menor ayudaron a consolidar una carrera que le convirtió en una auténtica celebridad internacional. Pero algo que le honra es que Liszt regaló una enorme parte de su fortuna a estudiantes, instituciones benéficas y compañeros músicos. O sea, ganó mucho dinero, pero también fue muy generoso y eso hay que dárselo.
2: Ya, lo que pasa es que, fíjate, con este fenómeno fan detrás, al final no puedes salir a pasear tranquilo un día. No te puedes ir a tomar el vermú un domingo a la
0: exacto,
2: latina.
0: No exacto, exacto.
2: A mí en ese sentido no me gusta.
1: No merece, no.
0: Exactamente. Y por último de los ricachones, vamos con un queridísimo y aclamado Händel.

0: Cuando Händel estrenó El Mesías, no solo creó una de las obras más famosas de la historia, sino que consolidó una carrera empresarial brillante. Händel entendió mejor que casi nadie el negocio musical de su época y organizó conciertos, gestionó producciones y supo convertir su nombre en una marca reconocible, como hicieron los Bach, ¿no? Y cuando murió, pues dejó una fortuna enorme, algo muy poco habitual para un compositor del siglo XVIII. Y yo creo que hablar de lo rico pues está muy bien, pero vamos a hablar de los que estaban tiesos Pérez.
1: Vamos. Gente con la que nos podamos comparar.
2: Tiesos Pérez,
0: me encanta, sí,
2: marcadamente.
0: Vamos a empezar con mi sinvergüenza favorito, que fue Wolfgang Amadeus Mozart. Aquí llega la gran sorpresa: Mozart ganó muchísimo dinero a lo largo de su vida, más que el que mucha gente imagina, y el problema era que el tío gastaba todavía más rápido de lo que ganaba. O sea, que imaginaos y haced
1: cuentas. Es que
0: cuentas.
1: Eso pasa mucho.
2: Es que a lo bueno se, a lo bueno se acostumbra uno rápidamente, no a lo malo, y cuando alcanzas un nivel de vida, luego ya bajar...
0: Es complicado, es muy difícil.
1: Cuesta.
2: Entonces, si eres Mozart y te alaban.
0: Hombre, claro, y eres un sinvergüenza como era él, pues ya está. Durante un tiempo fue uno de los mejores pagados de Viena, que eso es fuerte. Y ya me dirás tú, con obras tan inmortales como Las Bodas de Fígaro, Don Giovanni o La Flauta Mágica, pues dime tú. Sin embargo, pues mantenía un nivel de vida elevadísimo, por decirlo de un modo bonito, ¿no? Alquilaba viviendas caras, compraba ropa de lujo, acumulaba gastos constantes. Bueno, era un juerguista, claro, no vamos a blanquearle tampoco. El tío era un juerguista, él se tiraba todo el día de fiesta. Sus cartas están llenas de peticiones de préstamos. Es verdad que no murió en la miseria absoluta, como suele decirse, pero sí con importantes problemas económicos, y uno de los motivos por los cuales su muerte es tan misteriosa y tan comentada.
2: Bueno, o sea, se puede decir, ¿no? Como en, la época de a partir de 2008, que vivió por encima de sus posibilidades, ¿no?
0: Total, exacto.
2: Es lo que dijo Obama, pero también te digo, chico, es que luego vas, te mueres, ¿y qué se va a quedar en el banco?
1: Exacto. Que le quiten lo bailado, claro.
0: Totalmente. Vamos a hablar de otro tieso Pérez, que fue Franz Schubert. Schubert representa casi el extremo contrario. Hoy es uno de los compositores más admirados de todos los tiempos, gracias a obras como La Sinfonía Inacabada o el ciclo Winterreise. Pero durante su vida tuvo enormes dificultades económicas. Dependía frecuentemente de amigos que le daban alojamiento, ayuda económica y oportunidades laborales. Y aquí no fue desfase, sino que el pobre mío pues nunca llegó a disfrutar del reconocimiento masivo que tendría después de su muerte.
2: Pero está muy bien, porque luego hacía las subvertidas esas en el campo,
0: claro,
2: y se lo pasaban genial.
0: Claro.
2: Es decir, ¿qué necesitas tú?
1: ¿Necesitas dinero?
2: Para ser
1: feliz? ¿Qué bien que lo pasas con los amigos? No, no hace falta.
0: Uno,
1: claro que
0: exactamente.
1: Sí.
0: Y bueno, por último de mis tiesos, mi protegido pero odiado cura pelirrojo picarón, Antonio Vivaldi.

0: Durante años, Vivaldi fue una figura importantísima en Venecia. Sus conciertos, especialmente las cuatro dichosas estaciones.
1: Ya estamos valorando.
0: Lo siento.
2: Que es que antes has dicho protegido, pero odiado. Es como contradictorio.
0: Es que le amo. Es el mejor. Pero la gente ha trillado tanto las cuatro estaciones que yo no puedo más. Entonces yo no, estos no quiero vivirlas.
2: Hay que enfocar el odio a la gente.
1: Odia las cuatro estaciones. Odia el canon de Pachelbel. Odia, ¿qué más?
0: A Paganini.
1: A Paganini.
0: Pero porque bueno, me hace sufrir a mí, Paganini.
2: Bueno, esto es un déjà vu. Esto ya lo he vivido yo.
0: Exactamente, pues eso.
2: Porque esta conversación es vuestra.
0: Este pique, ¿no? Porque Fernando defiende a Paganini. Yo no sé si es que va a heredar la obra de Paganini o algo. No sé. El igual es Fernando
1: ojalá,
0: Paganini,
1: ojalá,
0: no lo sabemos. Anda.
1: Ojalá, no.
2: A partir de ahora, Fernando
0: Madre
2: Paganini
0: mía,
2: me encanta.
0: No van a dar la empresa, señor. Pero bueno, los gustos musicales cambiaron y el público empezó a interesarse por otros estilos y Vivaldi, pues, perdió influencia. Entonces, el amigo, de ser cura en Venecia y viviendo de una manera muy prudente, acabó trasladándose a Viena buscando nuevas oportunidades y allí murió, pues, sin dinero y sin sombrero y fue enterrado de manera muy modesta, siendo otra víctima del éxito póstumo. Vamos, bueno, que la historia de la música demuestra que el éxito artístico y el éxito económico pues no van siempre de la mano. Rossini y Liszt o Händel entendieron cómo convertir su talento y riqueza. Mozart ganó mucho pero gastó demasiado. Schubert no disfrutó del reconocimiento en vida y Vivaldi pasó de estrella internacional a who, ¿no? Un poco quién es esta persona. Entonces la gran paradoja es que a día de hoy los artistas musicales con reconocimiento pues igual sí ganan el dinero correspondiente a su fama, pero no sabemos si ganarán esta inmortalidad no olvidada de siglos después de su muerte, y a lo mejor eso no hay dinero que lo pague.
2: Claro, porque si tuvierais que elegir, ¿qué preferiríais? Bueno, ¿tener fama en vida y luego ser olvidado con vuestra muerte, o que en vida no tengáis apenas fama, pero luego de vuestra muerte ser, vamos.
1: Tener fama en vida, porque es que si no, no te enteras.
2: ¿Ves? Es que yo sé que
1: es que
2: si
1: luego te
2: esto
1: mueres, no los, no, no.
0: Ah, yo desde el cielo lo veo, digo, mira, anda, qué
1: claro,
0: chulo.
1: Es que para eso ya tienes que creer en que vas a ir a un cielo.
0: Pues
1: claro,
0: yo lo creo, claro que sí.
1: Claro,
0: hombre.
1: Es que tú te pones en esa, yo como creo que nos van a comer los gusanos. Pues
2: ah,
1: si
2: creo
1: no,
2: que vas a decir que ibas al infierno tú.
1: Pues si no, pues, si no, ver, me, no, pues si no me voy a enterar, pues prefiero tener el reconocimiento.
0: No, pero que me recuerden, o sea, no sé. Y que me refiero que la fama no da felicidad, ¿sabes?
1: Bueno,
0: pero ayuda mucho.
2: Es otro debate este ahora.
0: No das la felicidad, pero sí que es verdad que viene muy bien, ¿no?
1: Sí, no para ir a tomar el vermú a la latina los domingos.
0: Exactamente.
1: Pero para otras cosas.
0: ¿Venderías tu vermú de los domingos por fama? ¿De verdad?
1: No, pero hombre, no, un poquito de reconocimiento. No te digo fama.
2: Bueno, depende, todos tenemos
1: calle,
2: un precio.
1: Bueno.
0: A mí me encanta.
1: Meco Vidal, muchas gracias.
0: Muchas
1: gracias.
0: La semana que viene más. La semana que viene os cuento más cositas, anda.
2: Venga, y hoy nos vamos con esta petición de estrella.
3: Yo soy Estrella Díaz de Herrera. Os quiero mucho porque me habéis puesto a Mozart. Gracias por hacerlo, sois muy buena gente. Me encantáis. Hasta luego y otra vez Mozart mejor. El entierro de Mozart me gusta mucho. Hasta luego.
1: Que el entierro de Mozart le gusta mucho.
2: Yo he entendido que era esto.
1: He entendido que era el rey. Sí. Pero para ti, Estrella, claro que sí, otro Mozart. Estamos, por otro lado, buscando músicas para esos pequeños logros épicos. 689-869-347, notas de voz, 91-346-1025, el contestador. Y ahí también os podéis dejar las peticiones que queráis, como Estrella, otro Mozart, el entierro de Mozart, lo que sea. Dedicatorias, tarareos, lo que sea.
2: Venga, y nos vamos ya. Un saludo de Paloma Ram, también de Mario Galán, que ha estado en el control de sonido, y José Luis Beltrán en la realización.
1: Hasta mañana.
2: Chao.

0: Las 4, las 3 en Canarias.
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0: La mesa del Congreso impide el debate y votación de las enmiendas de PP y Junts para exigir un adelanto electoral, lo que ya ha motivado las críticas de los dos partidos que querían que el Pleno se pronunciara sobre esta iniciativa. Cámara Baja, Rosa Carreño.
2: Sí, la mesa con mayoría de PSOE y Sumar no permite que esas enmiendas se debatan porque mantiene que la prerrogativa para presentar una cuestión de confianza es exclusiva del presidente del Gobierno, el PP, que va a pedir a la mesa que reconsidere su decisión. Dice que se demuestra que el fin del Gobierno está cerca. Esther Muñoz.
3: Y que con esta decisión la mesa acredita que la legislatura está muerta, que la legislatura ha llegado a su fin y que a partir de ahora lo único que cabe esperar es que Pedro Sánchez siga parasitando el Gobierno.
2: Junts recuerda que hace un año la mesa le admitió a trámite sin problemas una iniciativa en la que pedían al presidente que se sometiera a una cuestión de confianza y que la decisión de hoy demuestra la incapacidad del Gobierno para hacer frente a una simple votación como esta.
0: Eso en el Congreso y en el Senado. A esta hora comienza la comparecencia de la directora de la Guardia Civil, Mercedes González, a petición del Partido Popular en la Comisión de Interior, por el caso Leire, por sus encuentros con la entonces militante del Partido Socialista, Laura Herrero.
4: Sí, con gesto sereno, Mercedes González hace unos minutos entraba en la sala Campoamor, se sentaba sonriente en la mesa de la Comisión de Interior, en la que deberá responder a las preguntas sobre su relación con Leire Díez tras aparecer en los informes de la UCO. Es la primera vez que escucharemos a la directora de la Guardia Civil hablar de ello. El 4 de junio sí se emitió un comunicado en el que admitía haberse encontrado con la conocida como fontanera del PSOE en tres ocasiones, y en la última sí le dijo que le pidió intervenir en el retorno a su puesto de un guardia civil investigado por otra causa, Rubén Villalba, aunque la directora de la Benemérita aseguró haberlo negarlo, no haber aceptado. La sombra de la sospecha de la UCO sobre su directora es larga. Creen que sí sabía de la trama de Cerdán y Leire para torpedear las causas judiciales que está involucrado el PSOE. Los populares, aunque han pedido esta comparecencia, creen que la información conocida ya es suficiente como para que dimita o para que la cese el ministro Fernando Grande Marlaska. Por el momento, el Gobierno mantiene su confianza en Mercedes González.
0: Cumbre del G7 en Evian, en Francia. Allí está un pletórico Donald Trump después de haber alcanzado el acuerdo con Irán. Ahora el presidente de los Estados Unidos se ha propuesto hacer algo, son sus palabras, sobre la guerra en Ucrania, que se alarga ya más de 4 años. Ha felicitado a su homólogo Zelensky por los últimos avances en el frente y ha coincidido con el resto de líderes del G7 en redoblar la presión sobre el presidente Putin. Rusia debería alcanzar un acuerdo con Ucrania, dice Trump, después de coincidir en la necesidad de imponer sanciones sobre el gas y el petróleo rusos, la principal fuente con la que Moscú financia el conflicto en los mercados. Abierto Wall Street en verde, David Martínez.
5: Con subidas moderadas en una sesión tranquila en Wall Street después de las fuertes alzas de ayer. El índice S&P 500 cotiza casi sin cambios, incluso en rojo por momentos, mientras que el tecnológico Nasdaq suma un 0,1%. El mejor hoy es el índice más clásico de la bolsa estadounidense, el Dow Jones, que sube un 0,5%. Movimientos contenidos a medida que el petróleo sigue bajando hasta niveles no vistos desde el inicio de la guerra en Irán. Y aquí las subidas son más claras. El IBEX 35 suma medio punto porcentual en este momento y supera la frontera de los 19.100 puntos.
0: 4 y 4 minutos, 3 y 4 en Canarias. 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
6: En Madrid, a partir de mañana, familiares y tutores podrán acceder a información médica de usuarios que tengan tarjeta sanitaria virtual delegada. Hasta ahora solo era posible pedir cita o acceder a la tarjeta sanitaria virtual para recoger medicación. Eneco Gómez.
7: Desde mañana, las personas autorizadas también van a poder consultar informes, tratamientos, medicación o pruebas diagnósticas. Miguel López Valverde, consejero de Digitalización.
8: Padres, hijos y tutores autorizados podrán consultar desde su teléfono móvil la información sanitaria de sus allegados. Además de gestionar sus citas médicas, como podían hacer hasta ahora, también podrán consultar informes clínicos, tratamientos, vacunas o pruebas diagnósticas.
7: Una iniciativa dirigida especialmente a facilitar las gestiones de los menores de 16 años que, recordemos, actualmente no pueden disponer de su tarjeta propia.
6: En otros asuntos, un jurado popular ha declarado culpable por unanimidad de asesinato a un hombre acusado de matar a su pareja en septiembre de 2023 en el distrito de Villaverde. El tribunal considera probado que acabó con la vida de la mujer, asestándole hasta 45 puñaladas en el domicilio en el que se encontraban. Además, aprecia la agravante de género y rechaza que concurran atenuantes por alteración psíquica, confesión o consumo de drogas. La Fiscalía solicita para el acusado una pena de 25 años de prisión. Sostiene que el crimen se produjo tras una discusión y que la víctima, que tenía 3 hijos, fue atacada de forma sorpresiva cuando no podía defenderse. El procesado se entregó horas después en una comisaría de Usera, Villaverde. Recordamos, el 016 es el teléfono de atención a todo tipo de violencia machista. 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

¿Qué tal? Muy buenas tardes, bienvenidos. Hoy quiero saludar especialmente y dar la enhorabuena al gran Manu Sánchez, que el pasado jueves estrenó en la 1 de esta casa de Televisión Española El Perro Andaluz, y además con un dato buenísimo de audiencia. Manu es un tipo estupendo que sabe entretener y divertir, pero también hacernos pensar, remover conciencias y contagiar sensatez. El programa promete muy buen humor, entrevistas interesantes, música en directo y buenas dosis de retranca, de crítica y sátira política y social, falta hace. Me hace especial ilusión que este Perro Andaluz se haga desde Sevilla, con producción del Centro Territorial, del Centro de Radio Televisión Española en Andalucía. Pasé allí algunos buenos años de mi vida y de mi carrera. Allí di el salto al otro lado de la cámara y dejé allí muy buenos amigos y compañeros. Me alegra que Televisión Española vuelva a apostar por producir contenidos desde Andalucía, algo que no ocurría desde los tiempos del Perro Verde de Jesús Quintero, un programa mítico en el que tuve la suerte de trabajar. Manu Sánchez entrevistó a Manuel Carrasco, el cantante y compositor onubense, un gran artista que dejó una acertada reflexión sobre cuál debería ser la verdadera prioridad en nuestro país ante los discursos xenófobos y racistas. Pidió Manuel mucha sensibilidad con el que está peor y con el que puede menos, mostrándose a favor de la regularización de migrantes y en contra de quienes utilizan la migración como arma arrojadiza.

0: Como sucede en ese pueblo grande llamado Madrid, donde ahora es obligatorio empadronarse para poder solicitar el abono transporte. Un pasito más en la infame prioridad nacional, prioridad madrileña en este caso, que pone zancadillas a esa regularización extraordinaria. Una medida que la oposición tacha de racista y que, de momento, afecta también, a no ser que lo solucionen, a miles de estudiantes y trabajadores que se desplazan a la capital desde otras regiones a diario. Y esto mientras el alcalde de la ciudad ordena que no se avise a las personas sin techo de que van a tirarle sus pocas pertenencias, sus recuerdos, a la basura cuando se active el protocolo de limpieza en la capital. Eso sí, al parecer mantendrá una enorme cruz de 20 metros de altura que colocó por la visita del Papa. Menos cruces y más caridad, más compasión, más abonos transporte que son el salvavidas para mucha gente, para miles de personas, para que puedan normalizar su vida y su trabajo aquí y tener por fin esos derechos que merecen, necesitan y les corresponden. En fin, menos mal que hay gente tan buena y sensata como Manuel Carrasco, que utiliza el altavoz de su enorme popularidad y su música en favor del bien. Ojalá su mensaje, como sus canciones, calen entre sus millones de seguidores y así habrá muchas más buenas personas. No sabemos cuánto durará el perro andaluz de Manu Sánchez, ni él lo sabe. Este jueves volverá a ladrar con inteligencia y simpatía, a hacer y decir lo que le venga en gana. Hacen falta programas así en el prime time, con ese talento descarado y esas ganas de absoluta libertad, como este humilde espacio de radio que también es muy libertario y tiene pocos filtros.
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0: Qué inmoral y qué distópico es todo, ¿no les parece? A mí me parece que la única prioridad para esos hipócritas que fingen creencias que luego no cumplen es el racismo y el castigo al diferente, porque sí. Bueno, por ahí se empieza. Son las 4 y 11 minutos, una hora menos en Canarias. Arrancamos. Marta Solano, querida, ¿qué tenemos hoy en las tardes para nuestros oyentes impacientes por escucharnos?
1: Pues hoy tenemos por aquí ya todo el pijerío de Rafa Maza, para empezar así con humor, como nos gusta a nosotros. En nuestra tertulia les vamos a contar lo último de la justicia, esto va de culebrón en culebrón, tenemos novedades en un montón de casos, Zapatero, Begoña Gómez, Leire Díez y muchos más, también Elisa Moulia. Daremos voz a los médicos en su quinta semana de huelga, exigiendo un estatuto marco propio, y hablaremos de esa polémica gestión público-privada de la sanidad madrileña. Además, Competencia abre 6 expedientes a grandes bancos. Y vamos a cerrar, David, con Bad Bunny, porque aleluya, aleluya, ha terminado los conciertos.
0: ¿Qué me dices?
1: Aleluya.
0: Ya no puedo ir.
1: Aleluya. En nuestra Escuela de Escritores, clase magistral con Espido Freire, hoy sobre nombres, conoceremos también, como no, al ganador, ganadora de nuestro concurso de microrrelatos. Nuestro abogado Mario Martín responderá a dudas de comunidades de vecinos, tercera parte. Por cierto, le tenemos que felicitar, que el viernes va a ser su cumple, que no
0: Hombre,
1: se nos olvide.
0: Que no se nos olvide, ¿no?
1: Y en Escuela de Padres daremos consejos para elegir carrera. A las 6 llega Ramón Aranguena con el concurso de los anuncios. Virginia Díaz nos va a traer, como siempre, lo mejor de la música contemporánea y lo mejor del Primavera Sound. Y en la cocina, hoy Miso Laura nos propone tapas en su Día Mundial. Y David, hoy tenemos a los Beatles.
0: Pero directamente desde Liverpool.
1: Desde Liverpool. Bueno, no exactamente los Beatles, sino un grupo tributo a los Beatles que nos van a interpretar 3 temazos que no sabemos todos.
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0: Aunque llevemos ya unas cuantas semanas con temperaturas plenamente estivales, será el domingo 21 de junio cuando entre oficialmente el verano.
1: Bueno, y podemos decir que hoy martes 16 de junio acaba de entrar oficialmente en el estudio, no sé si el verano, pero desde luego Fabiolo de la Moraleja, eso 100%.
3: Oficialmente y caballerosamente, porque yo soy todo un caballero. Buenas tardes, David. Buenas tardes, Marta.
0: Buenas tardes, caballerete de fina estampa.
1: Oye, vaya morenazo luces, Fabiolo, ¿no?
3: Bueno, morenazo y de fina estampa, ¿eh? Ya ves, pero no tan fina, porque el otro día me dio por probar una playa popular y menuda estampa.
0: O sea, no me lo puedo creer. No me digas que te mezclaste con la plebe en una playa.
3: Pero bueno, fue todo un descubrimiento. Playa abarrotada, gente de todo tipo y condición y procedencia. Bueno, toda una zarzuela de pescadas y mariscos juntos tumbados al sol de la Barceloneta.
1: ¡Ostras! ¿Has estado en la playa de la Barceloneta? ¿En
0: ostras,
1: serio?
0: No había ostras.
3: No había ostras. Fue increíble el experimento sociológico para un pijo como yo, acostumbrado a tumbarme en arenas más finas
0: Desde luego.
3: Sin gente.
1: A eso se llama salir de tu zona de confort, sí.
0: Te saliste del medio en el que estabas acostumbrado a moverte, Fabiolo.
3: Y me metí en el medio, o sea, en medio de la marabunta.
0: ¿Pero a qué fuiste a Barcelona? ¿Solo a la playa?
3: No, o sea, no me quise perder el gran premio de Fórmula 1 desde los boxes de Carlos Sainz el pasado domingo en Montmeló, gran premio de Cataluña, con mi amiga Eva María Sainz Canillets, que es prima de Carlos Sainz, precisamente.
1: Oye, qué suerte, ¿no? Desde el pit lane, entonces, contemplar un gran premio de Fórmula 1 que ganó Hamilton, por cierto.
0: No sabía yo que a ti te gustaba la Fórmula 1, Fabiolo.
3: Hombre, a mí me encanta la Fórmula 1. A Eva María, mi amiga, le gusta más la Fórmula Quinta y por eso me dejó solo en el pit lane.
1: Fórmula Quinta no me suena.
3: Pues escucha.
4: Eva María se fue buscando el sol en la playa.
0: Esto tiene más años que tú, Fabiolo. Eres muy pavo, muy pavo. Y Eva María te dejó solo en boxes y se fue a la playa, claro.
3: Y sin sombrilla, se la llevó ella.
1: Uy, o sea, sin sombrilla en el asfalto de un pit lane, eso es la muerte, muerte segura. ¿Y entonces qué hiciste?
3: Pues me fui a la playa de la Barceloneta en su busca, pero resulta que ya se había ido a la Costa Brava. ¡Qué baba!
0: Ay, pero ¿y eso de irte a tú a la Barceloneta, un pijazo como tú ahí? Pero
3: pues que me había dado una insolación en el pit lane y no podía discernir. Me sentí como el extranjero de Camille. Fue una alucinación. O sea, cegado por el sol del mediodía y como decía la canción...
1: ¿Otra de Fórmula Quinta?
3: No, esta que viene es de Los Payos. Coge tu sombrero en Montmeló... Vamos a la playa, calienta el sol.
1: Esta me la sé.
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3: En Montmeló, en Montmeló.
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0: Pero estos se llamaban los pavos, ¿no?
1: Qué bueno. Oye, de Montmeló a la Barceloneta que te fuiste, ¿eh? En busca de Eva María, y efectivamente calentaba el sol. ¿Y entonces?
3: Entonces sentí más el calor de la gente a mi alrededor, más que el calor del propio sol.
0: ¿Eso porque te aclamaban o
3: qué? No, hombre, no, por lo apretados que estábamos todos en la playa. Es que es increíble. Además se me pegaba no solo la arena, también los acentos que escuchaba. O sea, había una abuelita argentina muy mayor que miraba el mar y sus hijos hablaban con ella del sentido de la vida y de la caída del cabello.
0: ¿La caída del cabello? ¿En qué sentido, Fabiolo?
3: En que de aquí a 100 años todos calvos. Pero entonces el hijo le relató a su madre un remedio que había encontrado a base de frotarse el pelo con cebolla a modo de tónico capilar. Y dormir mucho, le dijo, y comer hígado, eso le dijo.
0: Madre mía, remedios caseros.
3: Remedios playeros, así se llamaba la abuelita precisamente, remedios. Lo que me gustó fue la actitud de su hijo, que estaba aplicándose el remedio y decía que si funcionaba, bueno, bien, perfecto. Y si no funcionaba, pues perfecto también. Y a mamá la abrazaban también. Es que fue entrañable.
1: Qué bonito. Oye, ¿y la abuelita?
3: Pues seguía mirando mar adentro sin preocupaciones.
0: Es que el mar te quita las preocupaciones.
3: Da sentido a la vida. Mirar al mar te da sentido a la vida y al cabello, con esas ondas surferas que se te quedan después de un día de playa.
1: Y te ayudó a encontrar el sentido de tu vida. Imagino verte rodeado de otras vidas en bañador.
0: ¿Qué buscabas en ese experimento sociológico de mezclarte con la gente, con la plebe, en una playa como la de la Barceloneta?
3: Pues mira, me sentí uno más. O sea, sentí que no destacaba en nada. Y eso es raro en mí. Bueno, excepto que en mi cuerpo, bien proporcionado, claro.
0: Eso ya es destacar, al menos en lo físico, ¿no?
3: Hombre, yo hablo en términos más existencialistas. O sea, sentirse uno con el todo frente al mar. Y que en la vida, como en la playa, hay que mojarse.
1: Sí, si no te da un jamacuco del calor, claro.
3: Porque todos los ríos van a parar al mar. Ese es el sentido de la vida. Incluso el río Jamacuco, ¿no?
0: No te pillo, Fabiolo, no te pillo. Es un poco el Big Water, my friend, del que hablaba Bruce Lee, ¿no?
1: Ah, es el río de la vida, Fabiolo, del que hablaba San Agustín.
0: San Agustín.
3: San Agustín está de moda, David.
0: ¿Ah, sí?
3: O sea, queda bien soltar alguna frase de San Agustín. Uy, no. Antonio Banderas dijo una frase el otro día de San Agustín ante el Papa.
1: Es verdad, decís que los tiempos son malos, sed vosotros mejores, y los tiempos serán mejores, vosotros sois el tiempo.
3: ¿Ves? Es perfecto para un anuncio de Rolex.
0: Como ese pelucazo que llevas puesto ahí, ¿no? Un Rolex.
3: Tío, no, en serio. O sea, queda poco para el solsticio de verano, y a mí me da por reflexionar sobre la vida y hacer cuenta de lo ganado hasta ahora en bolsa.
1: Y luego llega la noche de San Juan, la noche más mágica del año. Hay que quemar papelitos con aquello que quieres desprenderte, lo sabéis, ¿no?
3: Así es, yo me tengo que desprender de las acciones que no han dado resultado.
0: Papelitos, ¿no? De las acciones te refieres.
3: Sí, sí, y hago cuenta con las acciones que sí han dado resultados.
1: A tus propósitos.
0: A sus ganancias en bolsa, Marta.
3: Ah, eso es. Hay que dejar hueco para la abundancia. Ese es el verdadero propósito de la noche de San Juan.
0: A ver, Fabiolo, cuéntanos tu ritual de la noche de San Juan.
3: Muy sencillo. Viajar a Suiza y hacer hueco para la abundancia.
1: O sea, abrir cuenta.
0: Qué sencillo eres, tío. ¿Qué cuento tienes?
3: ¿Cuenta? Cuenta que no cuento. Porque no puedo contar más sobre mis finanzas. En Suiza el secreto es lo que cuenta, ya sabéis.
0: Y cuenta el tiempo, ¿no? Y más ahí que tienen muy buenos relojes.
3: Como este Rolex.
1: Oye, pues si vas a viajar a Suiza y tienes muy cerca la cumbre del G7 también, ¿eh?
0: Donde se va a hablar, cómo no, de la abundancia de los países que más tienen el G7.
3: Fíjate, el G7. Y aquí en España aún estamos con el 5G. Es que vamos con retraso.
0: Que no todos tienen un Rolex como tú, joder, que para mirar con precisión el tiempo.
1: Qué pavo eres, Fabiolo, de verdad.
0: Volvamos a la Barceloneta, que por cierto se celebra y mucho allí la noche de San Juan. Estabas en la playa frente al mar, rodeado de gente, te vino a la cabeza el río de la vida y entonces, ¿qué?
3: Entonces vi a un niño metiendo agua en un agujero en la arena y le pregunté qué hacía.
1: Ah, eso es de San Agustín también. No te diría que estaba metiendo todo el mar en ese agujero, claro.
3: ¡Exacto!
1: Ah.
3: Y que era más fácil eso que intentar comprender el sentido de la existencia humana.
0: Del río de la vida.
3: Del ríete tú de la vida.
1: Que la vida son cuatro días.
0: Y que la vida a veces te da palos.
3: Pues si te da palos, que sean al menos de golf. Uy,
1: uy. Que delante de ti hay un mar de posibilidades.
0: Aunque a veces sea un mar de lágrimas.
3: Que en la arena escribí tu nombre y luego ya lo borré.
1: Para que nadie pisara tu nombre.
3: Y que nadie pise tu dignidad, porque todos ocupamos un lugar importante.
1: En el mundo.
3: Y en la playa.
0: Bueno, todos. Y que hay que invertir bien el tiempo.
3: Y en acciones.
0: En buenas acciones, como diría San Agustín.
3: Don't worry, be happy. Que muchas hemos llegado del mar, amiga. Soy el técnico de antenas de Radio Nacional. ¿Hasta llegar a qué? Hasta una playa. Que todos somos extranjeros de nosotros mismos. Pero no pasa nada, amigo. Don't worry. Be happy.

0: Qué temazo, ¿no?
1: No sé si Mombasa tendrá su abono de transporte, si estará empadronado en Madrid, pero gracias Mombasa siempre, gracias, por ajustar siempre, las antenas.
2: Así es, siempre me subo a que haya buena onda.
0: Ten cuidado, Radio Nacional. A ver si va a haber un tormentón, ¿eh? Cuidadito con los calambres.
1: Es verdad, que hay rayos, truenos, cuidado. Y centellas.
0: Gracias,
1: adiós,
0: Rafa
1: Mombasa. Adiós, querido Fabiolo.
2: Buenas
0: tardes. Besitos.
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0: Luxury de Fabiolo, que por una vez se ha mezclado con la plebe en la Barceloneta.
1: Es verdad.
0: Y entramos en la batalla de la actualidad diaria, en los titulares, en el debate de nuestra tertulia del café sin café. Bueno, con un culín, me queda un culín de café.
1: Lo vamos ¿Cuánto a... llevas hoy? Confiesa.
0: Cuatro,
1: Cristina,
2: no, no, pero yo los tomo súper claritos porque sí. me sube la tensión.
0: Chiquitito. Sí.
1: Pero Cristina siempre viene con café. En cambio, Gabriel, Maribel y yo somos unos pringaetes,
3: yo
1: no.
3: Yo necesito descafeinado, necesitaría de tomar descafeinado, pero confieso que soy de doble, doble y fuerte además.
0: Ay, ¿sí? Ay, como tiene sí. que ser.
1: ¿Y solo o con leche?
3: Con leche, con un poquito de leche.
4: Yo una Mirinda.
1: Eso suena un poco antiguo, traduce para
0: sí,
1: los
0: a ver, una,
4: que lo estaba oyendo esta mañana.
0: Una mirinda para mirinda. Maribel Sánchez de Aro. Gracias por venir, Gabriel San, Cristina Cifuentes. Vamos a empezar ya con el primer tema de la tarde. Esto es un no parar. A las 4 de la tarde comenzaba la comparecencia de Mercedes González, la directora de la Guardia Civil, ante la Comisión de Interior en el Senado. En el mismo día en que hemos sabido que el juez Calama ha rechazado la petición de Zapatero de atrasar su declaración sobre el tema de las joyas.
1: Ha argumentado que no son hechos nuevos y por eso será materia de su comparecencia mañana y pasado en la Audiencia Nacional. Y por cierto, esta mañana Junts ha sorprendido con una enmienda para votar en el Congreso la convocatoria de elecciones, que finalmente, Maribel, parece que ha tumbado la mesa, ¿no?
4: Sí, el PSOE y Sumar han votado en contra de la enmienda de Junts en la mesa del Congreso y al final, pues no va a haber votación el jueves. Junts había dicho que las causas del PSOE son mucho más que una ofensiva de la derecha judicial y por eso llegó a registrar esa enmienda que no era vinculante, pero que sí pretendía instar al presidente del gobierno a disolver las Cortes y a convocar elecciones.
0: Uh-huh. Ah, y esta legislatura implota un día, el otro también. En fin, ¿qué pretendía Junts con esa iniciativa que no era vinculante? Algo parecido a una moción de confianza. Explícanoslo, Gabriel.
3: Pues mira, en febrero del año pasado Junts ya, como se dice de forma castiza, ya enseñó la patita. Sí. Amenazó con presentar una PNL, una proposición no de ley, instando al presidente del gobierno a que presentara a su vez una moción de confianza. Esto no es exactamente eso, es por la directa que el Congreso vote que el presidente tiene que convocar elecciones y la mesa ha dicho que no. Yo me imagino que esto augura batalla judicial, porque es cierto que el PP y Junts tienen razones para argumentar en contra de lo que ha argumentado Francina Armengol y la mesa. Es decir, Francina Armengol y la mesa lo que han dicho es: la facultad de convocar elecciones la tiene exclusivamente el presidente del gobierno. Claro, pero es que de lo que la facultad de debatir sobre cualquier asunto la tiene el órgano de la soberanía nacional, que es el Congreso. O sea, no es vinculante, lo habéis explicado muy bien, en la medida en que aprobara lo que aprobara el Congreso sobre esa moción, no obligaba al presidente del gobierno. Políticamente sí, pero legalmente no lo obligaba. Pero tú no puedes hurtar el debate al Congreso de los Diputados, porque por esa razón la competencia sobre alcachofas también es del presidente del gobierno y hablamos de alcachofas en la Comisión de Agricultura del Congreso.
2: Y de hecho ya han avisado que se va a recurrir esa decisión de la mesa, efectivamente, sin entrar en el fondo, por hurtar un debate que es legítimo. Nadie discute, indudablemente, que la potestad de disolver las cámaras y convocar elecciones es del presidente. Esto es indiscutible, pero el debate, aun no siendo vinculante, la potestad la tienen las cámaras, en este caso cámaras legislativas, pero también para ejercer el control. Entonces, más allá de eso, a mí me parece que aquí hay mucho postureo. Realmente creo que es una iniciativa, que una enmienda, en forma de enmienda, que presenta Junts un poco para desmarcarse, para decir: aquí estoy, en la línea de cuando ya anunció hace unos meses que había roto su acuerdo de investidura y tal, pero luego eso no tiene consecuencias prácticas. Si realmente Junts quiere obligar a que haya que convocar elecciones, solamente queda el otro camino, que es una moción de censura, en este caso una moción no para poner un presidente, sino, como ha anunciado Feijóo, para convocar inmediatamente elecciones. Yo creo que eso no va a ocurrir en ningún
3: caso.
2: Pero
3: fíjate, ya ha habido una rentabilidad para Junts en Esquerra, ya ha habido una división entre lo que decía Gabriel Rufián esta mañana, que ha dicho algo así como: aguantar para nada es tontería.
2: Claro.
3: Y le ha rectificado Oriol Junqueras, que ha dicho que, oye, que todavía tenemos una agenda por delante. Otra cosa es que puedan sacar adelante la agenda, porque si no hay mayoría.
0: Claro.
2: Va a ser muy complicado. En cualquier caso, es una marcado. Legislatura. ¿Sí? Sí, ¿no? Aquí todo el mundo está tomando posiciones de cara a las municipales que vienen pronto y a las próximas elecciones que haya. Pero realmente la consecuencia de todo eso, yo creo que la situación no va a cambiar.
1: Esto es una agonía, ¿no? Sí, política, un poco, judicial, un culebrón. Sí, pero yo diría más bien una agonía.
2: El presidente,
1: ¿no?
2: PS, que ahora ya sabemos que era Pedro Sánchez, pues él sale, hace TikTok, sale en redes como si no pasara nada. Bueno, supongo que es parte de su estrategia del manual de resistencia.
0: Sí, pero a mí me sorprende a veces que no diga ya, vaya ya, ya está.
3: Hasta es aquí. Que, bueno, yo imagino que al final David va a depender de lo que él sopese. Habrá un momento dado, probablemente nos pillará de sorpresa a todos, en el que él decida que ya aguantar más es tontería, lo que ha dicho Gabriel Rufián. Y además contraproducente, porque ya todo es susceptible de empeorar. El panorama empieza a acercarse mucho a ese momento. Es decir, con un gobierno asediado en numerosos frentes judiciales, con lo que vamos a ver mañana con un expresidente del gobierno ante el juez, vamos a ver cómo sale el asunto, con todo lo que hemos vivido ayer de la esposa del presidente, con lo que estamos viendo esta tarde de la directora general de la Guardia Civil absolutamente cuestionada, que comparece en el Senado.
1: Con Zapatero.
2: Y la sentencia de Ábalos y Coldo, que está al caer. Entonces,
3: hombre, me imagino que habrán cuestas.
1: Y la del hermano también.
2: Habrán cuestas. Pero Gabriel, no estamos hablando de una persona normal. Ojo, que no digo yo con esto que no que sea. Pero es verdad que el presidente de gobierno, Pedro Sánchez, tiene una forma de ser muy especial. Y él, o sea, lo que para cualquier persona sería probablemente insoportable hace muchísimo tiempo ya, que dices, pues mira, iros a esparragar, que yo me voy a mi casa, ya no lo aguanto, mi vida está por delante de esto. Yo creo que él tiene otra forma de ver la vida y otros criterios, y para él es importante resistir.
3: Para él
2: su
3: es muy
2: propia forma de ser. Tú le conoces, yo le conozco, sí, también, y creo que estamos hablando de una persona

0: judiciales. No olvidemos que el juez Pedraz tendrá que tomar decisiones en los próximos días. Va a ir la presidenta del partido, que también aparece en los papeles de ley de 10.
1: Sí.
0: Yo no tengo dudas de que a la directora general de la Guardia Civil la va a llamar a declarar también, porque aparece en todas estas historias, como aparece Diego Villafañe, la mano derecha del que era fiscal general del Estado, Álvaro García Ortiz, porque es que estaban haciendo cosas que son extrañas, vamos a decir así, en el sentido de que, hombre, dicen, nosotros nunca hemos tenido una trama para obstruir la justicia. Dice, bueno, pues lo disimuláis bastante bien, porque os reuníais con un personaje como Leire Díez, a la cual, acreditado por las investigaciones de la UCO, el PSOE le estaba pagando.
2: Y las declaraciones han sido contundentes. De momento lo que hemos escuchado es que ha dicho, no he participado jamás, nunca en ninguna trama o conspiración contra la UCO, y que tampoco se reunió con Leire Díez para frenar ninguna investigación.
3: No, se reunió con Leire Díez para hablar de las tendencias de moda del próximo otoño o de los locales que hay que visitar en Madrid. A ver, lo que no se nos puede es tomar el pelo, y los hechos, que son hechos comprobados, demuestran que es que está mintiendo. Es verdad que además esto no es una comisión de investigación y por tanto ya puede mentir, pero es evidente que nos está tomando el pelo a todos. A ver, aquí ¿qué es lo que pasa? Sale Marlaska, una vez que la directora general aparece en las conversaciones y en los papeles, negando de una manera tajante. Aquí está lo que decía Gabriel, de una un ridículo que le ha hecho hacer a su jefe porque le ha negado la evidencia. A continuación, después de haber negado esas reuniones, se demuestra por geolocalización y los mensajes extraídos por la UCO que al menos ha habido tres reuniones clandestinas en un bar.
1: Es que ahora decir
3: finalmente
1: que no,
3: las reconoció, si es que las reconoció. Porque, o sea, ella misma en ese comunicado reconoció que había habido. Y entonces ahora nos dice, sí, quedamos, pero para hablar. Y luego otra cosa. Pero si es que en los propios mensajes de Leire, los mensajes escritos, las grabaciones y demás, sabemos que, por ejemplo, Mercedes no dijo la verdad, Mercedes González, porque nada más ser avisada que la UCO estaba investigando esta trama, Leire la llama y dice, grabación, acabo de jugarme una comida con Mercedes a que las filtraciones vienen de la UCO. O el mismo día que se publican, por ejemplo, los mensajes de Ábalos con Pedro Sánchez, la directora general y Leire intercambian mensajes, luego activan el borrado, es decir, a partir de ese momento se borran, y a continuación el DAO casualmente ordena abrir una de las tres investigaciones internas que han sufrido los mandos de la UCU, que, según dice el juez, fueron impulsadas por Mercedes
1: González. Gaby, brevemente y saltamos a Zapatero.
0: Brevemente. Y si no hay nada que ocultar, ¿por qué en vez de reunirte en tu despacho de la sede de la Dirección General de Guardia Civil en Guzmán el Bueno, te vas a una cafetería?
3: Efectivamente.
0: ¿Qué sentido tiene eso?
4: Qué difícil es mentir, cada vez más.
1: Es que es muy complicado.
4: Oye, qué ganas de escuchar, yo por lo menos tengo muchas ganas de escuchar a Rodríguez Zapatero, a ver qué dice mañana, lo comparece mañana Nacional. Y pasado en la Audiencia Nacional. ¿Creéis que eso de haber pedido tiempo para poder recabar documentación sobre las joyas le va a perjudicar en su derecho a la defensa?
0: Bueno, más que perjudicar en su derecho a la defensa, yo es que creo que desde el día 19 ha cambiado mucho el horizonte penal del expresidente Zapatero, porque empezamos con el caso Pulse Ultra, que como todo caso, pues es controversial, que diría aquel, ¿no? Es decir, hay unos que dicen que el propio auto del juez Calama dice que, según las investigaciones de la UDE, formabas parte de una organización criminal y tal, que has cobrado una serie de dineros que no debías haber cobrado, tus hijas también y tal. Vale. Pero eso está sujeto a controversia. El tema de las joyas es que es lo más parecido a un delito flagrante. Es decir, la policía en el registro se encuentra inopinadamente con unas joyas que luego son ordenadas peritar por el juez y dicen que ahí eso vale un mínimo de 1,3 millones de euros. Y dices, ya, pero exactamente ¿por qué? ¿Por qué mantienes esto aquí? ¿Esto de dónde sale? Si mañana el presidente no puede acreditar de dónde vienen esas joyas, ni cuándo se las dieron, Houston, tenemos un problema. Pero, porque no olvidemos que está imputado, por el tema de las joyas, por dos delitos muy claros. Y por eso el juez ha hecho pieza separada, David. Uh-huh. Porque esos son los delitos más claros que tiene ya supuestamente acreditados. Contrabando y fraude fiscal. Y eso es va a tener muy difícil zafarse.
1: 6, 10 años de cárcel.
0: Entre 11 años 11... máximo los dos. Pero es que estamos hablando de un presidente del gobierno, que es que a todos se nos hace bola pensar que todo un presidente del gobierno pueda entrar en prisión.
1: Sí.
3: Bueno, sin olvidar los otros delitos, de tráfico de influencias, bloqueo de capitales, yo creo que el problema es que, con independencia de lo que ocurra, que además la presunción de inocencia, insisto, hay que mantenerla siempre para todo el mundo, pero es verdad que el horizonte judicial es color negro hormiga.

0: Y la prueba, yo creo, está en que él no ha escogido a un abogado penalista, sino a un abogado procesalista, que está muy bueno, por cierto, que está intentando invalidar el procedimiento, que lo hace pues intentando invalidar las grabaciones que se obtienen de uno de los socios de Plus Ultra, que son bastante incriminatorias, por cierto, y también de esta manera, pues hablando de prescripción del delito fiscal y demás. Es decir, estamos yendo a, no al fondo, sino a la forma. Por eso yo creo que más
1: eso
0: allá...
1: Eso políticamente le mata.
0: Claro, es que políticamente, si esa es la estrategia, está muerto.
1: Si la estrategia es me libro porque está mal puesta una coma...
0: Pero indudablemente mañana va a tener que dar muchas explicaciones y va a ser verdaderamente terrible, porque estamos hablando de uno de los inspiradores, del consejero áulico de Pedro Sánchez, del gran negociador. Es decir, para el socialismo... El procesamiento de Zapatero es terrorífico. Durísimo.
1: Bueno, para hoy, para toda la izquierda.
0: De momento, imputación.
1: Y para toda la izquierda en general. Porque era un personaje muy querido.
2: Y como que no le pegaba todo esto, ¿no? Es que no te lo podías imaginar.
0: Porque durante su gestión no se conocen escándalos monetarios de ninguno de los ministros.
3: Su forma de ser también.
1: Y vamos a ver, el cuánto se va del poder, recuerda a Cristina. Él dijo aquello, parafraseando al inolvidable escritor Ramón J. Sender en el exilio, dijo aquello de: cuando sea mayor me gustaría estar tumbado en una hamaca y ser supervisor de nubes. Y dice, bueno, ¿y cuándo has cambiado tus querencias por esto? De todas formas, a mí, David, me gustaría matizar una cosa, porque, claro, en el debate de brocha gorda que tenemos todos en la calle, en la barra del bar, dice, no, es que van a por Zapatero. Aquí nadie ha hecho una causa general contra el presidente, es decir, aquí no se ha investigado al presidente. Aquí se activa una euroorden de Interpol, porque a Rodolfo Reyes, en el 6 de marzo, activa Interpol una... A partir de ahí, de esa reactivación de la orden de detención, el juez Calama actúa. Estados Unidos manda el famoso contenido del móvil de Rodolfo Reyes, que estaba incautado allí desde que hizo escala en el 21 y lo volcaron, etcétera. Y las fiscalías de Francia y Suiza, creo que es, mandan también documentación en el marco de una investigación por blanqueo de dinero en la trama Plus Ultra y en tema Venezuela. Y entonces, como en un cesto de cerezas, empiezan a tirar y sale Rodolfo Reyes y el otro y el Solá, y de repente aparece Julito, que es el, se supuestamente, según el juez Calama, el testaferro de Zapatero, y acaba apareciendo el expresidente Zapatero. Pero el sentido de la investigación es esa: no vamos a investigar a Zapatero, que es que eso no lo puede hacer nadie en sí mismo, ¿no?
0: Claro. No, no, de hecho yo creo que de lo que estamos conociendo, el auto de imputación, es extremadamente rigurosa esa investigación que se está llevando a cabo.
1: Y el juez se ha cuidado mucho.
0: Pero claro, se ha cuidado mucho, incluso en los aspectos procesales, que yo tengo mis dudas de que vaya finalmente a conseguir su objetivo. En cualquier caso, no podemos olvidar que el inicio de todo esto también es cuando se investiga si a raíz de un rescate pagado con dinero público, el expresidente Zapatero, a través de Julio Martínez, su supuesto testaferro, cobra un dinero, él y las hijas. Es que cobra, es que justamente coincide.
1: Vamos a esperar a ver, porque también hay piezas secretas todavía.
2: Yo, en cualquier caso, creo que estamos todos deseando escuchar a Rodríguez Zapatero, y mañana va a ser un día intenso. Vamos a cambiar de asunto.
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2: Hablamos ahora del hospital de Torrejón, de Ardoz, en Madrid, que vuelve a estar en el foco mediático porque le ha pedido a la Comunidad de Madrid dejar de recibir nuevos médicos MIR, médicos en formación.
3: Bueno, no hablábamos de este hospital, yo creo, desde otoño, no sé si se acuerdan, por esa polémica gestión público-privada en este hospital de la Comunidad de Madrid. Bueno, el ex-CEO de la empresa, que ya en septiembre había anunciado recortes para mejorar las cuentas, también dijo que los salarios de los residentes suponen 5 o 6 millones que nos hacen falta.
11: Sí, a día de hoy hay que decir que la cuestión sigue en el aire. Ahora mismo están negociando el hospital de Torrejón de Ardoz y la Consejería de Sanidad de la Comunidad de Madrid. Y en juego, ¿qué está? Pues si la rentabilidad económica tiene que ser la prioridad en un hospital público que está atendiendo ahora mismo alrededor de 164.000 personas.
2: Y esa es la gran pregunta, Cristina. ¿La sanidad pública se puede gestionar, se debe gestionar con criterios de rentabilidad económica?
0: A ver, la sanidad pública no se gestiona con criterios de rentabilidad pública, porque si fuera así, pues se tendría que cerrar probablemente. Yo hablo de la sanidad de la Comunidad de Madrid, que es una sanidad que lleva casi el 40% del presupuesto. Sobre el papel es menos, pero al final, es decir, de cada 100 euros, 40 prácticamente van a la sanidad. Cualquiera que sea usuario de la sanidad pública en España en general y en Madrid en particular sabe que tenemos una sanidad extraordinaria. Es verdad que se plantea, esto es un debate no para tener en un momento, se plantea el problema de a largo plazo la sostenibilidad del sistema, porque verdaderamente la sanidad es un pozo sin fondo, porque al final cada vez hay nuevas técnicas, cada vez hay nuevas medicinas, cada vez el paciente, como es lógico, quiere una atención más individualizada, en una habitación estar solo y demás, y es que al final... Pero, dicho lo cual, yo creo que aquí el error sería entrar en si sanidad pública, sanidad privada. Yo creo que el modelo que hay en Madrid, que es un modelo colaborativo, es un modelo que funciona y que además, no olvidemos que no es de la Comunidad de Madrid, que lo llevan a cabo todas las comunidades autónomas. De hecho, donde más colaboración público-privada hay es, por ejemplo, en Cataluña, que está gobernado por el PSOE. Este hospital, el Hospital de Torrejón, es un hospital público, de gestión indirecta, es decir, titularidad pública, pero gestión privada. Y, por tanto, cualquier decisión, cualquiera, que suponga la supervisión, la planificación, la rentabilidad, todo eso, al final, es la Comunidad de Madrid quien tiene que aceptarlo. Yo estoy absolutamente convencida, pero vamos, segura, que la Comunidad de Madrid no va a aceptar esta petición. ¿Por qué? Porque la formación también es inversión en sanidad.
2: Hombre,
0: porque
2: claro,
0: forma parte de lo que tiene que ser un buen sistema sanitario público. Entonces, por mucho que al hospital no le sea rentable, pues tendrán que aguantarse o tendrán que replantear el concierto que tienen o con la Comunidad de Madrid. Si no les interesa gestionar ese hospital, pues que den paso a otra empresa o a otro...
1: Mira, si en todos los, en todas las empresas y en todas las facetas de la economía la figura del becario es fundamental, y todos sabemos que se explota al becario para turnos de vacaciones y para lo que no son turnos de vacaciones, en la sanidad no es que sea crucial, es que claro, si los MIR, que son los becarios, la sanidad española no funciona, vamos a decirlo claramente. Con lo cual, Rivera Salud, con todos los respetos, y tendrá sus razones económicas, no puede argumentar que es que les cuesta, o sea, que esos 6 o 7 millones de que se van a ahorrar sirvan para otras cosas. Bueno, pero ¿para qué otras cosas que el mantener a las personas que garantizan mi salud, la de mis hijos, la de mis padres? Es que esta es la... Claro, el criterio economicista, que está muy bien, estamos en un sistema capitalista, manon troppo, que dicen los italianos. Es decir, oiga, usted se ha comprometido, creo que se lo ha dicho la consejera, se ha comprometido en estas condiciones, con lo cual, o usted cumple, o denunciamos el contrato, o usted renuncia y se lo damos a otro.
3: Para eso está la supervisión pública, claro, lógicamente.
0: Bueno,
3: ¿no?
0: De hecho, después de la polémica que hubo por las declaraciones del CEU, la Comunidad de Madrid aumentó las inspecciones y aumentó y, digamos, revisó también los criterios con el propio hospital, porque es también su función. Pero es cierto que los criterios de rentabilidad no se pueden aplicar a la sanidad pública,
1: no,
0: se tienen que mantener al margen.
11: Y hay una cuestión, Cristina, y es ¿quién tiene que pagar esos sueldos? Porque ahora mismo lo que se está planteando desde Rivera Salud es que sea la Comunidad de Madrid la que se haga cargo de los sueldos de los MIR.
0: Pero eso sería, en todo caso, revisar las condiciones por el cual tú has hecho un contrato y estás cediendo la gestión de un hospital que es público. O sea, lo que yo no entiendo, o sea, puedo entender que una empresa privada quiera plantear criterios de rentabilidad, pero tú has de aceptar las condiciones en las cuales se te ha dicho que debas de gestionar ese hospital, que, por cierto, sí que hay que decirlo, para no alarmar a los pacientes que estén recibiendo, es un hospital extraordinario, los indicadores de atención son muy buenos. Lo que pasa es que, bueno, en situaciones en las cuales la empresa Rivera Salud quiere rentabilizar mejor aquello, pues tienen que atenerse a lo que han firmado con la Comunidad
1: sensación,
0: de Madrid.
1: Tú conoces mejor el paño, Cristina, pero yo tengo la sensación de que aquí Rivera Salud ha intentado jugar con ventaja. La ventaja de los hechos consumados es saco esto, la lío parda, que decía el castizo, y luego ya veremos. No, usted se ha comprometido con la Consejería de Salud en estas condiciones, si usted cumple estas condiciones, cuando haya que renovar el contrato, hablamos.
0: Claro, y plantee usted si quiere otras condiciones, si realmente no es asumible.
2: Ese es el tema. Uh-huh. En cualquier caso, hay que recordar que los médicos entran en su quinta semana de protestas a nivel nacional, que no descartan una huelga indefinida después del verano y que necesitan mucho cariño y nuestro apoyo. Vamos a ir un momentito a la calle con Toni Cano a ver qué te dicen en la calle de lo de privatizar la sanidad pública, los conciertos, las listas de espera. Toni Cano, buenas tardes.
12: Muy buenas tardes, David. Pues aquí la gente parece que no está muy a favor de ese camino al que se dirige nuestra sanidad pública madrileña. A ver, el Hospital de Torrejón pide a la Comunidad de Madrid no recibir nuevos médicos residentes como medida de ahorro. ¿Cómo veis que un hospital público quiera tener unos criterios de rentabilidad como empresa privada?
13: A ver, es necesario que el hospital tenga una rentabilidad, pero que la prioridad sea la rentabilidad en vez de la sanidad de la gente es completamente contrario a lo que es el sistema público de salud.
12: Claro, están diciendo claro que el coste, que son unos cuantos milloncejos los que le cuesta el sueldo de esos residentes y que si se lo pueden ahorrar, pues mejor que mejor. Es un hospital público.
13: Y que además están diciendo que gente que está trabajando y que está haciendo prácticas de formación en sus últimos años de carrera y por tanto ya pueden llevar casos graves, que no reciban dinero por este trabajo que se está realizando y están quitando trabajo, están haciendo un trabajo real. Por tanto, es decir, si tú realizas un trabajo, se te tiene que remunerar.
12: Y a su vez también es esa gran inversión que se hace en formación, es una inversión en la sanidad, porque necesitamos médicos ahora y necesitamos médicos mañana.
13: Efectivamente, queremos que los médicos estén formados, estén capacitados y por tanto tienes que hacer una formación para ellos. Y esa formación tiene que ser remunerada en los últimos años sobre todo y evitar que las grandes personas que estamos formando se vayan a otros sitios, a otros puestos, a otros países.
12: Esto, la cuestión sería imaginaros, ¿os imagináis una sanidad donde solo fuera teoría y después ya la práctica, venga, cada uno como pueda o directamente te vas a pasar consulta?
14: Bueno, claro, moriríamos todos, no tenía ningún sentido. O sea, yo prefiero que me trate a alguien que ha podido practicar y además ha recibido un sueldo por ello, que seguramente va a saber más que una persona que viene solamente a haber visto los papeles, lo que está haciendo.
12: ¿Sois madrileño? ¿Vivís aquí en Madrid?
14: Sí.
12: ¿Cómo veis el futuro de la sanidad pública madrileña?
14: Jodido.
12: Un titular así como muy contundente, ¿eh? Jodido. Pero, ¿creéis que la privatización está a la vuelta de la esquina?
13: Actualmente todo el camino que va siguiendo la Comunidad de Madrid es hacia la privatización en vez de trabajar por un bien social.
12: ¿Y qué tienen que hacer los madrileños si no están de acuerdo con esto? ¿Qué se hace? ¿Cómo se frena?
14: Pues elegir a quién votamos y ver quién está privatizando y quién no.
12: Bueno, pues nada, antes de la visita a las urnas, leer bien los programas electorales, ¿no? Y tener un poco de también ese criterio y a la hora. Y bueno, y ahora también, evidentemente, tenemos a los médicos en huelga y la cosa va para largo, parece ser. Pues yo creo que apoyarles también en ello, ¿no?
13: Sí, por supuesto, sí.
12: Pues nada, que haya suerte. Y que no tengamos que ir mucho al médico.
13: Y la educación también, porque al final acabamos de salir de una huelga mediante unos acuerdos un poco raros en la Comunidad de Madrid, pero, por ejemplo, Comunidad Valenciana sigue en huelga, Cataluña sigue en huelga, y ya os digo, los de Madrid han sido medio tergiversados.
12: ¿Y qué está pasando con esos dos pilares fundamentales que es sanidad y educación en nuestro país? ¿Cómo puede ser que no le demos el cariño que se merecen? Porque luego, oye, aquí todo el mundo saca pecho de que tenemos una sanidad pública maravillosa, que nuestra educación... ¿Pero qué está pasando?
13: Pues porque al final quien cree que es su bandera es la bandera de España termina siendo la bandera del dinero y está vendiendo los dos pilares de la población española. No le importan los españoles, sino le importa llevarse el dinero calentito.
12: Pues esperemos que recuperen esa bandera de lo social y se dejen de la bandera de los billetes. Pues muchísimas gracias. Hasta luego.
2: Gracias, bueno, Toni.
12: Pues, a vosotros.
2: Gracias. Oye, no te vayas, hasta que ahora volvemos contigo.
12: No.
2: Vamos a hablar de otro temita que tiene miga también. Otro temazo, porque Competencia acaba de abrir expediente sancionador a los 6 grandes bancos por la llamada guerra hipotecaria. Están todos, los grandes del IBEX, Santander, BBVA, CaixaBank, Bankinter, Sabadell y Unicaja Banco.
3: La investigación se ha hecho a partir de las declaraciones públicas de sus altos directivos que se quejaban de que se estaban concediendo hipotecas a tipos excesivamente bajos y con ello buscaban frenar artificialmente, Maribel, la bajada de precios de las hipotecas.
11: Fíjate, era un momento de guerra hipotecaria. Las hipotecas hipotecas a tipo fijo cada vez más baratas. Estas declaraciones eran como una señal para los competidores. Si vosotros dejáis de bajarlas, nosotros también. Esto significa un grave prejuicio para los ciudadanos que podrían haber conseguido claramente pues préstamos muchísimo más baratos.
2: Ay, las hipotecas que nunca se acaban. ¿Qué os parece que los bancos estuvieran alineando, si se puede decir así, sus ofertas, coordinándose en esas ofertas, pero de una manera indirecta a través de ruedas de prensa, declaraciones ante los micrófonos de los es muy raro esto, ¿no? Es todo, a mí es que de verdad estas cosas me dejan loco.
1: Qué escándalo.
2: Aquí es un escándalo.
1: Aquí se juega, ¿eh? Como el capitán Renoir en Casa Blanca.
2: Sí, no sé.
1: Bueno, vamos a ver, que la banca ha actuado de forma coordinada, bueno, la banca y no solo la banca, las grandes corporaciones de todos los sectores económicos, o sea, la Comisión Nacional de Mercado de la Competencia, no sé cuántos expedientes habrá al año de investigación, algunos los cierra y otros no, ¿eh? Pero va desde la lata de sardinas entre los supermercados al tema este de las hipotecas. El tema de las hipotecas, el problema es que es particularmente sangrante porque es el principal problema que tienen los españoles, sobre todo de la franja de edad más baja ahora mismo, ¿no? La gente tiene unos gravísimos problemas para, por encima de los 30 años, emanciparse. Y ni siquiera con ayuda de los padres, ¿eh? O sea, quiero decir que ahora... Y el mercado, y lo curioso es que el mercado, David, el mercado hipotecario está saneado, porque a diferencia de lo que ocurrió en 2008, que pinchó la burbuja, lo que los balances de los bancos y bueno llevaron a un estallido tremendo en el mundo entero, no solo en España... ahora no, ahora el balance de los bancos están saneados. Es más, cuando decían el problema de la vivienda acabará en un estallido de la burbuja, no, burbuja bancaria no la va a haber porque ya se saneó, y además yo creo que todo el mundo aprende en cabeza ajena y los errores de 2008 no se van a volver a repetir. Probablemente ahora lo que haya es una burbuja, iba a decir, de pobreza. Es decir, si antes éramos supuestamente nuevos ricos todos y cogíamos la hipoteca no solo para pagar el piso, sino para comprar el coche.
2: Pedías un poquito más para la comunión de la niña
1: y si me apuras para las vacaciones.
3: Todo.
1: Ahora es tan restrictivo el mercado hipotecario que ha estrangulado el mercado, valga la redundancia, en el que hay gente que incluso tiene avales no ya de los padres, sino avales de sí mismos a los cuales no se les concede hipoteca. Entonces, somos un país pendular, David. O sea, sí. o para allá o para allá. Nunca en un término razonable y medio, ¿sabes?
0: Fíjate, el problema de la vivienda, que sin duda alguna yo creo que es el problema más grave que tenemos en España, porque no afecta solamente a los jóvenes.
1: No, a los
0: jóvenes les afecta mucho, pero es que afecta a todos los estratos de edad, absolutamente a todos, y no tiene que ver solamente con la compra para vivienda, tiene que ver también con el alquiler, la imposibilidad de acceder al mercado de alquiler o de compra.
3: Es una pasada, el 80% decían ayer en el telediario, ¿eh?
0: No, y personas que efectivamente que destinan la mayoría de sus recursos a buscar una vivienda, y luego este problema agravadísimo en las grandes ciudades ya es una cosa completamente demencial, porque las personas se ven expulsadas fuera. Ahora bien, yo desde luego no voy a ser quien defienda a los bancos, eso por supuesto, pero sí que hay que decir que el hecho de que la Comisión Nacional del Mercado de la Competencia te abra un expediente no significa culpabilidad, significa que de entrada lo que están viendo es si efectivamente ha habido una práctica prohibida por parte de los bancos o ha habido un exceso de información. Yo creo que, bueno, esto es una pregunta un poco también eufemística. Es verdad que esto además no afecta a un banco o a dos, es que afecta a los 6 principales bancos que tenemos en España, prácticamente a las grandes entidades bancarias.
1: A mí hay una cosa de esta investigación que me choca. Es decir,
0: el momento, quizá.
1: No, el momento y sobre todo exactamente la pistola humeante. O sea, si la pistola humeante es que dan ruedas de prensa tipo Gila de aquí alguien tiene que bajar un crédito... pues no sé yo, es que yo creo que el consejero delegado de A lo tiene mucho más fácil, coge el móvil y llama al consejero delegado de B y dice, oye, pues vamos a bajarla.
0: Sí, pero eso no se puede, está prohibido.
1: Ya, bueno, pero
2: Tony, tenemos la pistola humeando. ¿Qué te dice la gente que está pagando hipoteca de esos apaños de los grandes bancos, supuestos apaños?
12: Bueno, pues con un apaño muy de Mortadelo y Filemón, sobre todo de la manera que parece ser que se ha hecho, ¿no? ¿Cómo ves que los grandes bancos estuvieran alineando en sus políticas a la hora de conceder hipotecas a través pues de ruedas de prensa, de oye, yo lo hago así, tú lo haces así y más o menos lo hacemos todos igual? Y
15: lo hacen todos iguales porque así ninguno pierde, el único que pierde es la persona que va a pedir una hipoteca. porque antes tú tenías más libre mercado y podías decir, bueno, pues pregunto en ese banco o en ese y la que más me interese lo cojo. De esta manera, ellos todos ganan.
16: Pero esto no lo hacemos el mismo consumidor. Cuando a ti te han dado unas condiciones, tú te vas y le dices, oye, manda unas condiciones tal, intentas ahí tirarte el farolillo y a ver si te las mejoran el otro.
15: Pero ahora ya no va a ser posible. Tú antes podías apretar como un poco la tuerca y decir, mira, me he ido a este banco, me ofrecen un poco menos el interés y te intentaban ajustar. Si todos te ofrecen lo mismo, es un monopolio. Tú no puedes tirar de ninguna cuerda. Estás vendido a lo que ellos te tengan que ofrecer.
16: ¿Qué competencia ahora está abriendo un gran melón y que se va a encontrar aquí una...?
15: Sí, sí, porque al final es lo que estoy diciendo. O sea, ya no hay una competencia entre ellos. Ya ellos nos ofrecen un mercado que o lo coges o lo dejas.
16: Eso es lentejas.
2: Muy clarito.
0: Lo ha explicado fenomenal.
2: Tony, ¿has ido a ver a Bad Bunny hablando de un poco de todo un poco?
3: No te ha dado tiempo, ¿no?
16: No, es que al final no, me costó tanto decidir Papa o Bad Bunny que al final ninguno
2: claro,
16: de los dos.
2: Claro, te quedaste con el Papa. No.
3: Pues ya no vas a poder.
2: Ya no puedes. Gracias, Tony. Un abrazo.
16: A vosotros.
2: Pues eso, vamos a cerrar. Nos quedan 2 minutos. Se cerró la casita y el escenario de Bad Bunny con récord de espectadores. 640.000 espectadores en Madrid y sumando los que celebró en Barcelona. Una barbaridad, ¿no?
3: Bueno, 10 conciertos en Madrid. ¿Qué quieres que te diga? Adiós, vete a Nueva York ya, porque estábamos de Bad Bunny, Cristina.
0: A ver, yo solamente 2 cosas.
3: Pero bien que haya estado también.
0: A mí me parece fenomenal que haya gente que le guste y le fascine, igual que hay gente a quienes no nos gusta, porque a mí me gusta Mozart, ¿qué le vamos a hacer? Y me gusta el jazz, ¿qué le vamos a hacer?
3: Pero ahora bien, no da conciertos.
0: Ahora bien, lo de la casita, el concepto casita, me parece que es un escaparate de un elitismo exhibicionista brutal, por no hablar de la contradicción de tantas mujeres que son tan feministas, que defienden tal, y sin embargo están idolatrando a un cantante cuyas letras son el colmo de la misoginia y del machismo. Menos mal que no se le entiende.
2: Cristina, y abriendo, estamos terminando sin tiempo y venga.
3: Venga, Gabriel, tú 30 segundos de melón, va.
1: Pues no esperes que yo vaya a defender a Bad Bunny. Mira, vamos a ver, yo fui capaz de ver en las ventas a Mark Knopfler cuando ya estaba...
0: Hombre, no tiene nada que ver,
1: cuando no estaba de Dire Straits y el hombre, el pobre, tenía artrosis en las manos, pero siguió punteando la guitarra, el Sultan of Swing, que te mueres.
0: Maravilla.
1: Es decir, las comparaciones son odiosas, y ahí me quedo.
11: Pero Mark Knopfler no se reunió con el Papa, ni se enfrentó a Trump.
1: Pero tú crees que necesita Mark Knopfler.
2: Escúchame, Maribel, Bad Bunny y el Papa se han puesto de acuerdo. Los dos dicen que Madrid les ha hecho sentir como en casa.
0: Pues
2: mejor
0: está
2: que
0: muy
2: casa.
0: Bien.
2: Así que nada, los dos de blanco, los dos como en casa, y así nos despedimos de la tertulia. Gracias, Cristina Cifuentes. Gracias.
1: Venga,
2: Gabriel.
1: Un abrazo.
2: Hasta un abrazo luego, grande.
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17: Las 5, las 4 en Canarias.
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17: Mercedes González defiende su actuación al frente de la Guardia Civil. La directora del cuerpo niega haber frenado o entorpecido alguna investigación durante su comparecencia en el Senado por el caso Leire. Asegura que de nada de eso se habló en sus encuentros con la entonces militante del PSOE. Siguiendo esa comparecencia, Mar Lupión.
18: Sí, jamás y nunca han sido el mantra repetido una y otra vez por González durante su intervención. La directora general del Instituto Armado se ha desvinculado de cualquier operación contra la UCO.
19: No he participado jamás, nunca, en ninguna trama o conspiración contra la Unidad Central Operativa, ni contra la Unidad de Delincuencia Económica de la UCO, ni contra cualquier otra unidad de la Guardia Civil.
18: Reconoce González 2 encuentros con Leire Díez, eso sí, siempre fuera de dependencias oficiales y en ningún caso asegura para frenar una investigación, aunque en uno de ellos reconoce que Díez le pidió devolver a su puesto a un guardia civil investigado por otra causa, Rubén Villalba, a lo que ella se negó. Dice además no recordar un tercer encuentro. El Partido Popular acusa a González de mentir y de formar parte de la corrupción que, insisten, rodea al presidente del gobierno, Luis Santamaría.
20: Ha ocurrido en reiteradas ocasiones a 2 imperativos categóricos, nunca y jamás. Curiosamente, imperativos categóricos que en esta comisión han repetido personas como Koldo, como Santos Cerdán o como el propio Zapatero.
18: Tanto los populares como Vox pedían su dimisión y la del ministro del Interior, Fernando Grande Marlaska.
17: Una iniciativa ciudadana obliga a la Comisión Europea a pronunciarse sobre la regulación de los videojuegos al superar más de 1 millón de firmas a raíz de lo que pasó con The Crew, un juego que Ubisoft retiró del servidor impidiendo a los usuarios poder seguir jugando pese a haberlo comprado en línea. Corresponsal en Bruselas, David Bidueiro.
5: Sí, los promotores de la iniciativa Parad la destrucción de videojuegos consiguió reunir casi 1.300.000 firmas de ciudadanos. Su objetivo, que Bruselas legisle para impedir que las compañías acaben con la vida útil de sus juegos que solo funcionan por Internet cuando apagan sus servidores. Sin embargo, la Comisión ha descartado hacerlo. Cree que obligarlas a mantenerlo sería desproporcionado y podría ir en contra de sus derechos de propiedad intelectual. Ellas controlan en exclusiva sus creaciones. Por tanto, Bruselas anuncia que únicamente impulsará un código de conducta voluntario para que las empresas sean más transparentes y además cree que la normativa actual ya basta para ayudar, para impulsar que estas compañías ofrezcan videojuegos con una duración más larga. Los promotores de la iniciativa están decepcionados, pero dicen que esta decisión no les pilla por sorpresa e intentarán lograr su objetivo a través del Parlamento y sus enmiendas a la Ley de Equidad Digital.
17: Y algo más, una noticia que hemos conocido hoy, la detención en un control de un hombre en Cáceres con más de 9.000 perfumes que llevaba en la furgoneta que se habría llevado a la fuerza de una empresa de Sevilla, Ruth Robado.
21: Los más de 9.000 perfumes sustraídos están valorados en 380.000 euros. El robo se produjo en una empresa de la localidad sevillana de Dos Hermanas, pero el varón fue interceptado en una vía de comunicación próxima a Coria, en Cáceres. Rocío Moreno, portavoz de la Comandancia de la Guardia Civil.
22: La patrulla de la Guardia Civil estaba haciendo un punto de verificación fiscal en una vía de comunicación próxima a Coria cuando detuvieron a un vehículo para verificar su carga. El conductor, un hombre de 28 años, transportaba una gran cantidad de cajas que contenían más de 9.000 perfumes. Le requirieron que acreditase su legal procedencia, pero no pudo aportar ningún documento.
21: Los agentes comprobaron que los perfumes habían sido sustraídos de una empresa que podrá recuperar su mercancía.
17: Así llegamos a las 5 y 4 minutos, 4 y 4 en Canarias. Noticias ahora de su comunidad.
23: En Madrid, Metro expulsa a los vendedores ilegales de comida. Van con sus neveras portátiles y se ubican en algunas de las estaciones más concurridas, como Legazpi, Oporto, Plaza Elíptica y Pacífico. Ofrecen habitualmente empanadas o arepas. De un año a esta parte, Metro reconoce haber detectado un incremento significativo de estos vendedores ambulantes. Eneco Gómez.
24: Tanto el año pasado como este se han puesto en marcha operativos específicos de vigilancia y control de las estaciones más afectadas, reforzando la presencia de personal de seguridad y realizando actuaciones continuadas para evitar la ocupación de los accesos. Metro de Madrid afirma que las medidas adoptadas han sido eficaces. Constata que en los primeros meses de 2026 se han producido una reducción muy significativa del número de incidencias registradas en comparación con el ejercicio anterior, especialmente en las estaciones de Plaza Elíptica, Oporto y Legazpi, donde se encontraba la mayor actividad de venta ilegal. Como consecuencia directa de estas actuaciones, la presencia de vendedores en el interior de Metro de Madrid se ha reducido notablemente.
23: En otros asuntos, el Gobierno Central ha arremetido contra la Consejería de Transportes y el Ejecutivo Autonómico a cuenta de requerir el empadronamiento para solicitar el abono transportes. El Masaiz, portavoz.
25: Mire, la propia señora Ayuso se refería a Madrid como la casa de todos. Yo añadiría, y a las pruebas me remito con sus medidas, que es la casa de todos sus amigos ricos.
23: Para el gobierno regional, las palabras de Saiz demuestran una ignorancia absoluta y aseguran que los inmigrantes, trabajadores, estudiantes y cualquier ciudadano que esté empadronado en la comunidad seguirá disfrutando del transporte público. Es todo. 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

0: 5 y 6 de la tarde, una horita menos en Canarias, y ha llegado el momento de abrir en las tardes nuestra sección literaria, el escritor o la escritora que hay en ti. Vamos a escuchar lo primero, el relato ganador de la semana, y recibiremos también luego, después, la clase semanal con nuestra profe, con la escritora Espido Freire. Espido, buenas tardes.
1: Buenas tardes, ¿cómo estáis ahí?
0: Uy, oye, ¿y tú qué tal? ¿Qué tal? ¿Estás lejos? ¿Estás por dónde? ¿Por Dublín?
2: Dublinesa, ¿qué tal?
1: Eso es, estoy también a una hora menos, como estaríamos en Canarias. Ah. He venido para el Bloomsday, que se celebra hoy, la gran fiesta en torno a la novela de James Joyce, El Ulises. Mm. Y al mismo tiempo estoy con vosotros y con todos nuestros oyentes, pues para hablar un ratito de literatura y para daros un poco de envidia, porque estamos con una temperatura fresquita, con las calles llenas de gente caracterizada de principios de siglo y con actividades literarias en cada rincón.
0: Bueno, estuve, lo que te gusta a ti.
2: Estuve en Dublín yo en Semana Santa. Sí. Y qué pasada, me encantó. Tienen que ir a Dublín. Bueno, también está por aquí Manol Durán. Hola, Manol, ¿qué tal?
3: Hola, hola, qué envidia pido, por favor.
1: No, mi vida, yo te llevo algo.
0: Además, favor, te diré que estar lejos, el micro que tienes en Dublín te hace la voz más joven aún. O sea, tú siempre tienes una voz preciosa, pero te oímos así como muy... Sí, de sí. Principios del siglo XX.
1: Llámalo micro, llámalo haber superado uno de mis enésimos catarros. Bueno, las cosas de la vida.
0: Bueno, vamos con el certamen de nuestra vida, Espido. Esta semana los relatos tenían como motivadora, fase motivadora, el valor de la vida. ¿Qué te han parecido los textos que han llegado?
1: Pues ha sido muy emocionante, David, porque esta semana hemos recibido grandes reflexiones a través de cuentos y a través también de algo que no era tanto un cuento, sobre la vida, sobre la violencia y también sobre el amor. A mí me parece tan bonito que estemos consiguiendo cosas así en esta sección.
0: Pues sí, sí que lo es. Vamos con el relato ganador, que estamos impacientes. ¿Por qué? ¿Por qué ha ganado ese relato?
1: Dudas, ¿eh? Yo he tenido muchas dudas, ha habido varios que me hubieran encantado en esta ocasión como ganadores, pero finalmente el relato ganador se titula Círculo Vicioso y está escrito por Francisco Javier Ballester. Es terrible y despiadado y descriptivo y potente, y por eso ha ganado.
2: Bueno, pues vamos a escucharlo, ¿os parece?
0: Venga.
4: Tenía que poner punto final al círculo vicioso. Y vaya que sí lo hice. El sargento a mi derecha, prismáticos en mano, me descubría los objetivos. Yo, a golpe de gatillo, multiplicaba por cero el valor de sus vidas. Así, un día tras otro. Me disciplinaron para comprender que mataba ratas. Cambié el sentimiento de culpa por el de satisfacción del deber cumplido. Así de simple, odiar primero para matar después. Pero algo dentro de mí se quejaba con pesadillas. En ellas, borbotones de sangre tras el disparo, quejidos lastimeros de la rata, su mirada clavándose en mi alma. Aquellas imágenes habían conseguido que la llave de la duda reabriera la puerta de mi razón y desperté. Ibáñez acababa de caer. Su cuerpo ocupaba toda mi mira telescópica.
5: «¿Aún se mueve?»,
4: exclamó el sargento mientras daba instrucciones para que fueran a rescatarlo. Pero sendos disparos certeros acabaron de rematarlo.
5: No muevas el fusil. En cuanto alguien se arrime hasta él, lo descerrajas de un tiro. Ahí viene la rata.
4: Dudé un instante. Disparé y maté al sargento. Y es que, por mucho que lo llames rata, no se mata a un niño que coge comida del macuto de un muerto.
0: Joder, qué fuerte, ¿no?
2: ¡Uf!
3: ¡Telita!
0: ¡Qué barbaridad! Oye... Multiplica,
1: ¿sí o no?
0: Multiplícate por cero.
2: Sin aliento.
0: Se podía titular. Oye, muchas felicidades a Francisco Javier por el certamen, por ganar el certamen esta semana. Como bien dices, un relato despiadado y además ese giro final, ¿no? Que te deja sin aliento. Enhorabuena, ¿eh? Tremendo. Vamos a adelantar el tema para los relatos de la semana que viene. Espido.
1: Sí, el tema para la semana que viene va a ser, yo creo que un poquito más relajado que este. La última tarde antes de que todo cambiara.
0: Bueno, deja los escritores y escritoras, verás. Que...
3: pueden ser intenso también, con esa premisa.
0: En la última tarde, antes de que todo cambiara, hay que pensar un relato que encaje con esa premisa. Vamos a recordar las normas del concurso. El escritor o la escritora que hay en ti, Manol.
3: Venga, podéis participar escribiendo un micro relato que, como máximo, ya sabéis que tiene que tener 200 palabras sin contar con el título. 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
2: Repetimos ese correo electrónico lastardes@rtve.es.
0: Está claro que nuestras clases de creación literaria, tus clases, Espido, están teniendo mucho éxito. Porque cada vez escriben mejor, cada vez son mejores los relatos que nos llegan. La semana pasada abrimos la clase ya, estuvimos hablando de clásicos, de por qué seguimos leyendo libros escritos hace siglos y de cómo esas historias, Marta, forman parte de nuestra vida.
2: Y de cómo todos usamos referencias clásicas, ¿verdad? Aunque muchas veces no nos demos cuenta.
3: Yo me quedé con la idea de que esos clásicos son, pues eso, como una especie de conversación larguísima, pero entre personas que nunca se conocieron.
0: Entre absolutos desconocidos, pero hoy vamos a demostrar que esa conversación llega mucho más lejos de lo que pensamos.
1: Porque hoy vamos a hablar de algo fascinante, de personajes y autores que han conseguido una hazaña extraordinaria. No solo crearon una historia memorable, sino que entraron en el diccionario.
2: Perdona, ¿entrar en el diccionario?
1: Sí, hay personajes literarios que han tenido tanto éxito que han dejado de pertenecer a los libros para convertirse en palabras, en definiciones en sí mismas.
0: Eso sí que es un éxito, eso sí que es acceder a la inmortalidad.
3: Oye, olvídate de que te dediquen una estatua, ¿eh?
1: Claro, porque una estatua, según y dónde se ponga, la ve poca gente. Quien pasa por delante, quien se detiene a leer una placa, quien pregunta, bueno, pero ¿y este quién es? Pero una palabra, con un poco de suerte, la usamos muchos todos los días.
2: Y muchas veces sin saber de dónde viene, claro.
1: Claro. Exactamente, ahí está la prueba de que un clásico ha triunfado de verdad. Cuando no sabes de dónde viene, cuando deja de ser una lectura y se convierte en una herramienta del lenguaje. A ver cuántas se os ocurre.
0: Vamos a empezar por el más evidente.
2: Quijotesco.
1: Muy bien. Claro, no hay ni que explicar que viene Don Quijote de la Mancha y se usa desde la primera parte de Don Quijote y lo usamos para describir a alguien idealista, generoso, dispuesto a luchar por causas imposibles. Bueno, pero es que además es universal, porque en inglés se emplea el término quixotic.
3: Quixotic. Y también para alguien, ¿no?, que se mete en problemas por intentar arreglar el mundo.
0: También.
1: Fijaos qué interesante, cuando decimos que alguien es quijotesco, no estamos describiendo necesariamente su aspecto físico, aunque a veces también nos referimos a que es espigado, que tiene esa pinta, sobre todo si va con alguien más gordito y más bajito. No, lo que describimos de verdad es una actitud ante la vida.
2: Esa rebeldía. Bueno, la literatura nos ha regalado una palabra para nombrar una forma de ser.
0: Y vamos a proponer otra, homérico.
3: Hombre, una bronca homérica.
2: Un esfuerzo homérico.
1: Y fijaos que muy poca gente piensa en Homero, claro, el legendario autor griego, posiblemente ciego, posiblemente que nunca existió como tal, cuando la utiliza.
0: ¿Y qué significa exactamente, Espido?
1: Pues significa, como se puede deducir, algo gigantesco, extraordinario, desmesurado, algo que nos remite al mito, a lo imposible, porque las historias de la Ilíada y la Odisea estaban plagadas de héroes, de viajes imposibles, de guerras enormes, de hazañas que se escapaban a la medida humana.
2: O sea, que cuando digo que ordenar mi trastero fue una tarea homérica, no exagero, ¿eh? Estoy comparándome directamente con Ulises, chicos.
3: Y con Aquiles, otro héroe.
0: A ver, otro término que aparece constantemente es kafkiano.
2: Ese siempre me ha gustado, ¿ves?
1: Porque te gusta, Marta, porque tú estás siempre la última y resume una sensación muy contemporánea. Bueno, ya podemos imaginar que proviene de las asfixiantes situaciones de las novelas del autor checo Franz Kafka, Y describe en este caso no a personas, sino situaciones absurdas o que nos meten en procesos incomprensibles. Estamos dentro de un laberinto en que nadie parece saber qué está pasando, no podemos ni avanzar ni retroceder.
3: Otra situación kafkiana es la de intentar un trámite con una administración que te manda a otra administración, el clásico vuelva usted mañana, a otra ventanilla.
0: Sí, sí. Esas páginas web que te piden una clave para que te den otra clave, que a la vez tiene que darte otra clave.
1: Bueno. Por Dios, la web de FACE, los autónomos me entenderán. O la web de Renfe, que nos entenderán también. Por favor, ministro, cuando pueda, póngase con la web de Renfe, porque esto es imposible. Es kafkiano. Bueno, Kafka escribió historias que emanaban de su propio mundo interior. Tenía muchísimos registros, pero siempre estaba hablando de lo mismo. Y sobre todo, lo hacía con altos niveles de abstracción. Pero su legado, dentro de los cuentos que escribió, de las otras historias, de todo el texto que quemó, es una palabra que describe una experiencia universal frente a la incomprensión y frente a la falta de lógica.
2: Uh-huh. David, eres un Don Juan.
0: Ah, y eso, hombre.
2: Es otra palabra muy conocida.
0: Sí, pero yo, Don Juan, tengo pero poco. Yo, que ha sobrevivido, además, siglos y que se usa con la misma frescura que el primer día, Espido.
1: Ajá, y que no significa lo mismo que Casanova.
0: No.
1: Por cierto, Casanova tiene alguna connotación más positiva, porque Casanova se preocupaba porque las damas disfrutaran en sus brazos, mientras que Don Juan es el seductor, cara dura, que las abandona y si puede después se burla de ellas. Bueno, procede del personaje creado por Tirso de Molina y luego reinterpretado por decenas de autores. Muchos, de hecho, de nuestros lectores lo habrán conocido a través de Zorrilla. Mm. Hoy llamamos Don Juan con no ya al que burla a las damas, sino al seductor compulsivo o a quien aspira a serlo.
2: Lo retiro. A ver, espera, que voy a arreglar. Es que yo era una inculta y yo creía que Don Juan era, pues, que eso, que... Pero no, lo retiro.
0: Mira que hay de esos compulsivos, que nunca están contra.
2: No, de eso no.
0: Vamos con otra favorita, Celestina.
2: ¡Ay, Celestina! Eso me encanta también. Bueno, a diferencia de las que hemos mencionado, sus connotaciones de Celestina pues también han ido cambiando, ¿no?
1: Pues sí, este viene en concreto de la tragicomedia de Calisto y Melibea, de Fernando de Rojas, cuyo título acabó fagocitado por uno de sus personajes, Celestina. El personaje original era muchísimo más complejo. Era una hechicera, era seductora, era una correveidile, y tenía un antecedente en otro personaje que había descrito el arcipreste de Ita, Trotaconventos. Mm. Pero al final el nombre se simplificó y se quitó todas las complejidades, principalmente de relación con el más allá y también con lo diabólico, y se convirtió en sinónimo de intermediaria amorosa. Mm-hmm.
3: Claro, Celestina ahora es la persona que intenta emparejar a otros y no necesariamente por dinero ni con mala intención.
2: Todos conocemos alguna, ¿no? Y si no la conoces, ¡es que eres tú!
3: ¡Bum!
0: Oye, y una palabra maravillosa.
2: Rocambolesco.
0: Rocambolesco.
3: Uy, qué bien suena, ¿no? Rocambolesca esta palabra.
2: Sí.
1: Esta es menos conocida. Es menos conocido su origen, porque los otros eran como muy obvios, ¿no? O sea, nos hemos centrado en si definían un carácter, una persona, una situación. Bueno, pues procede de Rocambole o Rocambol, un personaje de novelas por entregas del siglo XIX, cuyo autor era Pierre Alessis, vizconde de Ponson-d'Outreuil.
3: ¡Olé!
1: Escribió más de 70 novelas. Ahora no lo conoce ni Dios, pero bueno, escribió muchísimo y bueno, muchos el personaje principal de muchas de ellas era Rocambole. Sus aventuras eran tan exageradas, tan llenas de giros imposibles y estaban además tan plagadas de coincidencias increíbles que el nombre terminó convirtiéndose en un adjetivo.
0: Es que es rocambolesco en sí mismo. Oye, nos lleva una historia demasiado increíble para ser cierta.
2: Pantagruélico, ¿qué te parece? La usamos poco, pero es fantástica también, ¿eh, Espido?
1: Bueno, pantagruélico viene del gigante Pantagruel, creado también por un francés, por François de Gabelais.
3: Uh-huh. Y por eso significa enorme,
1: es un gigante.
3: Del gigante.
1: Es un gigante. Lo utilizamos para describir comidas descomunales, banquetes gigantescos, cantidades exageradas de un poco de lo que sea, pero generalmente hablamos de comida o hablamos de cosas similares que se puedan ingerir, de cosas relacionadas con el cuerpo.
2: David, ¿tú la usas? Típica,
0: la típica cena de Navidad española, ¿no? La cenita está ligera de 27 platos, 4 postres. Puede ser perfectamente pantagruélica.
2: Yo te digo que esta yo no la he usado, tú, Imanol, tú
3: no
2: la has usado, tampoco no nos sonaba mucho. Lo fascinante es que todas estas palabras, Espido, son pequeñas cápsulas de literatura.
1: Uh-huh. Exactamente. Estaba pensando en que, claro, tú no la usas porque eres muy estoica, que no viene exactamente de un personaje literario, pero bueno, estamos dentro de la filosofía.
2: Eso está muy de moda ahora, decir,
1: contenerse.
2: Yo soy estoico.
1: Sí, pero bueno, vamos por otro lado. Algún día le dedicamos tiempo al estoicismo contemporáneo, si queréis. Bueno, pues todo esto enlaza con lo que hablábamos la semana pasada. Que un clásico no solamente sobrevive en las bibliotecas, que perdura en nuestra forma de hablar, en nuestras bromas, en nuestras referencias, e incluso en las palabras que elegimos para definir el mundo, aunque como esta última que habéis dicho, no se usen todos los días. Pero siempre hay alguien que lo está usando. Y si no, abrid el periódico y van a aparecer varias de estas palabras hoy mismo.
3: O sea que cuando decimos que algo es kafkiano o quijotesco, estamos demostrando que la literatura no es una pieza de museo, sino que sigue viva e infiltrándose en nuestra conversación cotidiana.
0: Así que la próxima vez que alguien diga que los clásicos son algo del pasado aburrido, pues que no están muertos, sirven.
2: No están muertos, se han ido de parranda. Bueno, que revise primero cómo habla o que escucha a su alrededor, ¿no?
3: Y quizás cambien de idea, ¿eh?
1: Sí, ya lo dijimos la semana pasada. Un clásico no es un libro antiguo ni es un libro obligatorio. Es una historia que ha penetrado tan profundamente en nuestra cultura que modifica nuestra forma de pensar, de hablar y de entender la realidad. Y no podemos extraerla de nosotros sin que se vea afectada esa realidad de una forma muy grave.
0: Y tú seguro que has escrito unos cuantos clásicos. Lo que pasa es que no estaré yo ya para verlo cuando se consideren clásicos los libros de Spidofre.

0: Y de dentro de 50,
1: ay, los clásicos
0: 100 años, y tendrás un montón de palabras inventadas por Espido Freire. En fin, es un alivio saber que no es tan sencillo acabar con esa forma de cultura clásica. En fin, antes de terminar, vamos a recordar nuestro concurso de relatos. Y Manol, recuérdanos cómo participar en El escritor o la escritora que hay en ti.
2: Esta semana queremos relatos con esta frase de inspiración: la última tarde antes de que todo cambiara. 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
0: Gracias, Imanol, y gracias, Espido, pero Vuelve del pasado, vuelve de Dublín.
2: Con regalito, ¿eh?
0: Aquí te queremos ver la semana que viene.
3: Tómate una Guinness.
1: La semana que viene, muchas gracias. La semana que viene ya estaré en Prado del Rey con vosotros.
3: Un besito. Adiós.
1: Besos.
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0: Bueno, cuando Marta se pone al piano y toca esta preciosa melodía, quiere decir que abrimos nuestro despacho de abogados.
1: Parezco Nacho Cano, mira.
0: Estás ahí, venga, venga. Esta sección que se llama El Abogado Responde, y vamos con el capítulo 3 de la primera temporada de las comunidades de vecinos. Poco a poco se van apagando los últimos rescoldos de la barbacoa que encendimos la semana pasada.
1: Ahí la que liamos.
0: Pero ahí vamos a dar paso a otros temas muy interesantes relacionados con las comunidades de vecinos. Buenas tardes, Mario.
2: Buenas tardes, David, Marta.
1: Bueno, pues vamos a dar el teléfono del programa. Mario, ¿te lo sabes?
2: Sí, el 900-171-171.
0: ¡Ostras! La ha liado.
1: La ha liado.
0: La ha liado.
1: Sí, 137-137, para que nuestros oyentes puedan llamar y hacer consultas o reflexiones que quieran relacionados con este apasionante tema. Yo creo que ya hoy cerramos el programa, ¿no?
0: ¿Tú crees?
1: De las comunidades.
0: ¿Tú crees?
1: Más que nada, ¿sabes por qué? Porque es su cumpleaños el viernes.
0: ¡Ah!
1: Y entonces no queremos que tenga lío con los vecinos.
2: Me es cumpleaños y me falla la memoria, ya, Marta.
0: Cumpleaños feliz.
2: Me hago mayor.
0: Anticipado.
1: Bueno, que llamen los oyentes. 900-137-137. Por un momento he dudado, digo... ¿Ah? Bueno, pues nada, vamos a ello, venga.
0: Vamos a ello, Mario. El autoconsumo es el futuro... Yo diría que casi el presente parece estar de moda. ¿Qué pasa si quiero poner placas solares, pero en un tejado comunitario? Si yo vivo en una casa individual, no pasa nada. Necesito que todos vecinos y vecinas me digan que sí.
2: Pues aquí la ley, tras las últimas reformas, nos dice que si la instalación es para uso común, bastaría con el voto favorable de la mayoría simple de los propietarios y las cuotas que lo representen, siempre que el coste repercutido, ya lo hablamos, no supere las 12 mensualidades de gastos comunes o cuotas de comunidad.
1: Vale, pero aquí hay un tema importante. A mí esto me ha pasado. Si el coste es mayor o si solo lo quieren poner, por ejemplo, placas a algunos vecinos y otros no, ¿hay qué hacemos?
2: Pues en este tema, si es para una infraestructura para acceso a nuevos suministros energéticos colectivos, la ley nos dice que basta con un tercio de los integrantes que representen este tercio de cuotas. Eso sí, los que no voten a favor no pagarían, pero tampoco se pueden beneficiar de la energía, claro.
0: Hombre, claro, no pagan, no tienes...
1: Eso sería mucho morro.
0: No tienes solete. Bueno, ya no hace falta unanimidad para poder ser verdes, ¿no?
2: Eso es.
1: Bueno, placa. Pasemos al calor. Mario, llega el verano y todos queremos aire acondicionado. ¿Podemos instalar el aparato en nuestra fachada sin más?
0: Has tocado un temita.
1: Este tema es delicado, delicado, ¿no?
2: Este es otro clásico del verano. No tanto como la barbacoa, David, pero se le acerca, sí. Pero hay que recordar que la fachada es un elemento común por naturaleza, y que la ley prohíbe alterar la configuración o estado exterior del edificio, en este caso la fachada, sin permiso.
0: Suena muy rígido, muy... En fin, el caso es que se ven muchísimos, cada vez más aparatos de aire acondicionado en fachadas, y debería haber cierta flexibilidad, ¿no? Y más cómo está el clima, cómo está el calorcito.
1: Y es que además hacen ruido, o sea, hay veces que si no es... Aparte del tema estético, Mario, es que pueden molestar o yo qué sé, o se recalientan, pero sobre todo el ruido, ¿no?, del aire acondicionado.
2: Sí, suele haber, como dice David, suele haber cierta flexibilidad, pero dentro de un cierto orden. También la jurisprudencia ha ido evolucionando a este respecto, y hay sentencias que nos recuerdan que la instalación de aire acondicionado debe enjuiciarse con flexibilidad para permitir el acceso a estas mejoras tecnológicas. Como bien has dicho, Marta, afortunadamente los aparatos cada vez hacen menos ruido, pero bueno, siempre hay que respetar la normativa. Si la instalación no es aparatosa, no daña la estructura y es un uso inocuo de elemento común, los tribunales suelen permitirlos esta instalación, incluso, ojo, aunque no haya permiso explícito.
1: Vale, y si los estatutos de mi comunidad de propietarios prohíben expresamente la instalación de aparatos de aire acondicionado en la fachada, que no es mi caso, ¿qué puedo hacer?
2: Pues si hay una prohibición estatutaria clara, lo más normal será cumplirla. Lo único que nos quedaría aconsejar, mirar las ordenanzas municipales, porque estas hay que recordar que prevalecen sobre los estatutos de comunidad.
1: Vale.
2: Y si las reglas locales exigieran una ubicación específica en fachada, por ejemplo, por cuestiones de eficiencia energética, pues esto podría justificar la alteración de los estatutos que prevalecen, ya te digo, sobre las normativas, sobre los estatutos. Y también se podría buscar una ubicación alternativa a instalar la unidad exterior del aire acondicionado, pues en una zona que no sea elemento común, pues por ejemplo en el suelo del balcón, en una pared interior de terraza, claro. Un balcón privativo, y que esto no suponga una alteración estética del edificio.
0: ¿Y qué consejo le puedes dar a los oyentes que estén pensando en poner un aparato de aire acondicionado ahora de cara al verano en su vivienda?
2: Pues aconsejaría siempre comunicarlo por escrito al presidente o al administrador de la comunidad antes de instalarlo. Si hay un acuerdo de junta, que muchas veces es así, que ya define dónde deben ir los aparatos, pues por ejemplo en el patio interior o en una zona muy concreta de la fachada que dé al exterior, pues aconsejo respetar ese lugar a rajatabla para no tener problemas con la comunidad y tener que quitarlo.
0: Bueno, antes de seguir adelante con otro temita polémico, vamos a dar paso a una llamada de Víctor, que nos llama desde Madrid. Hola, Víctor, buenas tardes.
3: Hola, ¿qué tal? Buenas tardes.
1: Hola, Víctor, cuenta.
3: Hola, ¿qué tal? Mira, soy el presidente de la comunidad de aquí, de una comunidad aquí en Madrid, en Vallecas. ¿Sí? Entonces, no hemos superado el ITE, la inspección técnica del edificio, y tenemos que hacer una serie de obras descolgándose desde arriba para arreglar los colchones que hay en la fachada. Entonces, la particularidad que tiene nuestra comunidad es que no tiene una trampilla por la que se pueda salir al tejado, y tenemos que hacer uso de una que está en una comunidad colindante a la nuestra, que está pegada a la nuestra, pero nos han denegado el paso.
0: ¡Ostras!
3: Entonces, yo no sé hasta qué punto el tema de la servidumbre de paso, hay alguna que legalmente, a qué están obligados ellos a dejarnos pasar, a que no sé, es una cosa que...
0: Qué interesante tu pregunta, la verdad.
1: Hombre, deberían de dejaros, ¿no, claro, Mario? Claro. Porque si no, ¿cómo lo van a arreglar? Esto, ¿tiene sentido?
3: De hecho, en anteriores ocasiones nos han dejado, pero esta vez, no sé, han cambiado el presidente o lo que sea y no nos dejan.
1: Pues no te preocupes, ostras. Víctor, que Mario seguro
0: Venga,
1: que
0: Mario
1: te da alguna
0: responde.
1: Pista.
0: Gracias.
3: Gracias.
0: Un abrazo, gracias.
2: Pues Víctor, yo lo que os aconsejaría es mandar una comunicación fehaciente a la otra comunidad para intentar requerirles a ver si es verdad que por servidumbre de paso estuvieran obligados y no tuvierais otro sitio por el que acceder, y a partir de ahí pues dependerá de mucha casuística.

0: un montón de llamadas.
1: Dos llamadas, sí. Uh-huh. Mira, otra llamada de Luis Ángel, también de Madrid. Buenas tardes.
2: Hola, buenas tardes.
0: ¿Qué tal?
2: Luis Ángel.
0: Cuéntanos.
2: Bien, bien, bien. Pues mira, yo quería hacer una consulta. Voy a poner el aire acondicionado y en mi fachada que da a la calle principal, ¿de acuerdo? La comodidad me dice de ponerlo ahí, ¿no? Entre lo que es entre el balcón, la ventana del vecino, en fin. Pero en el lateral del edificio, en el lateral izquierdo, pues ¿qué ocurre? Que ahí eso no da calle, da a un patio de un vecino, que es patio. Es como un callejón que da patio. Efectivamente hay una puerta, ¿vale? Es como un portal, pero calle, callejón. Entonces me dicen que no, que en esa fachada no, pero yo digo, si la fachada es del edificio, ¿podría o no podría montarla?
1: Pues muy interesante tu consulta también.
0: Pues vamos a ver.
1: Te responde Mario, gracias, Luis
2: Muchas
1: Ángel.
2: Gracias a vosotros. Allí. Muchas gracias.
0: A Mario se lo ponemos difícil porque, claro, le damos tres pinceladas, sí, y esa la resuelve, sí, el caso y a ser posible a mi favor.
3: Estoy intentando visualizar
0: claro, el tema.
3: Y espacialmente el asunto y me cuesta un poco, pero por lo que entiendo, creo que aquí entra en conflicto, como volvíamos antes, dos comunidades. Hmm. Por un lado, su comunidad le dice dónde tiene que instalarlo, pero claro, ese lugar que es su supuestamente es el lugar idóneo para instalarlo, para cumplir ese mandato, por así decirlo, de la comunidad de propietarios, parece que choca también con otra comunidad de propietarios que tiene cercana, sí, una puerta, por lo que ha podido comentar. Mm. Pues ahí yo lo que te recomendaría hacer es trasladar esa casuística a tu propia comunidad para ver si te ofrece un lugar alternativo o si se puede mover o hacer una salvedad a lo que dispone normalmente esa comunidad de propietarios para no perjudicar tampoco al usuario de la otra comunidad.
0: O mirar, vamos, la ordenanza municipal, que hemos dicho que prevalece sobre todo esto, ¿no? A lo mejor ahí está la clave,
1: si
0: Luis Ángel.
1: No,
3: exactamente, hacer la consulta a urbanismo, sí, del municipio.
1: Bueno, y si no negociar. Mira, sí, otra llamada de Alejandro, de Madrid también. Buenas tardes, Alejandro.
4: Hola, buenas tardes.
0: Hola.
4: Mira, os molesto de Madrid, pero es por un tema de Tenerife. Y bien, a pesar de mi acento, soy española hace 26 años. El tema es que en una comunidad de vecinos muy grande, el presidente de la comunidad es una persona belga. Y todas las votaciones de las reuniones de la Junta, él tiene el respaldo de 150 y pico de vecinos belgas, que es muy difícil de controlar.
0: Pues, se han hecho fuertes.
4: Sí, y está tomando desde hace 20 años una serie de decisiones basadas en los presupuestos que manejan los belgas. Entonces estamos todos los españoles atados de manos permanentemente por los gastos que impone, por los costes que pone, porque el sueldo de ellos es tres veces mayor al nuestro.
1: Claro.
4: Entonces, ¿hay alguna forma de actuar ante esta falta de defensa? Que, insisto, hace todo con una visión de un...
1: Pero nos estás hablando de una dictadura, una pequeña dictadura en una comunidad de vecinos.
0: Claro, pero es que le votan y si son mayoría, pues madre, habrá elecciones, mía, y sale una y otra vez. Claro, es lo que nos está diciendo Mario. ¿Qué te parece?
3: Sí, eso es, pues... siempre y cuando los acuerdos que adopten no superen el límite en cuanto a derramas. Estamos hablando, si adoptan acuerdos por mayoría, pues poco se puede hacer, a no ser que sea un acto que sea nulo de pleno derecho o anulable, que entiendo que no es así. Por lo que estás comentando, por gastos excesivamente elevados para un presupuesto a lo mejor de una persona española, eso no entraría dentro de lo que puede ser algo nulo o anulable, o al menos en mi opinión. Pero sí que, si es por derramas, lo que sí se podría hacer es ver que no supere el límite de las 12 mensualidades de cuota que estábamos comentando. Si es así, sí que los que no pudierais hacer frente a ese gasto, sí que os podréis oponer y no estaréis obligados a pagarlo ni a disfrutar de eso que conlleve, pero...
0: Aunque sea minoría, ¿vale?
3: Aunque sea minoría, pero si no supera el límite, pues sintiéndolo mucho, lo decide la mayoría.
1: Madre mía, y... qué caso más
0: interesante.
1: Qué situación,
0: Alejandro. ¿Eh?
1: Gracias, gracias. Oye, nada, mucho gofre allí para ver
0: si... Madre mía, y mejillones belgas y chocolate y todo. No, pero al final, claro, toman decisiones por ti y tal, y te afecta a tu vida, sin duda, ¿no?
1: Madre mía. Bueno, a ver, otra llamada ya. Carlos de Victoria, buenas tardes.
5: Hola, buenas tardes.
1: Cuéntanos.
0: Hola, Carlos.
5: Hola, buenas tardes. Bueno, quería comentarle a Mario que somos una comunidad de vecinos y tenemos unas chimeneas de amianto que se instalaron en su día, pero mucho después de la construcción del edificio. Sí. Entonces, quería preguntarle si esas chimeneas, tanto el mantenimiento como la retirada, corresponde a la comunidad, o a los vecinos que se benefician de ello,

0: quiero decir que es, específicamente es una mano la que se benefician de ello. En este caso serían los izquierda. Entonces, son una chimenea, repito, que se instalaron después de la construcción del edificio. Pero como están en zona común y demás, pues quería saber a ver a quién corresponde tanto la retirada como el mantenimiento. Sí, en caso de quitarlas, vamos.
1: Pues muchas gracias, Carlos. Te responde Mario. Tuberías de amianto, que está terminantemente prohibido.
2: Qué miedo
1: material.
2: El amianto, ¿no?
3: Sí, ahora mismo sí. Sí. Yo entiendo, es complicada la pregunta, creo que es de las más complicadas que me han hecho lo que estoy aquí, pero y no me atrevería a responderla con total rotundidad, pero si me has comentado que están en zonas comunes esas tuberías, entiendo que sí que debería ser un gasto que deba afrontar la propia comunidad. Lo que sí recomiendo, como comentábamos antes, es ante la duda hacer la consulta al Departamento de Urbanismo del municipio donde radique vuestra comunidad.
2: Claro. Eso yo creo que es como el comodín, ¿no? Eso es lo que hay que tener toda la información posible, ver también lo que has dicho tú, el presupuesto anual que no se pase en otros casos, sí. Y cuando hay dudas grandes, ir al ayuntamiento, a urbanismo y que nos ayuden.
1: Es que no te queda otra.
2: No te queda otra, y si no...
1: A veces son trámites muy farragosos.
2: Sí. Y es un rollo.
3: Además, oye, que creo que también es un tema muy costoso, el tema de la retirada del amianto, porque
2: claro.
3: Ya
2: sí,
3: es un gestor de residuos el que creo que lo debe retirar, y son unos procedimientos muy especiales y muy costosos, sí, por lo que tengo entendido.
1: Bueno, otro tema, Marta, las vallas, los patios de los pisos bajos... se pueden tocar, se pueden subir, bajar, se puede decir, voy a poner la valla mucho más alta, así tengo más intimidad.
2: Oye, que hay gente que hace vallas ahí de 3 metros y medio, pero esto qué locura es.
3: Las vallas en medianería además tocan tanto la Ley de Propiedad Horizontal como el Código Civil, y si la valla altera la estética del conjunto de la comunidad, volvemos a lo de antes, no se puede modificar sin permiso pues esta configuración exterior de la comunidad unilateralmente. Luego, si la valla está entre dos vecinos, pues ambos deben estar de acuerdo tanto en el material como en la altura a la que se puede poner, respetando siempre, por supuesto, la normativa urbanística del ayuntamiento y de los estatutos de la comunidad, que desde luego no creo que sea de 3 metros y medio, como decías, Marta.
2: No
3: creo que lo
2: permita. Ni con floripondios tampoco. Bueno, pasamos a un tema cada vez más de actualidad. ¿Qué os parece si hablamos del coche eléctrico?
1: Por ejemplo, los cargadores.
2: Ajá, tengo que pedir permiso para poner un cargador en mi plaza de garaje, sí, ¿verdad? ¿O no?
3: Pues aquí la ley es bastante facilitadora. Pues en la Ley de Propiedad Horizontal lo que dice que es para instalar un punto de recarga de uso privado en una plaza individual solo se requiere la comunicación previa a la comunidad.
2: ¡Anda!
1: O sea, solo avisas, no tiene que haber votación, ni acuerdo, nada.
3: Sí, exacto, no se vota. El propietario debe asumir, eso sí, todo el coste de la instalación y el consumo eléctrico, por supuesto. La comunidad no podrá oponerse a menos que la instalación sea técnicamente inviable o incluso peligrosa para la propia finca común.
2: Y el vecino no puede cargar en mi cargador, no. Que quede claro. Esto es importante. Bueno, otro tema que me genera mucha curiosidad, la ropa tendida. ¿Es legal, no sé, tender la ropa en la fachada, en la barandilla, en la terraza? Esto sobre todo en los sitios de verano te dicen, a lo mejor un apartamento, no se puede atender lo de los bañadores y tal. ¿Esto se puede?
1: Hay localidades que han prohibido el tender la ropa.
2: Claro, que queda feo, pero bueno, no sé si esto es generalizado, Mario.
3: Pues esto de tender, aunque parezca un acto inocente de la vida doméstica, pues tiene también implicaciones legales importantes, que además se mueven en tres niveles, tanto la Ley de Propiedad Horizontal, los estatutos de la comunidad y muy especialmente las ordenanzas municipales. Porque si los estatutos de la comunidad prohíben expresamente tender ropa en elementos visibles desde el exterior, es decir, desde la calle, pues el vecino está obligado a cumplirlo, incluyendo además tendederos y toldos. Esto ya no es solo ropa, sino que es un elemento más visible. E incluso si no son obras permanentes. Si el estatuto dice que no se podrá, pues la prohibición es absoluta.
1: Y aquí, como tú decías, los ayuntamientos tienen mucho que decir,
2: claro.
1: ¿No?
3: Sí, y además es el filtro definitivo, porque aunque tu comunidad de vecinos, diese permiso para tender ropa a las fachadas que dan a la calle o incluso instalar toldos, si el ayuntamiento donde esté esa comunidad de vecinos lo prohíbe, pues esto seguirá siendo ilegal. Los municipios regulan esto a través de sus ordenanzas de convivencia ciudadana o de protección de paisaje urbano.
2: Ostras, me acabas de poner aquí un ejemplo. Me van a multar, David. Resulta que en mi municipio que está aquí al lado, está prohibido tender cualquier tipo de ropa en balcones o ventanas, y yo tengo ahora mismo un tenderete puesto ahí.
1: Y bien de sábanas y todo.
2: Que me van a multar. ¡Ups! Ahora vuelvo.
3: Sí, pues sí, mucho cuidado, Marta.
2: Porque eso no lo sabe la gente. Eso, claro, como tengas que leer el BOE municipal o lo que sea para enterarte, menudo jaleo, ¿no?
3: Sí. Pues sí, tienes que tener mucho cuidado porque tu ayuntamiento cuida mucho la estética de tu paisaje urbano.
2: ¿Pero qué estética? Llevo 20 años viviendo ahí. Y David, sí. Por favor.
3: Bueno, eso dicen las normas, por lo menos. Lo que dicen es que se dictan para que las viviendas deben contar con espacios específicos para tender la ropa, que no sean visibles desde el espacio público. Vale. Y en el caso de que la zona de tendido dé obligatoriamente hacia la fachada principal, hacia la calle, la normativa lo que exige es que la vivienda esté dotada de un sistema de protección visual, pues como celosías o mamparas, claro, que dificulte la visión de la ropa tendida desde el exterior.
1: Se lo he dicho a Marta muchas veces, pon una celosía bonita.
2: La ropa interior ahí no.
1: ¿Qué te va a caer? ¿Qué sanción le puede poner a Marta, su ayuntamiento?
2: Ninguna. No de, oye, no deis pistas, que luego nos escuchan. ¿Sabéis que nos están escuchando por la radio? Por favor, os
1: pido. Cuidadín.
2: No, ya verás, como me pongan multa, os pues enteráis.
3: Depende de la infracción que cometa. Si es una infracción leve.
1: Creo pues que ha tendido 6 lavadoras esta tarde. Se va y viene.
2: Parece un árbol de Navidad, mi fachata. Todo lleno de ropa interior. Madre mía. Bueno, si es leve, sí. ¿Cuánto me cae?
3: Pues puede ser multas de 50 hasta 750 euros, pues dependiendo de la altura del árbol de Navidad.
2: Madre mía.
3: Y si fuera una infracción grave o muy grave, esto ya no es solo instalar, no solo tender, sino instalar tendederos fijos en la fachada sin autorización, o alterar gravemente el patrimonio histórico en los municipios que lo tengan, o colgar elementos que supongan un peligro real de caída a la vía pública, pues se podría poner sanciones que van desde los 750 hasta los 1.500 euros.
2: Bueno, yo me he quedado sin palabras.
1: Hacemos un crowdfunding ahora mismo, vamos
2: favor,
1: a salvar.
2: Pido que llamen los oyentes.
1: Salvemos a Marta Willy, digo a Willy Marta.
2: Muy bien, Mario, gracias. Más fastidio a la tarde, Mario, gracias, de verdad.
1: Nos hemos quedado sin tiempo, pero como siempre, muy, muy, muy clarito todo lo que cuentas. Gracias, vamos a hacer más tranquilamente la colada, tender la colada.
2: Eso.
1: Y la barbacoa, que voy a hacer una mañana mismo.
2: Y cuidado con las placas. Adiós, Mariette. Chao.
3: Adiós. Gracias.
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0: Bueno, chicos y chicas, conocen ya las notas de la EBAU después de tantos nervios por toda España, y ahora se enfrentan a una de las decisiones de esas que dan vértigo, que más vértigo producen a esa edad: elegir qué estudiar, qué voy a hacer con mi vida.
1: Bueno, eso es importante, pero lo fundamental, ya os habéis quitado el marrón, ¿vale? Ya sí. Esto ya fuera, la PAU, EBAU, selectividad o como se llame. Universidad, formación profesional, un grado, una carrera, un año sabático. Mira, esto seguro que el se año apunta más de uno.
0: Me apunto al año sabático.
1: Son muchas las opciones y muchas las dudas.
0: Bueno, para ayudarnos a tomar esa decisión sin agobios, con más criterio, nos acompaña nuestra psicóloga Silvia Álava. Silvia, bienvenida. Buenas tardes.
2: Hola, muy buenas tardes.
1: ¿Qué tal estás?
0: A ver, bien. Claves para elegir carrera, futuro profesional, qué difícil, ¿eh?
2: Es muy difícil, es cierto, pero a ver, es que hay veces que estamos dramatizando mucho el tema de la decisión, entonces claro. Vamos lo primero de todo a dar ese mensaje de tranquilidad.
0: Como
2: a
0: si
2: ver.
0: Fuera algo irreversible.
2: Claro,
0: ¿no?
2: Que no es irreversible, que es muy importante elegir qué estudiar, pero vamos a ver que esto no es una sentencia para toda la vida, ni es algo irreversible.
1: Hay gente que luego
2: que
1: se
2: la
1: cambia.
2: Vida da muchas vueltas, bueno, entonces claro. Vamos a intentar acertar algo que nos guste, que podemos disfrutar.
0: Bueno.
2: Pero no vamos a cargarlo de ese dramatismo.
0: Ya tenemos las notas y eso, muchos jóvenes están en el momento de elegir carrera. Y no es fácil, carrera o formación profesional, un oficio, ¿qué consejos se les pueden dar?
2: A ver, bueno, pues yo creo que lo primero que les diría es, para tomar una buena decisión, lo primero que necesitas es informarte, necesitas datos. Es decir, cuanta más información tengas sobre eso que quieres hacer, con independencia que sea carrera, que sea una formación profesional, necesitas esos datos. Te puedes meter y ver, voy a ver el plan de estudios, cuáles son las asignaturas, qué es lo que se estudia en esta FP, en esta carrera, si conozco gente que ha estudiado en esa universidad o en ese ese ciclo, les voy a preguntar, o el trabajo que realizan, cómo es. Cuanta más información tengamos, mucho mejor, porque a lo mejor tú tienes una idea, pongo el ejemplo de psicología porque es lo que me queda más cerca, ¿no? Dices, bueno, es que un psicólogo es para pasar consulta, bueno, eso si eres psicólogo sanitario, o es para estar en un hospital, eso si eres clínico, pero puedes estar en un colegio, puedes estar en una empresa de recursos humanos, puedes hacer investigación, puedes hacer muchas cosas, y eso pasa en todas las carreras. Entonces, cuanta más información tengas, mejor. Sé pesado, pregunta y bichea mucho en internet planes de estudios.
1: Mira, no sé a vosotros, pero yo cuando estaba en ese momento, yo tenía muy claro que quería ser periodista, pero como 2 semanas antes me dice mi padre, ¿y por qué no psicóloga? Y empecé a investigar, como una periodista, a hablar con psicólogos, me decían tal, y la conclusión a la que llegué era, ¿a ti qué te gusta más, escuchar o hablar? Dije, hablar, pues periodista.
2: Oye.
1: Lo cuento siempre. A ver, que no, que el periodista tiene que escuchar, pero conclusión
2: pero es,
1: que me tiene...
2: ¿no? Pero fíjate, Marta, me parece muy curioso, porque yo dudé si también en hacer periodismo y pregunté.
1: ¿En serio?
2: Sí, en serio. Y pregunté y me decían, ¿pero tú qué quieres? Digo, no, me gusta mucho la psicología, pero quiero escribir, quiero hablar. Y dice, pues ¿por qué no te haces psicóloga y trabajas, ¿no? De vez en cuando vas a la radio, a la tele o escribes libros de psicología.
1: Pues
2: ¿no?
1: Eso.
2: Y por eso estoy encantada de estar aquí con vosotros.
1: Qué bueno. Oye, quizá también es conveniente, decíamos, ¿no? Informarse. Uno. Dos. Desdramatizar la elección de estudios, que no es algo que va a determinar todo tu futuro. Hay gente que ha estudiado derecho y luego nunca ha ejercido la abogacía y se dedica a otra cosa. Vete tú a saber.
2: Y es que el mercado laboral cambia constantemente. Ahora tenemos profesiones que hace 10 años ni soñábamos que podían existir.
0: Que no tenían nombre.
2: No tenían ni nombre, pero es que tampoco sabemos cuáles son las profesiones que a lo mejor va a haber dentro de 10 años. Entonces, bueno, yo creo que vamos a desdramatizar. Yo creo que no nos podemos obsesionar con acertar al 100%. Vamos a centrarnos en cuál es la dirección que tiene sentido para mí, que creo que me puede gustar, que creo que puedo disfrutar.
0: Y hacer caso también a la intuición, al corazón, porque a veces muchos chicos dicen, es que no sé qué quiero hacer, ¿no? Están completamente perdidos. En esos casos, ¿qué consejos se les puede dar?
2: Bueno, lo primero, normalizar. Si con 17 o 18 años no sabes muy bien qué es lo que quieres hacer en tu vida, vamos a ver, es lo normal. No, de hecho, hay adultos muchísimo más mayores que tampoco saben muy bien qué hacer en su vida.
1: Entonces, Silvia, el típico truco de, bueno, no sabes lo que quieres, pero sabes lo que no quieres
2: es
1: y vas descartando.
2: Saber lo que no quieres, por supuesto, que vale. Es súper importante. Pero hay una serie de preguntas que nos pueden ayudar. Fijaros, ¿qué es lo que te gusta hacer? Sabemos que la pasión es uno de los grandes grandes motores del desarrollo humano, porque vamos a necesitar tiempo para aprender, para practicar. Cuando algo te interesa de verdad y le pones esa pasión, pues ¿qué es lo que pasa? Que te va a costar menos aprender. Hay gente que no tiene una única pasión y tiene muchas. Bueno, pues vamos a ir viendo. ¿Qué se te da bien? Es mucho más fácil que destaques en algo que ya sepamos que se te da bien. Pues sí, si se te dan bien los números, si se te da mejor comunicar, si tienes una buena organización espacial o si tienes una mala organización espacial, a lo mejor arquitectura, pues puede que no sea lo, ¿no?, lo tuyo. Entonces, ¿qué cosas se te dan bien? Muy importante, esto que a ti te gusta o que tienes en la cabeza aporta valor a otras personas, y por eso quiero decir, ¿hay alguien dispuesto a pagar por ello? Porque si no, a lo mejor lo que te encanta a fecha de hoy es un hobby, pero no es no algo es, claro, con lo que podamos decir, oye, por ahí tienes que construir tu futuro. Y luego hay una parte también muy importante, ¿qué huella quieres dejar, ¿no? Y cuando me refiero con la huella es que no significa es que tienes que ser famoso ni cambiar el mundo, sino vivir un poco alineado, acorde con tus principios y con tus valores. Porque cuando elegimos profesiones o elegimos caminos con los que luego entran en conflicto con nuestros valores, acaba rompiéndose el sistema. Entonces, oye, yo creo que eso también es importante.
1: Y luego, por ejemplo, a ver, a mí no me ha pasado, ¿no? Nadie de mi familia se dedica a esto. David, yo creo que tu familia tampoco eran pilotos, pero por ejemplo, en tu familia, que había muchos pilotos o tema de aviación, el sentir la presión de toda mi familia son médicos, ingenieros, sí, pilotos, eso, eso tal, influye, eso pesa, ¿no?
0: Sí, sí, sí. Y oye, pensar que para mí eso fue lo que al final me hice caso a mí mismo. ¿Tú qué querías ser cuando eras chiquitín? ¿Qué es lo que más te llamaba la atención?
2: Esa es otra pregunta, que también es importantísimo. ¿No? ¿Qué te gustaba cuando eras pequeño? Porque cuando estamos pequeños todavía no estábamos influenciados por el entorno. Y es cierto que luego hay muchas familias que meten mucha presión. Es que todos somos abogados, es que venimos de una familia de médicos. Es que, entonces, a ver, estamos hablando del futuro de este chico o de esta chica. No le puedes condicionar. Tiene que elegir él o ella, que muchas veces es una presión que nace desde el cariño, es que quiero lo mejor para él o para ella, o es que quiero, súper habitual, quiero que tenga la oportunidad que yo no tuve. Eso, y entonces, como sí, yo quise hacer esta sí, carrera y no la pude hacer, la tiene que hacer. Y es que quiere hacer una FP que es maravillosa, que tiene un montón de salidas. ¡Ya! Pero es que yo no pude ir a la universidad a hacer esta carrera,
1: mira,
2: tiene que hacerla.
1: Mira, yo a mi hijo
2: no,
1: le digo que está un poco en esa, todavía no, pero está casi en esa etapa, le digo, qué bonito es el periodismo, ¿no te gusta ser periodista? Y me dice, mamá, que no, que voy por otro lado. Digo, vale, bueno, pues nada.
0: A ver, si hay en este momento algunos oyentes, jóvenes oyentes, como el hijo de Marta, que sienten esa presión familiar de la madre, del padre. ¿Y qué le puedes decir ante esa presión familiar?
2: Bueno, pues yo creo que ahí es muy importante conocerse bien y aprender un poco esa parte de asertividad y decir y expresar las ideas. Bueno, también a los padres decir que acepten esas, ¿no? Entonces, hay que pensar también una cosa muy clara, y es que el trabajo perfecto tampoco va a existir. No, y lo que tú decías antes, Marta, es muy importante. Si tengo claro que por ahí no, es por ahí no. O sea, en la vida a veces no tenemos tan claro lo que queremos, pero cuando tienes muy claro lo que no quieres, vas descartando. Entonces, si tú quieres, tienes muy claro que es que no quiero ser abogado, aunque toda la familia sea, ¿no?, tengamos un bufete, que no quiero ser médico.
1: ¿Te imagínate a David, por ejemplo, en un banco? Pues no le pega, es un alma libre.
0: Esta gente que tiene un negocio familiar, una panadería, que va pasando de padres a hijos, y de pronto uno de ellos dice, no, es que yo no quiero levantarme a las 4 de la mañana a hacer pan.
2: Pero hay que, ¿no?, hay que escucharles y hay que, ¿no?, decirlos. Y bueno, lo importante es saber hacia dónde queremos avanzar e ir aprendiendo por el camino, entendiendo una cosa muy importante, ¿eh? Y es que estudies lo que estudies, va a haber asignaturas que te gusten y asignaturas que no te gusten. Tal y cual. Trabajes donde trabajes, va a haber días buenos y días menos buenos. O sea, que tampoco podemos pensar y decir, bueno, es que tengo que elegir un trabajo que me encante, con el que esté a gusto y tranquilo y en paz todos los días. Mira, eso no existe. Lo que tenemos que aprender es, oye, me gusta lo que estoy haciendo en términos generales, pero los malos momentos también van a estar ahí.
1: Claro, ¿y existe algún truco del almendruco para no equivocarse, o equivocarse forma parte del camino?
2: A ver, equivocarse forma parte del camino y no hay que vivirlo como una tragedia, sino como es que hay veces tienes que probar cosas para decir esto no. Pero para ser realmente bueno en algo te tiene que gustar. Es que si no te gusta, no le pones esa pasión que haces que digas, bueno, no me importa darle una vueltita más a ver si queda con esto un poco mejor. No me importa darle una vuelta más a ver qué nuevos estudios hay. Entonces, el éxito profesional está mucho más relacionado con la constancia que con el talento inicial. El talento inicial te sirve para empezar, pero luego hay que ser constante. Y las motivaciones, ¿no?, de logro, esa parte del triunfo está muy relacionado con esa persistencia. Entonces, tienes que pensar, voy a disfrutar aprendiendo de esto, no solamente del resultado, voy a disfrutar
0: proceso,
2: aprendiendo
0: claro.
2: del proceso, me gusta, me veo dedicándole horas, bueno, porque si está por ahí, dices, bueno, si es que a mí aprender, ¿no? Pues sobre comportamiento animal y demás me encanta, me rechifla, pues es que a lo mejor estás eligiendo bien si quieres hacer algo, ¿no? Tipo relacionado a biología, veterinaria, lo que sea. Entonces, bueno, cuando tenemos esa pasión, yo creo que no nos garantiza el éxito, pero sí que va a multiplicar las posibilidades de conseguirlo y de alcanzarlo.
0: Las posibilidades de que seas feliz haciendo lo que tengas que hacer. ¿Hay algunas profesiones, así que en teoría, te hagan más feliz que otras?
2: Pues a ver, no existe la profesión perfecta, la que digamos, en esta la mayor porcentaje de la gente es feliz, pero sí que tenemos que saber que para ser feliz en un trabajo hay que cumplir tres variables, ¿vale? La primera es tener un propósito claro, es decir, comprendemos que mi trabajo, estoy aquí para hacer algo concreto y además eso que tengo que hacer le da sentido, le da motivación y me gusta y entiendo
0: una
2: porque
0: misión,
2: estoy aquí.
0: ¿No?
2: Tengo
0: cumplir,
2: una misión, cumplir... Segundo, recibir un reconocimiento. O sea, no solamente está esa parte del salario, que evidentemente, ¿no? Pues hay que cobrar a fin de mes, sino que está valorado, que hay alguien que en un determinado momento dice, oye, buen trabajo, oye, me ha gustado el programa, qué bien que os he escuchado, que he resuelto dudas. Y luego, súper importante, sentirnos útiles. Tenemos que experimentar que esto vale para algo. Y eso es algo también muy poderoso, que estamos contribuyendo al bienestar de los demás. Entonces, si os dais cuenta, hay muchísimas profesiones que están cumpliendo con esto.
1: ¿Y qué hacemos, yo que sé, cuando la gente tiene miedo? Los chavales ahora nos estarán escuchando y dirán, ya, pero tengo miedo. ¿Y cómo desbloqueamos el miedo?
2: Bueno, pues yo creo que hay que desdramatizar un poco. Lo primero, decir, no existe la decisión correcta o incorrecta. Tú tomas una decisión en función de qué, de las variables que son importantes para ti en un determinado momento. Y las variables que son importantes para ti con 17, con 18, a lo mejor no son las mismas que son con 25, con 35 o con 45. Entonces, no tenemos que pensar es que la decisión es mala y te va a arruinar la vida. La vida es muy larga, las personas cambian, los intereses ahí evolucionan y equivocarse no es el final del camino, que es una forma parte del aprendizaje. Y hay a veces que precisamente tienes que estar en un sitio que te apetecía un montón para darte cuenta que no es para ti y tienes que ir por otro camino y no va a pasar absolutamente nada.
0: Es más, a veces los errores, te equivocas, te pones a estudiar una cosa y eso resulta que te lleva a tu verdadera vocación.
2: Por supuesto,
0: sin saberlo,
2: que sí.
0: ¿No?
1: Bueno, luego
2: claro
1: también está
2: sí.
1: el caso de los que no se encuentran nunca, ¿no? Y entonces hemos empezado primero de empresariales, primero de FP no sé qué, primero de peluquería, luego hemos pasado a botánica y hemos acabado con que
2: claro,
1: en interpretación.
2: Claro, pero ¿vale? Lo que tenemos que ver es lo que habíamos dicho, que el trabajo perfecto no existe y que si crees que vas a estar bien, contento, haciendo cosas que te gusten todos los días, por ahí no. O sea, tienes que estar motivado, te tiene que apetecer aprender más, te tiene que apetecer esa parte de ir mejorando en el día a día, pero no pensar... Esto también hay una cosa muy importante.
1: La idealización, Silvia.
2: No idealizar y sobre todo el pensar es que la motivación me tiene que llegar. No, primero te pones y luego ya aparece la motivación.
1: Esto es como lo
2: ¿no?
1: de las musas en el examen. Me tiene
2: pues
1: que
2: no.
1: dar la inspiración para el
2: pues
1: examen. No,
2: estudia. Estudia y luego ya verás cómo te llega, ¿no? O sea, primero se hacen las cosas al final. Mira, la clave de la motivación la tienen las que son ahora las abuelas, las madres de los 80. Que no me apetece, no quiero, no tengo ganas. Pues lo haces, sin ganas, ¿no? Pues
1: está.
2: A veces también esto hay que arrastrarlo y hay que ser realista.
0: Me parece que has dado una idea muy importante. La vida es larga, con suerte. Y es, o sea, la decisión de elegir estudios, de elegir tu vocación, lo que sea, es relevante, es importante. Pero no es una sentencia, no es para toda la vida. Que hay gente que empieza con 40 y tantos en un nuevo trabajo y de pronto descubre la felicidad y la verdadera vocación. En fin, y con 50 y con...
1: Mira, 60. Cuando yo era jovencita, lo de otra vez volver a lo de psicología y tal, y decía, va, si los psicólogos están en paro, los periodistas también, pues ahora los psicólogos os va muy bien.
2: Bueno, cuando
1: ahora
2: yo estudié psicología
1: en alta.
2: Era una cosa tremenda. Nadie, sí? Era muy difícil trabajar de psicólogo y ahora no,
1: y ahora
2: la vida
1: mira,
2: da muchas vueltas.
1: Así que...
0: Gracias, Silvia Álava.
1: Un besito.
0: Un besito.

0: Las 6, las 5 en Canarias.
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0: La comparecencia de Mercedes González monopoliza la actualidad política de la tarde en el Senado. Nunca y jamás son las palabras más repetidas por la directora de la Guardia Civil. Lo niega todo. Asegura que no ha participado en ninguna trama contra la UCO y que no se reunió con Leire Díez, que solo se tomaron dos cafés. Siguiendo esa comparecencia, Laura Herrero.
2: Sí, exhibiendo confianza y seguridad en sí misma, la directora de la Guardia Civil insiste en respuesta a los senadores de los grupos que no ha frenado ninguna investigación de la UCO y menos por influencia de Leire Díez.
3: No me dedico a ninguna cloaca, a ninguna conspiración, a ninguna trama y a nada de nada.
2: Con la conocida como fontanera del PSOE, insiste que se vio tres veces y que una de ellas no se acuerda. De hecho, niega haberse jugado una comida con ella, que las filtraciones a la prensa sobre el caso de mascarillas salían de la UCO, tal y como apuntaba Leire Díez en un mensaje que refleja el sumario. Mercedes González lo negaba de esta manera.
3: Pero empezar a decir, entonces se produjo un mensaje que se supone que no sé quién le dice a no sé quién, se lo he pasado a Mercedes y además me he jugado una comida cuando todo el mundo sabe que no tomo café y que no como.
2: La directora de la Guardia Civil reprochaba al PP y a Vox que hayan venido, dice, con el guión escrito y que no escuchen sus explicaciones. Insatisfecho con las mismas, el senador popular Luis Santamaría le acaba de avanzar a la directora de la Guardia Civil que la van a citar para que comparezca en la comisión del caso Coldo.
0: El presidente de los Estados Unidos, Donald Trump, solicita ayuda para el desminado del estrecho de Hormuz en la cumbre del G7 en Evian, en Francia. Enviado especial, Antonio Delgado.
4: Se va concretando ese plan de desplegar una operación internacional para limpiar de minas el estrecho de Hormuz. El presidente Trump ha reconocido que necesita esa ayuda, según confirma una fuente diplomática. De hecho, barcos franceses han zarpado ya desde el puerto francés de Toulon, dirigiéndose hacia allá, hacia Hormuz. De Alemania también tiene barcos en el Mediterráneo que podrían desplegarse allí. Ahora hace falta el visto bueno de Omán y de Irán. Los iraníes todavía no han dado una respuesta clara, pero la expectativa aquí en Evian es que Irán acepte esa misión internacional para el desminado del estrecho una vez se confirme este viernes el acuerdo con Irán para reabrir la circulación en ese enclave.
0: Y a todo esto en los mercados, el IBEX vuelve a batir récord por encima de los 19.100 puntos. Bolsa de Madrid, David Martínez.
5: Sí, el IBEX 35 termina claramente por encima de ese nivel, sube finalmente un 0,7% y acaba en el punto más alto de la jornada y de su historia. En concreto, supera los 19.160 puntos. El sector bancario, de especial peso en la bolsa española, ha servido hoy de impulso. El BBVA sube un 2,4% y CaixaBank, el Santander y el Sabadell suman más de un punto y medio porcentual. El resto de bolsas europeas también terminan en verde por el alivio del petróleo. El crudo Brent de referencia en Europa baja más de un 3,5% ahora mismo hasta los $80 por barril. Mínimos desde que comenzó la guerra con Irán.
0: España quiere pasar página del debut con empate a cero ante Cabo Verde en el Mundial de Fútbol y concentrarse para el próximo partido contra Arabia Saudí. Clara Rodríguez.
6: El empate a uno entre Arabia Saudí y Uruguay suavizó el golpe para los de Luis de la Fuente, que hoy han vuelto al trabajo en Chattanooga con una sesión de recuperación en la que ha reinado el buen ambiente. A pesar de la decepción, ha comenzado a las 5. Tras la sesión está previsto que Mikel Merino hable en rueda de prensa en Estados Unidos. El FBI ha desarticulado un intento de atentado el domingo en la Casa Blanca durante el combate de celebración del cumpleaños del presidente Trump. Los detenidos planeaban utilizar drones con explosivos y francotiradores. Un combate en el que Ilia Topuria sufrió una fractura sin desplazamiento en el hueso orbital de ambos ojos, según el parte médico que ha trascendido hoy. Ya ha salido del hospital y no tendrá que ser operado.
0: 6 y 4, 5 y 4 en Canarias. 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
7: En Madrid, la Universidad Carlos III crea un conejo robótico capaz de reconocer a personas por su voz. Por fuera es un peluche con forma de conejo y por dentro un auténtico robot con inteligencia artificial capaz de reconocer a las personas con las que interactúa. Y no solo eso, sino que permite mejorar la vida de sus dueños. Por ejemplo, a día de hoy se está probando con la estimulación afectiva personalizada de personas mayores con deterioro cognitivo. Areci asegura Bencomo, del Departamento de Ingeniería de Sistemas y Automática de la Universidad Carlos III.
8: Tiene muchas ventajas porque es muy fácil que al usuario le entre por los ojos y lo acepte de una manera mucho más rápida que a lo mejor otro tipo de robots. Entonces es bastante reconfortante ver cómo a las personas que lo utilizan rápidamente le cogen cariño y les agrada.
7: En otros asuntos, el Ayuntamiento de Alcorcón ha denunciado ante la Comunidad de Madrid posibles irregularidades ambientales en varias fincas privadas del entorno de Ventorro del Cano. Según el consistorio, se han detectado movimientos de tierra, eliminación de vegetación y actuaciones sobre terrenos con residuos al norte de la ciudad. La concejala de Medio Ambiente, Trinidad Castillo, ha señalado que el Ayuntamiento únicamente ordenó la retirada y gestión de vertidos ilegales, incluidos posibles residuos con amianto. También añade la concejala que nunca autorizó transformaciones de terreno ni la eliminación de la cubierta vegetal. Por ello, el gobierno local ha solicitado una investigación urgente para determinar el alcance de las actuaciones y su impacto ambiental. Los hechos coinciden con las denuncias realizadas la semana pasada por organizaciones ecologistas que alertaron del enterramiento de escombros y amianto, así como de la destrucción de hábitats naturales. Es todo. 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

0: 6:06 de la tarde, una hora menos en Canarias, las 5:06 en las islas. Llega el momento más esperado en las tardes, los concursos de Ramón Arangüena. Ya está aquí con nosotros, también está Miguel Camaño por aquí, que nos va a dar el teléfono enseguida. Los martes jugamos a los anuncios de la tele. Buenas tardes, Ramón. Buenas tardes,
1: ¿qué tal,
0: Miguel?
1: Buenas tardes, ¿cómo estáis?
2: Os propongo un juego. ¿Qué os parece si hoy el teléfono lo da Ramón y Miguel cuenta de qué va el concurso?
3: No le líes, que luego nos pide más dinero.
1: El teléfono de la comisaría de... 900-137-137.
2: ¿Cómo se lo sabe? Vale, ¿y de qué va el concurso hoy? Vamos a ver, Miguel.
3: Pues hoy...
0: Ponen la tele y...
1: Hoy de fútbol.
2: Exacto, algo de anuncios, de mando a distancia.
3: Exacto, anuncios de publicidad. Vamos a hacer un zapping radiofónico y la gente va a escuchar trozos de anuncios y tiene que saber a qué producto nos referimos.
2: Perfecto. Vale, y si acierta a tres, se lleva... Una a Ramón
0: camiseta.
2: A casa.
0: No, tenemos libros estupendos, tenemos un montón de cositas.
2: Oye,
0: por
2: nos
0: ahí
2: han llegado un montón de libros de novedades editoriales, sí, que estamos deseando, sí. Porque la columna llega al techo.
0: Pero es que nosotros regalamos a la última, eso es algo que pueden corroborar los oyentes que ya han recibido regalos, no son regalos así de emoticono.
3: Al último le llegó el de Camerón.
2: Oye, ¿no creéis que después de esta fantástica sección de anuncios, Ramón, 900-137-137... ¿alguna marca nos podría patrocinar, patrocinio cultural, y sería regalo para nuestros oyentes? Ramón, porque anda que no les hacemos public.
0: Jamones, perdón.
2: Jamones estarían ricos.
3: Oye, pues jamones regalamos.
1: Cosas fungibles, que podamos terminar aquí. Antes
0: vayan llamando, que es importante concursar. Ya tenemos aquí a nuestro primer oyente de la tarde.
2: Valiente.
0: Un valiente que va en ruta. Buenas tardes, Ángel.
4: Hola, buenas tardes.
2: ¿Por dónde estás, Ángel? Cuéntanos.
4: Estoy en Paracuello del Jarama.
2: No me digas.
3: La tierra de Belén Esteban.
4: Portacoches, portavehículos.
2: Qué bien. Bueno, pues a ver si te sabes los anuncios.
1: Venga. Anuncios, porque este es fácil. Fernando Alonso, en el año 2003, hacía este anuncio. Nos cuenta esto.
5: A los 3 años, le pedí conducir un car. A los 11 le pedí ser campeón de España. Después le pedí conducir un Fórmula 1. Le pedí subir al podio. Y ya que estaba, le pedí que me abriera la mayonesa, que me lavara los platos, que me hiciera masajes en los pies. Pero fue demasiado. Se enfadó y me dejó. Entonces le propuse un trato. Él está conmigo en las pistas y fuera me cuido solo.
1: A ver, lo tienes.
2: Vamos
1: fácil,
2: a ver.
1: Ángel.
2: 2003.
0: ¿Alguna vez has llevado tú uno de esos en el camión?
2: ¿Con quién estaba en 2003? ¿Con quién estaba en 2003? ¿Que le dieron el premio Príncipe de Asturias entonces?
4: Con Renault.
1: ¿Qué?
2: Renault.
1: Renault, sí. ¿Y sabes la marca en concreto, fabricada en Valladolid?
2: Renault, ¿qué modelo?
0: El modelo.
2: Dame una M.
4: Fórmula 1 de Renault.
2: Fórmula 1 de Renault, pero el anuncio no era de un Fórmula 1, porque eso no lo podemos comprar los ciudadanos.
0: Era un coche.
2: Era un modelo de Renault, de calle.
1: ¿Te acuerdas de qué marca era, qué modelo de Renault?
3: Te doy una pista.
1: Sí.
3: Es el... ¿Cómo se llama la mujer de uno de los príncipes británicos?
2: Del que está ahí exiliado, que le han echado de la familia real.
3: Exacto. Ni idea, ¿no? Te dejo igual.
2: Es como si lo dices, pero al estilo puertorriqueño de Bad Bunny.
3: Buah, si no lo sabes.
2: Pero ha dicho Renault.
0: Venga, ha dicho Renault, vamos.
2: Venga.
1: Escuchamos la solución.
2: Megan.
6: Número 1 en seguridad.
2: Como Megan Markle.
0: Visto lo visto, a Fernando Alonso le hubiera ido mucho mejor seguir corriendo con un Megan.
2: Sí,
0: que
2: porque fue dos veces campeón del mundo.
3: Sí, esta semana es mala para ser Fernando Alonso. Ha sido mala semana, Ramón.
1: Efectivamente, a mí lo que me sale aleatoriamente. Lo sé. A ver, vamos ahora, Ángel, al año 1997. Un vecino llama para pedir usar el teléfono un momento en la casa de al lado, en la que están, por cierto, cenando, y el chaval pues enrolla bastante. Escuchamos.
7: Hola, vecino, ¿podría hacer una llamadita?
8: Pase. Me he dejado la llave de
7: constante. Me da un poquito de apuro, ¿eh?
9: Hola, soy Nacho, que no voy a poder ir.
10: ¡No fastidies! ¡Paco! ¡Paquito! ¿Qué pasa, chavalote?
11: Claro que me acuerdo. El pastelitos.
7: Bueno, chaval, te tengo que dejar.
11: Y hablando de dejar, Mari Carmen te dejó, ¿no?
10: Gracias, majete. Sí.
7: Lo que menos me esperaba era hablar contigo.
10: ¿No me voy a acordar? ¡Ay, qué bueno son!
6: Tranquilos. Una llamada metropolitana de una hora solo cuesta 139 pesetas.
1: A ver,
2: oye,
1: estamos
2: este
1: en las
2: tío que
1: pesetas.
2: Jeta, ¿no? Menudo
1: bastante jeta.
2: Jeta.
1: Año 1997, ¿qué crees que es?
2: Va a casa del vecino y abusa del teléfono todo el rato, que no hay manera. Una llamadita rápida y se tira tres horas.
0: Es la compañía.
2: Algo de...
4: Telefónica.
1: Venga. Bien, Telefónica.
6: Pocas cosas cuestan tan poco. Sí, sí. Telefónica.
8: Por favor, ¿podría hacer un poquito de la tele?
1: Sí.
2: Qué morro.
1: El anuncio es bastante bueno, ¿eh? A ver, este es más difícil y el tercero no solemos dar pistas.
2: No, David, aquí no damos
0: nada,
2: pistas.
0: Nada.
1: A ver... es de hace dos años, año 2024. Escucha.
12: Escucha, es la tierra del agua. Gotas de lluvia fluyendo, fundiéndose con los minerales hasta el corazón de sus entrañas. Es el latido del agua que duerme, esperando resurgir. Impulsada por la fuerza del magma. Es Galicia. Siente el poder mineral del agua que nace del magma.
2: ¿Agua que nace del magma?
1: Del magma.
2: Del magma.
1: A ver, ¿qué opinas? ¿Cómo se llama la marca?
4: Agua que nace de...
1: Agua que nace del magma en Galicia. A ver, piensa Aguas de Galicia, que no es una empresa.
4: Liviano no.
1: ¿Tú que has viajado? O sea, ¿no?
4: Sí, sí.
1: No es Bezoya, no es...
4: Estoy pensando en Galicia,
1: Ayariz. Ayariz es una, pero otra, de Orense, creo es.
3: Tiene mucho que ver con Ramón Aranguena, que está
1: sí,
3: como
1: cabrito,
3: una...
1: ¿Qué cabrito eres?
3: Está como una cabra.
0: Está como una cabra aquí el amigo.
4: Cabreiroa o algo así, Cabreiroa.
1: Sí. Ahí va.
12: Cabreiroa.
1: Muy bien.
2: Oye, yo no la había oído nunca esta.
0: Sí, hombre.
1: Está exquisita.
0: ¿Sí? Ay, madre mía.
2: Está
0: buenísima,
2: buenísima, ¿no?
1: Sí, buena, sí,
2: ¿cómo
1: sí,
2: es
1: buena.
2: La botella? ¿Cómo es la botella?
3: Azulísima. Azul.
0: Tiene un agujero por arriba, las giras.
2: Se bebe. Pues yo te lo digo, yo creo que no la... A ver, seguro
1: pues
2: que la
1: mañana
2: he probado,
1: te regalo una, hombre.
3: Yo solo doy pistas de cosas gallegas.
2: Ahí, la tumba abierta. Te voy a regalar agua mineral, Marta. Agua mineral. Pero, bueno, pues muy bien.
0: No cuelgues.
4: Ahora viene muy bien el agua.
1: Hombre, claro que sí. Sobre todo en los partidos de fútbol para hidratarse, creo.
2: Bueno, tranquilos, que no empecemos a estar aquí ya deprimidos ni nada, ¿eh? Que se remonta a esto, ¿eh? Ánimo.
1: Ya te he visto ahí en Instagram.
2: Lo he puesto en redes, justo lo publico y digo, esto se gana. Toma, 0-0.
1: Yo digo, esto lo habré hecho a posteriori, porque si no...
2: No, sí
3: siempre
2: que,
3: empezamos mal. Los mundiales siempre los empezamos.
1: Contra
3: mal.
1: Suiza perdimos también, creo.
2: Sí,
1: algo
2: sí,
1: así,
2: en
1: 2010, ¿no?
2: Claro. Por eso, y ahora hemos empatado, así que bueno, ya veremos.
0: Gracias, Ángel. Un abrazo.
2: Ángel, no cuelgues. Un besito.
4: Adiós.
0: A ver, Cristian, que nos llama desde Alcañiz, es nuestro segundo concursante de la tarde.
2: Hola, Cristian, ¿cómo vas?
13: Hola, muy buenas.
2: Oye, Alcañiz, ese bonito pueblo, que todo el mundo, Ramón, lo dice cuando buscamos un pueblo, pero buscamos anuncios.
1: Es verdad, siempre sale Alcañiz.
2: Es verdad, y nunca lo dices,
1: es
2: por eso.
1: Es uno de los cinco que salen, yo creo, así, de los más, más habituales. Sí. Por cierto, hace calorcito ahí en Alcañiz, ¿no?
13: Pues 35 grados.
1: Bien, nada, pues...
2: Nah, eso no es nada.
1: Enseguida lo superáis el récord, no te preocupes. Bueno, Cristian, vamos a empezar con un anuncio en el que canta un espantapájaros.

0: Ay, este es muy conocido.
1: Este es muy fácil.
0: Este es muy fácil.
2: Fácil, fácil.
1: Pistas cero.
0: Pistas cero.
3: Vale.
0: Cristian. No, Cristian, perdona, no era por ti, era por David. Y por Miguel. Vale, vale.
1: Cuá, cuá, cuá, cuá.
0: A los oyentes nos abroncamos, de momento no hay confianza. No,
1: a ver, ¿cuál crees que es?
3: Playmobil.
1: Muy bien, bien, la gran palabra.
4: De Playmobil.
5: De Playmobil.
4: Aquí, ¿eh?
0: Qué buena esta anuncia.
2: Qué
0: también.
2: Buenos juguetes los sí. De Playmobil, maravilla.
3: Pues sí.
1: Decía un niño que había visto esta anuncia y dice, yo de pequeño me daba pánico el espantapájaros. Y es verdad, lo ves y te puede dar miedo, es un aspecto raro. Venga, Cristian, vamos a por el siguiente. Año 2003. Se ve a un bebé junto a la pila bautismal y habla el cura que lo va a bautizar.
6: Estamos aquí para dar la bienvenida a Luis en el seno de nuestra iglesia. Por favor, que se acerquen los padres y los padrinos, sus profesores de primaria y secundaria, sus mejores amigos, el cantante de su banda favorita, los creadores de videojuegos, los creativos de publicidad, los programadores de televisión y portales de internet.
0: Este es un tema serio, que de, sí. no parece lo que es.
1: Está pasando toda su vida lo que le va a ocurrir por delante, más o menos, al bebé.
0: Sí, pero es un tema serio, ¿eh?
1: Ajá.
0: No es un tema de pañales ni nada así.
7: Piensa en el cantante de una banda de rock duro, español. ¿Cómo se llama el cantante de Barricada?
3: De Barricada, las drogas.
7: Ahí lo dejo.
2: Ahí,
0: ¿y
2: ahí
0: entonces?
2: Quedó.
3: Pues
0: es un bebé, un lindo bebé inocente mirando al futuro y diciendo
3: pues
0: ¿qué
3: no,
0: azul?
3: Pues que no el consumo de las drogas.
0: Ay, muy bien, Cristian.
1: Venga, lo escuchamos.
8: Desde hoy hasta el día que se enfrente a las drogas, los responsables de su educación vamos a ser todos favorito,
6: los editores de revistas juveniles.
0: Ostras, es que este anuncio, y más porque si lo ves, pero claro, solo en la radio es complicado.
1: Claro, el anuncio es el cura delante de la pila bautismal y va entrando gente, va entrando los rockeros, el tal, no sé qué, y al final aparecen los camellos y todo.
7: ¿Has cogido la pista al vuelo?
2: Sí.
3: Estaba ya flautista ya, sí.
0: Bueno, Cristian, estás muy rápido mentalmente, te queda una para llevarte libro o camiseta XS del programa.
3: Vale.
1: A ver, retrocedemos, año 1986. Muchas mujeres con ropas diferentes. Ahí va.
9: La elegancia y la fantasía. El estilo más atrevido. El diseño más avanzado. Nuevos conceptos para reflejar una actualidad viva, cambiante. Una moda hecha por y para nuestra gente está surgiendo ya.
1: Ahí está.
0: A ver, ¿no? Va de un tema, ¿no? Eso no, está claro, ¿no?
1: A ver,
0: ¿de qué va?
3: De la moda.
0: De la moda.
2: Claro, ¿de qué país?
0: Y como no habla de una marca en concreto, a lo mejor es que como general,
1: no,
0: así como...
1: No es un gran almacén, está claro.
0: No es un gran almacén, pues si no te diría, compra aquí.
3: Vale.
7: Y la canción... La canción la parodiaron Martes y Trece.
1: Sí. ¿La canción de esto?
7: Sí.
0: Bicicleta sin sillín, ¿no?
7: No.
2: Hombre, se puede decir que el año 86 fue como el primero en el que la moda de esa, en fin, se puso muy de moda.
1: Empezó a
0: ¿la
1: hablar,
0: moda se puso de moda?
1: ¿Sí? Arrugas bellas y cosas de esas, sí. Empezó a ver. Sí,
0: ¿sí? Bueno, pues nada, pues eso, moda con mayúsculas.
3: Estoy en shock.
0: No, estás de moda.
2: Y además,
0: Cristian, moda.
2: Lo has dicho.
0: Sí,
2: si
0: lo hago, has dicho.
7: Le hago la melodía de la canción.
1: Venga, vale.
7: Na, na, na, na, na.
0: ¿Cómo?
7: Sí, el eslogan.
1: Ah, claro, sí, sí.
0: ¿Ah, sí?
3: El eslogan.
7: Sí. Na, na, na, na, na, na. Hacíamos.
0: Julio Iglesias hizo la canción. Ya. Yeah.
3: Na, na, na, na, na.
1: Na, na. Se está yendo a Bob Marley.
7: No, no, en serio.
1: A
7: bueno,
1: you.
7: Luego lo escucharéis.
3: Listo.
0: Es que Miguel es muy musical. Bueno, pero estábamos en moda, ¿no? Es algo de moda y no es una tienda. Así que es una moda un poco genérica, ¿no? Un poco de todos, ¿no? Para todos, por todos. Y tiro porque me toca.
3: La moda... La... ¿De qué moda? No sé.
7: ¿Quién empató ayer, Rafael?
0: ¿Quién empató ayer? Todos con la camiseta de...
3: la selección española.
0: Muy bien, pero...
7: Abre día.
0: Moda de...
3: España.
9: ¡Oh! Así se está creando la moda de España.
2: Ha costado, ha costado.
0: Ha costado, Cristian.
3: Un huevo.
7: ¿No recuerdas la música? Decía, la moda de España.
3: No lo recuerdo, no.
0: Pues yo tampoco.
2: Afortunadamente, yo mejor tampoco, no recordarlo.
1: Nada, era cuando empezaba el...
7: Ya no debí yo más pistas.
1: El gobierno a fomentar la moda española, sí, para que la gente comprara moda y dijera, qué bien vas de España, o el vestido. Todos con los trajes regionales.
0: Oye, hay que decir que los españoles vestimos muy bien.
2: De claro, lujo, que sí. Sí, sí.
1: Ahí hay gente. Ahí hay alguien.
0: ¿Quién está ahí? ¿Quién está ahí contigo? Cristian, cuéntanos, cotillea.
3: No, no, es una amiga.
0: Ah, es una amiga, bueno.
1: Bueno, pero... bueno, cuidado, ¿eh?
0: Cuidado, cuidado. Cotillea,
5: cotillea.
7: Espero que no esté tu mujer.
0: Bueno, un besito. Gracias, Cristian. No cuelgues, que te mandamos, si quieres, algo de moda, una camiseta del programa, y si no, un libro, ¿vale?
3: A mí me gustaría una camiseta.
0: Venga, vale. Pues no cuelgues. Venga, un besito, chao.
2: Adiós, hasta luego.
3: Adiós.
2: Saludamos a Pilar, de Cáceres. Hola, Pilar.
10: Buenas tardes.
0: Hola,
10: ¿cómo estás?
0: Hola.
10: Pues, Ramón, ya he empezado con mi anuncio. Yo soy la señora de Megan.
0: Ah, mira.
1: Me acuerdo, sí, sí, que lo acertaste, sí. Hace mucho ya, pero sí.
10: Hace mucho, sí, tengo ya muchos libros. Y quiero una camiseta.
0: Venga, esa es la actitud. Por ella. Clara, por
1: y
0: ella,
1: has
0: vamos.
1: Oído el anuncio primero del Megan, el de Fernando Alonso, pero ese no era el tuyo, sí. ¿No?
10: Ese
1: no...
10: fue el mío, con el que yo gané.
1: Con el coche, ojo. Sí.
0: O sea, que repites anuncios, Aranguena. Tenemos a Pilar de testigo.
1: Repito marca, creo, pero vamos, puede que el anuncio la haya repetido.
7: Vamos a descubrir.
0: Vamos a ver.
10: Oye, quiero otra ayuda como ese señor para la moda España, ¿eh?
0: Venga, vale.
2: Ya te digo.
10: Te quiero la camiseta.
1: Es que venga. Estos son, tiene una mano, vamos, a ver. A ver, Pilar, vamos al año. Vamos, el año pasado, 2025. Una marca que cumple, por cierto, 100 años. Y en este anuncio lo celebra. Y es un abuelo que habla con su nieta en la mesa. Y si te fijas en la música, es muy conocida.
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10: Tengo una manga de la camiseta.
0: Ya tienes una manga y yo diría que parte del cuello y el remate de abajo. Fíjate.
10: Es lo que me gusta a mí, porque es la de libros que tengo vuestros, madre mía.
1: Tienes ahí una librería entera. A ver,
10: librería.
1: Año 2002, pero lo importante es leerlo, ¿eh? Lo que decoren los libros, ¿no?
10: No hacía
1: cuchillo, leerlo. Bien, te creo. A ver, año 2002, se ve a una mujer que va a devolver un pez, un pescado a la pescadería de un gran almacén. Escucha.
14: Joven, le devuelvo este gallo.
15: Pero señora, si este pescado está muy fresco.
14: Estará todo lo fresco que usted quiera, pero a mí no me ha despertado.
15: Pero lo ha puesto en hora.
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0: A ver, ya está diciendo la marca.
2: Sí.
0: Ha dicho Auchan, que es Auchan, que eso qué es.
10: Auchan o algo así. ¿No?
0: Auchan, Auchan.
1: ¿Pero cómo se llamaba antes o cómo es?
7: Auchan.
10: Ah, yo
0: a ver, eso es en francés. Si lo traduces al español, te sale.
10: Auchan en español.
0: Son dos palabras, au y champ.
10: Agua.
0: No. Agua tú, no.
7: ¿Dónde salió ayer la selección española? ¿A dónde salió? A jugar.
10: ¿Que a dónde salió la selección española?
0: Sí. A ver, es una superficie de... ¿no? De...
10: un comercial.
1: ¿No? Un centro comercial, sí, digamos.
0: Es como un súper, ¿no?
1: Sí, es
0: tipo
1: un
0: tipo súper.
10: ¿Y de qué año es el anuncio?
1: Del año pasado.
0: Pues uno que empiece por A.
2: Si habrá sido un montón de veces.
1: Claro que sí.
10: No, en mi pueblo no tenemos nada. Sí,
1: pero lo tienes alrededor continuamente.
2: Sí.
10: El Mercadona.
0: Otro.
10: Al campo.
16: Mejor, la vida al campo.
1: Ahí estaba, al campo, estás la vida ahí, al campo.
7: Ya estás con la camiseta medio puesta. Ya
0: tienes la espalda.
1: Y ahora se llama Auchan.
0: Auchan es al campo en francés. Es que
10: me es una... Ya de mi camiseta por todo el pueblo, por fuera del pueblo.
7: Es la envidia.
0: AU es all, es al. AU es al.
1: Sí, yo en francés lo entiendo, pero no sabía que habían cambiado de nombre.
0: Sí.
1: Lo están cambiando, vale. Bueno, pues vamos con un anuncio también reciente. Tú que eres fan de Bad Bunny, ¿verdad? ¿A que sí?
0: Pilar, cántate algo. Cántate algo, el VIP.
10: Por la mañana, café, por
0: la tarde. O el Nueva York, ¿cuál te gusta más? ¿La de fotos, el VIP o cuál te gusta a ti más?
10: Me gustan todas, lo que pasa es que yo soy más de música, música hecha con instrumentos, no esto.
0: No, esto, que no tengo nada.
1: El autotune.
7: Que se le entienda, ¿no?
10: Eso no me va, eso no me va.
1: Bueno, pues Bad Bunny, en el año 2022, hace cuatro añitos nada más, está en este anuncio sentado sobre una mesa de mezclas y está picando algo.

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1: Madre mía, pero no se ha pedido ya Bad Bunny. Tenemos Bad Bunny aquí en la oreja.
2: Tiene un poco inglés de parla, un poquito.
1: De verdad,
3: Es que ya no sé nada de inglés.
1: Pero bueno, no, está comiendo algo. Está comiendo un snack.
2: Está comiendo algo, un snack.
4: Mira, te voy a dar una pista definitiva.
3: Venga.
4: Yo llamo así a Donald Trump, no te digo más.
1: Por el color, por el color.
3: Por el color amarillo.
1: Ajá,
3: de...
1: alguna cosa tipo snack que tenga ese color.
2: Que cruje.
1: Ñam,
3: que cruje, amarillo.
1: Que le gusta mucho a los niños.
2: Anaranjado.
3: Amarillo, pues así, los fritos, los crispies.
1: Los crispies no, pero bueno, sí.
3: No, los crispies no, que yo, los fritos no, ¿cómo se llama?
1: Eso, has dicho hitos.
2: Que tiene queso, hitos, yo creo. Sí. Creo que tiene queso.
3: Sí. Sí, son como triángulos así.
1: No, triángulos no. Che, los che.
2: Que te dejan los dedos pringados.
3: Los chetos, sí, con eso, sí. Los chetos.
2: Lo dice chitos.
1: Es que lo ha dicho, lo ha dicho en inglés, lo ha dicho en texano.
3: Tengo la camiseta. Oye, pero que estoy muy gordo de barriga, ¿eh?
1: Bueno, pues tenemos
2: esto,
1: te la reduce.
2: Esto está genial, esta camiseta.
4: Los Cheltos de Bad Bunny te han dado el premio.
1: Esta da de sí, ¿eh? O sea, da de sí.
3: Dame la grande, por favor, que no me gusta ahí como una morcilla de vientre.
1: Te mandamos la que tenemos, porque no tenemos muchas tallas, pero si no la cuelgas ahí en el salón y la pones ahí y ya está.
3: No, tía, yo quiero ir a la piscina con ella que me la da toda la gente perfecta.
2: Que, por cierto, hay una película sobre el creador de los Chetos.
1: ¿Ah, sí?
2: Sobre la biografía, sí.
1: ¿En serio?
2: Un mexicano.
1: ¿Y está bien?
2: No empecé a verla. Hay un anuncio bueno, pero que hay un anuncio muy bueno que no se podía poner, que era... Un padre entra en una habitación y dice, ¿quién se ha comido los chetos? Y dice, tengo algo para descubrirlo. Entonces pone una luz.
4: Sí,
2: entonces se ve a todos con la boca. Sí, y el gato también. Y dice, anda, no sabía que tenía gato. Pero claro, ese no se puede poner aquí porque no te enteras.
4: Venga.
1: Pilar, oye, pues Pilar, muy bien.
4: Gracias, Pilar.
2: ¿Ya te vas de vacaciones o qué?
4: Un beso.
3: No, ya estaba en Matalascaña, he estado ya una semanita en la playa.
2: Bien.
4: Qué envidia.
3: Ya estoy jubilada, voy con el inserto.
4: Qué suerte tienes. Venga, gracias, Pilar, un besito.
3: Buenas tardes, un beso.
4: Nuestro último concursante de la tarde es Nando de Pozo Alcón. Buenas tardes, Nando.
5: Buenas tardes.
1: Hola, Nando, ¿qué tal por allí? ¿Cómo estáis?
5: Bien.
2: Mira, está en un
5: calor.
1: Calorcito, pues bueno. Claro, normal.
2: Este pueblo nunca ha salido en el concurso. Mira,
1: ¿no?
2: Tú. No, nunca. Mira que han salido pueblos, pues este no, ahora que lo pienso.
5: No, te recomiendo que visites Pozo Alcón, que además...
2: Sí, lo conozco, pero...
5: ¿Lo conoces?
2: Sí.
5: Pero tienes que verlo, o sea que... Sobre todo la zona de alrededor, que tiene una sierra muy bonita del Parque Natural Sierra de Cazorla.
2: Sí, es preciosa esa zona, es una maravilla. Casi todos los pueblos son muy bonitos, pero sobre todo la zona de con los pinchapares y todo eso.
1: Y lo bien que se come.
2: Claro
5: no,
2: que
5: no,
2: sí.
5: Pero además, yo recomiendo porque es que no es como el Torremolino de Málaga, que es como el último punto que va la gente, porque estamos en otro lado.
1: Venga,
2: bueno, vamos a un anuncio. A ver, Nando, 1997, es un anuncio, digamos, curioso, atento a todo lo que dice.
6: Mira, mamá, como no hay nieve en las pistas, la suela de mi tabla de snow nueva ya se ha rayado y ahora tendré que frotar.
7: El frotar se va a acabar.
8: Pasa la casa, Grau Ross.
7: A simple vista, todas las estaciones de esquí parecen iguales, pero observémoslas de cerca.
9: Hagamos la prueba del algodón. ¿Lo ven? El algodón no engaña.
2: ¿Qué crees que vende?
5: Detergente.
2: No es detergente. Ya te he dicho que hagas caso. Es otra cosa.
1: Otra cosa, a ver.
2: Además es que lo ha dicho.
4: Sí, lo ha dicho.
2: Una cosa que se llama Pas de la Casa. ¿Qué puede ser?
5: Perdón.
2: Pas de la Casa se llama lo que vende.
5: Mira, cuando me engaña.
1: Estamos en tiempo casi, 3, 2, ¿nos dices algo?
2: Es una estación de esquí, escucha.
4: Muy famosa.
7: En Pas de la Casa Grau Roig usted puede esquiar 1, 2, 3 y hasta 4 veces más. Pas de la Casa Grau Roig, más blanco no se puede.
2: Es que están jugando con la broma del detergente, pero hablaba todo el rato de estaciones de esquí. Lo siento.
1: Ay, qué pena, Nando, nos quedábamos sin tiempo.
4: Pero
1: otro día.
4: Llámanos
1: mañana.
4: Adiós, Nando.
5: Vale.
1: Adiós, chao. Gracias, Miguel. Chao, gracias.
4: Adiós, Ramón
1: Chu. Chao, chao.
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0: Ese año especial Primavera Sound en Radio 3, para quienes no hemos podido ir y para quienes sí fueron, pues que recuerden los momentos de felicidad que vivieron allí.
1: Ya te digo.
2: Es verdad que la música en directo alimenta el alma, ¿eh?
0: Sí, ¿eh? Sí. Total. Une mucho, además. Y de eso saben bastante nuestros siguientes invitados. Muse, lo digo porque España siempre es uno de sus destinos cuando comienza nueva gira y están a punto de publicar disco.

0: Es que así de repente Muse nos pone como a bailar, ¿no? Rápido.
1: Sí, como en la pista de baile, debajo de la bola de espejos. No han dejado de lado las guitarras, pero se han ido más al funk, al house, al sonido francés, a la música disco, con referencias como las de Daft Punk o Justice. Muse publican su nuevo disco el 26 de junio y recuerdo que se va a titular The Wow Signal, cuyo título remite a la señal de radiofrecuencia detectada en 1977 y que sigue sin explicación científica definitiva. Esta canción, Night Shift Superstar, es una de las incluidas y desde luego pues es David que nos lleva a la pista de baile totalmente.
2: Digo. Vaya viaje más guapo que nos espera con un nuevo disco de Muse. ¿Qué más cosas, Mir?
1: Pues ahora os quiero hablar de un grupo que si os gusta Led Zeppelin...
0: Me encanta Led Zeppelin.
1: Os va a encantar. Se llaman Greta Van Fleet.

0: Está clarito, ¿eh? Que es Led Zeppelin su principal referencia, una de ellas, ¿no?
1: Sí, sí, sí, es muy evidente. De hecho, reconocido por el propio Robert Plant, que les dio el visto bueno personalmente, dijo: os bendigo, Greta Van Fleet. Bueno, os cuento, esta banda es un cuarteto de Michigan con Josh Kitzka al frente, vocalista, tremendísimo, y con discos que datan desde el año 2017. La cosa es que llevan más de 2 años sin dar señales de vida y ahora regresan con esto que se llama Play Your Games, primera canción del que será su próximo disco, cuya esencia, tal y como ellos mismos explican, es la irreverencia. Habla de esa hermosa capacidad de aprovechar el momento.
2: Carpe diem, que nunca se sabe lo que puede pasar mañana.
0: Hare Krishna, ¿qué dices?
2: Hare Krishna, carpe, Hare Krishna significará lo mismo que carpe diem, voy a consultarlo.
1: No lo sé.
2: Creo que no.
1: Pero suena a paz también un
2: sí,
1: poco,
2: sí,
1: ¿no?
2: Sí, sí.
1: O namaste.
2: No, exacto, exacto.
1: Bueno, lo que sí sabemos es que es la canción que va a sonar ahora. Si nada falla en estos momentos, aquí en directo a las tardes de Radio Nacional, vamos a escuchar a Vince Staples.

0: qué bueno esto de Staples, ¿eh? Dices, mientras el mundo arde, he decidido sacar este álbum. Gracias por escucharme. Eso dijo cuando sacó el disco.
1: Sí, sí, y en realidad es verdad que es buenísimo. Se llama Cry Baby, séptimo disco de este rapero, que es una crítica a los ciclos de agitación en Estados Unidos que se repiten.

0: manera constante. Vince Staples lo refleja en sus canciones clarito, clarito y con mucha intención, porque captura la tensión, el absurdo y el peso emocional de su país, Estados Unidos. Y lo hace, por ejemplo, con esto que estamos escuchando, que se llama Cotton, que compara la música y el trauma de la comunidad afroamericana con el cultivo y la explotación histórica del algodón. De verdad que os recomiendo el disco entero de Vince Staples. Repito, Cry Baby, porque es una auténtica obra de arte.
1: Me encanta, me encanta.

0: lo apuntamos. Dinos con qué te despides esta semana.
1: Pues me voy a despedir con dos hermanos que viven en California, pero que tienen ascendencia suiza y ecuatoriana. Son Esteban, con V, y Alejandro Gutiérrez. Su nombre artístico es Hermanos Gutiérrez. Y su música, de verdad, que es delicatessen, para disfrutar con mucha calma y para prestarle muchísima atención. Son canciones instrumentales y el 25 de septiembre van a dar vida a un nuevo disco que se va a titular Los Ojos del Cóndor. Una de esas canciones se titula Canto Andino y de verdad que es majestuosa.

0: Oye, qué flipe de Gutiérrez Bros. Esto es muy psicodélico, muy lisérgico, muy así, muy cautivador, como tú decías, ¿no?
1: Me voy a Ecuador este verano, en julio, del 1 al 19 estaré por allí. Si necesitáis corresponsal o algo, estaré por allí. Pues nada,
0: búscanos a los hermanos Gutiérrez.
2: Sí, búscanos.
1: Oye, como tengo una entrevista con los hermanos Gutiérrez, lo pasaba, a lo mejor digo, son los hermanos Gutiérrez de allá, pero no somos los que cantan.
0: Oye, no, de verdad, muy
1: somos
0: muy
1: de Cuenca y tú, bueno, nada.
2: Sí,
0: muy curioso esto de los ojos del cóndor.
2: Es un homenaje a sus raíces, evidentemente.
0: Pues precioso. Muchas gracias, Virginia. Fabuloso.
1: Buena semanita, pórtate bien, ¿eh?
2: Claro que sí.
0: Disfruta. Adiós.
1: Y viva Bad Bunny. Chao.

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0: Seguimos, seguimos con más cositas en las tardes y ahora llega el programa nuestra querida Laura Martín, Miso Laura en redes. ¿Qué quiere decir eso? Que hablamos de cocina, de gastronomía, como cada martes. Buenas tardes, Laura.
1: Muy buenas tardes. ¿Cómo
2: hola,
1: vais?
2: Hola, pues mira, estábamos aquí comiendo unas tapas porque ¿ah, hoy sí? No sé si te has enterado, pero es el Día Mundial de la Tapa.
1: Fíjate, fíjate que me he enterado.
2: ¿Ah, sí?
1: Me he enterado, sí, vengo un poquito con eso, yo ahí muy avispada. Pues sí, vamos con eso. Y además, porque es que navegando así por las redes, que ya sabéis, pues que yo me paso un ratito en redes, que no es perdiendo el tiempo, es por investigación, por totalmente.
2: A ver, tú eres claro, una influencer gastronómica de España y del mundo.
1: Pues ahí estoy yo todo el rato con el móvil en la mano. Pues bien, he visto una fiesta que se ha puesto como muy de moda, que son los concursos de tapas así entre amigos y familias, con lo que vamos a usarlo pues para hablar hoy de tapas y de compartir en grupo. ¿Cómo lo veis?
0: Wow, lo vemos de maravilla.
2: Pues
0: venga,
2: que tengo hambre.
0: Nos ponemos el delantal y a la cocina, vamos.
1: Pues para el que no sepa exactamente qué es esto de los concursos de tapas que se han puesto de moda, pues se trata simplemente de una cena a la que cada uno de los asistentes pues aporta suficientes raciones de una tapa o platillo para que el resto pues pueda probarla y votarla en secreto para elegir pues así un ganador final. Es simplemente una cena de cada uno que traiga algo con un toque así más gourmet y competitivo, claro, para hacer la velada pues más divertida y diferente.
2: Me gusta, bueno. Ñam, ñam, ñam, ñam. ¿Y cómo se desarrollan estas fiestas? ¿Qué deberíamos tener en cuenta si queremos hacer una? Por ejemplo, no todo el mundo, que no todos traigan tortilla de patata.
1: Por ejemplo, claro. Hay que controlar a ver quién lleva qué. Alguien tiene que saber quién lo ha hecho todo. Pero a ver, las normas realmente pues las puede poner cada grupo o, bueno, tal vez el anfitrión, ¿no? Que es el que pone el espacio. Se pueden hacer pues tapas temáticas o de algún lugar en concreto o internacionales con ingredientes obligatorios o con restricción de algún alimento, lo que se quiera. También se puede hacer pues una cata ciegas, ¿no? Sin saber quién ha preparado cada tapa, solo con un cartelito que explique qué es, o empezar el concurso pues haciendo que cada cocinero presente la suya delante de todos. Realmente la gracia es ir probando y tomando nota pues de las opiniones de cada tapa en una carta de cata, ¿vale? Los asistentes y participantes deben votar cada tapa teniendo en cuenta pues diferentes categorías. Las que os propondría yo pues son tres. La primera, presentación y estética, ¿no? Es bonito, ¿no? Tal. Luego, creatividad y originalidad, que es importante, ¿no? ¿Es una torta de patatas sin más o se lo ha currado, lo ha dado una vuelta? Y luego ya pues el sabor y el aroma, que obviamente sería la más importante. Todas estas notas se suman, se hace media para saber la puntuación de esta tapa y luego ya esa nota se suma a la de todos los demás. La tapa con mayor puntuación al final gana, no hay duda. Y si vas a preparar un concurso así, pues asegúrate de tener boli y papel para todo el mundo y tener claro el sistema de puntuación antes de empezar, que no haya malos entendidos ni malos rollos, ¿vale? ¿Cómo lo veis?
0: Que ha ganado Marta Solano.
2: No, vamos a ver, Marta Solano se pide ser jurado porque yo no tengo ni idea de cocinar, pero comer, o sea, tengo buen paladar y buen
1: bien,
2: saque.
1: Claro.
2: Entonces yo tengo ya el boli y el papel.
0: Las tapas que pasen por Marta y ella ya va poniendo la nota.
2: Yo voy probando, voy poniendo nota y David pues seguro que queda de entre los finalistas.
0: Oye,
2: Laura,
0: estamos hablando de un concurso de tapas, me parece una idea muy original, pero antes de pensar en qué tapa vas a elaborar para participar, habrá que definir bien qué podemos llevar y qué no, ¿no? Porque es que no es lo mismo aparecer con una sardina en lata, pinchada en un pan, que, en fin. ¿Qué entendemos exactamente por tapa en este contexto? Algo un poquito currado, ¿no?
1: Claro, claro. Es que es una pregunta que tiene sentido porque últimamente los bares de tapas y raciones pues sirven tanto macarrones con tomate como bocadillos de carne en salsa. Es que, esto va así. Entonces, delimitar un poquito qué entendemos por tapa pues no me parece un mal punto de partida. A ver, inicialmente una tapa, ya sabéis, un pequeño aperitivo que se servía con la bebida. ¿Y de cuándo datan las primeras tapas? Ya sabéis que a mí siempre me gusta mirar un poquito la historia. Uh-huh. Pues a ver, hay varias leyendas, ¿vale? Por lo general, nos podríamos remontar al siglo XIII, al reinado de Alfonso X, quien impuso que el vino se sirviera solo,
0: claro,
1: que siempre se sirviera con algo de comida. ¿Para qué? Pues para evitar peleas y trifulcas cuando el vino pues subía un poquito demasiado. Lo de tapa pues viene porque estos pequeños bocaditos inicialmente pues eran pan o con queso, con jamón, pues se colocaban encima de la copa para evitar que entraran insectos o polvo de la calle. Por lo general pues eran gratis y muy sencillitas. Poquito a poco, ¿qué pasa? Pues que los locales empiezan a servir tapas distintas con las bebidas, lo que llevaba a los consumidores pues ir cambiando pues de taberna en taberna para ir bebiendo y probando distintos bocados. De ahí ya se saltó a tapear o a ir de tapas con el afán de irse a casa bien comido y bien bebido, claro. Y con el éxito de las tapas y el paso de los años, pues al final las elaboraciones se fueron complicando y los restauradores pues empiezan a ofrecerlas con un precio fijo para que todo el mundo pues fuera a sus locales a probarlas y hasta nuestros días, claro.
0: A mí es que me encanta ir de tapas, tía.
1: Es que, a ver, es divertido, es chulo, si está rico. A ver, comerte unas bravas mal hechas enfada mucho, ¿vale? Que dices, no es tan difícil, pero si están buenas...
2: Y que es algo muy español, mira, tiene mucha fama Granada siempre con el tema del tapeo, Sevilla. Porque Sevilla también, bueno, muchas zonas de... Porque que te pides una cañita, un refresco, lo que sea, y ya con eso comes, ¿no?
1: Sí, pero bueno. Es que aquí en Barcelona, en Cataluña en general, gratis no damos... gratis no hay, te vas de tapas pagando, pero es muy rica.
2: Pero están ricas también. Bueno, la historia nos queda clara. Habla mucho de la aparición y evolución de algo tan nuestro como la tapa. Pero según nos cuentas, entonces, ¿cualquier cosa podría ser una tapa?
1: Es que claro, más o menos, ¿no? Las tapas no tienen una estructura fija. Lo que está claro es que aunque unas aceitunas pues podrían ser una tapa, lo que entendemos a nivel gastronómico pues es que una tapa es cocina en miniatura o una ración pequeña. Y eso pues para muchos restauradores puede ser tanto una ensaladilla rusa como un estofado de rabo de ternera. Y claro, por lo general pues una tapa se come con cubiertos. Sería como...
0: Claro, sí, pero para tapas de esas que te tomas con un vinito, con una cerveza, nos vamos al norte, a los pinchos, que ay, bueno, como te pongas, comes, ¿eh? Hombre, comes rápido.
1: Si te pones a pinchos, te llenas, sí. Y además los pinchos se distinguen, pues, de las tapas, ¿no? Digamos, por el formato, ya que los pinchos, pues, tradicionalmente, ¿no? Una rebanada de pan sobre la que se colocan diferentes elementos, todos elaborados, y se pinchan con un palillo. Luego, al final, pues, ¿cuántos palillos estás comido? Eso te cobra... Te
2: y
1: cobra
2: no vale el, tirarlos al suelo.
1: No, hombre, por favor, seamos justos, ¿eh? Y aunque lo desidentificamos, pues eso, ¿eh? Con el País Vasco, con el norte, el concepto de rebanada de pan con cosas encima pues existía también en otras regiones de España. Luego pues actualmente los encontramos por todas partes, también por aquí. Luego pues otro concepto en sí mismo de este tipo de comidas en miniatura que acompañan bebidas también con pan, pues unos montaditos, unas tostas, ¿no? Los montaditos serían como pequeños bocadillitos, ¿no? Nos comemos en dos mordisquitos y la verdad que no son muy elaborados los montaditos, lomo, queso, un bacon, una tortilla, unos calamares. Y luego ya las tostas serían parecidos a los montaditos pero sin la tapa.
0: Ay, a mí es que me gusta todo lo de picar, me gusta.
1: ¿Verdad?
0: Todo.
1: A mí ponme lo que quieras.
0: Y nos queda un elemento también buenísimo para picar, las banderillas, qué ricas,
1: claro.
0: Por Dios.
1: La más famosa ahora mismo está viviendo ahí un resurgir increíble, que hay hasta camisetas, pues es la Gilda, ¿no? Ya. Pero las banderillas serían pues encurtidos presentados en un palillo, por lo general pues combina aceitunas, pepinillos, cebolletas, piparras y pues también pues pescados, ¿no? Como anchoas o boquerones o incluso a veces ya quesos encurtidos, tomate seco, hay de todo. Están pensados pues para tomarlos de un bocado, ¿no? Provocar una explosión de distintos sabores en la boca. Vamos, que en resumen, a veces llamamos ir de tapas a una combinación de tomar pinchos, montaditos, tostas, banderillas y tapas, por supuesto. Lo que está claro es que en nuestro país ir de tapeo es cultura gastronómica.
2: Me pido una gilda.
0: Te diré, Laura, que tenemos el récord de un programa de radio haciendo una sección sobre gildas.
2: En Donosti, estuvimos como una hora hablando de gildas.
0: Sí.
2: Eso sí, no limos ni una, ¿eh? No. O sea, ¿qué hacemos nosotros? Publicidad, la historia de la gilda. Gilda con esto, gilda
0: no
2: con lo otro,
0: media.
2: Y no comimos ni una gilda.
0: Bueno, vamos a volver al concurso casero de tapas que nos contabas al principio. De todo lo que hemos hablado, ¿qué deberíamos preparar? ¿Qué elegimos?
1: A ver, es que cuando se trata de un concurso y además algo casero, pues entre amigos, ¿no? Para disfrutar. Yo soy partidaria de que cada organizador del concurso decida pues una serie de normas y reglas al gusto de los asistentes y luego ya los participantes que lo adapten a lo que mejor se les dé preparar. Pero claro, yo me pregunto, ¿con qué tapa os presentaríais a un concurso así vosotros?
0: Uy, qué difícil. No sé, yo con algo... tipo ensaladilla, así con... Sí, una ensaladilla rica, bien preparada, con alguna cosa mona encima.
2: Yo con un rollito de salmón, con cebolla caramelizada y dentro con... ¿Y dentro con qué? Con algo de cangrejo, yo qué sé. Está rico eso, ¿no?
0: Un palito de cangrejo rodeado de salmón.
2: Eso.
1: Oye, no, pero ibas bien, así de repente un poco sushi, ¿no? Un queso crema con la cebollita.
0: Oye, no, te ha apoyado a tope.
2: Claro. Eso o una gilda, y ya está.
1: Sí, coño, que no lo veo mal. Yo es que no sé cómo sois vosotros de competitivos, ¿eh? Yo es que tengo un...
0: Yo nada.
2: Yo me pido ser jurado por no competir.
1: Yo me pido
0: perder por no discutir.
2: Esto es como mi primo, qué vago era el tío. Cuando jugábamos al fútbol de pequeños, no tiene nada que ver, pero me acabo de acordar, se pedía ser portero por no correr. Digo, se tiraba al suelo. Digo, bueno, nosotros nos pedimos jurado por no competir.
1: Yo a nivel deportes también soy de las de que cuando menos, pero a concursos... Pues la verdad yo tengo un espíritu un poco malo, no muy sanote, no es tan sanote como me gustaría. Yo iría con una tapa para ganar. Pero a ver, ¿cuál, no? Claro, probablemente...
2: Ay, eso, tú eres una pro,
1: claro, yo y me enfado luego, además, me enfado mucho, que os lo diga mi familia cuando jugamos al Trivial, me pongo de un mal humor. Pero bueno, yo probablemente pues tardaría mucho en decidirme y al final, pues no sé qué haría. Pero si os parece, vamos a dar ideas a los oyentes, sí, pues, venga, si se animan a tal. Entonces yo os voy a decir tapas que serían muy típicas, ¿vale? pero les vamos a dar una vueltecita, venga. ¿Vale? Venga. Pues vamos con unas ideas y empezaremos por unas fresquitas, ¿vale? Que serían muy buena opción. Me vais diciendo qué os parecen vosotros, ¿vale? Por un ladito, por ejemplo, vasitos de gazpacho o de salmorejo.
2: Ay, qué rico.
0: Bien,
1: vale,
0: siempre
1: esto
0: bien.
1: Vamos bien, ¿verdad?
2: Además es que es un concurso ya pensando en el verano. O sea,
1: claro, estamos en verano.
2: Pasar,
1: esto,
2: claro.
1: Hay que pensar ya verbena, San Juan, tal, cositas frescas. Esto yo lo veo ahora para la semana que viene. Entonces, como buscamos no tapa concurso, pues por ejemplo, pues de sandía o de fresa o de remolacha, por ejemplo, para darle un toque diferente.
2: Qué rico.
1: También podríamos hacer pues unas copitas de ajo blanco con unas uvas de guarnición, ¿no? Es un clásico que tal vez se prepara menos el ajo blanco. No tiene tanta popularidad. Más tapas frías, una ensaladilla, ¿vale? Y mira que nos gusta una buena ensaladilla rusa.
0: Me encanta.
1: Por ejemplo, pero yo os animo a hacer variaciones, ¿no? Que quedan todas muy ricas. Por ejemplo, una ensaladilla de patata, huevo y langostinos, que queda muy rico. Ponerle un poquito de soja a la mayonesa, de repente. Y el otro día vi una en la que, atención, os va a petar un poco la cabeza porque a mí me petó. Desmenuzaban una tortilla de patatas, ¿vale? Porque decían que al final es patata y huevo, y le ponían ahí la mayonesa, aceitunas, atún, y hacían una ensaladilla de tortilla de patatas.
0: Qué bueno, pues buena idea, ¿eh?
1: ¿Verdad?
2: Hombre, si está rica la tortilla.
1: Si está rica la tortilla.
2: A ver, ¿cómo se dice? Deconstruida.
1: Claro, pues es un poco así. Yo, a ver, original es, y al final estamos pensando en sorprender ahí en este concurso, ¿no? Otra tapita fresquita, pues un salpicón de marisco, ¿no? Con gambas, langostinos, unos mejillones, cebollita, pimiento rojo. Con un aliño clásico de aceite lo tendríamos, pero si la misma mezcla la bañamos con una leche de tigre, de jugo de lima, cilantro, un poquito de picante, ya tienes como un ceviche, ¿no? Una especie de salpicón acevichado sencillo que sorprendería, por ejemplo, en este concurso. ¿Se os ocurre alguna cosita así más fría que nos falte?
0: Cualquier tapita que lleve anchoas y tomatitos y
2: boquerones en vinagre.
0: Boquerones en vinagre.
1: Ay, qué ricos que son, sí, me encantan.
0: Y ahora unas tapitas calientes,
1: venga,
0: Laura.
1: Va. Y aquí se nos abre un mundo de posibilidades, ¿eh? Que como hemos dicho, una tapa al final puede ser cualquier elaboración en formato más pequeñito. Así que realmente aquí el cielo es el límite, ¿eh? En este caso, para no irnos mucho de madre, os doy ideas de tapas clásicas y cómo podéis darle un aire nuevo que bien os podría valer el premio en el concurso casero, ¿vale? A ver, por un lado, a ver, yo es que ir de tapas y no probar una buena croqueta,
2: ¡ay, qué
1: ¿verdad?
2: Rica, no has por tomado, favor! Claro.
1: Es que
2: rica.
1: A mí me parece, vamos, que si no, no has salido, no te has ido de tapas. Entonces, si lo que quieres es sorprender, pues a ver, opción 1, ¿no? Hacer una croqueta con su rebozado, todo normal, pero de algún sabor un poquito sorprendente o más elaborada, ¿no? Unas croquetas de un guiso de ternera potentorro, por ejemplo, o de carrilleras de cerdo, que te llevarán pues un ratito y estarán muy curradas. O puede ser original tal vez en el formato. Puedes preparar una masa de croquetas con una bechamel un poquito más líquida y servir tu croqueta en vasitos o en algún recipiente original con pan rallado o pan crujiente, ¿no? Que ya esté tostadito, o lo podemos gratinar y entonces ya tendrías el sabor y la textura de la croqueta, pero comiéndotelo con cuchara.
0: ¡Ay, qué
1: no
0: rico!
1: No sé si lo veis.
2: Mira,
1: ¿cómo
2: si
1: lo
2: está
1: veo?
2: Rico, para mí este, como jurado oficial, de mis favoritos.
0: Mira, me tomé, Laura, una especie de patatas fritas, pero que eran remolacha, rebozada, perfecta, que era una delicia, remolacha, maravillosa.
1: Y los trampantojos ahí también ayudan mucho a esta diversión a la hora de comer, es guay, es
2: Oye,
1: guay.
2: Oye, segunda idea de tapa calentita así reinventada.
1: Venga, va, yo pensando en mis favoritos, ¿vale? Que pueden ser pues muy parecidos a los de los oyentes. Me vienen a la cabeza pues unos huevos rotos,
2: ¿también?
1: Porque es que mira, pocas tapas más sencillas que unas patatas ahí panadera, pochaditas o frititas con huevos fritos y jamón. Es que eso es una maravilla. Si los preparas para concurso, pues para que sea más fácil de comer, te recomendaría servirlo modo pincho, ¿no? Sobre una rebanada de pan y cambiar el jamón por algún ingrediente más gourmet, porque seamos francos, unos huevos rotos podemos ponerle lo que queramos. Podría ser un foie a la plancha, yo que sé, unas setas con una salsita de trufa. Pero yo recomiendo fusionar dos tapas, así a lo loco, y coronarlo con gambas al ajillo. O si lo quieres muy gourmet, pues un carpacho o un tartar de gamba roja, y esta tapa estará buenísima, gane o no el concurso.
2: Ay, sí, pero es carita bueno. La gamba roja, ¿eh?
1: Ahí
0: te queda,
1: sí, bueno,
0: te
1: bueno.
0: Queda un minuto para una última
1: Venga,
0: idea.
1: Venga, va la última. A mí me faltaría un pescadito frito, ¿vale? Pues unos chocos, una raba, lo que sea. Pues yo os propongo hacer unos calamares a la romana, pero en tempura negra, ¿vale? Al rebozado que prepararías normalmente para unos calamares a la romana, con harina de tempura y agua con gas muy fría, le añadáis un sobrecito de tinta de calamar de la que venden congelada y lo rebozas con eso. Para darle luego un toque de contraste de sabor, pues una mayonesa ligera o una aioli un poquito picante. ¡Ay! Y lo tienes y es súper llamativo.
2: Y los dientes negros.
0: ¡Qué maravilla! ¡Que no te quedan negros ahí!
1: No quedaría, no quedaría, lo prometo.
0: Esta mujer. Bueno, otro día nos propones postre, formato venga, tapa, tapa vale, de postre, que también puede entrar en el concurso.
1: Claro,
0: ¿no?
1: Y puede triunfar, claro.
0: Oye, Laura, lo tenemos que dejar aquí, pero nos vamos con los jugos gástricos.
1: Con hambre, nos vamos
2: y con
1: hambre.
2: Los Beatles, y porque los Beatles, a la vuelta del boletín, no se pierdan que tenemos actuación tributo a los Beatles. Gracias, Laura, un besito
1: gracias,
2: grande.
1: Un beso, chao. 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

0: Las 7, las 6 en Canarias.
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0: Finaliza en el Senado la comparecencia de la directora de la Guardia Civil, Mercedes González, más de 2 horas en la Comisión de Interior, citada por la mayoría absoluta del Partido Popular por sus encuentros con Leire Díez. Siguiendo esa intervención ha estado Marlupión. Adelante.
2: Sí, Mercedes González ha abandonado la Cámara Alta hace unos minutos, tal y como ha llegado, sonriente, confiada, tras una comparecencia en la que se ha mostrado contundente y ha negado en numerosas ocasiones haber tratado de interferir en las investigaciones de la Guardia Civil.
3: No me dedico a ninguna cloaca, a ninguna conspiración, a ninguna trama y a nada de nada.
2: Jamás nunca ha reiterado una y otra vez González, que ha reconocido que tuvo 3 encuentros con Leire Díez, uno de los cuales no recuerda, pero siempre asegura fuera de dependencias oficiales y en los que en ningún caso se habló de influir en la labor de la UCO. Tampoco ha habido purgas, decía. Prueba de ello es que las investigaciones de la unidad han seguido su curso. PP y Vox han insistido en que tanto ella como el ministro del Interior, Fernando Grande Marlaska, deben dimitir. El senador popular Luis Santamaría, además, avanzaba que la citarán a comparecer ante la Comisión de Investigación por el caso Coldo.
4: De que con cada auto de la AUCO usted deja de ser un peón de la cloaca para convertirse en comandante cloacal.
2: Los socios del gobierno más prudentes insistían en que los informes de la AUCO no son una sentencia judicial y pedían respetar los tiempos de la justicia.
0: El gobierno vasco concede la semilibertad a otros 2 presos de ETA condenados por asesinato. Redacción en Euskadi, Feli Alday.
5: Y lo hace con la aplicación del reglamento del artículo 100.2 del reglamento penitenciario. Se aplica al exjefe militar de ETA, Gorka Palacios, y a Joanes Larrechea, condenado por su participación en el asesinato del empresario Ignacio Uria. Una vía que les permite salir de la cárcel de lunes a viernes durante el día. Palacios, detenido en Francia como jefe de los comandos de ETA, fue condenado a 18 años de prisión y posteriormente a 83 por la Audiencia Nacional por varios delitos, entre ellos el atentado en el que fue asesinado el policía nacional Luis Ortiz de la Rosa. En este momento, una 20 de presos de ETA se benefician de esta medida.
0: Claudia Sheinbaum confía en reunirse con Felipe VI en México durante el Mundial de Fútbol, dado que el rey está invitado al partido de España ante Uruguay del día 26.
6: Es probable que sí, todavía está Relaciones Exteriores viendo con la Cancillería de España. Y ya yo creo que mañana o pasado les podemos informar.
0: De producirse sería un encuentro de carácter privado en la capital, en Ciudad de México, ahora que las relaciones se han normalizado desde que el rey admitiera que hubo mucho abuso durante la conquista de hace 500 años. Primer entrenamiento de España después del debut con empate a 0 ante Cabo Verde. Nos vamos hasta el cuartel general de la selección, Clara Rodríguez.
7: Buen ambiente a pesar del tropiezo en una sesión a la que solo ha faltado Mikel Merino, que se ha ejercitado en el gimnasio. Allí está nuestro enviado. ¿Cómo están los ánimos en Chattanooga? Antonio Muelas, buenas tardes.
8: ¿Qué tal? Buenas tardes. Terapia de grupo en la selección española tras el empate obtenido ayer ante Cabo Verde. Desde dentro se mantiene intacta la ilusión y la convicción de un grupo que, liderado por Luis de la Fuente, ha conseguido una Eurocopa y una Nations League en 3 años. Con la dosis de autocrítica necesaria que no tiene que faltar, por supuesto, ha dicho Mikel Merino hace unos minutos que no cunda el pánico. Acaba también de decir el jugador navarro que esperan el resurgir de esta selección española, que no pasa nada, que no tiene que haber preocupación y que ya están pensando en la victoria ante Arabia Saudí. Lo escuchamos.
9: He visto al equipo muy unido, preparado para seguir adelante, con mucha esperanza, con mucha ilusión de seguir haciendo las cosas bien. El mensaje lo tenemos que mandar el próximo partido con una victoria y haciendo las cosas muy bien.
0: 7:04, 6:04 en Canarias. 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
10: En Madrid, desde hoy se puede solicitar ya las ayudas del Plan Municipal Transforma tu Barrio, que actuará en 5 ámbitos de la ciudad. El poblado dirigido de Orcasitas y Meseta de Orcasitas, en Usera, San Cristóbal de los Ángeles, en Villaverde. Poblado dirigido de Fuencarral, Santa Ana, en Fuencarral, El Pardo. Y Puerto Chico, en Latina. Las subvenciones, que pueden alcanzar hasta el 90% del coste y se pueden solicitar hasta el 16 de octubre, están dirigidas a edificios residenciales que precisan actuaciones de mejora. Además, son compatibles con las del Plan Rehabilita Madrid. Álvaro González, delegado de Políticas de Vivienda.
11: Son zonas muy degradadas, muy antiguas, edificios hechos con una tipología muy antigua, unos materiales bastante, digamos, faltos de calidad en ese sentido y sobre todo faltos de accesibilidad. Y ese es el gran objetivo que tenemos a través del plan Transformar tu Barrio, y es importantísimo subvencionar de alguna manera estas zonas que lo necesitan más.
10: Los bomberos del Ayuntamiento de Madrid trabajan desde esta tarde en la extinción de un incendio declarado en una parcela de chatarra y escombros al aire libre en el distrito de Vicálvaro. El fuego se ha iniciado hacia las 4:30 en una instalación situada en la calle Pirotecnia. Hasta allí se han desplazado 11 dotaciones de bomberos que han conseguido reducir de forma considerable la intensidad de las llamas. Los efectivos están retirando material combustible con ayuda de maquinaria de la propia parcela. Samor Protección Civil permanece en preventivo y la Policía Municipal regula el tráfico en la zona. Es todo. 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

7:06 de la tarde, una hora menos en Canarias. Entramos en la última media hora del programa. Ya saben, aquí en esta media horita la protagonista es la música. Y si hablamos de protagonistas de la música, en gran medida, en grandísima medida, tenemos que hablar, tenemos que recordar a 5 chavales de Liverpool que iniciaron una auténtica revolución.

0: Es el sonido de buena parte de mi vida, de mi infancia. Es fantástico escuchar esa revolución musical que hace 60 años, pues, lo petó. Estamos hablando de un grupo que mantiene viva la esencia de esos chicos de Liverpool.
1: Marta. Bueno, aquí tenemos ahora mismo a cuatro melenudos, no entiendo nada, vienen vestidos como los Beatles, chaqueta negra, camisa blanca, corbata negra. Bueno, vamos a ver, Miguel.
0: Mantienen el espíritu muy
1: vivo. Totalmente,
0: vivo.
1: Además de la época que a mí más me gusta de los Beatles, tengo que reconocerlo. Bueno, de eso se encargan Miguel y Enrique Alberto. Hola, ¿presentes?
2: Hola. Sí. Hola.
1: Ahí están,
2: hola.
1: Gustavo Sepúlveda de Nicolás Show. Hola, hola, chicos, ¿cómo estáis? Juntos sois For After 909. Bienvenidos a las tardes, porque hoy aquí vamos a rendir un tributo a los Beatles.
0: Aquí somos muy amantes de los Beatles, estamos encantados de que estéis con nosotros. Vemos que dos compartís apellido, ¿no? Y que hay diferentes acentos en vuestra formación. ¿Cómo formáis? ¿Cómo se os ocurre? Yo sé que hay mucha pasión por los Beatles entre infinidad de músicos, pero ¿cómo se os ocurre formar este grupo? Tiene una historia, ¿no?
3: Tiene una historia, sí, muy linda, porque nos conocimos en la misma caverna donde tocaban los Beatles.
0: Ah, sí.
3: Y ahí comenzó todo. Yo estaba bajando
1: en The Cavern,
3: claro. Entonces, cuando nos conocimos con Miguel, yo venía bajando del escenario y él iba subiendo. Entonces, ese fue el primer contacto.
1: Ah, es que nace porque se conocen, claro, en el International Beatle Week, ¿no? Ahí os conocéis. Exacto. Y estamos hablando de que los componentes de este grupo son gallegos, chilenos, de Liverpool y también de Barcelona. Oye, muchos músicos y no tan músicos, la Beatlemanía está ahí, visitamos The Cavern, visitamos Liverpool, el Museo de los Beatles, etcétera, como una especie de peregrinación, ¿no? ¿Qué tiene Liverpool que sigue reuniendo a personas de todo el mundo por esta banda, ¿no?
4: Mira, lo que tiene Liverpool principalmente fue esa mezcla de cultura, como buen puerto que es. Mm-hmm. Además tiene la suerte que nacieron los Beatles. Hay una placa que he visto en Liverpool de Carl Jung que dice que era como la piscina de todas las culturas, está congregada ahí en Liverpool.
1: Y hay tours que puedes ver las casas de los Beatles, el instituto
0: todo.
1: Iban, todo.
0: El famoso paso de
4: lo cielo, hemos hecho de todo nosotros.
0: Bueno, vosotros tenéis entre 30 y 35 años, yo tengo unos cuantos más. Yo soy de la generación Beatle. ¿Qué os atrapó a vosotros, que sois muy jóvenes, de, en fin, que tenéis una diferencia de edad importante, pero qué os atrapó de los Beatles?
5: Bueno, a nosotros dos, a mi hermano y a mí, ha sido fundamentalmente por mi padre, que aunque no tiene edad para haber sido fan de los Beatles en el momento, pues bueno, sí que bueno, fue muy fan, también ha tocado la batería en algunos grupos y a raíz, bueno, gracias a él nos introdujo en la Beatlemanía.
0: A todos a mí mi madre me metió en la Beatlemanía, claro. Absolutamente, escuchaba a los Beatles en continuación, ¿no?
1: Sí.
0: Bueno, pues vamos a viajar a Liverpool 1962 con Ask Me Why, que es la primera canción que vais a tocar esta tarde. La original suena así. Y estos son Beatles todavía muy primerizos, todavía están lejos de convertirse en el fenómeno social mundial que conocemos, y estamos deseando escuchar la versión que habéis hecho de esta canción, Ask Me Why.
1: Pues cuando queráis.
4: Vamos. Sí. 1, 2...

0: ¡Qué pasada,
1: oye,
0: chicos!
1: Podéis sentir muy orgullosos.
0: ¡Qué bonita
1: pero
0: versión!
1: Mucho porque suena precioso. Sonáis a Beatles, pero a tope. Y oye, ¿no creéis que...? Porque esto es una joya lo que habéis tocado, y que la leyenda de los Beatles a veces eclipsan o ocultan joyas como esta, ¿no? Que son de sus primeros temas y son realmente revolucionarios. Desde el principio fueron muy arriesgados, ¿no?
2: Sí, sí, por supuesto. De hecho, nosotros siempre intentamos interpretar esas canciones o priorizar las menos conocidas.
1: Claro, porque hay muchas canciones que no son muy conocidas.
0: Eso os iba a decir, ¿qué etapa de los Beatles os gusta más a vosotros? ¿La
3: Mira,
0: primera?
3: Ahora estamos un poco enfocados en lo que es la pre-era, que es lo que es Hamburgo, las sesiones de BBC.
1: Claro.
3: Igual coincide que nos invitan a la radio, estamos aprovechando todo ese momento.
0: Y veremos luego una transformación física también, ¿no? O sea, luego cuando cambiéis de etapa también os vais a cambiar el look.
3: Es lo ideal, sí.
0: Es lo ideal. Sí.
1: Vais a hacer otra versión de antes de que los Beatles conquistaran el mundo. Ellos también fueron una banda que reinterpretaban canciones. Y un ejemplo es lo que nos vais a tocar ahora. ¿Qué canción vais a interpretar?
4: La siguiente canción se llama A Taste of Honey.
0: ¡Ay, qué bonita!
1: Pues con la dulzura de los Beatles seguimos en las tardes en directo

0: ¡Guau!
1: ¿Sabes que se nota, escuchándoos aquí en directo, que vosotros como ellos amáis la música? Se nota que...
2: Así es. Que sí, tienes toda la razón.
1: Tratáis la música con mimo, ¿no? Y que le dais vuestro toque a las canciones de los Beatles, pero... con mucho respeto por lo que ellos hacían, ¿no?
0: Y tienen un color de voz parecido, ¿no?
1: Pero muy parecido, es que es muy curioso escucharos. Oye, gracias. Cuando tocáis alguna versión de los Beatles que ya habían versionado antes, ¿sentís que estáis haciendo un doble homenaje de alguna manera?
3: Bueno, sí, porque es importante también que los Beatles tenían mucha cultura musical, o sea, conocían muchos estilos distintos y, pues, por ejemplo, el tema que tocamos ahora es de un musical de Broadway, o sea, Paul McCartney le gustaba mucho estándares de jazz y cosas así, y bueno, y todos conocían, ¿no?, a la música de Ray Charles, de Elvis, de Little Richard, Chuck Berry, ¿no? O sea, músicos que también a nosotros nos gustan mucho y que nos han influido de alguna forma. Entonces, bueno, al menos para mí sí, sí que es como manejar tanto al artista original de la canción como luego el toque personal que le dieron los Beatles, ¿no? Que la llevaron un poco a su terreno. Y
1: tenían una cultura musical brutal.
0: Yo os voy a hacer un test rápido. Venga, ¿Paul o John?
4: John.
5: Los dos.
4: Los dos.
0: Ringo o George Harrison también puede ser.
3: Yo, Paul. Entre John o Paul, Paul.
0: Vale. Vamos a ver, ¿The Beatles o The Rolling Stones?
4: The Beatles.
1: Yo, fíjate, siempre que me hacen esa pregunta digo los dos. Me quedo con los dos porque cada uno tiene una parte importantísima en la historia.
0: Bueno,
1: hay
0: dos temazos de los Beatles. Let It Be o Yesterday.
4: Ninguno de los dos.
0: ¿En serio? ¿Strawberry Fields Forever o cuál?
4: Sí, podría ser Strawberry Fields o... Yo me quedo con I Am The Walrus.
0: Vale, ¿qué canción de los Beatles os quedáis vosotros? A ver, ¿con cuál?
5: Yo cuando tengo que decir una sola es And Your Bird Can Sing. Es una canción de Revolver que me encanta porque tiene un guitarreo que, bueno, que me gusta muchísimo.
0: ¿Vale?
4: Sí, a mí va cambiando por época, estado de ánimo. Hay veces que hay canciones que me rompen la cabeza por cómo me siento. El año pasado, por ejemplo, For No One para mí era insuperable. For No One.
1: Maravilloso.
3: Yo creo que You Won't See Me. O cualquiera del Rubber Soul, pero también, bueno, como lo que dice, él va por épocas, pero You Won't See Me, yo diría que es de mis favoritas.
0: ¿Sí? Nadie ha dicho Yellow Submarine, que no, está sonando.
1: No es la favorita.
0: No es la favorita de casi nadie, ¿no?
1: Oye, en esta época dominada por los algoritmos, las listas de reproducción, por lo digital, recordar a los Beatles es un gesto importante. Ellos aprendieron a tocar sobre la marcha, delante del público, conciertos interminables, horas y horas tocando. ¿Qué creéis que se ha perdido de aquellos tiempos maravillosos del comienzo de los Beatles a nuestros tiempos?
4: Yo creo que se ha perdido un poco la dificultad o lo no que no sea accesible inmediatamente. Eso te da una búsqueda de primero musical, de querer aprender. Y creo que al tener un par de limitancias ellos, en el tema de que no es que fueron a estudiar música y luego de titulados pasaron a ser los Beatles. No, es totalmente distinta la historia. Creo que eso es lo principal, que ahora uno tiene tanta información que a veces se ahoga.
5: Sí. Yo creo que de hecho hemos perdido la paciencia también, que tanta información o tanta posibilidad de acceder a información al instante con el teléfono móvil nos hace, por ejemplo, que cuando estamos viendo un concierto tenemos la tentación de distraernos, de coger
1: totalmente
5: el móvil y ver otra cosa. Cuando antiguamente... pues sabía que era lo que había, lo que estabas viendo y no había más y uno tenía que concentrarse en ello, ¿no?
0: Oye, ¿a vosotros también os gritan las fans, así estilo Beatle?
4: A veces sí,
0: A veces no. ¿Habéis desarrollado conciertos temáticos centrados en diferentes etapas de los Beatles? O sea, si vamos a un concierto vuestro en una noche, ¿podemos ver esa evolución?
5: Sí, ¿sí? Depende del evento, pero algunas veces sí, sí que hemos hecho...
0: No es fácil, eso,
5: temáticos,
0: ¿eh?
5: Sí, sí. Sí, pero es muy divertido.
4: Para nosotros es una búsqueda constante porque tenemos una base de fans que son muy leales. Ajá. Entonces, si nos van siempre, no les queremos tocar lo mismo.
0: Claro, sí, eso es importante.
4: Estamos cambiando mucho para ellos.
5: Y agradecen muchísimo que toquemos las canciones menos conocidas también.
1: Claro. Eso, estoy seguro de eso. Oye, Miguel, tú tienes además un proyecto dedicado a George Harrison. Tal vez fue el Beatle más infravalorado, porque era un grandísimo, Harrison era un grandísimo músico y tiene temazos estupendos.
5: Sí, bueno, yo creo que al final, en la última etapa de los Beatles, sí que sus canciones están sin ninguna duda...
0: Componía también.
5: A la altura de los otros dos. Y bueno, de hecho, yo empecé a hacer el tributo a él como solista porque es mi favorito como artista en solitario.
1: Sí, no todo el mundo tiene a Harrison como, pero hay mucha gente que le apasiona. No sé si pudiste, hace muy poco tiempo, Javier del Pino en la SER, hizo una entrevista fantástica a Ringo. ¿Lo escuchasteis?
5: Sí, yo tuve la oportunidad, sí, de al menos parte de ella. Sí.
1: ¿Sabes lo que me impresiona? Que los Beatles que siguen con nosotros, que siguen vivos, son tan jóvenes, son tan energéticos, tienen tanta fuerza. No sé si se debe a toda esa vida dedicada a la música, ¿no? Espero que vosotros, cuando pasen los años, sigáis igual, ¿no?
0: Pero Paul McCartney anunció la retirada, ¿no?, de los escenarios y tal, que sí, estuvo por aquí por España y decía, ay, yo quiero ir a verle.
1: Pero este es de los que se retira tres veces al año, ¿no?
0: De boquilla. Es complicado. Oye, pues vamos a escucharos en ese tercer tema. I happy just to dance with you. ¿A quién se la dedicamos esta canción?
4: ¿A quién se la dedicamos?
0: A las fans.
4: Uy, sí, a las fans.
1: Venga. A las fans.
4: Muchas o a pocas.
5: A nuestra amiga Patti, ¿no?
0: Y a los oyentes de Radio Nacional de España de las tardes, tal vez, ¿sí? Venga, también, va.
6: A toda Madrid, a toda España.
0: Vamos.
4: Bueno, un hito para nosotros y darle las gracias a ustedes por la oportunidad y a nosotros que venimos de fuera del país, estar en la radio y Nacional de España.
1: Ya te digo, increíble. Nosotros sí que estamos agradecidos.
4: Y que suena bellísimo.
1: Suena muy, muy bonito.
5: Sí. Bueno, vamos allá.
4: Vamos.
7: Un, dos, tres y...

0: No sé si os lo han chivado o no, pero esta es una de mis canciones favoritas de los Beatles. Y mira que te lo prometo, desde muy chiquitico. Oye, siempre que tenemos a un Beatle maníaco delante, al menos a mí me pasa, yo no, me imagino que habéis visto la película Yesterday, la tenéis que ver. Yo la he visto 7 veces, o sea, ¿no? La recomiendo siempre. Os ponéis en el lugar del protagonista de la película. A mí me encanta el planteamiento de esa película, ¿no? Sí. El protagonista es el único que conoce las canciones de los Beatles en el mundo y de pronto los Beatles desaparecen. Solamente se hace con ellas porque son suyas ya, ¿no? Qué situación tremenda, ¿no? Eso os pasaría a vosotros. Imaginad que ahora vosotros tocáis la música de los Beatles y la gente cree que es vuestra, ¿no?
1: Sí, hay que aprovechar.
0: ¿Os sentiríais unos impostores o no?
1: No.
2: Bueno, yo no les veo con mucho cargo de conciencia. No sé. Oye, para terminar, ya casi que estamos llegando al final de la entrevista, si pudierais sentar esta noche a uno de los Beatles en primera fila para que os viera actuar, wow. ¿Qué os gustaría que dijera al terminar el concierto?
1: A mí me encantaría que se uniera, la verdad. Que se uniera. Si está Ringo, que tocara conmigo. O que Paul quisiera cantar un poco conmigo. Eso sería.
0: Sería fantástico.
2: ¿Alguna idea
3: el espíritu más?
2: Más
3: que nada. Que le guste el espíritu que nosotros podemos representar. Que sí nos gusta la energía. Y yo creo que el principal mensaje de los Beatles es All You Need Is Love. Uh-huh. Como gran testamento.
2: Yo os estoy viendo con un piano blanco ahí.
0: ¿Qué planes tenéis ahora de giras? ¿Por dónde os movéis vosotros?
2: Eso,
0: ¿no? Para que nuestros oyentes sepan dónde os pueden ver.
4: La verdad es que acabamos de estar súper activos lo que ha sido esta primavera, que hemos ido a diferentes ciudades de España. Y ahora lo que hay a la vista es ahí cerca de donde tenemos la base, que es en Barcelona. Tenemos Sabadell el 11 de julio, Castelldefels el 17 de julio y Barcelona el 1 de agosto. De momento estamos mirando ya para la temporada que viene, incluso lo que decíamos antes de quizá renovando repertorio, algún espectáculo también temático nuevo, pero confirmado de momento no hay nada más.
2: ¿Hay alguna efeméride a la vista el próximo otoño? Porque es una excusa para que volváis.
4: Bueno, está el tema de que es cuando estuvo John Lennon en Almería, cuando compuso allí
2: ¿Cuándo?
0: La famosa
4: su estancia en Almería es en otoño del 66.
2: Oye, pues venga, os lanzo el guante ya. Además ya, es mi canción favorita, Strawberry Fields Forever, así que venís y nos la cantáis.
0: Ya tenéis cita en las tardes otra vez.
2: Vale, pues ya está, pues ala, cerrado. ¿Ves qué fácil, David?
0: Última pregunta, si os pudierais apropiar de alguna, una sola canción de los Beatles... Una sola. ¿Cuál os quedaríais como grupo?
5: ¿Como grupo?
0: Sí.
2: Ah, sí, ahí tiene que ser respuesta en común.
4: Habría que deliberar, ¿no?
2: Eso es.
0: Tendríais que hacer una reunión.
6: She loves you.
0: She loves you.
4: Venga, sí, digamos.
6: Yo apoyo a...
0: ¿Y nos podéis tocar un poquito antes de terminar?
2: Nada, 30 segunditos.
0: Para decir adiós.
4: La intro, vale.
6: Sí, pon intro.
4: Vale. Hasta el ye, ye, ye. Hasta el ye, ye, ye. Ya terminamos.
6: Hasta la primera estrofa.
4: Vale.

0: Bravo y Nicolás, sois tan buenos como los Beatles. Mil gracias Bravo. Por haber estado en las tardes. Nuestros oyentes tienen que estar felices. Así terminamos hoy. Mañana más. Mañana volvemos Marta y yo con muchísimas más cosas. Adiós.
1: Adiós.

0: Son las 7:30, las 6:30 en Canarias.
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0: Buenas tardes, bienvenidos y bienvenidas al 24 horas. Saludos también a los que nos veis, como siempre, por RTV Play y RN Audio. El Gobierno, pese a la avalancha coincidente de causas abiertas en los tribunales por escándalos varios y presuntos casos de corrupción que rodean al PSOE, sigue insistiendo en que su objetivo es resistir y que continuará trabajando con la mirada puesta en 2027. Lo ha vuelto a reiterar hoy la ministra portavoz del Gobierno, Elma Sáez. Y eso, a tenor de que la mesa del Congreso ha rechazado que se voten las iniciativas del PP y Junts para reclamar el adelanto electoral para salir de lo que consideran el actual impasse político. Nos da más detalles Leticia Arenas. Buenas tardes, Leticia.
2: ¿Qué tal? Buenas tardes. Las enmiendas estaban vivas solo unas pocas horas, pero el debate trascendía esa votación. PP y Junts insistían en que no han hablado entre ellos, pero casualmente presentaban unas enmiendas al texto popular que pedían lo mismo, la disolución de las Cortes y la convocatoria de elecciones. La mesa del Congreso decidía no admitirlas por ocupar una competencia única del presidente y Esther Muñoz llamaba al Ejecutivo cobarde por no atreverse a enfrentarse a una votación que para el PP era casi una cuestión de confianza.
3: Es que son plenamente conscientes de que no tienen una mayoría, de que esta legislatura ha llegado a su fin y que lo único que hacen es respirar un poquito más de soplo de aire, pero que el fin está ya muy cerca.
2: El Gobierno siempre se cuida mucho de no enfadar a Junts, pero antes de que las enmiendas fueran inadmitidas, insistían ya en que nada iba a cambiar, que el presidente del Gobierno no convocaría elecciones fuera el que fuera el resultado de la votación, Elma Sáez.
4: Yo respeto la iniciativa que ha presentado Junts, no la comparto. Todos los días demostramos la necesidad de seguir completando una agenda política transformadora.
2: Junts ve débil al Gobierno, creen que no es capaz ni de afrontar una simple votación.
0: Gracias, Leticia. Por cierto, antes les hablaba de la ministra Elma Sáez. La ministra portavoz, después del Consejo de Ministros de hoy, ha vuelto a trasladar a la ciudadanía la confianza del Gobierno en Zapatero y pide dejar que se defienda. Dará todas las explicaciones, ha dicho la ministra. Recordemos que Zapatero declara mañana en el caso Plus Ultra y que hoy el juez ha rechazado su petición de suspender su declaración por las joyas halladas en su oficina.

0: Ha admitido haberse reunido tres veces durante breves encuentros de cortesía que ha calificado de cortos para un café y producidos fuera de las dependencias oficiales. Partido Popular y Vox han cargado contra ella y han pedido su dimisión. Y nuestra pregunta del día de hoy va precisamente relativa a lo que ha sucedido esta mañana en el Congreso de los Diputados que les comentábamos antes, esa decisión que con los votos de PSOE y Sumar han impedido la iniciativa de Junts y Partido Popular que intentaba llevar al Pleno una votación para pedir elecciones anticipadas. Ponnos en contexto, Rodrigo García Fernández.
1: Dos enmiendas distintas pero que suponen un acercamiento material entre PP y Junts. Los miembros de PSOE y Sumar han vetado estas enmiendas en la mesa alegando que invade una competencia exclusiva del presidente del gobierno según la Constitución. Con este movimiento solo se debatirá el texto inicial de los populares, no vinculante, que insta al gobierno a asumir responsabilidades por los escándalos de corrupción que salpican al PSOE. El PP ha dicho que interpreta este veto como un reconocimiento de que el gobierno no tiene ya mayoría parlamentaria. Nosotros les preguntamos, ¿qué le parece que la mesa del Congreso haya rechazado las iniciativas de PP y Junts para un posible adelanto electoral? ¿Bien? ¿Mal?
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0: Gracias, Rodrigo. Esperamos todos sus comentarios en estos teléfonos como siempre y tú nos lo vas comentando a lo largo de la tarde y de la noche.
1: Hasta entonces.
0: Momento de conectar ya con Torre España. Ya saben, esta es la sintonía que se transforma en una especie de alfombra roja para nuestros compañeros del área meteorológica hoy con Marc Santandreu. Buenas tardes, Marc.
3: Hola, Rosa, buenas tardes.
0: Si tú supieras lo feliz que me hace ponerte esta alfombra roja cada tarde.
3: Ay, pues cuando te cuento yo lo que tengo que contarte, no sé si te va a hacer tan feliz.
0: Vaya. No será algo relativo a más calor y tormentas.
3: Ahora te lo contaré.
0: A ver, dime, no me tengas en ascuas.
3: Mañana sí que más tormentas, hay que decir, Rosa. Mañana volveremos a contar con tormentas, pero ya más concentradas en el noroeste. Serán localmente muy fuertes en Ourense y Lugo, por aquí ya con aviso naranja, aunque también descargarán con intensidad en Asturias, norte de Castilla y León. Tampoco se descarta algún chubasco tormentoso en Zamora, Salamanca o en Pirineos y en Sierra Morena. En el resto será un día de nuevo soleado, con algo de calima en el sureste, Ceuta y Melilla. Y como decías, más caluroso en general. En Córdoba 39 grados, esperamos 38 en Sevilla, Lleida, Zaragoza 36, Ourense 35. En el centro nos pondremos ya por encima de los 33, en el Mediterráneo por encima de los 30, por debajo por ahora en Canarias.
0: Bueno, ya es verdad que estamos entrando en esta época, así que realmente la pregunta que te voy a hacer parece más que obvia. ¿Pero se ve el fin de este ascenso de las temperaturas?
3: Bueno, es que este ascenso está siendo también muy anómalo, ¿eh, Rosa? Las temperaturas están siendo muy poco habituales para la época del año, las que se prevén. Y la respuesta
0: es
3: que no.
0: Esta es la preocupación que me queda, porque si lo tenemos así ahora, imagínate en verano.
3: Claro, la respuesta es que no, porque además va a ir a más el calor cada día. Tanto es así que este fin de semana podría comenzar la primera ola de calor del año. A partir del sábado estaremos ya más cerca de los 40 grados que de los 30 en la mayoría de capitales de provincia, también fuera de ellas. Pero ¿por qué podemos decir que es una ola de calor y no otro episodio como los que hemos pasado? Porque se prevé que durante tres días consecutivos o más, en el 10% de las estaciones, se supere lo que llamamos temperatura máxima umbral de cada estación, que es una marca que denota lo anómalo del valor máximo. Para que se hagan una idea, es diferente en cada lugar. En Sevilla es de 41,2 grados, mientras que en Santander es de 27,5 grados. Por lo que, aunque en verano efectivamente siempre haga calor, cuando hablamos de una ola de calor, las temperaturas son muy altas y muy anómalas también, Rosa, para verano.
0: Mira, yo voy a emigrar, ya te lo digo.
3: Yo te había dicho que no te iba a gustar.
0: Hasta mañana, Mar.
3: Chao, Rosa.
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0: Bueno, pongámonos serios de nuevo. La directora de la Guardia Civil, en el foco por sus reuniones con la conocida como fontanera del PSOE, ha negado hoy en sede parlamentaria haber participado en cualquier operación contra la UCO.
4: No me dedico a ninguna cloaca, a ninguna conspiración, a ninguna trama y a nada de nada.
0: Mercedes González ha negado así en el Senado cualquier vínculo con la presunta trama corrupta liderada por Santos Cerdán y Leire Díez. Reconoce, eso sí, la directora del Instituto Armado.

0: dos encuentros con 10 fuera de las dependencias de la Guardia Civil. Es uno de los asuntos judiciales que marcan hoy el debate político. También en la víspera de la declaración en la Audiencia Nacional de José Luis Rodríguez Zapatero, la decisión del juez Calama, la de rechazar la solicitud de la defensa del expresidente de declarar únicamente por el rescate de Plus Ultra, como les habíamos comentado en la portada. Así que a partir de mañana Zapatero deberá responder sobre ese asunto y también sobre las joyas halladas en la caja fuerte de su despacho. Y para comentarlo, nos acompaña ahora Ignacio González Vega, magistrado. Buenas tardes, magistrado.
1: Buenas tardes, Rosa.
0: Bueno, el juez contenta de tenerle, como siempre, ya sabe. Estábamos comentando la situación con la que se va a encontrar el expresidente Zapatero mañana y la decisión que ha tomado hoy el juez de no aceptar la petición de su defensa sobre aplazar la declaración y evitar tener que hablar sobre las joyas. El juez Calama considera que no hay una merma del derecho de defensa al descartar aplazar su declaración. ¿Usted coincide con esta decisión, esta precisión?
1: Bueno, es que no debemos de olvidar que ya sería la segunda vez que se pide retrasar la declaración. Ya en su momento se retrasó, bueno, por la complejidad de la causa. En este caso, bueno, pues hay una información suplementaria que se refiere a las joyas. Yo lo que tengo que decir en este sentido es que siempre tendrá a lo largo del procedimiento el señor Zapatero, como cualquier otro investigado, la posibilidad de solicitar a la autoridad judicial, bueno, pues que le reciba una nueva declaración, con lo cual siempre tendrá la posibilidad de comentar cualquier extremo de la causa.
0: O sea, estamos hablando que sí, porque él en principio declara mañana y pasado, si en estos dos días, se supone, dado que él había pedido aplazamiento por no tener todas las pruebas que pudieran demostrar el origen de las joyas, él no lo puede hacer. En el momento en que disponga de los documentos necesarios, claro, o de las pruebas necesarias, él puede volver a pedir a intervenir, ¿correcto?
1: Efectivamente, siempre los investigados en las instrucciones judiciales siempre pueden solicitar al juez, bueno, pues una nueva declaración.
0: Y en estos casos tan mediáticos que vivimos, esta precisión que usted hacía es muy importante. Ya es la segunda vez que pedía aplazar. ¿Qué influencia tiene esto en el, bueno, en el entorno del juicio en sí mismo, que ya sé que me dirá, no, el entorno del juicio en sí mismo no se puede dejar influenciar por estas cosas, pero bueno, vivimos en un momento en el que los juicios son muy mediáticos y se juzgan dentro y fuera, desafortunadamente.
1: Sí, bueno, ahora estamos en la fase de investigación. Hay que recordar que estamos en una fase muy embrionaria. La investigación, el auto de incoación del procedimiento ha sido de hace 15 días más o menos y, bueno, pues hasta ahora no se han practicado diligencias de investigación relevantes más allá de la entrada y registro en las dependencias en el despacho del señor Zapatero y la incautación de documentación. Ahora lo que están haciendo es precisamente examinar esa documentación incautada y, por otro lado, analizar los dispositivos tecnológicos que se hayan recogido durante la entrada y registro. Pero más allá de eso, no se ha practicado, digamos, diligencias relevantes. Y ahora, bueno, pues ahora es el turno del señor Zapatero para que tenga la oportunidad de explicar ante el juez, bueno, pues darle su versión de los hechos.
0: La defensa de Zapatero también ha pedido precisamente explicaciones sobre cómo se han obtenido algunas de las no sé si llamarlo pruebas ya, pero algunos de los elementos que se ponen en su acusación relativo a la información que pasó Estados Unidos y el volcado de algunos aparatos. Sí, usted hablaba de aparatos electrónicos, digamos, ¿no?
1: Sí, lo que pasa es que en este caso en concreto lo que pide la defensa del señor Zapatero es precisamente solicitar una comisión rogatoria a Estados Unidos para averiguar en qué condiciones se intervino el teléfono de uno de los dirigentes venezolanos, porque, bueno, pues si no ha sido con autorización judicial, la pretensión de la defensa del señor Zapatero es que se anule dicha prueba. Lo que, en definitiva, busca es anular esa prueba y que, por la teoría de los frutos del árbol envenenado, tratar de anular el resto de diligencias. Lo que pasa es que hay que saber efectivamente cuáles son los indicios con los que cuenta el juez Calama para poder dirigir el procedimiento contra el señor Zapatero. Si todos los indicios partieran de la intervención del teléfono en Estados Unidos y se anulara esa intervención, podría anularse el procedimiento. Lo que pasa es que sospecho que los indicios son plurales y proceden de diversas fuentes de prueba.
0: ¿Y eso qué quiere decir exactamente?
1: Eso quiere decir que en el caso de que consiga la anulación de la intervención telefónica en Estados Unidos, que fue lo que remitieron las autoridades policiales estadounidenses a la autoridad judicial española, si se considera la anulación de esa intervención, bueno, pues habría que ver cuál es el alcance y la dimensión de la nulidad, porque, bueno, pues creo, por lo que he leído en la prensa, existen otras fuentes de prueba, las investigaciones que se han hecho en otro, y además constan unas grabaciones, y además hay que decir que, como decía al principio, hay una documentación incautada y hay unos dispositivos tecnológicos que también se han incautado y que habrá que analizar y habrá que examinar la documentación para efectivamente comprobar si hay indicios de criminalidad.
0: O sea, que no estaríamos hablando solo de las pruebas obtenidas a través de este teléfono,
1: sí,
0: en el exterior, efectivamente, esta persona venezolana intervenida en Estados Unidos, que a lo mejor no ha seguido la línea de custodia o los...
1: La cadena de custodia es sobre todo si hay autorización judicial, porque en España, por disposición de la Constitución española, la limitación de los derechos fundamentales debe de haber una autorización del juez. Es decir, para entrar y registrar un domicilio debe de contarse con la autorización del juez, igual que para intervenir las comunicaciones. Uh-huh. Y en este caso en concreto es lo que quiere saber precisamente la defensa del señor Zapatero. Y yo creo que hay que ser cautelosos, digo, desde el conocimiento superficial que tenemos por los medios de comunicación, a los efectos de, bueno, pues ser cautelosos para ver qué alcance puede tener, si acaso, la nulidad de esa diligencia practicada en Estados Unidos.
0: Efectivamente, porque podría estar corroborada por otras, con sí, hechas en España, con permiso judicial y hechas con las garantías que nuestra ley requiere. ¿Qué estrategia, desde su punto de vista como magistrado, debería...? Porque lo de mañana, estamos en fase muy preliminar, efectivamente recabando datos, pero el daño al expresidente Zapatero es inmenso. Algunos califican que políticamente ya está acabado y que será, aunque pudiera explicarlo todo, será muy difícil que pudiera remontar. Con su experiencia y con lo que ha leído y sabe de lo que se trata el caso Plus Ultra, ¿qué estrategia podríamos esperar mañana por parte de la defensa de Zapatero, o debería, para poder revertir un poquito la imagen que ya se ha creado respecto al mismo?
1: Bueno, yo creo que el daño reputacional a la imagen del señor Zapatero, creo que eso es irreversible, ¿no? Creo que eso, bueno, pues no creo que sea posible que la pueda restablecer, al menos en un plazo, pues, razonable de tiempo, ¿no? Lo que sí creo que es importante destacar es que de la declaración de mañana del señor Zapatero, parece ser, por lo que se dice en la prensa, que va a declarar, no sé si a las preguntas de todas las partes o solo a las de su defensa o y al juez de instrucción, pero creo que sí que es importante de decirle a la audiencia que una investigación tan compleja como es la que se ha llevado a cabo, con miles de folios, bueno, pues una declaración judicial que pueda hacer incluso durante 2 días el señor Zapatero, bueno, pues yo creo que se puede esperar muy poco de los efectos que puede tener. Es decir, que no se debe de pensar, como en un principio se transmitió, de que el señor Zapatero, bueno, pues va a dar todas las explicaciones y con eso el juez de instrucción lo archivará, porque eso me parece bastante inverosímil, sobre todo viendo que además hay esa derivada de las joyas que se encontraron en el despacho, que ahí, bueno, pues hay que dar una serie de explicaciones sobre el origen y la, y si quiere impugnar la tasación que se ha hecho. En fin, son cuestiones complicadas y complejas que mañana, pues, el procedimiento seguirá su curso. Y no se puede esperar mucho a los efectos de intentar un archivo. Eso es algo que creo que es inverosímil, ¿no?
0: En este sentido lo está diciendo porque por lo que vemos, por la densidad, como usted dice, más de 1000 hojas, y por la magnitud del caso Plus Ultra, el juez necesitará escuchar a todas las partes.
1: Evidentemente necesitará escuchar a todas las partes, y además que es una causa que todavía se está investigando y que todavía, bueno, pues se tienen que, esa documentación, insisto, hay que examinar esa documentación y esos dispositivos, analizarlos, y probablemente, bueno, pues haya más información de la que en su momento también tendrá que declarar el señor Zapatero para dar una explicación o una versión de los hechos quede como investigado.
0: Los informes de la UCO, ya para acabar, han sido muy criticados en el sentido de que aportan datos, pero a la vez interpretaciones también, como dirigiendo la lectura de la información. ¿Usted qué opina al respecto?
1: Bueno, yo lo que tengo que decir, bueno, esto es muy una tradición que ya se ha venido surgiendo de los informes de inteligencia de la policía. Yo lo que sí tengo que decir a este respecto es que la policía debe de suministrar información sin perjuicio de que haga esas inferencias y esas conclusiones. Esa labor corresponde en exclusiva al juez de instrucción. Si el juez de instrucción, de la información que le transmite la policía, llega a otra conclusión distinta, esa es la que prevalecerá en todo caso.
0: Señor Ignacio González Vega, magistrado, gracias como siempre por aceptar la invitación del 24 horas. Buenas tardes.
1: Muchas gracias.
0: Dejamos ahora nuestra audiencia con la información territorial. Volvemos a las 8 con más. No se muevan.
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3: Buenas tardes. La justicia paraliza cautelarmente las obras para la resignificación del Valle de Cuelgamuros, concretamente las prospecciones preliminares por posibles daños al conjunto monumental. Admite el recurso presentado por la Asociación para la Reconciliación y la Verdad, que alegaba que esta actuación carece de licencia municipal. Enseguida se lo contamos, y también un asunto que acabamos de conocer: el último paciente que se encontraba bajo observación en el Hospital Gómez Ulla por el brote de antivirus ha sido dado de alta y se encuentra ya en su domicilio. Una noticia que les ampliaremos en próximos servicios informativos. Ahora vamos a saber la previsión del tiempo para mañana, y atención al calor, que podría alcanzar, según la Agencia Estatal de Meteorología, hasta los 36 grados. Agencia Estatal de Meteorología, buenas tardes.
4: Buenas tardes. Mañana miércoles se intensifica el calor en la Comunidad de Madrid, suben las temperaturas, y atención porque el fin de semana se disparan los termómetros. Para el fin de semana tendremos mucho calor, podremos llegar a los 38-39 grados en la capital. El tiempo estable, soleado, cielo poco nuboso, algunas nubes de evolución durante la tarde. Únicamente en el entorno de la sierra no se descarta algún chubasco tormentoso. Es una información de AEMET.
3: Gracias, Luz Cepeda, portavoz de la Agencia Estatal de Meteorología.
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3: La justicia paraliza cautelarmente las obras preliminares para la resignificación del Valle de Cuelgamuros, anteriormente conocido como el Valle de los Caídos. El Tribunal Superior de Justicia de Madrid suspende los trabajos de prospección previos a la construcción del proyecto que ganó el concurso internacional de ideas del Ministerio de Memoria Democrática. Estas obras tienen previsto comenzar el próximo año. Carmen Jiménez.
5: La sala estima un recurso presentado por la Asociación para la Reconciliación y la Verdad Histórica al considerar que estos sondeos podrían causar daños en un conjunto declarado bien de interés cultural y que goza de la máxima protección patrimonial. También señalan que no consta la presentación de la licencia o del proyecto técnico correspondiente ante el Ayuntamiento de San Lorenzo del Escorial. La medida es provisional y deberá revisarse una vez que el abogado del Estado presente sus alegaciones. Los trabajos comenzaron el pasado 8 de junio como paso previo a un proyecto valorado en unos 30 millones de euros.
3: Y la disputa por la presidencia del Colegio de Arquitectos de Madrid se recrudece. La justicia ha anulado cautelarmente la toma de posesión del candidato alternativo Jesús San Vicente, prevista para esta tarde a las 6. Andrés Simón.
6: El Colegio Oficial de Arquitectos de Madrid continúa sin una dirección definitiva tras las elecciones celebradas en mayo de 2025. Este miércoles un juzgado de Madrid va a celebrar una vista que puede resultar determinante para aclarar quién debe asumir el gobierno de la institución. El conflicto enfrenta dos candidaturas. Por un lado, la de Sigfrido Herráez, actual decano interino y ganador de los anteriores comicios, con casi el 54% de los votos. Por otro, la de Jesús San Vicente. Fue la mesa electoral la que declaró inelegible a Herráez al considerar que ya había cumplido el máximo de dos mandatos consecutivos permitidos por los estatutos. Mientras, la Junta de Gobierno interina defiende que aún existen varios recursos pendientes y reclama respetar los tiempos de la justicia.
3: Y sobre el nuevo requisito que desde ayer impone el Consorcio Regional de Transportes para solicitar o renovar el abono transportes en Madrid, se trata del empadronamiento. El Gobierno central ha criticado hoy esta medida, recordando que va a perjudicar a trabajadores desplazados y también, y sobre todo, a los migrantes. Escuchamos las palabras de la portavoz Elma Saiz.
7: Mire, la propia señora Ayuso se refería a Madrid como la casa de todos. Yo añadiría, y a las pruebas me remito con sus medidas, que es la casa de todos sus amigos ricos.
3: Desde la Comunidad de Madrid se compara esta medida con las bonificaciones que el propio Gobierno central aplica a los residentes de Canarias, Baleares, Ceuta o Melilla. Sumar, por cierto, esta tarde ha propuesto eliminar la financiación pública por parte de la Administración General del Estado, aquellas administraciones que aprueben toda forma de regularización tarifaria que discrimine por razón de origen. Y hoy se ha presentado oficialmente el circuito de Fórmula 1 en el IFEMA, cuyas obras avanzan a toda velocidad. La pista, el Mürburgring, está ya terminada. La presidenta madrileña aspira ahora a que sea la mejor del mundo, un proyecto que podría dejar en la región hasta 450 millones de euros al año. Pepi Martín.
8: 4.500 millones de euros, 450 millones por cada año que se va a celebrar el Gran Premio de Fórmula 1. Ese es el impacto que se estima va a tener la región este evento, que calculan creará alrededor de 8.200 empleos directos e indirectos. Un impacto de una competición deportiva para la que se ha puesto toda la carne en el asador, según ha señalado el alcalde de la capital, José Luis Martínez Almeida.
9: Que queríamos organizar el mejor premio de Fórmula 1 que había en el calendario y hemos cumplido. Hace un año, en mayo de 2025, presentamos el circuito y dijimos que no queríamos un circuito más de Fórmula 1, que queríamos el mejor circuito de Fórmula 1. Y hemos cumplido.
8: En el mismo sentido, se ha pronunciado la presidenta Isabel Díaz Ayuso, que ha destacado que se ha logrado el objetivo de hacer de este el mejor circuito de la competición.
10: Madrid combina también el espectáculo, la seguridad, el riesgo y por eso ahora estamos llamados a tener, vamos a conseguirlo, el mejor circuito de Fórmula 1, del mundo.
8: Y han destacado ambos que este evento deportivo, que se va a celebrar entre el 11 y el 13 de septiembre, va a proyectar la imagen de Madrid al mundo.
3: En Madrid, la Federación Regional de Asociaciones de Vecinos advierten de que las políticas del ayuntamiento para frenar la proliferación de pisos turísticos no están funcionando. Muchos propietarios encubren esta actividad, denuncian, con el alquiler de temporada. Laura Villalba.
11: La conclusión de la FRAM es clara. Normativas como el Plan Reside o la Ley Estatal de Propiedad Horizontal no están funcionando. Su presidente, Enrique Villalobos, cree que tras el cierre de pisos de los que presumen las administraciones, hay una migración encubierta al alquiler temporal.
12: En principio tendrían que ser por encima de 30 días, pero no hay nada que lo supervise ni ninguna norma que lo termine de aclarar. Hay una proposición no de ley en el Parlamento para regular este tipo de alquileres que todavía no ha prosperado, donde se exija, pues por ejemplo, justificar el motivo del alquiler de corta estancia, como puede ser un motivo laboral, sanitario.
11: Pese a la estrategia de camuflaje, hay 16.000 anuncios de pisos turísticos en Airbnb y el ayuntamiento reconoce que el 94,5% son ilegales. Dice la FRAM que uno de cada 10 pisos del distrito centro es ya una vivienda de este tipo y que 3 de cada 5 pertenecen a multipropietarios. El resultado, encarecimiento de la vivienda, destrucción de la vida en los barrios, cierre de comercios de proximidad y soledad para los vecinos que se quedan sin red.
3: y los bomberos del Ayuntamiento de Madrid trabajan desde esta tarde en la extinción de un incendio declarado en una parcela de chatarra y escombros al aire libre en el distrito de Vicálvaro. El fuego se ha iniciado hacia las 4:30 en una instalación situada en la calle Pirotecnia y no hay heridos. Y entre los distritos de San Blas Canillejas y el de Vicálvaro se encuentran las lagunas de Ambroz. Esto es un humedal de origen artificial que se generó cuando terminó la explotación de una mina de sepiolita a cielo abierto. Los grupos ecologistas y la oposición municipal piden su protección, pero la Comunidad de Madrid ya ha autorizado la prórroga a la empresa minera. Hoy se ha presentado una denuncia ante la Fiscalía. En la Asamblea, Juan Javier Guardiola, del Partido Socialista, ha preguntado a la consejería si van a paralizar esa prórroga y la vice consejera de Medio Ambiente, Irene Aguiló, ha respondido que no pueden terminar con la concesión porque incumplirían el contrato con la empresa minera. Escuchamos a los dos.
13: No es una decisión que se haya tomado ahora, en el año 2026. Esto viene de una concesión con unos derechos mineros y con unos derechos de prórroga. Entonces, la única manera de terminar una concesión así, como sabe, es un incumplimiento.
14: Ustedes no han querido proteger las lagunas de Ambroz. Ustedes podían haber tenido las herramientas y los mecanismos para protegerlo y se ha renovado esa concesión porque ustedes lo han querido.
3: En los deportes, jornada de análisis tras el estreno de España en el Mundial. Rubén Ortega, buenas tardes.
15: ¿Qué tal? Buenas tardes. Tiempo para la autocrítica en la concentración de la selección española. El empate a cero ante Cabo Verde no dejó las mejores sensaciones, pero desde el equipo hacen un llamamiento a la calma. Él es Mikel Merino.
16: Si algo no nos viene bien en este momento a nosotros desde dentro es que cunda el pánico. Sabemos que lo que estamos haciendo va a tener recompensa porque estamos trabajando igual que hemos trabajado siempre y siempre nos ha funcionado. Tranquilidad, nos conocemos muy bien, las cosas se hablan dentro y se intentan mejorar y he visto, como te digo, un Luis muy tranquilo, teniendo las cosas claras y preparado para mejorar.
15: Hay tiempo para hacerlo. El próximo partido de España no será hasta el domingo ante Arabia Saudí. Antes, en poco más de una hora, la Francia de los madridistas Mbappé y Tchouaméni se enfrenta a Senegal. A las 12 lo hace la Noruega del colchonero Sørloth contra Irak. A las 3, Argentina con Giuliano Simeone y Nico Paz contra Argelia.
0: Son las 8, las 7 en Canarias.
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0: Buenas tardes de nuevo. La directora general de la Guardia Civil ha comparecido en el Senado por el caso Leire. Mercedes González ha asegurado, en contra de las sospechas sembradas por los informes de la Unidad Central Operativa de la Guardia Civil relativos al caso Leire 10, remitidas, como saben, a la Audiencia Nacional, que no abrió investigaciones internas para presionar a agentes ni ha participado en ninguna trama influenciada por Leire 10. Los informes de la UCO abonaban la posible relación de la jefa de la Guardia Civil con la fontanera del PSOE en los intentos de esta de boicotear casos o investigaciones que pudieran perjudicar al PSOE o al gobierno. La máxima responsable del Instituto Armado, que sigue contando con la confianza del gobierno, ha desmentido las injerencias señaladas por la UCO y ha sido tajante al decir que nunca ha participado en ninguna trama contra la UCO ni contra ningún otro agente del cuerpo.
17: No he frenado ni he interferido investigación alguna. Jamás, nunca, ni de la UCO ni de ninguna otra unidad de la Guardia Civil. Cada uno de mis días al frente de esta institución los dedico a fortalecer la Guardia Civil.
0: Y finalmente el Congreso no votará una enmienda de Junts que se sumaba a una propuesta del Partido Popular para pedir elecciones anticipadas. La mesa del Congreso, con los votos de PSOE y Sumar, han rechazado la propuesta por considerar que era una manera encubierta de forzar una cuestión de confianza y que eso es solo una prerrogativa del presidente. La decisión ha levantado una gran trifulca y no ha gustado nada ni a Junts ni al Partido Popular, que califica la decisión de arbitraria y ya han dicho que se reservan tomar acciones judiciales, como avanzaba la portavoz del Grupo Popular, Esther Muñoz.
18: Acredita dos cosas. La primera, algo ya sabíamos, la señora Francina Armengol no trabaja para el Parlamento ni para los españoles. Trabaja única y exclusivamente para Pedro Sánchez. Y acredita otra cosa, y es que tienen miedo. Acredita que el Partido Socialista tiene miedo de que este Parlamento vote.
0: Y del exterior viajaremos a la ciudad francesa de Evian, donde hoy ha dado comienzo la cumbre del G7 con unanimidad de apoyo a Ucrania y con un cierto respiro de los siete grandes por ese memorándum que se firmará el viernes para negociar la paz de la guerra contra Irán. El anuncio del fin de las hostilidades y de la próxima apertura del estrecho de Hormuz ha dado un cierto respiro a la comunidad internacional, pero lo cierto es que será difícil que nuestras economías se recuperen y probablemente se verán hasta alteradas para siempre. Esta guerra ha movido demasiado el tablero en Oriente Próximo y todos los acuerdos a los que se llegue parecen hacerlo de forma temporal porque la confianza en la estabilidad de la región ha quedado demasiado dañada. Lo analizaremos con Santiago Carbot, catedrático de Economía, en unos minutos en este informativo. Y vamos ya con la pregunta del día sobre la decisión de la mesa del Congreso de impedir que se voten las enmiendas de Junts, el Partido Popular, para pedir un adelanto electoral. Enmiendas que ambos partidos incluyeron de forma separada en una moción previa de los populares que será votada este jueves en el Pleno y que obligarían a los grupos parlamentarios a pronunciarse sobre si desean que haya comicios adelantados. De ser aprobada en el Pleno, debería forzar un adelanto electoral como una cuestión de confianza de facto, en palabras de la portavoz parlamentaria del Partido Popular, Esther Muñoz, como les comentaba en la portada. Los miembros del PSOE y de Sumar, de la mesa, han bloqueado estas enmiendas porque consideran que el Congreso no puede permitir pedir al presidente que utilice una prerrogativa que es exclusivamente suya. Pues bien, con este contexto les preguntamos, ¿qué les parece? ¿Qué te parece que la mesa del Congreso haya rechazado las iniciativas de PP y Junts para un posible adelanto electoral? ¿Te parece bien? ¿Te parece mal?
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0: Bueno, pues ya saben, además del 91-346-2193, tienen también nuestro teléfono de WhatsApp, el 679-996959, o nuestra cuenta habitual de x@24horas-RNE. Y vamos ahora con los deportes.
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0: Y es que sigue el Mundial, el fútbol no para, el plato fuerte hoy lo sirve Francia. Clara Rodríguez, del empate de ayer de España, ya mejor ni acordarnos, ¿verdad? Buenas tardes, Clara.
19: Hola, buenas tardes. Desde luego, mejor no acordarnos. Con ese empate de ayer, lo mejor que se puede hacer es hacer terapia de grupo.
0: Exacto, sí.
19: Y pasar página, pues sí, para afrontar lo que viene con confianza. Esa es la sensación que se traslada desde el cuartel general de la selección. Allí nos vamos con nuestro enviado Antonio Muelas. Buenas tardes. ¿Cómo están los ánimos? ¿Cómo va el día después?
20: ¿Qué tal? Muy buenas. Pues lo has definido muy bien. La verdad, terapia de grupo. Sí. Luis de la Fuente trata de levantar el ánimo en sus jugadores tras el empate cosechado ayer ante Cabo Verde. El mensaje del seleccionador se mantiene intacto. Hay que mejorar cuestiones futbolísticas respecto a lo que ayer se vio, pero hay absoluta confianza en el plantel, en el equipo y en la tipología de fútbol que ha llevado a este grupo a ganar una Eurocopa y una Nations League en 3 años. Que no cunda el pánico, acaba de decir el jugador navarro del Arsenal, Mikel Merino.
16: Si algo no nos viene bien en este momento a nosotros desde dentro es que cunda el pánico. Así que, bueno, tranquilidad, nos conocemos muy bien, las cosas se hablan dentro y se intentan mejorar. Y he visto, como te digo, un Luis muy tranquilo, teniendo las cosas claras y preparado para mejorar.
19: Muchas gracias, Antonio. Pues como decía Mikel Merino, ante todo, mucha calma y vamos ya con la jornada de hoy, que se abre en apenas una hora con ese plato fuerte del que hablábamos antes, el Francia-Senegal, con 11 ya confirmados, con Mbappé, Dembélé y Olise en la delantera y Tchouaméni en el centro del campo. A continuación seguiremos el estreno de la Noruega de Haaland ante Irak. Y desde las 3 de la madrugada, ojo, porque merece la pena trasnochar para ver el debut del actual campeón Argentina ante Argelia. Todo esto en un tablero deportivo non-stop desde las 8:30 hasta las 5 de la madrugada.
0: Perfecto, Clara. Pues los que quieran trasnochar ya lo saben. Son las 8:06, las 7:06 en Canarias.
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0: Y como siempre en este punto de la portada tenemos más noticias que nos trae en formato breve Julio Leite. Julio, buenas tardes.
21: ¿Qué tal, Rosa? Buenas tardes.
1: Se lo contábamos a las 7:30, esta semana el calor y las tormentas son las protagonistas, con temperaturas muy altas que hoy han activado el aviso amarillo en zonas de Cataluña y Aragón. Y atención, porque estos valores van a seguir subiendo mañana miércoles. Ana Galarza, buenas tardes.
21: Sí, buenas tardes. El aviso amarillo activado por la EMET en Aragón y Cataluña ha terminado hace apenas unos minutos. El termómetro hoy ha llegado a los 35 grados en Lleida y a los 34 en Zaragoza. Las temperaturas que estamos registrando este junio están por encima de lo habitual y desde la Agencia Estatal advierten el calor va a ir a más, sobre todo el fin de semana. Podríamos tener incluso la primera ola de calor del verano. Es más, en el suroeste peninsular se podrían registrar temperaturas por encima de los 40 grados. Por lo demás, lo decías, Julio, esta tarde se han producido tormentas en Cataluña, Andalucía y el Sistema Central. Mañana la EMET activará el aviso amarillo en el norte peninsular. En Galicia el aviso será naranja.
1: De tribunales, el juez ha ordenado la detención de Elisa Mulia por no acudir a declarar esta semana tras ser denunciada por Íñigo Errejón por un delito de calumnias. La actriz se ha ausentado hoy por tercera vez a la citación en el juzgado después de alegar que no podía presentarse porque se encuentra fuera de España trabajando en Emiratos Árabes. Detalles, Alberto Petteguía.
22: Buenas tardes. Mulia niega ser una fugitiva y acusa al juez de prevaricar. En sus redes asegura que acreditó tener un contrato de trabajo en Dubái y propuso declarar a través de una videollamada, una solicitud que el juez rechazó. El magistrado ya se lo había advertido. Si no acudía presencialmente este lunes, podría detenerla. Y ni 24 horas después ha emitido una orden de busca y captura. Sus tres ausencias consecutivas podrían constituir un delito de desobediencia a la autoridad judicial, según el juez, que pide que sea trasladada inmediatamente a los juzgados de Plaza Castilla. Allí debe declarar en el caso en el que está siendo investigada por difamación y calumnias contra Errejón. El portavoz de Sumar se querelló contra ella por decir que había extorsionado a testigos de la fiesta en la que se había producido su presunta agresión sexual. El otro caso que protagonizan ambos. Ese proceso está pendiente en la Audiencia Provincial de Madrid.
1: Y tenemos novedades también sobre la sentencia contra el futbolista Rafa Mir, que la Audiencia de Valencia ha condenado a 8 años y medio de cárcel por un delito de agresión sexual y de lesiones. El tribunal ha pedido que se investigue si los policías que declararon en ese juicio mintieron en favor del jugador. Se trata de los agentes que atendieron a las víctimas en primer lugar, una actuación que la sentencia recoge como negligente. Yolanda Martínez, buenas tardes.
23: ¿Qué tal? Buenas tardes. La sentencia dictamina que existe una evidente contradicción entre la versión de la policía local y la de las denunciantes. Las víctimas relataron que no se sintieron protegidas por los tres agentes de Vetera y que incluso se reían junto a los futbolistas. No aplicaron el protocolo de agresiones sexuales y tampoco alertaron a la Guardia Civil cuando una de las víctimas contó lo que había sucedido a una agente femenina de la patrulla. La Audiencia de Valencia ve un posible delito de falso testimonio, tal y como explica el abogado penalista Juan Molpeceres.
24: Para que valoren en su caso si hay un delito de falso testimonio e incluso de falsedad en documento, puesto que el atestado policial mantiene la misma versión que luego los agentes sostienen en juicio.
23: En todo caso, le correspondería a otro juzgado iniciar una investigación separada de los hechos.
1: Y seguimos en Valencia, atentos a la investigación policial sobre el joven de 24 años que mató este lunes por la tarde al logopeda de su hijo de 2 años. Esta tarde, agentes de la Policía Científica han acudido a registrar la clínica donde sucedieron los hechos. El hombre, que se entregó voluntariamente en una comisaría de Burjasot, explicó que lo había hecho al sorprender a la víctima a solas con el menor, con los pantalones y el pañal bajados. La sospecha de una posible agresión sexual le llevó a apuñalar al logopeda. Se espera que este miércoles el autor confeso pase a disposición judicial. Y una noticia de última hora relacionada con el brote de hantavirus. El último paciente que permanecía ingresado en el Hospital Central de la Defensa Gómez Ulla por infección por este virus, por hantavirus, ha recibido el alta hospitalaria y ya se encuentra en su domicilio. Con este alta, Rosa, ya no queda ningún paciente hospitalizado en este centro hospitalario madrileño.
0: Esto sí que es una gran noticia. Gracias, Julio.
1: Hasta luego.
0: Son las 8:11, una hora menos en Canarias.
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0: Pues vamos ya con el desarrollo de la portada. Moción de censura, cuestión de confianza, adelanto electoral. Son las opciones de las que hemos oído hablar a raíz de las causas judiciales que rodean al Gobierno y al PSOE. Hoy, Junts, también el Partido Popular, han escenificado esa presión al Ejecutivo y han registrado ante la mesa del Consejo del Congreso una enmienda no vinculante para instar al presidente a convocar elecciones. Una iniciativa que finalmente ha frenado la mayoría PSOE-Sumar de la mesa, pero que, aunque no vaya a votarse, centra el debate político. Cámara Baja, Rosa Carreño, buenas tardes.
4: Buenas tardes. Sí, la mesa ha tumbado esas dos enmiendas alegando que plantear una cuestión de confianza es prerrogativa exclusiva del presidente del Gobierno, impidiendo así que se debatan mañana y que se voten el jueves. El PP ve arbitraria la decisión que ha adoptado este órgano donde tiene mayoría PSOE y Sumar. Esther Muñoz.
5: Y que con esta decisión la mesa acredita que la legislatura está muerta, que la legislatura ha llegado a su fin, y que a partir de ahora lo único que cabe esperar es que Pedro Sánchez siga parasitando el gobierno.
4: PP y Junts niegan haber hablado previamente de la iniciativa. Los de Puigdemont dicen que el gobierno es incapaz de explicar para qué quiere seguir. Josep Maria Cruzet.
6: Incapaç de portar cap raó de pes que justifiqui que aquesta legislatura ha de continuar.
4: En Junts coinciden en que este veto muestra la debilidad extrema del gobierno, que no puede afrontar ni una simple votación. Hace un año la mesa acabó aceptando una iniciativa de los de Puigdemont que pedía esa cuestión de confianza, pero que tuvo que ser reformulada para dejar claro que no tenía vinculación jurídica. El gobierno hoy le ha restado importancia porque no afecta a sus planes. El PSOE va más allá. Pachi López.
7: Es el acto de mayor cobardía política de los últimos tiempos. Como no se atreven a presentar una moción de censura, hacen esta trampa y digo, bueno, a través de una enmienda cuela.
4: Esquerra también ve en este movimiento algo más. Gabriel Rufián.
9: La antesala de una moción de censura anunciada.
4: Haberse votado hubiera servido para retratar a los socios y especialmente al PNV, que hasta ahora se había mostrado partidario de un adelanto electoral, aunque hoy no se ha pronunciado.
0: Gracias, Rosa. Vamos a conocer la voz de la experta Montse Nebrera, profesora de Derecho Constitucional en la Universidad Europea de Barcelona. Buenas tardes, Montse.
10: Hola, buenas tardes, Rosa.
0: ¿Lo que ha hecho Junts y PP es un atajo o realmente cuando el PSOE y Sumar esgrimen que interferían las capacidades del presidente porque esto solo le depende a él, tenía razón? ¿Ante qué nos encontramos? ¿Un atajo ante el otro o las dos cosas?
10: Todo es un poco verdad. Es verdad que es el presidente el único que tiene la prerrogativa de proponer una cuestión de confianza. Es verdad que no tiene, como ahora se decía en la crónica, la oposición capacidad para plantear una moción de censura, porque no tiene la mayoría absoluta necesaria. Es verdad que se puede entender, por tanto, como un atajo desde el punto de vista político, pero también es cierto que en muchas otras ocasiones, incluso en el propio Parlamento catalán, cuando tuvimos todo el gran problema relacionado con el procés, de lo que se dijo que no había problema era para debatir. Por tanto, puede debatir un Congreso de los Diputados, Cámara de la Soberanía Popular, un posicionamiento de los grupos respecto de si les parecería razonable que el presidente convocase esta cuestión de confianza. Sí. ¿Tiene carácter vinculante? Evidentemente no, porque la prerrogativa es del presidente. Está claro, por tanto, que lo que pretende Junts es, como también habéis dicho, yo creo que está claro, que cada uno de los grupos parlamentarios se retrate, ¿no? Que cada uno de los grupos diga hasta qué punto está o no está, a pesar de que no haya moción de censura, apoyando el gobierno que actualmente existe y, por tanto, al presidente del gobierno como principal responsable del mismo.
0: ¿Por qué insiste PP y Junts en querer que se produzca esa foto de forma tan insistente?
10: Yo imagino que porque están viendo que los tiempos cambian, ¿no? Y que algunos de los que en su momento apoyaron, por razones las que fueran, ¿no? Entre otras, probablemente la amenaza de que una coyuntura pudiera apoyar un gobierno del Partido Popular con Vox, esa amenaza de entonces ya no es suficiente como para parar las críticas que se puedan hacer desde los partidos políticos que desde fuera del gobierno o incluso desde dentro puedan sumarse a la vista de las circunstancias que se están dando, de los hechos que a lo mejor no acaban bien para el presidente del gobierno o para el Partido Socialista. Bueno, se están de alguna manera recolocando las fuerzas políticas, porque todas ellas tienen la voluntad de sobrevivir. Y probablemente las que más querrá que se retraten, tanto Junts como el propio Partido Popular, son las que están en el ámbito conservador.
0: ¿Y qué otras vías tendría el Partido Popular y Junts para forzar a los socios para que se pronuncien sin llegar a presentar esa moción de censura?
10: Pues ninguna. De hecho, esta es la única posibilidad, es la de instar, producir una determinada mayoría, veríamos si se da, porque tampoco está claro que se diera, pero una determinada mayoría en el Parlamento que instase al Gobierno, si quisiera, o al presidente del Gobierno, eso está claro, a presentar esa cuestión de confianza. No existe ninguna otra, porque está claro que estos mismos que presentan, instan de esta manera, que son los de Junts, no están dispuestos a apoyar a Núñez Feijóo a plantear una moción de censura. Por tanto, lo que están diciendo es que ellos proponen que otro haga porque ellos no están dispuestos a hacer. Evidentemente, en eso también se ve una debilidad por parte de Junts, que no quiere demostrar a las claras que estaría de acuerdo con un gobierno alternativo al que ahora hay. Todo el mundo juega sus cartas.
0: Y todo el mundo lo explica a medias. Uh-huh, y claro. Ya lo hemos hablado en más de una ocasión en este mismo espacio, que los que pierden en esto es la ciudadanía, que van viendo erosionada su credibilidad, su complicidad o su confianza incluso con las fuerzas políticas, sean las que sean. ¿Por qué los partidos políticos, sabiendo que esto sucede, insisten tanto en esta vía?
10: No, yo no sé si tenemos que retratarnos a las palabras del Papa. Acaba de irse y ya nos hemos olvidado, ¿no? Que estaba hablando de que al final no se convierte
0: en realidad. Ese día que todo el mundo aplaudía, ¿verdad? Y ahora nos hemos dado cuenta que nadie escuchaba.
10: El debate político se ha convertido en realidad en un debate contra el adversario y no mirando al ciudadano. Probablemente porque una parte de la ciudadanía también ya se ha crispado, se ha polarizado y está esperando que los suyos, si es que los suyos existen, los que consideran los suyos, den caña a los otros, ¿no? Y en esa tesitura poco conveniente, desde luego, para ser educativa y desde luego poco conveniente para los intereses de la gente, están metidos los partidos, ¿no? Cada uno diciendo del otro y tú más, yo mirando hacia el pasado, tú mirando hacia el futuro, lo tuyo es peor que lo mío, y encima teniendo como tenemos los instrumentos parlamentarios, pues ni uno convoca la cuestión de confianza ni el otro plantea la moción de censura y nos quedamos en esta especie de camino del medio en el que un partido político que no apoyaría la moción de censura le dice al otro que plantee la cuestión de confianza. Vamos, que tenemos todo. Tenemos todos los colores.
0: Todas las versiones.
10: Y ninguno da la solución de esto, que efectivamente sí tenemos que atender a cómo está, digamos, ahora mismo la gobernabilidad, pues es verdad que está paralizada, porque nadie mueve ninguna ficha ni a favor de una posición ni a favor de la otra, y eso es lo peor, desde luego, efectivamente, para la ciudadanía. No sé hasta cuándo, bueno, depende de eso, de la resistencia de unos, de los datos que vayamos conociendo, de la valentía o coraje de los otros, de que a pesar de que puedan perder, quisieran plantear una moción de censura, ni siquiera sea para afear al gobierno lo que dice que tiene que afearle, nadie mueve fichas. Tenemos una especie de foto fija, extraña, una especie de daguerrotipo que no acaba de culminar en nada, ¿no? Pero en fin, ahí estamos, no tampoco tenemos gran solución. Lo que sí es cierto es que yo creo que la mesa del Parlamento, del Congreso de los Diputados, eso no lo ha hecho bien. Es decir, sabemos que puede admitir todo tipo de debates, porque plantear, instar al Gobierno a hacer una cosa no es nada que no esté posible, que no sea posible con el reglamento en la mano. Imagino que también ha tenido miedo, como tienen miedo todos, unos a plantear unas cosas y otros a permitir los debates que sean, ¿no?
0: El Partido Popular ha dicho que se guarda la opción de tomar acciones legales. ¿Tendrían razón habría argumentos para presentar causas legales?
10: Habría argumentos. Uno de los tipos de recursos de amparo que se pueden plantear, recurso de amparo por violación de derechos fundamentales es por actos del Poder Legislativo. Y este sería un caso. No digo que prosperase, que lo admitiese el Tribunal Constitucional, pero sería una buena ocasión de las que ahora se entienden como justificación de la especial trascendencia constitucional de un recurso de amparo para que el Tribunal Constitucional se pronunciara. ¿Es posible que este tipo de instancia se lleve a cabo y que deba ser admitida por la mesa del Parlamento? Es posible que planteen un recurso de amparo, se puede plantear en los 3 meses posteriores a la decisión tomada por la mesa, y bueno, veríamos qué es lo que dice el Tribunal Constitucional, pero sí que es un ejercicio canónico de recurso de amparo contra actos del Poder Legislativo que se entienda que violan derechos fundamentales.
0: En cualquier caso, el Constitucional tendría que responder muy rápido.
10: Muy rápido,
0: porque si no ya habría pasado el año y ya sería el tiempo de las elecciones.
10: Tampoco va a pasar.
0: Bueno, en cualquier caso, Montse, aquí, por supuesto, la oposición dice que estamos en un impasse político, que la legislatura está acabada, que no se está gobernando. Sin embargo, la izquierda dice que sigue con el objetivo del 27 y que no es verdad que no se esté gobernando. A mí me gustaría clarificar esto a la ciudadanía, porque es verdad que todavía quedan recursos al gobierno, aunque sean poco ortodoxos, pero la realidad es la que es y por lo tanto es una legislatura en la que se tira de todo lo anormal, por decirlo así, y por lo tanto no es verdad que nos esté gobernando. Para los que dicen que no se está pudiendo gobernar y que la legislatura está acabada, expliquemos bien.
10: ¿De qué hablan, no?
0: Exactamente, ¿de qué hablan? Y expliquemos bien qué es lo que puede hacer el gobierno en estas circunstancias.
10: Claro, de lo que hablan es de lo que sería el expediente legislativo canónico, que es aprobar leyes, ¿no? Las leyes se aprueban por mayorías, o en el caso de las orgánicas, por mayoría absoluta, pero por lo menos tienes que tener una mayoría simple, que decir más si es que no es que te aprueben una ley ordinaria. Parece que ni en eso, por razones diversas, algunas de tipo ideológico, quienes dan apoyo al gobierno no se van a poner de acuerdo o no se ponen de acuerdo. Por tanto, ¿qué otra instancia queda? Y algunas de ellas sí que las está utilizando este gobierno, como en su momento las utilizó también el Partido Popular, es el decreto ley, ¿no? El decreto ley es una norma que tiene un carácter provisional, pero que a base de decretos ley tú puedes ir haciendo y puedes ir haciendo cosas. Y el otro trámite, que en algún momento, yo creo que lo dijo con un cierto abuso de poder la ministra Montero, cuando todavía era ministra de Hacienda, dijo, bueno, pues tiraremos de decreto, ¿no? ¿Y el decreto qué es? Pues una norma reglamentaria que depende efectivamente del Consejo de Ministros y que se puede hacer siempre y cuando quede avalada por alguna ley. ¿Hasta qué punto están o no avaladas por la ley? Eso luego lo deciden los tribunales. Pero lo cierto es que estos dos expedientes existen. Uno, normas con rango legal de carácter provisional, los decretos ley, que ya digo, uso y abuso han hecho todos, y luego los reglamentos, que es la norma que compete al gobierno, que tiene rango inferior a la ley y que siempre y cuando tenga una cobertura legal se puede utilizar. Desde ese punto de vista se han hecho muchas cosas, por ejemplo, el planteamiento, pues yo qué sé, de los nuevos jueces que van a, nuevas plazas de jueces y fiscales que se van a convocar, que buena falta nos hacen, por cierto. Se hizo toda la reformulación en parte de la planta judicial a partir de la reforma de la ley procesal.
0: El paquete social también salió.
10: Y salen adelante. Y muchas de las cuestiones que tienen que ver con ayudas concretas a las personas se pueden hacer. Aquello que depende del gobierno, siempre y cuando, también recordemos, se pongan de acuerdo los miembros del gobierno, porque también los gobiernos de coalición siempre están sometidos a esa, no sé si llamarle la dictadura del consenso, pero bueno, bienvenido sea, ¿no? El consenso si es que tiene que darse. Lo cierto es que quienes apoyan al gobierno tienen que estar todos de acuerdo para que no haya un follón, ¿no? O se produzca una pelea dentro del Consejo de Ministros. Pero es cierto que algunas cosas se puede hacer. Lo cierto es que lo que no tenemos es la ley que se consideraba radicalmente importante, que el presidente del gobierno anunció que se iba a poner en marcha, pero que todavía no se refiere. Hemos visto todavía qué es en los presupuestos. Ya veremos si se da, si se diera como mínimo el trámite de proponer presupuestos, eso sería una gran noticia, por lo menos veríamos una foto de aquello que se propone y cada grupo debería posicionarse, porque lo que yo tampoco considero que sea de recibo es que porque el otro, el enemigo sea, enemigo le llamo porque le llaman así, el enemigo sea el que propone unos presupuestos, tú hagas una enmienda a la totalidad con independencia de que haya cosas en ello que te parezcan bien, lo cual en principio debería abocar no a una enmienda a la totalidad del proyecto, como si estuvieras enmendando al presidente o al gobierno, sino a las enmiendas concretas, a aquellas partidas que te parezca que no tienen sentido. Pero como estamos en lo mismo, Rosa, estamos en a ver cómo le pegas tú el zamarrazo al de enfrente, pues entonces resulta que aquello que debería ser lo normal se acaba convirtiendo en lo extraordinario y, por tanto, aunque haya presupuestos, el otro dirá que están enmendados en su totalidad, que no le parecen bien, si es que llegan a presentarse, que esto estaría bien que alguna vez se produjera, ¿no?
0: Efectivamente, antes hablábamos de atajos, pero esto sería pues ir por el camino recto. Pero bueno, en cualquier caso, queda claro que mientras no se convoquen elecciones, se está gobernando. Y que, sí, por lo tanto,
3: hay cosas que se están haciendo y otras que no se pueden hacer, siempre y cuando no se pongan de acuerdo. La mayoría simple, en principio, debería tenerla. Entonces, habría que interpelar a los miembros del gobierno que, por la razón que sea, no están de acuerdo, a pesar de que su ideología sea esté en sintonía, ¿no? Pero, bueno, evidentemente hay cosas que se hacen, por supuesto. O sea, la parálisis total no existe porque, de otro modo, lo que habría sería una revuelta en la calle y hasta donde nos alcanza esa revuelta no se está produciendo.
0: Claro, y lo que es sintomático también es que, desafortunadamente, esto está pasando en varios países de nuestro entorno. O sea, que es como una especie de virus que tenemos actualmente en nuestra sociedad, porque sí, se han acabado los bipartidismos, como los conocíamos antes, y todavía nuevas formas políticas. No nos hemos acostumbrado a vivir negociando, dialogando.
3: Claro. Claro, y probablemente eso esté abocando a un debate que normalmente se deja siempre pospuesto, porque todo el mundo mira de reojo qué es lo que le beneficia, que es el debate sobre el sistema electoral, ¿no? Y si a lo mejor deberíamos hacer ese tipo de retuneo, de remodificación que hizo en su día Alemania, ¿no? Para tener dos listas, una de partido y otra más cercana a las circunscripciones, que permitiera un poco la recuperación de esta confianza de la que hablamos, que parece bastante, bastante perjudicada, ¿no? No lo sé, yo creo que habrá que pensarlo, porque teniendo en cuenta que esos bipartidismos, por lo que parece, no, si van a volver serán muy débiles, siempre necesitando a alguien. Es verdad que en este país ya hemos vivido algunas alianzas o apoyos externos con partidos periféricos, pero no como lo hemos visto ahora, ¿no? Y o aprendemos a hacerlo mejor, o deberían, si lo hicieran con lealtad institucional, empezar a pensar si no hay que darle una vuelta al sistema electoral, que no pasa nada. Al final es un sistema electoral pensado para la transición, pensado para fortalecer algunos partidos políticos, y ya se ha visto que tiene sus fisuras y que probablemente requeriría una vuelta, un pensamiento y un mayor, no sé si llamarle la palabra, no me gusta mucho, pero en fin, empoderamiento ciudadano, ¿no? De la gente que tiene más cerca pues al candidato de su propia circunscripción, el candidato al que tú te puedes dirigir cuando alguna cosa no va, que defiende los intereses de tu territorio y no tanto la única y monolítica lista electoral.
0: Claramente.
3: Quizá eso habría que pensar.
0: Bueno, España no es la misma España que salió de la dictadura, por lo tanto ya sería hora de repasar algunas de estas cosas. Montse Nebrera, claro, como siempre, gracias por la lección que nos acabas de dar, profesora de Derecho Constitucional en la Universidad Europea de Barcelona. Gracias, como siempre, por atendernos.
3: Gracias a vosotros. Un abrazo.
0: Otro para ti.
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0: Bueno, pues seguimos en el ámbito político, porque la presión del PP y Vox para tratar de agotar al gobierno se ha escenificado hoy también en el Senado, con el foco puesto en la directora de la Guardia Civil, Mercedes González, señalada por el caso Leire por haberse reunido en tres ocasiones con la fontanera del PSOE, ha comparecido en la Comisión de Investigación de la Cámara Alta. González, cuya dimisión han pedido tanto los populares como Vox, niega haber formado parte de cualquier trama corrupta. Lo ha dejado claro y reiterado Laura Herrero. Buenas tardes de nuevo.
8: Buenas tardes. Sí, confiada y contundente, la directora de la Guardia Civil ha negado haber intentado frenar ninguna investigación, y menos por orden de Leire Díez.
17: No he frenado ni he interferido investigación alguna. Jamás. Nunca. Ni de la UCO ni de ninguna otra unidad de la Guardia Civil.
8: Y usaba ese jamás nunca una veintena de veces, como si de un mantra se tratara. Con Leire Díez se reunió Mercedes González dos veces y una tercera que no recuerda.
17: Yo no he tenido nunca una reunión con la señora Leire Díez. Yo me he tomado dos cafés con la señora Leire Díez. Punto. Eso llevó, bueno, tés, sí. Yo tés, porque yo no tomo café.
8: Pero ha asegurado que no habló ni de filtraciones ni de investigaciones reservadas con ella. De esos encuentros informó al ministro Marlaska y al teniente coronel Antonio Balas cuando salieron las primeras informaciones sobre Leire Díez y su objetivo de desacreditar a la UCO. Mercedes González negaba también purga alguna, pero el PP y Vox no les han convencido sus explicaciones y han pedido de nuevo su dimisión y la del ministro del Interior.
11: Ni usted ni el señor Marlaska, por mucho imperativo categórico al que recurran, han sido capaces de mostrar la dignidad de dimitir.
12: ¿Cuáles son los motivos por los que, ante este nivel de desprestigio institucional, no han presentado aún su dimisión.
8: González les ha reprochado haberla condenado sin escucharla. Las izquierdas más prudentes han pedido respetar los tiempos de la justicia y diferenciar los informes de la UCO de los autos judiciales.
0: Gracias. Y en el Senado ha estado puesta la atención hoy, esta tarde en concreto, y mañana será el momento de centrar toda la atención en la Audiencia Nacional, el lugar que centrará las miradas y los oídos de políticos, periodistas y ciudadanos. Allí comparece José Luis Rodríguez Zapatero, que se convertirá en el primer expresidente en declarar como investigado. Zapatero tendrá que responder a las preguntas relacionadas con el rescate del Plus Ultra, pero también a lo relativo a esas joyas encontradas en su despacho. El juez Calama ha rechazado su petición de declarar únicamente sobre la aerolínea. Gemma Alfaro, buenas tardes.
13: Sí, buenas tardes. Casi un mes después de que se conociese que estaba investigado y del registro de su despacho, el expresidente del Gobierno acude mañana a declarar a la Audiencia Nacional tanto por la trama de tráfico de influencias supuestamente liderada por él, de la que se había beneficiado con comisiones para sí mismo y para su entorno cercano, como para dar cuenta de las joyas encontradas en su despacho. El juez Calama ha rechazado suspender las preguntas sobre esas piezas encontradas en su oficina. Considera que no hay merma en su derecho de defensa porque no ha habido cambios sustanciales. La única novedad es el informe de la tasación que valora las joyas en más de 1.300.000 euros. Dice el instructor que siempre puede pedir diligencias complementarias y solicitar una nueva declaración en el futuro, si lo ve necesario. De momento hay dos jornadas reservadas para esta comparecencia por si se alargase, mañana y el jueves. Zapatero entrará por la puerta principal de la Audiencia Nacional, así lo ha pedido su seguridad. Es la misma por la que a diario entran los jueces.
0: Gracias, Gemma. Ahora en Radio Nacional se quedan con Tablero Deportivo. En Radio 5 sigue este 24 horas hasta las 11 y media, las 10 y media en Canarias.
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0: Para garantizar el tránsito seguro por el estrecho de Hormuz, pero lo que más ha llamado la atención hoy es esa cumbre. En esa cumbre ha sido la crítica explícita de Donald Trump a Netanyahu por su ofensiva sobre el Líbano, Antonio.
1: Una ofensiva que dura demasiado tiempo y está matando a demasiada gente, ha dicho. Trump ya no oculta su impaciencia con Netanyahu hasta el punto de que ha planteado que sea Siria, en vez de Israel, quien intervenga en Líbano para controlar a Hezbollah. And I suggested to Israel to let Syria take care of Hezbollah. Creo que lo haría bastante mejor, ha dicho. La verdad es que suena a una de esas salidas suyas, nada indica que sea una propuesta seria, pero el hartazgo con Netanyahu sí es real. Según una fuente diplomática, también la italiana Meloni e incluso el alemán Merz, habitualmente indulgentes con Israel, han criticado a Netanyahu durante esta reunión. Preocupa que su interferencia haga descarrilar la negociación con Irán sobre esta última. Trump ha pedido, como decías en la reunión, ayuda a los países europeos para limpiar de minas el estrecho de Hormuz. Francia y Alemania ya envían hacia allá barcos especializados. Falta que Irán lo autorice. La expectativa es que lo haga después de la firma de su acuerdo con Estados Unidos este viernes en la localidad suiza de Burgenstock.
0: En un momento volvemos contigo, Antonio, porque en Evian también se ha hablado hoy de Ucrania con la presencia de Zelensky en la ciudad francesa, pero antes vamos a repasar la derivada económica del pacto entre Washington y Teherán para poner fin a la guerra. No te muevas, que vengo en unos minutos. Un acuerdo que sigue dejando buenos datos en el ámbito económico, al menos de momento. Hoy el barril de Brent ha seguido bajando por debajo de los $80 y la bolsa española se sitúa por encima de los 19.100 puntos. José Luis Dueñas, buenas tardes.
2: Buenas tardes, sí. Al final, la subida del 0,6 que marca la foto finish de este martes para el selectivo español supone que el IBEX alcance concretamente los 19.163 puntos, el nivel más alto de la jornada y de su historia. Por tanto, remoza el récord de ayer con la vista puesta, quién sabe, si en una tercera jornada, la de mañana, en la que podría seguir incrementando enteros, renovando el éxito de la jornada. El sector bancario ha vuelto a tirar del carro, el apetito vuelve a estos valores toda vez que empieza a desatascarse aparentemente el conflicto en Oriente Próximo. Sube en este orden BBVA, CaixaBank, Santander y Sabadell en una jornada en la que también recupera algo Repsol tras el batacazo que contábamos hace apenas 24 horas. El petróleo y su caída ha influido también en las alzas de las bolsas europeas, un crudo que sigue reduciendo fuertemente la tensión que lleva viviendo desde hace 3 meses. Con los datos más recientes, como estamos comentando, el Brent cotiza por debajo de los $80, algo que dejaría tiro de piedra el nivel previo a la guerra en Irán. Sabemos que esto va poco a poco. El Texas lo hace en el entorno de los casi 76 por barril, notables descensos de entre el 5 y el 6%. Vamos a ver si la desescalada mantiene el optimismo a la espera del texto que deben firmar Estados Unidos e Irán. Mientras tanto, Wall Street y la noticia de ralentización en el sector tecnológico que lleva en estos momentos a remarcar el signo mixto en el parque neoyorquino.
0: Gracias, José Luis. Bueno, pues vamos a ver cómo la economía, después de este acuerdo que se firmará el viernes, va a remontar, si lo hará rápido, si lo hará lento, si será para siempre esta inestabilidad. Y para ello nos acompaña Santiago Carbó, catedrático de Economía de CUNEF, el Colegio Universitario de Estudios Financieros, perdón. Bienvenido, señor Carbó.
3: Buenas tardes, un placer.
0: Gracias por acompañarnos, como siempre. El viernes se escenificará el acuerdo al que han llegado Estados Unidos e Irán, y en las últimas horas hemos visto cómo ha mejorado la economía. Lo estaba comentando ahora mi compañero José Luis. Aquí en España la bolsa no para de conseguir nuevos récords con cifras que no habíamos visto nunca, por encima de los 19.100. Es un segundo récord esta semana. ¿Era esto lo esperado o estaba fuera de cualquier previsión?
3: Bueno, yo creo que en el momento que va ganando credibilidad algún tipo de acuerdo, en este caso es un memorándum el que van a firmar el viernes, pues y cuando las últimas semanas también hemos dado pasos en esta dirección, siempre ha habido una cierta calma en los mercados, un alivio, ¿no? Evidentemente parece más creíble que otras veces que se va a firmar el viernes ese acuerdo, y eso pues garantiza de alguna manera pues que poco a poco se irá normalizando la situación en todo el Golfo Pérsico y en particular en el estrecho de Hormuz, aunque eso no será inmediato, pero se elimina tal lastre que tenía en este momento lo que son la producción y el transporte de petróleo, pues que ha generado efectos muy rápidos, ¿no? El petróleo es el elemento que más ha estado sensible en este sentido en estos tres meses y pico, porque la renta variable, es decir, las bolsas sí que han tenido un poco más de resistencia, ha habido algunos días o semanas más nerviosos, pero realmente donde ha estado la sangría, donde ha estado el problema para todos, sobre todo para los usuarios y para los conductores, los transportistas, ha sido sido en el petróleo, ¿no? Y ahora pues tenemos un gran alivio, ¿no?

0: si no se tuerce nada y se va siempre, aunque sea paulatinamente, en la dirección de acuerdo y de fin de las hostilidades, yo creo que vamos a seguir teniendo buenas noticias.
1: Esto es muy importante. Usted matizaba, lo que se firma el viernes es un memorándum y si no se tuerce nada, está siendo muy cauteloso, como lo somos todos, como lo somos exactamente todos. Y es que en el fondo tenemos miedo.
0: Bueno, lógicamente hemos tenido muchas dudas. Desde hace ya, yo diría 2 meses, empezó una especie de alto el fuego que ha tenido muchas idas y vueltas. Es decir, que hemos tenido, ha habido ataques por parte de los dos lados, incluso ataques a países terceros, como ha sido Emiratos o a Qatar. En este periodo también que se hablaba de cese de las hostilidades, han seguido los ataques de Israel en el Líbano, y por tanto, claro, teníamos dudas y aún tenemos algunas de que se descarrile. Lo que pasa es que ahora parece más creíble porque, bueno, ya las dos partes se han comprometido y yo creo que descarrilar este memorándum inicial y empezar de alguna manera un nuevo periodo, podemos decir, para hablar de todo, parece que se va a hablar de todo, de lo que es el tema de la producción de nuclear, etcétera, pues hombre, yo creo que ahora el coste de salirse de este memorándum, de este acuerdo, es mayor que hace unas semanas, que ahí aún estábamos, pues eso, con idas y venidas y con hostilidades. Ahora, desde luego, sería un coste importante para tanto los mandatarios de Estados Unidos como de Irán.
1: Al menos tenemos 60 días para negociar, esperemos que se mantenga. El petróleo ha seguido bajando hoy por debajo de los $80. Es una buena cifra que no veíamos desde marzo, pero todavía no llega a los $72 que teníamos antes de la guerra. ¿Lo llegaremos a ver o ya no llegaremos a las situaciones, a los niveles que estábamos antes del conflicto?
0: Bueno, sí que podríamos llegar porque hemos aprendido a sustituir el petróleo. Lo que pasa es que en el corto plazo no podemos sustituirlo todo. Sí que hemos hecho estrategias de medio y largo plazo, como sabemos en España, para utilizar otras energías alternativas. Entonces, sí que yo creo que lo vamos a alcanzar, pero ojo, en estos 2 meses que se abren el viernes, vamos a tener días de nervios y probablemente de subida otra vez en el momento que haya algún desacuerdo muy visible, ¿no? Incluso, yo no descarto que haya incluso alguna hostilidad. Es decir, que eso podría ocurrir, aunque fuera como muy matizada, ¿no?
1: Sí, sí, es que no deja de ser el problema. Lo que hay ahora acordado es prolongar el alto el fuego y durante 2 meses se negociará. Esta es la situación real.
0: Sí, vamos a tener días de nervios, me temo, porque lógicamente los acuerdos van a costar muchísimo, se parte de posiciones muy, muy, muy lejanas y ya veremos, ¿no? Pero en todo caso, los pasos que se están dando es para que cada vez haya menos hostilidades. Mientras eso se perciba, yo creo que se va a ir notando en el precio del petróleo y se va a ir notando también si el precio del petróleo se mantiene en estos niveles, quizás un poco más, un poco menos, pues la inflación también irá desapareciendo poco a poco, llevará tiempo porque se han hecho mucho daño a instalaciones petrolíferas de los países de la zona y el estrecho de Hormuz no se va a abrir en un abrir cerrar de ojos porque tiene un montón de minas, de que todo va a costar un poco más, pero se va en la dirección y eso es lo que el mercado quiere escuchar, sí, se va en la dirección correcta. El mercado, como está con tanto apetito inversor por la IA y por otras razones distintas del estrecho de Hormuz, sí, pues lógicamente pues lo celebra como lo hemos visto en estos días. Y Europa se beneficia porque no todo el mundo quiere apostar por la IA, también quiere apostar por diversificar, por otros valores y otras zonas del mundo que a veces son más estables, ¿no?
1: Claro, yo antes le comentaba, llegaremos a los mismos niveles de antes del conflicto y usted con mucha precaución me decía, bueno, pues lo iremos viendo, habrá subidas y bajadas, pero el caso es que hemos perdido la confianza en una zona que estaba relativamente estable.
0: Sí, el avispero de Irán, que todos sabíamos que era un avispero, pues había estado en calma, por lo menos no nos había generado ningún conflicto en muchos años, ¿no? Y ahora, pues, lógicamente, al mover un avispero, aunque se intente solucionar, no va a ser fácil. Entonces, esa estabilidad, después de todas las hostilidades, no solamente con Estados Unidos o con Israel, también con los países de la zona, que son países también árabes y productores de petróleo, esas hostilidades y esa enemistad puede durar tiempo, con toda la inseguridad que eso puede crear. Yo creo que nadie quiere entrar en hostilidades otra vez, pero esa inseguridad y esa desconfianza entre unos y otros puede pesar en las relaciones económicas.
1: Efectivamente, y miremos a cómo puede pesar en la situación española, porque nosotros hemos hecho algunos deberes y eso nos ha ayudado muy bien en esta crisis, pero también cojeamos en algún punto. ¿Cuál es su lectura en este aspecto?
0: Bueno, desde luego nosotros hemos recibido un menor impacto en materia energética porque estamos bastante más diversificados que otros países. Además, se tomaron medidas para que la factura eléctrica pues tampoco se resistirá ninguna gran factura. Es decir, España depende menos de los combustibles. No hemos dejado de depender, ¿eh? Es decir, y también hemos recibido un impacto, y además un impacto que se ha reflejado en la inflación en muchos productos, ¿eh? Es decir, que en este momento la cesta de la compra se ha encarecido, y eso es una mala noticia, porque lo que necesitamos es que se vuelva otra vez a una senda en la que recuperemos ese poder adquisitivo que de alguna manera se ha perdido en estos meses o en esta semana.
1: En esos casi cuatro meses.
0: Claro, pero el crecimiento, pues sí, se puede resentir algo, porque al final todos vamos a recibir un impacto negativo de esa incertidumbre. La incertidumbre no es buena para las inversiones, no es buena para los intercambios económicos, pero lo hemos recibido menos que otros, porque evidentemente estamos más lejos de esa zona, y nosotros tenemos un modelo productivo muy basado en los servicios, que se han visto menos afectados, y muy basado en el turismo. Y el turismo también puede ser un baluarte en este contexto, porque la zona de alguna manera ha tenido estigma y puede seguir teniendo durante un tiempo, hasta que se aclare todo el panorama, toda la zona ampliada. No solamente es el Golfo Pérsico, Turquía, Egipto, y España también se puede beneficiar, nos guste o no, porque ya el turismo puede ser absolutamente explosivo este verano, pero nos guste o no, probablemente nos beneficiemos, y al final el crecimiento en España pues lo va a notar poco. Si no descarrila este proceso, la economía española va a seguir creciendo. Otra cosa que distinta es que lo sintamos los españoles por los problemas de vivienda, etcétera, que no están relacionados con el Golfo Pérsico.
1: Justamente le iba a decir esto. A nivel macro seguiremos en la buena senda, porque hemos resistido el impacto de estos cuatro meses, pero probablemente la microeconomía, y es decir, el bolsillo y esa inflación de la cesta de la compra de la que hablábamos, ahí o no se note o tardará en notarse.
0: Bueno, desde luego esa corrección va a tardar un poco, porque la inflación no desaparece de hoy para mañana. Y hemos perdido poder adquisitivo, y eso es una mala noticia. Y además se subieron los tipos de interés y el mercado estuvo adelantándolo, con lo que el Euribor lo lleva reflejando semanas, con lo que se han encarecido las hipotecas. Y eso también afecta a muchísimas personas que tienen una hipoteca a tipo de interés variable en su casa. Esos son los elementos bastante negativos. Pero en un contexto en el que aún en España hay grandes retos, sobre todo en el tema de acceso a la vivienda y el coste que supone, hay que también tenemos un reto muy importante, que es intentar mejorar los salarios, sobre todo vía productividad, que los salarios han aumentado algo como ha aumentado la productividad en los últimos años, pero no es suficiente pues para que lo notemos más en los bolsillos a fin de mes. Es decir, la macroeconomía va muy bien, pero no lo notamos tanto, porque no se ha reflejado tanto en los salarios, y hay una parte muy importante que es el coste de la vivienda, que está siendo desde luego un lastre. Pero confiemos en que por lo menos lo que ha sido en los últimos cuatro meses se nos va ya volviendo de alguna manera al bolsillo, y que el poder adquisitivo pues volvamos a tenerlo con una vuelta a la inflación normal, que es lo que deseamos todos una vez pase todo lo peor de esta guerra.
1: ¿Cuánto calcula que podría tardar esto?
0: Sí, yo creo que de aquí a fin de año probablemente va a seguir habiendo incertidumbre, y es muy difícil predecir que antes de 6-8 meses podamos tener una normalidad.
1: Entre otras cosas porque se estará negociando, y solo que se tuerce un poquito, volveremos a la situación peligrosa, por decirlo así.
0: Tiene que ser un desacuerdo importante. Un desacuerdo importante se reflejará en el petróleo, y eso generará inflación.
1: Por tanto, si todo va bien, solo que se mantenga la situación normal hasta el final de año, no veríamos nuestra situación de microeconomía en España controlada.
0: Recuperación de poder adquisitivo.
1: Esta sería. ¿Y el papel del Banco Central Europeo? ¿Cómo lo ve usted?
0: Bueno, yo creo que el Banco Central Europeo tiene un único mandato, que es controlar los precios, la estabilidad de los precios, y ha actuado en base a este mandato. Y no depende, y no sabía de lo que podía determinar un acuerdo entre Estados Unidos e Irán. Es decir, ellos no se encargan de eso, evidentemente. Yo habría esperado una reunión más, a ver qué ha pasado, como yo creo que va a hacer, por ejemplo, la Reserva Federal, que se reúne mañana. Es decir, que yo creo que ellos van a esperar y probablemente no toquen los tipos, porque claro, ahora ya había expectativa de que se iban a subir los tipos, y el Euribor lo lleva reflejando semanas, y encima lo confirmaron el jueves. Entonces, eso ha sido una mala noticia, que enfría un poco más la maltrecha economía europea, que está teniendo problemas de crecimiento. La economía española crece mucho, pero la europea no crece tanto, nuestros socios, y eso también lo notamos en nuestras exportaciones, porque nos cuesta más exportar, ¿no? Entonces ahí yo creo que yo habría esperado una reunión más, sobre todo para no ratificar lo que el mercado esperaba, y también para evitar un encarecimiento para familias y empresas que no viene bien en este momento.
1: Señor Santiago Carbo, catedrático de Economía de CUNEF, el Colegio Universitario de Estudios Financieros, gracias como siempre por aceptar la invitación del 24 horas.
0: Un placer, Rosa María.
1: Bueno, y y como les comentábamos, con el memorándum con Irán ya firmado, el presidente estadounidense parece volver a prestar atención a Ucrania. Lo hemos podido comprobar hoy en Evian, hasta donde, como comentábamos hace un momento, se ha desplazado Zelensky para tratar de arrancar algún compromiso al G7. El ucraniano, que recordarán no tuvo el mejor de los comienzos con Trump, ha exhibido hoy sintonía con su homólogo estadounidense. Pero ese cambio en las relaciones entre ambos va un poquito más allá de los gestos o las palabras. Estados Unidos asegura que restablecerá sus sanciones a Rusia. Enviado especial a Evian, Antonio Delgado, hola de nuevo, cuéntame.
2: Hola otra vez. La administración Trump suspendió o aligeró esas sanciones durante la guerra con Irán y ahora que, como estábamos contando, el petróleo baja en los mercados internacionales, va a restablecer esas sanciones. Vamos a hacerlo pronto porque el petróleo vuelve a fluir. Pero además de ese cambio en las sanciones, hay un cambio de discurso. Trump ha felicitado al presidente ucraniano Zelensky por los logros ucranianos en el frente de batalla. Ha aceptado reunirse y fotografiarse con él. Ya no culpa a Kiev de la guerra, ahora solo responsabiliza a Moscú. Es decir, que Trump vuelve a alinearse con la postura europea en la crisis ucraniana. Una fuente diplomática ha describido el cambio utilizando un lenguaje familiar en la Casa Blanca. Nos decía que Trump piensa ahora que los ucranianos son los ganadores y que Putin es el loser, el perdedor. Y es fantástico, dice Zelensky, que todo el mundo piense así. Great that everybody's understand that Russia is not winning. Que entienda todo el mundo que Rusia no está ganando la guerra. El primer ministro británico apunta que también es el momento de aumentar la presión contra Putin por eso mismo. Starmer, por cierto, también ha anunciado un aumento en las sanciones, en su caso británicas, contra Moscú.
1: Gracias, Antonio. Oye, pero ¿qué le pasa a Trump en este G7? Parece que nos lo hayan cambiado. Buenas tardes, gracias.
2: Será el cumpleaños. Sí,
1: será la fiesta del domingo, efectivamente, y el memorándum que a lo mejor pueden firmar el viernes. Gracias, buenas tardes.
2: Buenas tardes.
1: Y en Rusia, hoy Vladimir Putin ha convocado elecciones legislativas para el próximo 20 de septiembre, unos comicios en los que el Kremlin incluye a las 4 regiones ucranianas ocupadas total o parcialmente por el ejército ruso y que se van a celebrar en plena crisis de popularidad del presidente del país. La guerra y el coste de la vida hacen que Putin y su partido pasen por horas bajas. Volvemos a nuestro país, donde la Conferencia Episcopal ha recabado datos de la visita del Papa León XIV.
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1: Durante 7 días ha recorrido más de 2.500 kilómetros para estar en Madrid, Barcelona y Canarias. Reconocen que la agenda era excesiva, pero hablan de éxito. El viaje ha costado 26 millones de euros, pero la sociedad lo ha recuperado con creces. Solo en Madrid, y sin cerrar todavía las cuentas, ha habido un impacto económico de 120 millones de euros. Isabel Jiménez, buenas tardes.
4: Buenas tardes. A falta de la auditoría externa, los cálculos no varían gran cosa sobre la previsión inicial. 26 millones de euros, que casi a la mitad se han asumido por parte de quien la organización llama grandes benefactores, los mayores donantes. Las colectas apenas suman un 5% del coste, un tercio aproximadamente lo ha pagado la Iglesia y 2 de cada 10 euros las administraciones, las canarias y las catalanas, incluían aportación directa, además como Madrid y el Gobierno Central, organización y seguridad. De momento solo tienen el impacto económico aportado por la Comunidad de Madrid, 120 millones de euros. Francisco Jiménez Barrio Canals, portavoz económico.
5: Hicimos más de 150 millones, yo no me atrevo a decir si van a hacer 170 o 200, eso no lo sé, prefiero que lo diga la auditoría, pero está claro que está muy por encima del esfuerzo que se ha hecho en materia económica.
4: Sobre el mensaje acerca de las víctimas que León XIV dejó en la Conferencia Episcopal, su presidente Luis Argüello dice que reforzarán algunos aspectos del trabajo que se viene haciendo.
6: Y un acento, yo creo, muy grande en la formación y en la prevención.
4: Y destacan el mensaje pastoral del Papa, que afirma ha apelado no solo a los católicos, sino al conjunto de la sociedad.
1: Gracias, Isabel. Y en Madrid, el Tribunal Superior de Justicia ha acordado paralizar de forma cautelar los trabajos de perforación y sondeos que se están llevando a cabo en el Valle de Cuelgamuros, porque podrían, dice, causar daños al conjunto monumental, que es bien de interés cultural. Atiende así el recurso presentado por la Asociación para la Reconciliación y la Verdad Histórica, que pedía suspender del todo las obras para evitar cualquier tipo de daño, y apunta a que estos trabajos deben realizarse con todas las autorizaciones necesarias, dada la protección de la infraestructura. Y un apunte antes de la cultura. Rozando el verano, ya está ya la música que seguramente reconocen. No podía faltar la sintonía del Grand Prix. Vuelve a Televisión Española el concurso en el que 12 pueblos compiten por el trofeo del programa que presenta Ramón García. Hoy, la localidad toledana de Yepes inaugura la temporada. Vecesla Benrendo, buenas tardes.
7: Vuelve el Grand Prix del verano y lo hace desde la localidad toledana de Yepes, lugar elegido para presentar esta nueva edición. María Eizaguirre, directora de comunicación de Radio Televisión Española.
8: Fue aquí precisamente donde arrancó la grabación, el estreno de ese regreso del Grand Prix en el año 2023.
7: Cientos de personas llenaban la Plaza Mayor de Yepes. Su alcalde Tomás Arribas reconocía el impulso que supuso la participación del municipio en el programa.
9: Yepes al final turísticamente potencialmente es muy, muy conocido y a raíz de nuestra participación en Grand Prix pues mucho más.
7: Los vecinos de Yepes han sido los primeros en conocer las novedades que trae esta nueva temporada. Las adelantaba uno de los presentadores, Ramón García.
10: Tenemos un ramillete de unas 6 pruebas nuevas, hemos recuperado un clásico como la Cucaña que nos la pedía muchísima gente, luego hemos hecho alguna gincana nueva.
7: 12 pueblos de toda España competirán en esta nueva edición. Castilla-La Mancha vuelve a participar, esta vez con la localidad conquense de Quintanar del Rey.
1: Y con el entretenimiento que nos trae la televisión, ahora sí que ya vamos a la página cultural que abrimos con poesía. Javier Cárdenas García es el 18º premio de poesía joven de Radio Nacional de España y la Fundación Montemadrid. La cohesión de su poemario Latitud Cero le ha valido el galardón del jurado, una obra premiada con 5.000 euros que será editada por Pretextos. Ana Zurita, buenas tardes.
11: Hola, ¿qué tal? Muy buenas tardes, Rosa. A pesar de su juventud, nació en la cordobesa Lucena en 1997, Javier Cárdenas García cuenta ya con varios reconocimientos en su carrera, como por ejemplo ser finalista del premio Adonais de poesía. Comenzó muy temprano a rimar palabras y construir versos, y cuando le preguntan por sus referentes, cita a Lorca, a Quevedo y a su madre.
12: Creo que mi madre, que también ha sido muy escritora, que me leía su mucha poesía al borde de la cama cuando tenía 2, 3, 4 añitos y que la dejaba agotada.
11: Médico de familia de profesión, para él, nos lo contaba en el espacio El Ojo Crítico, la poesía y la medicina no son tan diferentes a la hora de acercarse al ser humano.
12: Mejor o peor médico, pero un médico humanista. Desde luego, esa humanidad, ese sentimiento que desprende es muy poético y jamás lo he concebido como dos facetas aparte, sino que se pueden entrelazar de una manera maravillosa. ¿Sí?
11: Premiado con 5.000 euros, además, el poemario Latitud Cero de Javier Cárdenas García será publicado y distribuido próximamente por la editorial Pretextos.
1: Y el Museo Reina Sofía cumple 40 años de vida ya y lo celebra con un acto para homenajear su papel en la difusión del arte contemporáneo, con unas paredes en las que dialogan el Guernica de Picasso, la muchacha en la ventana de Dalí o la composición cubista de María Blanchard. En estas 4 décadas se ha convertido en la institución cultural de referencia nacional e internacional. Robert Álvarez, buenas tardes.
13: Buenas tardes. El Centro de Arte Reina Sofía se inauguró como lugar de exhibición de exposiciones temporales y pasaría a convertirse en Museo Nacional tan solo 2 años después de abrir. Su colección permanente llegó en 1992 con el Guernica a la cabeza, que hasta ese entonces estaba en el Prado. La obra de un autor, Pablo Picasso, cuyo año de nacimiento marca el punto de partida de las obras que se exhiben en el museo. Manuel Segade es su director.
14: El Reina existe como un espacio de contacto con la historia que, aunque a veces la historia sea lo que duele, nos permite comprender mejor el llegar a ser que es el presente, en su continua transformación.
13: El Reina Sofía tiene su sede principal en el que fuera Hospital General de Madrid. En 2005 llegaría su ampliación con el moderno edificio Nubel, un centro de arte en constante movimiento que es mucho más que una pinacoteca. Hay espacio para el cine, el videoarte, la escultura o la fotografía. Así lo ha definido Ángeles González Sinde, presidenta del Real Patronato del Museo.
15: Porque un museo que no se transforma, que no es espacio de fricciones y de encuentros, incluso los que duelen, se vuelve irrelevante.
13: El arte también sale del museo, con las esculturas que pueblan sus terrazas y sus patios, pero además invita a entrar con iniciativas como Picnic en el Barrio, un encuentro con los vecinos de Lavapiés, el barrio en el que se ubica el centro, un diálogo con sus visitantes al que se ha referido Ernest Urtasun, ministro de Cultura.
16: Hoy, 40 años después, El Reina Sofía nos sigue interpelando, nos sigue moviendo y nos acompaña a extramuros del museo porque, sin duda alguna, forma ya parte de nuestras vidas.
13: 40 años en constante movimiento. En 2025, el Reina Sofía ha incorporado 400 obras nuevas y lo han visitado 1.700.000 personas.
1: Gracias, Robert, y enhorabuena. Felicidades al Museo Reina Sofía por este 40 aniversario. Y este lunes, Quevedo ha sido el artista invitado en el último concierto de Bad Bunny en Madrid y hoy...
17: Yo ya estuve por toda España, no me mudo ni borracho, me fui de viaje a París.
1: El cantante canario ha agotado todas las entradas para sus 4 conciertos en la capital y en Barcelona de 2027 durante la preventa. Este jueves 18 de junio habrá una segunda oportunidad cuando se abra la venta general. Y con él, con nuestro querido cantante canario, nos vamos con Quevedo. Llegaremos a las 9.

0: Son las 9, las 8 en Canarias.
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0: Momento de actualizar la información con Natalia Sánchez hoy. Buenas noches, Natalia.
2: Buenas noches, Rosa.
0: La directora de la Guardia Civil, Mercedes González, asegura que nunca ha participado en ninguna trama contra la Unidad Central Operativa, aunque sí reconoce que conoce a Leire Díez.
2: Sí, en el Senado ha dicho que se reunió con Leire en tres ocasiones durante poco tiempo, pero que no habló ni de filtraciones ni de investigaciones reservadas. Y con la salida a la luz del caso Leire, asegura que informó de esos encuentros al ministro del Interior, Fernando Grande-Marlaska.
3: Hoy me ha tocado a mí, efectivamente, pero yo no he cometido ningún delito y ustedes lo saben. Yo jamás haría daño a una institución por la que vivo y ustedes lo saben. Yo no he ejercido persecución contra nadie y ustedes lo saben. Yo no me he entrometido jamás en ninguna investigación y ustedes lo saben.
2: Explicaciones que no han convencido al Partido Popular ni a Vox, que piden la dimisión tanto de Mercedes González como la del ministro del Interior, Miguel Tellado, PP.
4: Yo creo que es evidente que no debería seguir en su cargo. Y la culpa la tiene ella por no dimitir y quien le ha nombrado y le ha permitido utilizar la Dirección General de la Guardia Civil para traicionar a los agentes de la Guardia Civil. Es una auténtica vergüenza.
0: PSOE y Sumar han frenado en la mesa del Congreso las dos enmiendas del Partido Popular y Junts que instaban al Gobierno a convocar elecciones anticipadas, un movimiento que supone el primer acercamiento entre el Partido Popular y los neoconvergentes.
2: Aunque ambos dicen que no han hablado previamente de ello, sino que todo respondería a una coincidencia. Los dos partidos que forman parte del Gobierno aseguran que rechazan las enmiendas porque esa competencia le pertenece únicamente al presidente, a Pedro Sánchez, pero esto no ha convencido tampoco al Partido Popular, que los ha llamado cobardes por no querer, dicen, enfrentarse a esa votación. Esther Muñoz, portavoz.
5: Es que son plenamente conscientes de que no tienen una mayoría, de que esta legislatura ha llegado a su fin y que lo único que hacen es respirar un poquito más de soplo de aire, pero que el fin está ya muy cerca.
0: La actriz Elisa Molià considera que se han vulnerado sus derechos al emitirse una orden de detención contra ella por no comparecer por tercera vez ante el juez tras ser denunciada por Íñigo Errejón por calumnias. Recordemos que dijo que Errejón pagó a los organizadores de la fiesta para testificar a su favor en su denuncia por presuntos abusos sexuales.
2: Sí, en sus redes sociales asegura que se ha enterado por la prensa de esa orden de detención antes que por su abogada. Dice que no es una fugitiva y habla de prevaricación. Asegura que está trabajando en Emiratos Árabes, que no podía acudir de forma presencial y que canceló su jornada laboral para declarar por videollamada, pero que el juez lo rechazó.
0: Y en Francia continúa la cumbre del G7. Allí Donald Trump no esconde su hartazgo de Netanyahu. Teme que su interferencia pueda descarrilar el acuerdo firmado ya por Estados Unidos e Irán.
2: Dice Trump que la ofensiva ha llegado demasiado lejos y de hecho llega a plantear incluso que sea Siria y no Israel quien intervenga en el Líbano para frenar a Hezbollah. Incluso llega a decir que Siria lo haría mejor que Israel. Además, ha pedido ayuda a los países europeos para quitar las minas del estrecho de Hormuz y Francia y Alemania ya han enviado barcos especializados, aunque todavía queda la autorización de Irán.
0: Gracias, Natalia. Pasamos ya a los deportes. Buenas tardes. Sexto día del Mundial. Rueda ya el balón en los encuentros de hoy, creo, Clara Rodríguez.
6: Sí, desde las 9 ya están las selecciones de Francia y Senegal sobre el césped del MetLife Stadium de Nueva York. Empate a cero en el marcador, minuto 1 en el 11 de Didier Deschamps, uno de los ataques más temibles de este campeonato, con Mbappé, Dembélé y también Olís y Doué. Enfrente, Senegal, campeona de África, que no renuncia a dar la sorpresa, como ya hicieron en el Mundial de 2002 en Japón y Corea, debutando con victoria por 1-0 ante la selección gala. Y en Kansas, la ciudad está tomada por la afición albiceleste, que cuenta las horas para el debut de los campeones del mundo ante Argelia. Allí está nuestro enviado Chisco Díaz. La hinchada argentina ya se hace notar. Buenas noches.
7: ¿Qué tal? Buenas noches. Pues sí, se está haciendo notar ya hace unas horas con el banderazo, con esos miles de argentinos que se dieron cita en Mill Creek Park, aquí en la ciudad de Kansas City, y ahora quedan todavía 4 horas para el partido, pero ya vamos viendo a numerosos aficionados con camisetas de Argentina, sobre todo con Leo Messi, alguna que otra camisa también del astro albiceleste con la camiseta del Barça, de su etapa en el Barça, y se van citando, como decimos, bueno, pues para tomar el tranvía, para ir incluso con sus propios coches al estadio, recordemos, a partir de las 3 de la madrugada, un partido en el que va a afrontar, entre otros, Leo Messi, Julián Álvarez, el Dibu Martínez, en principio en perfectas condiciones o prácticamente al 100% para intentar derrotar a Argelia en el debut, en el que va a ser además el primer partido del Mundial en la ciudad de Kansas City.
6: Muy bien, muchas gracias. Pues aparte del Mundial, hay más deporte en juego. Recordemos también que acaba de arrancar el primer choque de la final de fútbol sala en el Palau Blaugrana entre el Barcelona y el Pozo Murcia, al mejor de 5 encuentros.
0: Gracias, Clara. Y ahora en Radio 5 se quedan con la información internacional en 5 continentes. Nosotros, el informativo 24 horas, volvemos a partir de las 10 con todo el análisis de la actualidad del día. Las 9 en Canarias, por supuesto. Les esperamos, no nos fallen.
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9: ¿Qué tal? ¿Cómo están? Bienvenidos a esta edición de Cinco Continentes. Donald Trump sigue sin dar detalles del memorando de entendimiento firmado, dice, con Teherán y que debería formalizarse este viernes en Ginebra, en Suiza. Lo que sabemos nos está llegando en base a algunas filtraciones a medios de comunicación y por lo que sabemos también es Irán quien saldría más favorecido en ese pacto. Trump dice que en un par de días va a dar a conocer el contenido del acuerdo, que por cierto ha dejado en muy mal lugar al primer ministro israelí, Benjamin Netanyahu. Hoy han seguido los ataques entre Hezbollah e Israel en territorio libanés, que según Estados Unidos no forma parte de ese memorando. Habrá que ver si Irán lo entiende así también, porque de momento siempre ha dejado claro Teherán que la salida de las tropas israelíes del sur del Líbano es una exigencia clave para ellos. En cuanto a Ucrania, los líderes europeos del G7 han agasajado a Trump con el objetivo de intentar subirle de nuevo en ese barco de apoyo al gobierno de Ucrania. Trump ha hablado con Zelensky, presente en Evian estos días. Tenemos estos y otros temas que les adelantamos ya en nuestro sumario.

0: Este domingo se celebra la segunda y definitiva vuelta de las elecciones presidenciales de Colombia. Nuestro compañero y enviado especial a Bogotá, Santi Barnuevo, ha podido charlar con Aida Quilgüe, candidata a la vicepresidencia en la candidatura de Iván Cepeda. Tenemos bloque también sobre el Mundial, hablaremos de la polémica en torno al precio de las entradas y otras controversias ajenas del mundo o al mundo del fútbol. Y sabremos quién es el periodista galo Christophe Glaes, encarcelado en Argelia desde hace un par de años y cuya liberación han reclamado los reporteros galos que están cubriendo el Mundial. Escucharemos también un reportaje, si nos da tiempo, sobre la violencia machista en Alemania. Y también les contaremos qué fue el levantamiento de Soweto en Sudáfrica, de que se han cumplido hoy 50 años. Comenzamos.
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0: Donald Trump ha participado en nuevas reuniones hoy en el marco de esa cumbre del G7 que se ha celebrado en la localidad francesa de Evian. Con ellos ha hablado del acuerdo ya firmado, según el presidente estadounidense, con Irán y que, en teoría, se va a oficializar este viernes en Ginebra, en Suiza. Seguimos sin conocer, eso sí, los detalles del memorando de entendimiento que, según Trump, se hará público en un par de días. Vamos con nuestro enviado especial a Evian, Antonio Delgado. Antonio, buenas noches.
2: ¿Qué tal? Buenas noches.
0: Seguimos sin conocer el texto, pero sí que hay alguna precisión más, ¿no?, sobre los planes de Trump.
2: Sí, Trump ha pedido en la reunión ayuda a los países europeos para limpiar de minas el estrecho de Hormuz. De hecho, Francia y Alemania ya están movilizando hacia allá barcos especializados. Lo ha revelado una fuente diplomática. Hay que recordar que de puertas afuera Trump minimiza esa ayuda, ¿no? Ayer contábamos que decía que ya casi todo el trabajo está hecho, pero el problema es que Estados Unidos tiene un problema logístico en el reparto informal de tareas dentro de la OTAN. Son los estados europeos los que tienen los buques especializados en esa cuestión tan precisa del desminado. Ahora falta que Omán e Irán autorice ese despliegue, que Trump, como decimos, ya ha pedido hoy. De momento Irán no ha dicho ni que sí ni que no, pero la expectativa aquí en Evian es que lo acabe asumiendo y aceptando después de la firma oficial de ese acuerdo con Estados Unidos este viernes en la localidad suiza de Burgenstock, por cierto, que se ha conocido y la sede de esa firma.
0: Lo que sí estamos viendo, Antonio, por lo menos en estas pasadas horas, es a un Trump muy crítico con Benjamin Netanyahu, con el primer ministro de Israel.
2: Y con esa operación que está lanzando en el Líbano. Ha dicho Trump que dura demasiado tiempo, que mata demasiada gente, hasta el punto de que Trump ha planteado una idea insólita, que sea Siria en vez de Israel la que intervenga ahí en el Líbano para controlar a Hezbollah. And I suggested to Israel to let Syria take care of Hezbollah. Creo honestamente que lo haría mejor, ha dicho. La verdad es que suena a una butad, como dicen en francés, es decir, a una salida de pata de banco. Nada indica que sea una propuesta seria, pero lo que sí es serio es el hartazgo con Netanyahu. De hecho, según una fuente diplomática, incluso la italiana Meloni y el alemán Merz, que son habitualmente indulgentes con Israel, han criticado hoy la política que está siguiendo Israel durante la reunión, y es que hay una cierta preocupación por el riesgo de que esa operación israelí en el Líbano acabe entorpeciendo o haciendo descarrilar la negociación con Irán.
0: Más allá de la situación, Antonio, en Oriente Medio y del acuerdo entre Washington y Teherán, esta reunión del G7 también ha tenido como protagonista el conflicto de Ucrania, ¿no? Trump parece de alguna manera realinearse con Europa, entendiendo también lo que es Trump, ¿no? Un día puede decir una cosa y al día siguiente todo lo contrario, ¿no? Pero sí que ha señalado estar dispuesto de alguna forma a restablecer sus acciones contra Rusia.
2: Efectivamente. Recuerda que la administración Trump aligeró o suspendió parcialmente esas sanciones durante la guerra con Irán y ahora va a restablecerlas. Además, ha dicho que lo va a hacer pronto. Hay una razón coyuntural, esta que explica que el petróleo vuelve a fluir, es decir, Trump la retiró para aliviar la subida del coste del petróleo y ahora, como está bajando después de ese acuerdo con Hormuz, pues tiene margen para volver a la casilla de salida. Pero hay también, como decía, razones de fondo. Es verdad que como Trump es tan voluble hay que ser cautelosos, pero la perfección desde Evian es que los vientos de la guerra favorecen estas últimas semanas a Ucrania, que es el momento, como decía también el primer ministro británico, de redoblar la presión sobre Putin. Lo vamos a escuchar ahora, Starmer. Que Starmer ha anunciado también otra vuelta de tuerca a las sanciones británicas contra Rusia. Entonces, en esta dinámica europea de redoblar la presión contra Putin, Trump ha entrado. Y eso es una noticia, es un cambio de posición. Ya veremos cuánto dura, pero es un éxito diplomático de los europeos en este G7.
0: También hemos visto a Volodymyr Zelensky, el presidente ucraniano, que ha logrado también reunirse con Trump, ¿no? Incluso ganarse su respeto. Algo llamativo, sobre todo si recordamos a esa bronca tremenda que tuvieron en el despacho Oval, en la Casa Blanca, hace ya unos meses.
2: Claro, en ese mismo contexto, ¿no?, que estamos contando de un Trump alineado o realineado con las posiciones europeas. Le ha felicitado a Zelensky por los avances ucranianos en el frente. Se ha mostrado muy cercano con él cuando Zelensky ha enseñado en la reunión de esta mañana en el G7 fotos del santuario ortodoxo bombardeado ayer por Rusia. Y luego ha aceptado fotografiarse con él, reunirse con él. Y en vez de jugar a la equidistancia o de culpar a Kiev de la guerra, como hacía antaño, Trump ha cargado directamente la responsabilidad sobre Putin, urgiéndole a buscar una salida al conflicto. Está perdiendo una cantidad enorme de personas, ha dicho. Una fuente diplomática ha descrito este cambio de posición de Trump que estamos describiendo utilizando un lenguaje familiar en la Casa Blanca. Dice que Trump piensa ahora que los ucranianos son los ganadores y que Putin es el loser. Ya sabemos que Trump tiene tendencia a alinearse con los ganadores y a desdeñar al que pierde. Zelensky lo ha dicho también en unos términos, digamos, más diplomáticos. Es fantástico que todo el mundo entienda que Rusia no está ganando esta guerra.
0: Bueno, pues así ha sido esta cumbre del G7, con protagonismo total para Donald Trump. Y también para Ucrania, ¿no? Algo positivo, desde luego. Gracias, Antonio. Un abrazo.
2: Otro para ti.
0: El Reino Unido, como nos decía Antonio, ha anunciado también un nuevo paquete de sanciones dirigidas contra la flota rusa de buques, esa flota fantasma, ¿no?, que utiliza para transportar, entre otras cosas, petróleo o gas. También contra su logística militar y sus redes de financiamiento, con las que suele intentar evitar precisamente el impacto de estas medidas sancionadoras. Nos trae los detalles nuestro corresponsal en Londres, Guillaume Montoux. Guillaume, buenas noches.
3: Buenas noches, Mario. Nueva ronda de sanciones del Reino Unido contra Rusia las anunció anoche Keir Starmer desde Evian, desde la cumbre del G7 del que nos hablaba ahora Antonio. Se detallaron hoy en un comunicado. Londres sanciona unas 70 entidades, barcos y personas relacionadas esencialmente con la flota fantasma que permite a Rusia seguir comerciando su petróleo. Impone nuevas sanciones a aseguradoras, navieras y otros servicios de transporte marítimo sospechosos de ayudar a Moscú en este comercio, y también ingresa en su lista de barcos sancionados varios buques de gas natural licuado adquiridos recientemente por Rusia. En este último caso, el Reino Unido se convierte en el primer país del G7 en adoptar este tipo de sanciones. Es el momento para todos nosotros de aumentar la presión, decía esta mañana el primer ministro británico en la ciudad francesa. Es lo que muestran estas sanciones que hemos adoptado. Llegan en un momento de crecientes tensiones entre Londres y Moscú, con varios episodios en los últimos días. Este domingo el Reino Unido interceptó un petrolero de la flota fantasma rusa en el Canal de la Mancha, la primera operación británica de este tipo. Este lunes, ayer, conocimos que los dos autores de varios intentos de incendio el año pasado de propiedades relacionadas con Keir Starmer en Londres, son dos ucranianos, tenían una conexión con la inteligencia rusa. Hoy se ha vivido otro incidente en el Canal de la Mancha, de nuevo, cerca de Normandía, fuera de las aguas territoriales británicas. Según el Ministerio de Defensa, un buque de guerra ruso habría realizado disparos de advertencia hacia un yate matriculado en el Reino Unido. No hubo ni heridos ni daños, pero las autoridades británicas están investigando lo ocurrido.
0: Gracias, Guillaume.
3: Gracias, hasta luego.
0: Más cosas, el presidente ruso Vladimir Putin afronta elecciones legislativas el próximo mes de septiembre en plena caída de su popularidad. Un 24% de los rusos no confían al parecer en el presidente y algo más de un 23% no aprueban su desempeño al frente del Ejecutivo. Las cifras son de una encuesta del mes de abril del Centro de Estudios de Opinión Pública. Nos lo cuenta Aurora Moreno.
4: La intención de voto del partido oficialista Rusia Unida ha caído por debajo del 30%, lo que lleva a los analistas a considerar casi imposible que renueve el número actual de diputados que tiene en el Parlamento, en la Duma, 315 de un total de 450. La segunda fuerza, con 57 escaños, es el Partido Comunista de la Federación Rusa. Detrás de esta caída está básicamente el cansancio por la guerra en Ucrania, que supera ya los 4 años, y sus consecuencias para la vida diaria de los rusos. Hoy el presidente ucraniano Volodymyr Zelensky, en los márgenes de la cumbre del G7 que se celebra en Evian, ha vuelto a lanzar una propuesta de reunión cara a cara con Putin para detener el conflicto armado.
5: Before the winter, I think this is very important thing. Try to organize meeting before the winter.
4: Antes del invierno, creo que es muy importante tratar de organizar un encuentro antes del invierno, afirma Zelensky. Hemos pasado un invierno terrible y no queremos repetirlo. Rusia debe saber que lo pasamos muy mal y que ellos tampoco lo pasarán bien. Por eso mi propuesta es el diálogo, concluye el líder ucraniano. Rusia se ha adaptado a una economía de guerra, pero el conflicto le pasa factura. Su productividad se ha estancado. Falta mano de obra por la movilización de trabajadores hacia la industria armamentística. Las sanciones internacionales, el Fondo Monetario Internacional prevé para este año un crecimiento de la economía rusa de apenas un 1%. Los precios no paran de subir. Internet sigue con restricciones, supuestamente por motivos de seguridad. Y los ataques de drones ucranianos en el interior de Rusia son cada vez más frecuentes. Unos ataques que alcanzan refinerías, depósitos y transporte de combustible, lo que ha derivado en una crisis de abastecimiento y en la imposición de restricciones en la venta de gasolina y gasóleo en buena parte de Rusia. Así las cosas, las autoridades han lanzado una campaña contra el único partido opositor legal en Rusia, Yabloko, que se opone a la guerra en Ucrania. Buena parte de sus activistas han sido encarcelados o calificados de agentes extranjeros, lo que les impide participar en las elecciones.
0: Colombia se acerca a los últimos días de la campaña electoral para la segunda vuelta de las elecciones presidenciales. Las encuestas hablan de un favoritismo por parte del ultraderechista Abelardo de la Estrella, pero en la campaña de Iván Cepeda intentan recortar esa diferencia que marcan las encuestas. Tenemos la oportunidad nosotros de hablar ahora con la que es la candidata a la vicepresidencia de Colombia, con la senadora Aida Quilcué. Aida, ¿qué tal? Muy buenas tardes.
6: Muy buenas tardes, saludarlo a usted y a toda la audiencia de Radio Nacional de España. Un abrazo para todos y todas.
0: ¿Creen todavía en la remontada? Porque las encuestas dicen que lidera de la Espriella en esa carrera electoral. ¿Creen ustedes que en estos días que quedan pueden recuperar esa diferencia?
6: Bueno, nosotros estamos haciendo un trabajo decidido, un trabajo donde hemos llegado directamente a las comunidades. Vamos a darla toda para avanzar en esta campaña del proyecto político El Cambio, porque aquí tiene que ver es con la vida y no con la muerte como la propone el otro candidato.
0: Se está hablando de una campaña muy polarizada y es que de uno al otro lado se dicen frases muy, muy gruesas. Usted mismo acaba de decir prácticamente que el otro candidato lo que propone es la muerte. ¿No cree usted que necesitaría la campaña un poco más de sosiego y un poco más de debate?
6: Bueno, nosotros hemos llegado con una propuesta política. No es, en mi caso, no nos hemos dedicado a hablar mal del otro candidato. Lo que decimos es escuchar lo que proponen y eso es muy terrible, especialmente para quienes histórica y milenariamente hemos sido sometidos al exterminio físico y cultural, al despojo, al racismo, a la exclusión. Y yo no creo que un país como Colombia, de tanta diversidad, nosotros no podamos ser capaces de incluir a la gente que todos somos colombianos y colombianas, independiente de las tendencias políticas, independiente de las ideas religiosas, independiente de las ideas que sean, pero a mí me parece importante que trabajemos por la inclusión, por la dignidad y la vida.
0: Ustedes lideraban todas las encuestas, absolutamente todas, en la primera vuelta y quedaron finalmente segundos a una diferencia de unos 700.000 votos. ¿Han hecho autocrítica de cara a esta segunda vuelta? ¿Qué es lo que pasó en la primera votación para que no se cumplieran los pronósticos?
6: Bueno, primero, pues nosotros Hicimos un trabajo muy importante de cara a nuestras propuestas, pero sabemos que, bueno, hemos evaluado, tenemos que mejorar en la participación, especialmente del mundo digital. Seguramente en eso nos quedamos. Yo digo que la votación, que a pesar de que nosotros quedamos de segundos, pero pasamos a la segunda vuelta, es una votación que no es comprada, es una votación consciente, es una votación libre y una votación de esperanza, de transformación, y eso para nosotros es importante.
7: Usted es senadora desde hace 4 años y ha liderado durante muchísimo tiempo organizaciones indígenas, ha luchado por los derechos de su pueblo en el departamento del Cauca, que es precisamente uno de los más afectados en los últimos meses por la inseguridad. Usted misma sufrió un intento de secuestro hace apenas unas semanas. ¿Cree usted que la realidad de los territorios como el suyo se ha trasladado, se habla en la campaña de esas realidades?
6: Claro que sí, lo hemos hablado, y entre otras, nuestra propuesta no es aislada a lo que hemos venido construyendo hace mucho rato. Así es de que tenemos que ajustar los temas de seguridad, pero también tenemos que decirle al país y al mundo que hemos tenido un bloqueo institucional. Yo, que estoy en el Congreso de la República, muchas de las reformas que logramos pasar fue con mucha lucha. Y sin embargo, de las que pasaron en el Congreso, la Corte Constitucional no nos ha ayudado mucho, y eso es evidente para el país. Sabemos que tenemos esos problemas de seguridad, pero es que son 230 años que han gobernado los otros gobiernos y nosotros apenas llevamos 4 años con un bloqueo institucional y con hundir el presupuesto 2 veces en el Congreso de la República, más la ley de financiamiento. Yo digo que lo que se ha hecho ha sido con el compromiso, con el corazón, y lo que la gente en las regiones necesita es la inversión, el desescalamiento de la violencia, con llegar a las comunidades más apartadas, que han sido también históricamente olvidadas. Y esa es nuestra apuesta. Y yo creo que con base a esa apuesta, pues vamos a seguir avanzando, y estamos en ese proyecto de cambio de país por la vida.
7: Sin embargo, como le decía, hay muchos problemas de seguridad, incluso que están afectando a las comunidades indígenas. ¿Cómo se ve? Porque imagino que en Colombia lo habitual es verlo todo desde una óptica bogotana. Usted, que ha estado a medio camino entre el Cauca y Bogotá, habrá visto las diferencias. ¿Cómo se ve desde un territorio como el Cauca la situación actual de Colombia?
6: No, yo creo que hemos avanzado, porque por lo menos, si han habido reclamos de reivindicación de la gente, este gobierno no le ha sacado los ojos ni ha mandado a reprimir la protesta social. Yo creo que eso es un avance que ha sido muy importante para la gente. Ahora, lo que hemos dicho es que la gente, en el marco del derecho fundamental de la protesta, dejaría en la medida en que los gobiernos atiendan de manera real sus inquietudes y sus necesidades. Y lo digo también en el marco de la seguridad y la paz. Mire, no se tomó una iniciativa desde el norte del Cauca, y llevas casi 6 meses donde, en el marco de la iniciativa que tomó la sociedad civil y comunitaria, empezaron esos diálogos, y yo digo, tengo una noticia alentadora en la verdadera respuesta de la situación, y es que hasta el momento disminuyó los asesinatos y toda la situación de violencia que ahí se vivía. Entonces, mirando esos ejemplos, yo siento que hay esperanza para Colombia.
7: Hace 4 años, Gustavo Petro ganó las elecciones con claridad, prometiendo un cambio real. Sin embargo, es posible que 4 años después del primer gobierno progresista mucha gente se haya sentido decepcionada, porque el cambio o no llega, o llega más lento de lo que quizás se prometió. ¿Cómo pueden ustedes animar otra vez a esos votantes a que el próximo domingo acudan a votar por Iván Cepeda?
6: Bueno, tenemos una población muy comprometida, lo digo no porque estoy haciendo campaña, pero sí en todas las regiones que he llegado, la esperanza y reconociendo a este gobierno de las transformaciones reales que se han hecho son importantes. Lo digo porque así lo manifiesta la juventud, las mujeres, las poblaciones campesinas, indígenas. Y lo que queremos es llegarle con unos programas, porque no solamente debemos hablar de la Colombia olvidada en las regiones, sino también en las ciudades más profundas, porque también existe una clase trabajadora, una juventud que tiene la esperanza y que nosotros tenemos que llegar a ellos. Y hemos venido conversando en este transcurso de estos días de la segunda campaña. Yo espero que la gente tome las mejores decisiones.
7: Una de las medidas que mejor reacción ha tenido del gobierno de Gustavo Petro fue el aumento del salario mínimo, que más o menos hay una idea general de que ha sido muy positivo, no solo para las clases trabajadoras, sino también para la propia economía, que se ha dinamizado. Sin embargo, Abelardo de la Espriella logró más de 10 millones de votos en la primera vuelta, proponiendo cosas totalmente distintas a las de ustedes. ¿Por qué? Usted, que ahora que mencionaba a la clase trabajadora, a los jóvenes, ¿creen ustedes que han optado por otra opción?
6: No, yo creo que la juventud que está ahí, solo que algunos no salieron a votar. No quería decirlo, pero nosotros fuimos muy austeros porque no somos esa política tradicional de la compra de votos. Y bueno, pues seguramente pasaron muchas cosas que en el momento de las revisiones tendrán que evidenciarlo, pero lo cierto es que nosotros estamos por un camino de la transformación de país y seguimos con esa apuesta.
7: ¿Y esa apuesta en qué se basa a nivel económico? Porque ustedes proponen seguir el mismo rumbo económico que se ha mantenido en los últimos años, o esta candidatura de Iván Cipeda y de Aida Quilcué propone profundizar todavía más los cambios económicos?
6: Claro que sí, porque hay iniciativas económicas desde las regiones y las ciudades donde la clase media no ha tenido la posibilidad de avanzar, y hay que potenciar esas iniciativas, porque trabajar por la igualdad significa justamente darle esas oportunidades, pero también nosotros no estamos cerrados a la oposición, incluso la oposición ha sido necesario para conciliar aquellas ideas que no comparten con nosotros. Y lo digo porque hemos tenido experiencia en el Congreso de la República, donde hemos avanzado en algunas iniciativas, no en todas, donde se han llegado a consensuar textos y artículos para incluir a la integralidad del país y han sido exitosas. Así es de que yo sí pienso que es posible otra Colombia y que podemos generar esas iniciativas desde las miradas de la otra gente. Y quiero decirle también al empresariado colombiano, le ha ido muy bien en este gobierno y sería bueno pegarle una revisada a los indicadores, porque este gobierno no ha sido irrespetuoso, al contrario, ha generado esos mecanismos de acercamiento y de avanzar en el marco de la economía de Colombia, y que creo que es importante. Lo que pasa es que un progresismo como este, que apenas llevamos 4 años, es muy difícil hacer los cambios estructurales en 4 años. Ni siquiera en 8 años lo lograríamos, pero serían cimientos muy fundamentales para avanzar en ese proyecto político.
7: ¿Cuál debería ser el siguiente cambio político profundo en Colombia?
6: Bueno, nosotros no estamos, ni Iván ni yo, estamos inventándonos un programa de gobierno. Ha sido construido con la gente y ese será el camino.
7: Senadora Quilcué, fue muy polémico la primera reacción tanto del presidente Gustavo Petro como del candidato Iván Cepeda de no reconocer los resultados del recuento rápido, aludiendo a determinadas o posibles irregularidades que finalmente aparentemente se han descartado. ¿Creen ustedes que fue un buen movimiento o que generó un poco de incertidumbre desde cuando se estaban contando votos?
6: Bueno, yo lo que he hecho es concentrarme a la campaña de la segunda vuelta, y para ello se ha encargado un equipo de esa revisión. Yo espero que los resultados que indiquen sea la que se haya dicho, pero también tengo que decir que nosotros hemos reiterado la Registraduría Nacional de la Nación para que el software que está al servicio de esta democracia también tenga acceso los partidos, los distintos partidos, para evidenciar realmente esa votación, cosa que no se ha dado, pero bueno, allí está el equipo. Yo espero que ese equipo sea el que se encargue de eso, porque yo personalmente me he concentrado en la propuesta de gobierno que será pues parte de esta campaña y que definirá el 21 de junio.
7: ¿Por qué los colombianos deberían votar este domingo a Iván Cepeda y a Ida Quilcue para la presidencia y la vicepresidencia de Colombia?
6: Porque nuestra apuesta es de inclusión, nuestra apuesta también es de potenciar todas las iniciativas que existen en Colombia, sobre todo también el reconocimiento de la dignidad con nosotros pueden contar de que, y lo hemos hablado con Iván, que ese tema del odio, del racismo y la polarización tenemos que revisarlo, y por eso hablamos de ese gran acuerdo nacional con los que no están de acuerdo con nosotros. Nosotros sabemos que tenemos que dialogar, que tenemos que avanzar y que Colombia tiene que cambiar. Y aquí estamos para contribuir también con los colombianos y colombianas para que están en el exterior por distintas situaciones, y vamos a trabajar pues por todos estos temas tan importantes que contribuyen a la vida y a la paz.
7: ¿Y ese diálogo también lo harían desde la oposición?
6: Así es.
7: Senadora Aida Quilcue, candidata a la vicepresidencia de Colombia en la candidatura junto al candidato Iván Cepeda, muchísimas gracias por haber estado con Radio Nacional de España.
6: Un abrazo para todos y todas, y a usted muchas gracias.
0: Gracias, Santi, nuestra enviada especial a Bogotá para esas elecciones, segunda vuelta de las elecciones colombianas que se va a celebrar este fin de semana. Sudáfrica conmemora hoy el 50 aniversario del levantamiento de Soweto, en el que decenas de personas que

0: respondieron a la represión. Asegura que la policía disparó primero gas lacrimógeno, pero al estar mal ubicados, todo ese humo volvió hacia los agentes. Luego mandaron a los perros, policía, los estudiantes acabaron matándolos, defendiéndose con piedras. Finalmente, la policía acabó utilizando balas de verdad. En la masacre fueron asesinadas 176 personas, según cifras oficiales. Sin embargo, se calcula que la cifra real de muertes podría superar las 700 personas. El levantamiento fue el inicio del fin de un régimen que, aunque tardaría años en caer, ya estaba tocado de muerte. Solo queríamos romper el pilar de la educación y estábamos convencidos de que al hacerlo definitivamente habría algún tipo de sacudida y el apartheid caería, afirma el activista Seth Masibuko, medio siglo después de esta masacre que hoy se conmemora, no solo para tener presente lo que ocurrió y para la no repetición, también para reflexionar sobre el sistema educativo actual en Sudáfrica, un país, Mario, con grandes brechas socioeconómicas y tasas de desempleo que asfixian sobre todo a los más jóvenes.
1: Gracias, Bea. Hasta mañana.
0: Hasta luego.
1: Christophe Glaisses es un periodista deportivo francés que lleva detenido en Argelia desde 2024. Se enfrenta a varios años de cárcel por presuntamente hacer apología del terrorismo y poseer publicaciones con fines propagandísticos lesivos para el interés nacional, según la justicia del gigante norteafricano, con quien Francia, por cierto, pues tiene roces diplomáticos desde hace ya bastante tiempo. Glaisses está siendo protagonista en este Mundial de Fútbol y ayer sus compañeros, durante la rueda de prensa de la selección francesa, que juega hasta ahora contra Senegal, pidieron nuevamente su liberación. Nos cuenta la historia nuestro enviado especial a Boston, Fernando Cardenal.
2: ¿Qué tal, Mario? Bueno, es la historia de una acreditación con nombre pero sin dueño. O sí lo tiene, pero está a miles de kilómetros encarcelado en una prisión de Argelia. Cuando asistimos a la rueda de prensa ayer en la previa del Francia-Senegal aquí en el estadio de Nueva Jersey, escuchamos un nombre casi que por encima del de Kylian Mbappé, el de Christophe Glaisses.
3: J'espère pour lui et pour sa famille.
2: Espero que Christophe esté bien y que pueda estar pronto con su familia. Era el recuerdo del seleccionador galo, de Didier Deschamps, cuando un colega del equipo le hacía una pregunta en nombre de este periodista que cumple ya más de un año en prisión. Fue detenido en el 2024 cuando realizaba un reportaje sobre el club argelino de fútbol Kabylie. Ingresó en prisión por presunto delito de apología del terrorismo y desde entonces la lucha de sus padres y compañeros de profesión ha estado presente en cualquier evento deportivo, desde Roland Garros, el Tour de Francia, hasta a día de hoy en el Mundial de Fútbol.
4: Nous sommes ici parce que d'abord Christophe a obtenu l'accréditation de la FIFA.
2: Nos contaban sus padres, Silvia y Francis, que están aquí emocionados porque su hijo ha conseguido una acreditación especial, pero que él debería ser quien la llevara a puesta. Hoy también han estado en este estadio, tienen el apoyo de la FIFA, les gustaría tener también el de Kylian Mbappé o el de Zinedine Zidane, siguen trabajando para tenerlo, pero de momento lo tienen absolutamente sus compañeros de profesión, que siguen enseñando bufandas rojas y blancas pidiendo su liberación, porque Christophe Glaisses escribía sobre otra cara de este deporte, del fútbol, y quizás sea el altavoz del fútbol el que ayude a devolverle a casa para contar otra Copa del Mundo.
1: Gracias, Fernando. España ha iniciado su andadura en el Mundial de Fútbol con ese empate a cero en su primer partido contra Cabo Verde. Mientras la competición avanza y se suceden los partidos, las polémicas a su alrededor pues no parece que vayan amainando. Laura Alonso, ¿qué tal?
5: Hola, ¿qué tal? Buenas noches.
1: Una de las cosas que más llama la atención es el precio de las entradas.
5: Sí, no ha hecho más que empezar el Mundial y la FIFA ha tenido que dar ya explicaciones de por qué hay asientos vacíos en las gradas, muchos más de los que se puede entender como aceptable, por ejemplo, en ese partido entre Corea del Sur y la República Checa en Guadalajara, en México.
6: Para mí va a ser de los mejores.
7: Peligroso para México.
6: De esta primera
7: peligroso
6: fase.
7: Peligroso para México.
6: Y peligroso para Corea.
7: Te la doy. Dale. Peligroso dale, para porque Corea. Guadalajara, también. La localía, la afición.
6: Sí, hasta
7: totalmente,
6: ayer,
7: pero
6: hasta
7: sí está peligroso.
6: Ayer, Corea fue local en Guadalajara.
7: Sí.
6: Se ganaron al público. Sí. Pero
5: así calentaban no, la no, previa no, en el no, canal Red de Deportes y Entretenimiento de México, ESPN, pero en las gradas asientos vacíos, incluso en las secciones centrales, huecos que la federación atribuye a que los aficionados, dice, estaban de pie, aunque según la explicación que da la FIFA, dentro del perímetro del estadio. Y blancos también en el primer partido de Canadá en casa, en Toronto, de

0: hecho la sede más pequeña del torneo, lo que obligó incluso a añadir asientos temporales para cumplir con las normas de la federación. Aquí la explicación, sin embargo, que se ofrece es que el fútbol competía este mismo fin de semana con el béisbol y el golf. Pero ¿por qué el número de aficionados está por debajo de lo previsto? Hay dos razones fundamentales. Una, los precios desorbitados. Otra, la política migratoria de Estados Unidos, es decir, la denegación de visados por un lado, el miedo por otro. Ya la semana pasada hablábamos de cómo había afectado a las selecciones nacionales. Pero hoy, claro, hablamos de cómo ha sido determinante también para las aficiones, tanto para quienes no han podido entrar en el país como para quienes, pudiendo hacerlo, tienen miedo a la actuación de la Policía de Inmigración, el ICE, que ha aumentado su despliegue, despertando las críticas de algunas de las sedes.
1: La administración está hablando de aumentar la presencia de agentes del ICE en los lugares que albergan el Mundial, lo cual es otra perspectiva aterradora y ya está causando reacciones negativas de alcaldes y gobernadores en ciudades como Nueva York. Así que hemos pasado de un problema teórico difícil a uno real en caso de que la FIFA no cumpla sus promesas y la administración tampoco haga ninguna concesión en lo que respecta a la política de visas.
0: Lo explicaba en conversación con los medios internacionales organizada por Foreign Policy la experta de deportes y economía del Times, Mirin Khan. De hecho, el rechazo a la presencia de los agentes de inmigración en los estadios ha desencadenado una campaña, No ICE in the Cup, organizada por varias asociaciones pro inmigración. Cintia García es una de esas organizadoras. Declaraciones a Telemundo.
2: Esta agencia no tiene un rol de seguridad, tiene un rol de amedrentar a nuestra comunidad y es la razón por la que los trabajadores y la comunidad en general está diciendo que no tienen espacio en nuestros espacios.
0: Miedo y no solo entre los aficionados.
3: Voy a estar encerrado, ni modo de salir, no me voy a arriesgar.
4: También hemos visto que cerca de la zona de acá, del restaurante, han dado a veces ice agarrando gente. Entonces la gente no mucho quiere venir.
0: También entre los trabajadores inmigrantes de los establecimientos próximos a las sedes del Mundial.
5: Hablábamos la semana pasada, Laura, de cómo los aficionados iraníes tienen prohibida la entrada o de que incluso la FIFA había eliminado la asignación de entradas para los nacionales de ese país, aunque no residan en Irán, pero es que no son los únicos.
0: Sí, junto a Irán hay otros tres países que compiten en el Mundial, pero cuyos nacionales no pueden obtener el visado de entrada: Haití, Senegal y Costa de Marfil. A estos dos últimos, Estados Unidos les aplicó en el mes de diciembre restricciones parciales de entrada, y esto quiere decir que se hacen excepciones, aunque ya comentábamos la semana pasada que no siempre se aplican, para las delegaciones, excepciones para jugadores, cuerpo técnico y directivos y para familiares directos. Pero no se permite entrar a ningún aficionado, y estamos hablando de dos de las selecciones más representativas del fútbol africano. La administración Trump se basa en lo que llaman deficiencias de control y evaluación. Así que esto, a la afición de Ecuador, es lo único que se escuchó en el partido que les enfrentó a Costa de Marfil. Según el presidente del Comité de Aficionados de los Elefantes, que es así como se llama la afición marfileña,
6: hemos movilizado a nuestros hermanos de la diáspora.
0: Unas 500 personas han tenido que cancelar el viaje por falta de visado. Hay en torno a 60 países que tienen algún tipo de restricción, pero en el caso de Haití la prohibición es total. Es más, Trump amenazó ya al principio de su mandato con revocar la figura de la protección temporal con la que muchos de los haitianos residen en Estados Unidos, huyendo de la violencia de las bandas armadas que aterrorizan Puerto Príncipe y de la pobreza que les obliga a abandonar sus casas y a precisar ayuda humanitaria. Y recuerdo aquí aquel bulo que Trump exhibió en el debate presidencial.
7: En Springfield, they're eating the dogs, the people that came in, they're eating the cats, they're eating.
0: Cuando dijo que en Springfield los inmigrantes, buena parte de ellos procedentes de Haití, se estaban comiendo a las mascotas de los vecinos. Por cierto, un par de apuntes sobre la selección de Haití. Vuelve al Mundial después de 52 años sin clasificarse. Desde 2021 no juega ningún partido en su país, precisamente por esa situación que hemos comentado. Los partidos en casa se celebran en la isla caribeña de Curazao y, de hecho, con la excepción de Boudens-Caipierre, el resto de jugadores vive y entrena en Europa o Estados Unidos. Él, después de algunas negativas, finalmente sí ha conseguido el visado la semana pasada.
8: Press, I am happy that we have the only Haitian
0: El único haitiano, escuchamos en CGTN América, que reside en el país y va a representarlo. Miércoles le pedía a este aficionado que me marcara. La equipación de su selección, por cierto, se ha fabricado en Colombia y desde allí explican que el reto ahora es fabricar camisetas de calidad que los haitianos, uno de los países más pobres del mundo, se puedan permitir comprar. Obviamente estos días se ha recordado mucho aquel comentario de Infantino, el presidente de la FIFA, en 2017, cuando dijo que cualquier equipo clasificado y también sus aficionados deben tener acceso al país y de lo contrario no hay Copa del Mundo. Esto es, sin embargo, lo que dice ahora.
8: You know, in 2035,
9: ¿sabes? Creo que en 2035 esperamos que la Copa Mundial Femenina se celebre en el Reino Unido, ¿verdad? Todavía hay que tomar una decisión. ¿Pero te parecería normal que la FIFA le dictara al gobierno británico a quién debe dejar entrar en el país y a quién no? No lo sé.
0: Le preguntaba el periodista si no le daba vergüenza ver cómo Estados Unidos veta los visados después de haber dicho que iba a ser el mundial más inclusivo. Pregunta de un compañero de la BBC, Mario, y de ahí que él haga esa referencia a Reino Unido.
5: Gracias, Laura.
0: Gracias, hasta mañana.
5: El 30 de septiembre del año 2022, el Mar Menor fue declarado persona jurídica. Esa declaración convirtió a la laguna y a su cuenca en el primer ecosistema de Europa con derechos propios, lo que permitió que a partir de ese momento contara con protección legal directa y se le reconocieran derechos. Ahora en Italia, una iniciativa ciudadana busca lograr el mismo reconocimiento para la laguna de Venecia, herida gravemente por el cambio climático y el turismo masivo. Nos lo cuenta Ana Zurita.
10: El Mar Menor sentó el precedente en Europa. Antes lo habían logrado el río Atrato en Colombia, el Yamuna en la India o el río Whanganui en Nueva Zelanda, que en 2017 se convirtió en el primer río del mundo en obtener personalidad jurídica, impulsada por la comunidad maorí. El movimiento por los derechos de la naturaleza crece día a día, buscando con ese reconocimiento legal la manera de garantizar el futuro y la supervivencia de los enclaves naturales amenazados en nuestro planeta. Ahora en Venecia, varios grupos ciudadanos han creado una gran alianza cuyo trabajo ha culminado en la declaración de los derechos de la Laguna de Venecia, que padece los efectos de los casi 35 millones de visitantes que recibe al año y los estragos del cambio climático, como la subida del nivel del mar que está ya sufriendo el ecosistema de esta laguna salada. Esta declaración se presentó el pasado mes de octubre en la Iglesia Desacralizada de San Lorenzo, sede de Ocean Space, centro para exposiciones, residencias y eventos dedicados al mundo del océano y la ecología de la TVA 21 Academy, integrada dentro de la Fundación Thyssen-Bornemisza Art Contemporani. Eduardo Castillo Vinuesa es su director.
11: Tratamos que nuestras prácticas artísticas e interdisciplinarias interactúen con diferentes tipos de procesos ecológicos, sobre todo relacionados con el océano y otras formas de agua, para descubrir nuevas maneras de relacionarnos con estos entornos en favor de modelos más justos. La Laguna de Venecia es uno de esos más de 30 ecosistemas acuáticos que hemos estado promoviendo para que tengan sus derechos.
10: Además de las reuniones de trabajo, la sede de Ocean Space acoge hasta el mes de octubre Nature Speaks, escuchar los derechos de la naturaleza en Venecia y en Europa, comisariada por el investigador y artista Pietro Consolandi y la comisaria Amalia Rossi. No es una exposición propiamente dicha, sino un laboratorio cívico. La sala de investigación de Ocean Space se ha convertido en un espacio para la ciudadanía activa, donde la esperanza de los venecianos para lograr un futuro mejor para su laguna cobra vida.
12: Es una especie de taller veneciano en el que se transformará un documento que tiene sobre todo un valor moral, filosófico y cultural, que está muy arraigado en la tradición histórica veneciana en una verdadera propuesta de ley. Es un laboratorio cívico, pero es importante también subrayar el papel que los artistas y los creativos tienen en este movimiento, en una ciudad como Venecia, uno de los polos artísticos a nivel mundial.
10: Nature Speaks incluye paneles explicativos, fotografías, materiales de investigación, documentales de los cineastas Giovanni Pellegrini o Pietro Torrisi y ejemplos de propuestas desarrollados por el colectivo polaco de arte y activismo River Sisters. Porque este movimiento cívico ha contado con un gran apoyo por parte de los artistas y los creativos de Venecia y de otras partes del mundo.
13: y otras iniciativas incluso más lúdicas para mantener el contacto con el ecosistema para luego poder representarlo, porque de alguna manera nos arrogamos el derecho de dar voz a quienes no la tienen. Seres no humanos, pero extremadamente vitales, como la laguna. La iniciativa tiene también una dimensión cultural extremadamente vital.
10: Hasta el 10 de octubre, quien quiera participar, sea veneciano o no, puede dejar sus ideas y comentarios en el panel instalado en la sede de Ocean Space en Venecia o hacerlo a través de una dirección de correo: hidra.aqua@gmail.com. Hidra sin H. El objetivo es salvar entre todos la Laguna Salada de Venecia antes de que sea demasiado tarde.
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5: En Alemania, la Ley de Asistencia contra la Violencia de febrero de 2025 establece por primera vez el derecho legal a la protección y asesoramiento para las mujeres víctimas y sus hijos, pero sigue sin abordarse el problema como algo estructural. Ha sido en mayo este año cuando el Parlamento ha aprobado el uso de tobilleras electrónicas para controlar a los maltratadores, pero en el país germano no hay juzgados especializados ni formación para profesionales. De todo ello habla nuestra compañera Beatriz Domínguez en el siguiente reportaje.
14: 12 de la mañana del miércoles 10 de junio, frente al Ayuntamiento de Schöneberg, la iniciativa Zapatos Rojos rinde homenaje a la última mujer asesinada en Berlín, una vecina del barrio de 69 años.
15: Ein Feminizid ist die extreme Folge des patriarchalen Systems, in dem wir leben.
14: Ni en la radio, ni en televisión, ni en los periódicos, la violencia machista no aparece en los medios de comunicación alemanes, un hecho que ya de por sí refleja la falta de políticas que protegen a la mujer de la violencia que se ejerce sobre ellas por el hecho de serlo. No hay estadísticas ni datos específicos.
16: Esto nos dificulta mucho a la hora de hacer visible el problema, de que la sociedad sea consciente del problema que existe en Alemania. No existen números, no existen estadísticas. El término feminicidio no está reconocido en las instituciones alemanas, entonces somos nosotras las que intentamos visibilizarlo como lo que es.
14: Con ese nosotras, Rocío Marcos Viana se refiere a las asociaciones y centros de asesoramiento. Natural de Sevilla lleva una década trabajando en Berlín en este campo. Ve más movimiento en los últimos años, pero la brecha con países como España, muchas veces ejemplo, es llamativa. Así lo remarca también Sina Tong, jefa de Departamento sobre Violencia Doméstica y Sexual de la asociación Terre des Femmes.
17: El problema es que Alemania no combate la violencia contra las mujeres de manera integral. Un programa más amplio que incluya, por ejemplo, formación para fiscales y jueces sobre violencia específica contra personas vulnerables o una mayor intervención con los agresores.
14: En Alemania no hay juzgados especializados ni formación para profesionales. Faltan miles de plazas en centros de acogida y ha sido en mayo de este año cuando el Parlamento ha aprobado el uso de tobillas electrónicas para controlar a los maltratadores, implantado en España desde 2009. La terminología también juega un papel. Violencia doméstica en vez de machista, y hasta hace poco se zanjaban estos sucesos como familiendrama, drama familiar. Falta de cifras oficiales, movimientos sociales como Feminizid Stoppen, parar el feminicidio, hacen el trabajo de recuento, publicando en redes cada asesinato. En 2025, 101 mujeres en Alemania. Hay un episodio de violencia machista cada 3 minutos y se denuncian menos del 5% de los casos, por miedo y por falta de acceso a la ayuda.
16: Una mujer que decide hacer una denuncia va a la policía, pero no trasciende al juzgado. Lo que hacemos es acompañar a la mujer al juzgado de familia para que solicite una orden de alejamiento. ¿Qué pasa? Si esta orden de alejamiento no es respetada por el agresor, es la propia víctima la que tiene que dar parte a la policía o a los juzgados.
14: La Ley de Asistencia contra la Violencia de febrero del 25 establece por primera vez el derecho legal a la protección y asesoramiento para las mujeres víctimas y sus hijos, pero sigue sin abordarse el problema como algo estructural, y si hay menores de por medio, la situación se complica.
16: Cuando una mujer tiene una orden de alejamiento y a lo mejor está incluso en un centro de acogida, todas las instituciones intentan que haya una mediación para que el niño pueda ver al padre y a la madre. Muchas veces conseguimos proteger a la mujer, pero con el régimen de visitas nunca se termina la espiral de violencia.
14: Sina Tong considera que es necesario un cambio de paradigma en Alemania, más trabajo de prevención, empezando por las escuelas, y un principio que todavía no se contempla. En Alemania todavía rige el no es no cuando se trata de violencia sexual. Exigimos el solo sí es sí, dice. Como ocurriera en España tras la violación múltiple de los Sanfermines de 2016, es la gente en la calle manifestándose por casos de violencia extrema la que impulsa el debate público. En este país, el revulsivo ha sido el caso de Colleen Fernández, una actriz y presentadora alemana que ha denunciado a su ya ex marido, Christian Ulmen, otro conocido presentador, por supuestamente implantar su identidad y difundir en Internet fotos y vídeos sexuales falsos, también entre colegas de la profesión, así durante años, hasta que se enteró por una conversación casual.
18: Almorcé con un productor y quiso hablar sobre nuestra conversación. No tenía ni idea de a qué se refería. Entonces descubrí que alguien se hacía pasar por mí en redes sociales, que enviaba vídeos pornográficos falsos en mi nombre, intentando atraer a hombres. Y cada vez eran más. Al final, presenté una denuncia policial contra una persona desconocida y resultó que la persona a la que denuncié era mi marido.
14: Fernández, que vivió varios años en Mallorca con su exmarido, intenta que el caso lo lleve la justicia española precisamente por las deficiencias de la alemana. Aunque el movimiento social generado aquí también ha conseguido algo en este país, una legislación más estricta contra los deepfakes, contra la violencia sexual en Internet.
18: Al principio no fui consciente porque llevaba tiempo sin conectarme a Internet. Luego vi todos esos vídeos en redes sociales y vi, wow, que estaban hablando de mi caso en el Parlamento alemán. Es una locura que semejante ola tuviera que recorrer el país, pero al parecer esta ola era necesaria para que algo sucediera en la política. Mi hermana me dijo que si todo este matrimonio, por decirlo suavemente, un tanto ridículo, ha servido para algo, ha sido para que las generaciones futuras se beneficien de esta mierda que te está pasando.
14: Se van dando pasos poco a poco en un país que Rocío Marcos Viana, con sus años de experiencia en este ámbito, define así.
16: Muchas veces a mis usuarios se lo digo, es que estáis en un país muy conservador. O sea, Alemania es muy conservadora y se ven las estructuras y se ve en las familias y se ve en la mentalidad de la gente.
14: Por último, agradecer a Colleen Fernández por acceder a hablar en la Radio Pública Española de su caso, que judicialmente está en pleno proceso de investigación, personalmente en pleno proceso de sanación.
18: Me alegra mucho que estén pasando tantas cosas en Alemania y que ocurra sin que yo tenga que estar alzando la voz constantemente. Me permite retirarme a mi vida privada y asimilar la situación, porque por supuesto es increíblemente estresante para mí. Estoy agradecida a cada mujer que se pone en contacto conmigo y comparte su historia, porque demuestra que todavía tenemos un problema global y que aún estamos lejos de donde deberíamos estar. Necesitamos mujeres que se levanten y alcen la voz, pero también necesitamos hombres que se levanten y alcen la voz, y espero que finalmente logremos una sociedad verdaderamente igualitaria.

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2: Bueno, pues con este reportaje que ha elaborado nuestra corresponsal en Berlín, Beatriz Domínguez, sobre la violencia machista en Alemania, les decimos hasta mañana. Gracias a Jorge Gómez en la parte técnica y a Celia Martín en la realización. Adiós, chao.

0: Son las 10, las 9 en Canarias.
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0: Bienvenidos de nuevo. A punto estamos ya de empezar la tertulia de análisis de la jornada. Nuestros invitados ya están aquí a punto de entrar en el estudio 101 de la Casa de la Radio. Pero antes, como saben, es momento de actualizar la información que nos trae, como siempre, Julio Leite. Julio, buenas noches.
2: ¿Qué tal, Rosa? Buenas noches. Y empezamos echando un vistazo a los mapas del tiempo. Seguimos con la dinámica de estos últimos días. Calor y tormentas a partes iguales. Vamos con la previsión de cara a las próximas horas. Creo que en Andalucía es donde se espera lo peor. Ana Galarza, buenas noches.
3: Sí, empezamos por las tormentas porque el teléfono de emergencias andaluz ha atendido más de 60 incidencias por acumulación de agua en viviendas, calles y locales esta tarde. El aviso naranja activado por la EMET ha terminado justo ahora, pero pasa a convertirse en amarillo, así que cuidado porque en Jaén hoy ha llegado incluso a granizar. La EMET dará por concluido el episodio al sur a las 12 de la noche y la inestabilidad mañana se trasladará al norte. Los avisos por lluvia se activarán en Castilla y León, Cantabria, Asturias y Galicia. En esta última serán naranjas. Con todo, el protagonista para los próximos días será el calor. El termómetro ha llegado hoy, por ejemplo, a los 35 grados en Lleida, pero de cara al fin de semana en el suroeste peninsular se podrían superar incluso los 40 grados. Este fin de semana podríamos tener la primera ola de calor del verano.
2: Y atención a esto, porque según un informe de UNICEF, casi la mitad de los niños del mundo están expuestos a al menos tres amenazas climáticas. En España, más de 4 millones de niños y niñas están expuestos a tres riesgos, principalmente olas de calor, sequía y contaminación del aire. Rosa Basteiro, ¿qué tal? Buenas noches.
4: El informe de UNICEF dibuja un panorama complicado para la infancia en muchas regiones del mundo. Casi la mitad de los niños del planeta están expuestos a tres amenazas climáticas que ponen en riesgo su salud, su educación y su supervivencia. Asia y África son los continentes más castigados. Rocío Vicente, UNICEF.
5: La sequía en toda la zona del Sahel está provocando falta de alimentos y de agua, y esto va a debilitar la salud de un niño, pero después pueden llegar unas lluvias torrenciales y las familias se tienen que desplazar. Y esta combinación es lo que estamos viendo que está exacerbando la vulnerabilidad de los niños en muchas zonas, principalmente de África, de la zona de Sahel y de Asia.
4: Según el informe, además, casi todos los niños y niñas del mundo se enfrentan al menos a una amenaza climática, porque esta crisis, advierten, no sabe de fronteras, y España no es una excepción.
5: Más de la mitad de los niños en España están expuestos a una acumulación de riesgos combinados. Tenemos además olas de calor que afectan a más de la mitad de la población, al 79%. Tenemos sequías que están afectando al 55% de la población, contaminación atmosférica con el 84% de los niños afectados.
4: Como soluciones proponen reducir las emisiones, invertir más en adaptación y tener en cuenta a los niños en la elaboración de los planes climáticos.
2: El Papa León XIV acaba de celebrar el acuerdo entre Estados Unidos e Irán.
6: Es siempre mejor hacerlo con el diálogo, con negociaciones, no tornando a la guerra. Quindi auguro que sea realmente.
2: Siempre es mejor solución. Trabajar con el diálogo, dice el pontífice, que espera que este memorándum permita poner fin de forma definitiva al conflicto y solucionar, dice, todos los problemas económicos y sociales que se han creado durante este tiempo. La firma oficial, ya saben, el viernes.
6: E
2: inmediatamente después comenzarán las conversaciones para la desnuclearización de Irán. Lo ha confirmado hoy el ministro iraní de Exteriores. Mientras llega ese momento, las bolsas pendientes de que se materialice el acuerdo, de que se reabra el estrecho de Hormuz. Vamos a ver cómo ha cerrado hoy Wall Street. Elena Jiménez, ¿qué tal? Buenas noches.
7: ¿Qué tal? Muy buenas noches. Pues Wall Street hoy se frena. El Dow Jones, el índice en el que están las empresas industriales, sube muy poquito, un 0,6%, mientras que el índice de valores tecnológicos termina en números rojos. Los inversores ahí están recogiendo beneficios. El Nasdaq ha bajado un 1,1%. Lo destacado, el titular se lo sigue llevando el petróleo, que continúa abaratando. Tanto el Texas, el crudo de referencia en Estados Unidos, como el Brent, el crudo de referencia en Europa, están por debajo de los $80 por barril, a la espera de esa firma del texto para la paz de este viernes. El Texas está bajando un 4,6% y está en $77. El Brent está bajando un 3,4% y se sitúa en $79 por barril. Eso sí, estamos todavía lejos aún de los $60 que veíamos a principios de año, pero también queda lejos el máximo de $118. dólares que se marcó el 31 de marzo. Y aquí en casa, el IBEX 35 lleva ya tres días marcando máximos históricos con el de hoy. Hoy ha terminado en los 19.163 puntos.
2: Gracias, Elena. Una de las derivadas de la guerra de Irán la vemos en la empresa española Tubacex, con sede en el municipio alavés de Llodio. Ante el parón en la actividad, la empresa va a activar un ERTE durante 8 meses que va a afectar a más de 400 trabajadores. Felia Alday.
8: La situación geopolítica ha llevado a Tubacex a presentar esta tarde a la parte sindical el ERTE que aplicará en los próximos 8 meses por la caída en los pedidos provocada por la actual situación de inestabilidad. Un ERTE que se aplicará a partir del mes de julio. El ERTE afectaría a 430 trabajadores. Los sindicatos analizarán ahora la documentación con la vista puesta en el próximo día 23, en el que tendrán la próxima reunión.
2: Las obras del circuito semiurbano de Madrid avanzan hoy y se han presentado una de las curvas que va a ser más icónica en ese trazado que todavía está, como decimos, en construcción. Quedan meses para la carrera que, según las previsiones de la organización y también de la Cámara de Comercio, va a suponer una inyección muy importante de dinero para la capital. Detalles, Francisco Pérez.
9: A 3 meses del inicio del Gran Premio de España, la organización presume de números, de lo avanzadas que van las obras, por ejemplo, terminadas en lo que respecta al circuito, el Madrid, y centradas ahora en la de los edificios accesorios, y sobre todo de lo económico. IFEMA destinó 130 millones para las obras, a los que habría que sumar el canon de la Fórmula 1. Por el contrario, se han vendido las 100.000 entradas, todas las ofertadas, y se ha cerrado contratos de patrocinio con algunas empresas como el Banco Santander, American Express, Ford, Heineken, el Atlético de Madrid o el Corte Inglés, aunque no se saben las cuantías. Por otro lado, desde la Cámara de Comercio estiman un impacto en la región de 450 millones de euros al año. Ángel Asensio es su presidente.
10: En cada una de las carreras se han firmado 10 años, pues son por 10 años 4.500 millones de euros. Y esto, evidentemente, hace un efecto multiplicador que va a beneficiar a toda la cadena de valor, a toda nuestra economía.
9: 40% de visitantes internacionales y 800 millones de espectadores potenciales en todo el mundo. Hoy se presentaba el circuito, el mejor del mundo para la presidenta madrileña, Isabel Díaz Ayuso.
11: Ahora estamos llamados a tener, vamos a conseguirlo, el mejor circuito de Fórmula 1 del mundo.
9: Un circuito híbrido diferente, decía el piloto Carlos Sainz, en el que destaca la curva peraltada de 550 metros conocida como la Monumental.
2: Gracias, 17 minutos, 9 y 7 minutos en Canarias, es tiempo de deportes. Y hoy tenemos la apuesta de largo de Francia en el Mundial y también la resaca de ese 0-0 que sabe a muy poco que consiguió ayer España en su debut en esta Copa del Mundo. Rubén Ortega, ¿cómo están los ánimos en la concentración de los de Luis de la Fuente? ¿Qué tal? Buenas noches.
12: ¿Qué tal? Muy buenas noches. Pues de momento, analizando, jornada de reflexión, las reacciones en el equipo nacional van por la autocrítica, pero también y sobre todo por una llamada a la calma. Y ese es el mensaje que ha lanzado el encargado de analizar hoy la resaca emocional que ha dejado el empate en el seno del combinado nacional. Él es Mikel Merino.
13: Si algo no nos viene bien en este momento a nosotros desde dentro es que cunda el pánico. Tranquilidad, nos conocemos muy bien, las cosas se hablan dentro y se intentan mejorar.
12: Pues tranquilidad ante la decepción que ha generado el empate por tratarse del vigente campeón de Europa, España, y uno de los grandes favoritos. Pero queda mucho torneo y el equipo confía en que el tropiezo va a sacar ahora su mejor versión.
13: En los momentos fáciles es muy fácil hablar de familia, pero creo que cuando hay momentos difíciles o baches es cuando esa familia de verdad sale a relucir. En estas horas que han pasado desde el último partido he visto al equipo muy unido, preparado para seguir adelante.
12: Y el próximo desafío, el domingo, segundo partido ante Arabia Saudí. Y mientras tanto, mucho fútbol que le vamos a seguir contando en Radio Nacional, siguiendo por el Francia-Senegal, que se está jugando desde las 9. De momento, a punto de comenzar la segunda parte, lo va a hacer en breves instantes. Y otra sorpresa, no está ganando Francia, 0-0 ante Senegal. Lo siguiente ya va a ser el debut de la vigente campeona del mundo, de Argentina, que juega a las 12 de esta noche, hora española, contra la selección de Argelia. Y nos vamos hasta acá en Estados Unidos, enviado especial de Radio Nacional, Chisco Díaz. Hola.
14: ¿Qué tal? Pues en estos momentos las dos selecciones que se encuentran descansando en sus respectivos hoteles de concentración. A eso de las 7, de las 6 aproximadamente, sobre las 12 de la noche hora española, pues se dirigirán ya hacia el Kansas City Stadium para afrontar este primer partido del Grupo H, en el que la campeona del mundo va a iniciar la defensa del título, en principio con hombres importantes, evidentemente con Leo Messi en el 11 titular, con el Dibu Martínez, como ayer mismo anunciaba el seleccionador Lionel Scaloni, y vamos a ver las dudas que puede haber en el lateral derecho o en el acompañante del propio Messi en ataque. Se perfila en principio Lautaro Martínez. Como decíamos, Argentina, que busca un buen resultado, prevenida también por las sorpresas como la que ayer comentabais que se producía en el resultado de España contra Cabo Verde, y que quiere, pues eso, iniciar la defensa del título con una victoria ante el combinado argelino, que llega con una sola derrota en la fase de grupos a esta Copa del Mundo de Estados Unidos, México y Canadá.
12: Gracias, Chisco. Partido a las 12 que viviremos en directo, como todo el Mundial, en Tablero Deportivo, en Radio Nacional.
2: Gracias, Rubén. Y en la cultura, la Sociedad General de Autores y Editores ha acogido la inauguración oficial de la exposición La Casa de los Autores, donde habita la memoria, y lo ha hecho en su sede central en Madrid, en la capital, en el Palacio de Longoria, coincidiendo con que ese edificio, esa fundación de la sociedad, cumple 127 años. Sonia Castellani, buenas noches.
15: Buenas noches. Hoy se cumplen 127 años del nacimiento de la SGAE. La fundó el compositor Ruperto Chapí junto a Sinesio Delgado, luchando contra intermediarios que se lucraban a costa de su trabajo. A esta primitiva sociedad donó su archivo musical, que estuvo peregrinando por Madrid hasta que en 1950 adquirió su actual sede. El impresionante Palacio de Longoria, que medio siglo antes construyó Javier González Longoria, un banquero asturiano que hizo fortuna en Cuba. Aquí vivió con sus 6 hijos. Fue un lugar de encuentro de la vida cultural madrileña, pero pocos años después volvieron a Cuba y lo compró Florestán Aguilar, odontólogo de la Casa Real Española, para dar después paso a la Casa de los Autores. Mariluz González es la comisaria de esta muestra.
16: Nace absolutamente unida al mundo de la zarzuela, todos sus autores eran hombres de zarzuela, y aquí tenemos algunas de nuestras joyas del archivo. Aquí, por ejemplo, esto es la partitura original de La Gran Vía, de Choque y Valverde, el manuscrito de La Malquerida, de Benavente.
15: Aquí hay fotografías del palacete en todas sus fases, documentos, planos, partituras, mobiliario y archivos y trajes de esas zarzuelas. Hasta mediados de julio, todo va a estar expuesto con entrada gratuita en esta sede madrileña de la SGAE, acompañada de conferencias y visitas guiadas.
2: Y una noticia más que tiene que ver con esta casa, con Radio Televisión Española. La corporación se sitúa como uno de los medios de información en el que más confían los españoles. Así lo refleja el Instituto Reuters en su Digital News Report 2026, publicado este mismo martes. El servicio público mejora 4 puntos en términos de confianza respecto al año anterior, uno de los avances más destacados en el informe, y se posiciona como referencia de credibilidad en el panorama audiovisual español. La transversalidad es una de las características que más han contribuido a este crecimiento, por las sinergias entre las diferentes ramas del conglomerado digital, audiovisual y radiofónica, con el fin de ofrecer contenidos más completos. Además, con un 12% de audiencia digital semanal, la televisión pública presenta la mejor relación entre audiencia offline y digital. Y Rosa María Mollo, que está aquí conmigo, se ha preocupado mucho también de que la radio se vea, de que
17: así
2: se vaya
17: actualizando
2: desde el primer momento. Doy fe absolutamente, y ha sido pionera en el uso de las pantallas aquí, en saludar siempre a los oyentes de RN Audio que nos ven por streaming, por las plataformas. Así que también un pedacito de esto, pues
17: bueno,
2: es
17: entre
2: tuyo,
17: todos,
2: ¿no?
17: Lo tenemos
2: entre todos,
17: que hacer. Muy orgullosa
2: equipo
17: de contribuir a esta transversalidad, como todos hacemos, es el futuro. Y Radio Nacional, por supuesto,
2: y has estado ahí pico pala
17: directamente,
2: ¿Sí, hasta
17: antes de que llegara.
2: Cuando eres defensora de la audiencia, fuiste la que puso las pantallas abajo y todo, ¿sí o no?
17: Pues sí, también, eso
2: bueno,
17: también.
2: No, el César lo que es del César, ¿no? 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
0: Bueno, ya estamos ya preparados para empezar la tertulia y ya saben que hemos estado hablando durante el informativo de, bueno, pues de esa iniciativa que no ha progresado en la mesa del Congreso de Junts y Partido Popular para intentar forzar una votación en el Congreso de los Diputados para avanzar las elecciones. De esto va nuestra pregunta. ¿Qué te parece que la mesa del Congreso haya rechazado las iniciativas de PP y Junts para un posible adelanto electoral? Rodrigo García Fernández, que comenta a nuestra audiencia querida.
23: Pues sobre todo han suscrito las palabras de la mesa, la justificación de que, sobre todo al ser una prerrogativa de la presidencia del gobierno, no tiene tanto sentido esta especie de moción con enmiendas. A quienes les parece bien estiman que es una maniobra innecesaria, porque Pedro Sánchez ya ha insistido en que no va a adelantar elecciones, y a quienes les parece mal, como David Fenosa, que escribe "me parece mal, es antidemocrático", creen que la decisión es desacertada porque debería poder debatirse en el Congreso, aunque de momento son más, por lo menos en la encuesta, 65%, ¿quiénes les parece bien?
24: Me parece muy bien que la mesa del Congreso rechace las iniciativas, porque imagino que estarán asesorados por gabinetes jurídicos, y si han decidido que es una prerrogativa del presidente de gobierno, pues no tienen por qué darle vueltas y carambolas los demás partidos políticos.
25: Me parece muy bien, porque eso es una moción de confianza disfrazada, que solo es competencia, según la Constitución, del presidente de gobierno.
26: Me parece muy mal lo que hace la mesa del Congreso, muy mal. Quieren seguir aprovechándose de lo que queda de gobierno.
27: Creo que se admita o no se admita a la mesa del Congreso es hacer ruido, porque no pueden hacer nada. La potestad de convocar elecciones corresponde únicamente al presidente, así que solamente es eso, ruido.
23: Luego también hay cierta parte de la audiencia que, más allá de discernir sobre la decisión de la mesa, critica las intenciones de Partido Popular y Junts. Creen que ambos partidos pierden el tiempo, como Yanko, que escribe: presenten una moción de censura, que es el Congreso de los Diputados, no el Circo Holiday, algo que también expresa este oyente.
28: El Partido Popular lo que tenía que hacer era presentar una moción de censura con un programa de gobierno y que Junts se retratara. Pero Junts no se va a retratar y el PP no tiene programa de gobierno, solo tiene abolir lo legislado en estas dos legislaturas. Así que son tan cobardes unos como otros.
23: Son algunas de las opiniones. De momento aún están a tiempo de participar. Pueden dejar sus mensajes en el 91-346-2193. También por notas de texto y voz en WhatsApp 679-996959 y votar y escribir en X @24horas-RN.
0: Pues muchísimas gracias, Rodrigo. Hagan caso a lo que dice, ¿eh? Porque todavía hay tiempo a que nos voten. Ya saben que estamos muy orgullosos de tener una audiencia tan formada e informada, y esas ironías a estas horas de la noche, pues la verdad es que no solamente nos despiertan, sino que nos alegran el final del programa. Gracias, Rodrigo. Te espero después con el final de la votación y de los comentarios que nos vayan llegando.
23: Hasta luego.
0: Bueno, queridos compañeros, os presento José Enrique Monrosi, periodista político del diario.es. Bienvenido.
29: ¿Qué tal? Muchas gracias. Buenas noches.
0: ¿Has cambiado de sitio? ¿Qué ha pasado hoy aquí?
29: Hoy que he llegado el último y tú
0: ay,
29: sabes.
0: Bueno, se fue cosas, a Sevilla. Sí, exactamente. Yolanda Gómez, subdirectora del ABC. Bienvenida, Yolanda.
30: Hola, buenas noches.
0: Ricardo Martín, periodista y analista. Bienvenido, Ricardo.
31: Muchas gracias. Buenas noches. Un placer grande.
0: Grande, lo mismo te digo. Pero así de grande.
31: Mayúsculo.
0: Mayúsculo, efectivamente. Juanma Romero, periodista político del Independiente. Bienvenido.
3: ¿Qué tal? Muy buenas noches, Rosa.
0: ¿Estabas en el Congreso esta mañana?
3: No, estaba en Moncloa y luego ya me tocó seguir un poco la comparecencia de la directora de la Guardia Civil.
0: Bueno, vamos a empezar. ¿Alguno de vosotros estaba en Monros y tú estabas?
4: No, a mí me ha tocado también Moncloa y Mercedes González.
0: Ah, perfecto, pues hablaremos
4: cada
0: de Mercedes.
4: Cada uno tenemos aquí el combo. Pero vamos, estamos al tanto de lo que
0: no,
4: ha pasado.
0: No, claro que sí, no lo dudo, que por eso sois comentaristas y analistas para interpretar la realidad en el 24 horas, que ya saben lo que hace, que es lo que hacemos aquí, interpretar lo que pasa a lo largo del día con las opiniones y todos los datos que aportan nuestros compañeros. Pero bueno, el caso es que se ha formado una y gorda con esto que ha pasado en la mesa del Congreso, y si os parece, ya que venimos de las preguntas de la audiencia y le acabamos de escucharles, pues empezamos por este tema. Vamos con esta cuestión de confianza de facto, ese atajo, podríamos decir, que querían tomar el Partido Popular y Junts, bloqueada por la mesa del Congreso, que querían incluir en una moción previa de los populares. Esta mañana el PP ha incluido una modificación no vinculante para reclamar la disolución de las Cortes en caso de ser aprobada la moción. Media hora después, Junts ha añadido una enmienda similar. Dicen que no han hablado entre ellos, pero el caso es que la coincidencia ha sido interesante. Ambas formaciones niegan haberse puesto de acuerdo, pero el resultado final es el mismo: adelantar elecciones o por lo menos obligar a los socios a posicionarse. Para la profesora de Derecho Constitucional, Montse Nebrera, en este informativo 24 horas, ese era el principal objetivo de los neoconvergentes.
5: Lo que pretende Junts es que cada uno de los grupos diga hasta qué punto está o no está, a pesar de que no haya moción de censura, apoyando el gobierno que actualmente existe y, por tanto, al presidente del gobierno.
0: La mesa de la Cámara, con su mayoría de izquierdas, ha suprimido estas enmiendas al entender que invaden una competencia exclusiva del presidente del Gobierno. La portavoz parlamentaria del Partido Popular, Esther Muñoz, ha dicho que esta decisión es arbitraria y demuestra que el Gobierno tiene miedo.
6: Es que son plenamente conscientes de que no tienen una mayoría, de que esta legislatura ha llegado a su fin y que lo único que hacen es respirar un poquito más de soplo de aire, pero que el fin está ya muy cerca.
0: Para el portavoz de Esquerra Republicana, Gabriel Rufián, estas enmiendas retratan el entendimiento entre Partido Popular y Junts.
7: La antesala de una moción de censura anunciada, de facto ya aquí, conforman una mayoría de derechas, PP, Junts y Vox. Pues nada, si se gustan, ¿no?
0: Cabe recordar que incluso si se hubiera votado en el Pleno a favor de la moción con estas enmiendas, la decisión de convocar elecciones dependía solo de Pedro Sánchez. Sobre la decisión de la mesa de bloquear estas modificaciones trata, como hemos dicho, la pregunta del día, y esperamos que sigan votando en los teléfonos 91-346-2193, al teléfono de WhatsApp, que nos pueden dejar notas de voz o mensajes, 679-996-6959, o en nuestra habitual cuenta de X, @24horas_RNE. Bueno, queridos compañeros, ¿os parece un atajo? ¿Os parece legítimo? ¿Os parece que deberían haber dejado que pasara la propuesta y que debatiera el Congreso? ¿Qué opinión tenéis?
3: Bueno, a ver, yo creo que era bastante previsible, Palma, que la mesa lo frenase, ¿no? Porque es verdad que en otras ocasiones, con puntos, con enmiendas, lo que pasa es que siempre pasa como bajo el radar, ¿no? Al final se acaba frenando. Pero también es verdad que había un elemento que, lógicamente, Junts podía aducir a su favor, y es que el año pasado pactó con el Partido Socialista la redacción para una proposición de ley, de una proposición no de ley, por la cual pedía al presidente del Gobierno que se sometiese a una cuestión de confianza. Si os acordáis, fue un elemento de forcejeo, de negociación entre el PSOE y Junts. Junts acabó retirando incluso esa redacción pactada con el PSOE, pero esa redacción la llegó a admitir la mesa en virtud de ese pacto, ¿no? Por lo tanto, hoy Junts y también el PP se agarraba a esa redacción, que era muy similar, ¿no? Es verdad que es una prerrogativa pura y exclusiva del presidente del Gobierno, es decir, que esto no habría cambiado nada, pero yo creo que sobre todo lo que ha querido ahorrarse el Gobierno es un mal titular, que sería el que no tiene la confianza de la Cámara, que es obvio, en una semana que va a ser previsiblemente muy dura para el presidente del Gobierno y para todo el Gobierno y el Partido Socialista en su conjunto, porque venimos de la vistilla ayer preliminar de Begoña Gómez, Por cierto, que todavía el juez Juan Carlos Peinado, que tanta prisa se da con ciertas cosas, todavía no ha decidido sobre las cautelares, y sobre todo porque mañana y pasado está la comparecencia muy esperada del expresidente Zapatero ante el juez de la Audiencia Nacional, José Luis Calama, y además está pendiente la sentencia del caso Mascarillas del Supremo, ¿no? Por lo tanto, coronar esta mala semana para el Partido Socialista con una votación claramente adversa
0: ya era excesivo.
3: En el Congreso era excesivo, de tal manera que si se lo podían ahorrar aduciendo o agarrándose a la tradición parlamentaria, que es que este tipo de cuestiones son privativas del presidente del gobierno, pues ya está, se han evitado el lío. Pero yo creo que tampoco habría sido negativo el que se hubiera podido debatir, porque es evidente que los grupos también están incómodos, buscan cómo intentar no retratarse con el gobierno, pero a la vez tampoco quieren apoyar una moción de censura con PP y Vox, ¿no? Por lo tanto, es verdad que están muy cautivos de una situación que ellos no quieren, que visiblemente les incomoda, pero es muy complicado salir de ella, ¿no? Porque hay dos fórmulas, o cuestión de confianza, que es una herramienta que solamente puede activar el presidente, o elecciones que solamente puede activar el presidente, o moción de censura que está en manos de la oposición. Así que no tienen más salidas a su alcance.
0: Efectivamente. Yolanda.
8: Sí. Bueno, yo lo que me preocupa en este caso es que, como decía Juanma, es que hubo un precedente donde sí se admitió a trámite una, no era exactamente, creo que entonces era una proposición no de ley, no era una moción, pero es verdad que yo creo que la imagen que queda ante la ciudadanía, porque el argumento a mí me parece muy válido, dices, bueno, esto es una competencia, es una prerrogativa del presidente del gobierno, lo rechazo. Entonces, bueno, eso está muy bien, pero claro, lo tenías que haber rechazado también el año pasado, no puede ser, porque tú pactes con Junts, en ese momento sí es legal y sí puede admitirse a trámite, y ahora en este momento, como no me interesa por la semana que llevo o por lo que sea, pues no lo admito. A mí eso sí que me preocupa. O sea, me parece muy bien y estoy de acuerdo. Es una prerrogativa del presidente del gobierno, pero entonces no tenías que haber admitido eso en otro momento, porque al final la imagen que das ante la ciudadanía es que no es que sea legal.
3: Y el PP hacían bien en agarrarse a ese argumento, porque se lo puso en bandeja, evidentemente.
8: Claro, es que al final estás diciendo a la ciudadanía, es que estoy utilizando esto a mi favor, o sea, como me conviene. Entonces, al final creas desconfianza en eso. Dicho lo cual, o sea, no hubiera servido para nada, porque es verdad que también podríamos decir, bueno, pues el PP, si quiere que se convoquen elecciones o si quiere tumbar al gobierno, que haga una moción de censura. No la va a hacer, desde mi punto de vista. Además, bien hecho no hacerla, porque no va a tener apoyos suficientes, porque Junts estamos a las mismas. Junts no va a querer votar nunca con PP y Vox, porque ante su electorado es muy complicado, con lo cual, o sea, todo el mundo tiene cosas que perder en una situación o en otra, pero yo sinceramente creo que hoy deberían haberlo admitido por el mismo argumento, porque si no dices, bueno, es que estás tratando de forma desigual cosas que son iguales o muy parecidas, con lo cual al final das la impresión de que estás
0: utilizando. Dar la opción de debatir, quieres
8: claro,
0: decir, ¿verdad?
8: O sea, dar la opción de debatir, pero vamos, que a lo mejor no me hubiera parecido mal. Dices, bueno, no se debate porque esta es una prerrogativa del gobierno, pero entonces el año pasado deberían haber hecho lo mismo con la proposición de Junts. Entonces lo que no puedes hacer
3: que
8: es
3: no se debatió, por cierto,
8: con el mismo argumento, bueno, no se debatió porque lo retiraron, pero se admitió a trámite. Sí, sí. Lo que se ha hecho hoy es no admitirse a trámite. Entonces el argumento debería ser el mismo en los dos casos, ¿no? Porque en un lado a mí me interesa y en el otro no. Entonces a mí eso sí que me preocupa.
0: Te chirría.
8: Me chirría y me preocupa porque al final es desconfianza en las instituciones, ¿no? Decir, bueno, es que la estás utilizando a tu conveniencia.
0: Monrosi.
29: Yo creo que el Partido Popular y Junts ya han conseguido un poco lo que aspiraban, que es escenificar que hay una mayoría parlamentaria que quiere elecciones ya. Y aunque no hayan entrado en la pantomima esta de la moción, el Partido Nacionalista Vasco también ha dicho que quiere elecciones ya. Por tanto, es evidente que hay una mayoría parlamentaria que considera que las elecciones deberían adelantarse y deberían ser cuanto antes. Si yo fuera Alberto Núñez Feijóo, lo que me rayaría un poco, ¿no? Me preocuparía un poco, y es como, ¿y si toda esta gente, la mayor parte del Congreso de los Diputados, no quiere a Pedro Sánchez de presidente y quiere que haya elecciones?
0: ¿Por qué no me votan a mí?
29: No.
0: Me rayaría muchísimo.
29: Yo me lo preocupo. Es como, oye, si no lo quería él, ¿por qué no me quería a mí? ¿No? Yo estaría abrazado a la almohada llorando.
8: Porque
29: ¿no?
8: Tú llevas al lado a Vox, ese claro. Es el problema.
29: Ahí vamos.
8: Ahí vamos.
29: Entonces, Yo considero que exactamente igual que cuando Junts exigió...
2: Exactamente igual que el año pasado, no la ves.
29: Es una pantomima. Es una absoluta. Es como si ahora Junts
2: ellos registra... sabían que iba a pasar eso, quieres decir.
29: Claro, es como si ahora Junts registra una proposición no de ley o una moción en el que en la que exige a Pedro Sánchez que el ministro del Interior sea Carles Puigdemont, por ejemplo, ¿no? Bueno, los que van con la Constitución dándonos en la cara todo el rato con la Constitución, porque la Constitución es suya y son constitucionalistas. Las elecciones las convoca el presidente del gobierno y los ministros, entre las prerrogativas exclusivas del presidente del gobierno, está que, por ejemplo, Junts no puede nombrar a un ministro, ¿sabes? Ni puede exigir la convocatoria de elecciones. Si puede
3: exigirla, sí. Si pasa que te hagan caso. Que...
29: Bueno, no puede exigir que Pedro Sánchez convoque elecciones y el presidente lo haga. Y si tiene tan claro que no quiere a Pedro Sánchez de presidente del gobierno y no quiere a este gobierno, Junts lo que tiene que hacer es aclararse de una vez y darle la mano al Partido Popular y a Vox, que seguramente junto con Alianza Catalana forman un ecosistema político en el que tienen muchas más cosas en común que el resto de la Cámara. Eso es lo que deberían hacer. Y a mí me parece evidente que el gobierno haya líneas rojas. Mira que le ha puesto pocas líneas rojas Pedro Sánchez a Junts. Pero hombre, una de las líneas rojas ya es como no autohumillarse, ¿no? Una votación en pleno en el Congreso de los Diputados, en el que la mayor parte de la Cámara le diga a Pedro Sánchez, oiga, convoque elecciones, yo creo que sería ya la puntilla política de esta legislatura y, por tanto, me parece absolutamente lógico que no se haya tramitado.
2: ¿Y te crees que no se hayan coordinado?
29: No, entre otras cosas porque, bueno, a todos nos consta que esa interlocución a varios niveles, entre otras cosas porque la ha contado el Partido Popular, vamos, ya existe desde hace mucho tiempo y ahí hay una sociedad de intereses comunes con la que Puigdemont y Junts flirtean sin atreverse a dar el paso porque son de extrema derecha como Alianza Catalana o más, o como Vox. Pero claro, también son independentistas y Vox lo que quiere directamente es eliminar las autonomías, el uso del catalán, el autogobierno y, en fin, ya sabemos ese bucle infinito.
2: Querido Ricardo.
9: El problema no es solo que es que no quieran Junts a Vox y la suma a PP-Vox, es que no quieren a Feijóo. O sea, cuando se plantea la moción de censura, ya ha dicho Junts, nosotros a quien no vamos a votar es a Feijóo, que se busquen otros. O sea, no hay salida. Junts quiere que se vaya con Sánchez. Sí, hasta Podemos ya dice que se vaya. O sea, aquí el problema es que hay, digamos, bastantes fuerzas, mayoría, de que se vaya y se convoquen elecciones. Bah, esto yo creo que hay mayoría que están a favor de eso, pero es que eso no es suficiente. O sea, elecciones, pero ¿y aquí dentro qué se hace? Es un canto a la impotencia, un canto a la impotencia de PP, no sabe qué hacer, no quiere moción de censura, porque Junts dice que no le va a votar, Junts está interesado, pero no, Junts está mirando a ver si esto es muy rentable electoralmente, y parece que no. La incoherencia es tremenda. Hoy el presidente del Parlament de Cataluña está en unas grandísimas jornadas sobre, como sabéis, de política en el Mediterráneo. En su discurso, el que es de Junts, como sabemos, dice lo importante es que los lazos entre los países, los pueblos y las regiones del Mediterráneo sean más fuertes cada día para luchar contra el cambio climático y la ultraderecha. Claro, esto lo dice una autoridad de Junts. ¿Cómo encaja esto en un hipotético programa de PP y Junts? Porque aquí se dice, bueno, son lo mismo, es la derecha de siempre. Bueno, pues sí, que es evidente que Junts es de derechas, esto es que ellos no lo niegan. Pero claro, a la hora de ponerse de acuerdo, es que cosas así no es ya un problema de Vox, es un problema de que Junts está separado del PP, desde el punto de vista programático, desde el punto de vista de este PP, ¿eh? Ojo, de este PP. Porque este PP se ha ido muy a la derecha. Y entonces Junts dice, pero es que cada vez está más
3: grande. Las económicas las que sí que hay coincidencia, ¿eh?
2: Bueno, es lo que ahora justamente te iba a decir, muchos días no parece que estén separados.
8: Más separado programáticamente que de muchas medidas que propone Podemos o que ha propuesto Sumar, o sea, Junts no puede estar.
9: Bueno, pero digo que cuando hay una concurrencia, que todo el mundo dice, están en el mismo sitio. Bueno, es evidente que son de derechas, esto no lo niega nadie. Pero estoy hablando del discurso que acaba de hacer el presidente del Parlamento de Cataluña. Y es claramente distinto, no ya a Vox, sino al propio del Partido Popular. Cambio climático.

0: mucho más llevadero, hombre, el aproximarte a Junts, claro, mucho más que a Vox.
1: Claro.
0: Evidentemente, claro, porque eso centraría al PP, porque nunca va a llegar a unos planteamientos de extrema derecha como los que tiene Vox.
1: Parece claro que los oyentes son muy rotundos en esto, que presenten una moción de censura.
0: Bueno, claro, eso
1: es que lo son. Es que los oyentes no ven esto. No lo ven porque es un juego. Dice, ¿qué pasa? Que estamos en julio ya, próximos a agosto, y esto ya son las vacaciones. Es que esa sensación da. No ve, no se ve, digamos, una profundidad en las en este tipo de cosas.
2: Bueno, por eso Monrosi decía que era una, como has dicho, una pantomima, ¿no?
3: Una pantomima.
2: Y sí, claro, y lo de Josep Rull, el presidente del Parlament de Cataluña, es un discurso dirigido a los catalanes. Y en cambio lo que hace Junts aquí no es otro discurso que va dirigido a otra audiencia.
1: Pues qué complicado, ¿no?
2: En cualquier caso,
1: a ver cómo salen de esta.
2: El Partido Popular ha dicho que se reserva utilizar recursos legales, que los podría utilizar si quisiera, pero seguro tendría que ir al Constitucional y largo me lo fiáis, ¿no? Ya llegarían las elecciones por mandato normal, ¿no?
0: Hombre, no está mal que el Constitucional determine qué y qué no se puede debatir en la mesa, pero efectivamente cuando resuelva el Constitucional ya estaremos casi en la siguiente legislatura, ¿no?
1: Será para los siguientes.
0: Claro, entonces, bueno, de hecho así ha sucedido en varias ocasiones, que se ha recurrido al Constitucional sobre una cuestión parlamentaria y el TC ha deliberado y ha resuelto en una legislatura posterior, ¿no? Pero bueno, es verdad que yo creo que la carta de la moción de censura en algún momento tendría que utilizarla el propio Partido Popular y Alberto Núñez Feijóo, básicamente porque las mociones de censura no solamente se ganan cuando se ganan numéricamente, a veces se pueden ganar perdiéndolas.
3: De,
0: y yo creo que es una,
2: pero a lo mejor es esto lo que está evitando, ¿no?
0: Ya, pero es que
2: no el hay hecho que ser, de perderla, sí, sino porque sabe que a lo mejor no la puede ganar perdiéndola.
0: Ya, pero es que creo que también en esta vida los líderes políticos se la tienen que jugar y se tienen que atrever y ser algo osados, que tampoco es que este sea un ejercicio de riesgo, porque además en cualquier caso las elecciones llegarán el año que viene, es que no hay ningún tipo de adelanto finalmente, por lo tanto yo creo que eso le podría ayudar a Feijóo eventualmente a intentar mostrar su programa de gobierno, si es que lo tiene, más allá de decir que el presidente tiene que convocar elecciones. Y es una oportunidad, yo creo que también, para poder retratar a los socios, ¿no? Porque evidentemente no es igual para los socios es decir que no están con PP Vox, pero tampoco quieren dejar abandonado al gobierno, a que tengan que justificar su apoyo al gobierno en una moción de censura. Es decir, todo es mucho más complicado llegado el momento. Aunque, insisto, aunque la votación no la ganase Feijóo, porque es evidente que nunca va a tener los votos de PNV y Junts mientras siga dependiendo de Vox. Pero bueno, es que en política también se juega así. Es evidente también que ahora mismo no le conviene, justo en este momento, porque ahora tiene...
4: Es que lo que haces es distraer, claro, la atención, ¿no? O sea, eso si tú es, haces, o sea, ahora eso...
0: De hecho, si os acordáis, hace dos o tres semanas el PP se enredó en este asunto malamente, porque si tienes el foco en tu enemigo, aprovecha que ese foco está en tu enemigo, explótalo y luego ya llegará tu momento. Pero yo tampoco... descartaría que llegados hacia el final de la legislatura el PP utilizase esa carta, porque me parecería normal, dado a la acumulación de causas judiciales que acechan al presidente del gobierno y al gobierno, algunas con más motivo y otras con menos, pero bueno, las que estamos viendo sí parece que tienen bastante fundamento.
2: José Enrique.
3: Dos cosas muy rápidas. Una, yo creo que en el Partido Popular y en la calle Génova hay una obsesión real porque Alberto Núñez Feijóo no sea el personaje político que se encargue de reavivar la legislatura y de darle aire a Pedro Sánchez, que es lo que ha pasado muchas veces.
2: Amplía esto, bueno, que no puede esperar a oírte.
3: Ya te he comentado aquí alguna vez, aunque desde aquel lado, que en el equipo más cercano de Alberto Núñez Feijóo, y esto no es opinión, hablo con conocimiento de causa, a veces han estado obsesionados con que Feijóo no sea el mismo, por así decirlo. A ver, quiero ser elegante. Porque Feijóo no le regale a Pedro Sánchez una vida extra en su peor momento. Ya ha pasado varias veces durante la legislatura que errores no forzados del Partido Popular y de Alberto Núñez Feijóo son al final los que, en un momento muy delicado de Pedro Sánchez, pues le han regalado una vida extra. Pasó, por ejemplo, después del escándalo de Santos Cerdán el año pasado, a la vuelta del verano, el otoño del Partido Popular, por ejemplo, y otro tipo de errores. Yo creo que presentarse...
2: Otro día en el Cercle de Economía.
3: Por ejemplo, yo creo que presentarse ahora al Congreso de los Diputados y evidenciar que no es presidente porque no quiere, sino porque no puede y porque necesita la ultraderecha y que

0: por tanto Pedro Sánchez sigue teniendo una mayoría parlamentaria que le respalda, solo le daría vida al gobierno. Segunda cosa, aprovecho para volver a poner sobre la mesa una cosa que también he contado ya desde hace tiempo, pero que es que resulta especialmente sangrante para el Partido Socialista en esta circunstancia. ¿Qué desastre de negociación de investidura del Partido Socialista con Carles Puigdemont y Junts? Si es que hay una ofensiva jurídica o judicial contra el Partido Socialista y contra Pedro Sánchez, que en parte la hay, aunque no tenga nada que ver con escándalos indefendibles como el de Leire Díez, Santos Cerdán, José Luis Ábalos, Coldo o Zapatero, pero sí lo hay, porque hemos visto a jueces con toga pronunciarse o manifestarse contra la ley de amnistía, porque estamos viendo el caso del fiscal general del Estado, porque estamos viendo el caso de la pareja del presidente, del hermano del presidente. Si eso ocurre, es básicamente porque a Pedro Sánchez hay mucha gente que se la tiene jurada por la aplicación de la ley de amnistía. Que el Partido Socialista y el gobierno, a cambio de comerse una cosa que habían rechazado con tanto ahínco como la ley de amnistía, no fuese capaz de sacarle a Junts nada más que los 7 votos para el pleno de investidura, es un desastre y un ridículo que pasará a la historia del parlamentarismo.
1: ¿Quién es verdad que lo negoció? ¿Por qué?
2: No, es que lo vendió carísimo.
0: Claro. Entonces, es que fue darle la presidencia del gobierno y luego no dejarle gobernar ni unos presupuestos generales del Estado, y ahora ejerciendo, hoy ya de manera muy notable con el Partido Popular y muy evidente.
3: Darle la presidencia del gobierno premeditadamente porque
0: sí, por la ley de amnistía que habían diseñado ellos durante la negociación de investidura, pero es que luego no han dejado en la práctica gobernar al Partido Socialista.
1: Así muchas de sus propuestas no ha sacado, efectivamente.
0: Entonces sí, yo creo que pasará a la historia el pagafantismo del Partido Socialista y de Pedro Sánchez con una ley de amnistía que, por otra parte, ha sido un éxito. Lo que pasa que es que el programa de Pedro Sánchez es que no lo hizo porque él considerase que fuese bueno y fuese un éxito, sino lo hizo a cambio de los 7 votos de Junts, que evidentemente ha sido un éxito desde el punto de vista de la política territorial con Cataluña, pero
3: solo que en Cataluña
0: no
3: se veía
0: nada
3: exactamente así. O sea, él necesitaba los 7 puntos, pero en Cataluña se veía como un proceso necesario o como una parte de proceso necesario, claro, de reconciliación.
0: Absolutamente. Lo que pasa es que Pedro Sánchez no había apostado por esa vía hasta que no le hicieron falta esos 7
4: detrás
0: votos.
4: Detrás de eso tienes tanta razón. Yo creo que habrá un porcentaje de españoles que sí que estén, digamos, dolidos o enfadados con el tema de la amnistía y los indultos. Pero esto no es relevante para Pedro Sánchez. Los que sí están muy enfadados son el Tribunal Supremo y la Guardia Civil. Esos están muy enfadados. Y esos sí tienen capacidad, como se está viendo. Porque detrás es evidente que aplican la ley. Esto no lo discute nadie. Estos jueces aplican la ley. Lo que sucede es que es obvio esa interpretación, ese celo, ese impulso, a veces se da y a veces no. Y en este caso hay una dinámica que es: a nosotros nos enmendaron la plana. ¿Quién? Pedro Sánchez. Y esto está detrás de todo. Por tanto, hombre, que hay una parte de la población ciertamente enfadada por esto y por Cataluña, y esto está detrás de muchas posiciones, digamos, españolistas, pero también de la izquierda. Ya está bien de Cataluña. Pero sobre todo, los electores son importantes, pero son uno a uno. O sea, son iguales todos a la hora de votar. Pero a la hora de tener capacidad de decisión, capacidad de influencia y de hacer cosas, es el Supremo y son la Guardia Civil. Estos bueno, sí, y están muy enfadados con Sánchez.
2: Bueno, pueden estar muy enfadados con Sánchez, pero si tú has actuado de manera correcta, ya se pueden poner los jueces, ya se pueden poner la Guardia Civil, ya se pueden poner como sea, que si tú no has hecho nada mal, no te van a sacar nada. Y de hecho, lo que estamos viendo todos estos días, un día sí y otro también, en fin, o sea, por mucha inquina que te tenga, por mucha inquina que te tenga la Guardia Civil, o sea, no sé si a ti te parece normal, mil cosas, desde Zapatero las joyas que decíamos 30.000 euros y ahora nos vamos a 1.000.000 y pico, o los dineros que cobraron sus hijas por no sabemos qué trabajos, y hombre, yo no sé el tipo de delito que es o el que no es, pero desde luego a mí desde un punto de vista ético político ya me parece...
4: Pero la Guardia Civil no indaga cosas éticas, ¿eh?
2: Sí, sí, no.
4: La Guardia Civil, que yo sepa...
2: Indaga lo que se ha hecho ahí. Bueno, no, pero a ti te parece mal saber eso.
4: No, pero yo digo, cosas éticas no. Ellos no hacen cosas éticas. Ellos, teóricamente, tienen que aportar pruebas.
2: Claro,
4: es decir,
2: y es lo que
4: tienen que aportar
2: haciendo.
4: Pruebas.
2: Y es lo que
4: no,
2: están haciendo.
4: Y no, o sea, aportar pruebas significa sí. pruebas. No, es decir, yo creo que el entorno de... O sea, yo creo que se decidió arriba
3: bueno, del presidente pruebas de la, sin interpretación, del quieres decir, de la Ricardo.
2: No, puedes no interpretar, para recurrir, pero qué pruebas perdona, estamos viendo, unas cuantas alguien, de muchísimas
4: para
2: cosas.
4: Para recurrir a alguien con autoridad judicial, no yo, pues el señor Garzón, Baltasar, ha dicho esto. Ha dicho, yo como juez y ejerciendo, bueno, a mí me traían...
3: Él lo vivió en su propia carne.
4: A mí me traían, cuando yo era juez, los temas que todo el mundo conoce, me traían las pruebas. La interpretación la hacía yo. Esto es muy importante. O sea, la interpretación la hacía el juez. Bueno,
1: y la
4: no,
1: juez.
4: No de pronto dice, a ver, ¿cuál es la versión esta? Dice,
1: Ricardo,
4: no, yo entiendo.
1: El juez con el a caso mí, del, una sí. cosa, con el tema del caso Leire, igual que con el tema del caso Zapatero, ha habido presunciones que sí que ha asumido el juez Calama o el juez Pedraz en el caso del caso Leire y otras cosas que no. Es decir, que tampoco los informes policiales son la Biblia, evidentemente que no. Pero hay cuestiones que los jueces, en este caso ellos dos, que llevan instrucciones diferentes, asumen y otras que no. Por lo tanto, veremos. Aparte de que hay también una parte de investigación que está todavía bajo secreto, etcétera.
4: Tenemos una prueba en Extremadura. Ahí
1: bueno, veremos a ver qué pasa en Extremadura, ¿no? Efectivamente. O sea, a ver qué pasa
4: la
1: con
4: UCO la
1: sentencia.
4: Ha sido muy determinante en esto. Y además el gran coronel Balas, ¿no? Que es el jefe y que ha estado realmente, bueno, es una autoridad, o sea, no es una autoridad, no es un mindundi ahí, ¿no? Es una autoridad. Bueno, él lo que ha dicho y ha declarado es una interpretación ya. O sea, él no dice, no, ¿dónde está eso de que de pronto el presidente de Diputación dijo a este se lo vamos a dar la plaza al señor este?
1: Hay que esperar a ver qué es lo que dice la sala.
4: Entonces lo que dice Baltasar Garzón es justo este punto. Es decir, es que no se puede hacer interpretación. Sino, a ver, ¿qué carta fue la que envió el ta, ta, ta, ta, ta? O sea, no, pues aporta pruebas,
2: eso es lo
4: no
2: que está haciendo. Eso es lo que está haciendo ahora mismo el juzgado. Yo, sinceramente, parece que estamos hablando de un país de pandereta donde aquí se puede acusar sin pruebas, se va a llevar a la gente a la cárcel sin pruebas. Yo, sinceramente, creo que tenemos un sistema, al final, bastante garantista con las personas, vamos, con todos los ciudadanos, y veremos a ver cómo acaba. Pero, hombre, decir que todo lo que está pasando se debe al enfado
4: que tiene
2: la Guardia Civil
4: no he dicho todo porque he centrado el asunto. O sea, he dicho están enfadados por la amnistía.
2: Que sí, eso está enfadado la Guardia Civil. Esto igual enfadado. Que mucha gente que consideran que ha habido un trato de favor a unos determinados ciudadanos, menos, unos determinados políticos frente a otros, que parece que no somos todos iguales
4: pero
2: ante la ley.
4: El argumento es que los ciudadanos son muy importantes, pero tienen la opción de votar y poco más. Sin embargo, hay otras instancias que tienen muchas más capacidades.
2: Pero estás acusando a los jueces de prevaricar, por ejemplo. Si tú estás haciendo eso.
4: Es que no sé, ese término...
2: Hombre, pues yo creo que alguien...
4: No lo pongas en mi boca, porque yo no he dicho nada de prevaricar. Yo he dicho siempre que aplican la ley, por tanto ya no están prevaricando. Yo digo que aplican la ley, por tanto no están prevaricando. La Guardia Civil, yo creo que la Guardia Civil investiga. Bien,
2: pues ya está.
4: Perfecto. Sí.
3: Y a veces crees prospectivamente, quieres decir.
4: y opinan. Por ejemplo, opinan. No solamente dan pruebas.
3: Esto realmente hoy
4: esto
3: mismo,
4: lo dice
3: hoy...
4: Garzón. Lo dice Garzón, no lo dice Ricardo.
3: No solamente
4: Martín,
3: lo dice Garzón.
4: Lo dice Garzón.
3: Hoy en el 24 Horas hemos hablado con Ignacio González Vega, magistrado también, y él también reconocía esto. Se lo he preguntado directamente. Vamos. Y me dice, pero claro, después está el juez, que es el que tiene que discernir y decidir, bueno, pues yo soy yo el que marco el criterio. O sea, tú me dejas tu opinión, pero yo decidiré si tu opinión es la que vale o la que
1: no.
3: De
1: hecho, lo hemos visto, por ejemplo, en el caso de Begoña Gómez, que la UCO no ha encontrado evidencias para poder acusar o responsabilizar a la mujer del presidente, y el juez RQR ha seguido con este proceso adelante. Incluso la Audiencia de Madrid le ha dado la razón en ciertos asuntos y otros no, y de hecho estamos a la espera de ver qué pasa con las cautelares cuando todavía no ha resuelto la Audiencia Provincial de Madrid sobre los recursos. Yo creo que en el caso de Begoña Gómez es evidente que ha habido una instrucción como poco extravagante por parte del juez. También tengo muchísimas dudas respecto al proceso que se ha seguido con el hermano del presidente del gobierno, porque además es una cuestión que rara vez pasa a la jurisdicción penal. Se suele quedar en el tema contencioso administrativo, porque es una cuestión de un presunto enchufe que no tiene mucho sentido que pase por la jurisdicción penal. Pero en el resto de casos estamos viendo indicios más o menos sólidos. Oye, que por supuesto no pueden ser, no sabemos todavía si van a ser pruebas.
4: Si hablamos de Coldo y Ábalos, pues parece que estamos todos de acuerdo.
1: Sí, pero incluso en el tema de Zapatero o en el tema del caso Leire hay bastantes indicios que apuntan a lo mismo. De hecho, no creo que, por ejemplo, mañana Zapatero, que tiene que pasar por una declaración presumiblemente muy larga, lo vaya a tener fácil para desmontar la acusación. No lo creo que sea así. Si fuese una acusación endeble, pues oye, no estaríamos en este punto ni habría tanta preocupación en el PSOE precisamente, ¿no? Porque yo creo que
4: hay preocupación por el hecho mismo de que tenga que ir ahí. Porque esto, sabed la opinión pública,
1: bueno, cómo se han bien, las y pruebas.
3: Ahora enseguida hablaremos.
1: Han estado ya viendo cómo se han obtenido las pruebas.
3: Enseguida hablaremos de Zapatero.
1: Vamos a ver qué pasa con eso.
3: Hablaremos de Zapatero. ¿Sabéis algo de ese viaje, por cierto, de García Castellón con la gente del Plus Ultra?
0: No, porque no lo cuentan. No dan explicaciones.
3: Exacto. De esto no hay investigación.
0: Y deberían, ¿no? Digo yo.
3: No, sí, sería interesante. Esta es la incógnita, ¿no? En fin, son las 10:51, las 9:51 en Canarias.
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3: Estamos aquí con José Enrique Monrossi, periodista político del diario.es, Yolanda Gómez, subdirectora del ABC, Ricardo Martín, periodista y analista, y Juanma Romero, periodista político del Independiente. Bueno, hemos tenido, como estáis avanzando, mañana tenemos a Zapatero, pero antes de ir a Zapatero, esta tarde hemos tenido a la jefa de la Guardia Civil, precisamente, compareciendo en el Senado, y buena parte del foco político ha estado centrado en esta comisión de interior, en esta comparecencia. Porque la directora de la Guardia Civil hablaba en la Cámara, Mercedes Fernández, señalada por sus encuentros en los informes de la OCU con la conocida como fontanera del PSOE, ha negado formar parte de esa supuesta trama corrupta.
6: Ni he frenado ninguna investigación, jamás, ni he entorpecido, jamás, nunca, nada. Esa es la verdad. Ahora ustedes la pueden adornar con todas las mentiras que consideren.
3: Jamás y nunca han sido probablemente las palabras más utilizadas por la directora del Instituto Armado en esa comparecencia. Hasta 20 veces al menos las ha pronunciado. Mercedes González reconoce dos encuentros con Leire Díez, pero aclara que en ningún caso fueron en dependencias oficiales. El resto lo niega todo. El Partido Popular y Vox, que consideran que ha mentido en sede parlamentaria, han vuelto a pedir su dimisión. Escuchamos al popular Luis Santamaría y a Paloma Gómez de Vox.
7: Es que los informes de la UCO la desdicen. Y lo de cierto es que al Senado se debe venir a decir la verdad.
8: ¿Cuáles son los motivos por los que ante este nivel de desprestigio institucional no han presentado aún su dimisión ni el señor Marlaska ni usted?
3: ¿Qué os ha parecido la comparecencia de la señora Mercedes Fernández?
1: Pues a ver, yo es verdad que la he visto bastante segura de sí misma, a Mercedes González. Pero creo que todavía hay cuestiones que no ha acabado de explicar, también por la falta de pericia, yo creo, de los grupos, ¿no? Y también por el formato de la comparecencia, en donde no es una comisión de investigación, donde hay un toma y daca, sino que aquí es una intervención de la directora de la Guardia Civil, luego los grupos, luego réplica a ella y luego los grupos y una última réplica final de ella, ¿no? Cuestiones como, por ejemplo, cómo es posible que ella acabase reuniéndose, porque me da igual que sea en la sede de la dirección de la Guardia Civil que o sea una cafetería de al lado, me da igual, es una reunión. ¿Cómo es posible que se pudiera reunir hasta en tres ocasiones? Ella dice que se acuerda de al menos dos, con una persona que no conocía de su etapa previa, más allá de algún mensaje cruzado. Es decir, no es tan fácil quedar con una directora de la Guardia Civil, y sobre todo para un motivo tan trivial como aquel que ella nos viene a contar, que era, bueno, pues me contaba un poco que estaba de freelance para contarle sus novedades laborales. O sea, no me acaba de encajar mucho esa motivación que ella esgrime. Y luego también es verdad que no ha explicado por qué, una vez que ella deja de reunirse con ella, hubo algún intercambio de mensajes, ¿no? Que es lo que acredita la Guardia Civil en su último informe, ¿no? Donde aparecen algunos mensajes borrados. Ella no ha explicado muy bien por qué se borran esos mensajes. Es decir, todavía creo que quedan flecos pendientes de esa relación que ella tuvo con Leire Díez. Igual que tampoco creo que sea muy habitual, de hecho así lo dice la propia Guardia Civil, el que se abran investigaciones reservadas a miembros de la propia UCO por una cuestión de filtraciones, que es verdad que luego acabaron sin ningún tipo de consecuencia. Esto hay que decirlo, esto no es una kitchen, esto es una cosa bastante más cutre que una kitchen. No estoy llegando yo a la comparación en ningún caso, como esgrime el PP, pero no está muy claro por qué se tuvo que abrir ese tipo de investigaciones, porque, por ejemplo, en una cuestión en la que se centra bastante la UCO, que es en los mensajes que se intercambió Ábalos con el presidente del gobierno, quedó bastante claro desde el primer momento que el agente filtrador, por decirlo de alguna manera, no estaba en la UCO. Pero es que aunque hubiera sido así, es decir, que aquí se filtra todos los días y no pasa nada. No entiendo que se tenga que abrir una investigación y casualmente las fechas coinciden con esa interlocución que ella tuvo con Leire Díez, ¿no? En la Moncloa estaban bastante satisfechos con la comparecencia de ella. Ya he dicho antes que me pareció que estuvo bastante resuelta, pero creo que todavía quedan algunas dudas por despejar, por no hablar de que no sabemos qué información le dio ella al ministro del Interior que le llevó a que mintiese el ministro del Interior, que es una cosa bastante seria, que al final él tuvo que decir en un primer momento que no había habido ningún tipo de reunión para al final acabar reconociendo que sí. Por lo tanto, ¿qué información fue la que dio ella al ministro del Interior? ¿Qué información fue ella también a la que dio a los mandos de la UCO cuando se reunió con ellos en mayo de 2025? Bueno, pues creo que ese tipo
3: son
1: de cosas...
3: Son cuestiones que quedan por resolver.
1: Y que tampoco es verdad que no ha sabido apretar los grupos, las cosas como son.
4: Bueno, yo...
3: Sí, adelante. Sí.
4: Me parece insólito que alguien tenga que defenderse de acusaciones genéricas, de insultos, de senadores que la insultan, que la descalifican, que la maltratan a una persona que está allí, directora general de la Guardia Civil o quien sea. Ellos tienen, los senadores, tienen el deber de aportar antes de insultar y decir, a ver, señora directora, ¿usted es verdad que en la fecha no sé cuánta usted se reunió tal? Tenemos datos de que ahí en esa conversación usted sí habló del PSOE. Entonces yo me defenderé, pero vamos a ver, no hay ninguna acusación de los senadores, simplemente insultos. Usted tiene que dimitir y Marlaska también. ¿Pero por qué? ¿Cuál es la? ¿Pero por qué? No, porque han ensuciado el cuerpo. Es que, entonces, yo creo que ha sido verdaderamente tolerante y extraordinariamente cortés, que no se ha levantado, ha seguido hablando. Cuando no la preguntaban nada, solo la acusaban. Ella, digamos que, ha intentado responder a acusaciones que no se han hecho en ningún momento. Por lógica, la UCO, que sabemos qué gran eficacia tiene... ¿Alguien puede imaginar que si esta directora general hubiera cometido delito, la UCO no habría dado informes demoledores y filtrados, por supuesto? Bueno, yo como periodista tengo que analizarlo así. O sea, la UCO es el cuerpo de élite de la Guardia Civil, y lo digo en serio, y sabiendo que lo son. Hombre, tiene una directora general que está delinquiendo... que está ahí en Cambalache con Leire Díaz y tal y cual.
1: Hombre, los informes son
4: hombre,
1: poca broma, Ricardo,
4: entonces,
1: los
4: conclusión. Bueno, conclusión. Que la UCO no la ha investigado, increíblemente, luego no hay nada. Porque si no la UCO, por Dios, ¿cómo pero, no va a saber pero, la UCO?
3: Pero,
4: digo, pero si... la investigación de qué hablaron. Hombre, pero si la UCO tiene capacidad, y lo está demostrando todos los días, móviles... Por supuesto, volcados de móviles, lo tiene todo, seguimiento, lo tiene todo.
1: Hombre, sí, pero
4: para
1: la conversación
4: saber.
1: Ricardo no la puede tener, claro. La conversación como tal, salvo que pusiera un dispositivo de grabación cuando se produjo esa reunión, no, ¿cómo la va a tener?
4: Perdona,
1: o sea, lo
4: hay
1: que
4: móviles,
1: tiene son, claro, el volcado de móvil en aire.
4: Pero estamos aprendiendo mucho de las investigaciones. Es que incluso si no hay eso, hay pruebas de terceros que sí pueden llegar a la conclusión. Imaginemos que Leire escribe a alguien, y eso está escrito y en los WhatsApps seguro, he estado reunida con la directora de la Guardia Civil, Mercedes. Oye, todo ha ido muy bien. Ya está. Pues ya está.
1: Ya está.
4: No, todo ha ido muy bien. Hombre, pero tiene que decir algo más. No puede. Claro. Todo ha ido muy bien. O sea, que nos hemos tratado muy bien. No. Todo ha ido muy bien y nos va a ayudar en el caso Coldo. Hombre. Eso sí. Pero, ¿dónde está esa prueba?
1: Bueno, para empezar, hombre, ella sí negó y el ministro negó que hubiera habido reuniones.
2: A
1: y
2: mí eso, fíjate,
1: que reconocer.
2: Independientemente, vale, ya de luego lo que se demuestre, Ricardo, eso es lo más grave probablemente, aparte de que, hombre,
4: eso
2: si
4: es
2: luego,
4: lo más grave. Bueno,
2: hombre, a mí eso me parece muy grave. Bueno, o sea, hombre,
3: el que aquí, mintiera al ministro. Que
2: no, hombre, que mienta al ministro y que diga, o sea, lo dijo
3: bueno,
2: ella.
3: Bueno, que suponemos
2: y lo
3: que
2: dijo,
3: mintió el ministro, a lo mejor el ministro habló sin saber.
2: Hombre, a mí me parece bastante grave, sinceramente. Mira, aquí el otro día por la mañana lo poníais en el resumen de, en el resumen que hacen de noticias por la mañana, ponían las declaraciones del ministro Marlaska diciendo no se ha reunido nunca la directora de la Guardia Civil con Leire Díaz, ni una sola vez, hombre, para reunirse, nada. Hombre, eso es lo que dijo el ministro. Pero
4: yo, me reúno en el,
2: y, hombre,
4: yo me reúno
2: y luego
4: en el
2: dice,
4: despacho.
2: No, hombre, sí, y vas a tomar...
4: Y tomo,
2: hombre, perdóname.
4: Y tomo té.
2: O sea, tú eres periodista como vamos, yo, y yo unas veces quedo en el periódico, otras veces quedo en un hotel a tomar un café, otras veces con las fuentes quedas donde sea.
4: Bueno.
2: Y estás trabajando también
1: y es
2: fuera
1: reunión,
2: de ahí.
1: Punto.
2: Sinceramente. O sea, tú si dices, no me he reunido nunca con esta señora, no me he reunido nunca con esta señora. Y es verdad que el ministro ahí quedó como un mentiroso. O sea, le hizo quedar. No sé sea, si fue ella
3: no
2: quien
3: te ha
2: dijo
3: reunido,
2: eso.
3: Es no te has visto.
2: Si no te has reunido, es que no te has visto. Si no puedes explicar, no te has reunido formalmente. Dice otra cosa que se haya tal. Pero no. O sea, a mí eso sí que me parece, sinceramente, porque al final...
4: Vale, esa mentira es una mentira.
2: Luego, pierdes credibilidad.
4: O sea,
2: hombre,
4: quiero
2: si
4: decir,
2: pierdes credibilidad,
4: puede ser un tropiezo
2: si
4: y puedes
2: eso
4: decir, oye, muy mal lo tuyo. Pero evidentemente la clave del asunto es que alguien tiene que explicar, ¿no? Y no la afectada, pero la afectada ya ha dicho que no, pero alguien tiene que sacar la supuesta verdad. Está mintiendo la directora de Guardia Civil. A ver, pruebas... Pero si es que lo más sorprendente de todo es que la UCO la tiene en la cabeza, ahí, es la directora. Si hubiera cometido, vamos, alguien se imagina que se produce eso. Vamos, yo sé, Marlaska ha defendido a la UCO lo que no está escrito en Ferraz. Marlaska ha defendido a Balas lo que no está escrito en ningún sitio. Defendido.
0: Y a la UIP también.
4: Defendido. Bueno, la UIP, pero desde luego a la UCO y a Balas no me los toquéis. O sea, era claro, eso es un capítulo que en el futuro la izquierda a lo mejor tiene que reflexionarse, ¿no? Pero bueno, de momento la cosa está así. Policía judicial, son los jueces los que mandan y el Ministerio de Interior no se entera de nada. Esa es la realidad.
0: Muy rápido. Yo, que también me he seguido la comparecencia, coincido con Juanma en que el formato no vale tampoco absolutamente para nada, para aclarar nada, por dos cosas. Uno, por la propia dinámica de la comisión, en la que ella simplemente interviene al final de todas las preguntas acumuladas. Y dos, porque también suele pasar que en este tipo de temas tan complejos, principalmente los diputados y senadores de la oposición no hacen bien su trabajo, no van bien preparados, no se saben bien los temas, no saben hacer buenas preguntas. Y como periodistas muchas veces sentimos la cosa de... me encantaría estar yo ahí para poder hacerle todas las preguntas que tenía que contestar la directora de la Guardia Civil, que yo sí creo que son muchas. Y he echado en falta... en el fragor parlamentario, el tono de las intervenciones, yo sí he echado en falta un poco más de humildad, incluso de pedir disculpas por parte de la directora de la Guardia Civil por no haber aclarado hasta hoy el contenido y el número de sus reuniones.
3: Y qué raro que se haya olvidado de una, ¿no?
0: Sí, se ha olvidado de una y se ha olvidado también de comentar luego los mensajes de WhatsApp. Pero lo primero que tendría que haber dicho es, oye, si no hemos dado la información suficiente o correcta para que se haya generado esta confusión, pido disculpas porque aquí se está viendo afectado un gobierno, un proyecto político, que es el del Partido Socialista, y también la imagen de las fuerzas y cuerpos de seguridad del Estado. Eso yo lo he echado en falta. Luego tengo esta pregunta, ¿no? De, bueno, ¿por qué no la he explicado antes? ¿Por qué no lo ha explicado antes? hace un año que está imputada Leire Díez y hace ya un año y medio o dos años que algunos compañeros de medios de comunicación venían contando de las andanzas de esta señora. La directora de la Guardia Civil no le surge...
1: ¿No relaciona?
0: Sí, no le salta ninguna alerta, ninguna alarma. Es decir, oye, una señora que vino en una reunión bastante extraña a pedirme enfangar un poco, porque si ella misma reconoce que le está pidiendo un favor para rescatar a un agente de la Guardia Civil implicado en un caso de corrupción, eso es enfangar en mi pueblo. A ella no se le enciende ninguna alarma de decir, oye, yo tengo que salir aquí a explicar que esta señora se intentó poner en contacto conmigo para que yo le hiciese favores y no se los concedí, que
3: avanzarse.
0: Es la segunda parte, ¿no?
3: Avanzarse.
0: Que es la segunda parte. Luego, yo me siento profundamente insultado cuando intentan jugar con la inteligencia de la opinión pública y de la ciudadanía, y además suele ser una muestra infalible de que están perdiendo el relato. Esto de que vengan a decirnos, no... Claro, pero es que tomar un café, ¿eh? Que esto no fue una reunión. No, y café no, té. Y comer tampoco porque yo no como, ha dicho esa mujer hoy en la cámara alta. Yo espero que sea una manera de hablar, porque si no come, en fin. Yo no tomo café, yo tomo té. Yo no me he reunido nunca con Leire Díez. Oiga, no nos insulte a la inteligencia. Ahí había una señora intentando lo que ya está constatado que estaba intentando y usted la recibió tres veces. Y no solo la recibió tres veces, sino que luego mantuvo con ella comunicaciones por WhatsApp. Y usted tiene que dar explicaciones de eso, para que no quede la sombra de la sospecha. Y la última cosa que quiero comentar es sobre la mentira del ministro. Claro, el ministro Marlaska mintió. Mintió. Quedaba la duda de si el ministro Marlaska había mentido o si Mercedes González le había ocultado a su superior, al ministro, esa reunión. Hoy ya sabemos, porque lo ha contado la propia directora de la Guardia Civil, pero también nos lo ha contado hoy Moncloa, o sea, el gobierno en Moncloa, que hace un año que, como mínimo, que la directora de la Guardia Civil le dijo a Fernando Grande Marlaska, oye, yo estuve reunida con esta señora y me pidió esto, y no se lo concedí. Según las fuentes consultadas, la respuesta del ministro fue, y muy bien que hiciste. Pero digo yo, ¿esto no se eleva al presidente del gobierno? ¿Una persona que llega en nombre del Partido Socialista a pedir enfangar sobre operaciones turbias no se da la voz de alerta y se dice, oye, aquí hay una señora que llega en nombre del Partido Socialista pidiendo que le hagamos favores a implicados en escándalos de corrupción? ¿Qué está pasando aquí? Yo creo que faltan muchas explicaciones todavía por dar. Y que el Partido Socialista y el gobierno, es decir, Pedro Sánchez, porque las dos cosas son Pedro Sánchez, haría mal si intenta prolongar durante mucho más tiempo la estrategia de que esto de Leire Díez es exactamente lo mismo que lo de Begoña Gómez y lo de su hermano y lo del fiscal general del Estado, porque no tiene absolutamente nada que ver y porque el Partido Socialista tiene que dar explicaciones que no ha dado y asumir responsabilidades que no se han asumido.
3: Y porque también está la pieza Cerdán que aparece en varios puntos, digamos, ¿no?
0: Exactamente.
3: Del cuadrado.
2: Sí, no, bueno, yo un poco lo mismo que decías antes. Bueno, yo es verdad que os lo he comentado muchas veces, yo esto de las comisiones parlamentarias soy bastante incrédula, no me gusta porque es que en el 90% de las veces o en el 99% no sirven para nada, porque normalmente se utilizan para hacer política, efectivamente, o sea, y más a lo mejor en casos de estos que encima están judicializados, primero porque ni los senadores o los diputados se preparan bien los casos, porque a lo mejor tampoco tienen por qué saberlo todo, hasta el último, no tienen por qué conocerlo.
3: Todo no, pero a saber un poquito.
2: Se lo podían estudiar,
3: ¿no?
2: Mejor, pero efectivamente, pero están
0: por
2: ahí.
0: Por lo menos las que piden, los
2: pero
0: que piden
2: están,
0: la comisión.
2: Están ahí para hacer política y punto, o sea, y es verdad, o sea, y ahora el PP, que tiene la mayoría en el Senado, pues está haciendo pasar a todo
1: sí,
2: el mundo
1: si
2: por ahí
1: es deseable
2: para
1: que
2: hacer un circo político.
1: Intentasen acorralar al político del cual demandan su comparecencia.
2: Que sí, pero ni siquiera consiguen eso. Entonces, partiendo de que yo soy bastante poco crédula y partidaria de estas comisiones de investigación,
1: pero,
2: que además
1: ojo,
2: cuando
1: no es
2: vas
1: comisión
2: a
1: de investigación,
2: conclusiones...
1: está la comisión de interior. Podrían haberla llevado a la comisión de investigación, que habría sido quizá más útil.
2: Bueno, la llevarán después, ¿no?
1: La
2: están
1: después.
2: Diciendo, pero es que, o sea, al final lo convierten todo en un circo para hacer políticas, las conclusiones las tienes a priori y a mí la verdad es que ya te digo que me parece que son
3: bueno,
2: bastante inútiles.
3: Bueno, queridos compañeros, pasemos a lo de mañana. Mañana vamos a ver una imagen histórica en democracia, la de un expresidente declarando como investigado en la Audiencia Nacional, José Luis Rodríguez Zapatero, imputado por 5 presuntos delitos, los de organización criminal, tráfico de influencias y falsedad por el rescate de Plus Ultra y los de contrabando y fraude fiscal añadidos por el juez Calama a posteriori tras hallar esas joyas después de ser tasadas en 1.300.000 euros en el despacho del expresidente. Zapatero tendrá que responder a todo, también a las cuestiones relativas a las joyas, porque el juez Calama ha rechazado la petición de su defensa de dejar a un lado todo lo relacionado con estos delitos de contrabando y fraude fiscal. La defensa pedía aplazarlo porque no había tenido tiempo a prepararlo. ¿Entendéis la decisión del juez Calama de rechazar la petición de la defensa?
1: Sí, yo creo que tiene todo sentido también, porque esta cuestión de las joyas, aunque la pieza separada se abrió el viernes de la semana pasada, realmente se hallaron con el propio registro de la oficina del expresidente del gobierno el 19 de mayo, es decir, que ya veníamos arrastrando este asunto. Y el problema ha estado en la confusión que creó su portavoz cuando dijo que esas joyas valían entre 30.000 y 50.000 euros, cuando parecía bastante previsible que unas joyas que se guardan en una caja fuerte fuesen de alto valor, como después ha demostrado una tasación de la joyería en Sorena. Ojo, una tasación según su valor en el mercado primario, es decir, que una joyería que tú fueses a comprarla serían probablemente bastante más caras, ¿no? Así que además el expresidente ha tenido tiempo para poder prepararse esa parte de la defensa. Otra cosa es que tenga difícil el sostenerlo y el poder defenderse, porque yo intuyo, por lo que hemos podido saber, que él va a aducir que esas joyas procedían de la época en la que él era presidente del gobierno, por lo tanto ese presunto delito sería prescrito, pero claro, tendrá que acreditar de algún modo que esas joyas proceden de aquel momento, por no hablar de que si son de aquel momento y no las devolvió, habría estado incumpliendo el propio Código de Buen Gobierno que aprobó el propio ejecutivo de Zapatero en el año 2005 y que por tanto les obligaba a todos a devolver los objetos de gran valor que les pudieran regalar. Por eso ha sido interesante estos días cuando Miguel Sebastián publicó una columna en el diario.es, en el diario de Monrosi, donde hablaba de que él había recibido también joyas por parte de Arabia Saudí en un viaje que tuvo y que las dejó a la vista en el ministerio, es decir, que no se quedó con ellas, pero es que realmente ese gobierno no tenía que quedarse con esas joyas. Es verdad que no estaba en la ley todavía, eso ya se introdujo en la ley de transparencia de 2013, pero sí que había un código de buen gobierno que se supone que todos los miembros de ese gobierno de Zapatero tenían que respetar, ¿no? Por lo tanto, sí, yo creo que tiene el todo sentido del mundo que el juez haya concedido esa ampliación que le concedió, porque esta declaración estaba prevista para el día 2, finalmente se hará entre mañana y pasado, y ha tenido tiempo suficiente, porque además también, como dice el juez, si hay documentos que él puede aportar o que esté reclamando, puede aportarlos en la
3: cualquier
1: causa,
3: momento, en cualquier a lo momento. Largo del proceso.
1: No, mañana no se acaba la causa, ni mucho menos, ¿no? Y además yo creo que incluso es sanadora esta comparecencia para su propio partido, que ha estado aguantando durante casi un mes, para escucharle cuáles son sus argumentos, con la esperanza de que tenga argumentos suficientes para poder desmontar esas acusaciones que pesan sobre él. Yo francamente lo veo complicado, porque además si busca las nulidades, que puede estar buscándolo, en el fondo estás buscando una cuestión puramente procesal, pero eso no demostraría tu inocencia. O sea, lo que está demostrando es que esos indicios recabados por Estados Unidos en un volcado del móvil, que es verdad que no se habría hecho así jamás en España porque siempre habría requerido la autorización de un juez, pues no te vale. Pero bueno, veremos a ver qué dice sobre esto el juez Calama y eventualmente si esto llega, que llegará probablemente al Supremo, ¿no? Pero es una cuestión distinta buscar las nulidades e intentar defender que aquello por lo que se te acusa no existe.
3: En cualquier caso, hoy también al magistrado González Vega también le he preguntado justamente por esto y qué es lo que acabaría pudiendo anular en caso de que se confirmara que lo que Estados Unidos ha pasado a España está hecho de esta manera chapucera y fuera de los cánones que marca nuestra legislación. Y él dice que aunque se cancelara se suprimiera todo lo relativo al volcado del teléfono de esta persona venezolana, que es la que había llevado a esta
1: Rodolfo
3: pista,
1: Reyes, sí.
3: Efectivamente, hay otros elementos en el informe que confirman
1: sí,
3: esos mismos datos y por lo tanto bueno,
1: no,
3: digamos,
1: se cae toda
3: no,
1: la causa,
3: no afectaría, ¿no?
1: Porque por ejemplo hay pagos a la, yo creo que lo más complicado que tiene Zapatero de explicar en la pieza principal, que es la de Plus Ultra, son los pagos de análisis relevante de la compañía de su amigo Julio Martínez y también los pagos a sus hijas por parte de una sociedad de inteligencia prospectiva que no tenía apenas actividad y que le ingresó a las hijas más de 500.000 euros por no se sabe muy bien qué trabajos. Y eso es verdad que es muy llamativo y es muy complicado de explicar.
3: Estas dos cosas y las joyas será complicado.
1: Sí, por supuesto las joyas, que el tema del origen, en fin, ayer decía Luis Arroyo en un argumento que espero que no sea el que comparte José Luis Rodríguez Zapatero, que es bueno, es que en todo caso tenía que haber sido su mujer la que hubiese declarado los bienes. Hombre, pues ya si encima el expresidente
3: pasa
1: intenta
3: el
1: pasa el muerto a su mujer, a Sonsoles, que vamos, es que yo esto sí estoy convencido de que su mujer en su vida se habría puesto ese tipo de joyones, pues hombre, me parece un poco ya egoísta.
2: No.
4: Pero hay varios planos aquí. Está el plano judicial, está el plano de la opinión pública. Y está el plano del presidente, expresidente, como sujeto privado, que hace negocios con el petróleo, con China. Claro, evidentemente esto espero que salga en la causa muy, digamos,
3: detalladamente.
4: Segmentado. Porque, en principio, hacer negocios de petróleo, pues en lugar de petróleo no hacen negocios los expresidentes con el petróleo, hacen negocio con su tarjeta. Y así un expresidente de gobierno está en una gran multinacional protegido de Estados Unidos y realmente, bueno, tiene una buena remuneración ahí y ha sido expresidente, y el otro expresidente pues tiene como amigo al hombre, uno de los hombres más ricos del mundo, Felipe González, y que le ayuda obviamente a, digamos, pues a estar bien desde el punto de vista económico también, y seguro que todo es legal, obviamente, pero estos dos expresidentes, digamos que han aprovechado su posición y su agenda, que la pagamos nosotros, los españoles, los ciudadanos, y su tarjeta, todo eso lo han aprovechado. Zapatero, hasta lo que se ve o se percibe, es que puede haber aprovechado eso para hacer negocios del petróleo con Arabia Saudí o con China, hacer negocios. Lo que tiene que demostrarse o verse desde el punto de vista legal es de estos negocios, cuál es su ilicitud, ¿no? Porque el hecho de hacer negocios con petróleo o lo que
3: no
4: sea no tiene ningún problema, o sea, porque es que los otros expresidentes han hecho también negocio, pero en otras áreas, ¿no? De los servicios, de las consultorías y demás, pero Zapatero las ha hecho en otro ámbito. Entonces, ese plano, digo, incluso desde el punto de vista de la opinión pública, o sea, oye, el expresidente pues ha hecho negocio sobre esto, bueno, muy bien, los otros lo han hecho sobre otras cosas. En el plano político, evidentemente, digamos, el personaje jaleado por la izquierda pues no queda muy bien, porque
3: dañado de por vida,
4: queda muy dañado, ¿no? O bueno, o dañado, independientemente de lo que haya hecho en el plano, digamos, del negocio, ¿no? Pero la verdad, pues sí, y luego, claro, el tema de las joyas para mí es lo más grave. Yo creo que los votantes, digamos, socialistas o los votantes progresistas, el tema de la corrupción, así, corrupción, pues saben que hay una equiparación, ¿no? Son sistémica, la corrupción del PP y el PSOE se van heredando, digamos, no heredando, se van, digamos, intermitentemente aparecen corrupciones de uno y de otro. Por tanto, creo que el electorado español ahí sí es muy maduro, si esto, pero las cosas de las mujeres de Ábalos, el machismo horrible de esos audios de Ábalos, y ahora el caso de las joyas. Creo que esto sí que es verdaderamente letal para los votantes socialistas. Esto es duro de asimilar, ¿no? Yo creo que eso sí. Y la corrupción como tal, bueno, ya le he dicho,
3: como tal debería avergonzarnos, debería,
4: sí,
3: a todos.
4: Y último tema,
3: ya deberíamos empezar código... a pensar de que es tan sistémica que claro, está normalizada.
4: Que es,
3: no,
4: es terrible.
3: Deberíamos,
2: a mí no me parece una excusa, ¿no? Decir es sistémica, una vez es unos otros, a mí no me parece suficiente para tener que tragar con esto.
3: No,
2: con
3: al contrario,
2: esto.
3: Hemos retrocedido en este plan, efectivamente, Yolanda.
4: No, si yo no lo valoro, digo, o sea, no lo avalo. Lo que digo es que el electorado, porque lo vamos a ver en las elecciones y lo estamos viendo, porque ya está votando, o sea, las elecciones se han celebrado, las autonómicas en tal, tal, tal, y la participación ha sido bastante digna, y lo vamos a ver en las generales. Por tanto, sinceramente, ese tema no cotiza, cotiza el horror de las joyas o de Jessica y compañía de Ábalos, y ese machismo que hemos podido escuchar de Ábalos. Yo creo que eso para el electorado de izquierda sí que es muy determinante.
3: Yolanda.
2: Sí, no, bueno, yo estoy contigo, que a mí lo más grave, porque desde el punto de vista jurídico no lo sé, quizás dices, bueno, pues lo mismo anulan parte de la causa por el origen de las pruebas, pues es posible, pero es verdad. Y luego estamos, el otro día recuerdo que lo hablábamos aquí, lo de Luis Arroyo, ¿recuerdas? Sí. Que dijimos, esto lo mismo le ayuda o todo lo contrario. Pues
3: me acuerdo,
2: estamos viendo,
3: me acuerdo perfectamente, porque es
2: el hecho de
3: es muy peligroso haberse compartido en portavoz. Recuerdo que lo estuvimos hablando y decíamos, esto le puede acabar perjudicando.
2: Claro, porque ahora mismo, dice, bueno, confirma. Si él actúa en nombre de Zapatero, el hecho de que nos dijera que eran joyas de una herencia familiar, ahora esto es una herencia familiar, no creo que mañana vaya a decir eso. Y lo del valor de las joyas igual, cuando es verdad que la mayoría de los joyeros, yo a veces hablamos con varios y nos hablaban incluso de hasta 3 o 4 millones de euros a precio de mercado, y él seguía diciendo 30.000 a 50.000, estamos en lo mismo. Cuando a ti te mienten una vez, luego dices, ¿qué confianza te da todo lo demás? Entonces, en ese sentido, yo me parece grave. Y en el plano político, pues también es verdad que Zapatero ha sido como digamos la estrella un poco del PSOE actual, ¿no? Sí, como que Pedro Sánchez totalmente. Lo ha puesto como, pues ahí es donde tenemos que dirigir la mirada. Entonces, pues sí, esto hace un daño enorme desde mi punto de vista.
3: José, ¿no? Enrique, cierra el círculo.
0: Muy rápido. Por empezar, en lo que afecta al gobierno y al Partido Socialista, coincido con Juanma, que siempre tiene la mejor información del Partido Socialista.
1: Igual que Monrosi.
0: Cuelga tú. En que están deseando. O sea, si el juez Calama le llega a conceder a Zapatero el aplazamiento de sus explicaciones, de su comparecencia.
3: Se mueren.
0: Sí, sobre la joya. Era como, necesitamos que este hombre salga y diga algo ya. Y explique algo que nosotros no somos capaces de explicar, y a la que, sinceramente, ni en el Partido Socialista, ni en Moncloa, ni en ningún sitio, le ven mucha explicación. Hay cosas que no tienen mucha explicación o no saben darle mucha explicación.
3: Hoy mismo la ministra portavoz volvió a dar apoyo al expresidente Zapatero,
0: sí,
3: pero claro...
0: pero ya es un apoyo como de puntillas, ¿no? No tiene nada que ver con las primeras semanas, cuando esto era la UFER, el que puede hacer que haga, van a por... No, ya es un apoyo un poco de puntillas, porque yo creo que hay mucha gente en el Partido Socialista y en el gobierno que son conscientes de que igual,
3: que
0: por muy traumático, que resulte, igual a corto o medio plazo tienen que empezar a soltarle la mano a Zapatero, que es algo que
1: va a ser muy
0: doloroso y muy traumático para el Partido Socialista. Pero es probable, vamos a ver qué es lo que pasa mañana, que tengan que empezar a dejarle de dar la mano a Zapatero. Porque, y en esto coincido, más allá de lo que se acabe constatando a nivel judicial, que es lo más importante, y si se pueden constatar, si se puede constatar la comisión de delitos, hombre, pues hay cosas que muy, muy fácil explicación no tiene. Yo, si fuese José Luis Rodríguez Zapatero, la verdad que le diría a mis amigos y a mis portavoces, por favor, os pido que os calléis. Porque no creo que ni Miguel Sebastián, con el debate que ha abierto, ni Luis Arroyo hayan ayudado mucho al expresidente del gobierno. Con el tema de las empresas no voy a incidir en lo que ya han dicho mis compañeros, y son cosas, bueno, muy difíciles de explicar, pero es que lo de las joyas es un escándalo. Es un escándalo que intenten decir que era, bueno, que era como costumbre de la casa quedarse con joyas que valen lo mismo que un piso.
3: Nada.
0: Yo creo que es una ofensa. Mañana, yo creo que todos estamos expectantes y tanta o más gana que el Partido Socialista y que el Gobierno tenemos nosotros,
3: ¿verdad?
0: A ver qué dice.
3: Efectivamente,
0: cómo,
3: no lo podemos disimular. José Enrique Monrosi, periodista político, eldiario.es, Yolanda Gómez, subdirectora de ABC, Ricardo Martín, periodista y analista, Juanma Romero, periodista político del Independiente. Como siempre, gracias por ayudarme a hacer esta
4: presentación. Un placer grandísimo y con estos colegas es un placer.
3: Siempre se aprende y nuestra audiencia lo agradece. Así que buenas noches. Ahora vamos a resolver la pregunta del día. Rodrigo García, ¿qué dicen nuestros oyentes?
9: Pues sobre la pregunta de qué les parece que la mesa del Congreso haya rechazado la iniciativa de PP y Junts para un posible adelanto electoral, no entran tanto a discernir lo que opinan sobre la decisión como tal, que al 67% en la encuesta les parece bien, sino más dirigen sus críticas y comentarios al Partido Popular y Junts. Desde Gerardo Pola Palomares, que escribe: qué curioso que quienes exigen respeto a la Constitución son los mismos que intentan forzar un adelanto electoral desde una enmienda, hasta María, que escribe: Junts y PP se van retractando y siguen forcejeando sin romper nada. Y posturas de este tipo son las que más han surgido esta última hora.
10: La mesa del Congreso ha hecho lo que tiene que hacer.
11: Creo que ha hecho bien sencillamente porque es un alivio para Junts, porque como cuando entre a bandar el PP y Vox, esa gente va a meter en la cárcel. Lo va a legalizar y lo va a meter en la cárcel. Yo es que no entiendo a los partidos catalanes estos, no los entiendo ni no los voy a entender nunca.
12: Igual que el PP se ha ido radicalizando porque ya da por sentado que no podrá gobernar solo sin Vox, a Junts le pasa lo mismo. Su postura es cada vez, digamos, como más ofensiva, porque ha de radicalizarse cada vez más, digamos, en relación a la competencia que tiene con la Alianza.
13: Es marear la perdiz lo que pretenden tanto el grupo del señor Puigdemont y el señor Feijóo, que cada vez se van más juntitos.
9: Así que a modo resumen, sobre todo ven bastante politiqueo y sienten mucha desconfianza hacia estas actitudes partidistas.
3: Muchísimas gracias, Rodrigo, y honrada por los comentarios de nuestra audiencia. Pasamos ya, a, como cada día, a repasar los sonidos de la jornada, y estos son los que hemos elegido para hoy.
6: No he frenado ni he interferido investigación alguna. Jamás. Nunca.
14: Y usaba ese jamás nunca una veintena de veces, como si de un mantra se tratara. Con Leire Díez se reunió Mercedes González dos veces y una tercera que no recuerda.
15: Mayor cobardía política de los últimos tiempos. Como no se atreven a presentar una moción de censura.
16: Este veto muestra la debilidad extrema del gobierno, que no puede afrontar ni una simple votación.
17: Acredita que el Partido Socialista tiene miedo de que este Parlamento vote.
18: Conforma una mayoría de derechas, PP, Junts y Vox. Pues nada, si se gustan, ¿no?
19: El juez Calama ha rechazado suspender las preguntas sobre esas piezas encontradas en su oficina. Considera que no hay merma en su derecho de defensa porque no ha habido cambios sustanciales.
20: Determina que existe una evidente contradicción entre la versión de la policía local y la de las denunciantes. Las víctimas relataron que no se sintieron protegidas por los tres agentes de Vetera y que incluso se reían junto a los futbolistas.
21: Sobre el mensaje acerca de las víctimas que León XIV dejó en la conferencia episcopal, su presidente Luis Argüello dice que reforzarán algunos aspectos del trabajo que se viene haciendo.
22: Y un acento, yo creo, muy grande en la formación y en la prevención.
23: Pueden llegar unas lluvias torrenciales y las familias se tienen que desplazar. Y esta combinación es lo que estamos viendo que está exacerbando la vulnerabilidad de los niños.
24: Según el informe, además, casi todos los niños y niñas del mundo se enfrentan al menos a una amenaza climática, porque esta crisis, advierten, no sabe de fronteras.
3: Bueno, pues con los sonidos del día llegamos casi al final, porque ya saben que el casi es esa musiquita que siempre escogemos para llegarles al corazón o para hacerles reflexionar en algo. Hoy hemos elegido, bueno, una canción que a mí me tiene enamorada, Ordinary, de Alex Warren, un himno al amor incondicional, una preciosa canción mezcla de romance y espiritualidad, inspirada en cómo lo simple y lo cotidiano puede transformarse en algo extraordinario cuando lo compartes con las personas que quieres encontrar, dando esa magia y esa estabilidad en las cosas simples. Pues con este canto al poder transformador del amor nos vamos, como siempre. Gracias por confiar en nosotros, gracias por confiar en la radio pública, gracias por querer en nuestro trabajo. Esto es lo que nos motiva mañana a volver. Lo haremos a las 7:30, como siempre. Ustedes incorpórense cuando puedan, porque siempre son bienvenidos. Gracias por confiar. Que descansen. Buenas noches.

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1: Buenas noches, buenas noches, Gabón, ¿qué tal? ¿Cómo estáis? ¿Cómo va la noche por ahí? Bueno, David García y Miguel Sánchez hoy en la parte técnica al otro lado del cristal. Aquí estamos, hoy por Radio 5. Sí, ya sabéis, cuando hay fútbol, manda el fútbol. El Mundial, nada más y nada menos. ¿Qué queréis que os diga? Bueno, pero a los que no os gusta el fútbol, ahora os quiero preguntar, porque tendría que, en realidad, me da la sensación de que todo el mundo está escuchando el fútbol. Tendría que empezar, ¿hay alguien ahí? ¿Sí? Pues por favor, que me lo comuniquéis. Llamadme al 913461010, ahora os lo recordamos, ¿no? Porque dejamos el fútbol, dejamos la actualidad, dejamos el día. La noche tiene otra velocidad, la de las conversaciones sin prisa, las historias, que aquí escuchamos las vuestras, nos gusta muchísimo. Y la radio, espero que si buscas compañía, pues la busques, la encuentres aquí en El Último Tren. Si todavía no quieres que se acabe el día, este es tu sitio, El Último Tren. Sube con nosotros, porque hoy hasta las 2, solo por Radio 5.
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1: Pues ahí me podéis dejar, por ejemplo, ¿estáis ahí? ¿Os gusta el fútbol? Bueno, me da consuelo pensar que aquellos a los que no les gusta el fútbol, pues buscáis El Último Tren y no os encontráis. Así es que ese es el número 913461010. ¿Crees que el fútbol, ahora que no nos oyen los del fútbol, mis compañeros, está sobrevalorado? ¿Creéis que tiene que esta es una locura lo del Mundial? ¿O que bueno, lo del Mundial pues todavía? No sé, ¿qué opináis? Porque comenzamos hoy, en nombre de todo el equipo, aquí estaremos, como siempre, y vamos a hablar de pensionistas. También podéis tomar la palabra, ¿eh? Si sois pensionistas activos, si estáis indignados, porque todo surgió por ahí, porque vi que había una plataforma, un grupo de pensionistas indignados y me encantó. Digo, pues vamos a darle hoy la palabra a esos pensionistas indignados, activistas que se mueven por el derecho de los que ya estáis jubilados, por ejemplo. Y esta noche vamos a hablar, ahora que ha sido protagonista la Sagrada Familia en el mundo entero, realmente la ha mirado, ¿no?, a través de la visita del Papa, pues vamos a hablar con un arquitecto que también es reconocido en el mundo, ¿eh? Parte de su diseño está en los grandes museos de París o de Nueva York. Con Óscar Tusquets hablaremos esta noche de arquitectura, de las ciudades, de la Sagrada Familia, de Gaudí, de lo que él quiera. Así es que comenzamos. Vamos a comenzar

0: una gracia para pintar maravilloso. No se parecía nada a nosotros, era una pintura hecha con más naturalidad, con más desprendimiento. No tenía un deseo de hacer muchísimos detalles, pero captaba la luz y algo del alma de las cosas que a mí me pareció verdaderamente maravilloso. Para mí fue un descubrimiento extraordinario.
1: Habían ido a pintar a Guardamar del Segura en Alicante, y allí los paisajes de María y el tratamiento de la luz con un toque espiritual sorprendieron y enamoraron a Antonio López. Se habían conocido estudiando juntos en la Escuela de Bellas Artes de San Fernando. Era mediados de los años 50 del siglo pasado y sus pinceladas trataban de redefinir el realismo pictórico en nuestro país. Pero además, entre aquellos artistas, entre el grupo de los realistas madrileños, surgirían varias parejas: María y Antonio, pero también Esperanza Parada y Julio López, Isabel Quintanilla y Francisco López o Lucio Muñoz y Amalia Avia. En un mundo de hombres, ellas tuvieron más difícil encontrar una personalidad artística propia, pero todas lograron un gran reconocimiento académico. Sin embargo, su ambición no era la misma. Mari no tenía ninguna ambición, diría Antonio López de su mujer. Nosotros queríamos ser pintores ante los demás, pero ella pintaba solo por placer, porque le gustaba. Tenía un nivel de exigencia muy alto que no le permitía estar satisfecha del todo con su obra, pero tenía una forma muy luminosa de inteligencia. Antonio López siempre la describió como su guía y su mayor inspiración. Pero además fue gracias a ella que pudo salir adelante el film, la película El sol del membrillo.
2: Antes de fin de año tenemos que hacer un viaje.
3: Sí. ¿Y a dónde iríamos?
2: A Grecia.
1: Una película de Víctor Erice sobre el trabajo artístico de su marido, que fue premiada en Cannes y que supuso un antes y un después en su reconocimiento internacional. Durante el rodaje de aquella película, Erice capturó a Antonio López pintando un membrillero, ¿recordáis? Pero fue María quien, mientras descansaban, retrató al pintor tumbado, y aquella escena se convirtió en uno de los cuadros más conocidos. Antonio tumbado. Pero también Jardín de la Plaza de la Infancia, Cocina en Tomelloso, el armario, la terraza de la calle Embajadores, Gran Vía, Rosas Blancas o Azaleas, son algunos de los lienzos que ahora pueden contemplarse en la primera gran retrospectiva sobre su obra que acoge el Museo del Realismo Español Contemporáneo de Almería. María Moreno, hacia la esencia de la luz. En el catálogo de una de las últimas exposiciones colectivas en las que participó antes de morir, la propia artista escribió: «Yo querría poner en el cuadro todo lo que quiero expresar y no puedo hacerlo con la palabra. Soy más pintora de la luz, de las formas bien colocadas. La luz que me gusta utilizar se adecúa bien a ese mundo frágil, sin peso, que se confunde con la atmósfera que le rodea. Pinto lo que me llama la atención y deseo poseer. Con el tiempo mi pintura se ha decantado por la realidad. Me apasiona la realidad, que es la cosa más confusa del mundo. Ojalá me dijeran qué es la realidad». Pues recordad esa retrospectiva sobre la obra que acoge el Museo del Realismo Español Contemporáneo de Almería. Lo merece, María Moreno. Lo merece que la miremos, porque por ser mujer y la mujer de, ha sido siempre menos mirada, pero lo merece. Así la hemos recordado hoy en el último tren.

0: Bueno, con el caso que voy a saludar ahora a la persona que está al otro lado del teléfono, la verdad es que hemos buscado datos y creo que después de esta entrevista, una de esas noches, vamos a hablar de los tratamientos estéticos, de la cirugía estética, de la obsesión que existe en gente muy, muy joven. Bueno, y no solo jóvenes, es evidente, porque si no, el dato no sería que el 46% de la población española se ha realizado algún tratamiento estético y otro 30% se plantea hacerlo. Vamos a ver, que estamos hablando de casi todo el mundo. Vamos, yo creo que aquí, menos David García y yo, bueno, Miguel quizás tampoco, el resto, todo el mundo quiere o se ha operado o se piensa operar. Y esto es muy fuerte. Estoy alucinando con los datos. 46% es que casi es la mitad de la población. Y luego un 30% que piensa, que se plantea, a lo mejor, en un futuro hacerlo. Bueno, pues yo creo que como pasa muchas cosas y hay mucha desinformación, porque este estudio elaborado por Sigma 2 dice cosas, yo creo que preocupantes, ¿no? Buena parte de la población, por ejemplo, no sabe que los tratamientos de medicina estética deben ser realizados por médicos cualificados y en centros autorizados. Pero me parece que es algo elemental. O sea, la gente se opera. ¿Dónde se opera la gente? En fin, con algo tan importante como es tu cuerpo, tu imagen, tu cara. En fin, bueno, el caso es que vamos a saludar a Eloy Morte, que se sometió en 2023 a una operación de cirugía plástica, una lipoescultura, que no sé muy bien lo que es, pero que él me lo cuente. Acababa de cumplir 40 años y le hacen un regalo de cumpleaños, pero todo salió mal. Eloy, buenas noches.
1: Hola, buenas noches.
0: Un placer. Cuéntanos, bueno, me escribiste por ahí, estás haciendo campaña en redes porque realmente quieres dar a conocer tu experiencia, lo que a ti te ha pasado. ¿Para qué? Para que la gente se informe mejor, supongo, Eloy, ¿no?
1: Efectivamente, hay varios motivos por el cual uno se somete a una cirugía estética. Y lo importante es que cuando tú entras en quirófano, confías en esos profesionales, y el problema está cuando esos profesionales no ejercen bien su trabajo, y aproximadamente entre un 20 y un 30% de las cirugías dejan secuelas no deseadas a las personas que se someten a dichas cirugías.
0: Sí, secuelas han sido muy fuertes, porque desde entonces tienes dolor crónico por esa operación. A partir de ahí, vamos a empezar, para que lo entiendan los oyentes, si te parece, Eloy, cuéntale muy bien a qué operación, por qué operación te metiste tú en un quirófano.
1: Yo llevaba mucho tiempo haciendo deporte y lo que buscaba era una perfección abdominal. Y a los 40 años pues decidí autorregalarme esa seguridad que no acababa de encontrar en el gimnasio, que no llegaba a conseguir por mí mismo. Ya venía de lejos esa inseguridad un poco por todos los estereotipos que tenemos bombardeándonos constantemente. Uh-huh. Y yo fui a una buena clínica de Barcelona a someterme a una liposcultura. Uh-huh. Es una liposucción de alta definición en la cual te hacen sobre todo el marcaje abdominal. Y en esa misma cirugía tú puedes hacer un lipofilling, que es cuando cogen tu misma grasa del cuerpo, la pasan por una centrifugadora y te la vuelven a inyectar en alguna otra parte del cuerpo que tú quieras definir. En mi caso elegí una definición de pectoral.
0: Ajá.
1: Ese fue el inicio y los motivos por los que pasé por esa cirugía. El problema está en que yo a las semanas ya empecé a tener un dolor muy fuerte en la pared abdominal y veía que no estaba teniendo el resultado que a mí me habían vendido, porque también hay una falta de desinformación a la hora de exactamente saber uno el procedimiento al que se somete, como bien has dicho antes. Y ahí empezó el calvario, donde la misma clínica estaba viendo que no estaban yendo bien las cosas. A mí me pareció un bulto, una hiperfibrosis del tamaño de una pelota de tenis debajo del pectoral izquierdo. Y ahí empezó lo que iba a ser el verano de mi vida, donde había ganado esa seguridad que por otros medios yo no había conseguido. Y empezó el calvario. Y la pesadilla que sigue a día de hoy, 3 años y medio después, con un dolor crónico en la pared abdominal, con medicación antidolor y parches opioides, y una búsqueda por seis unidades de dolor en Barcelona, y una segunda cirugía que tuve que hacerme al año después, una cirugía plástica, donde me tuvieron que abrir de cadera a cadera, hacer una abdominoplastia para intentar quitar toda la fibrosis y la pelota de tenis que tenía debajo del pecho izquierdo. Y lamentablemente, para que te hagas una idea de lo terrible que fue esa cirugía, con muy buenos cirujanos de una buena clínica de Barcelona, me tuvieron que hacer una mastectomía para quitarme las mamas que me habían dejado y poder volver a tener pectoral.
0: Por favor, pero desde luego entiendo que es una tortura lo que tú has vivido, ¿no? O sea, entras en un quirófano para estar mejor realmente, para estar más de acuerdo con tu cuerpo, ¿no? Y resulta que ocurre todo lo contrario. Y dices que habías buscado referencias, que tenías información positiva de esta clínica.
1: Correcto. La diferencia, que es lo bueno que va a pasar a partir del 1 de julio con la ley Sara, que es la Sara Gómez, una chica que lamentablemente falleció en quirófano por la misma cirugía que yo me sometí un año antes. Gracias a la lucha de esta familia, a partir del 1 de julio va a entrar una nueva reglamentación, porque hasta ahora ha habido mucho oscurismo en la cirugía estética en España, y yo mismo descubrí que los cirujanos que a mí me operaban, un cirujano era cirujano maxilofacial. Que dime tú, ¿qué vinculación hay entre la cirugía maxilofacial y una lipoescultura?
0: Pues eso digo yo, eso digo yo. Entonces, lógicamente, has denunciado y por eso estás haciendo esta campaña, ¿no?, de cicatrices invisibles, porque tienes un dolor crónico desde entonces que hace, que te impide ese dolor.
1: El dolor que yo tengo, lamentablemente, es que tengo toda la pared abdominal y el bajo lumbar con una fibrosis que me oprime segundo a segundo toda la pared abdominal. Es como llevar un corset de hierro constantemente, o como si tuviera una persona que me está rodeando el estómago y aprietando constantemente. Es una sensación que no le deseo a nadie. Y uno durante estos 3 años pasa por muchas etapas de desesperación, de culpabilidad, de vergüenza por contar que se ha sometido a una cirugía estética, porque sigue habiendo mucho, mucho tabú, aun habiendo mucha parte de la población que desea realizarlas. Y en diciembre del año pasado yo estaba en un momento muy crítico a nivel mental, por haber pasado por 6 unidades de dolor y no encontrar ninguna solución. Y decidí hacer un grito en redes, un grito para visibilizar el dolor crónico y las secuelas de cirugía estética. Y ese grito que alcanzó 500.000 de visualizaciones en redes me animó a visibilizar el dolor crónico y las secuelas en el proyecto Cicatrices Invisibles, donde damos cabida a personas que han sufrido por lo mismo y que siguen sintiéndose culpables cuando en realidad son víctimas. Y a las personas que viven con dolor crónico y enfermedades raras, para intentar de alguna manera equilibrar el dolor que yo tengo constantemente, que te hace replantear el querer seguir aquí, emocionalmente compensarlo con un proyecto para visibilizar mi realidad y la de tantas personas que tienen secuelas derivadas de cirugía estética y dolor crónico por otras patologías.
0: Eloy, has dicho querer seguir estando aquí. Has pasado Entiendo que ha sufrido mucho por malos momentos, oscuros, pensamientos negativos. Llegaste a pensar cosas, bueno, de querer abandonar.
1: Efectivamente, yo creo que si las personas que, si alguna persona que nos escucha tiene dolor crónico, sabe lo difícil que es vivir cada minuto del día con dolor constante. Yo durante estos 3 años he visto cómo mis relaciones personales desaparecían, cómo hasta no someterme a la cirugía plástica reparadora un año después, yo me veía como un monstruo. No podía mirarme al espejo debido a las deformidades que a mí me ocasionaron. Pierdes amistades porque ya no tienes las fuerzas para seguir quedando con los amigos. Pierdes la calidad de vida que tenías antes, el deporte que yo hacía. Todo se vuelve una vorágine muy difícil de gestionar. Yo acudía a psicólogos especializados para intentar ver de qué manera enfocarlo, pero cuando has tocado tantísimas puertas como yo para intentar aliviar el dolor y nadie te ofrece ninguna solución, es emocionalmente muy difícil de gestionar. Y efectivamente pasas por momentos en los que te preguntas si merece la pena vivir con dolor crónico permanente.
0: Caray.
1: Y ese es el motivo en diciembre por el que dije: no tengo nada que perder, voy a visibilizar mi historia, y lancé mi primer vídeo en el canal de YouTube con una gran respuesta que me hizo replantear, bueno, aquí hay muchas más personas que necesiten
0: eso,
1: que alguien alce la voz.
0: Eso te iba a decir, porque en España más de 8 millones de personas, una de cada cuatro, eso es muchísimo, viven con un dolor persistente. Es un porcentaje realmente muy, muy elevado, ¿no? Y mucha gente pasa así años. Realmente, pues no me extraña que necesitéis ayuda y que tú le hayas dado la vuelta a todo esto. ¿Cuál es tu situación ahora de calidad de vida, Eloy?
1: Pues mi calidad de vida ahora mismo es que yo no puedo estar trabajando 8 horas en una oficina. He tenido que replantearme mi situación laboral. Yo soy consultor especialista en marketing, ventas y comunicación y mercado asiático, y he tenido que dejar el trabajo. En diciembre dejé el buen puesto que tenía en una entidad importante aquí en Barcelona para poder intentar y compatibilizar mi dolor actual, mi búsqueda de especialistas para que pudieran ayudarme, con intentar encontrar una salida laboral, porque además vivir con dolor crónico no es nada económico, te gastas muchísimo dinero en tratamientos. Obviamente hay una demanda en medio, como bien has comentado, los procesos judiciales en España duran muchísimo tiempo y en este momento pues dedico parte de mi tiempo al proyecto Cicatrices Invisibles, que está teniendo un gran impacto. En 4 meses más de 1,5 millones de visualizaciones en YouTube y decenas de personas que se sienten identificadas, algunas con secuelas de cirugía estética que se están intentando abrir y dejar de culpabilizarse para visibilizar, y eso es algo que en estos momentos a mí me está equilibrando emocionalmente.
0: Pues nosotros ahí estamos poniendo nuestro granito de arena, porque también imagino que habrá gente que te juzga, que un chico, pues estando tan bien como tú estás, yo he visto fotografías, ¿no?, que te juzga, y no somos nadie para juzgar a los demás. Puede uno tomar decisiones más o menos acertadas en la vida, pero lo que menos puede imaginar es alguien, si elige buenos médicos, si se informa bien, es que las consecuencias sean estas. Supongo que pero no sirve de nada, ¿no?, arrepentirse, ¿verdad? Eloy, ¿qué le dirías a esas personas que estén pensando en hacerse una intervención quirúrgica para algo relacionado con su cuerpo?
1: Les diría que gracias a la familia de Sara Gómez, A partir del 1 de julio, estas personas van a tener una seguridad que antes no había en cirugía estética y plástica, y una obligatoriedad por parte de los profesionales de justificar una titulación que asegure que las personas que pasen por los quirófanos y sus clínicas tengan la seguridad y el mínimo riesgo de tener secuelas en cirugía plástica. Uno tiene que estar muy convencido del motivo por el que va, tiene que consultarlo con su terapeuta antes. Ahora hay una terrible moda donde jóvenes van a buscar esa cirugía estética buscando filtros de Instagram. Y ahí es muy importante que los profesionales realmente informen de la necesidad o no de
0: Sí,
1: esa cirugía.
0: sin duda alguna. Mira, como me ha llamado tanto la atención y me parece tan increíble lo que te ha pasado, Eloy, vamos a dedicarle una noche de estas y abrir los micrófonos, y seguro que tú también nos pasas contactos, puesto que estás recogiendo testimonios de personas que sufren un dolor crónico después de una operación de cirugía estética. Vamos a hablar de ello. Creo que vale la pena que informemos a nuestros oyentes. Si te parece, estaremos en contacto, y mientras te pueden seguir pues por tus redes, y que busquen Cicatrices Invisibles. Te deseo muchísima suerte. Que no sufras tanto, y un abrazo muy grande, Eloy.
1: Muchísimas gracias. Creo que será una iniciativa que le gustará a la audiencia y te agradezco muchísimo, Isabel, el espacio que me has dedicado y la oportunidad de visibilizar mi historia.
0: Bueno, pues te diriges a mí a través de redes sociales, me contáis la historia, o a través del contestador o 913461010, y por supuesto es lo que queremos aquí, escucharos y escuchar las historias de las personas. Nos vamos con una canción, nos vamos a ir con una canción, porque sí, hay que pensárselo, como dice Eloy, hay que pensárselo cuando uno está pensando en hacerse una cirugía. Primero informarse, muy buenos profesionales, muy buenas referencias, y luego también a lo mejor trabajar más Nos despedimos con esta canción, ya no cambiamos de canción, compañeros, porque falta nada para el informativo, porque a veces hay que reconocerse tal y como somos, salvo que no se sufra, no, tenga un complejo importante que te hace mucho sufrir. Pero si no, a veces las modas, lo que decía él de los filtros, la arruga, como dijo alguien, es bella, los surcos son años de vida, eso quiere decir que estamos aquí vivos. En fin, lo dejamos ahí, pero hablaremos un día. Si tenéis algún testimonio referido a esto, 913461010. Nos vamos, y después del informativo, los pensionistas indignados.

0: Y las 11 en Canarias.
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0: ¿Qué tal? Buenas noches. Este miércoles se va a vivir en la Audiencia Nacional una situación inédita. Por primera vez en la historia, un expresidente del gobierno declarará como investigado por corrupción. El juez Calama sospecha que Rodríguez Zapatero es el cabecilla de una red de tráfico de influencias a cambio de comisiones para él y su entorno cercano. Todo comenzó con el rescate de Plus Ultra por 53 millones de euros, pero las pesquisas no se quedan ahí. Sobre la mesa hay autorizaciones de vuelo a Venezuela y operaciones de compraventa de petróleo y oro. El instructor habla de sociedades instrumentales y documentos simulados para obtener más de 2 millones de euros, también de sociedades offshore. Será clave para la causa el móvil intervenido por Estados Unidos al accionista de Plus Ultra, Rodolfo Reyes. El magistrado ha pedido una comisión rogatoria para poder usar ese contenido del terminal en un futuro juicio. También las joyas incautadas, valoradas en más de 1.300.000 euros, van a ser motivo de pregunta. El que fuera estandarte socialista en las últimas generales está citado a las 9 de la mañana y entrará junto a su abogado por la puerta principal de la Audiencia Nacional. Estamos a las puertas de la primera ola de calor del verano. Este miércoles siguen subiendo las temperaturas y ya el fin de semana se espera que se alcancen o incluso se superen los 40 grados de temperatura en muchas zonas del país. Ante esta realidad, ¿qué mejor que refrescarse con un baño en el mar o en el río? Y la calidad del agua en España es, por lo general, excelente. Así lo confirma el informe anual de la Agencia Europea del Medio Ambiente. Juan Coca, ¿qué tal? Buenas noches.
2: Buenas noches. El 86% de las zonas de baño de España tiene una calidad de agua excelente, por encima de la media europea, aunque nos quedamos lejos de Austria, Bulgaria, Chipre y Grecia, donde prácticamente todas tienen una calidad excelente. En España han analizado 2.300 zonas. Solo 48 presentan una mala calidad de agua. Más de la mitad son ríos. Y en esas zonas de interior también las que preocupan son la laguna de Villafranca de los Caballeros, la de Tomilla, dentro de las lagunas de Ruidera, y la playita de Arroyo Molinos en la Sierra de Grazalema. En la costa, solo 10 playas presentan una mala calidad. Todos los detalles se pueden encontrar en el mapa interactivo que ha creado la Agencia Europea de Medio Ambiente, porque recuerdan, conviene visitarlo. Esta evaluación anual analiza sobre todo la presencia de bacterias que pueden provocar enfermedades.
0: Gracias, Juan. Y del exterior, el Tribunal Supremo de Brasil ha condenado a Eduardo Bolsonaro, exdiputado e hijo del expresidente, por coacciones a la justicia.
3: La pena final. 4 años y 2 meses.
0: La pena impuesta por los 4 jueces del Alto Tribunal brasileños de 4 años y 2 meses de prisión, lo acaban de escuchar, condenan al hijo de Jair Bolsonaro por sus gestiones ante el gobierno de Estados Unidos en 2025 para que impusiera sanciones a los jueces que juzgaban a su padre y que finalmente lo condenaron a 27 años de cárcel por intento de golpe de Estado. Francia gana en su debut mundialista, pero sufre ante Senegal. Han tardado en abrir la lata los franceses, y es que las cosas para los favoritos no están siendo fáciles en estos primeros compases, y si no, que se lo digan a nuestro país, a España. ¿Qué tal, Rubén Ortega? Buenas noches.
4: Buenas noches, eso es. Todo apuntaba al mismo desenlace que la selección española, el empate sin goles, pero ha aparecido la pegada de Francia, con Olise como asistente y con Mbappé como goleador. Al final, 3-1 ante Senegal, con doblete del madridista, y acaba de empezar el otro duelo del grupo I, con Irak contra la Noruega de Haaland y Sorloz. De momento se impone el 0-0 en el marcador, en una noche con estreno de la vigente campeona argentina contra Argelia a las 6 de la madrugada, el Austria-Jordania.
0: La visita del Papa a España fue todo un éxito para nuestro país. De hecho, es muy probable que el año que viene, año Xacobeo, vuelva a visitarnos. Uno de los puntos más importantes de ese viaje, que ya es pasado, fue la inauguración de la Torre de Jesucristo de la Sagrada Familia, coincidiendo con el aniversario de los 100 años de la muerte de Antoni Gaudí. Ahora sabemos que las 6 torres centrales de la catedral se ensamblaron con 24 toneladas, de loctite. Como lo oyen, loctite. Maite Boada, cuéntanos.
5: La Sagrada Familia y la empresa alemana Henkel han hecho público que las 6 torres centrales de la Basílica se han ensamblado con loctite, este adhesivo preparado para conseguir gran resistencia y enfrentarse a la humedad de Barcelona. Las variaciones térmicas y las vibraciones del metro y del AVE han servido para unir 826 paneles de piedra tensada y acero, cosa que ha permitido construir las torres con mayor rapidez y total garantía. Jordi Faulí, arquitecto director de la Sagrada Familia.
6: Un elemento que era fundamental era conseguir que los cabezales del tesado y las barras estuvieran completamente unidas con la piedra, por tanto, trabajaran conjuntamente. teniendo en cuenta que son materiales diferentes, con dilataciones diferentes, por ejemplo.
5: El director de Henkel para España y Portugal, Adrián Orbea, ha asegurado que el adhesivo epoxi ya se había utilizado en otras edificaciones, como el Burj Khalifa de Dubái o la Gran Muralla China, pero la Sagrada Familia ha sido, dice, uno de sus retos más importantes.
0: Gracias, Maite. Quedan 55 minutos para una nueva actualización informativa. Ahora siguen escuchando a Isabel Gemio y El Último Tren.
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Escucho la canción con todo el cuerpo. 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

0: Como una canción nos hace volver a algún momento, ¿verdad? Esto es un poema que acabo de leer. Es un poema de Ioana Gruia. ¡Qué nombre y qué apellido! De su libro La luz que enciende el cuerpo, premio de poesía Hermanos Argensola 2021, colección Visor de Poesía. Ya os hablé de ella, porque realmente me está encantando el libro. Ella también participó en el libro de poesía en el que hay 54 poetas maravillosos españoles para objetivo solidario, la belleza y el dolor, y ella también escribió, nos regaló uno de sus poemas. La acabo de descubrir. Ella es de Bucarest, nació en Bucarest, pero vive por Granada, me dijo, cuando la conocí. Y me está encantando, la verdad. Qué descubrimientos. La belleza del arte, de la poesía, de la pintura, de... Nos tenemos que alimentar de eso, porque la realidad, la actualidad está fea de narices. Así es que necesitamos alimentarnos con aquello que nos ensancha el alma, ¿no? Y nos acolcha la vida y nos la hace un poquito más soportable. Así es que si hay por ahí alguna canción de esas que te hace vibrar de nuevo, ya sabes, hay 913461010, vamos al contestador, pero bueno, que hay gente escuchándonos. Por favor, que no están con el fútbol. Gracias, ¿eh? Muchísimas gracias.
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2: Me parece alucinante que un país se paralice en las noticias, noticias de tirada nacional, en la mayoría de los medios, solamente por el fútbol. O sea, es que me parece alucinante que se dediquen las mejores emisoras precisamente al fútbol. Yo no lo puedo entender. Lo único que hace esto es hablar muy mal de lo que es este país y de lo fácil que es, digamos, manipular este país con pan y circo. Lo siento, pero así lo siento.
3: Yo no oigo el fútbol, no oigo más que el Tenerife. Lo demás, sí, de pasada, y sobre todo cuando es España, pues más. Pero en realidad yo oigo el Tenerife, llevo oyéndolo muchos, muchos años, porque yo soy vieja. Pero no estoy indignada. Mujer, ¿qué voy a hacer? Me gustaría que las cosas fueran mejor, pero tanto como para indignarse, no. Porque ¿sabes qué pasa? Que entonces el que se indigna sufre más. Hay que hacer las cosas sin pasarlo mal nosotros.
4: Hola, mi nombre es Javier, llamo desde Ávila y antes de dormirme, me gusta mucho escuchar vuestro programa. No me gusta el fútbol. Gracias por que haya un programa para las personas que huyen del fútbol como yo y sobre todo del Mundial.
0: ¡Ay, qué bueno! ¡Ay, ay, ay, qué alegría! Bueno, a ver, ¿quién? Yo no quiero que mis compañeros se queden sin... Pero ya tienen tanta audiencia que tampoco pasa nada, evidentemente. Yo creo que tiene que haber alternativas, ¿no? Tiene que haber opciones para aquellos, efectivamente, que no os gusta el fútbol. De verdad que sí, pues por eso estamos aquí en Radio 5 y espero que aquellos que en Radio Nacional, Radio 1, pues cuando no les gusta el fútbol, pues nos busquen en Radio 5. Hoy vamos a tener todo el programa a través de Radio 5, o sea que muchísimas gracias, ¿eh? 913461010. Nos gusta, porque nos gusta saber que estáis ahí, porque si no, ¿qué sentido tiene que hablemos, ¿verdad? Y me ha encantado la señora, que dice que es vieja. Sí, hay otra con la que vamos a hablar esta noche que dice, a mí no me llaméis mayor, a mí llamadme vieja, ¿eh? Porque yo soy vieja. Bueno, hay personas que no les gusta el término vieja, porque es como, no sé, como un mueble viejo, ¿no? Bueno, pues eso depende, al final depende. Pero muy graciosa la señora, dice, ¿por qué me voy a indignar, hija? Se sufre mucho más. muy buena, fantástica. Bueno, pues vamos al temita de los, ¿cómo os digo? Viejos, viejas, mayores, como queráis.

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2: Ay, el vals de los jubilados, Ismael.

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1: Bueno, ahí está Ismael Serrano. Vamos con el dato. Hay más de 10 millones de pensionistas en un sistema que ya supera los 200 millones de euros al año, cerca del 13% del PIB. En fin, la edad, chicos, si tenéis más... Bueno, David García, con lo joven que es, ya verá, va a tener que trabajar hasta los 75. Ya verás, no te vas a poder jubilar. Bueno, vamos a ser optimistas, como la señora de Tenerife, porque si no, no compensa, ¿no? Pero es verdad, y ahora hay gente, pues no sé si indignada es la palabra, pero sí, porque el otro día, pues, pensionistas indignados convocaron una manifestación, que yo creo que habrán ido cuatro gatos. No lo sé, porque claro, cuando tiene que ver con la discapacidad, con la dependencia, con los derechos de la dependencia, pues ya, ¿qué quieren que les diga? Pues esto es lo que hay, ¿no? Pero bueno, hay mucha gente reivindicando muchas cosas, ¿no? Gente que con más de 40 años cotizados el sistema les aplica coeficientes reductores que recortan su pensión para siempre, pues no están muy contentos estos jubilados y jubiladas, ¿no? La penalización por jubilación anticipada forzosa o voluntaria es hasta 20% o más, ¿no? Y bueno, vamos a hablar de ello y luego vamos a hablar con una mujer. Me encanta lo de pensionistas indignados. A mí me gusta porque eso quiere decir que no se conforman, que no están lamentándose en casa, sino diciendo, a ver, ¿qué podemos hacer? Somos mayores, tenemos una edad, pero ¿y qué? Pues no estamos conformes, tenemos que hacer cosas. Las cosas se mueven realmente movilizándose y exigiendo que cambien las cosas, no que caigan así. Los derechos no caen del cielo, ¿verdad? Vamos a hablar también luego con Mari Carmen Martín, lideresas de Villaverde. Me encanta, lideresas de Villaverde, me gusta mucho. Pues, oye, es que, luego os lo cuento, pero es que las mujeres participan muchísimo en asociaciones, en el voluntariado, y sobre todo en estas asociaciones asociativas, para exigir, para buscar que cambien las cosas. Es un colectivo de mayores de 65 años del distrito de Villaverde de Madrid. Luego os la presento también, ¿no? Vamos con la primera llamada, bueno, y vosotros también, ahí sobre este tema, aparte del fútbol, que me encanta, que me tengo subidón en estos momentos, porque sé que no estoy trabajando o hablando para la nada, para las estrellas, ¿verdad? Me gusta oíros, saber que estáis ahí, pero que también podéis hablar del fútbol, que no os gusta, o si sí, o sea, que hoy estáis escuchándonos, yo qué sé. O de los de las pensiones. ¿Qué pensión tenéis? ¿Estáis contentos, contentas? De todo lo que vamos a hablar aquí esta noche. A ver, Xavier, voy a saludar a Xavier Pérez Dávila, del Movimiento Galego en Defensa de las Pensiones, economista jubilado. Buenas noches, Xavier.
2: Buenas noches, Isabel.
1: ¿Qué tal? Un placer.
2: Pues un placer también.
1: Bueno, lo de pensionistas indignados, ¿es vuestra su plataforma o no? ¿O es simplemente Movimiento Galego en Defensa de las Pensiones?
2: Bueno, nosotros somos un movimiento de ámbito gallego, uh-huh. Pero estamos coordinados dentro de la Unidad de Acción Estatal, uh-huh. en la que hay plataformas de pensionistas de todas las comunidades del Estado.
1: Ajá, muy bien, de todo. O sea, que están interrelacionados, están muy... entiendo que, sí, que son plataformas, movimientos que están muy activos para reivindicar, en este caso, todo lo relacionado con las pensiones, ¿Xavier?
2: Sí, en el momento de auge del movimiento llegó a haber en todo el Estado más de 300 plataformas locales en villas y ciudades. Uh-huh. En este momento quizás menos, pero el movimiento está muy extendido desde Andalucía hasta Euskal Herria y hay una actividad constante, no tan intensa como en enero de 2018, pero si volviese a haber motivos serios, yo estoy convencido de que la movilización se volvería a activar con la misma energía con que sucedió en enero de 2018.
1: En 2018 es cuando más. ¿Y usted cree que hay motivos o que se van acercando, no sé, algunos motivos para que de nuevo ustedes, los jubilados, los pensionistas, se movilicen?
2: Bien, claro, yo, para las personas que nos escuchan, ¿por qué se produjo aquella gran movilización? Pues por la famosa carta de Fátima Báñez, en que comunicaba una subida de las pensiones del 0,25, que implicaba pues una congelación de la capacidad adquisitiva de las pensiones. Eso fue recibido por millones de personas pensionistas como un insulto y salieron a la calle. Y lo que parecía imposible, según el gobierno de Mariano Rajoy, en pocas semanas se hizo posible y el movimiento consiguió un triunfo extraordinario, que fue que desde entonces el poder la actualización anual de las pensiones se haga según el IPC y que en los últimos años, y en el 2027 otra vez, las pensiones mínimas y no contributivas suban más que el IPC. Por lo tanto, yo quiero empezar por reconocer esta conquista, porque yo creo que el movimiento de defensa de las pensiones públicas debe estar muy orgulloso de esa conquista. Ahora bien, tenemos reivindicaciones y hay amenazas que se ciernen sobre el sistema público. Yo, por decir, por no extenderme, sí, una única reivindicación: la igualación de la pensión mínima al salario mínimo interprofesional. Yo creo que en este momento, ajá, esa es la reivindicación central del movimiento.
1: Pues muy clarito, ¿eh? Muy clarito, es muy fácil de entender.
2: Sí, sí. Bueno, ¿nos podemos tratar de tú o no, sí, es de acuerdo con...? Sí.
1: Yo es por respeto, lo que usted quiere. Pero yo, bueno, le llamo de usted, pero a mí me llama de tú, por favor.
2: No, entonces los dos...
1: Todavía me falta un poquito, pues, pero ya estoy jubilada casi, ¿eh?
2: Nos tratamos de usted bien. Pues desde enero de 2021... el IPC general ha subido un 25%, pero el IPC de los alimentos ha subido un 37%, es decir, aproximadamente la mitad más. Y entonces, la mitad de las personas pensionistas que perciben menos del salario mínimo interprofesional perciben que, aunque su pensión suba como el IPC, están perdiendo poder adquisitivo. Y su percepción responde a la realidad, porque buena parte de su pensión se dedica a alimentos y alimentos frescos. Y como el índice de este grupo ha subido mucho más que el índice general, sus pensiones han perdido poder adquisitivo. Por eso consideramos tan importante esta reivindicación, que hacemos extensiva a los salarios, especialmente a los salarios más bajos, que están perdiendo poder adquisitivo. Y yo decía una amenaza. Yo creo que a corto o medio plazo hay dos amenazas muy importantes sobre el sistema público de pensiones. La primera, si se constituye un gobierno de PP y Vox, que es una posibilidad real. No hay más que recordar las palabras de Figaredo. Es muy posible que se vuelva la congelación anual de las pensiones. Y después, desde la OTAN y la Comisión Europea, pues hay un proyecto explícito, con declaraciones de Mark Rutte, de Merz, de la comisaria María Luis Albuquerque, de Servicios Financieros, de reducir el gasto en pensiones y sustituir por lo menos parte de los sistemas públicos de pensiones por fondos privados de capitalización. Y esta es volver a la congelación de las pensiones. Y la privatización parcial de los sistemas públicos de pensiones, eso está ya sobre la mesa. Y, por supuesto, lo que consigan o no consigan dependerá pues también de la respuesta social.
1: Uh-huh. Es decir, la congelación es una de las cosas que más le preocupa, pero yo le veo a usted muy activo y supongo que muchos de sus compañeros de estas plataformas igualmente saldrían a la calle si eso se produjera.
2: Sí, yo estoy convencido. Yo creo que en este momento los, digamos, estrategas del Partido Popular y de Vox, pues tienen que estar pensando, si es que piensan, tienen que estar pensando qué van a hacer con las pensiones, porque tienen un dilema. Su intención, desde luego, es reducir el gasto en pensiones, pero saben, tienen la convicción de que si vuelven a congelar las pensiones, este movimiento que está en stand-by, que está al ralentí, se va a reactivar con mucha energía. Y hemos demostrado que tenemos experiencia organizativa y capacidad de movilización y la vamos a poner en marcha.
1: Bueno, pero eso los políticos lo saben y lo intuyen y a lo mejor por ahí, pues sabiendo que ustedes se van a movilizar, no se atrevan, ¿no? Porque, a ver, hay quien ¿es posible garantizar la sostenibilidad del sistema de pensiones en nuestro país sin recortar derechos? ¿O hay quien también habla de ante un cambio inevitable de modelo? ¿Las dos cosas es posible sin que ustedes pierdan esos derechos? ¿Sea bien?
2: ¿Pero cambio de modelo en qué sentido?
1: Pues pues no lo sé. Pues en otros países, ¿cómo lo hacen en otros países, Xavier?
2: En el ámbito de la Unión Europea, los sistemas dominantes, hegemónicos, son sistemas públicos y en su mayor parte de reparto. En Estados Unidos, en cambio, el sistema hegemónico es el sistema de capitalización. ¿Y eso a qué lleva? Bueno, que por cierto es el sistema que se está proponiendo desde la Comisión Europea y desde otros organismos de gobierno económicos. ¿Eso a qué lleva? A que el 50% de menores ingresos en Estados Unidos, es decir, lo que podemos considerar clase trabajadora,
1: sí,
2: pues del conjunto de derechos sobre pensiones futuras tienen menos del 5%, perdón. Es decir, el 50% de la población trabajadora estadounidense tiene menos del 5% de los derechos sobre fondos de pensiones de capitalización.
1: Hombre, a lo mejor Estados Unidos no es el mejor lugar al que mirar, sino a lo mejor los países nórdicos, no sé, ¿no? Donde hay mayor flexibilidad, depende de los años, depende también del trabajo por el que se ha cotizado, ¿verdad? No sé.
2: En los países nórdicos hay países en los que es dominante el sistema de reparto y en otros en que se completa con sistemas de capitalización. Ahora, la tendencia es a la promoción de los sistemas de capitalización. Y yo creo que sería un enorme error que nos llevaría a un sistema de pensiones más desiguales, menos igualitario y que produciría más pobreza entre las personas mayores a medio plazo. Ajá. Pero ese es el proyecto que promueve la Comisión Europea y la OTAN. Es decir, en ese sentido, Mark Rutte ha sido absolutamente claro. Es necesario reducir el gasto en pensiones para aumentar el gasto militar hasta el 5% del PIB. Ha sido muy claro el canciller Merz, que ha dicho que en Alemania hay que dirigirse a un sistema de pensiones de subsistencia y quien quiera una pensión superior, bueno, él ha dicho una pensión básica, y quien quiera una pensión superior debe suscribir un fondo de pensiones de capitalización. Y es la misma propuesta de la Comisión Europea y de la Comisaria de Servicios Financieros. Eso nos llevaría, sin duda, convertiría lo que debe ser un sistema de protección social en un mecanismo para la producción de activos financieros. Y yo creo que debemos oponernos y que la sociedad debe oponerse. Si el sistema es viable, la AIREF ha publicado hace 2 semanas una evaluación del sistema. Y la AIREF prevé que el PIB de 2025 a 2050 va a aumentar un 1,5% anual. Esto acumulado quiere decir que en 2050 el PIB será un 50% más grande. Es decir, que produciremos bienes y servicios un 50% más de los que producimos ahora. Ahora, con un aumento muy pequeño de la población. La pregunta es, ¿una sociedad que va a producir muchos más bienes y servicios para una población solo un poquito mayor, por qué no va a poder destinar una parte suficiente del PIB o de esos bienes y servicios al mantenimiento de las personas que se jubilen en aquel momento? Es decir, las que ahora tienen 40 años. Yo creo que si la sociedad es capaz de entender que de la misma manera que la sanidad pública es un tesoro que no se debe permitir que se privatice bajo ningún concepto, si la sociedad entiende que la educación y la universidad pública son un tesoro que debemos conservar, la sociedad debe entender también que el sistema público de pensiones debe mantenerse en la década de los 30, en la década de los 40 y en la década de los 50. Y estoy hablando no de nosotros y nosotras, que ya no estaremos en 2050. Estoy hablando de los trabajadores y trabajadoras que hoy tienen 40 años y que en el año 2050 pues cumplirán 65.
1: Entonces,
2: esa sociedad más rica debe garantizar el pago de sus pensiones.
1: Entonces, qué muy breve, por favor, porque tenemos dos llamadas más. Sí. Medidas concretas, resúmalas, por favor, que usted lo explica muy bien, Xavier. Imprescindibles para garantizar el futuro de las pensiones públicas en España.
2: Bien, yo voy a explicar dos. Primera, actualmente tenemos más de 65 años, una de cada cinco personas, y se dedica al pago de las pensiones cerca del 13% del PIB. Uh-huh. En el año 2050, segundo las últimas estimaciones de Eurostat, serán mayores de 65 años casi 32 de cada 100 personas. Eso quiere decir que pasaremos de una de cada cinco a algo menos de una de cada tres. Entonces, lo primero, en el año 2050 va a haber que gastar en pensiones más de lo que se gasta ahora. ¿Por qué? Si nosotros ahora necesitamos, y nosotras, una de cada cinco proteínas, uno de cada cinco vatios, una de cada cinco conexiones a Internet, en el año 2050 necesitarán una de cada tres proteínas, uno de cada tres vatios y una de cada tres conexiones a Internet. Para eso es necesario aumentar será necesario aumentar el gasto en pensiones como porcentaje del PIB. ¿Cómo hacerlo? Yo creo que es imprescindible, primero, una reforma fiscal radical y segundo, un nuevo sistema de cotización que introduzca una cotización adicional sobre el valor engadido, perdón, el valor añadido, que permitiría que los sectores intensivos en capital, es decir, las finanzas, la energía y la tecnología, que producen muchísimo valor con muy pocos trabajadores y trabajadoras, aumentasen su participación en los ingresos de la seguridad social. Con esas dos medidas, la decisión política de aumentar el gasto como porcentaje del PIB, y segunda, con un nuevo sistema de financiación, el sistema será viable. Pero eso tendrán que pelearlo los trabajadores y trabajadoras hoy activos. Nosotros también. Tendrán que pelearlo los jóvenes y las jóvenes que se están organizando en los sindicatos de inquilinos y en las organizaciones sindicales en su puesto de trabajo.
1: Pues
2: es una lucha por el poder financiero. Sí.
1: Sin duda alguna, queda muy claro, Xavier Pérez Dávila, de verdad. Lo ha contado muy bien. Ha sido un placer saludarlo. Muchísimas gracias. Un cordial saludo.
2: Pues muchas gracias por darme esta oportunidad y un cordial saludo también. Buenas noches.
1: Ahora o nunca, chicos, no esperéis. Has oído, David, García. O sea, cuando tenga en 2050, tienes que pelearlo ahora. Ahora, porque si no te va a pasar lo que estaba anunciando Xavier. Vamos, a partir de los 75 años, las mujeres participan en asociaciones el doble que los hombres. Y esto siempre lo digo. Me gusta destacar estas cosas. Vamos, que me gustaría también que los hombres hicieran todo esto, pero lo hacen menos, no sé por qué. Un 42 frente a un 21. Las mujeres mayores participan más en asociaciones que los hombres de su misma edad, chicas, chicos. Entre los 65 y 74 años participan en asociaciones el 42% de las mujeres frente al 32% de los hombres. Y entre las mayores de 75, ya no os quiero ni contar, la diferencia es aún más llamativa. Sigue participando el 42% de las mujeres. Mari Carmen Martín, lideresa de Villaverde, buenas noches.
0: Buenas noches, ¿qué tal, Isabel?
1: Un placer saludar a alguien como usted, con tanta vitalidad que me han contado. No, te llamo de tú.
0: Que no me llames usted, que me suena raro.
1: Te suena raro, claro que claro, porque es que yo te oigo a ti muy joven. Bueno, pues venga, pues te tuteo, yo qué sé.
0: Perfectamente.
1: Vamos, has oído todo lo que has oído. Tú tienes.
0: Estaba escuchando.
1: Formas parte de esta plataforma. Es un colectivo de mujeres mayores de 65 años. ¿Cómo os agrupasteis y por qué? Cuéntanos.
0: Pues mira, nosotras nos agrupamos pues a petición del Ayuntamiento de Madrid, un proyecto piloto que llevaba en el 2014 la Dirección de Mayores, y unieron a unas mujeres de forma aleatoria, no nos conocíamos ninguna, y bueno, pues allí nos propusieron un proyecto piloto, como te he dicho antes, para llevar la perspectiva de género a los espacios de mayores de allí de Villaverde. Hay 8 del ayuntamiento y 2 de la comunidad, 10. Uh-huh. Y nada, para llevar en la perspectiva de género, como te he dicho, y sobre todo para...
1: No, a mí no
0: mujeres...
1: me... No, escúchame, Mari Carmen, que

0: sobre todo la intergeneración. Y bueno, para cambiar la sociedad hay que estar en ella, ser y estar. Y bueno, y objetivo nuestros personales era hacerlo pasándolo bien, divirtiéndonos, con humor y sobre todo, pues dejando de ser invisibles, que las mujeres siempre hemos sido invisibles, hemos estado ahí haciendo, hay muchas más mujeres, tú lo has dicho cuando presentabas, en todos los sitios, lo que pasa es que siempre los que llevaban la voz cantante eran ellos. Y hay muchas voluntarias también y muchas usuarias, pero los puestos estos de responsabilidad, pues no estaban.
1: ¿Y qué habéis
0: Siempre
1: aportado? ¿Qué
0: pasamos.
1: habéis aportado las mujeres? ¿Cómo han cambiado las cosas, Mari Carmen?
0: Pues es que estando y además reclamando los espacios que nos corresponde, somos el 50 y tantos% de la población mundial, entonces tenemos que estar ahí. Y si no estamos, no podemos cambiar el mundo. Aparte de que somos feministas, ¿eh? Yo me
1: Ajá.
0: considero feminista, soy activista desde que nací, creo que ha sido así. Y descubro que soy feminista pues en los años 80, 80 y tantos. Vengo del mundo cooperativo. Y bueno, pues ahí vi un reto que me pareció muy interesante. Ya estaba yo jubilada, tenía 79, no, 69 años, hoy tengo 82. Entonces, bueno, pues ahí estamos. Y en el 2016 conseguimos entrar en un proyecto de radio
1: Ay,
0: y vamos a hacer diez
1: cuéntame eso, que
0: años.
1: me gusta mucho porque también hacéis radio, cuéntamelo.
0: Sí, bueno, es que la radio empodera, ¿eh?
1: Ah, claro que
0: Empodera
1: sí.
0: y nos da y damos voz, sobre todo a las mujeres mayores. Me parece que es una actividad preciosa. Nosotras tenemos nuestra escaleta, aprendimos a hacer escaleta y todo esto. Y luego somos muy diversas, cada una pensamos de una forma diferente, ¿no? Somos ocho, tampoco
1: Sí.
0: somos tantas, ¿eh?
1: Bueno, ¿y cuál es
0: Pero
1: el
0: hemos
1: perfil? ¿Cuál es el
0: revolucionado.
1: perfil de estas mujeres? ¿A qué os habéis dedicado?
0: Mira, es muy diverso en todos los aspectos. Algunas hasta, bueno, estudios no tenemos ninguna. Quiero decir que hemos salido casi de las cocinas. Bueno, yo no, pero la mayoría. Y la verdad que trabajar fuera, pues sí, han trabajado algunas, otras han salido, pues como digo, de las propias cocinas. Y bueno, claro que sí, que la radio empodera, empodera el micro. Una vez que lo pillas, te cuesta.
1: Te
0: Y
1: gusta,
0: ahora,
1: ¿verdad?
0: mira,
1: Sí, ¿de qué habláis?
0: sí. Pues mira, tenemos en la escaleta, tenemos alguna sección fija donde damos los datos sobre la violencia machista cada semana. Los lunes tenemos el programa y luego tenemos invitados, invitados que nos traen todos los temas a tratar. No tenemos, vamos, que no controlamos. Simplemente cada persona es responsable de lo que dice o de lo que quiere escribir. Y tenemos unas invitadas a veces ilustres. Pues mira, el lunes, si me dejas, te digo que vamos a tener a Irene Montero. Entonces, bueno, ha venido, estuvo Thais Villa, estuvo así gente conocida, pero nos buscan a nosotras, es que es curioso. Nos hemos, porque como dijimos que teníamos que dejar de ser invisibles,
1: Claro.
0: pues realmente lo que hacemos es hacernos notar por
1: Os
0: donde vamos.
1: hacéis notar y estáis notando esa influencia en el barrio, en los barrios, como
0: En el barrio y
1: mencionabas.
0: fuera del barrio,
1: Claro.
0: nosotras en el 2021 nos pusieron en la lista Forbes. Hemos tenido algunos premios, hemos hecho proyectos muy interesantes con Ana Amado, de las lideresas de Villaverde, que ahí empezó ella. Y luego tenemos los cuerpos de la vejez, hemos hablado sobre la muerte, hablamos sobre sexualidad. Es que no tenemos. Y luego lo que más practicamos es la intergeneración. Nos parece fundamental para poder decir a los jóvenes de dónde venimos y hacia dónde tenemos que ir. Y ese es nuestro activismo en Villaverde. El movimiento social es brutal y somos como agentes de cambio en el distrito. En ese sentido, ponemos en común proyectos que vienen de fuera, a lo mejor vienen porque hay 70 y tantas lenguas diferentes en Villaverde. Es una riqueza la que hay brutal. Hay que ir con ojos abiertos para la gente que va a trabajar allí y hacer cosas.

0: quieren repetir. Y nosotros somos un referente de todo el distrito a todos los niveles. Vamos a los
1: Pues.
0: coles a decirles a los niños, a jugar con ellos, a los institutos, incluso a alguna universidad. O sea que es que
1: Bueno,
0: llevamos ya desde el 2014 y
1: pues.
0: no tenemos control.
1: Y
0: Quiero decir que
1: estáis imparables, te noto,
0: imparables. La
1: me
0: media de
1: gustan.
0: edad son 70, 76 a 82 que tengo yo.
1: Pues
0: 82,
1: chica,
0: o
1: no hace
0: sea que.
1: falta que lo digas porque, pues, porque sí, pero bueno, que lo importante
0: Es
1: es
0: que
1: toda
0: es
1: la
0: la única
1: actividad en
0: forma
1: la
0: de.
1: que estáis, claro que sí.
0: Claro, es
1: Pues.
0: la única forma de cambiar el mundo y reivindicamos, y además a los políticos les decimos las cosas que nos permite la
1: Pues
0: edad.
1: claro, pues hay que
0: La
1: decirlas,
0: edad
1: claro
0: es
1: que
0: un
1: sí.
0: poder, ¿eh?
1: Es un
0: La edad es
1: poder.
0: un poder.
1: Pues qué
0: Y lo primero que
1: alegría.
0: quizá. Y otra de las cosas que reivindicamos mucho es el tema de sobre el edadismo y la soledad. Trabajamos
1: Claro.
0: bastante también. En la radio tenemos una sección una vez al mes y hablamos con gente que está en casa sola y charlamos y nos cuenta. Y bueno, tenemos ahí un apartado mensual también, que lo hacemos también a
1: Pues
0: través de OMC Radio.
1: yo te felicito, tengo que dejarte porque tengo otra llamada, tengo una noche
0: Pues nada.
1: intensa. Un abrazo muy grande, Mari Carmen,
0: Muchas
1: felicidades.
0: gracias por
1: Un abrazo para
0: acordaros de
1: todas.
0: nosotras.
1: Le dices a todas, por
0: Sí.
1: favor, que cuando no puedan, que estén desveladas por la noche, que me escuchen en el último tren en Radio
0: Si no,
1: Nacional,
0: sí,
1: ¿eh?
0: es que yo te he descubierto ahora, ¿eh?
1: Ajá,
0: Te lo
1: que.
0: juro. Yo es que a estas horas estoy durmiendo
1: Bueno,
0: viéndolo a cazaguntos. O sea, que te lo
1: me
0: digo,
1: parece
0: me
1: muy
0: has
1: bien.
0: espabilado perfectamente.
1: Un abrazo, Mari Carmen, de verdad, encantada
0: Muchas
1: de
0: gracias por.
1: conocerte. Un
0: Y
1: abrazo.
0: nada, si nos quieren ver, pues solo tienen que entrar en Google y ver Lideresas de Villaverde. Ahí hay un montón de páginas donde aparecen todas nuestras actividades y nuestras cosas.
1: Muy
0: Ya
1: bien,
0: vamos teniendo menos
1: Lideresas de
0: fuerza, pero muy
1: Villaverde,
0: bien.
1: AUPA, ¿eh? Un abrazo.
0: Muchas gracias.
1: Adiós. Vamos a saludar ahora a Antonio Martinero, presidente de Ascubi 40. Sí, la respuesta está en el viento. La respuesta al final es de quien toma la palabra, pasa a la acción, como alguien dijo, ¿no? La justicia empieza por la acción. No podemos esperar que nos resuelvan los demás o solo los políticos. También, claro, hay que pedirle a los políticos, pero ¿y nosotros qué hacemos, no? Buenas noches, Antonio.
2: Hola, buenas noches. Una rectificación, Antonio Matinero, no Martinero.
1: Pues fíjese usted que yo tenía matinero y luego me han dicho martinero. Yo sabía que
2: No,
1: me iba
2: no.
1: a pasar. Disculpas, ¿eh?
2: Sí,
1: Disculpas, perdón.
2: admitidas.
1: Porque lo tenía bien, pero luego no sé por qué hemos pensado, martinero. Pues no, es
2: No, no,
1: matinero.
2: pues matinero.
1: Perdón, ¿eh?
2: Correcto.
1: Bueno, a ver, que tenemos ya
2: Perdonados.
1: poquito tiempo, Antonio.
2: Sí.
1: Sobre todo hay una reivindicación muy concreta que ha ganado fuerza, ¿no? Los que han cotizado 40 años o más, sobre todo,
2: Sí.
1: ustedes están denunciando que estas personas siguen siendo penalizadas si se jubilan antes de la edad, legal, incluso habiendo cumplido, pues eso, largas carreras laborales, ¿verdad?
2: Sí, esto es lo que denunciamos porque el jubilarnos no ha sido, en la mayoría de los casos, por un capricho, ha sido por quedarnos ya con una edad elevada sin trabajo y no encontrábamos trabajo por ningún sitio y la propia administración ha sido la que nos ha dicho que no había ayudas ya para nosotros y que teníamos, como estamos en la edad de jubilarnos, o sea que
1: ¿Y cómo se entiende
2: hemos
1: esto,
2: sido
1: no?
2: forzosos.
1: ¿Cómo se entiende entonces cuando debería reconocerse ese esfuerzo con condiciones especiales de jubilación, puesto que después de toda una vida, ¿no? ¿Cómo es esto? ¿Cómo está la
2: Sí,
1: situación en
2: es
1: estos
2: bueno,
1: momentos?
2: pues nos cuesta a nosotros entenderlo, porque bueno, pues eso es lo que decimos. Si para poder tener derecho a 100% de la jubilación, pues hace falta en este momento 38, 6 años y no sé cuánto, ahora no me acuerdo exactamente cuántos meses, pero bueno, nosotros cumplimos con creces esos años. Y entonces, pues bueno, no entendemos de que encima de que tenemos muchos años cotizados, pues seamos penalizados, y además no una penalización que es durante unos años, sino que es hasta mientras que estemos en esta vida. Entonces, pues eso es lo que no acabamos de comprender.
1: Pero entonces, ¿cómo está la situación? Porque esta reivindicación ya fue respaldada por el Congreso, ¿no? En noviembre de
2: Sí,
1: 2025.
2: En noviembre de 2025, concretamente el día 13 me parece que era, porque eso ya las fechas, salió una moción aprobada por 180 votos a favor, 170 abstenciones, ningún voto en contra. Y bueno, ya no solamente es que fueran 180 votos a favor, es que todo el Partido Socialista y Sumar, que son los partidos de gobierno, incluido ministros, incluido presidente de gobierno, votaron a favor. Entonces, pues bueno, esto es lo que sabemos, que una moción no es de obligado cumplimiento, pero bueno, si reconocen que hay una injusticia, se supone que tienen que corregir esa injusticia. Entonces, pues no entendemos por qué seguimos estando así.
1: Ya. Entonces, no saben si esto se va a desbloquear. Esa es la verdad.
2: Bueno,
1: No tienen
2: nosotros
1: noticias,
2: tenemos.
1: pero ¿ustedes qué van a hacer?
2: Sí, nosotros esperamos que sí, que se desbloquee. El jueves pasado, pues bueno, hubo una enmienda a una proposición de ley sobre las mutualidades de abogados, arquitectos, y bueno, pues había una enmienda presentada a ese proyecto de ley. Entonces, lo que nos ha llamado la atención es que justamente ahí el Partido Socialista y, bueno, en este caso también el Partido Popular, que en noviembre se abstuvo, pues han votado en contra. Entonces, pues no ha salido adelante la enmienda. Entonces, bueno, pues no entendemos por qué este cambio. Explicaciones que nos dan, bueno, pues que no está la ley, no, o esa enmienda no estaba bien desarrollada, distintas cosas. Bueno, pues para eso están precisamente los políticos, ¿no? Para que si en noviembre aprobaron o votaron a favor de una moción, pues han tenido tiempo desde noviembre hasta ahora para desarrollar esa ley para que reúna las condiciones que se pueda admitir. Entonces, no entendemos. Bueno, nosotros seguimos esperando porque hay otras posibilidades. Nosotros seguimos en conversaciones con los políticos y, bueno, pues seguimos teniendo esperanzas de que se pueda conseguir.
1: Pues seguro que sí, porque ustedes están movilizando mucho y, como decía Xavier al principio, ¿no? Están muy alerta los
2: Sí.
1: jubilados, y en cuanto
2: Nos,
1: vean
2: nosotros
1: de
2: de, de
1: nuevo esas amenazas de las que nos hablaba Xavier, de nuevo van a salir a la calle, o sea que los veo muy activos.
2: Nosotros sacamos la parte positiva de este voto en contra a esta enmienda que hubo. El positivo que sacamos es que gracias a esto, pues ha tenido repercusión en los medios de comunicación como vosotros, y bueno, pues
1: Pues claro que sí.
2: nuestra injusticia está teniendo mucho más eco y
1: Hombre.
2: está, bueno, lo estamos utilizando nosotros también, pues, para presionar al gobierno.
1: Después de 40
2: Pensamos de
1: años,
2: que,
1: madre mía, cotizados.
2: bueno,
1: Pues
2: 40 años es la cifra que ponemos
1: lo
2: como mínimo,
1: mínimo,
2: pero
1: claro, lo
2: en mi
1: mínimo.
2: caso, por ejemplo, son 45 años lo que tengo cotizado.
1: Imagínese.
2: Y tengo compañeros que están con 47, hasta con 50 años.
1: Imagínese.
2: Entonces,
1: No,
2: nos
1: puede ser.
2: parece una injusticia. Sobre todo que sea una condena, como nosotros decimos, a cadena perpetua.
1: Sí,
2: No
1: efectivamente.
2: entendemos cómo tiene que ser
1: Con lo que ahora
2: así.
1: se alarga la vida, ¿verdad? Hasta los 100 años,
2: Sí,
1: imagínese.
2: esto es lo que nos justifica también la administración, de que como se alarga tanto la vida, somos muchos años cobrando. Yo no estoy de acuerdo en que se alargue la vida, ¿eh? Lo que pasa es que sí que la media ha subido porque somos muchos más los que se llega a tener.
1: Claro.
2: Pero vamos, mi madre, mi suegro murieron con 94 años. Yo no
1: Ahí
2: pienso llegar
1: está.
2: a esos años, ¿eh? O sea que.
1: Bueno, nunca se sabe, nunca se sabe. Pues muchísimas gracias, Antonio, de verdad. Gracias por atendernos.
2: Bueno, pues sí, yo gracias a vosotros, y lo que sí pediría de que, bueno, pues nos estuvierais pendiente de que esto tiene que seguir adelante y necesitamos el apoyo de los medios de comunicación,
1: Pues
2: sobre todo a nivel nacional, y que
1: aquí.
2: tenemos que presionar para que esta injusticia, no nos vale el que nos digan de que es mucho dinero. Las injusticias no se pueden valorar por el dinero, porque si se valoran por el dinero, siguen siendo injusticias.
1: Aquí
2: Entonces.
1: ustedes, de todas las edades, pero por supuesto ustedes también, tienen la palabra. El 913461010, tomen la palabra y pidan, reivindiquen, protesten, lo que quieran. Aquí siempre
2: Pues
1: tendrán un espacio para ustedes. Muchísimas gracias, Antonio. Un abrazo.
2: lo vamos a hacer, ¿eh?
1: Hombre, por favor,
2: Muchas gracias a
1: ojalá tomen
2: vosotros.
1: la palabra. Gracias.

0: Hablábamos con Mari Carmen, la lideresa, una de las lideresas de Villaverde, de la radio. Ellas también hacen radio. Y hoy, Andrea Quintero, buenas noches.
1: Muy buenas noches.
0: Hoy nos traes la historia de una emisora muy singular, ¿no? La primera radio del mundo realizada desde un hospital psiquiátrico.
1: Eso es. Hoy es martes, vamos a hablar del vagón de Quintero, por supuesto, pero vamos a poner foco en ellos y vamos a hacerle un homenaje, ¿no? Se trata de Radio Colifata, que cumplirá, por cierto, este verano 35 años. Nació en Buenos Aires, en los jardines del Hospital Psiquiátrico José Teborda, y su padre fue el psicólogo Alfredo Olivera, quien quiso, a través de este proyecto, pues ayudar a los internos del hospital con la que tal vez sea una de las caras más amargas de las enfermedades mentales, que es la incomunicación, la falta de escucha y de comprensión, ¿no? Y en consecuencia el aislamiento al que se ven sometidos quienes padecen estas enfermedades mentales. Y lo que empezó como una terapia, Isabel, terminó siendo todo un éxito y un modelo copiado en muchos países, como España, por ejemplo, donde poco tiempo después nació Radio Nicosia. Y hay que decir que ambas siguen emitiendo. Y bueno, tú sabes que mi padre no se hacía llamar el loco de la colina por casualidad o porque le gustase mucho esa canción de los Beatles, de Full on the Hill, ¿no? Desde muy temprano en su vida siempre se reconoció diferente por su sensibilidad, y cuando empezó su carrera vio en la radio un estupendo vehículo para encontrar y poder comunicarse con otros diferentes, ¿no? Por decirlo así, ya desde el hombre de la roulotte en los años 70 siempre le atrajeron los mal llamados locos, en cuyo dolor y también en cuya lucidez reconocía a esa parte de él.
2: Te aseguro que cuando hablo de soledad, de depresión, de incomunicación, de angustia o de dolor o de rabia, no hablo de oídas. Por suerte o por desgracia, sé lo que estoy diciendo, porque todo eso y más lo he padecido yo en carne propia. No estoy con los que sufren solamente por solidaridad, sino también y sobre todo por compañerismo, porque pertenecemos a la misma tribu. Sé por experiencia lo que es sentirse como en un desierto, en una ciudad de miles o de millones de habitantes. Sé lo que es estar solo entre la gente, hermano.
1: Tanto por solidaridad como movido por esa curiosidad natural de quien padece y no comprende, Quintero fue uno de los periodistas pioneros en hablar de salud mental cuando aún era un tema prácticamente tabú, tanto en los medios como, por supuesto, en la sociedad, incluyendo preguntas como estas, extraídas de algunas de sus conversaciones radiofónicas de los años 80 y dirigidas a todo tipo de entrevistados, ya fuesen anónimos, escritores, artistas o incluso políticos.
3: ¿Por qué los hombres nacen y no son felices? ¿Y por qué mueren y no son felices, según la frase de Camus?
4: ¿Podría dejar en esta colina sus razones para vivir?
5: Dicen que los suicidas que consiguen escaparse, luego al volver a la vida, la sienten de otra manera. ¿Eso es verdad?
3: ¿Hay en tu cabeza compartimentos estancos?
5: ¿Tú has ido alguna vez al psiquiatra?
6: Acabas de superar una depresión. ¿Qué sentías?
5: ¿En qué momento de su vida está? ¿Se siente vitalista o deprimido?
7: Si te encontraras a una persona a punto de suicidarse, ¿con qué argumentos tratarías de convencerla para que siguiera viviendo?
1: Él siempre dijo que la radio fue para él terapéutica, el medio que le llevó a conocerse mejor y sobre todo a no sentirse solo, sino abrazado en su diferencia y también escuchado por muchos otros que compartían sus preocupaciones y dolencias. Ese es uno de los motivos por el que conectaba tanto con el proyecto de Radio Colifata, ¿no? Porque unía esos dos mundos que tanto peso habían tenido siempre en su vida, y porque además él, que siempre quiso desestigmatizar la locura, consideraba que no había mejor tratamiento para la salud mental que la integración, el amor y la escucha.
2: Yo siento que un beso en el rostro de lo que llaman ellos un loco vale más que 20 valiums.
1: Radio Colifata definitivamente era y sigue siendo eso, ¿no? Un beso, un abrazo, un bienvenido seas amigo a todos aquellos locos que le sintonizaban, como también lo había sido, lo habían sido siempre los programas de Quintero. Y por eso ya en televisión decidió entrevistar en un par de ocasiones a algunos de los reporteros de la Colifata, como por ejemplo a Silvina.
8: ¿Cómo siente su locura? ¿Cómo es su locura?
9: Cuando me sacan mal. No soy violenta, pero me agarran como depresiones, así.
8: La violencia la mete hacia adentro.
9: Exactamente.
8: ¿Qué es lo que más te gusta de la vida, Silvina?
9: Soñar.
8: Soñar. ¿Hablas sola?
9: Pienso en voz alta, que es distinto.
8: ¿Hablas con Dios?
9: Sí, profundamente.
8: ¿Y te contesta?
9: No.
1: No parecen las palabras de un loco. Escuchemos también a otro de los reporteros que entrevistó, Alejandro.
8: ¿El loco sufre?
10: En mi caso es cuando estoy impedido de hacer las cosas que me gustan. Yo sé que muchos compañeros míos sufrían.
8: ¿Pero por qué sufren más? ¿Porque por el rechazo de los demás? ¿Por qué?
10: En mi caso por el rechazo de la mamá, no tanto porque... A mí siempre me gustó ser solitario. Después busqué mucho a la gente desde que esa combinación química que te dije, que me puse locuaz y efervescente. Pero en mi caso es por la medicación alopática que sufro. Me impide escribir guiones cinematográficos y escribir poesías de calidad. Escribo una poesía de calidad cada tanto, cada muerte de obispo.
8: ¿Sufre más el loco en el manicomio que en la calle?
10: Sí, en mi caso sí. Porque uno está privado de su libertad.
8: Claro.
0: Qué interesante, sí. Yo entrevisté a los de Nicosia.
1: Así,
0: ¿eh?
1: Sí. Quiero que hagamos algo para historias de la radio con ellos. Yo creo que cuando les escuchamos vemos que verdaderamente la locura y la lucidez es que están tan cerca. Y
0: muchas veces es eso. Hablamos un día de Leopoldo María Panero, por ejemplo, que estuvo en psiquiátricos años y años. Pero yo creo que fue la sociedad la que lo enloqueció. Era inadaptado, no tenía una sensibilidad extrema, ¿no? Uh-huh. Entonces son personas que no encajan, y que la sociedad no les ayuda tampoco, ¿no?
1: Bueno, estas dos entrevistas son muy curiosas precisamente porque los dos habían tenido problemas precisamente en la juventud.
0: Lo dejamos aquí, el 913461010, siempre abierto a vuestras historias.

0: La una, medianoche en Canarias.
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0: Buenas noches. A las 9 de la mañana, José Luis Rodríguez Zapatero comparece ante el juez Calama en la Audiencia Nacional. Es la primera vez que un expresidente del gobierno está citado ante la justicia en calidad de investigado en una causa que indaga en los supuestos cobros de comisiones ilegales en el rescate de la aerolínea Plus Ultra. El magistrado sitúa a Zapatero como el líder de una red de tráfico de influencias y además le imputa los delitos de organización criminal y falsedad. El expresidente del gobierno, que va a entrar a la Audiencia Nacional por la puerta principal junto a su abogado, también tendrá que responder por las joyas encontradas en su despacho y que están valoradas en más de 1.300.000 euros. A la misma hora a la que está citado Zapatero, el Congreso celebra una nueva sesión de control al Gobierno muy marcada por lo que ocurra en la Audiencia Nacional. Allí Pedro Sánchez va a tener que responder a Alberto Núñez Feijóo en un nuevo cara a cara entre ambos en la Cámara Baja. El PNV y Podemos también van a preguntar a Sánchez el día después de que la mesa del Congreso vetase las enmiendas no vinculantes presentadas por el PP y Junts para que se produzca un adelanto electoral. Unas enmiendas que PP y Junts niegan haber pactado, pero que incrementa la presión de uno de los socios de investidura sobre el Ejecutivo y sobre la que se ha pronunciado el jefe de delegación de Vox en el Parlamento Europeo. En la noche, en 24 horas, Jorge Buxadé critica el uso que el PSOE y Sumar han hecho de la mesa. Con este asunto insiste en que su formación votaría a favor de una moción de censura, pero sin cesiones a Junts.
2: Una moción de censura para la inmediata convocatoria de elecciones y dar la voz al pueblo español la vamos a apoyar. Eso es lo que queremos.
3: Pues aquí
2: sin ningún tipo de cesión, ni componenda, ni pacto con los golpistas.
0: En Barcelona, el padre investigado por maltratar a su bebé de 6 semanas ha pedido salir de la cárcel. Su abogada cree que no existen motivos para mantenerle en esa situación después de que hayan declarado todos los testigos, Laura Monill.
4: El acusado por maltratar a su hijo en Barcelona, en prisión desde el pasado mes de marzo, pide la libertad provisional. Su defensa argumenta que ya no existe riesgo de influir en los testigos, ya que familiares y personas de su entorno declararon ante el juez la semana pasada. Por ello, solicita que se le aplique la misma situación que a la madre que quedó en libertad en mayo con medidas cautelares. El hombre está investigado por presuntos delitos de maltrato habitual, lesiones graves y agresión sexual sobre el menor. El caso sigue bajo investigación después de que el bebé, de 6 semanas, ingresara en el hospital Vall d'Hebron con lesiones graves y signos de una posible agresión sexual.
0: Y en Aragón se ha detectado un brote de viruela del mono. A principios de mayo se tuvo conocimiento del primer caso y ahora mismo hay 11 personas afectadas. Redacción en Zaragoza, Inés Escario.
5: Solo en la provincia de Zaragoza se han detectado 4 nuevos casos en la primera semana de junio, lo que los eleva a 11. Es un brote que hay que vigilar, explica el catedrático de Salud Animal, Juan José Badiola.
6: Hay que tenerlo menos en consideración, obviamente. Puede referirse a posibles extensiones del brote, la aparición de nuevos contagios, pues hay que tener presente esta situación.
5: Los síntomas suelen ser leves y duran entre 2 y 4 semanas.
6: La sintomatología clásica pues es como una especie de gripe inicialmente, ¿no? Y lo que es más definitivo es que a partir de un momento dado empieza a aparecer la aparición de unas pústulas en la piel. Sobre todo y particularmente empieza por cara, manos, pies, pero después puede extenderse a todo el cuerpo, que producen un intenso picor.
5: Este año se han registrado en Aragón 13 casos, más del doble que el pasado, pero muy por debajo de los 74 del 2022.
0: Y en el Mundial de Fútbol en juego el segundo partido de la primera jornada del Grupo I que enfrenta en Boston a Irak y Noruega. ¿Cómo va ese encuentro, Jordi Urios? Buenas noches.
7: Buenas noches. 2-1 en el marcador a favor de los escandinavos. Los dos tantos obra del delantero estrella del Manchester City, Erling Haaland, que no ha dudado en aprovechar 2 fallos de la defensa iraquí en el minuto 29 y poco antes del descanso. Todo ha llegado después de la primera pausa de hidratación. También el gol de los Leones de Mesopotamia a cargo del delantero Ayman Hussein. A falta de pocos minutos para reanudar la segunda parte, este encuentro promete más ocasiones de gol y más buen juego por parte de ambas selecciones. Y a las 3, hora peninsular, más fútbol. Desde el estadio Arrowhead de Kansas, el debut de la actual campeona del mundo, Argentina, contra Argelia, que regresa al torneo después de 12 años.
0: Gracias, Jordi. La información regresa en 55 minutos. Siguen ahora con Isabel Gemio y El Último Tren.
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1: Aquí seguimos con el baile de la noche. Sí, en el último tren nos gusta mucho bailar. De hecho, claro, siempre tengo que terminar poniendo en algún momento esta música porque sé que os gusta. Sé que os gusta y que os invita casi a bailar. Bueno, aquí estamos ya camino de la última estación en la noche y tenemos todavía, pues la verdad, Óscar Tusquets, es que es un placer escucharlo y saludarlo y porque es uno de los grandes, iba a decir arquitecto, pero es que él es mucho más que un arquitecto, ¿no? Hace tantas cosas. Muchos de sus diseños están en los principales museos de las principales capitales, ¿no? París, Nueva York. Bueno, que me apetece mucho y además que hablemos con él de la Sagrada Familia también, que en estos días se ha visto tanto, ¿no? La mirada del mundo se ha dirigido a la Sagrada Familia y la gente con esa iluminación, con esa puesta en escena, la verdad es que ha emocionado a mucha gente y seguro que van a ir todavía muchos más millones a ver la Sagrada Familia a partir de esta exposición tan espectacular de la Sagrada Familia. Bueno, recordaros varias cosas. El 913461010 es esa forma de comunicarnos. En Instagram nos podéis seguir. Por ahí nos llegó la primera historia de esta noche. Bueno, ya no sé si mi Instagram personal, que lo tengo y pongo por ahí cosas más personales, o el último tren RNE. Ya por ahí vamos subiendo, a ver si llegamos a los 20.000 muy pronto y nos hacéis felices también, ¿sí? Por ahí os ponemos momentos de algunos de lo que hemos oído aquí, ¿no? De las historias, los testimonios que hemos oído en este programa y luego ya, si os apetece, pues vais a la app de Radio Nacional y escucháis toda la entrevista o todo el programa. Y el último tren, @rtve.es, también es una forma de comunicarnos, de comunicaros con nosotros. Hoy, pues Eloy, ese chico que está sufriendo un dolor crónico a raíz de una operación estética. Por eso vamos a hablar una de estas noches, ¿no? De la gran irresponsabilidad de, si no se busca realmente, aunque él lo buscó, referencias, una buena clínica, pero bueno, hay muchísima desinformación y lo de la ley Sara, que él también la ha mencionado, que empieza en julio a estar en vigor, también creo que tenemos que hablar de ello porque hay mucho desconocimiento sobre los derechos cuando tienes pues mala suerte o negligencias o una praxis realmente inadecuada por parte de los profesionales de la medicina estética, ¿no? Hablaremos de ello. Bueno, y recordad, el 18, o sea, ya hoy ya es 17, o sea, el jueves por la noche estará aquí Pilar del Río, la viuda compañera de José Saramago, y vamos a ahí de alguna manera a abrir el Club de las Luciérnagas, nuestro club de lectura, para que podáis llamar, para que nos podáis dejar en el 913461010, pues ese libro de Saramago que os gustó, alguno de sus pensamientos, qué huella os ha dejado José Saramago, ¿verdad? Y lo hablamos la noche del jueves con Pilar del Río. Este es el contestador y por ahí fútbol, pensiones, lo que queráis, historias de trenes, de películas, de lo que queráis.
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2: Mi nombre es Adela. No te di mi nombre antes porque yo que sé, tenía nervios, yo que sé. Adela, de Tenerife. Y yo a veces digo que habría que crear un partido político de mayores. Claro, yo ya no tengo ganas, la verdad. Pero si hay quien lo haga, mira, debería ser, porque los mayores tenemos mucho que decir y hemos trabajado mucho.
3: Estoy oyendo el programa y a pesar de lo que ha dicho la señora de Tenerife, que no es bueno indignarse, me estoy indignando bastante, porque no estoy de acuerdo con que suban las pensiones no contributivas, Es decir, se suben las pensiones bajas que no han contribuido, que no han pagado, las pensiones que no han pagado lo suficiente, y todos conocemos gente que en las empresas les han ofrecido, oye, mira, te pagamos tanto por negro y tanto cotizamos nosotros, bien para la empresa y bien para el trabajador, porque así paga menos. Pero cuando llega la hora de cobrar, todos queremos cobrar lo mismo y todos queremos cobrar una buena pensión, y no hay derecho a que haya pensiones altas y pensiones bajas. Tampoco hay derecho a que haya gente que hayamos estado pagando durante más de 40 años para tener una buena pensión, y ahora, en vez de subir mi pensión, suban los que no han cotizado. Uh-huh. ¿Eso es justo? Uh-huh. Pues si eso lo ven ustedes justo, me río yo.
1: Más claro, bueno, pues para eso se ha contestado, para escuchar también vuestra opinión. Seguiremos debatiendo, y si hay que volver a hablar, pues volveremos a hablar. Lo importante es que hablemos de lo que realmente importa a todos, a los ciudadanos, ¿verdad? Iba a decir la hora, pero que me da la igual, si no nos importa el reloj, ¿qué más da? Vamos, 913461010, vamos con el tema que todavía tenemos esta noche, nos vamos a Barcelona.

0: Bueno, mis compañeros de control, por cierto que ha llegado, se ha ido David García y ha llegado Maru, otra joven. Hay que rodearse de jóvenes, sabia nueva, está clarísimo. Maru Arranz ha llegado y se ha incorporado en la parte técnica. Bueno, pues nos están introduciendo así, que da cosa más, apetece casi más rezar que... No. Me apetece hacer unas cuantas preguntas y hablar con él. Bueno, hablamos de la Sagrada Familia, que no es una simple basílica, ¿verdad? Es una Biblia tallada en piedra, diría alguien, ¿no? Es casi 100 años desde el inicio de su construcción. Antonio Gaudí, un revolucionario anticipado a su época, y ahí sigue la obra en pie, ¿no? Un siglo después del inicio de la construcción. Bueno, la última novedad, la inauguración de la Torre de Jesús. Pero, en fin, eso no es ni mucho menos el final, ¿no? Porque sigue y sigue y sigue. Ha sido una obra tan larga que algunos incluso han tenido tiempo de cambiar de opinión, que ese es el caso de nuestro invitado, que quiero presentarles con esta música. Pasamos a una música de un musical, Gaudí, el musical de Barcelona. En catalán, para presentarlo, aunque él es internacional, realmente. Pero, en fin, Òscar Tusquets es uno de los últimos grandes creadores totales españoles. Arquitecto, diseñador, pintor y escritor. En fin, sus diseños, como decía, están en los más importantes museos del mundo. En fin, podemos destacar alguna de sus obras emblemáticas, el auditorio Alfredo Kraus de Las Palmas, la ampliación del Palau de la Música Catalana, la espectacular estación Toledo del Metro de Nápoles. Yo qué sé, podríamos estar toda la noche, pero no, voy a saludarlo. Óscar Tusquets, buenas noches.
1: Buenas.
0: Muchísimas gracias por atendernos a estas horas.
1: No, lo de las horas es lo que me ha animado a aceptar la entrevista.
0: Sí, caray, que eso sí que es una novedad, sí, para sí. Mí. Todo el mundo dice, uy, qué horario tiene este tren.
1: No, cuando me dijeron que era la una y otro, digo, pero a ver, la una de la madrugada. Sí, sí, qué bien.
0: Pero qué pasa, que usted trabaja de noche.
1: No, soy trasnochador vicioso, vaya. Sí.
0: Es decir, que de cuando vivía sus noches de bohemia, ¿que trasnochaba o qué? ¿Se ha quedado con, sí, la bueno, costumbre, claro, con el hábito?
1: Bueno, yo he tenido la suerte tremenda de ser joven en los 60 y los 70. Por eso. Que fueron décadas maravillosas, locas y para ser joven, ¿no?
0: Sí.
1: Y ahora, antes de ayer, cumplí 85, soy un ancianito.
0: Bueno, pero mire cómo le oigo, con qué vitalidad. Alguien dijo que envejecer es cuando se pierde la curiosidad, y desde luego una mente como la suya no parece que haya perdido esa curiosidad, ¿no?
1: Tengo mucha suerte con mi salud, sí, lo reconozco. Soy consciente, soy totalmente consciente.
0: Pues hay que disfrutar la vida a tope, ¿no? Óscar, a los 85 años,
1: sí.
0: ¿Cómo se ve el mundo? ¿Cómo se ve la vida? ¿Cómo se ve la vejez?
1: Bueno, no, a ver, tengo algún achaque físico, pero mental considero que no. Continúo proyectando muebles y estoy haciendo una cosa con Luis Clotet, con mi partner durante 20 años, y continúa siendo un amigo tremendo, y estamos haciendo un diseño juntos como si fuéramos unos jovencitos, y en esto me siento capaz.
0: Claro, pero si la creatividad no envejece.
1: ¿Cómo que no? Hombre.
0: ¿Sí? ¿La creatividad? ¿Sí?
1: No, te puedo citar artistas que tienen unos años finales brillantísimos, pero muchos más que tienen unos años finales. Bueno, mira, Jongné acaba de morir y ha muerto Inmeleza, ¿no?
0: Es verdad.
1: Es un caso de de persistencia y de no anquilosarse y
0: claro,
1: bueno, sí, sí,
0: claro,
1: bueno,
0: cuando pues, se han hecho, cuando se han hecho muchas cosas y muy brillantes, mantener ese nivel, esa calidad, ese ritmo hasta esta edad, imagino, claro, que no debe ser fácil, claro.
1: No es nada corriente.
0: Ya.
1: Yo, bueno, yo me consuelo porque soy muy amigo de Antoñito López. Y Antoñito López es mayor que yo. Entonces,
0: eso sí.
1: Cuando lo veo también me animo.
0: Pero no mucho mayor, Óscar, no mucho mayor, señor Tusquets, ¿no?
1: Bueno, cuando a días de 80 años todos son detallitos, claro,
0: verdad,
1: pero sí.
0: Es verdad. Eso me un día que reuní a Mayor Zaragoza con Garrigues Walker y se llevaban unos meses, uno de ellos dijo, no, di la edad correcta porque aquí los meses importan.
1: Sí, sí, sí. Yo he tenido conversaciones de este tipo. Porque, a ver, los amigos, los compañeros de Estudio PER, que fue el estudio que creamos cuando acabamos la carrera, que es Cristian Cirici, Pep Bonet, Luis Clotet, todos estamos vivos, lo cual es un milagro, y todos tenemos la misma edad. Y entonces todo es de, no, yo soy de junio. Ah, pues entonces eres más viejo, porque nosotros somos de octubre.
0: Bueno, señor Tusquets, ha pasado el Papa por España, por Madrid, por Barcelona, por Canarias también, y especialmente por la Sagrada Familia. ¿A usted le ha parecido bien, exagerado? ¿Cree que esto va a beneficiar todavía aún más a la Sagrada Familia? ¿Va a recibir todavía más millones de visitantes?
1: Bueno, sí.
0: No sé qué opinaría Gaudí de ello.
1: Bueno, a mí me parece totalmente justificado, porque yo creo que la oposición de los recalcitrantes que aún continúan criticándola tanto y tal, yo creo que está muy, muy motivada porque es una iglesia, ¿no? Porque si fuera un centro del pueblo, la opinión sería muy diferente. Pero claro, yo creo que es el mecanismo de publicidad de catolicismo más importante del mundo. Y claro, ya han venido dos papas, justificadamente, porque no hay un fenómeno católico en el mundo comparable, ¿no? Es un interesantísimo el fenómeno. La Sagrada Familia no tiene un euro de subvención oficial, ni un euro, Todo el dinero que en este momento, claro, casi lo visitan 5 millones de personas, ¿eh?
0: Sí.
1: Y pagan normalmente 15 euros, o sea. Pero bueno, ingresan 135 millones al año, o sea, tienen mucho dinero y que se lo gastan en la mayor parte en la obra, desde luego. Una obra carísima, esto es evidente, ¿no? Pero es un fenómeno brutal y yo creo que la ceremonia y el espectáculo de la inauguración es admirable. Y así como conozco bastante bien a los directores arquitectónicos de la obra, no tenía idea del realizador del espectáculo. Y me pareció de un buen gusto y de una creatividad maravilloso. O sea, ninguna inauguración de los Juegos Olímpicos se puede comparar.
0: Caray.
1: Y no hablo de París, que fue un monumento al kitsch más impresionante de la historia.
0: está bien. O sea, que le ha gustado, le parece bien que lo han hecho bien. Bueno, no, nos jugamos una imagen importante, ¿no? Y sobre todo para Barcelona, para Cataluña, sí, sí. Para España, evidentemente, ¿no? Para la Sagrada Familia. Y se sigue avanzando en la obra de la Sagrada Familia. Y creo que usted ahí sufrió una conversión radical, ¿no? Como
1: totalmente yo.
0: Como la de San Pablo.
1: Antes de acabar la carrera.
0: Sí.
1: O sea, en 1963 fui uno de los impulsores de un manifiesto que firmó en aquel momento todo Dios, desde Le Corbusier para abajo, pero bueno, eclesiásticos, progresistas, Antonio Tapies, no sé, todo Dios.
0: Todo Dios, todo Dios.
1: Sí, exacto.
0: O sea,
1: Argumentando de que no habían documentos suficientes para continuar la obra, de que una catedral hoy en día no tenía sentido porque el pueblo no cabía en ella. Bueno, unas razones que parecían irrebatibles. Y en el 2005 o algo así, 4 o 3, un amigo arquitecto, Soldevila, que es un arquitecto absolutamente moderno, que trabaja siempre con acero galvanizado y cosas de estas, me dijo: te equivocas, Óscar, te equivocas, porque es la obra más importante del siglo XX. Y digo: hombre, pero ¿qué me explicas? Yo había tenido un poco de dudas cuando empecé a ver la nave desde la calle, ¿no? Que cerraban la nave y se podía ver desde la calle. Y ves ahí. Ay, que esto es un Calatrava, pero mejor.
0: Calatrava ha sido muy, muy, muy criticado en muchos aspectos, pero bueno.
1: Bueno, no, pero ahora no es el tema que nos
0: No, no, no, no,
1: ocupa.
0: no, sigamos con la Sagrada Familia y con su conversión.
1: Pero Soldevila me dijo: Calatrava es un esculanet, o sea, el que ayuda a misa, ay, los niños que ayudan en la misa,
0: Así, hombre,
1: ay, Dios mío.
0: los monaguillos.
1: Esto, un monaguillo al
0: Sí.
1: lado de Odi.
0: Sí.
1: Y tenía toda la razón, ¿no? O sea, me dijo: te llevo, porque él era amigo de los arquitectos que están allá, ¿no? Y me llevó, y bueno, en fin, conversión de San Pablo, caí del caballo, o sea. Me pareció que había muchos detalles equivocados, pero que la luz y el espacio, que son los protagonistas de la arquitectura, eran grandiosos, impresionantes. Y entonces hice un artículo que se publicó en El País, que se llamaba ¿Cómo pudimos equivocarnos tanto? Y
0: Pero bueno,
1: decía esto, ¿no? Y bueno, me cayeron chuzos de punta, ¿eh? O sea,
0: ¿sí?
1: la
0: ¿Qué le dijeron?
1: inteligencia.
0: ¿Qué le dijeron?
1: Bueno, una aristócrata catalana me dijo: solamente una persona con tu mal gusto puede defender esta obra. No, no. Esto de que es una mona de Pascua. Esto, ahora hay gente que cada vez menos, ¿eh? Porque claro. En el mundo universal, digamos, yo creo que los primeros fueron los japoneses. Ya. Los primeros grandes arquitectos que consideraron que tenía influencias zen y qué sé yo, pero que la admiraban muchísimo, fueron los japoneses. ¿Eh? Que viendo cómo limpiaban el estadio anteayer, yo que he trabajado en Japón, pensé que tienen algo en su cultura bastante impresionante.
0: Desde luego.
1: Y fueron los primeros. Y es impresionante. Y yo creo que lo importante lo están haciendo muy bien. Tiene mucho mérito lo que están haciendo.
0: Sí,
1: Sí.
0: es decir, usted le gusta todo lo que se ha ido haciendo, es decir, conserva, digamos, se mantiene, se preserva, no sé cómo llamarlo, el espíritu Gaudí.
1: Bueno, a ver, Gaudí era totalmente consciente de que él no la acabaría, ¿no? Ya
0: Claro.
1: lo dijo: mi cliente no tiene prisa, ¿no? Hablando de Dios y estas cosas, ¿no? Y entonces él hizo una cosa única, espectacular, que en vez de empezar por el altar y por la nave, dijo: ah, no, no, bueno, voy a hacer una fachada lateral hasta el final, para que sea una muestra de lo que hay que hacer, ¿no? Y voy a dar unas reglas geométricas estrictas. Aparte de que hizo una maqueta, me parece que a escala 1,20, que se podía entrar dentro, caminar por dentro de la maqueta. Maqueta que, bueno, se destruyó un grupo anarquista. Pero ahora hay unos japonesitos remontándola toda, como si fuera una piedra arqueológica. Pero de esta maqueta hay fotografías buenísimas de la época, de aquellas fotografías con placa y por lo tanto estaba muy definido. O sea, la geometría estaba muy definida. O sea, no es que no diera. Y decir, no, es que le gustaba improvisar. No, no, en la geometría de la Sagrada Familia no pretendía improvisar. Y pretendía crear unas leyes geométricas que cuando él desapareciese se respetasen. Y lo han hecho así. Pero es que aparte de esto, claro, han tenido otras tecnologías. Porque, por ejemplo, la Torre de la Virgen, que es impresionante, que es la segunda más alta, ¿no? Yo la he visitado por dentro, porque claro, yo soy amigo de sobre todo del arquitecto director, ¿no? Y me llevó. Y claro, esta torre, hay un croquis de Gaudí, que el tío piensa que lógicamente, si tiene 60 metros de altura la torre, cada 6 metros tiene que hacer un forjado atando toda la fachada, ¿no? Y tiene un croquis que se ve que venía como 10 forjados interrumpiendo la continuidad. Entonces ellos se opusieron con Ove Arup, la ingeniería más importante del mundo, y con un programa de ordenador impresionante, decir, ¿no podríamos introducir en la fachada unos cables de acero inoxidable que trabajasen a tensión y que nos permitiesen no tener que hacer nada en el interior? Y bueno, entonces tú ves un vacío de 60 metros de altura, todo perforado, porque claro, en la de Jesús habrá un ascensor en medio, pero en la de la Virgen no hay nada. Bueno, es un espectáculo
0: Es un espectáculo.
1: maravilloso. Yo digo Gaudí sin Gaudí. O sea,
0: Eso
1: yo
0: le iba
1: creo
0: a
1: que
0: decir,
1: Gaudí.
0: señor Tusquets, porque, a ver, así en la calle, la gente, la sociedad en general, yo creo que no conocemos los nombres de los arquitectos que siguen construyendo la Sagrada Familia. Y seguimos hablando de la obra de Gaudí. O sea, es como si sí se conserva ese espíritu que yo le preguntaba, pero al mismo tiempo es una obra de nuestra época.
1: Sí, bueno, tecnológicamente es impresionante, ¿eh? O sea, que vaya japoneses, bueno, gente de todo el mundo, gente joven, con unos programas de ordenador impresionantes, tienen una impresora en 3D y hacen unas maquetas absolutamente impresionantes. Bueno, yo, a ver, ¿cuál es el problema más grave? El problema más grave es la introducción de artes figurativas. O sea, Gaudí, que casi no escribió, tiene un capítulo diciendo que la escultura, la situación ideal de una escultura es bajo la luz natural. Él dice, lo mejor son las esculturas del Partenón, ¿no? O sea, entonces, dentro de la nave, tiene que haber un San Jordi y un Cristo crucificado, nada más. Y es como se ha hecho. Pero en las fachadas tiene que ser como la fachada de la gloria. O sea, explicar el nacimiento, en la fachada de nacimiento él se anima y allá pone a todos, de todo, vaya, los reyes magos, los pastores, bueno. Entonces, claro, el arte figurativo está en crisis, es evidente. Y el religioso más, ¿no? Entonces, claro, en la fachada que falta, que es la fachada de la gloria, que es la más importante, porque es la que está en el eje de la nave, Gaudí dijo, tiene que haber una especie de juicio final con Dios en en lo alto, Jesucristo más abajo. una especie de juicio final, que entonces la gente que los las personas que ascienden a las almas que ascienden a los cielos, y por debajo toda una franja de los oficios, porque ¿cómo se gana el cielo? Trabajando en unos oficios. Entonces tiene que haber un carpintero y tiene que haber un... Todo esto está escrito, ¿no?
0: Sí.
1: Entonces, ¿quién más, quién va a poder interpretar esto?
0: Ya.
1: Yo he conseguido convencer a Miquel Barceló, que es bastante amigo, de que se ofrezca, ¿no? Y está, ahora hay tres personas, que es la de Cristina Iglesias, un mexicano bastante bueno, y Barceló, que han presentado una especie de anteproyecto, ¿no? Y bueno, tienen que decidir cuál escogen, ¿no? Y bueno, Antoñito López me dice, yo digo, claro, Antoñito, es que lo podrías hacer tú, pero es que tú de aquí 14 años habrás hecho un pastorcito, ¿no? Como Max. Y me dijo, sí, yo no, ni pensarlo, esto solo lo puede hacer Barceló, que es un pintor rupestre.
0: Y más joven.
1: Que a Barceló le hizo mucha gracia y dijo, tiene razón, que soy un pintor rupestre, ¿no? Porque es como, no es una fachada, es una especie de gruta, es un pronaos de 60 metros de altura. Bueno, Barceló ya sabe que si se lo encargan, es su obra póstuma, ¿eh? O sea,
0: Claro.
1: que en menos de 15 años esto no lo puede hacer, ¿eh?
0: Claro. Y además tiene edad perfectamente para llegar a esos
1: Sí,
0: 15 o
1: bueno,
0: 20 años. Sí.
1: él no es tan joven, pero lo veo muy bien.
0: No,
1: Estuve hace dos
0: hombre,
1: días con él.
0: no tiene 80 años en
1: No,
0: Barceló.
1: no, no, no, tiene 60 y pico.
0: Por eso, por eso, ¿no?
1: 65.
0: Pero
1: Bueno,
0: hay
1: yo creo...
0: unanimidad ahora mismo en Cataluña, señor Tusquets, hay unanimidad con respecto al futuro, a la
1: No, hay unos
0: prolongación.
1: cuantos, hay unos cuantos recalcitrantes y entonces, ay, pobres vecinos, porque sabes que el loco de Gaudí dice, bueno, como la nave está 5 metros más alta que la calle frontal, que es la calle de Mallorca, pues hay que hacer una plataforma por encima de la calle y una escalinata en el otro lado, en la otra manzana. Entonces resulta que allá hay un edificio de Núñez. Lleno de gente viviendo. Pero es que la gente de la cofradía esta de la Sagrada Familia no sabe, o sea, a ellos esto de la Colau y todo esto se lo toman con una perspectiva histórica, ¿sabes? De, uy, Dios proveerá. Yo explico que el director de la obra durante muchos años fue un arquitecto bastante importante que se llamaba Jordi Bonet, que estaba dedicado en Alma. Y cuando yo escribí el artículo a favor, bueno, estuvieron exultantes, me llamó el arzobispo de Barcelona, lo conocí, fui al Vaticano, bueno. Y Jordi Bonet un día me dijo, Óscar, convéncete. Estamos trabajando hace más de 100 años y a un promedio de altura de 60 metros. ¿Y sabes cuántos muertos ha habido? Cero, cero. Digo, sí, qué suerte. Y dijo, ¿cómo suerte? Es un milagro. Es un milagro.

0: no sé, arquitecturas superficiales
1: Vámonos,
0: o
1: sí, claro,
0: extravagantes o...
1: sí. Sí, bueno,
0: Sí.
1: yo lo entiendo, ¿eh? O sea, y con, a ver, y esto con el Centenario, ya te digo que te doy esta entrevista porque eres tú y porque es la 1:30, porque si no, no, porque este año además es Barcelona capital mundial de la arquitectura, entonces cada día son tres propuestas.
0: Claro, ya.
1: De que, claro, de que escriba, de que vaya mesas redondas,
0: No le
1: bueno,
0: dejan,
1: mesas
0: no le dejan,
1: redondas.
0: no le dejan crear, no le dejan, no, nada,
1: No,
0: quieren que
1: exacto, no, no,
0: queremos
1: pero
0: su
1: estoy
0: opinión
1: diciendo que
0: sobre
1: no.
0: todo, ¿no? Pero ¿cómo está la arquitectura?
1: No.
0: Yo sé que es una, por ir terminando, pero ¿cómo está, en qué momento está la arquitectura? Porque las nuevas tecnologías, pues hoy oía en el informativo incluso de aquí de Radio Nacional, que las seis torres centrales han utilizado un material que yo no había oído nunca, que se llama Loctite o algo así, que yo no había oído nunca. Es decir, la IA, la inteligencia artificial, señor Tusquets, ¿qué opina usted de
1: Bueno, a
0: todo
1: ver,
0: esto?
1: me estás preguntando de cosas muy serias. A ver, yo creo que la arquitectura como arte, yo no te puedo decirte que no esté mal, pero la profesión no tiene nada que ver con la que yo estudié y con la que empecé a trabajar en el año 64 del siglo pasado. O sea, exceptuando 12 arquitectos vedettes que van en un autobús especial en el mundo, ¿eh? Y que cuando sube uno tiene que bajar otro, que hacen lo que quieren, exceptuando ellos, los arquitectos se lo están pasando muy mal, muy mal. No, mandan muy poco, han salido todos estos. Yo cuando iba a la obra hablaba con un aparejador que me enseñaba muchísimas cosas y con un jefe de obras que tenía una experiencia maravillosa y ahora, bueno, lo que aquí hay, inspectores, abogados, project managers, que son un invento siniestro de project manager, nunca hemos tenido tantas ordenanzas, muchas de ellas contradictorias, ¿no? O sea que la ordenanza de minusválidos es contradictoria con la de monumentos histórico artísticos, por ejemplo, ¿eh?
0: Sí.
1: Porque si para entrar en un monumento hay tres escalones, te dicen, ah, pues no se puede entrar.
0: Ya.
1: La gente de acceso de minusválidos dice, bueno, pues haré una rampa. Entonces los historiadores te dicen, no, de ninguna manera puedes alterar la escalera. O sea,
0: Ya.
1: no, la profesión, yo creo que se ha convertido en algo bastante siniestro, la verdad. Me
0: Caray.
1: gusta la, sí, me gusta la carrera, o sea, que estudiar algo que tiene una parte científica, una parte histórica cultural y una parte artística, está muy bien, pero la profesión
0: Está tocada, está tocada. Pero usted ha
1: ha
0: visto
1: tocado
0: algo,
1: ahí.
0: usted ha visto algo últimamente, no sé, en los últimos 20 años que usted haya dicho, aquí hay una idea nueva, diferente.
1: Bueno, es que no creo mucho en las ideas nuevas.
0: ¿Todo se
1: He
0: repite
1: visto
0: o
1: que
0: qué?
1: sí, bueno,
0: Todo
1: yo creo que
0: el mundo bebe
1: esto lo
0: de todo el
1: decía
0: mundo.
1: Josep. Esto lo decía Josep Pla, de
0: Sí.
1: que inventar el arte es imposible. Que todo está escrito, por ejemplo, ¿no? O sea, yo estoy totalmente de acuerdo. Y sí, si tú me dices en los últimos años hay obras que te emocionen, yo digo sí, pero cinco. ¿Eh? Sí, pero sí, pero. Y además, bueno, claro, todos estos códigos que yo estoy hablando, por ejemplo, en los países árabes no existen, tienen muchísima más libertad, hacen lo que quieren. Por ahora, a mí no me gusta nada de lo que hacen, pero hacen lo que quieren. Pero
0: ¿Y
1: sí,
0: usted
1: hay
0: qué es lo que
1: obras.
0: le y a usted personalmente en estos momentos de su vida, que ya tengo que ir terminando, qué es lo que más le emociona? Cosas más pequeñas, ¿qué tipo de

0: objetos, ¿qué tipo de diseño le emociona hacer ahora?
1: Esto también dependiente de su poder de emoción. O sea, cuando tú has salvado tres obras mías bastante voluminosas para
0: Por
1: entendernos,
0: eso, por eso.
1: pero una casita que hice con Luis Clotet para mi prima en Pantelería, que tiene 50 metros cuadrados, creo que es de lo mejor que hemos hecho en nuestra vida, ¿eh? O sea, sí. Creo que el tamaño no tiene nada que ver con la emoción.
0: No, claro que no. Y además, ahora, señor Tusquets, lo que se necesitan son pisos de 50 metros. No se puede permitir la gente más metros. O sea, nada más que los
1: Bueno, es que
0: ricos.
1: a ver, pero es que ha cambiado la familia también. O sea,
0: Todo,
1: yo
0: sí.
1: que trabajé 7 años equivocadamente para Núñez y Navarro, continuábamos haciendo casas con 5 dormitorios. Yo decía, pero si
0: Sí.
1: el promedio en Cataluña, el promedio en Cataluña es 1,5,
0: Uno
1: que
0: como sí.
1: es esta cosa dramática, ¿no? De
0: Total, total, sí.
1: la evolución de Europa, que no tenemos hijos,
0: No,
1: ¿eh?
0: no, no, es
1: Bueno,
0: verdad.
1: yo tengo dos, por lo tanto he cumplido, pero
0: Pasó,
1: el
0: sí.
1: promedio en Cataluña está por debajo de 1,5. Digo, ¿qué son 5 dormitorios?
0: Pero
1: ¿Qué es esta tontería?
0: me ha dicho que se
1: ¿No?
0: que no, que erróneamente he trabajado para Núñez de Navarro.
1: Sí,
0: ¿Por qué?
1: una
0: ¿Porque hizo cosas que no le
1: experiencia.
0: gustó, que lo hizo por dinero?
1: No, yo pensaba que construyendo tanto podía influir en la imagen, en una imagen de Barcelona, para entendernos, ¿no?
0: Sí.
1: Y esto fue culpa de Maragall. Maragall un día le dijo a Núñez en el palco del Nou Camp:
0: Sí.
1: ¿por qué coges arquitectos tan malos? Y Núñez dijo: ah, pues dime con quién tengo que trabajar. Entonces hicieron una lista en el ayuntamiento de no sé, de 4 o 5. Y entre ellos estaba yo. Y bueno, fui el más dialogante, hice un primer edificio que estaba bastante bien, y después fui perdiendo poder. Y Núñez me copió edificios. O sea, cuando una fachada mía el ayuntamiento la aprobaba, entonces la hacían casi igual en otro sitio. Fue una mala decisión, una mala decisión, artísticamente equivocada y económicamente relativamente, porque cada vez no sacó las direcciones de obra. Yo creo que no poder dirigir para la calidad de la obra, sí, y no sé, pues, me equivoqué,
0: Bueno,
1: pero
0: pero
1: nos equivocamos,
0: eso le honra
1: Carlos.
0: que lo reconozca, eso le honra,
1: Sí,
0: porque
1: sí,
0: yo creo que
1: sí.
0: no todos los
1: Sí.
0: arquitectos, y mucho menos de, no sé, de su prestigio, pues reconocen ese tipo de cosas. O sea que no está mal, señor
1: No, no,
0: Tusquets,
1: sí.
0: ¿eh? Todo el mundo
1: No,
0: comete errores al
1: no.
0: final. Bueno,
1: No, pero ¿sabes qué? Que a
0: ¿qué?
1: mí cuando me dicen, este artista es que es muy irregular, digo, ah, qué bien, porque quiere decir que tiene alguna obra excepcional, si es muy irregular, ¿no?
0: Claro,
1: No,
0: sí.
1: sí, claro, yo reconozco que tengo obras que no me gustan.
0: Que no le gustan, fíjese. Bueno,
1: Sí,
0: pues
1: que las veo ahora y digo, ah, no están muy bien.
0: no las hubiera
1: A ver,
0: hecho.
1: una obra sí, con un gran arquitecto, pero un mal cliente, no se salva, ¿eh?
0: Ya.
1: En absoluto. O sea, un cliente es fundamental para la calidad de una obra.
0: Ya, y si es uno de estos de concejal de urbanismo, ya no le quiero decir.
1: Ya, pues no, por esto te digo, claro.
0: Ay, bueno, señor Tusquets, la verdad es que lo veo a usted. Ahora entiendo lo del trasnochar, ¿eh? Porque es que le veo tan activo a estas horas de la madrugada. Ya tengo que
1: Sí,
0: terminar porque ahora tengo un
1: es un vicio.
0: colaborador que habla de la música relacionada con la arquitectura.
1: Bueno, hay gente que dice que tiene. Bueno, sí, hay algo geométrico, sí, hay algo, sí, ya entiendo, que dicen.
0: Bueno,
1: Sí,
0: o
1: sí.
0: músicos que le han dedicado como Alan Parsons o gente así
1: No,
0: que le ha
1: no,
0: de
1: que si miras una partitura de Bach, hay unas simetrías y unas, o sea, pues sí. Y que juegas con el tiempo. Sí, a mí me cuesta entenderlo más, pero hay gente que dice que...
0: Bueno, señor Tusquets, que ha sido un auténtico placer, que le agradezco muchísimo, de verdad, que me haya atendido, de pues, verdad. Me estaría con usted escuchándole, es, no sé, toda la, mucho tiempo.
1: Es la última que hago, ¿eh? Porque ya he hecho. Cierro, bajo la persiana, porque este año en Barcelona es terrible.
0: Es terrible, por claro. Bueno, pues muchas gracias, más agradecida aún. Un cordial saludo, de verdad.
1: Vale.
0: Señor Tusquets, un abrazo, gracias.
1: A usted, y adiós.
0: Adiós, adiós. 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

¿Conocéis esta obra? En 1987, Alan Parsons dedicó un álbum entero a la obra de Gaudí. De hecho, esta canción que estamos escuchando está específicamente dedicada a la Sagrada Familia.

0: Buenas noches, Oriol Rosell.
1: Buenas noches, Bonanit, ¿qué tal?
0: Esto de dedicar un disco a un arquitecto no parece algo demasiado habitual.
1: Pues no demasiado, la verdad. Y es curioso, porque si algo tienen de bonito y de mágico las canciones es justamente la capacidad para hablar de cualquier cosa. Sin embargo, es cierto que los arquitectos han tenido pues poca cabida en el cancionero moderno. Aunque hay casos, ¿eh? Mira, te pongo una, por ejemplo, esta que va a sonar, fíjate.

Es una auténtica rareza. Es Simon y Garfunkel y una canción que se titula So Long, Frank Lloyd Wright. Y que en realidad no habla de arquitectura, ni de la obra de Frank Lloyd Wright. Es un tema de amor. Pero me resulta muy curioso, ¿no? Esto que mencioné al responsable del Museo Guggenheim de Nueva York, entre otras obras de Lloyd Wright, ¿no? Y como te digo, es muy curiosa. Hay otra, muy menos conocida, un grupo mucho más independiente, pero que se me ha parecido que tiene un título muy revelador y muy bonito. Se titula Here I Dreamed I Was an Architect. Es decir, aquí soñé que era un arquitecto. Y es de una banda que se llamaban The Decemberists.

0: Claro, lo que tiene esta canción es que, como decía un poco Tusquets, que por cierto me ha encantado ver en la buena forma que está este señor.
1: Pero maravillosa, ¿verdad? Y el sentido del humor que tiene.
0: No, no.
1: ¿Y qué cabeza?
0: Me iba yo a tomar una cerveza con él, pero ahora mismo.
1: Yo también.
0: Bueno, esta canción de los Decemberists es un tema muy bonito, que además, claro, habla de la arquitectura como una metáfora de la imaginación, del deseo de construir mundos posibles, porque finalmente el mundo también lo construyen los arquitectos, ¿no? Y finalmente, tanto el arquitecto como el músico, y él lo estaba apuntando, pues trabajan proyectando formas que todavía no existen, ¿no?
1: Pero él no lo entendía, él no lo entendía muy bien, decía que no lo acababa de comprender, lo de la conexión, ¿no?, de las cosas en común, la música y la arquitectura.
0: Sí, pero fíjate que, por ejemplo, hay una cuestión que está estudiada, muy curiosa, como por ejemplo las catedrales de la Edad Media tenían forma de cruz por una cuestión evidentemente simbólica. Pero sabes que todas las catedrales, si las miramos desde el aire, todas tienen forma de cruz. Pero también había una cuestión que tenía que ver con la acústica, y es que permitía amplificar, digamos, naturalmente la voz del sacerdote para que llegara a todos los rincones. Finalmente era el representante de Dios en la tierra, era la voz de Dios, y la voz de Dios tenía que ser omnipresente, ¿no? Entonces tenían esos techos tan altos, esa bestialidad, es una caja de resonancia enorme que tiene una cualidad musical fantástica.
1: Bueno, hay canciones dedicadas a edificios, a obras arquitectónicas, no lo sé.
0: Eso sí, de eso hay un montón.
1: ¿Ah,
0: incluso
1: sí?
0: A ciudades, pero hay algunos edificios que me he querido centrar en esto, pero me ha hecho mucha gracia hoy mientras hacía un poco de prospección para la sección. Hay algunos edificios que son auténticas fijaciones en las canciones del pop. Por ejemplo, sin concretar un hotel concreto, los hoteles.
1: Sí.
0: Está el Heartbreak Hotel de Elvis.
1: Sí. Sí.
0: Está el Hotel California de los Eagles. Y más interesante aún, hay unas cuantas, no una sola, hay unas cuantas dedicadas a un hotel en particular, que es el Chelsea de Nueva York.
1: Legendario.
0: Del todo. El Chelsea era un hotel antiguo, todavía existe, ¿eh? Hoy día por eso es carísimo, pero en esa época era, en los 60, en los 70, era un hotel antiguo, en muy mal estado, pero muy barato, y durante décadas pues fue el lugar de encuentro para músicos, para escritores, para artistas. Ahí se alojaron Bob Dylan, Patti Smith, Janis Joplin.
1: Si esas paredes hablasen.
0: Uf, ni te cuento. Pero además convivían con borrachos, con gente que valía $17 la noche en el Chelsea en los años 70. Entonces, es el típico ejemplo, pues, de edificio que termina convirtiéndose en todo un icono, ¿no? En un auténtico personaje histórico. Leonard Cohen, sin ir más lejos, le dedicó un tema maravilloso, que es Chelsea Hotel No. 2, pero mi favorita de las canciones del Chelsea, que ya podrían ser un género en sí mismas, es esta auténtica virguería.

0: es Chelsea Girls de Nico, la que fuera modelo y vocalista de la Velvet Underground. De hecho, el título del álbum al que pertenece esta canción, que es un disco que a mí me vuelve loco, me encanta, se titula justamente Chelsea Girl, todo el disco.
1: Bueno, ¿y los puentes? También han dado mucho juego.
0: Lo de los puentes, ni te explico. Mira, antes hablábamos de Simon y Garfunkel, el puente sobre aguas turbulentas, por supuestísimo. Pero es que, claro, es que el puente es una imagen muy potente. Un puente es un camino que une dos lugares o dos situaciones distintas que están físicamente separadas la una de la otra, ¿no? Aquello que dicen de tender puentes, ¿no? O de quemar los puentes también a veces. Entonces también hay canciones, muchas canciones dedicadas a puentes en concretos. Una que me parece particularmente interesante, y por no volver a repetir, con Simon y Garfunkel...
1: El de Puente sobre Aguas Turbulentas, que claro, es quizás de la más conocida, sí.
0: Exacto, y que todo el mundo conoce, la que vamos a escuchar, es esta.

0: Pues con esta canción di todo lo que quieras decir, porque la vamos a dejar ahí. Si llegamos hasta el informativo de las dos, nos vamos a despedir así, Oriol.
1: Pues simplemente apuntar que es una canción que habla de un puente en concreto que hay en Los Ángeles, donde algunos miembros de Red Hot Chili Peppers, que es el grupo que la interpreta, en una mala época iban a conseguir drogas y hablan de no querer volver nunca a debajo de ese puente, que es donde se hacían estos trapicheos. Pero les quedó una canción preciosa.
0: Pues así nos despedimos, creando este puente con la música hacia nuestros oyentes, que es lo que queremos, que no nos abandonen nunca.
1: Así
0: es que, pues, ¿algo más?
1: Nada más, despedirme de todos y todas, que tengáis una muy buena noche y disfrutar de esta Under the Bridge de Red Hot Chili Peppers, porque es una balada estupenda.
0: Pues así nos vamos. Muchísimas gracias, Oriol. Buena semana.
1: Bona nit.
0: Bona nit. Bueno, mañana a la primera hora estamos por Radio 5 o por Radio 1, Ramiro. Por la 5. La primera media hora por Radio 5 y después por Radio 1. Pues mañana volvemos, cogemos este tren o el puente, atravesamos el puente y nos encontramos. Gracias por estar hoy, buenas noches. Ay, gracias Miguel Sánchez por haber venido, gracias.

0: Son las 2, es la 1 en Canarias.
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0: Buenas noches, día histórico hoy en la política española, porque este 17 de junio va a ser la primera vez en democracia que un expresidente del gobierno comparezca en la Audiencia Nacional como investigado. José Luis Rodríguez Zapatero, presidente del PSOE entre los años 2004 y 2011, declara ante el juez José Luis Calama en la causa que investiga supuestos cobros de comisiones ilegales en el rescate de la aerolínea Plus Ultra. El expresidente va a entrar por la puerta principal de la Audiencia Nacional junto con su abogado antes de declarar a las 9 de la mañana. Marina Corredor.
2: Sí, se investigan los presuntos delitos de organización criminal, tráfico de influencias y falsedad documental. Además, también va a declarar por un delito fiscal y otro de contrabando por las joyas valoradas en 1.300.000 euros halladas en una caja fuerte de su oficina, al rechazar al juez la petición de Zapatero de no incluir esta cuestión en la jornada de hoy.
0: Jornada en la que toda la política va a estar pendiente de esta declaración y que para el PSOE es clave mientras mantienen su apoyo a Zapatero. También a las 9 de la mañana hay sesión de control en el Congreso, después de que la mesa de la Cámara haya vetado este martes las enmiendas no vinculantes presentadas por PP y Junts, que recordamos en ocasiones ha sido socio de legislatura del PSOE, para pedir elecciones anticipadas. Unas enmiendas que para los socialistas demuestran cobardía de estos dos partidos. Pachi López, portavoz parlamentario del PSOE.
3: Es el acto de mayor cobardía política de los últimos tiempos. Como no se atreven a presentar una moción de censura, hacen esta trampa y dicen, bueno, a través de una enmienda cuela. No, pues no cuela.
0: El PP ya ha anunciado que va a recurrir la decisión de la mesa y, aunque niega que haya pactado esta enmienda con Junts, los populares le piden su apoyo al grupo catalán. Esther Muñoz, portavoz del PP.
4: Permítanme que las estudiemos bien antes de y que hable yo antes con los grupos antes de aquí anunciar nada, ¿no? Pero en cualquier caso parece que es bastante de sentido común que si tú crees que tiene que haber elecciones, pues que todos los grupos que han considerado que la legislatura ha llegado a su fin voten a favor de esta moción.
2: Y desde Junts aseguran que habrá votación con un matriz o con otro.
5: Incapaz de aportar cap raó de pes.
2: Su portavoz adjunto, Josep Maria Cruzet, afirma que son incapaces de aportar ninguna razón de peso para que la legislatura deba continuar.
0: Cambiamos de asunto. El Ayuntamiento de Jaén mantiene activa hasta ahora la fase de preemergencia tras registrarse una fuerte tormenta durante la tarde de este martes que ha dejado anegaciones importantes en calles y garajes, pero eso sí, sin daños personales. Sonido de la lluvia de la tarde de este martes. Los servicios de emergencia han atendido más de 110 incidencias por lluvias que han dejado en algunas zonas de la capital jienense más de 50 litros por metro cuadrado en cerca de media hora.
2: Los servicios municipales trabajan a esta hora en evaluar los daños, valorar incidencias y restablecer la normalidad en algunos servicios públicos. Entre lo más destacado, el parking de la Plaza de la Constitución, cuyo acceso se ha visto completamente